0: También no es vinculante a lo que se decía eventualmente en la votación de mañana, donde previsiblemente se va a invocar la cuestión previa, vale decir que esta acusación tiene problemas estructurales, y si se rechaza la cuestión previa se pasaría ya al fondo del libelo, donde se requiere de los votos de la mayoría de los presentes. De estar los 155 parlamentarios serían 78 votos. ¿Y cómo está el panorama a día de hoy, a puertas y a horas de la votación? El oficialismo por sí mismo tendría 76 votos, pero hemos ido viendo descuelgues principalmente en Renovación Nacional y a quienes integran ese comité, como la abstención la vimos de la diputada de Demócratas Joana Pérez o del diputado de Evópoli Jorge Guzmán. Por tanto, se baja el piso, si son cerca de 8 descuelgues, a 68 votos, pero se estarían sumando los 13 votos más el del diputado Cristian Contreras, 14 en total del Partido de la Gente, para que se apruebe por unos votos menos de lo que se esperaba, que se proyectaba que se aprobara con holgura esta acusación. Pero en todo caso, el Partido de la Gente en estos momentos se encuentra tomando definiciones, Mónica, y te parece si pasamos a escuchar en todo caso a la diputada del Partido Radical, ex ministra del gobierno del expresidente Gabriel Boric, Marcela Hernando, quien presidió esta instancia de comisión revisora y que en base a lo que dijeron finalmente abogados constitucionalistas, así como también exministros de Hacienda, fundamenta su voto y también lo que llevó a que gran parte de la oposición rechazara y recomendara a la sala entonces que se rechace la admisibilidad de este juicio político. Pasamos a escucharla.
1: Tuvimos la oportunidad de escuchar a quienes quisimos y pudimos escuchar. Todo el mundo, tanto a favor como en contra, tuvo las oportunidades para hacerlo y el clima fue de mucho respeto. En ese sentido, tratamos, o por lo menos puedo hablar por mí, de llegar sin prejuicios a la comisión. Ese era un mandato que nos dio la sala. Y hemos escuchado los mejores argumentos, tanto de uno como de otro lado. Y por lo tanto, es el convencimiento personalísimo que cada uno de nosotros ha adquirido.
0: Hay una lista dirimente que se dio a conocer durante esta jornada, porque el Consejo Fiscal Autónomo terminó señalando que no hay un error en el informe fiscal, que es el grueso de los argumentos de la presentación que sustentan este juicio político. Por tanto, lo que se quiere decir es que cuadran las proyecciones de deuda y a partir de ahí entonces se generan algunos descuelgues más durante esta jornada, que se había abierto, lo decíamos, por Renovación Nacional con el voto en contra de su jefe de bancada, Diego Chalper, cuando como contraparte el subjefe de bancada, Eduardo Durán, va a votar favorablemente. También están los votos en contra de la diputada Jimena Sandón, Andrés Celis, Luis Pardo, probablemente de Jorge Guzmán, con esta abstención de Joana Pérez, porque primero siguen criticando la pertinencia de presentar un libelo en estos momentos. También señalan que el exministro Nicolás Grau apenas estuvo 8 meses en el cargo y que en ese sentido era su predecesor, el exministro de Hacienda Mario Marcel, a quien tenía que caberle algún tipo de responsabilidad, y porque también llaman justamente, y valga la redundancia, a la responsabilidad de terminar con esta maratónica seguidilla de acusaciones constitucionales que datan del exgobierno del expresidente Sebastián Piñera, que se profundizaron en la administración del expresidente Gabriel Boric y que ya sería de hecho el décimo intento del actual oficialismo, en ese entonces oposición, de acusar a exautoridades del gobierno del exmandatario del Frente Amplio. Las otras 9 han fracasado, pero lo decimos, eso va a ser voto a voto probablemente más estrecho de lo que se había esperado. Acá lo que se señala en los pasillos del Congreso y en el reporteo que hemos hecho es que va a pasar el filtro de la Cámara de Diputados, salvo que el Partido de la Gente diga otra cosa, pero también se terminan sus propios emocionantes de esta acusación constitucional, conscientes de que eventualmente en el Senado es muy difícil de que se termine aprobando esta acusación, que en todo caso, de visarse, podría dejar al exministro de Hacienda Nicolás Grau inhabilitado para ejercer cargos públicos por 5 años, y además se proyecta que él asista mañana a la Cámara, que no entregue declaraciones hasta después de la votación, expectantes también a lo que pueda suceder la próxima semana en la eventualidad de que se apruebe la admisibilidad entonces de este juicio político, Mónica.
2: Sí, incluso pase lo que pase, finalmente en la Cámara de Diputados, como tú decías, desde el comienzo se ha sabido que en el Senado era muy difícil que sobreviviera esta acusación. Ahora la cosa está más estrecha y sobre todo con, de alguna manera, en el discurso público, desde que Marisol Peña, una súper reconocida constitucionalista, pero además exministros de Hacienda, han ido quitándole sustento, y después, bueno, viene este informe del Consejo Fiscal Autónomo. Es mucho más difícil, o incluso si logran que triunfe en la Cámara de Diputados, va a ser una victoria para el oficialismo, de alguna manera, me decían algunos, con un sabor amargo, si es que la obtienen. Así es que, bueno, vamos a ver qué es lo que pasa allí, y luego en el Senado aún más cuesta arriba la cosa para los acusadores, para quienes presentaron esta acusación. Te agradecemos mucho por la información. Seguimos en contacto cualquier noticia.
0: Buenas noches, Mónica.

0: Y ahora momento de revisar el deporte con don Nicolás Cabarga, cita mundialera de la arena política, la arena futbolística. Así es que tú con la palabra, Nicolás.
1: ¿Qué tal, Mónica? ¿Qué tal? Buenas noches a todos quienes nos acompañan hasta ahora en CNN Prime para ser testigos de la rutina de lo extraordinario, Lionel Messi, que el 24 de junio, en unos días más, cumple nada menos que 39 años, llegaba a este Mundial ya sin la presión de la necesidad de tener que conquistar la Copa del Mundo. Ya lo hizo en Qatar 2022 y llega además con 3 años, con casi 4 temporadas completas en el fútbol de los Estados Unidos. Existían dudas, llegó además un poco golpeado, lesionado al primer encuentro. Bueno, en dos partidos, en 180 minutos ya fueron suficientes para borrar cualquier duda en relación al estado de Lionel Messi. El día de hoy, 2 goles. Revisemos inmediatamente lo que fue el triunfo de su Argentina frente a Austria con Lionel Messi, el rosarino, anotando un doblete en un triunfo que incluso pudo ser aún más tranquilo, más cómodo. Es que en el minuto 9 del primer tiempo falla Lionel Messi para demostrar que también es humano el lanzamiento de penal. Cuando ya terminaba la primera mitad, para no dejar dudas ni voces críticas, la zurda. El mismo gol que hizo tantas veces en el Barcelona, en el PSG, con la misma selección argentina, lo vuelve a repetir. El centro es desde la izquierda y aparece el jugador más grande de todos los tiempos, que también iba a aparecer con insistencia. Si no hay magia, está esto. Ganas de más. Y lo muestra en este gol, en el 2-0 definitivo de su Argentina sobre Austria. Habló Lionel Messi una vez finalizado el encuentro.
2: Obviamente mucha felicidad, sobre todo por el triunfo. Un triunfo muy duro. La verdad que sabíamos que iba a ser un partido de mucha intensidad, que no podíamos bajar lo más mínimo porque ello era muy intenso y bueno, feliz por el resultado, por la clasificación. Era importante para nosotros sumar de 6 para tener una semana más tranquila así que contento. Lo importante era la clasificación, obviamente siempre está en nuestro plan de ganar todos los partidos. Somos Argentina y siempre vamos a buscar los partidos ante cualquier rival, pero sabemos que no es fácil y que hay que demostrarlo dentro de la cancha, y creo que hoy Argentina lo hizo.
1: Celebración argentina que también se dio, ojo, en nuestro país, con la comunidad argentina viviendo en la región metropolitana, reuniéndose para acompañar de lejos a su selección. ¿Cómo lo vivieron? ¿Cómo fue ese minuto a minuto? Sufriendo incluso con el penal, lo revisamos en la nota de nuestro compañero Pablo Figueroa.

0: locura total, pero para entender este momento hay que empezar por este otro. Comenzó con el partido un poco cuesta arriba, porque estaba entrando recién al partido y cuando se cobra penal para Argentina. Los hinchas abrazaban, veían venir lo que iba a ser el gol 17 de Messi y lo convertiría en el máximo artillero de la historia de las Copas del Mundo, pero...
1: Mira, lo pateó mal, pero al mejor jugador del mundo no se le puede decir nada. El loco tiene la suficiente espalda para patear como quiera. Podría haberlo pateado mejor, pero bueno. ¿Nacas? Él si va a romper el récord, lo va a seguir rompiendo, no lo va a hacer a través de penales.
0: Ya está, decían los argentinos. No es la forma de romper una marca tan importante. Claramente le apuntaron.
2: La verdad, histórico, porque erra un penal, sí, así que estuvo bueno, porque después él defiende su juego y dice, no necesito un penal, y rompe el récord con un hermoso gol.
0: 45 minutos cumplidos y nos cambiamos de pizzería A a pizzería B. Nos fuimos de la pizzería argentina a la pizzería Tango Argentina en el barrio Bustamante. Y aquí cabían todos, menos las dudas.
3: Ya tenemos a Maradona con el ajo.
0: ¿Por qué el Maradona con el ajo?
3: Por la envidia. Y el mal de ojo. Acá está el palo santo. Tenemos todos los... Nosotros, es más, hace un gol, salgo afuera. Antes de empezar el partido, prendo el palo santo para la mala onda.
4: Yo creo que este partido para un 2-0, gana Argentina 2-0. Ojalá que sí, ojalá que aguante Argentina. El equipo está bien contracturado, es bien armadito, así que creo que vamos.
0: Así es, porque esto que escuchábamos minutos después...
4: Uno más. Sabía que iba a estar muy difícil, pero la verdad es que este es un equipo impresionante, impresionante. Messi con 39 años, te juro que es increíble.
0: Y así, Argentina celebra un triunfo por 2-0 y 5 goles de su máxima figura, Lionel Messi, el cual es el máximo artillero en la historia de los mundiales, por ahora con 18 tantos, con una hinchada que está a rabiar de felicidad.
5: Messi, un genio. No estaba al 100, me parece, está con cosas personales, pero genial. Aguante Messi. Que te hace creer que los sueños son posibles y siempre le da para adelante y para adelante hasta que llega y lo cumple. Y nos da eso, nos transmite mucha alegría y para seguir adelante.
6: Vamos a llegar hasta donde lo permita el cuadro, pero con la ilusión intacta.
0: Argentina, hay un dulce momento en este deporte, el que nos gusta a todos, el que es el más popular, y no nos mintamos. Qué ganas de ser argentino viendo estas imágenes y esta celebración en este momento.
7: Un poco de celebración mundialera en nuestro país, mientras a la distancia nuestro compañero Felipe Gallardo está en terreno en una ciudad absolutamente dominada, ¿no? Ya envuelta dentro de esta Messi manía, mundial manía. Felipe Gallardo, bienvenido a CNN Prime.
8: Muy buenas noches, Nicolás. Claro, estamos aquí en plena Lincoln Road, un lugar, sector de bares, de restaurantes y de tiendas. Una de las peatonales más famosas de todo Miami. Y durante esta jornada habló Luis Suárez acá en el museo que ha instalado momentáneamente la Conmebol, en uno que se va a estar presente hasta el próximo 19 de julio. Habló el pistolero sobre este resultado negativo completamente para la Celeste en el empate a 2 frente a Cabo Verde. Y también su rol de fuera, siendo el máximo goleador histórico, qué pasa con la situación de Marcelo Bielsa, cómo lo ve él, también teniendo en cuenta que pudo estar presente en esta Copa del Mundo, pero desde la Copa América 2024, que no es considerado. Escuchemos inmediatamente las declaraciones de Luis Suárez analizando lo vivido por Uruguay en esta Copa del Mundo.
9: Creo que cada entrenador tiene su forma de asimilar y de llevar esta clase de situaciones, del cual en este caso la selección está al límite. Demostrar esa fuerza ahora en estos momentos va a ser lindo como uruguayo, porque nos gusta este tipo de situaciones. No queremos llegar a ese momento, pero nos toca este momento y bueno, esperemos que el entrenador tome el camino correcto para que Uruguay pueda hacer un partido. Y obviamente que impotencia no poder hacer nada. Uno sigue teniendo esa adrenalina de jugador, esa llama de querer ayudar a la selección, pero obviamente disfrutando la parte que me toca. Y bueno, las sensaciones de ver a mis compañeros ahí medio devastados en el final deja una sensación agridulce, pero como lo hablé con algunos, ¿no? El de que estén fuertes, ellos van a poder salir, sacar esto adelante, porque somos uruguayos y ellos saben cómo afrontar esta situación.
8: Bueno, hay parte de las declaraciones de Luis Suárez analizando este proceso de Marcelo Bielsa en la selección uruguaya. De no ganar ante España o de no conseguir un punto frente al equipo de Luis de la Fuente, va a quedar eliminado en fase de grupo de este Mundial, tal cual le pasó al propio Loco en el Mundial de Corea-Japón 2002, cuando quedó en la fase de grupos con la albiceleste. Una Copa del Mundo que ha estado marcada por el desempeño de los arqueros. Tenemos el caso de Bosiña en Cabo Verde, también en otros países que han llamado mucho la atención, y los goleros se hacen presente acá en Norteamérica. Todos los detalles los revisamos en la siguiente nota.
10: La tiene De Bruyne que la bajó, tiene el primero, De Bruyne al medio, el rebote y está de Kuiper, el arquero que salva, increíble lo que ha salvado el fondo de Irán.
11: La mejor atajada de la Copa, claro que solo por ahora, y es que el 2026 es el Mundial de los arqueros, incluso de los porteros desconocidos. Ya a estas alturas, un ícono de esta Copa es Bosiña, arquero titular de Cabo Verde con 40 años. Su gran actuación ante España hizo que se convirtiera en la sensación de su país, acumulando 15 millones de seguidores en Instagram. Tras su épica aparición, su madre viajó a Estados Unidos para presenciar el increíble empate ante Uruguay, siendo testigo de otro gran partido de su hijo.
12: Para mí es un honor representar a mi país. Hacemos esto con pasión, con amor, porque somos de un país pequeño, con condiciones limitadas. Nuestra clasificación también fue muy difícil en el grupo con Libia y Camerún. Pero sabíamos que si seguíamos el plan del entrenador, tendríamos una gran oportunidad de clasificarnos. Hoy el sueño se hace realidad.
11: En el pórtico iraní está presente Alireza Beirambant, quien tiene una de las historias más impresionantes de este mundial. Su padre le rompía la ropa porque no quería que fuera deportista. Escapó de casa, durmió y trabajó en la calle. Todo por su sueño, ser futbolista profesional. En este mundial ha sido pieza clave y ante Bélgica atajó todo para rescatar un punto. Si hasta sus propios compañeros usaron su camiseta a modo de homenaje.
13: Y sí, como has dicho, él ha estado increíble y lleva siendo increíble desde hace un par de años ya. Él es el mejor portero de la historia de nuestro país, así que simplemente le debemos mostrar agradecimiento.
11: Mientras en Kansas se vivió una noche histórica, Eloy Room, portero de Curazao, logró 15 paradas que le permitieron a su selección igualar 100 goles ante Ecuador, cifra récord, que lo posiciona como el arquero con más atajadas en 90 minutos de la historia de la Copa.
14: Es como una victoria para nosotros, es el primer punto de la Copa del Mundo para nosotros. Así que es increíble. No estuve muy pendiente de las paradas durante el partido, pero sabía que llevaba muchas. Así que sí, estoy orgulloso de ello.
11: Llegaron como anónimos y se convirtieron en héroes. La Copa del Mundo nos regala historias épicas en el arco de los más débiles.
8: Bueno, los arqueros son una figura trascendental en estos equipos en la Copa del Mundo, pero también los fanáticos que han llegado en masa a Norteamérica. Realmente acá las calles de Miami están repletas tanto de fanáticos uruguayos como argentinos, pero esto se ha repetido en todos los lugares donde hay una sede del Mundial. Lo revisamos inmediatamente en la siguiente nota.
15: En este Mundial 2026 no solo las figuras están dentro de la cancha, las hinchadas se han robado las miradas, con los latinoamericanos poniendo la fiesta a la Copa del Mundo. Festejo sudamericano en Norteamérica con un claro acento argentino.
16: Los argentinos viven el fútbol de una forma impresionante, la verdad. Y yo creo que en Latinoamérica se vive, en Sudamérica más que todo, se vive el fútbol de una forma que no se vive en ninguna otra parte.
17: La verdad es una locura, es como les decía hace un rato. O sea, yo creo que él no es consciente realmente de la alegría que nos transmite a todos los argentinos y a todo el mundo en realidad.
15: Fiesta donde los europeos también tienen a sus protagonistas. Probablemente nada ha causado más impacto que los noruegos. Después de 28 años sin ir al Mundial, están decididos a recuperar el tiempo perdido. Con cascos, han convertido el llamado Viking Row en uno de los fenómenos más virales de esta Copa. Con una sincronización impecable, miles reman al mismo tiempo buscando una conquista. Lo han hecho en los estadios, en las calles, en el metro y hasta en el Times Square, llegando incluso hasta el Parlamento noruego.
11: It goes way back. El remo vikingo viene de muy atrás, es decir, hace mil años. Los vikingos remaban, recogían las velas, desplegaban los remos para llegar a la costa, y lo hacían justo antes de la batalla.
15: Pero si hablamos de personajes, pocos llaman la atención como Michael Bolandinga. Quizás su nombre no suene mucho, pero para el fútbol es simplemente Lulumba, el hincha más famoso del Congo, convertido en una estatua humana, donde se mantiene perfectamente quieto durante los 90 minutos de partido. Un símbolo del movimiento anticolonial de la independencia congoleña, quien ya se encuentra en Guadalajara para ver a su selección como parte de la delegación oficial.
18: El mensaje es simple. Yo sé que me extrañaban y querían verme bien. Las cosas coincidieron perfectamente para que se diera en este momento. Les pido que sigan siempre apoyándome.
15: No están en la cancha, pero desde la tribuna brillan tanto como las máximas estrellas. Desde todas las partes del mundo, los hinchas conquistan Norteamérica 2026.
8: Bueno, y parte de lo que se ha vivido en esta Copa del Mundo, y nosotros seguimos acá, Nicolás, en plena Lincoln Road, viendo finalmente a miles de fanáticos de todo el mundo que han llegado a Estados Unidos para disfrutar de esta Copa del Mundo que se está disputando acá en Norteamérica.
7: Con tu trabajo, Felipe Gallardo, nos vamos a una breve pausa. Hasta acá llegó el deporte en CNN Prime. Al regreso, más informaciones con Mónica Rincón. Muy buenas noches.

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5: La Policía de Investigaciones informó que ya se han logrado ubicar a 52 de los 64 menores de edad haitianos que formaban parte del preinforme de Contraloría. A su vez, desde el gobierno negaron que haya habido una sobrereacción por el caso. De todo ello nos cuenta Sebastián Ruiz.
6: ¿Paradero de todos los niños haitianos desaparecidos?
7: Trabajando en ello. Ustedes saben lo más importante es encontrar a los niños y hacer bien el trabajo.
6: ¿El Consejo de Gabinete va a estar?
8: Y así fue. A una semana de que se conociera el preinforme de Contraloría que detectó presuntas irregularidades en el ingreso de niñas, niños y adolescentes de nacionalidad haitiana durante 2025, las autoridades informaron avances significativos en la búsqueda de los menores cuyo paradero era desconocido. Hasta ahora, 52 de los 64 casos han sido ubicados.
9: Nosotros hemos ubicado 52 a la fecha y están todos escolarizados e ingresados al sistema de salud. Y están con los padres, madres, hermanos, están todos dentro de una vinculación directa con el adulto con quien se relaciona.
8: Una búsqueda que ha sido liderada por la Fuerza de Trabajo Interinstitucional mandatada por el gobierno y que, según las autoridades, avance conforme a los objetivos trazados. Sin embargo, el proceso no ha estado exento de cuestionamientos.
10: El director del Servicio de Migración ha procedido a ingresar una denuncia al Ministerio Público por el eventual delito de tráfico de personas migrantes.
11: La Contraloría es una investigación que se limita a un grupo muy pequeño, de 105 menores, pero evidentemente son muchas personas más.
8: Declaraciones realizadas apenas un día después de conocerse el polémico informe de Contraloría y que provocaron críticas tanto desde la comunidad haitiana como de distintos sectores de la oposición.
12: Se hablaron cosas muy, muy dramáticas, de suposiciones que no sabemos bien de dónde vinieron, porque del informe del preinforme de Contraloría no aparecían.
13: ¿Hubo declaraciones irresponsables en todo esto?
12: Absolutamente.
14: Uh-huh. Frente a denuncias como esta hay que tomarlas siempre con mucha seriedad porque involucra niños, involucra niñas. Creo que de repente hacemos muchos escándalos de repente por cosas que no sabemos muy bien el destino.
8: Emplazamientos que fueron respondidos por el Ejecutivo y por parlamentarios oficialistas, quienes han respaldado la gestión de la ministra de Desarrollo Social, María Jesús Wulf, encargada de coordinar la fuerza de trabajo que reúna distintas reparticiones del Estado.
15: Yo quiero expresar y señalar que cuando se trata de menores, de niños, nunca hay una sobrereacción. Siempre tenemos todos la obligación de preocuparnos por su bienestar y en este caso específico saber dónde están.
16: Acá se ha actuado con cautela y con bastante diligencia. Si hay algo que caracteriza precisamente a la ministra Wulf es precisamente el actuar de manera eficiente y con la prudencia necesaria que requiere un tema como el que está en cuestión.
8: Una disputa política que corre en paralelo a la investigación penal iniciada de oficio por la Fiscalía. Indagatoria que, aunque no arroja resultados concluyentes, incorporó antecedentes entregados por el Servicio Nacional de Migraciones, que apunta a eventuales irregularidades en el ingreso de menores utilizando documentos de identidad duplicados. Antecedentes que, sin embargo, fueron descartados por la Policía de Investigaciones.
9: Y lo que se revisa son los antecedentes que traen sus carpetas, que son los mismos que ellos ingresaron, los adultos que piden la reunificación en la página del Servicio de Migraciones. O sea, siempre el menor es entregado a un adulto. No es que el menor entre, chequee y se pasea por el aeropuerto como que es invisible.
8: Una controversia que comienza a acercarse a su principal objetivo, determinar el paradero de los 64 niños haitianos que inicialmente aparecían como inubicables en el informe de Contraloría. Todo esto mientras el gobierno busca ordenar las vocerías para evitar nuevas declaraciones polémicas y la Fiscalía continúa avanzando una investigación que por ahora parece estar lejos de concluir.
5: Exponor 2026 fue el punto de encuentro de los principales actores de la industria minera chilena y mundial, entre ellas las empresas suizas que destacaron con soluciones de tecnología e innovación de clase mundial. Vamos a conocer más en la siguiente nota.
17: Más de 60.000 visitantes en 1.382 empresas expositoras, incluyendo 552 empresas internacionales provenientes de 36 países. Números que reflejan el éxito de la última Exponor, minería, tecnología y sobre todo innovación. En ese contexto, la Cámara Chileno-Suiza de Comercio se hizo presente, ofreciendo las últimas novedades en minería.
18: Siempre se dice que el reloj suizo funciona bastante bien, entonces bueno, la calidad siempre suiza es una de las mejores a nivel mundial y nosotros como empresa estamos siempre tratando de buscar las mejores innovaciones, obviamente, que podamos poner al alcance de la minería chilena.
19: Teniendo nuestra tecnología suiza en pabellón suizo para promover las soluciones personalizadas a un mercado muy importante en la minería del mundo que es aquí Chile.
17: Y es que a pesar de no tener tradición minera, la innovación y tecnología helvética son de clase mundial, lo que representa una oportunidad para la industria nacional.
20: Hoy en día para la minería moderna es clave la instrumentación, es un pilar fundamental para poder mantener controlados procesos y variables críticas de los procesos.
21: Pues la verdad es que la industria minera chilena es una de las más avanzadas. Vemos que el mercado de minero en Chile está muy maduro, efectivamente, y entiende muy bien la importancia de una empresa ser reconocida, una empresa B, que es el caso de Aderco. Entonces, todo lo que es conectado con la sustentabilidad es muy bienvenido y la gente lo comprende muy bien aquí en Chile.
17: Relaciones de Chile y Suiza que marcará otro hito en la próxima edición de Exponor, ya que fue anunciado como el país invitado para 2028.
22: Estamos muy contentos. El 2028 Suiza va a ser el país invitado en Exponor. Eso refleja las buenas relaciones que tiene Chile con Suiza, pero también Suiza es el país más innovador del mundo y eso es un apoyo para todo lo que es el negocio de la industria minera, porque demuestra calidad, innovación, sostenibilidad. Ese año vamos a venir con una gran delegación empresarial y autoridades desde Suiza. Así que los esperamos en 2028 aquí en Exponor.
17: Eficiencia, tecnología e innovación Todo enfocado en la principal industria de nuestro país, que con encuentros como Exponort tiene la posibilidad de seguir creciendo.
0: Muy buenas noches, comenzamos la revisión de las noticias internacionales en Conexión Global y vamos a partir en Colombia. Apostaron por el tigre Abelardo de la Espiella, el candidato de ultraderecha y apoyado por Donald Trump. Se realizó el conteo rápido de votos que dio un estrecho margen de diferencia entre De la Espiella y el oficialista Iván Cepeda. Solo 250.000 votos los separan. Pero de todas maneras, el oficialismo colombiano prefiere esperar al escrutinio oficial. De todas maneras, es muy poco probable que estos resultados puedan dar la vuelta. Ya entonces se estima que Abelardo De la Espiella entonces ganó las elecciones en Colombia. ¿Qué fue lo que pasó y qué es lo que reclama entonces Iván Cepeda? Lo vemos en el informe de Laura Soto.
3: ¡Colombia! ¡Aquí está tu presidente!
4: Abelardo de la Espiella se presentaba triunfante ante sus simpatizantes en Barranquilla tras conocer los primeros resultados que lo posicionan como el ganador de las elecciones presidenciales de este domingo. Cientos de kilómetros de distancia, en Bogotá, Iván Cepeda planteaba sus dudas.
23: El preconteo que se ha realizado en la noche de hoy lo reconocemos como un dato que es aún no oficial ni vinculante. Una vez se produzca el escrutinio y su resultado final, reconoceremos el resultado oficial.
4: Y es que efectivamente el resultado definitivo aún no está listo. Las cifras que hemos conocido en las últimas horas corresponden al preconteo o conteo rápido de votos, que con el 99,9% de las mesas escrutadas le da el triunfo al candidato de la extrema derecha. El aspirante de la izquierda le sigue de cerca. Apenas 250.000 votos separan a ambos candidatos, la diferencia más estrecha que se haya registrado en una segunda vuelta en la historia reciente de Colombia.
3: Voy a gobernar para todos los colombianos, para quienes votaron por mí y para quienes escogieron otro candidato. Mi propósito será ganarme su confianza con resultados, no con discursos.
4: Ahora el escrutinio ya se encuentra en pleno desarrollo, que consiste en la revisión oficial de los votos. Este es el momento en el que las campañas pueden presentar sus reclamos, tal como ya lo ha hecho el equipo de Iván Cepeda.
23: Nuestros testigos, nuestro equipo de seguridad electoral ha presentado 57.189 reclamaciones que obligan a los escrutadores a verificar estas alegaciones que hemos hecho.
4: Tal como lo hizo en la primera vuelta, el presidente Gustavo Petro acusó irregularidades en el preconteo. Lo cierto es que al menos este año el margen de error entre el conteo rápido y el escrutinio oficial ha sido ínfimo. En las legislativas de marzo hubo una diferencia de apenas 0,2% y en la primera vuelta presidencial fue menos del 0,1%. Los líderes de la región afines a De la Espiella no tardaron en felicitarlo. José Antonio Kast en Chile, Javier Milei en Argentina y Daniel Noboa en Ecuador. También lo hizo el presidente Donald Trump, quien ya le había entregado su apoyo públicamente después de la primera vuelta.
24: Me llamó anoche y me agradeció el apoyo. Ganó las elecciones. No se esperaba que ganara, pero ganó. Y con facilidad. Es simplemente un honor. Es un buen hombre. Dijo cosas muy bonitas sobre mí y sobre el trabajo que hemos hecho en los Estados Unidos.
4: El escrutinio suele demorar entre 4 y 7 días en completarse. Sin embargo, dada la diferencia de apenas 0,9% de los votos entre ambos candidatos y las impugnaciones ya presentadas, el proceso podría ralentizarse.
0: Vamos a cambiar rápidamente de tema. Nos vamos a Reino Unido, donde hubo otra noticia importante. El primer ministro Keir Starmer anunció su dimisión. Lo hizo después de meses de presión dentro del mismo Partido Laborista, que hace 2 años tuvo una victoria aplastante y terminó con 14 años del Partido Conservador. Sin embargo, la baja popularidad de Keir Starmer, también el avance de la ultraderecha y errores como designar a Peter Mandelson como embajador en Washington, a pesar de que ya se conocían sus vínculos con Jeffrey Epstein, finalmente terminaron entonces con su renuncia. Escuchemos lo que dijo hoy Keir Starmer.
1: Sé que la pregunta que se plantea ahora no es quién está mejor posicionado para transformar el Partido Laborista, llevarnos al poder y comenzar la labor vital de mejorar la vida de millones de personas. Esas preguntas ya han sido respondidas. La pregunta que mi partido se plantea ahora es si yo estoy en la mejor posición para liderarnos en las próximas elecciones generales. He escuchado la respuesta de mi grupo parlamentario a esa pregunta y la acepto con gratitud. Cada decisión que he tomado ha sido anteponiendo el país que amo. Por eso renunciaré como líder del Partido Laborista. Permaneceré en el cargo de primer ministro hasta que finalice la contienda y haré todo lo posible para garantizar una transición de poder ordenada. También brindaré a mi sucesor mi apoyo pleno e inequívoco, sabiendo que heredaré una Gran Bretaña mucho más fuerte y justa de la que heredé hace 2 años.
0: ¿Y qué pasa ahora? El Partido Laborista debe escoger a su líder, quien va a suceder entonces a Keir Starmer como primer ministro. Probablemente va a ser la siguiente persona, Andy Burnham, quien hoy de hecho juró en el Parlamento después de ganar unas elecciones especiales. Es el ex alcalde del Gran Manchester, muy carismático, y anunció entonces que se postularía para liderar el Partido Laborista en Reino Unido. Yo me despido, pero ya vuelve Mónica Rincón con más CNN Prime. Que estén muy bien. Buenas noches. Chao.
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5: Bueno, listos y dispuestos, Colomba Ijols, Ivo Goit, para que estemos en dirección La Moneda. ¿Qué tal? Buenas noches.
9: Muy buenas noches.
5: Muy bien, muy bien. A ver, comencemos con Ivo Goit y la tensión al interior del oficialismo.
11: Grato ambiente. Oye, político. Grato ambiente hoy día, sí. No, hoy día ya. Pero es como cada vez peor, ¿eh? Sí. Porque cada vez que llega una polémica peor que la de la semana pasada.
5: Por eso te digo, si hubo uno de ellos que me dijo que iban a regalar el Great Place to Work. Sí. Ya. Ok, pero para los que no hablan inglés está fácil, pero igual ya. Grato lugar para trabajar, gran lugar para trabajar, que es como un premio que se da, por eso se bromea con aquello. Ivo, empecemos porque hay como tres peleas cruzadas. Vamos por los rounds. UDI versus republicanos. El origen de la polémica que incluye a Evelyn Matthei.
11: Tiene una figura que es central, que es el diputado del Partido Republicano, sí, pues, Agustín Romero.
5: Combos iban, combos venían.
11: Sí, que... Él ha adquirido mayor notoriedad últimamente porque fue precisamente...

0: Quien dirigió la Comisión de Hacienda, la Cámara de Diputados, en todo el proceso de la Ley de Reconstrucción.
1: Sí.
0: Ha ocupado su tribuna, para algunos no tan bien, sobre todo en redes sociales, y se enfrascó la semana pasada en una disputa con la ex candidata presidencial de Chile Vamos, Evelyn Matthei. Ella le contesta a él también, y ahí se genera un roce. Pero el día de hoy ya lo profundiza completamente en una entrevista radial.
1: Ojo, ojo. Él le contesta, porque el origen... Ya se me pierde cuál es el origen de la pelea. Pero ella le contesta a él y él le contesta quinto lugar. Puntos suspensivos. Y ella le vuelve a contestar... Claro, y ella le vuelve a contestar... Onda, pague las horas extras, no sé qué más, por el tema de las horas extras.
0: Y ahí ya quedó raro el ambiente.
1: ¿Y hoy?
0: No era nuevo. Y hoy día dijo textual, Evelyn Matthei tiene derecho a opinar lo que quiera.
1: ¿La radio en la que fue?
0: Infinita.
1: Infinita, muy bien.
0: Yo no voy a polemizar con Evelyn Matthei, para nosotros no es una figura relevante.
1: O sea,
0: para nosotros, hablando,
1: carbonal...
0: y ojo con el nosotros, pero vamos a tocar después el tema del nosotros.
1: ¿Quién es nosotros? Define nosotros.
0: Sí, no es una figura relevante. Puede ser relevante para Chile Vamos y ellos tendrán que salir a defenderla. Nosotros tenemos que seguir adelante con nuestro programa. Fue parte de lo que dijo el día de hoy Agustín Romero. Ahora, no hay un nosotros, parece. O sea,
1: o puede haber un nosotros, pero no sé hasta dónde llega.
0: Pero a
1: nosotros.
0: Nivel institucional, por el Partido Republicano, no. Y de hecho, la hoy día, muy enojados, sacaron una declaración pública donde pidieron...
1: Igual se moraron harto en la UDI en reaccionar.
0: Es que reaccionaron la hoy día. Dejaron pasar
1: delay.
0: Dejaron pasar lo de la semana pasada, con mucha molestia.
1: Es como el partido del mundial
0: ya
1: que
0: fue
1: ve
0: como,
1: con delay.
0: Lo hoy día ya era como suficiente.
1: Por
0: ya
1: la entrevista.
0: Tenemos que salir
1: fue como, ya, hoy día de nuevo, ya.
0: No,
1: ya.
0: otra vez, este lunes partir así, no, ya. Hoy día sí salimos a poner los puntos encima de la mesa.
1: Ya.
0: Y se cruzaron Arturo Esquella y Guillermo Ramírez. Y Andrea Valladares.
1: Y se llevan muy bien y se conocen muy bien.
0: Sí, no, sí, ellos se
1: llevan
0: muy
1: bien. Oye,
0: pero
1: espérate, no quiero... No quiero cagüinear. No, porque esto es información política, si no es cagüín. Lo que pasa es que, además, es complicado para Arturo Esquella, porque en este lugar, en este estudio, al que va a venir, de hecho, unos días más, él tuvo esa frase en que la candidatura de Evelyn Matthei estaba en los potreros, que armó...
0: Sí, también.
1: Armó otro. Entonces, él había sido, desde ese entonces, súper cuidadoso con Evelyn Matthei.
0: Sí. Dicho eso, lo que hace el día de hoy Arturo Esquella es cerrar esta polémica. ¿Para qué?
1: Ya.
0: Para darle el punto a la UDI.
1: Okay.
0: Salen ambos a hablar al punto de prensa. Queda todo en orden. Y se desliga institucionalmente la declaración de Agustín Romero, del Partido Republicano.
1: Como el tiempo vuela, segundo round. RN con republicanos. ¿Qué pasó ahí?
0: Tiene que ver con Diego Chalper y su declaración el día de ayer en Mesa Central en Canal 13, donde asegura y dice que él va a votar en contra de la acusación constitucional en contra del exministro de Hacienda Nicolás Grau. Además, yo tengo entendido que 6 o 7 más diputados de Renovación Nacional...
1: A lo menos 5, pero sí.
2: Pero porque había
1: 6,
2: también libertad de acción.
1: 6 a 7... Hay dos que están en duda, pero
0: parece
1: que se
0: sumaron.
1: Van
0: a votar en contra.
1: Y,
0: eso generó también otra disputa a través de redes sociales, donde Diego Chalper le contestó a José Carlos Mesa, a Benjamín Moreno, a Agustín Romero...
2: A Luis Fernando Sánchez.
0: A Luis Sánchez.
1: En otro ámbito también a Pamela Giles, a todo esto. Que también
0: a Pamela Giles porque decía ya, nadie le contesta a Pamela Giles, no podemos dejar que ella siga de esta forma. Y ahí está el round con republicanos, que aparte tuvo un round el día viernes con la presentación de la reforma constitucional para modificar
1: los requisitos para la acusación constitucional. Porque ahí sacó otra, dijo la tuya, y uno más dijo, Arturo Esquella dijo que se suban los quórums. Se enojó Matías Walker porque dijo, en el fondo rebajar los quórums fue una muestra de buena voluntad, ¿no? para los que queríamos rechazar para modificar finalmente, ya.
0: Sí.
1: Raya para la suma.
0: Lo que
1: ¿hay posibilidad de coalición así o no?
0: No, está difícil. Al menos desde el Partido Republicano, nuevamente, Agustín Romero dice que a él no podría participar efectivamente en una coalición, en una lista parlamentaria en el futuro, de esta forma, porque las diferencias son muy de fondo, dice. Bueno, ¿qué dicen desde Chile Vamos? Que el presidente le piden al gobierno mayor participación en
1: este
0: caso.
1: ¿Hay molestia con el gobierno?
0: Hay molestia porque no no han hecho un llamado al orden firme y lo comparaban con la situación en Chile Vamos. ¿Qué hubiese pasado con Sebastián Piñera? Él no hubiese dejado pasar un día de una disputa de esta forma, con figuras siendo criticadas como Evelyn Matthei, y además mostrando un desorden en medio de una tramitación tan importante como la Ley de Reconstrucción. Eso es lo que le piden al Ejecutivo finalmente, que pongan orden.
1: ¿Vamos?
0: Y además solamente dicen que lo del Partido Republicano, tratando de cambiar el quórum para una reforma constitucional, para modificar la Constitución, es subirse al tren tarde. Me ponía el ejemplo, es como cuando el tren parte en Santiago y tú te subes en Rancagua.
1: Bueno, pasa,
0: ¿eh? Y que para su electorado, pero es para no quedar abajo tampoco el electorado de que están haciendo cosas como aprovechando esta ventana para una posible reforma constitucional.
1: Ok, ok. Y además que responde al electorado de alguna manera más duro, que quiere que no se cambie la constitución de ninguna manera. Colomba, plan de reconstrucción, las fechas primero, ¿se vota?
2: El miércoles. El miércoles la votación
1: en teoría,
2: de la idea de legislar. Todavía no estamos en la discusión particular. Sí. Esto después de la votación la semana pasada, también el día miércoles, en la Comisión de Hacienda, donde se aprueba la idea entonces de legislar el plan de reconstrucción. Y justamente antes de que se votara...
1: Ojo, estamos hablando en el Senado, para si alguno tiene alguna duda, por
2: en
1: si
2: el
1: caso.
2: Senado, efectivamente, porque después todavía falta la discusión en particular, sí. Después vuelve a la Cámara de Diputados y eventualmente una comisión mixta. Pero lo importante acá es que la semana pasada, antes incluso de la votación en general de la Comisión de Hacienda, desde la oposición y de estas reuniones típicas que hacen los lunes en la sede del Partido Socialista, se había acordado presentar una propuesta en conjunto de todos los partidos de la oposición, desde la Democracia Cristiana hasta el Partido Comunista, para presentarle al gobierno, que el gobierno pudiera hacer modificaciones y de esa manera tomar una decisión respecto de si rechazar o aprobar la idea de legislar.
1: Pero que cónclave no hubo humo blanco.
2: Cónclave no hubo humo blanco la semana pasada y tampoco hubo humo blanco esta semana durante esta jornada. De hecho, había expectación en el PS porque justamente se esperaba algún tipo de propuesta conjunta en base a un tema en particular que tiene que ver con la rebaja del impuesto corporativo de un 27 a un 23%, pero con una compensación. Idea que no es nueva, idea que de hecho se presentó en el gobierno del presidente Boric.
1: ¿Cuál es?
2: El Partido Comunista. Partido Comunista, que decían los senadores, se están actuando en consecuencia de lo que también ha sido su postura cuando se presentó esta propuesta en el gobierno del presidente Gabriel Boric, cuando justamente, efectivamente, me decía por ejemplo el senador Daniel Núñez, que en ese momento también lo rechazaron y que entonces están actuando en consecuencia. Ahora, esa consecuencia obviamente genera cierta incomodidad en la oposición porque había un acuerdo entre los demás partidos, el Socialismo Democrático y también el Frente Amplio.
0: Sí. A mí me dijeron que igual llegaron con muy pocas expectativas al día de hoy, más allá de tener que vender esta postura, la parada, como tú dices, Mónica, de tener un acuerdo en general. No, habían unos minutos, unos papelitos, estaban más enfocados en cómo golpear al gobierno. Hay una minuta que circuló de cómo golpear al gobierno en la parte de la gobernabilidad, más que con propuestas concretas que se habían querido enviar.
1: Pero Colomba, aquí tenemos poca expectativa. Expectación para ver si lograban algo, pero lo que lograron fue una declaración conjunta.
2: Una declaración conjunta que establecía lo que también han enfatizado durante toda la tramitación de este proyecto, que tiene que ver con separar el plan de reconstrucción en un plano, el proyecto de reconstrucción, y en otro plano una reforma tributaria, que dicen también debe ser acompañada esa discusión por una mesa técnica, y también reiteraban
1: ¿qué es lo que propuso Marcelo y Briones juntos?
2: Efectivamente. Sí. Y en ese sentido, entonces, solamente se conoce esa postura que ya era bien conocida por parte de la oposición, pero decía también expectación de esta reunión en particular, porque estaba y figuraba en la reunión el diputado y presidente del PPD, Raúl Soto. ¿Y por qué había expectación de sus declaraciones? Ajá. Porque el fin de semana hubo una entrevista en el diario La Tercera del senador Pedro Araya, senador del PPD. Hay que recordar que son cuatro los senadores que conforman la bancada del PPD, y bueno, el senador Pedro Araya decía en esta entrevista que él se abría a aprobar la idea de legislar siempre y cuando hubiera modificaciones en materia medioambiental y de permisología. ¿Qué pasa? Que nunca en la oposición, por lo menos en el PPD, se había dado una declaración de tal apertura, ¿no es cierto?, donde bajara los requisitos para poder modificar, o que por lo menos el gobierno modificara aquellos requisitos que presentaban desde la oposición. Eso de alguna manera generó incomodidad en el PPD. Hoy día también en las conversaciones que se estaban dando decían que fue, claro, una declaración que quizás causó un revuelo innecesario, que era una declaración que debió haber sido más bien...
1: Pero se fue en solitario, ¿verdad?
2: Exactamente.
1: Se fue en solitario, y lo que no entiendo, ¿saben que el PC no está por rebajar los impuestos a las empresas? O sea, ¿sabían que no iban a tener acuerdo? No llegan con nada prearmado para tener alguna más que una declaración conjunta, pero además cada uno parte físicamente a lugares distintos. Uno a reunirse con Quirós, los otros a dejar una carta en La Moneda, los otros no van a ningún lado.
2: Pero el Partido Socialista tenía una reunión agendada con el ministro Quirós y el ministro Alvarado desde la semana pasada, y después de esta reunión que se da en el Partido Socialista, el Frente Amplio le pide al Partido Socialista si ellos se pueden sumar a esa reunión. El Partido Socialista hace las gestiones con el gobierno, y es por eso que llega también el senador Diego Ibáñez, la senadora Beatriz Sánchez, pero para hacer propuestas diferentes. Obviamente tienen coincidencia estas propuestas, pero son propuestas diferentes.
0: ¿Qué pasó con esa reunión? Me dicen que vieron, al menos desde el PS y el Frente Amplio, a un nuevo ministro Quirós, más receptivo a ciertas propuestas, y si bien no son las que ellos ponen sobre la mesa, sí mostró apertura a la compensación de la que estábamos hablando y dónde podría venir esa compensación. para no modificar el corazón de esta reforma en el subsidio al empleo, que cuesta 1.400 millones.
1: Focalizarlo en el fondo.
0: 1.400 millones de dólares. Ahorrar 1.000 millones anuales a esa...
1: restarle.
0: A esa, restarle.
1: O sea,
0: y ahí,
1: 400.
0: Y ahí hay una compensación que podría ir...
1: O sea, más que compensación, en el fondo es votos. Como... Ya, es como quitarle algo que tenía un costo.
0: Mira, en estos momentos lo ven como una compensación, ya. Es lo máximo que pueden lograr, básicamente.
1: Ya, nos pongamos exigentes.
2: Ahora, hablando de compensación, también, por ejemplo, una de las cosas que solicitaba el senador Pedro Araya y también el senador Ricardo Celis, que también es del PPD, así que ojo, porque también ahí podrían haber dos del PPD que podrían eventualmente aprobar la idea de legislar, es justamente, por ejemplo, una compensación a las empresas por reveses ambientales, que eso está hoy día en la propuesta del gobierno, eso se quiere modificar, eso es lo que planean algunos senadores. Y de hecho, si es que alcanzamos...
1: Que hay suspiros en la Corte Suprema.
2: Exacto. Si ustedes me dicen, alcanzamos por tiempo, estaba hoy día en el ex congreso el senador Pedro Araya y justamente quería hacer el seguimiento de la entrevista que dio este fin de semana a La Tercera para saber si sus declaraciones eran similares, así que pasemos a revisar cuáles fueron durante esta jornada.
3: Hemos manifestado claramente que el proyecto de la mega reforma es un mal proyecto que tiene una serie de problemas técnicos, políticos y económicos que es necesario resolver. En esa línea siempre he dicho que como senador estamos disponibles al diálogo con el gobierno y si el gobierno se abre a recoger una serie de propuestas que hemos presentado, especialmente en temas ambientales, de permisología, de protección de la clase media, estaremos disponibles a votar a favor y de legislar. Lo importante es que ojalá la oposición pueda tener una propuesta en conjunto respecto a este tema y sentarse a la mesa a una conversación franca con el gobierno a fin de poder arribar a un acuerdo.
1: Ya, para cerrar, ¿hay posibilidades, Colomba, de que se aplace la votación del miércoles?
2: Una propuesta que hizo la presidenta del Senado, Paulina Núñez, dijo que ella estaba abierta a poder aplazar la votación, pero esto no depende solamente de la presidenta del Senado, depende de los comités parlamentarios y tiene que haber un acuerdo entre esos comités para eventualmente aplazar la votación. Hasta ahora la votación se da el miércoles en sala en el Senado.
0: Y tienen los votos también. Yo te aprovecho de contar que vuelve el presidente Cast on Tour. Va a retomar nuestra agenda de viajes a Temuco, miércoles, jueves,
1: presidente,
0: viernes.
1: ¿Presidente presente también?
0: Presidente presente, por supuesto.
1: Oye, es que la gente, para que sepa, ahí hay mucha noticia.
0: Muchísima
1: noticia. No le contemos
0: noticia
1: a los colegas, no, ¿para qué lo dije?
0: Sí, no, pero es largo, dura 3 a 4 horas. Y además la próxima semana va a participar en... la cumbre de Mercosur, su primer foro internacional como presidente en ejercicio, va a estar en Paraguay los días lunes, martes y miércoles y jueves en Uruguay.
1: Ok, ahí está. Muchachos, completísimo el Dirección La Moneda. Me despido junto con ustedes. No se olviden que luego es Pares Impares y después Tolerancia Cero con el fiscal nacional. Hay muchísimo que conversar con él, así que no se lo pierdan. Y como siempre les decimos, lunes 22 de junio, así estuvo nuestro país y el mundo. Somos CNN Chile. Buenas noches.

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5: Buenas noches, bienvenidos y bienvenidas a CNN Tiempo de día lunes en la noche, luego de una jornada fría en varias zonas de nuestro país. ¿Qué nos espera este martes? Lo vemos a continuación, una condición más estable en todo el norte de Chile, con nubes matinales y luego cielo despejado en Arica, en Iquique y en Antofagasta. Sobre el viento podrían alcanzar entre 25 y 40 kilómetros por hora. Cielo despejado, un descenso leve en las temperaturas máximas en ciudades como Copiapó y los alrededores, al igual que en la región de Coquimbo. Pero la mala noticia de toda esta proyección meteorológica está enfocada en el centro sur de nuestro país y también en el sur, a propósito de que nos van a seguir acompañando bajas temperaturas, incluso con proyección de helada matinal en todo este tramo de nuestro país. Menos 3 para los Andes y San Felipe. Un poco más alta la temperatura mínima en los valles de la región de Valparaíso, pero también bajo la proyección de la helada matinal. Lo mismo pasará por Rancagua, Machalilo, Miranda, Doñihue, Rengo, todo el interior de la región de O'Higgins, el Valle del Cachapoal y el Valle de Colchagua. Y por el interior de la región del Maule y de la región de Ñuble, también con proyección de helada matinal y una máxima que no será para nada alta, independiente del cielo despejado. Es sol de invierno, ya comenzamos esta estación del año, el día domingo de hecho. Proyección de algunas precipitaciones de carácter débil por el sur de la región del Biobío, también con helada matinal. Y el sur de nuestro país, bajas temperaturas en Temuco se alejan levemente de la proyección de la helada matinal en la capital de la región de la Araucanía y existe la posibilidad que algunas precipitaciones de carácter débil puedan caer intermitentes durante el día. Pasará algo similar en la región de Los Ríos con 2 y 10 de temperaturas extremas en su capital Valdivia. Hacia la tarde del día de mañana, algunos chubascos podrían caer en la región de Los Lagos y en la mañana en la región de Aysén. 3 y 8 las extremas en ese territorio, por ejemplo, en Balmaceda, en Puerto Aysén o en Puerto Chacabuco. Y viento de hasta 50 kilómetros por hora en la región de Magallanes, también con proyección de inestabilidad atmosférica y bajas temperaturas mínimas y máximas. Por ejemplo, Tierra del Fuego o Puerto Williams es un ejemplo de aquello. Revisemos ahora el Chile insular, también hay novedades con presencia de nubes constante en el archipiélago de Juan Fernández. Lo mismo para la Polinesia chilena, eso sí, en algunos momentos del día ocasionalmente parcial y algunos chubascos sólidos que podrían caer en el territorio antártico chileno. Menos 3 y 1 las extremas en la isla Rey Jorge. Y de nuestras islas a nuestra capital. El día de hoy tuvimos una máxima entre los 16 y 17 grados en algunos territorios de nuestra capital. Para mañana otra vez vamos a estar bajo proyección de helada matinal, como vemos en la pantalla de CNN Tiempo. Menos 1 a menos 2 en el centro de Santiago. Lo más frío hacia Pudahuel, donde podríamos alcanzar menos 2 o menos 2.5 el día de mañana, pese al cielo despejado que estará presente desde temprano. Las máximas, 16, 17 grados en el centro, un poco menos hacia Puente Alto, con 14 o 15 para el día de mañana y 13 que podrían alcanzar hacia el Cajón del Maipo. ¿Cómo seguirá la semana? Es la pregunta antes de finalizar este capítulo de CNN Tiempo y lo vamos a responder en la tabla que hemos preparado con el equipo y nos lleva al día miércoles, jueves, viernes, sábado y domingo. ¿Suben las mínimas? Poco, pero suben. El día miércoles, la máxima también. El día jueves, lo más caluroso de la semana, lo proyectamos incluso la semana anterior en el programa, se fortalecen las altas presiones, vamos a estar en torno

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0: Por supuesto, cuando la segunda oportunidad es para uno mismo, uno quiere tener esa conversación. Una segunda oportunidad para una relación, una segunda oportunidad en un trabajo que no hicimos bien, una segunda oportunidad para empezar otra vez. Nos parece excelente la noticia de la segunda oportunidad, pero cuando se trata de dar una segunda oportunidad a otro, y sobre todo a un otro al que le tememos, que no nos gusta, que muchas veces queremos tener lejos, como alguien que ha cometido algún delito, que ha estado privado de libertad, la cosa cambia. Y estamos en esos tiempos en los que no queremos hablar de las segundas oportunidades, más bien nos encantaría meterlas en una caja y olvidarlas. Pero esa no es una solución viable, es muy difícil tener muchas cajas. No es una alternativa humanitaria ni que considere la dignidad de cualquier persona a tener una segunda oportunidad. Y definitivamente no es una buena medida de seguridad ni en el mediano ni en el largo plazo, porque las cárceles no son infinitas y la capacidad de absorber a aquellas personas que salen de las cárceles determina finalmente también cuán segura o insegura es nuestra propia sociedad. Hoy queremos hablar de las reales segundas oportunidades, de conmover, abrir el corazón a la posibilidad de pensar desde otra forma, desde la compasión, una salida a la crisis de seguridad que vive nuestro país, de la mano de otras alternativas de trabajo, de nuevas conversaciones y sobre todo de encontrarnos y generar vínculos. Esa es la invitación que hacemos en este capítulo de Pares Impares, así que quédense con nosotros. Y queremos partir a hablar de justamente la segunda oportunidad que para muchas mujeres significa sobrevivir al cáncer, estar en después de una de las experiencias más difíciles de la vida, que es enfrentar esta enfermedad, y luego de atravesar esa tormenta en soledad, poder encontrarse con otras que hayan compartido esa experiencia, pero que además hayan encontrado una fortaleza. Es el caso de las dragonas por un lazo, mujeres sobrevivientes al cáncer de mama que encontraron en otras mujeres un refugio, una comunidad, una nueva forma de nacer a la vida. Sobre el agua, todas reman literalmente en la misma dirección, al mismo ritmo, y en esa experiencia compartida transforman su dolor y su miedo en esperanza. La siguiente nota es donde contamos esta historia desde la experiencia y podemos compartirla con ustedes, como eso permite generar nuevos lazos.
1: Transitar una experiencia difícil que pocos entienden puede llevar a la soledad. Pero cuando encontramos a alguien que ha vivido algo parecido, con quien compartimos cicatrices, remar contra la corriente se vuelve posible, más fácil.
2: Remar en conjunto hace que todas tengamos este mismo latido en común, que es lo que nos da el tambor también. Es maravilloso poder compartir ese proceso en conjunto.
1: Eso es lo que hace Dragonas por un Lazo, un grupo de mujeres sobrevivientes y pacientes de cáncer de mamas que se encontraron en la enfermedad y decidieron no soltarse. Juntas dan vida a Aurora, la dragona de negro y rosa, que las acompaña en cada etapa del proceso que cada una vive.
3: Yo creo que en particular el cáncer puede ser una enfermedad muy solitaria. Puede ser muy solitaria a pesar de que tú estés rodeado de un montón de gente, porque es una experiencia que es tan única como la enfermedad.
2: Como era pandemia, lo viví solitario en relación a otras mujeres o a otras experiencias similares. Muy acompañada de mi familia nuclear, la principal, pero sola en relación a otras experiencias. Y el hecho de poder estar en un bote donde todas hemos vivido lo mismo, donde todas somos parte de este mismo proceso, algunas en remisión, otras en proceso, otras en recuperación, ha hecho de que tengamos un tema en común. Nos agrupa, nos amarra y nos hace pertenecer todas a lo mismo.
1: El equipo nace del núcleo de la Fundación Mujeres por un Lazo, organización creada por Marieli y Claudia, como una respuesta y agradecimiento a quienes la sostuvieron durante su tratamiento. Una forma de devolver ese abrazo y de crear un espacio donde otras mujeres que transitan la enfermedad puedan encontrar lo que ellas encontraron. Un grupo

0: comprende sin necesidad de explicar demasiado.
1: Nosotras somos dos sobrevivientes de cáncer de mama y nos conocimos en esa instancia de ser sobreviviente y descubrimos que la experiencia que habíamos tenido había sido especial porque nos habíamos atendido en el servicio privado. Y empezamos a conocer chicas que no se atendían en el servicio privado, sino que en el público, y no habían tenido la misma experiencia nuestra en cuanto a diagnóstico oportuno ni apoyo como el que nosotras tuvimos. Y dijimos, hagamos que valga la pena haber pasado por esta experiencia, que algo sirva, y transmitamos desde la experiencia lo que es atravesar un cáncer.
2: Y de ahí las cosas han ido fluyendo. Muchos nos dijeron, no lo hagan. ¿Para qué? Ustedes ya superaron esta enfermedad, que de repente es tan triste, puede ser tan dolorosa. Es difícil armar, trabajar en la sociedad civil. Y a pesar de todo, como somos súper porfiadas, seguimos adelante y realmente ha sido algo que nos ha reconfortado el alma. Y más de una vez yo creo que nos ha salvado la vida.
0: Todos los sábados en la Laguna de Piedra Roja, en Chicureo, convergen los caminos de las 18 mujeres que integran el equipo. Desde Las Vizcachas, desde Buin, desde distintos rincones de Santiago, cada una dedica 5 horas de su fin de semana para un tratamiento no solo físico, sino también mental y del alma.
1: Nosotros remamos para que el cáncer no vuelva. Ese es nuestro eslogan, ¿no? Y las niñas, aparte de cumplir con los entrenamientos, que es una vez a la semana, como te decía, es una vez a la semana para su recuperación, para evitar que su cáncer no vuelva. Entonces es una responsabilidad con ellas mismas. Y vienen con todo el ímpetu y las ganas de remar. Pero más que remar, solo remar, es estar juntas. Es estar unidas.
0: Dragonas por un lazo se convirtió en el bote de remadoras número 17 en Chile, sumándose a una red de dragonas a lo largo del país que a través del remo rinden tributo a sus historias, a su cuerpo y a sus almas.
1: Todo tiene un sentido más allá de lo físico que se ve. Y el por ejemplo, el sonido del tambor significa que vamos al ritmo del latido del corazón de nuestro bote.

0: poco. Entonces el bote te desafía cada vez. Yo creo que lo que pasa arriba de ese bote es que todas somos una. Aparece una fuerza, yo creo que es inconmensurable, en cada una de nosotras, que por muy cansadas que estemos, vamos a seguir paliando porque sabemos qué es lo que tenemos que hacer. Si hay una que se cansa o que se siente mal, está el resto para seguir apoyando. Entonces, si tú te fijas, es una metáfora perfecta de lo que nosotros hemos construido como comunidad. Un poco como los mosqueteros, solo que aquí no somos tres, somos hartas más.
1: Aurora fue el nombre con el que bautizaron al bote, ese sonrosado lucero que aparece justo antes del amanecer, cuando la oscuridad todavía pesa, pero la luz ya se anuncia. Un nombre que refleja lo que cada una encontró en este equipo. Esa llama que las impulsa cada día y en cada etapa de la enfermedad.
2: ¡Paso a paso! ¡Con fuerza! ¡Ahora por un lazo!
3: Hay etapas en mi vida que han sido importantes y una que yo nunca me saltaría es el cáncer. El cáncer ha sido mi mejor profesor. Yo hoy día vivo la vida de una manera diferente. Yo la disfruto de una manera diferente. Abrazo a mis hijos, comparto con mi marido de una manera absolutamente diferente. Y eso también hace que yo hoy día reme con una intención diferente. Hoy día cada una de mis paladas en el agua son absolutamente conscientes. La tranquilidad que se siente al estar paleando, la relación con las demás, esa hermandad que se forma en el bote es maravillosa. Y eso ha sido debido a esta experiencia difícil, pero que a todas nos ha enseñado una nueva manera de vivir la vida y de disfrutar las cosas simples, disfrutar. Aprendimos todas a vivir con la incertidumbre, con esto de que qué pasará mañana. Entonces disfrutemos el día, disfrutemos hoy, disfrutemos la palada, disfrutemos el lago.
4: Muy bien, muy bien.
0: Dragonas, particularmente, es un equipo que le da vida y hace verbo el sueño que teníamos con Claudia en Mujeres por un Lazo, de seguir construyendo comunidad, de estar juntas, de sostenernos y sobre todo de inspirar. Yo creo que eso es lo más lindo que pasa acá, y es que entre todas inspiramos fuerza, la energía para seguir adelante a pesar de las adversidades. A mí la verdad es que Dragonas y Mujeres por un Lazo, te lo dije hace un rato, a mí me han sostenido en los momentos más duros. Así que yo estoy eternamente agradecida de todo este grupo de mujeres.
1: El cáncer no discrimina, el agua tampoco. En este pequeño espejo de agua se encuentran mujeres con realidades muy distintas, unidas por algo que no eligieron vivir, pero que eligieron no vivir solas.
5: Vamos a ir a una pausa en Pares Impares, pero ya volvemos con mucho más, así que quédese en compañía de CNN.

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1: Desde que somos niños, vivimos de plan en plan. El primer día de clases, la universidad, el trabajo soñado, hasta el plan de formar una familia. Siempre hay un mañana que organizar. Pero hay algo que nunca ponemos en la lista: pensar en la despedida. Porque partir no es parte del plan, pero es mejor tener un

0: pero cuando me fui a ejercer la profesión, no lo tuve más eso. Y fui de casualidad porque un amigo quería conocer una cárcel y me insistió tanto para ir tanto que fui para sacármelo de encima a mi amigo, no para, porque tenía intención. Pero lo que vi adentro de la cárcel, unas miradas con personas que había tristeza atrás, había resentimiento, había cosas feas. No lo había visto nunca y de tantas personas que nos miraban de esa manera. Y que me fui y dije, hay que hacer algo más de lo que hacíamos. Yo me sentía muy bien trabajando en el Poder Judicial todos los días tratando de hacer justicia. Ejerciendo la profesión de abogado también, haciéndola en la vida cotidiana. Pero me parece que faltaba algo más, porque estas personas que entraban, salían y volvían a entrar con un delito peor. Y ahí se me ocurre hacer algo distinto. Y ese algo distinto para mí era el deporte, el rugby en particular, que fue el deporte que más practiqué. Y un día lo llevé a la cárcel para decirle al director si me dejaba hacer un primer entrenamiento.
1: Quisiera partir por lo que te pasó ese día, las miradas, porque los humanos tenemos este mecanismo que es la neurona espejo, ¿no? Que nos permite saber que cuando tú te tomas un trago de agua, yo sé cómo se siente ese trago, ¿no? Yo lo he hecho. Y mi neurona, al verte a ti, de alguna forma puede sentir esa sensación. ¿Qué te pasó al ver los ojos de esos hombres que también podrías haber sido tú?
0: Buena pregunta, ¿no? La verdad que no me lo pregunté en estos 17 años, ¿no? Pero esa tristeza que había en muchos de ellos, capaz que fue generada por alguna injusticia nuestra en el juzgado. Que por ahí mandamos a alguien a la cárcel y capaz que era inocente, no lo sé. Pero pudo haber habido en esas primeras miradas algo en mí que como que estaba en deuda. Porque no era mi foja, digamos, mi hoja no arrancaba ahí con personas detenidas, arrancó mucho tiempo antes. Y esas miradas es como que, me cuestionaron si había hecho todo lo que estaba a mi alcance en su momento por las personas que están detenidas, por las víctimas o por la sociedad entera, ¿no? Pero puntualmente, linda pregunta, me hace reflexionar esto ahora.
1: Tú decidiste entrar, pero no decidiste entrar de la mano de tu profesión, sino que decidiste entrar de la mano de tu pasión. ¿Por qué creíste? Y aparte, ¿en qué cerebro? Porque no sé si tenías una esposa, un hijo, alguien que te dijera qué pésima idea tienes. Porque el rugby es un deporte de mucho contacto. Si yo hubiera estado al lado tuyo, te habría dicho, pero te pegaste en la cabeza. O sea, vas a ir a un lugar donde te pueden realmente agarrar a palos, como dicen ustedes, y vas a jugar con ellos al rugby. ¿Por qué elegiste el rugby? ¿No pensaste en el riesgo? ¿Cómo fue ese primer partido?
0: Por suerte mi mujer me alentó.
1: Por suerte no estabas conmigo. Sí, bueno.
0: Será porque estuvo tanto tiempo conmigo que al final, por descarte, dijo, bueno, anda. El que sí me decía eso era el director de la cárcel, que no quería. Veía que personas violentas con deporte violento,
1: claro,
0: no iba, la ecuación no podía dar positivo. Y yo sé que el rugby tiene, vos lo ves, y tiene ese grado de agresividad, pero descargas lícitamente todas tus broncas, tus miedos, y lo tirás adentro de una cancha. Entonces, yo sabía lo que estaba llevando. A mí me hizo muy bien, y mucha gente también. Entonces, esa herramienta yo la conocía perfectamente, más allá de mi pasión, que también es clave para que perdure en el tiempo cualquier cosa que uno hace. Si no lo haces con pasión y a la larga capaz que te desanima. Todos los reveses que puedes llegar a tener en distintas tareas, y si no estás apasionado, capaz que lo dejas de hacer. Entonces es lindo esto de salir de tu metro cuadrado, pero no de tu zona fuerte, que en este caso, en el mí, era la pasión por el rugby.
1: ¿Y cómo salió ese día?
0: De 1 a 10, 0,5.
1: ¿Qué rescataste?
0: Rescaté, había uno que quería que volvamos. Había uno que miró, me gustó. Y eso hizo que volvamos a la semana siguiente, más allá de que había muchos que no entendían a qué íbamos, nos miraban de costado, abogado, penalista, trabajaste en el Poder Judicial 15 años.
1: El enemigo.
0: Vos venís a sacar información.
1: Obvio.
0: Y después se dieron cuenta que no iba a sacar información, entonces dijeron, bueno, queremos que seas nuestro abogado. No, tampoco. Ni sacar información.
1: Ni resolverte el problema.
0: Ni resolver tu problema. No queremos que se vayan ni un día antes de la cárcel. Queremos que salgan mejores. Porque si yo hago algo para que ustedes salgan antes, la sociedad entera nos va a criticar. ¿Ustedes qué? ¿Por jugar al rugby salen antes?

0: ¿Por qué no piensan en las víctimas? Entonces, la idea desde el origen es no salgan antes, salgan mejores. Y ahí la sociedad entera empieza a empujar y a creer que lo que estamos haciendo hace tanto tiempo tiene ese fundamento lógico y razonable que apunta a la reinserción verdadera de personas que están detenidas por el bien de ellos y por el bien de todos nosotros.
1: Oye, Coco, pero cuando tú empezaste en ese primer entrenamiento, tú no tenías este argumento creado. O sea, esto lo fue, el PowerPoint lo hiciste varios años después. Entonces, ¿por qué creías que jugar rugby le podía hacer bien? ¿Cuál fue el impulso? ¿Voy a pasar tiempo con esta gente? ¿Voy a devolver la suerte que tuve yo y la que no tuvieron ellos? ¿Cuál fue?
0: No, primero sabía que a mí me hizo muy bien. Dije, el primero que le hizo bien este deporte fue a mí. Dije, si a mí me hizo bien, que de chico no me portaba tan bien, me hizo muy bien para ser un poquito mejor o menos peor, digo, ¿por qué no? Y lo segundo no era pasar tiempo ahí, porque, digo, para hacer altruismo hay mil lugares antes para ir que la cárcel. Lo que me nació es, con mi mujer teníamos varios hijos, y dije, el día de mañana, por ahí mis hijos crecen y ellos salen, y un día por ahí se cruzan. Y ojalá que en ese momento diga, ¿por qué no hice más de lo que me correspondía? Entonces, en ese pensamiento de por mis hijos, o por los hijos de unos amigos, o por la sociedad entera, era lo que, metámonos en este lugar, me guste o no me guste, llevando algo positivo, que en este caso es el rugby. Obviamente no habíamos hecho un master plan, como vos dijiste, de nada, llegamos ahí con una idea, y bueno, y esto de perseverar en el tiempo, nos empezó a enfocar que, epa, no estaba tan mal.
1: ¿Qué empezó a pasar? Cuéntanos esa historia. ¿Cuándo tú te diste cuenta que lo que tenías era más que una actividad deportiva en una cárcel, punto? Que empezó a tener un resultado.
0: Cuando se iban multiplicando los jugadores adentro.
1: Empezaron a llegar más.
0: Empezaron a venir cada vez más. Llovía, cancha inundada. Nosotros íbamos igual. Y ellos también. Y dijimos, acá está. Se están apasionando por lo mismo que nos apasionamos nosotros, este es el camino. Si quieren venir bajo la lluvia, con la tierra, barro, se rompen, se doblan el tobillo y están esperando para volver, se sacan el dedo, se lo vuelven a poner y quieren seguir jugando, acá hay algo más. Hay tierra fértil para seguir. Ahí es donde percibimos, de esto tenemos que hacer más, porque es difícil engancharlos, comprometerlos a algo donde su vida había sido violencia, equipo, no había de donde venían. Y dijimos, bueno, me parece que escarbemos todo lo que podamos esto, a ver a dónde podemos llegar.
1: ¿Y a dónde llegaron? ¿Qué le empezó a, qué,

0: reían y por ahí tenía que ir durante 2 años, y pero no lograba ver la verdad de cada uno de ellos. Y en el deporte se ve muy rápido, uno se da cuenta perfectamente quién es quién. No sé, si yo voy a jugar al fútbol, el que no quiere atajar, el que no quiere salir, el que se la pasa hablando, el que se la pasa criticando, el que está calladito y jugando en serio, te das cuenta de todo, no te pueden disimular nada ahí adentro. Y ahí es mucho más fácil la corrección y la segunda oportunidad rápidamente.
1: Tú en tu fundación, finalmente, ¿cómo materializaste esta experiencia? ¿En qué se traduce hoy? ¿A cuántas personas atiende? ¿Cuál es la metodología exactamente? ¿Cómo funciona?
0: Bueno, arrancamos con el rugby. Durante 4 años era rugby, rugby. Y un día vino un amigo que quería rezar el rosario. Digo, qué raro, que quieren sentarse a rezar el rosario. Pero bueno, yo a todo el que quería venir con algo le dije que sí. Bueno, vino, pero trae comida porque no se va a sentar nadie acá. Bueno. Comieron, rezaron, hace 13 años que se reza el rosario. Y eso hizo que venga un montón de gente a acompañar. Después le agregamos una pata educativa, si se le hacen cursos. Y después, cuando salía en libertad, la cuarta pata, que es la salida laboral. Que todo muy lindo el rugby, la espiritualidad, la educación, y quién le va a dar trabajo a alguien que estuvo detenido. Y ahí empecé a chocar, porque no era fácil. No era fácil.
1: Aquí tampoco.
0: Y de repente alguna empresa me llamó para dar una charla motivacional a un cierre de un evento. Bueno, yo fui, di la charla y me dice, qué bueno está esto, ¿en qué te podemos ayudar? Si yo le iba a pedir directamente trabajo, me iban a decir que no. Bueno, venía a ver lo que estamos haciendo. Y vinieron con un grupo. ¿Y podemos hacer un curso a los que están por salir? Dale. Y cuando estaban terminando el curso, che, Gaby, me lo quiero llevar a mi empresa. Bueno, listo. Y así, cada una de las empresas que yo fui pasando, dando charlas, se empezaron a comprometer. Hoy hay más de 100 empresas en Argentina que dan trabajo a personas que estuvieron privadas de su libertad. Varones y mujeres, que también tenemos el equipo de las Espartanas. Pero se fue multiplicando, ¿no? Nos fuimos profesionalizando. No lo mandamos directo a trabajar, sino hacemos un entretiempo de 3 meses, que hay empresas que los prueban, les pagan poco y les exigen mucho. Y los que superan eso, después sí van a empresas más importantes, que sabemos que es difícil que fallen después. Y ahí es donde los índices de reincidencia terminan de bajar de arriba del 75% a menos del 5%. Más allá que en Argentina, si llega un gobernador, te dice que es del 75%, el día que se va bajó al 40%, viene otro y el día siguiente es 75%. Es decir, no hay nada muy serio en relación a la reincidencia. Y supuestamente es responsabilidad del Estado, del Ministro de Seguridad, de Justicia, solucionar este tipo de temas. Pero si como sociedad nos quedamos esperando que el político de turno nos resuelve un tema tan importante como el de la seguridad, van a pasar gobiernos y gobiernos y este tema no lo vamos a resolver. Nos tenemos que comprometer a hacer algo más. Hay una definición que se la escuché a un mexicano que hablaba de la persona idealista. Y él decía, es la persona que comprende que su misión inicia donde su responsabilidad termina. ¿Sí? Uno dice, bueno, yo hago un montón de cosas, sí, pero hay que hacer algo más. Y en este punto, que es tan importante el tema de la seguridad, nos tenemos que comprometer un poco más. Hoy en Argentina, en 44 cárceles, más de 2.500 personas que están privadas de su libertad son parte de Espartanos. Han salido muchísimos. Hoy hay 150 personas que están trabajando en empresas. Se multiplicó en varios países. Acá en Chile, en 2 cárceles se está haciendo esto también. En Uruguay, en España, en Kenia, en Perú, en El Salvador. Se va multiplicando. Y cuando la sociedad empuja sobre un tema particular, que no es solamente pedir más penas para los delincuentes, sino queremos que salgan mejores, no solamente que estén más tiempo, y ahí el político de turno va a empezar a decir, bueno, epa, si la sociedad está queriendo esto, apoyémoslo. Si nosotros no le pedimos a la política, ayúdennos, pero de otra manera que la que hacemos convencionalmente, que poner más patrulleros, más cámaras de seguridad, más policía, más penas, bajar la edad de imputabilidad y nos cuidan de esa manera, puede ser, y gracias, pero queremos un poquito más. Cuando pensamos que las personas que están adentro sí pueden cambiar, arranca otro partido. Ese es el partido que queremos jugar.
1: ¿Qué te pasó a ti en la cancha de la dignidad humana, de la compasión? Evidentemente tú eres una persona también muy espiritual, pero es fácil tenerle miedo al otro, es fácil juzgar al otro, es fácil condenarlo a una vida de penurias cuando ha cometido un crimen. Lo que no es fácil es ver al otro detrás de eso, ¿no? Entonces, ¿qué te pasó? ¿Qué historias conociste? ¿Qué personas te conmovieron? que te conectan con la cuestión más profunda.

0: profunda de ser cristiano, que es ser capaz de ver al otro en su dignidad humana.
1: Sí, ahí te das cuenta, empezás a rascar un poquito, digamos, a sus personalidades, y atrás hay hijos que por ahí no ven hace 3 o 4 años. Digo, me desoriento. ¿Cómo no ves a tu hijo que no hace 3 o 4 años? ¿Cómo puede ser? No, porque la cárcel, la verdad, no está bueno, y traer a mi hijo a la cárcel es naturalizar un lugar que no está bueno, entonces mi mujer no lo quiere traer, y digo, estamos hablando años luz, ¿no? Entonces generamos un partido de rugby afuera en un club y ahí va su mujer con sus hijos. Y lo que pasa dentro de la cancha es nada de lo que pasa afuera. Mm. Lo que significa, viene un montón de familia y se cruza con nuestra familia, con la familia de los jugadores del otro equipo, con la sociedad entera. Han llegado ahí los guardias que los cuidan con sus hijos para que jueguen con los hijos míos, con los hijos de los espartanos o espartanas. Impresionante la integración que aparece en estos tipos de partidos, que uno puede llegar a decir, bueno, esta gente que se pudre, hizo todo mal. Bueno, el pasado no lo podemos cambiar. Esto es hacer algo en el presente para mejorar el futuro. Otro te dice, bueno, si porque a vos no te tocó. Y, bueno, es verdad, no me tocó. Si me hubiese tocado, capaz que no lo hago. Pero como no me tocó y tengo la suerte de poder hacerlo y que el beneficiado puede ser otro, bienvenido sea, pero necesitamos miles y miles de personas que levanten el dedo y digan, es por acá. No solamente la sociedad, como decía hace un ratito, lo político, los empresarios que se animen a dar una mano. Y digo acá, en Chile está arrancando algo espectacular. Mañana vamos a ir a una cárcel de mujeres que están rezando el rosario hace poco tiempo. Y hay una pequeña historia, una de ellas, todas las noches parece que lloraba, porque le pedía a Jesús, perdoname, por lo que había hecho hace unos años atrás. Y no podía salir del Jesús, perdoname, porque Jesús no le respondía. Y parece que hicieron una dinámica donde cada una escribía algo lindo para otra. Y pusieron todo en una bolsa, la mezclaron, repartieron. Y esta chica sacó un papel, y el papel que decía, Jesús te perdona. Y vos escuchás eso y decís, wow, qué lindo ser testigo de esto que puede llegar a pasar por el simple hecho de dar un paso. Yo no sé lo que va a pasar de acá al día de mañana con Espartanos, si va a crecer muchísimo más o no. Pero lo que sí estoy seguro que algo a alguien le va a servir.
0: Para cerrar, quería conocer esas anécdotas, porque me comentabas que finalmente con el deporte han podido llegar a muchos lugares y que se han jugado partidos históricos, que los espartanos han estado donde se hace la historia del deporte. Cuéntanos un poco ese.
1: Sí, empezamos a jugar primero con amigos y después dije, ¿por qué no hacemos esto de... ¿por qué no jugamos con la policía? Presos, policías.
0: ¿Sí? ¿A ti te gustan los problemas? Sí. Eso me quedó claro en la primera pregunta.
1: Bueno, se jugó ese partido, salió muy bien. Pero después dije, no, vamos a hacer un poquito más. Porque la policía era de un lugar y ellos eran de otro, no se conocían. Juguemos con los jueces y los fiscales que los metieron presos. Fui a ver a los jueces y fiscales que yo conocía y llenos de miedo. No, si yo le allané la casa, yo lo condené a 7 años. El otro, yo le pinché el teléfono y bueno... Y finalmente se hizo ese partido. Salió tan bien que después se hizo otro partido más. Agustín Pichot, que fue capitán de los Pumas, se encargó de hacer el preliminar de Pumas All Blacks en el Estadio Único de La Plata, allá en Argentina. De Pumas All Blacks, el partido entre espartanos y jueces y fiscales. Y la verdad que cuando terminaban, los espartanos se les acercaban a los jueces y con su familia, mujer e hijo, iban y decían, gracias, doctor, porque gracias a que usted dijo que sí a jugar este partido, yo pude ver a mis hijos. Usted hizo su tarea, yo me mandé una macana. Usted hizo lo que tenía que hacer. Y yo le agradezco porque me dio esta oportunidad de ver a mi familia. Y ahí es el principio de algo espectacular que, bueno, que se va viviendo y lo vamos viviendo día a día.
0: Que llegue muy lejos, Coco. Muchas gracias por esta conversación.
1: Gracias, Paloma, un placer.
0: Así vamos, buscando esos experimentos de mente que uno los lee en el papel y dice, ¿realmente deberíamos hacer esto? Bueno, parece que sí. De así, de la locura, de la iniciativa, de la mirada empática, surgen esas posibilidades para transformar la sociedad en los modelos que a veces creemos que están definitivamente perdidos y sin embargo todavía hay esperanza. Vamos a ir a una pausa y volvemos con más.

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4: Todos hablamos de paz. En el imaginario, es una paloma con una ramita de olivo. Y en la práctica, la vemos en el fin de una guerra, la firma de un acuerdo. Pero, ¿qué es realmente la paz?
5: La paz no tiene una concepción unívoca a nivel general, sino que es bastante cultural. Vas a ver que también hay un tema de paz interior, paz espiritual, desde una visión religiosa, que va a tener variaciones de acuerdo a cada cultura.
6: La paz no es un estado al que uno pueda ingenuamente incluso aspirar, así como un estado casi celestial, pastoril, bucólico, en fin. No es una meta en específico, sino que es un camino en donde vamos construyendo paz.
4: Mientras los índices internacionales la miden en base a niveles de conflictos, homicidios o de criminalidad, el foco pocas veces está en aquello que cada persona afectada percibe como tal.
7: Cuando nosotros miramos cifras como cuánta gente murió en el conflicto, cuánta gente fue desaparecida, no entendemos muy bien la dimensión humana que eso tiene. Claro, sirve para comparar, ¿cierto? Como qué conflicto fue más intenso en términos de violencia física, pero no sirve tanto para humanizar a la otra parte. No captura en verdad lo que paz significa en términos de relaciones más armoniosas, tejido social.
5: Tenemos que considerar que La paz va a reflejar que haya un crecimiento o florecimiento de cada uno de los individuos y de la comunidad en su totalidad. ¿Por qué? Porque eso te muestra que hay como una experiencia de vida que les permite desarrollarse, que les permite ser. Sí, y por eso es distinta la paz si es que la ves desde los estados que lo ves desde los individuos. Porque un estado puede estar bastante estable, pero los individuos pueden estar experimentando distintos elementos de violencia, transgresiones.
4: Para una madre en Colombia, la paz se traduce en saber dónde está su hijo desaparecido. Para una persona en Bosnia y Herzegovina, es poder ir al mercado sin ser discriminada. Y para una persona mayor en Turquía, se vive en la libertad de hablar en su lengua materna. Esas pequeñas señales de la vida diaria son las que busca identificar Everyday Peace Indicators, una organización que trabaja con comunidades afectadas por la violencia para construir indicadores de paz desde la experiencia de cada persona.
7: Cada lugar tiene su singularidad, cada conflicto es súper específico en términos de las cosas que han sucedido, los distintos... cosas que el Estado ha hecho para poder ayudar con esto. Como Everyday Peace Indicators, nosotros no creemos que hay solo una paz y desde ahí parte nuestro trabajo de poder entender cómo la gente considera la paz desde su propia perspectiva, pero no una perspectiva individual, sino una perspectiva comunitaria.
4: Nadie conoce mejor el significado de la paz que quienes han sufrido la guerra o el conflicto. A través de grupos de trabajo con las propias comunidades, los voluntarios de Everyday Peace Indicators recopilan las historias y perspectivas de cada persona y en conjunto trabajan en transformarlas en indicadores concretos. Y aunque cada comunidad construye sus propios indicadores, existe un elemento que suele repetirse: la confianza entre las personas, el apoyo mutuo y la posibilidad de convivir en armonía con quienes los rodean.
7: Comparativamente en todos los contextos lo que hemos trabajado, lo que más hemos visto es que la gente cree que está más en paz cuando las relaciones en su propia comunidad son más armoniosas. Lo que más se repitió en los indicadores era esta situación de que la gente, las distintas comunidades se ayudan entre ellos cuando pasan todos estos problemas de todas estas crisis económicas, de que los vecinos se ayudan cuando falta comida, de que a pesar de las diferentes etnias, la gente se logra vender comida entre ellos o entregar medicina, sobre todo por el tema de la pandemia. Entonces yo diría que eso es como lo más común que hemos visto, que la gente no categoriza la paz o no la entiende en forma de el Estado tiene que hacer esto, sino más como las relaciones sociales se van dando.
4: Everyday Peace Indicators ha trabajado con comunidades que han vivido el conflicto paramilitar en Colombia, los cambios políticos y los coletazos de la guerra civil en Sri Lanka y los traumas y vestigios sociales de lo que fue el genocidio en Bosnia y Herzegovina. Historias y conflictos distintos, pero una misma búsqueda: entender cómo se construye la paz desde la realidad de cada comunidad. La paz se siembra desde lo más humano de cada ser. Repensar indicadores que la midan desde lo más sensible y compasivo se vuelve inherente para que persista en el tiempo.
7: No hay mucho de entender y humanizar a la otra parte, pero cuando uno ve estas historias, cuando uno escucha a esta mujer decir, yo ya no quiero más odio, solo quiero saber qué pasó con mi hijo y encontrar ese cuerpo y darle un funeral como corresponde a los restos de mi hijo, eso es lo único que quiero. Eso humaniza a la otra parte. Una de las cosas que los guerrilleros, ex guerrilleros mencionaban era, es súper difícil para mí volver a la vida cotidiana porque he llevado en este conflicto por años y no sé cómo pagar una cuenta de la luz. Eso dice como, esta persona le está costando volver a la vida civil porque está sufriendo estos problemas y esto otro. Y quizás crea algún tipo de lazo, de puente para poder encontrar como un acuerdo. Y eso es algo que los acuerdos de paz, las cosas que el Estado hace, a veces no logra.
4: El desarrollo de estos indicadores han permitido que la organización pueda obtener fondos y así apoyar a las comunidades a alcanzar uno de sus indicadores y dar un paso más a la pacificación del entorno.
7: Entonces, por ejemplo, si una de las comunidades decía que iluminar uno de los puentes era muy importante para ellos porque así las mujeres no sufrían violencia sexual. Entonces ellos lo que hacían era que ellos ponían la mano de obra y nosotros con la plata de estos pequeños

0: camino a la paz. Escucharlos e incorporarlos en los procesos es una necesidad. Los indicadores desarrollados por Everyday Peace Indicators son revisados y validados por los propios participantes de los grupos de trabajo y por otros miembros de las comunidades afectadas para asegurar que representen de manera fiel su realidad y experiencia.
1: Para que el proceso realmente se sostenga en el tiempo, tiene que tener participación de la comunidad o las comunidades. Esa participación tiene que ser totalmente amplia. Tú no puedes dejar ningún actor, ninguna persona fuera de ese proceso. Ahí sí que hay receta. O sea, esa es la única manera de lograr que ese proceso de paz sea positivo, se sostenga en el tiempo y que realmente sea legítimo. Ahí el tema de la legitimidad te lo da al final del día la comunidad o las comunidades.
0: No existe una única forma de entender la paz. Escuchar las voces y necesidades de cada individuo, reconocer la historia, la cultura y las experiencias de cada territorio puede ser el primer paso para sembrar hojas de olivo que miles de palomas blancas puedan alzar al vuelo.
2: Si yo les digo graffiti, ustedes se imaginan inmediatamente los rayados. La mayoría de las veces no nos gustan porque se ven sucios, afean lugares de las distintas de las calles, de la ciudad. Sin embargo, otros a veces son una luz de esperanza, de belleza en un espacio que se ve demasiado gris. Portugal tuvo un acto de innovación llamado Lata 65 y decidió poner el spray en manos de personas mayores. En el camino descubrió algo mucho más grande que el arte que fueron capaces de crear. Encontró una forma de combatir la soledad, de reconstruir vínculos y de devolverle un lugar a esos adultos mayores en la comunidad. Sebastián Quileñán nos cuenta más en la siguiente nota.
3: Chile está envejeciendo más rápido que nunca. En 2025, por primera vez en su historia, el país registró menos de un hijo por mujer, la fecundidad más baja de toda Latinoamérica. Y la esperanza de vida al nacer se sitúa en 81.8 años. Pero vivir más años no significa vivir mejor acompañados. Menos nacimientos significa familias más pequeñas, lo que abre un debate del que poco se habla. ¿Dónde están las redes de apoyo para las personas mayores? La respuesta empieza a verse hoy. Casi la mitad de las personas mayores en Chile declara sentirse en soledad no deseada, salvo cuando aparece algo que la interrumpe.
4: Es un testimonio que es muy duro y se repite demasiadas veces. Es que en cuanto estoy aquí no estoy pensando en las horas que me quedan para morir.
3: Eso que la interrumpe tiene nombre y viene de Portugal. Se llama Lata 65. Lata por la lata de spray, pero también porque en portugués significa no tener vergüenza. Y 65 porque era la edad de jubilación cuando nació el proyecto, un taller donde personas mayores aprenden graffiti y salen a pintar los muros de su barrio. Nació en 2012, casi por casualidad, la arquitecta Lara Seixo organizaba un festival de arte urbano cuando notó algo que no esperaba. Los más entusiastas no eran los jóvenes.
4: Pensaba que el público que tendríamos serían los estudiantes, pero la verdad es que empezamos trabajando y toda la gente que se aproximaba y se quedaba preguntando qué estábamos haciendo, si los artistas vivían de esto, eran las personas mayores.
3: 13 años después, Lata 65 ha cruzado fronteras. De Portugal a Brasil, España y Estados Unidos, más de 700 personas mayores han participado en el proyecto, en 6 países distintos. En 2023, el gobierno portugués lo reconoció como proyecto de interés cultural, porque detrás de Lata 65 hay algo más que pintura. El proyecto desafía dos prejuicios al mismo tiempo, el que carga el arte urbano y el que carga la vejez.
5: El graffiti también hay que desmitificarlo de lo agresivo, de lo violento, del odio, de lo negativo, para sentir que es una técnica que además nos acerca a los jóvenes, que es algo que nos cuesta a las personas mayores. O sea, yo me imagino que para una nieta tener una abuelita grafitera es toda una historia que puede contar.
4: Sí, hay un montón de estigma y de preconcepción de lo que es el graffiti, pero es desconocimiento siempre. Yo creo que todo eso viene siempre de una posición de no conozco, no sé.

0: y la calle deja de ser un lugar de paso para convertirse en un lugar de encuentro.
1: Creo una de las cosas más bonitas que siempre pasa es que cuando estamos en la calle, en la última parte ya trabajando y pintando, hay muchas veces que se aproximan personas y ellas son las primeras que los desafían a venir a pintar, a hacer cosas.
2: Si la cosa es en conjunto, no por destruir, no por rabia, entonces si hacen justamente un concurso, cómo hermosear esto y que cada uno vaya aportando, hacen joya. Yo he visto joyas en Valparaíso, unas calles preciosas.
0: Y ahí, casi sin notarse, pasa lo más importante. El barrio se reconoce a sí mismo.
1: Es un momento de compartir entre todos. Muchas veces estamos hablando de personas que incluso viven en el mismo barrio, pero que no se conocen. Y estos son momentos también de compartir. Entonces yo creo que es una de las cosas que más puede traer felicidad y traer más vida a las personas y no solo las personas mayores.
2: Si tú te conectas socialmente en estos encuentros comunitarios, se va la soledad y después empiezan a necesitarse. Y esas personas se convierten en familia, porque como hablábamos, la familia de antes ya está mucho más dispersa.
0: Y eso es Lata 65, una iniciativa que a través del arte callejero, asociado a la juventud, busca darle a esta etapa de la vida un nuevo espacio de sensibilidad y conexión. Una etapa que muchos asocian a la soledad, un antídoto que ha permitido mejorar la experiencia de más de 700 adultos mayores en 6 países del mundo.
3: Sueños, esperanza y algunas preocupaciones es lo que los niños tienen cuando les hablamos sobre el futuro. Les preguntamos cómo imaginan Chile en los próximos años y esto nos contaron.
4: Que todos los niños de Chile tuvieran educación.
5: La educación, que sea mejor.
6: Chile en el futuro, que no hubiera más basura en el suelo.
7: Con flores, árboles creciendo. Y que no corte ningún árbol.
8: Que tenga buenos paisajes y que no esté tan contaminado.
9: Limpie el río Mapocho, porque está muy sucio.
10: Porque todos los adultos a veces tiran basura.
7: Porque así los hace la naturaleza. Como en los cañas de mi Butapachi, tiene muchas flores y árboles.
11: Más academias de artes marciales, de arte, música.
12: Que no haya tanta discriminación en los colegios.
3: Hasta aquí llega este capítulo de Pares Impares, donde hemos querido entregar distintos sabores de las posibilidades que tiene el encuentro. Definitivamente es

0: a estar dentro de esa población que envejece aceleradamente y que necesita propósito, trabajo y un proyecto para esos nuevos 30, 40 años con los que no contábamos, pero que son parte de las buenas noticias del avance de la humanidad. Tenemos todas las ganas de que cualquiera de ustedes que tenga la voluntad de ser un integrante, un miembro de estas iniciativas que promovemos capítulo a capítulo, pueda encontrar rápido su destino. Y para eso, cada vez tratamos de compartir más información desde la Corporación 3xI y desde CNN en Chile, por si ese entusiasmo se puede materializar en una iniciativa, en un voluntariado, en un apoyo a cualquiera de todas estas causas país que están pendientes y latiendo y necesitando su entusiasmo, su energía para trabajar por el futuro. Nos vemos muy pronto en otro capítulo.
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3: El Mundial de 48 equipos ya tiene a sus invitados sorpresa. Por primera vez en la historia, cuatro selecciones vivirán el sueño mundialista. Desde África llega Cabo Verde. Con una población de apenas 500,000 de personas, los Tiburones Azules armaron una selección en base a talentos con ascendencia isleña nacidos en otros países, principalmente de Europa. Y así superaron a selecciones históricas como Camerún. El Caribe también dice presente. Curazao hará historia como el país más pequeño en participar en una Copa del Mundo. Un proceso serio, con captación de talento en Europa y un fútbol muy alegre los traen a su primera cita máxima. Por Asia, el rugido de Jordania. Tras rozar la clasificación en procesos anteriores, los valientes finalmente sellaron su boleto con una generación dorada que viene de brillar en la última Copa Asiática, en la que llegaron a la final. Y finalmente, Uzbekistán, el primer seleccionado de Asia Central que participará en la gran cita. Los Lobos Blancos tienen equipo con jugadores que actúan principalmente en la liga local, pero que son dirigidos por un histórico del fútbol mundial, el italiano Fabio Cannavaro. Cuatro banderas nuevas que prometen dejarlo todo. ¿Cuál de estos debutantes podría convertirse en sorpresa del torneo? 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
0: Muy buenas noches, bienvenidas, bienvenidos a Tolerancia Cero, a puertas de una semana de importantes definiciones políticas. Iniciamos este programa acá en CNN Chile y todas nuestras plataformas digitales. En horas decisivas, la mega reforma del presidente Kast y la acusación constitucional contra el exministro Nicolás Grau acaparan la agenda legislativa en ambas cámaras del Congreso, votaciones que definirán en gran medida el futuro del clima y el tono de la discusión pública en nuestro país. En paralelo, el complejo caso del ingreso de niños haitianos al país sigue alimentando la discusión pública con muchos datos y una evidente falta de consenso sobre las responsabilidades políticas e institucionales. De este caso y de otros muchos temas judiciales vamos a hablar esta noche en nuestra mesa con la máxima autoridad del Ministerio Público, el fiscal nacional Ángel Valencia. Con protagonista de primera línea y el mejor análisis parte ahora Tolerancia Cero. Ya está presentado nuestro invitado, el fiscal nacional Ángel Valencia. Fiscal, gracias por acompañarnos en Tolerancia Cero.
4: Muy gracias a ustedes por la invitación.
0: Bienvenido, bienvenido también Daniel Mansuy. ¿Cómo estás, Daniel?
5: Muy bien, ¿y tú? Muy buenas noches
0: muy
5: a todos.
0: Bien. Rocío Montes, bienvenido también a la mesa de Tolerancia Cero.
6: Muchas gracias, buenas noches. Buenas noches, fiscal.
0: Pepe Aut, bienvenido.
7: Hola.
0: Tenemos muchas preguntas, fiscal, tenemos tiempo también. Y comenzamos con lo primero, el caso de los niños haitianos. A esta hora, 10:04, ¿hay alguna denuncia de padres?

0: El nacional, pero de momento, con los días que ya han transcurrido, no ha aparecido ningún caso relevante de momento.
1: ¿Hay algún antecedente de explotación sexual infantil?
0: No, hasta la fecha, si bien hemos encargado la búsqueda de casos, de momento no ha aparecido ninguna denuncia que pueda asociarse directamente a los hechos que estamos investigando por las denuncias que han sido conocidas el último
1: día. ¿De tráfico de órganos tampoco?
0: No, de tráfico de órganos no.
1: Nada, ningún indicio tampoco.
0: No tenemos ninguna evidencia sobre el particular. Sin embargo, por supuesto, son hipótesis que los fiscales van a investigar, ¿no? Necesariamente. Pero de momento no tenemos ninguna denuncia sobre el particular.
1: Y de tráfico, para que usted explique eso y hable la palabra, Rocío, de tráfico de migrantes o de trata de personas, ¿hay antecedentes o no?
0: La investigación que acabamos de... hace algunos días atrás abrimos una investigación de oficio, ¿eh? Como consecuencia de la información que se difundió relativa a este preinforme de la Contraloría. Esa investigación, en principio, se refiere a la eventual comisión del delito de tráfico de migrantes, pero también a otros delitos relacionados. Pero antes de aquello, sí existía una investigación que estaba a cargo de la Fiscalía Regional Metropolitana Centro Norte. En esa investigación estábamos investigando un fenómeno puedo decirlo públicamente, ya lo hemos manifestado, un fenómeno de eventual lavado de activos, pero que estaría asociado a la comisión eventual de tráfico de migrantes que habría ocurrido en territorio de República Dominicana, ¿eh? Uh-huh. Lo que estaríamos en Chile viendo es la cara propia del lavado, ¿no? Del lavado de esa actividad criminal que se realizaba en República Dominicana.
1: ¿Con eventual participación de funcionarios públicos?
0: Yo le ruego que me excuse respecto de entregar más información sobre el punto. Una investigación, como le he dicho, la existencia...
1: Pero no lo puede descartar.
0: De una información de la... No, al contrario, no se puede descartar para nada.
1: ¿Es parte de lo que se investiga?
0: Es parte de lo que necesariamente habrá que investigarse y es parte de lo que vamos a trabajar con la Fiscalía de República Dominicana.
1: ¿Viajando allá?
0: O sea, hacía bastante tiempo que estábamos en conversaciones con la Fiscalía de República Dominicana para acordar un equipo conjunto de investigación para investigar esos hechos en el marco de la Convención de Palermo sobre delincuencia organizada. Los hechos de los últimos días aceleraron esas conversaciones. Tuve una conversación personal con la Fiscal General de República Dominicana y ya tenemos un acuerdo para el próximo día 6 de julio en Santo Domingo firmar los documentos necesarios para un equipo conjunto de investigación entre ambos países.
2: Rocío. Fiscal, buenas noches. Es decir, usted está en la línea de lo que dijo hace unos días el ministro de Defensa del actual gobierno sobre los menores haitianos. No hay ningún antecedente de que estos niños estén desaparecidos o perdidos hasta ahora. ¿Eso usted lo ratifica?
0: No escuché lo que dijo el ministro Barros. ¿Eh? Hoy día lo que estamos haciendo es cumplir con el... llevar adelante las diligencias por la eventual comisión de un delito de tráfico de migrantes.
2: Pero hasta ahora no hay antecedentes de que haya algún niño desaparecido o perdido.
0: De momento no tenemos denuncias sobre el particular, pero insisto, no podemos descartar que ello pudiera eventualmente haber ocurrido. Yo creo que es muy importante tener en consideración el parte de los fenómenos particulares que se presentan cuando se trata de investigaciones por tráfico de migrantes. Las personas que o han sido víctimas de ese delito o que de alguna manera han participado o que son migrantes en Chile y que tienen temor de estar en una situación de irregularidad, etcétera, son personas que van a mirar muchas veces con desconfianza al Estado. A veces, en los casos de trata o de tráfico de migrantes, ni siquiera se perciben a sí mismos como víctimas, que tienen dificultades para interactuar con el Estado, que tienen temor. Le voy a poner un ejemplo simple. Había un caso de una familia que gasta una cantidad muy considerable de dinero. Ustedes saben que hoy día los inmigrantes haitianos no se caracterizan precisamente por acceder a los puestos mejor remunerados de nuestra economía, sino que muchos de ellos, lo hemos visto en sus lugares de trabajo, suelen acceder en principio siempre a puestos de trabajo más bien que tienen remuneraciones modestas. Para poder traer a sus hijos a Chile en estos programas reunificación familiar, a veces pagaban 6 millones de pesos para traer cada niño. La razón por la que no viajan es porque muchas veces tienen temor de salir de Chile y no poder volver.
2: Claro, exacto.
0: ¿Okay? Gastan cantidades de dinero muy considerables. Bueno, una familia

0: pagó una cantidad muy considerable de dinero y no conseguía que su hijo fuera traído a Chile, y no tenía mucha información sobre la situación de su hijo, presentó una denuncia en el CERNAC.
1: Claro.
0: No ante Carabineros, no ante la Fiscalía, sino que tenía una aproximación casi comercial del problema. Ustedes entienden que probablemente si una familia chilena viviera una situación como esa, activaría otros mecanismos legales.
1: Fiscal, entonces,
0: son personas que tienen desconfianza, a veces temor del Estado, desconfianza, temor de ser etiquetado. Entonces, pensar de que no hay causas que puedan dar lugar eventualmente a una presunta desgracia, en un cierto tipo, creo que esto hay que tomarlo con cautela. Ya. La investigación nos va a indicar si hay motivo o no hay motivo para temer que alguno de ellos esté siendo víctima de algún delito.
1: ¿Por qué el fiscal Campos, entonces, cuando esto revienta, este preinforme de la Contraloría revienta en la opinión pública, habla de más de 200 solo entre enero a abril del año 2005? ¿Sobre qué información está hablando hace una semana el fiscal Campos?
0: ¿Por qué él está considerando las investigaciones que tenemos en la Fiscalía, que tienen distintas fuentes? Relacionadas con eventuales irregularidades a propósito de vuelos, ¿no es cierto? A propósito de.
1: O sea, junto todo el
0: informe de la Contraloría.
1: De lo que podría ser. ¿No es esto apresurado, fiscal?
0: No, para nada. ¿No? Al contrario.
1: Dado lo que conocemos ahora.
0: Al contrario. Lo que hemos ido haciendo, y uno de los encargos, creo probablemente el primer encargo que le hice el fiscal Francisco Jacir, que es el fiscal de la Fiscalía Regional Metropolitana Centro Norte, y que obedece también a un compromiso que tuvimos con el presidente de la República en el Palacio de la Moneda, en la reunión que nos convocaron, es poder definir una nómina, ¿no? Un listado de cuáles son, cuál es la cantidad, los nombres de niños a los que vamos a salir a buscar.
1: Pero está consciente, fiscal, que el más de 200 contribuyó a generar este ambiente que hoy en día poco a poco se ha ido desinflando, aunque, como usted bien dice, hay que revisar todo, hacer todas las investigaciones. ¿En qué medida eso contribuyó generar este ambiente?
0: No, yo no podría hacer una,
1: ¿no
0: una afirmación.
1: Culpa de la Fiscalía?
0: No podría hacer una afirmación de esa naturaleza. Yo creo que es una estimación en base a la información que en ese momento habíamos podido recopilar.
1: ¿Y por qué se abre otra investigación, fiscal, si ya había una?
0: Porque nos
1: ¿qué
0: parece
1: tan diferente es? Porque la primera investigación abierta hace 3 años no tenía resultados. ¿Por qué se abrió? ¿Qué tan diferente y qué tan elementos similares? Similares hay en ambas investigaciones.
0: Porque
1: da la impresión, fiscal, se lo digo, usted lo debe saber, que la Fiscalía abre investigaciones de oficio cuando revientan ciertos casos por la prensa.
0: No siempre, pero a veces también.
1: A veces también.
0: Sí, claro, no tendría sentido decir que no ocurre de esa manera. Estamos hablando.
1: ¿Y eso es idóneo? ¿Le parece bien?
0: Sí, claro, por supuesto que sí, porque si no, de otra manera estaríamos sentados constatando que habrían hecho que revisten caracteres de delito, pero que mientras no nos sean formalmente comunicados, nos vamos a desentender y hacer como que no ocurre.
1: O operando,
0: eso obligaría
1: que
0: a nuestra
1: las
0: parte
1: instituciones funcionen
0: una
1: también.
0: Negligencia inapropiada, me parece, sino que existiendo información en la prensa de que habla un preinforme, nosotros que da cuenta de eventuales irregularidades, aunque los propios funcionarios públicos que los presenciaron no hubieran entendido que revestirían caracteres de delito, vamos a poner por delante a los niños. ¿Okay? Mire, si, para serle franco, o sea, bueno, estoy siendo franco, digamos, pero estoy siendo franco.
2: Esperemos que todo
0: claro, exactamente, estoy diciendo, me viene inapropiado ese comentario como si no lo estuviera haciendo. Permítame ir un poco más allá. ¿Dónde probablemente ha estado la principal preocupación de todos? Porque digo, aquí lo que importa son los niños. Porque si uno mira hacia atrás las investigaciones, ¿okay? Lo que uno va a ver son preocupación por investigar lavado, por investigar tráfico de migrantes, por investigar cohechos, por investigar falsificación documental, por investigar estafa. Y yo le pregunto, ¿dónde están los niños acá?
2: Y desde el 2023,
0: ¿dónde está la situación de los niños?
1: Bueno, han tenido 3 años para buscar a los niños.
0: Probablemente sea una situación endémica. ¿Me explico?
2: No, es que le pregunto, entonces, cuando surgieran. Rocío, me imagino que le pregunta por la autocrítica, es lo que también se pregunta, ¿qué se había hecho desde el 2023?
0: Sí.
2: ¿Dónde estaban ahí los niños?
0: Pero hasta acá, sí, pero ¿cuál es el punto? Uh-huh. Que hasta acá todos sabemos que en todo el sistema de inmigración chileno, o sea, cuando hay cuando niños llegan a Chile, hay un conjunto de trámites que tienen que realizarse, de controles que tienen que efectuarse para asegurar que los niños que ingresan a Chile, como migrantes, estén con sus familias. Por lo tanto, hasta ese punto, aunque aparece un conjunto de irregularidades migratorias desde el punto de vista nuestro, no hay ninguna irregularidad a la vista o que pudiera estar afectando directamente a esos niños.
2: Daniel.
0: Hoy día, a propósito de esa nota de prensa, de ese informe recuerde que...
1: Pre-informe.
0: El pre-informe, lo que aparece en la prensa, nosotros es que aquí habría habido problemas con que los niños no estaban siendo entregados a sus padres, no sabíamos dónde estaban, ¿se acuerda? Se lo entregan a personas que no son sus padres, no cuenta que hayan sido entregados debidamente y no sabemos dónde están.
1: Claro, pero la investigación, o sea, de 2023 también tenía esos elementos, fiscal.
0: No los tenía. Son hechos distintos. Pedro Vita necesita que son hechos distintos. Entonces, eso amerita que habríamos una investigación de oficio y, de nuevo, permite que pongamos los niños por delante. Pero algo que también hemos dicho y que creo que es valioso de toda esta discusión es que es muy probable que la situación que viven esos niños migrantes son situaciones que vivan también otros niños migrantes en Chile. ¿Ah? Y que niños que pasan por el paso Chacayuta, niños que están pasando por Colchane, niños que han pasado por otros pasos irregulares.
3: Que no entran por el aeropuerto con todos los controles que hay.
0: Que no entran por el aeropuerto con todos los controles que hay, con pasaportes, etcétera, sino que entran en otras condiciones y que probablemente durante mucho tiempo habíamos desatendido. Esa fue la situación por la que abrimos la Fiscalía de Frontera en Chacayuta, por la que ahora ampliamos ese proyecto de Fiscalía de Frontera, por la que abrimos la Oficina de Atención en Colchane, porque advertimos que precisamente había un problema con niños en extrema situación de vulnerabilidad que estaban siendo víctimas de delitos de trata o de tráfico, que estaban siendo empleados como instrumentos para eso. No es una situación aislada. Yo creo que si algo es valioso, fiscal, de este proceso es poner a la vista lo que pasa con estos niños que son pobres entre los pobres, muchos de ellos.
3: Y usted que tiene una visión amplia de esto, porque una de las cosas que ha salido, que se ha comentado estos días a partir de esta noticia, que ha tenido distinto énfasis con medida que pasan los días, pero es la descoordinación o en todo caso la falta de comunicación entre los distintos organismos del Estado chileno que interactúan, o a veces no interactúan, sino que solamente actúan. Creo que tenemos que mejorar donde hay que ponerle ojo, porque aquí quizás no hubo delitos gravísimos, pero sí hubo irregularidades.
0: Con respecto a esos niños puede no haber habido. Lo que estamos investigando es qué es lo que ha pasado con ellos. Okay. Pero puede haber habido delitos gravísimos, pero puede no haber habido ninguno.
3: Okay.
0: Hay que tener mucho cuidado que los etiquetemos, ¿me explico?
3: Obviamente. Pero ¿dónde como Estado chileno deberíamos poner énfasis para evitar, digamos, que tengamos estos riesgos tan grandes?
0: Bueno, es que hay dos mundos, ¿no? Un mundo en el que yo puedo opinar y un mundo en el que tengo que hacerlo con más cuidado. ¿Okay? El mundo en el que puedo opinar es algo en lo que yo he repetido muchas veces, que incluso hasta me han criticado, se me han tirado tomates por decir estas cosas. Básicamente que la realidad chilena cambió. O sea, nosotros enfrentamos un contexto completamente diferente. O sea, de ser un país, mi abuela, mis dos abuelas maternas se fueron de Chile, mi abuela y mis abuelas se fueron de Chile buscando un mejor futuro laboral en Argentina. ¿Okay? Entonces, viajaban a Argentina. O sea, viajamos fuera de Chile a Brasil, a otros países, los chilenos salíamos de acá a buscar trabajo. No era la inversa, que hoy día...
3: No éramos un polo de atracción, sino que la inversa.
0: No éramos un polo de atracción, sino que desde aquí salían. ¿Okay? Claro, éramos el asilo contra la opresión, por otras razones, digamos, pero sí las personas salían a buscar oportunidades laborales fuera de Chile, hoy día las personas vienen a Chile a buscar eso. Aunque nos resulte paradojal a veces a los chilenos que nos lamentamos mucho en nuestra situación. El punto es que eso cambió. Entonces estamos enfrentando en materia migratoria un conjunto de situaciones que a nosotros nos parecen muy novedosas, pero que en realidad en otros países en una situación similar son bastante comunes. Permítame ponerles un ejemplo. Ustedes recordarán hace algunos años atrás cómo nosotros pusimos acento en que estábamos buscando fantasmas, estábamos persiguiendo fantasmas que cometían delitos, porque eran sujetos cuyos nombres no teníamos,
3: no teníamos cómo
0: identificarlos, etcétera. Y para nosotros era una situación nueva. Teníamos todo nuestro sistema estructurado sobre la base de una fortaleza que era que cada persona que habitaba este país tenía un número, tenía una huella registrada, tenía una fotografía. De repente nos enfrentamos a eso. Pero no somos el primer país que lo enfrenta. Muchas veces, muchas personas que llegan como inmigrantes ilegales a Europa, y ustedes lo saben mejor que yo, ponen pie en suelo europeo y se deshacen del pasaporte. Muy con dificultades mucho mayores que las nuestras, que la mayor parte de las personas que llegan aquí como inmigrantes hablan nuestro idioma. El problema con la comunidad haitiana es que no ocurre eso. Entonces, primero es que la realidad cambió y tenemos una institucionalidad
3: que no está adaptada a esto.
0: Entonces, a veces pensamos, nos aproximamos a estos problemas como que un problema, como que el problema aquí es que la gente no hace su trabajo, el problema es que son corruptos, el problema es que son flojos. Y la verdad es que hay un sistema que no da abasto.
3: Pero usted tiene que, nombrar tres prioridades. ¿Dónde deberíamos mejorar esas instituciones para que se adapten a esta realidad? ¿Son normas? ¿Son prácticas? ¿Son hábitos?
0: Yo creo que primero es una institucionalidad que no da abasto, tanto desde el punto de vista de las normas como también desde el punto de vista de los recursos. ¿Okay? Segundo, eso respecto del control migratorio.
3: ¿Ya? ¿Okay?
0: Hacemos esfuerzos. En Chacayuta, por ejemplo, hay un esfuerzo importante con las demás instituciones. La Fiscalía de Arica se coordina con el Ejército, se coordina con Carabineros, con el Servicio de Mejor Niñez. Hay esfuerzos, pero eso tienes que ampliarlo a nivel nacional, a nivel de recursos,
3: etc. Y simplemente para cerrar ese tema, ¿la zanja le parece que puede funcionar o no? Porque uno dice Chacayuta, muy bien, muy importante, pero tenemos una frontera de cientos de kilómetros con Bolivia donde no hay Chacayuta.
0: No quisiera opinar sobre el particular. Sea franco, es un fiscal. Tema. No, es que ahí por eso mismo prefiero abstenerme.
2: Por eso no quiero opinar. Prefiero abstenerme. Eso suena como un no.
0: Prefiero, no he dicho nada. Yo he dicho nada. Prefiero abstenerme de opinión. Pero he escuchado.
3: Pero entiende el sentido de mi pregunta.
0: Pero he escuchado opiniones de quienes lo defienden en el norte.
3: No.
0: O sea,
3: pero entiende el sentido de mi pregunta. No, si es que reforzamos controles en Chacayuta, bueno, tenemos cientos de kilómetros de frontera donde no hay ningún control fronterizo.
0: Es un globo. Es lo que llamamos el globo. Lo petas de una parte y se mueven hacia otro lugar. Pero el control de la frontera norte, ¿okay? O sea, pero tú eso también requiere recursos.
3: Por supuesto.
0: No basta cambiar la institucionalidad, necesitas también recursos. Hay que adecuar nuestra institucionalidad, lo peor es resignarnos, pero entender, y por eso te digo, a veces me agarran a tomates con esto, a tomatazos. Cambiamos.
3: No vamos a volver a...
0: Cambió.
2: Pepe,
0: y como cambió, hay que adecuar.
2: Se saltó la zanja nomás, literal.
4: Mi preocupación es el desenfoque. No suyo, desenfoque del conjunto, porque el caso de los niños y los charters y todo eso, son niños identificados con nombre y apellido, con familiares con nombre y apellido.
0: Que pagaron para traerlos.
4: Que pagaron, probablemente ahí hay una mafia, probablemente hay...
0: Con un control migratorio para autorizar la visa.
4: Y por lo tanto, allí no está el gran riesgo, ni de trata, ni de tráfico de órganos, están en los irregulares. En los miles de niños que ingresan por la frontera en los últimos años. Y mi pregunta es si hay alguna investigación, alguna denuncia, alguna señalización de mafia, de tráfico de personas, de prostitución infantil, en fin, porque no es aquí, no es con estos niños, es con los niños irregulares, que no saben los nombres de quienes los traen, ni saben los nombres siquiera de los niños.
0: Sí, yo creo que lo valioso, es importante lo que usted dice, quisiera rescatar algo. No nos hemos quedado quietos, ¿eh? Por eso puse el ejemplo de la Fiscalía de Frontera y la experiencia de esta oficina en el puesto de Chacayuta y en Colchane, porque hay un problema, tenemos un problema, y estos no son los niños que están sujetos a menos control. No quisiera descartar la posibilidad de que algunos de estos niños lamentablemente estuvieran siendo víctimas de delitos también muy graves, pero de momento, tal como usted describe, pareciera que no son necesariamente los más vulnerables o los más expuestos, o los que están en la condición de mayor fragilidad. Y entonces, en esa misma reunión de la que estoy haciendo mención, cuando planteaban la posibilidad de proponer un proyecto de ley o modificar nuestra legislación, uno de los asuntos que nosotros tratábamos de resaltar era la conveniencia de no quedarnos en este incidente del informe de Contraloría respecto de estos niños de la comunidad haitiana, etcétera, que han llegado a Chile, sino que tratar de abordar el problema de los niños migrantes, ¿okay? En toda su integralidad, porque tal como usted señala, hay motivos muy fundados para temer el estado por la situación en la que se encuentran, no solo los niños que están entrando por el aeropuerto de Pudahuel, no sé si que pueden haberse retirado por personas que no son sus padres, que no conocemos la situación y no conocemos su actual paradero, su domicilio actual o cómo se encuentran, sino que también de los niños que son migrantes que entraron caminando solos por el norte, que pueden estar asilados en algunas zonas
3: o tomas
0: controladas por el crimen organizado.
3: ¿Y qué
0: organizado?
3: Es lo que sabemos de ellos? ¿Cuántos problemas hay de trata de personas, de explotación sexual? ¿Es un mito? ¿No es un mito?
0: No, estamos lejísimos de que sea
1: bueno,
0: un mito.
1: Bueno, el Tren de Aragua se dedica a eso, ¿no?
0: El Tren de Aragua se dedica a eso.
2: ¿Cuántas causas hay abiertas de eso?
0: No.
2: Pero hay varias causas abiertas.
0: O sea, absolutamente. Tenemos muchas causas.
2: ¿Con explotación sexual
0: particularmente
2: infantil?
0: En el norte. De momento, uh-huh. Los casos de... Yo no creo que de momento es difícil hacer una diferenciación en los casos de explotación sexual infantil y afirmar que los niños migrantes son, lamentablemente, sean víctimas de un delito tan atroz como ese, en mayor medida o de una forma más grave que los niños chilenos también. Okay.
2: Fíjate, un par de precisiones. ¿Sí? ¿Fue un error
0: o
2: no fue un error?
0: De explotación sexual.
2: ¿Fue un error o no fue un error?
3: Por volver sobre esto, o sea que usted no está en condiciones de afirmar que esto es más grave o que es más intenso ese problema en niños migrantes que en niños chilenos.
0: Así es. En el caso de explotación sexual infantil.
3: En el caso de explotación sexual.
0: Yo no me atrevería, yo no y acabo de día a conversar con el jefe de unidad de delitos sexuales, uh-huh. Estuvimos hablando de esto. Yo no creo que hoy día existan elementos que nos permitan afirmar seriamente, okay, que las causas de investigación de casos de explotación sexual infantil afectan de una manera más grave, más seria, más masiva a niños migrantes, okay, que a niños chilenos.
2: Para ir a otros temas, antes,
0: niñas y niños
2: un par de cosas
1: una
2: breves.
1: Cosa sí, sobre y para cerrar. Sí, sí. No quiero ponerme pesada, fiscal, por favor, pero usted ha dicho que no.
0: Aunque lo intente, no.
1: No, mira qué piropo más bueno. Ya, no hago la siguiente pregunta. Usted ha dicho, ves que me desconcentra, buen fiscal.
0: Fue un buen intento.
1: Sensible a los piropos. No, que en el fondo usted dice, no nos hemos quedado quietos, lo importante son los niños, etcétera, etcétera, pero deje que vuelva a la denuncia de 2023. Hace 3 años, Luis Eduardo Taller ha explicado latamente durante estos últimos días la denuncia que se hizo y habla de niños y de tráfico. O sea, él a comienzo de 2023 habló de posible trata y tráfico de personas de parte de la agencia, las líneas aéreas, quienes resulta responsable, etcétera. Desde Haití llegaban vuelos de traslado de niños de manera precaria, que en muchos casos venían sin documentos. Habló incluso del caso de un avión que llegó a Santiago con 14 niños indocumentados, por lo que fueron devueltos, a pesar de que sus papás los esperaban en Chile. ¿Qué resultados hay de esa investigación?
0: Lo que le puedo decir de esa investigación es que esa investigación ha estado vigente durante todo este periodo, que está con diligencias pendientes, que los fiscales han estado trabajando. Que es precisamente a propósito de esa investigación que surgen las conversaciones con la Fiscalía de República Dominicana para este equipo conjunto de investigación.
1: Fiscal. No hay mucho resultado.
0: Las investigaciones toman tiempo, pero sí admitir que es a propósito de este informe de Contraloría, en que el foco en los niños, a propósito de la información que aparece publicada en la prensa, que esas investigaciones cambian de foco.
1: ¿No
0: o adquieren
1: estaba el foco
0: una
1: en los niños en la denuncia que hablaba de niños hace 3 años?
0: Era un foco importante, pero la idea o este concepto de que había niños que habían sido retirados del aeropuerto de manera irregular, cuyo paradero no se desconocía y que estaban aparentemente en riesgo, ¿okay? No era un hecho que hubiera sido
1: el
0: central de esa investigación. No, yo no afirmaría que se pasó.
4: Y fiscal, para las investigaciones de la Fiscalía que usted lleva adelante y todos sus fiscales regionales, ¿es un obstáculo que tenga que pedirle a un juez la autorización para abrir el secreto bancario?
0: Sí. Pero como en todo,
4: preferiría que fuera de oficio, sin necesidad de...
0: Si tú le preguntas a un fiscal nacional, a un fiscal común, en cualquier lugar del mundo, si su trabajo sería más ágil, si pudiera revisar en la cuenta corriente de cualquiera de las personas que estamos sentados en esta mesa sin tener que pedirle autorización a nadie, solo basado en su buen criterio, probablemente le decir, claro que sería mucho más ágil. La pregunta es si queremos vivir en un país así, que esa es otra una pregunta completamente distinta. Yo siempre he dicho que eso es como una discusión casi un poquito como bizantina, porque al final del día, claro que sería mucho más sencillo. La pregunta es si eso produce el efecto buscado en materia de eficacia en las investigaciones final.
4: Pero usted no lo ve importante para atacar el crimen organizado.
0: Mira, si yo tiro una red al mar, ¿okay? Y tiro esa red con espacios muy estrechos, voy a sacar todo lo que quiero sacar dentro del mar, pero probablemente voy a sacar también, ¿okay?, peces que no quería sacar o se esperaba.
4: Está prohibido incluso sacar.
0: Y no pueden sacar. Exactamente, pero voy a aumentar mi eficacia, la voy a aumentar, no cabe duda. El problema es si el costo estoy dispuesto a pagarlo como sociedad. Entonces, si tú nos preguntas, ¿sería su trabajo mucho más sencillo? En principio, claro. Ahora, lo que ocurre también, que es altamente probable, que una medida como esa, ¿no?, que nos permitiera a los fiscales revisar la cuenta de cualquier persona porque nos parece necesario, probablemente produciría que muchas actividades criminales comenzaran a realizarse en efectivo y no a través de los bancos, ¿no? Y favorecería esa actividad. Que las personas que quieren proteger su vida privada prefirieran comenzar a mover, ¿okay?, esas actividades que podría avergonzarles o incomodarles sin ser constitutivas de delito, fiscal, que se supieran, perdón, también a través del dinero efectivo. O sea, inevitablemente se va a provocar un movimiento, que es lo que está pasando con criptoactivos o no está pasando con toda la economía digital.
2: Fiscal, ahora
0: la pregunta, perdón, es si queremos vivir en una sociedad así. Eso es lo que pregunto. Y eso tiene que decir el Congreso.
2: La ley que está ahora discutiéndose no tiene que ver con la Fiscalía, no tiene que ver con el Servicio de Impuestos Internos, tiene que ver solo con la posibilidad de flexibilizar el alzamiento del secreto bancario para que la unidad de análisis financiero, sin uso penal, porque no se dedica a eso, sino a inteligencia financiera, pueda en tres hipótesis específicas, persona jurídica, reporte sospechoso proveniente de un banco o funcionario público, alzar el secreto bancario de manera directa. O sea, para la UAF, no para ustedes, no para el Servicio de Impuestos Internos, y muy específico. Que sería una medida, se sostiene, para ayudar a alertar al Ministerio Público. ¿Cree usted que en ese caso esa legislación sería valiosa, tal como ha dicho el Fondo Monetario Internacional, la OCDE, la propia Unidad de Análisis Financiero y otros expertos, para combatir el crimen organizado en ese caso?
0: Sí, esto lo hemos dicho en otras oportunidades, ¿vale? La legislación chilena es probablemente de las más restrictivas, creo que además, junto con Australia,
2: ¿eh? Es más que Suiza, incluso.
0: Más que Suiza. En materia de inteligencia financiera, lo que se refiere a la entrega de facultades a las unidades o servicios equivalentes a la Unidad de Análisis Financiero chilena. Y si esa unidad que está a cargo de la inteligencia financiera tuviera las herramientas que usted plantea, probablemente podría tener un acceso mucho más ágil. Pero me parece hoy día que el énfasis está quizás demasiado acotado, porque estamos pensando...
2: No, o sea, me imagino que es una de las muchas medidas que se refiere, pero sí, esa sería valiosa.
0: Sería valiosa, pero todavía insuficiente.
2: Sí, pero cuando no se tiene una herramienta como esa...
0: Pero fíjese que
2: obviamente
0: le dije todavía
2: que me imagino que es más fácil para el crimen organizado.
0: Pero,
2: ¿no?
0: Mónica, le dije todavía insuficiente. ¿Por qué insuficiente? Porque si esa medida se le confiriese a la Unidad de Análisis Financiero, fortalecería las capacidades de la unidad para reconstruir historias, ¿okay? Pero ¿cuál es nuestro problema? Nuestro problema es que estamos viendo pasar dinero. Por ejemplo, ustedes quizás recuerden la investigación que se llevó adelante, que se está llevando adelante, por delitos que habrían cometido en la SOFRI, una banda que lavaba dinero que venía de estafas cometidas en Estados Unidos y en otros países, que pasaron por ahí 180 millones de dólares. La legislación actual, o esa modificación, nos permitiría que con una forma más rápida pudiera identificar lo que pasó. Pero lo que nos interesa no es solo saber lo que pasó, sino también saber hacia adelante lo que está pasando.
2: Ahora ni siquiera sabemos lo que pasa.
0: Ya,
2: sí. Entonces, los mundos.
0: Entonces sí, nos ayudaría. Ya. Pero que si junto con eso, además de poder hacer lo que usted plantea, pudiéramos establecer mecanismos de monitoreo que permitieran estar viendo en línea lo que está ocurriendo durante el tiempo, eso también nos ayudaría mucho más.
2: Daniel.
0: Para interrumpir.
1: Perdón, algo sobre el dinero. Perdón, Daniel. El fiscal Barros desbarató recientemente, lo sabemos todos, una red de 17 personas, entre ellas dos ejecutivos bancarios, ¿no?, que sacaron de Chile entre 2022 y 2025 85 millones de dólares a través de lavado. Era una sola célula de las muchas que operan en Chile del Tren de Aragua. Si es solo un grupo y están operando en Chile en gran magnitud, ¿es posible que estén realizando los mismos delitos y más aún que estén infiltrando los bancos de la misma forma?
0: Esa operación ha causado mucha conmoción en Santiago, en el medio metropolitano. Sin embargo, está lejos de ser la más compleja, la más grande en términos de cantidad de imputados, la que tiene la mayor cantidad de cuentas corrientes, no congelaron cuentas corrientes, hubo algo relacionado con criptoactivos, la cantidad de criptoactivos, ni tampoco la mayor cantidad de dinero acreditado o fiable en materia de lavado de activos.
3: ¿Y aquí no tengo que tanta emoción, ¿no?, entonces?
0: Porque yo, un poco en broma, un poco en serio, ¿okay?, dije en otra ocasión que esto se parecía un poco como a los memes, perdonen que ocupe ese ejemplo, de los santiaguinos descubriendo las finanzas del Tren de Aragua. ¿Ah?
1: Pero el fiscal, operación Tokio fue aplaudida incluso desde el extranjero como la máxima red.
0: yo sé que ustedes le dieron mucha repercusión. Yo sé que los medios le dieron mucha repercusión, pero si usted revisa el archivo...
2: Se enoja el fiscal.
0: Va a haber... No creo.
2: Es una broma.
0: Hicieron, perdón, no quiero... Es una investigación muy importante, particularmente porque hay dos funcionarios bancarios. Sí, pues. Y yo diría que especialmente mejores, por los asuntos... No mejores, sino que tiene que ver con
2: de mayor envergadura,
0: el aspecto del lavado. Porque es una investigación muy importante en lo que tiene que ver con el desbaratamiento de las redes o de la identificación de las redes de extorsiones, por ejemplo. Mm. ¿Okay? Eso es una investigación muy importante. Es muy importante lo que nosotros llamamos los delitos base. Hay mucha información o antecedentes que están ahí que eran sabidos, digamos, en los que hemos estado trabajando durante mucho tiempo. El año pasado, en junio del 2025, una operación de tres fiscalías regionales, la Tarapacá, sí, Valparaíso y Puerto Montt. ¿Okay? Más de 300 cuentas corrientes bancarias congeladas. Más de 13 millones de pesos identificados con claridad que venían precisamente del lavado de activos de actividades del Tren de Aragua. Eso dio origen a un equipo conjunto de investigación sobre finanzas del Tren de Aragua que tenemos con la Fiscalía General de Colombia. Los fiscales que trabajaron en Operación Tokio, de dos fiscales estuvieron en Colombia junto con este equipo trabajando y hoy día hay actividades de coordinación de ese equipo, de los equipos, tanto de Operación Tokio como de este otro equipo de finanzas personales, trabajando en esto. Entonces, es una investigación muy valiosa. Que yo sé que ha causado mucho interés. ¿Okay? Por favor, no quisiera que se interprete como que estoy echando la sal de
2: oído.
0: Lo quiero llevar a otro tema, sin que se nos acabe el tiempo.
2: Sí, quiero dedicarle
3: sobre el Tren de Aragua, muy brevemente, el mismo fiscal Barro dijo una nota en El País de Ana María Sanhueza y los créditos que él tenía información, su equipo, sobre el paradero del niño Guerrero, este líder del Tren de Aragua, que fue abatido hace algunos días en la frontera de Brasil con Guyana, creo, ¿no? Y que él sabía dónde estaba, pero que no tenía a quién decírselo, que no tenía interlocutor en Venezuela. ¿Le parece normal y razonable que tengamos información de tanta importancia para la seguridad continental, diría yo, digamos, y no creo estar exagerando, y que un fiscal diga no tenía a quién decírselo? ¿Un problema de inteligencia?
0: No escuché esa afirmación del fiscal Barros.
3: ¿Se la leo?
0: Y como no la escuché,
1: textual, yo preferiría favor,
3: no... En los registros de las investigaciones de su equipo... que afirma que tenía información sobre el paradero de Héctor Guerrero unos 10 días antes del operativo en que murió en una acción conjunta de los gobiernos de Venezuela y Estados Unidos. Teníamos con certeza el lugar y que estaba con John Petrica y el viejo, que se escondían en túneles y que tenían una guardia armada fuerte que los protegía, o sea, hasta con detalle.
0: No tenía conocimiento de esa afirmación del fiscal Barros, no preferiría hablar con él antes de...
2: ¿No tienen interlocución con Venezuela, fiscal?
0: Tenemos interlocución con la Fiscalía de Venezuela, en la Unidad de Cooperación Internacional de la Fiscalía, mantiene diálogo con su par de la Fiscalía de Venezuela, pero ustedes saben que nuestro vínculo con la Fiscalía de Venezuela no estaba pasando por el mejor momento después de la investigación.
3: Es lo que da a entender el fiscal Barro, todo queda,
0: exactamente.
1: Claro, pero en todo caso, él le pregunta al periodista, entonces, ¿y a quién, o sea, se dice él, ¿y a quién se la llevo yo, cierto? No hay interlocutor. ¿Y por qué no lo hice? Y ahí da sus explicaciones, pero tiene relevancia porque hay 7 personas que están con orden de detención en Venezuela y nunca han sido detenidas por la autoridad venezolana. Es decir, sabemos dónde están en Venezuela, son 7 personas que están relacionadas al crimen de Ronald Ojeda y no hay a quien pedirlas. ¿Eso es la realidad?
0: Hoy día nuestras relaciones con la Fiscalía de Venezuela no pasan por su mejor momento. Yo creo que eso es conocido. Esperamos
1: ¿incluso
0: que
1: con el cambio de régimen allá?
0: De momento no pasan por el mejor momento, pero esperamos que mejoren. No se han interrumpido plenamente, pero no son las relaciones más fluidas.
1: Aunque tampoco está el fiscal polémico, ¿no?
0: Yo quisiera
2: ¿Pero eso también qué quiere decir? ¿Que no pueden pedirle diligencia? ¿Qué quiere decir que no pasan por el mejor momento?
1: O sea,
2: no,
1: que
2: pueden
1: se sabían
2: pedirle,
1: hace
2: no pueden pedir detenciones, no pueden entregar la información. ¿Qué?
1: Y se sabían antes que Estados Unidos dónde estaba probablemente y no imaginan.
0: Que no pasen por el mejor momento significa... que en la investigación del propio fiscal Barros a propósito del atentado contra el teniente Ronald Ojeda hay antecedentes de que habrían sido agentes del Estado venezolano los que habrían encargado ese crimen, lo que provocó mucha molestia a las autoridades de una autoridad del gobierno venezolano, que le habrían atribuido a Diosdado Cabello el encargo, que es una situación que hay que verificar, pero que sigue siendo autoridad del gobierno venezolano, y todas esas situaciones no contribuyen precisamente a que tengamos la la mejor relación, pero es la relación que hoy día podemos tener.
2: ¿Pero no, le pueden pedir diligencia?
0: De momento no lo... No es una situación que se advierta como factible, pero si esperamos que mejore.
2: ¿Pueden pedir una detención?
0: Es que recuerde usted que en Venezuela, conforme a la Constitución venezolana, uh-huh, el Venezuela no extradita a sus nacionales. Entonces lo que ocurre cuando hay un ciudadano venezolano que ha cometido un delito en Chile, en lugar de extraditarlo, lo que conforme a su legislación les corresponde hacer, es ellos llevar adelante o concluir esa investigación, pero principalmente llevar a juicio a esa persona en territorio venezolano, lo que en delitos comunes solemos remitir, pero en un caso como este parece que sería un contrasentido.
1: Ya. Fiscal, yo le quiero preguntar para cerrar este tema. El niño Guerrero, según la información que tiene la Fiscalía chilena, y las otras 7 personas que están siendo buscadas por la Fiscalía chilena, que ustedes saben que están en territorio venezolano, ¿están siendo protegidas o no por el gobierno actual venezolano? Es porque se habla incluso...
0: Guerrero, saquemos al niño Guerrero.
1: Ya.
0: Porque no tiene sentido hoy día hablar de él, ¿no es cierto? Hoy día no tenemos un nivel de cooperación con la Fiscalía de Venezuela que nos permita llevar adelante investigaciones de manera conjunta o esfuerzos conjuntos para esclarecer hechos delictivos ocurridos en territorio nacional. Sin perjuicio de aquello, yo espero que eso pueda mejorar en un tiempo lo más cercano posible.
1: Ya, pero no les consta entonces que esté siendo protegido por el régimen, ¿sí o no?
0: O sea, me parece que sería una afirmación de mi parte
1: No, porque es que, a ver, es que el fiscal Barros ha dicho que Diosdado Cabello tuvo injerencia en el asesinato de Ronald Ojeda. Entonces, en ese sentido, evidentemente se habla de una protección. El niño Guerrero mandatado,
0: es un salto
1: comanda el tren de Aragua que asesinó a Ronald Ojeda.
0: Es un salto lógico que yo de momento no me atrevo a dar. Una cosa es afirmar que tenemos antecedentes de que Diosdado Cabello habría dado la orden de asesinar al teniente Ronald Ojeda, que es una situación que hay que investigar. Y otra distinta es atribuirle a las autoridades del actual gobierno venezolano que estarían protegiendo delincuentes que han cometido delitos graves en Chile.
2: Quiero
0: yo creo que
2: un
0: es un salto que no puedo dar.
2: A otra materia que me parece súper relevante y que tiene que ver también con temas judiciales. Quiero preguntarle por qué, si durante 2 años estaban los chats de Saliasnik Hermosilla en poder de la Fiscalía Oriente. Recién cuando explota a través de reportea.cl el caso, se abre una investigación. Pero no es el único caso. Hay otros casos en que ocurre lo mismo. Pasó en el caso Sabaj, pasó en otros casos. Entonces la pregunta es, ¿por qué esos emails estaban en poder de la Fiscalía? Con toda la aprehensión y la gravedad que tienen esos casos, y recién se abre investigación cuando esto explota por la prensa.
0: Sí, yo no recuerdo si los... No quiero equivocarme. Usted hace alusión a emails del abogado...
2: WhatsApp.
0: Yo entiendo que son mensajes de WhatsApp.
2: ¿Por qué si los WhatsApp de Saliasnik Hermosilla estaban hace 2 años en poder de la Fiscalía, pasa todo este tiempo y recién cuando explota a través de la prensa, a través de reportea.cl para dar los créditos, se comienza a investigar? Que no es la primera vez, sino que hay otros casos en que ha ocurrido, caso Vivanco, Sabaj.
0: Sí, pero yo no afirmaría que en los casos Vivanco, Sabaj, ya está.
2: Bueno,
0: ya
2: restringámoslo entonces al caso.
0: No recuerdo ya.
2: Si quiere restringirlo a este. Porque en este caso, 2 años, explota públicamente y recién se empieza.
0: El caso que recuerdo es el de Manuel Guerra, que de Manuel Guerra fue a propósito de una publicación
2: ¿también?
0: De prensa.
2: Bueno, los otros también porque se abren aristas, pero no importa. Restríngalo incluso a este caso.
0: Sí,
2: ¿Por qué?
0: Es importante lo que usted pregunta, porque creo que en general creo que es bueno explicar esto nuevamente y las veces que sea necesario. Una investigación penal no es una auditoría. O sea, cuando uno ingresa a investigar, ingresa a una investigación, se hace cargo de una investigación penal. Lo que uno hace no es ingresar a la vida de una persona o un conjunto de hechos para ver si... A ver si encuentra algo y escarba hasta que encuentra algo, ¿no? Sino que uno investiga los hechos que son objeto de la denuncia y si a partir de esa denuncia, a partir de esa investigación, surgen hechos distintos que revestirían caracteres de delito, entonces va explorando en esa dirección. ¿Cómo impacta esto en la revisión del teléfono de un abogado? ¿Okay? Cuando usted revisa el teléfono de un abogado, usted está jugando con dos valores. Por una parte, el valor de luchar contra la impunidad, esclarecer los delitos que se están cometiendo, pero por otra parte, proteger ciertos intereses que también son valiosos, que también están protegidos por la ley, que es particularmente el secreto profesional y la relación de ese abogado con sus clientes.
2: Que no existe para cometer delitos.
0: Y en este caso, la intimidad. Pero también esa persona también a veces no se dedica solo a eso.
2: Pero todos estos WhatsApp tenían que ver con...

0: nombramiento judicial.
1: Permítame ir al, entonces salir. Entonces, cuando usted revisa, los tribunales van a estar muy atentos de que la revisión que usted efectúa se encuadre dentro de, ¿okay?, los asuntos los que realmente, para los que realmente puede revisar.
0: Está claro que encaja.
1: Entra, ¿okay?, a ver eso. Y una vez que alguien encuentra esa situación, ¿juzga o no juzga si efectivamente eso amerita o no amerita una investigación penal?
0: 2 años, fiscal.
1: Eso es atribución del equipo investigativo.
0: Pero resulta que sale por la prensa y de inmediato se abre la investigación con los mismos WhatsApp que tenían.
1: Porque en más de alguna oportunidad, por eso le pongo el ejemplo de Manuel Guerra, porque es posible que haya habido algún antecedente que había sido apreciado por la policía, apreciado por el equipo investigativo, que en opinión de otra autoridad, como quien habla, ¿okay?, ameritaba que fuese objeto de una investigación.
0: ¿A usted le parece que esto ameritaba que fuera objeto de una investigación?
1: En el caso del colega Saliasnik, no recuerdo si fui yo, la propia Fiscalía Nacional la que ordenó oficio que saliera esa investigación o la abrieron.
0: Una vez que salió por la
1: Fiscalía,
0: prensa.
1: Es que probablemente es a propósito de que tomamos conocimiento de aquello. ¿Sí?
0: Pero es que estos WhatsApp están, pues, fiscal. Pero, Mónica, le pregunto otra cosa.
1: Es que esto es bueno porque es importante su pregunta, ¿sabes? Sí, ¿por qué? Porque probablemente.
0: Pero que no es la única vez, entonces,
1: No estoy en todas partes, ni sé todo lo que ocurre.
0: Pero yo estaría
1: mintiendo si dijera que
0: en
1: la Fiscalía no se mueve una hoja. Entonces, en algunas oportunidades ha habido diferencias de criterio, ¿okay?, a propósito de notas de prensa, en las cuales en la Fiscalía Oriente pueden entender que no había un hecho que revistiera carácter de delito y otros que no. A mí, o sea, en ese caso en particular, habiendo apreciado que ahí salió una causa, me parece que se actuó conforme de derecho decidiendo abrirla.
0: Claro, sí, había explotado en la prensa. ¿Por qué no se ha incautado el celular de Gabriel Saliasnik? ¿No parece una medida evidentemente necesaria?
1: Esa es una pregunta, que tienen que hacerle los fiscales que están a cargo de la causa.
0: Le pregunto también, ¿por qué?
1: Mire.
0: O sea, parece como evidente que es necesario.
1: Pero es que, mire.
0: Bueno, ahora está en Israel.
1: A esta altura, a mí me nombraron el año 2023. Asumí el 12 de enero de 2023. Si usted mira las investigaciones que hemos llevado adelante y las personas a las que finalmente hemos tenido que formalizar o contra las cuales hemos tenido que dictar diligencias durante este periodo, yo creo que hay bastante antecedente para afirmar de que no hay hechos que no podamos investigar ni personas a quienes no podamos eventualmente formalizar
0: déjeme, porque se nos va a caer el tiempo. Entonces, déjeme preguntarle por lo mismo, que hay dudas al respecto.
1: Si los fiscales de momento no han decretado esa diligencia, porque probablemente entienden que de momento o no es procedente, o no es necesario, o va a estar en trámite.
0: Capaz que en 2 años más, pero no, fiscal, espera un poquito, pero usted habla que no hay nadie que no se pueda investigar. Quiero preguntarle por qué, y es una pregunta que se hace mucho, en el caso de Andrés Chadwick, no se han visto avances. Hay una, me dijo en su momento la fiscal regional metropolitana Oriente, que había una causa en la que estaba en calidad de imputado. Pero yo le pregunto, ¿por qué con él no se han visto avances? ¿Y por qué en el caso de él se destruye parte de los WhatsApp del teléfono en un trato que es visto por muchos como desigual? Porque uno se pregunta si en el caso, no sé, de un tráfico de drogas le dejarían destruir parte de lo que trae el celular o no, y con todas las dudas de qué se puede haber destruido también ahí, fiscal.
1: Le pregunté a Lorena Parro si era efectivo que esos mensajes se habían destruido. O sea, pensaba que estaban en la bodega de evidencia de la Fiscalía.
0: ¿No hay un acuerdo con la Fiscalía para destruir parte?
1: No están destruidos esos mensajes, ¿ok? Esos mensajes están en la bodega de evidencia de la Fiscalía, el contenido del celular. Lo que entiendo que existe es un acuerdo que, una vez realizada la investigación, ¿okay?, aquello que no es de utilidad se destruye o se devuelva, que es lo que normalmente ocurre en las investigaciones penales.
0: Pero con él no se avanza.
1: ¿Ya? Ahora, afirmar que es que esa pregunta, Mónica, es el cuando hay una persona que ha sido objeto de una imputación, que ha sido investigada, que tiene la calidad de imputada en una investigación como la que usted señala, afirmar que por el hecho de que no haya sido formalizada la investigación no avanza, me parece que es un salto lógico equivocado, porque implicaría uno puede afirmar que una investigación no avanza respecto a una persona cuando los hechos no están siendo esclarecidos y no hay diligencias que se estén realizando a su respecto. Me explico, no hay una investigación que esté abierta y los hechos no se esclarezcan. Afirmar que no avanza solo porque no se formaliza no me parece que sea.
0: Una última pregunta. Pepe,
2: quería preguntar algo. Pepe. Yo quería preguntarle una pregunta de balance, porque cuando se hizo la reforma penal y la creación de la Fiscalía, la expectativa generalizada era el acortamiento de los procesos judiciales. Y en demasiados casos parecen prolongarse de manera indefinida prácticamente. Y yo quiero preguntarle dos cosas. Primero, si siente que la Fiscalía tiene alguna responsabilidad en fallar a esa promesa. Y lo segundo es cómo reacciona el fiscal nacional cuando consecutivas veces es derrotado el fiscal después de 2, 3, 4 años de una persecución penal y que termina obligándolo a pagar las costas.
1: A mí no me gusta perder ni en las bolitas.
2: Me imagino, a mí tampoco.
1: ¿Ah? Hace poco tiempo había una olimpiada de las fiscalías del sur. Y una cosa que nos decían los monitores, una cosa interna, pero que nos sacaban los monitores deportivos. Sí, que les llamaban, habían visto muchas olimpiadas internas de empresas, de instituciones, pero que les llamaba la atención el espíritu competitivo. Acá a la gente no le gusta perder. ¿Okay? Pero eso no significa que uno pierda la objetividad y la imparcialidad. ¿Eh? Así que usted se puede imaginar qué es lo que siento cuando nos va mal. Pero este trabajo es así, y cuando termina un juicio, después de eso viene otra causa. O sea, esto aquí, así como en el fútbol, las penas del fútbol se pasan con fútbol, aquí no hay tiempo para quedarse, lo importante es revisar, ver por qué no fue mal y mejorar y corregir aquello. No podemos, como decía Cicerón, ¿okay? Errar es humano, pero perseverar en el error es de estúpido. Entonces, tenemos que corregir lo que hemos hecho mal y avanzar. Respecto de los tiempos, ¿okay? Es una promesa que se ha ido deteriorando, y eso es efectivo. Pero en general existe un acuerdo bastante amplio en orden a que hay responsabilidades de todas las instituciones. Con esto no me quiero descargar diciendo que nosotros no tenemos ninguna, por supuesto que tenemos parte, pero no somos los únicos. Y hemos tratado de tomar algunas medidas para mejorar eso, ¿okay? En el último tiempo, por ejemplo, en Santiago comenzamos con el programa de acusación expedita, el PAE, que es lo que es el PAE. Es un programa que nos permite, que le impone, por la instrucción de la Fiscalía, en dos fiscalías que están operando como piloto, que en los casos en los cuales hay una persona en prisión preventiva por un delito grave, que es de aquellos en los cuales la prueba que se recaba es básicamente la misma que se obtiene en la detención, o sea, no son investigaciones muy complejas, la acusación tiene que estar presentada más tardar en 30 días. Eso nos permite acortar los tiempos de prisión preventiva, acelerar los juicios orales, evitar la repetición de audiencias innecesarias. Ese es el PAE. Estamos pensando ampliarlo y a otras categorías de delitos y a partir del segundo semestre llevarlos a otras regiones. Pero eso no alcanza. Y hay algunos problemas que son propios nuestros, pero hay otros problemas que son estructurales. La cantidad de intervinientes, la cantidad de abogados querellantes que se permiten en una causa, lo que implica la cantidad de veces que se da la palabra a las personas, la cantidad de recursos que se pueden interponer. El arresto domiciliario. El arresto domiciliario hoy día ha sido un factor que ha incidido en la extensión de los procesos, porque hoy día un arresto domiciliario parcial se abona un día por cada día de privación de futura libertad. Lo que significa que cada vez que un imputado que probablemente va a ser condenado pasa a arresto domiciliario, hay todo un incentivo
3: para dilatar.
1: Entonces hay una serie de cosas estructurales que podemos mejorar. No estoy desentendiéndome de nuestra institución, pero sí le quiero decir que es un tema que nos preocupa y estamos tratando de hacernos cargo.
4: Muy cortito, ha sido nombrado en esta conversación varias veces el fiscal Barros. ¿Por qué ya no está a cargo de la ECOP, que es el equipo de crimen organizado y homicidios de la Fiscalía?
1: Porque estamos normalizando la situación a la nueva legislación que antes no teníamos. Antes no teníamos fiscalía supraterritorial ni tampoco teníamos las herramientas que nos da la reforma de
4: fortalecimiento. Tampoco lo consideraron para la Fiscalía Centro Norte.
1: Entonces, esa situación, ¿okay? Hoy día nos lleva a normalizar. Hoy día la supraterritorial tiene atribuciones para realizar actividades en las 4 regiones de la región metropolitana y eso le permite entonces al fiscal jefe de la supraterritorial coordinar de mejor manera el ECO metropolitano, que es el único ECO a nivel nacional que involucra 4 fiscalías juntas y no una sola.
0: Fiscal, lo último.
3: ¿Está controlada la expansión del tren de Aragua en Chile, fiscal? ¿Se puede decir algo como...?
1: Creo que sería un... de mi parte irresponsable hacer una afirmación como esa, pero eso es una pelea de todos los días.
3: ¿Está optimista respecto a esa pelea?
1: Lo peor es la resignación, pero creo que tenemos todos los medios, todas las ganas para poder enfrentarla con éxito. Okay. Pero
0: está expandiéndose, está retraído, ¿en qué está? Si tuviera que definirlo después de los golpes que le han dado, ¿en qué está? ¿Igual de vivo que antes? Más.
1: No, estamos dando una pelea grande para que no se siga expandiendo. Yo creo que esa es la definición
3: de lo que está pasando.
1: Estamos dando la pelea todos los días.
3: Muchas gracias.
0: Fiscal Nacional Ángel Valencia, muchísimas gracias por habernos acompañado en Tolerancia Cero.
1: No, gracias a ustedes por la invitación.
3: Muchas buenas gracias, noches, fiscal.
0: Hacemos la pausa y regresamos con más.
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1: Volvemos con los minutos de confianza, parto yo. Hay cosas que damos por garantizadas y otros no pueden. Explico con dos ejemplos que son el dolor de muchos. Ir a un baño público, fácil, ¿no? Bueno, un poco más complejo con guagua, pero en general ya los baños, no siempre los de hombres, pero sí los de mujeres están preparados. Pero, ¿y si tienes discapacidad? ¿Y si tu cuerpo no responde, ese cuerpo que ya creció? Fue lo que me hizo pensar una mamá que en Instagram contaba cómo tenía que cambiar en el suelo del baño público a su hijo porque no había dónde mudarlo. Un hijo grande. Claro, porque los mudadores son solo para guaguas, no para personas con discapacidad. Segundo ejemplo, nunca olvido que hace años en un entrevistado del programa Conciencia Inclusiva acá en CNN, desde su silla de ruedas decía que durante su enseñanza media nunca había tomado más que agua en el colegio. Jornada completa y no comía lo de la Junaep porque andaba con pañales y no tenía comida al baño. Sin adaptaciones, claro, pero también carente de una comunidad en que a falta de baño adaptado hubiera personas que lo ayudaran a sentarse en el water. ¿Qué ganas de salir a pasear va a tener la primera familia? ¿Qué posibilidades de concentrarse, de estudiar tuvo el segundo joven con la guata vacía y el corazón lleno de pena? La mamá que conocí en Instagram contaba que había dudado mucho antes de hacer pública su intimidad y con toda razón afirmaba que no buscaba lástima, sino empatía y cambios reales. No incluir también es estar ciego a las necesidades de otros o mirar para el lado. Una vez más, observemos lo avanzado, pero sobre todo lo que nos queda por hacer, en lo macro y en lo micro. Porque incluir no es un favor, es un deber. Porque las personas con discapacidad no son sujetos de caridad, sino de derechos, esos mismos que vulneramos. Daniel.
2: Muy bien. Supongo que todos han visto algún partido, o varios partidos, en mi caso, del Mundial de Fútbol. Bueno, partidos, emociones, goles, panorama para el invierno, para los niños que están de vacaciones desde hoy, de hecho. Pero hay algo que a mí por lo menos me ha llamado la atención, que es la omnipresencia de las casas de apuesta en el Mundial, en la publicidad, pero en verdad en todos lados, en todo lo que está vinculado al campeonato. ¿Recuerda usted que hace ya varios años en Chile decidimos excluir las bebidas alcohólicas de toda competencia deportiva y todas esas camisetas que todos recordamos porque las tuvimos de niño, que tenían alguna cerveza o algún pisco, ya no está porque queda completamente excluido? ¿Por qué? Para proteger a los más jóvenes, a los niños y a los adolescentes, perdón, de cualquier comportamiento de riesgo. Y sin embargo vemos que hoy día esto ha vuelto, no con alcohol, pero en gloria y majestad, con casas de apuesta. Todos los equipos de fútbol de Chile reciben apoyo de esta actividad. Esta actividad habrá que regularla, supongo, y es una pregunta que queda abierta. Pero subsiste la pregunta, que aún no ha recibido respuesta, de por qué este gobierno, que prometió restaurar el orden y que tiene un discurso más o menos robusto sobre la familia, decidió legalizar de facto las casas de apuesta al cobrarle los impuestos por las rentas percibidas. Todavía muchos esperamos una explicación coherente de esa decisión, que se hace todavía más manifiesta cada vez que vemos un partido de este Mundial.
1: Rocío. Cuesta comprender el comportamiento del Partido Republicano en una semana legislativa clave para el gobierno de Kast, porque el jueves se vota la mega reforma en el Senado. Los republicanos siguen en la lógica de crecer hacia la derecha, de marcar a los libertarios y de hacer chocar los trenes con Chile Vamos. A propósito del anuncio del jefe de bancada de los diputados de RN, Diego Chalper, de que él y otros votarán mañana a las 10 de la mañana en contra de la acusación constitucional contra Nicolás Grau, al menos tres parlamentarios republicanos, Agustín Romero, Luis Fernando Sánchez y José Carlos Mesas, han criticado este lunes en malos términos a sus compañeros oficialistas. ¿Se está trizando ya la alianza de gobierno y el objetivo común de la derecha de formar una coalición única? Es pronto para saberlo, pero hay tensiones evidentes y grandes que quedaron hoy al descubierto en el Comité Político de la Moneda. La presidenta de RN, Andrea Valladares, exigió respeto. Algo parecido hizo el presidente de la UDI, Guillermo Ramírez. Los diputados UDI exigieron una disculpa por los ataques de Romero y Evelyn Matthei, y hubo advertencia de no mediar dicha rectificación, entenderemos que estas declaraciones constituyen una postura oficial, ante lo cual advertimos que las relaciones políticas entre ambos partidos se verán sensiblemente afectadas. Entonces, ¿qué buscan los republicanos? ¿Polarizar? Muestran una actitud identitaria, siguen hablando de la derechita cobarde, menosprecian la moderación, denostan al que no piensa igual. En definitiva, el Partido Republicano no se comporta como el principal partido de gobierno, de su gobierno. Algo que ya vimos, por cierto, en la administración anterior, cuando el propio presidente Boric le costaba ordenar a los suyos en el Parlamento. Es hora. Pienso que la moneda ordene a sus huestes. De no estar de acuerdo, claro, con este ánimo de polarización.
3: Pepe Aú.
4: Nunca antes quienes respaldan un nuevo gobierno habían presentado una acusación constitucional contra un ministro del gobierno precedente. Lo hizo el PDG en 2022, acusó al canciller Alamán, pero no era el oficialismo. Los partidos oficialistas, entonces incluido el Frente Amplio, votaron en contra. Esta es la primera acusación constitucional a un ministro del gobierno previo presentada por un partido oficialista, el partido principal de gobierno, el que lideraba al presidente Kast y el que tiene la bancada más grande de la Cámara. ¿Por qué el Partido Republicano toma esa decisión sin consultar a las demás bancadas oficialistas? ¿Sin pensar si le conviene o no al gobierno en medio de su búsqueda de apoyo a la ley de reconstrucción? ¿Y da inicio a lo que puede ser un tercer ciclo de acusaciones constitucionales indiscriminadas, usadas para expresar crítica política y de gestión y no para su propósito original, que es juzgar y sancionar transgresiones a la Constitución y a las leyes? Pareciera que el Partido Republicano

0: diputado, no solo dar testimonio crítico. El diputado republicano Agustín Romero transparentó el propósito distorsionado de esta acusación, señalando que lo que estaba en juego era si se considera bueno o malo al gobierno de Boric. Esperemos que no todos los diputados de derecha concurran a validar el inicio de otro ciclo nefasto de acusaciones constitucionales en esta legislatura. Pero si se aprueba en la Cámara, estoy seguro que terminará rechazada en el Senado. Después de haber experimentado dos ciclos de acusaciones constitucionales distorsionadas e iniciándose una tercera, ya es hora de terminar con la incongruencia de que para interpelar a un ministro se requiera la solicitud de 52 diputados. En cambio, para la más grave de las herramientas de fiscalización que tiene la Cámara, que es la acusación constitucional, basta con la firma de 10 diputados. Cambiar esto es indispensable si se quiere detener de una vez y para siempre el uso distorsionado de las acusaciones constitucionales, como si fueran simples herramientas de crítica política, reservándolas para su propósito original, juzgar y sancionar transgresiones a la Constitución y las leyes.
1: Más allá de la reforma, Pepe, Daniel, Rocío, empecemos con Pepe, que pone el tema. ¿Cómo ves hoy día la posibilidad de que avance o no y qué efectos si avanza o no?
0: Bueno, muy probable que avance, aunque... aunque va a ser estrecho, de todas maneras, porque Republicanos apostaba a que tenía 70, 73 de los 76 del oficialismo más nacional libertario y contaba con que Pamela Giles iba a alinear al conjunto del PDG. Ninguna de las dos cosas ha ocurrido. Ni Pamela Giles tiene los 14 votos del PDG, vamos a ver cuántos tiene, 8, 9, 10... eso está por verse.
2: Pero no los 14.
0: No los 14, ni los 76 diputados, de incluyendo a Chile Vamos, se van a plegar a esta perversión del instrumento de acusación constitucional. En cambio, la oposición parece estar bastante alineada y por lo tanto se va a jugar por uno o dos votos. Pero si gana la acusación constitucional, creo que está condenada al fracaso.
2: Va a morir en el Senado.
0: En el Senado. O sea, tiene garantizado el fracaso en el Senado. El problema es que va a dejar cicatrices, heridas más bien, más que cicatrices. Primero, el hecho de que Republicano no quiera siquiera que se constituyan los partidos oficialistas en una coalición. Y yo no sé cuánto, ni con cuánto éxito puede desplegarse un gobierno cuando ni siquiera tienen resuelto un candidato común, no digo el nombre, sino que tener la decisión de tener un candidato común
2: de continuidad,
0: a alcalde o a presidente. Es decir, pareciera que Republicano sigue la lógica
2: no excluyen la posibilidad de competir en las municipales, lo que sería completamente deschavetado, mirado
0: del punto de vista... Completamente deschavetado, sobre todo pensando en el objetivo explícito que se ha establecido... José Antonio,
2: de darle
0: Lucas
2: continuidad
0: a
2: este gobierno.
0: Que es que el criterio de éxito principal es su continuidad.
1: Exacto. Rocío, ¿cómo ves ahora? Porque hubo tensiones RN republicanos, UDI republicanos.
3: Sí, varias cosas. A ver, si cuando se presentó esta acusación constitucional en el entorno del exministro Grau, se hablaba de que en la Cámara de Diputados se iba a producir muy probablemente una votación similar a la mega reforma, por la cual fue apoyada en la Cámara. Uh-huh. Hoy en día eso no está tan claro. Va a ser, como dice Pepe, como hemos dicho aquí, más estrecho, ¿no? Yo creo que mañana cualquier cosa puede pasar, en el fondo. ¿Por qué? Porque, bueno, yo creo que el cambio fundamental, sin duda, es el juego que está haciendo Chalper. Y me parece muy inteligente la maniobra en el fondo, tomar el liderazgo de esto, ¿no? En la derecha. Y en ese sentido se está diferenciando mucho también la de UDI, que está, ya lo hablaremos, en su propio proceso interno. Hoy en día eso está abierto. No tengo tan claro lo que dice Pepe. Las fuerzas respecto de lo que vaya a ocurrir en el Senado lo vamos a ir viendo con el paso de los días, ¿no? Pero ya también es muy importante que entra esta acusación constitucional con un informe adverso, ¿no? Tampoco era claro que iba a iniciarse así.
1: Yo creo que esa parte sí, porque tenía mayoría
3: opositora. No, pero no lo tenía tan claro, fíjate, se dieron vuelta algunos, otros se abstuvieron, etcétera, y también los del Consejo Fiscal Autónomo, ¿no?
1: Sí, claro.
2: Yo creo que a mí me parece muy valioso y muy importante políticamente, más allá de la opinión que uno tenga, lo que hizo el diputado Chalper, porque es plantear un punto, uno, de autonomía,

0: fíjese, usted toma sus decisiones, nosotros las nuestras, y vamos a pagar los costos cada uno, digamos. Y estaba bueno que Chile Vamos hiciera eso, digamos, porque ya conocemos las consecuencias del socialismo democrático, que no lo hizo durante mucho tiempo y pagó los costos, pero al mismo tiempo fuerza una crisis, ¿no? Que la idea de preguntarse, ¿esto es una coalición o no?
1: Y hace una reafirmación de respeto a la institución.
0: Exactamente. Y si hay una coalición o algo parecido a una coalición, o está en el horizonte una coalición, entonces tenemos que ponernos de acuerdo antes de hacer estas cosas, porque esto parece debilitar al gobierno. Y los ministros políticos son de Chile Vamos. Entonces, la pregunta queda hecha entera. Lo otro muy interesante, que creo que hay que mirar el papel de Pamela Giles, ¿no? Que estás usando esto muy hábilmente, por favor, esto no es una crítica, ella está haciendo su propio negocio, usando esto, hablando de la derechita cobarde. Ayer criticó muy fuertemente al diputado Chalper, pero
2: hoy día intercambiaron por X.
0: De lo que deberían tomar nota en Republicano es que el negocio de Pamela Giles no es la continuidad de la derecha, sino que en Río Revuelto, ganancia al PDG. Y por tanto, el negocio que está haciendo ella, a costa de Republicano y del gobierno, yo creo, si fuera Republicano o si estuviera en el segundo piso, creo que me lo debería empezar a tomar muy en serio.
1: Obvio. Porque si llega a ganar la acusación, en la cabeza y en la conducta y en el diseño de Pamela Giles, las dos oligarquías, el siguiente
0: somos nosotros.
1: Es el ministro de Hacienda.
0: Exacto.
2: Obvio. Totalmente. Exacto. Y eso parece entenderlo muy bien Chalper, RN y quienes están yendo contra la corriente, ¿no? O sea, que pueden venir por nosotros y finalmente que esto se transforme nuevamente en un espacio para nuevas totalmente. Ahora, para nuevas acusaciones constitucionales. Me parece responsable, me parece políticamente y astuto también.
3: Bien valorable para hacerles también, después extenderles otra pregunta, Marisol Peña.
2: Marisol Peña, la presidenta. Exacto. Digo, Chalper decía que está muy inspirado en Marisol Peña.
3: Pero me parece interesante cómo ella también, de las primeras, tal vez, da desde el constitucionalismo y se da el tiempo de explicar y dar su opinión contraria. ¿Por qué lo digo? Porque cuando tú opinas como los tuyos normalmente o a favor de alguien de tu línea, claro, es más esperable. Me parece destacable lo que hizo ella, Ignacio Briones y otros.
1: Alejandro Weber. Harald Beyer, por ejemplo.
3: También. Claro. O sea, me parece interesante cuando alguien está dispuesto, porque está convencido, digamos, de que algo es injusto decirlo aunque favorezca a alguien de la otra línea. Me parece que eso también es un gesto, claro, son gestos que hay que destacar. Pero les pregunto, no es la única polémica, por eso les quiero poner otra vez qué opinan. Polémica también entre la UDI y Republicanos, una UDI que se había mostrado un poco más alineada, tú lo conversabas la otra vez, Pepe, con Republicanos, con una RN, decías tú, más disidente, y a raíz de Evelyn Matthei, que uno entiende, no es solo a raíz de Evelyn Matthei, y su intercambio con el diputado Romero, se arma otro foco también de tensión. Entrando Pablo Longueira, que se supone que también va a la Secretaría a disputar un terreno con Republicanos.
1: Bueno, efectivamente, lo interesante de la llegada de Pablo Longueira, además de que toma control del aparato, que era lo que más le interesaba, en verdad, el joint venture entre Alessandri y Longueira es ideal, porque el interés de Alessandri es la proyección nacional y el interés de Pablo Longueira es recuperar el control del aparato, tú lo sabes bien. Y eso,
0: control de las viejas fichas.
1: Sí, y él tiene un proyecto. Y su proyecto es justamente constituir una coalición.
0: Lo ha dicho siempre, además.
1: Lo dijo siempre. Ministerio. Y Republicano es contrario a esa idea. Porque Republicano sueña, todavía tiene el sueño húmedo, el que tenía el Frente Amplio, de comerse a la derecha.
0: Y de que ¿no? solos podemos.
1: Exactamente. Solos podemos.
0: Y eso
1: ni siquiera es juntos podemos, es solos podemos.
0: Es un boleto al fracaso, digamos, más estrepitoso.
1: Ahora, es increíble que no haya asumido que se convirtió en el principal partido de Chile, en el principal partido del gobierno.
0: Fíjate que,
1: y cuando uno es principal partido del gobierno, el rol es favorecer igual, al gobierno, particular mayorías para el gobierno.
0: Hay una disociación, porque yo creo que eso pasa mucho en la bancada de diputados republicanos, pero uno cuando escucha al presidente del Partido Republicano,
1: claro,
0: que parece no gobernar completamente a esa bancada, de hecho, de paso, es un tono completamente distinto. Entonces, es un partido un poco, no sé si decir, en ebullición, pero
2: bueno, ya
0: hay cierto caos.
2: Ya mostraron esto en la segunda convención.
3: O juegan a roles,
1: roles.
3: También juegan a roles distintos.
2: Y ya mostraron esto en el segundo intento y fallido también constitucional, ¿no? El Partido Republicano adolece de este tipo de cosas que estamos viendo ahora a propósito de la acusación constitucional. Es bien interesante lo que está pasando en la UDI. Creo que, evidentemente, hay un tema generacional. Yo creo que Pablo Longueira no es el mismo Pablo Longueira que conocimos, es decir, hay una generación joven que no advierte esta misma mística que tuvo Pablo Longueira en los años 2000, etcétera,
3: No la siente como propia, dices tú.
2: Claro.
3: No, no más, le resuena.
2: Que es más lejana. Hay una generación de los 40 y tantos,
1: ¿cierto? Pero no es Pablo el que ha cambiado, no es Pablo Longueira el que ha cambiado, más bien la UDI, dices tú.
2: Sí, claro. Sí. Yo creo que la UDI...
1: Porque Longueira es el mismo.
2: Evidentemente la UDI cambió muchísimo en este tiempo y el recambio generacional es bien interesante e importante. Ahora...
0: Dicho eso, entre ¿sí? la generación de Guillermo Ramírez, por decir así, ¿sí? digamos, pero incluso de José Antonio Kast para abajo, cuando estaba en la UDI, siempre se sintió bloqueada y taponeada por los coroneles, que eran básicamente los dueños del partido, por
1: pero
0: mil razones.
1: Kast compitió dos veces.
0: Que no pudo explicar acá, y por tanto también hay algo de revancha en esa generación.
2: Sí, ahora hay un punto. Esta negociación que se hace de Longueira a la Secretaría General, que por supuesto, como dice Pepe, tiene un papel estratégico, lo tendrá, y Alessandri en la presidencia. Ojo que ahí no estoy tan segura que toda la generación de Alessandri esté tan de acuerdo, ¿ya? Fue una operación, al parecer, bastante solitaria, por decirlo de alguna forma.
0: ¿Y el diputado Alessandri?
2: Pepa Hoffman, Toño Coloma. Habría que preguntarles a ellos qué opinan de todo esto.
1: No, seguro que no.
2: Hay que preguntar eso. ¿Por qué?
1: Porque van a tener fuerza para contestarla.
0: Para contestarla.
1: Y yo te firmo 10 contra 1.
0: Que no.
1: Que no van a tener fuerza para contestarla.
0: Esa dupla tiene otra, no sé si decirle dificultad, pero va a haber que mirar cómo se desarrolla. Que Pablo Longueira no va a ser un secretario general más como el de los otros partidos. Claro, Pablo Longueira va a llegar ahí roncando, poniendo su voz, con toda la trayectoria que tiene, y por tanto esa convivencia, salvo que tenga reglas muy claras desde el principio, puede ser muy complicada también, porque Pablo Longueira tiene... No vamos a poner aquí una vocación de liderazgo total, ¿no?
3: Panelistas, no dejemos fuera.
1: Tiene un pequeño un comienzo que le favorece por un tema temporal. Porque cuando asuman, Alessandri va a ser presidente de la Cámara todavía.
0: Entiendo que lo quieren posponer para que eso
1: no. Lo quieren posponer.
0: Lo quieren posponer para evitar ese.
2: Porque va a ser en enero, entiendo.
3: Justamente está pensado para nosotros. Que no se nos quede fuera, se vota el miércoles en mega reforma. ¿Cómo ven en este contexto lo que se juega el gobierno también y en qué líneas ganar por un voto, como nos decía el presidente José Antonio Kast, es suficiente o no? ¿Y cómo ven el desarrollo de esto, las posibilidades? Y una oposición a todo esto que no logra, después de reunirse hoy día, en algo igual era bastante esperable, no logra llegar con una propuesta, con una contrapropuesta.
0: Bueno, la oposición no nos sorprende, está más o menos desarmada y silente. El gobierno ahora se enfrenta a la disyuntiva de aprobar por, no sé si un voto, pero por muy poquitos votos, o bien ir a negociar algo, pero nadie sabe muy bien con quién negociar ni qué negociar. Entonces, tampoco una situación tan fácil, porque incluso los partidarios de ir a negociar no tienen tan claro quiénes son los interlocutores y cuáles son las cosas para poner arriba de la mesa. Dicho eso, hay una definición estratégica en el gobierno, si es que quiere de verdad negociar en el Senado o no. Y es una decisión que ellos tendrán que tomar y pagar el costo de cada una de esas dos decisiones. Una, aguar la reforma, ojos de los más duros, y darle más fortaleza si es que aprobada por más de un voto, por decirlo así, ¿no?
1: Yo creo que lo que ya está, a mi juicio, completamente definido que va a ocurrir, es que la oposición espera simplemente que el gobierno apruebe en general la reforma con sus votos.
3: Pero con los votos solo de los oficialistas.
1: Con los votos que tiene, con sus 26 votitos. Y tratar de bloquear a Pedro, a Araya y a algún otro que pudiera sumarse. Pero veo que no veo muchas posibilidades de que consiga el 27, el voto 27. ¿Ah? Lo que sí veo es que hay una diferencia de procedimiento entre el Senado y la Cámara.
3: A ver.
1: En la Cámara, los proyectos entran a una comisión, primero hay audiencia, se vota primero en general... Y luego se tramita en particular y va a la sala a votarse en general y en particular. En cambio, en el Senado, entra la comisión, se reciben las audiencias, que es lo que ha ocurrido, se vota en general, va a la sala vota en general y vuelve a la comisión para el trámite en particular. Y ese es el espacio.
0: Ahí donde se...
1: Ese es el espacio del acuerdo. Porque además el gobierno. Si tiene 26 votos para votar en general, no tiene 26 votos para cada una de las iniciativas.
3: Puede tenerlas para una, para otras no.
1: Para algunas tiene muchos más que 26 votos, obviamente, para la línea de la reconstrucción.
3: Sí, que aseguro ahí va a tener todo, por lógica.
1: Para también para las contribuciones, seguramente, con alguna modificación, va a conseguir mayoría amplia. Seguramente la rebaja también, pero el subsidio al empleo, la reintegración, en fin... Hay la propia invariabilidad tributaria en los términos que está planteada, que que son muchísimo más generosos de los del DL600. ¿Ah?
0: Por el monto involucrado.
1: Por el monto involucrado, porque el DL600, tú pagabas
3: más
1: un impuesto adicional.
3: Si querías, en el fondo,
1: si querías invariabilidad.
3: Y era solo para las empresas.
1: Y
3: ahora, como decía Ignacio Briones, también.
1: Solo
3: para las empresas extranjeras, pero además solo para empresas. Y ahora, como explicaba Ignacio Briones, incluye a contribuyentes,
1: a personas, claro,
3: que no se sabe en calidad de qué, si tienen más de una empresa y una tiene invariabilidad, la otra no. Dice que va a ser muy complicado, además, de implementar.
0: Bueno, este senador.
1: Pero ahí va a haber la negociación. Eso es lo que digo yo.
3: A la Rocío.
1: La negociación
0: se va a dar en ese punto.
1: En ese estadio.
3: Ahora,
1: no,
3: ¿por
1: en la
3: qué entonces mujer? Algunos como sí. Bianchi, me gustaría preguntarte también, solo más de lo que, Rocío, perdón, de lo que tú quieras decir, pero hay algunos como Bianchi que dicen, si no hay una pre-negociación, el gobierno no va a negociar nada después en el Senado con nosotros. ¿O es ahora que establecemos algún borde o ya no hay nada?
2: No, yo creo que hay espacio, ¿no? Como dice Pepe. Ahora, yo creo que yo sé que este es un programa político y estamos hablando de política, pero este mega reforma ya no da para más. O sea, tiene que terminar cuanto antes y queremos saber los resultados de una vez. Ha sido eterna la discusión. ¿No les parece que la ciudadanía puede estar cansadísima?
1: Mucho más breve
2: no,
1: que todas
2: está
1: las
2: bien,
1: reformas.
2: Está bien, pero de cara a la ciudadanía, Pepe. De cara a la ciudadanía. La ciudadanía esto no entiende nada.
1: La reforma de Bachelet tuvimos 6 meses.
0: Lo que pasa es que eso tiene otra explicación, que el gobierno tiene muy pocas otras agenda suficientemente robusta para llenar el espacio.
2: De cara a la ciudadanía.
0: Y por lo mismo, el día que
2: me
0: se apruebe,
2: parece que es muy agotador este
0: el gobierno
2: debate.
0: Va a estar en un problema porque no tiene, hasta ahora, no se han visto agendas suficientemente robustas de reemplazo. Porque estamos todos y llevamos muchos meses hablando prácticamente solo de esto. Ese es el problema.
3: ¿Cómo se llama? ¿Qué más hay, Daniel?
1: Esto va a seguir.
2: ¿Ah?
1: No, no el viernes, digo.
0: Sí,
1: no,
0: sí, repete, sí.
3: ¿Cómo se llamaba el no sé si era el rey, el que dividía en dos, el que era salomónico, gracias. Puede ser salomónica, porque creo que tiene, yo le encuentro razón un poco a los dos, a Daniel y a Rocío. Te encuentro a ti que obviamente hay una falta de otras agendas y a falta de otros voceros de otras agendas, además. O sea, todavía hay ministros que podrían, creo yo, estar perfectamente capacitados para estar hablando,
2: fue
3: que tienen
2: gracia,
3: temas y que no están.
2: Fue la gracia, del caso de niños haitianos.
3: Por ejemplo, ya.
2: ¿No? Que
3: pero
2: permitió al gobierno, algunos días al menos, retomar un proyecto familia, niño, un gobierno empático.
3: Pues digo, pero
0: mire
3: cómo,
0: y darle la agenda a la ministra de Desarrollo Social y no al ministro de Seguridad.
3: Exacto.
1: Oye,
3: y que fue también,
2: exactamente,
3: y que fue inteligente desde el punto de vista de también cómo decantó el tema. O sea,
0: además.
3: Pero ya te encuentro razón a ti, le encuentro razón a Pepe, que ha sido en la Cámara de Diputados, fue un flachazo.
2: Ya,
3: o sea, esto
2: está bien,
3: fue tiempo
2: si uno
3: récord.
2: Piensa en los ritmos políticos y lo comparas con toda la reforma, ya, bueno,
3: ¿en qué
2: probablemente
3: te encuentro razón a ti?
2: Yo lo encuentro que esto es agotador.
3: Ya,
2: a mí me gustaría ver el final de la película.
3: Pero ¿sabes por qué?
2: Sí, me gustaría ver el final de la película.
0: Están alargando mucho la serie.
2: Sí, ya,
3: pero
2: sí,
3: ¿sabes
2: por qué
3: te encuentro
2: está
3: razón?
2: Está alargando al gobierno.
3: Más que en tiempo, te encuentro, más que en tiempo, encuentro razón en que se vuelve agotadora. Porque yo creo que desde la oposición y también desde el gobierno falta pedagogía de explicar la importancia de esto y qué es lo que está en juego realmente. Creo que tal vez los alcaldes han sido los más claros en llevar a lo cotidiano.
2: Tiene una importancia
3: no,
2: muy grande,
3: sí,
2: pero es muy agotadora, muy técnica. Y por otro lado, hay una oposición que no ha hecho o no ha logrado hacer el papel que debería. Esto, uno los ve de la oposición y está bastante muerta.
0: Y
2: o sea, ¿hay quien ves?
1: No, pero
0: y otra dimensión importante va a servir si el Senado puede seguir cumpliendo el rol que ha jugado en las últimas décadas de ser el lugar donde se negocia y se articula, aunque sea último minuto, porque con la salida masiva de senadores experimentados en marzo pasado, está por verse si van a haber otros senadores que van a cumplir ese papel en este periodo.
1: Horror vacui se llama. La naturaleza tiene horror al vacío. Se llena el liderazgo, llena inmediatamente.
0: Pero la pregunta es, ¿son liderazgos igualmente dispuestos que los anteriores a llegar a esos acuerdos?
1: Ah, los hay. Déjame ponerte un pelo en la sopa.
0: Te noto muy optimista, pero me parece
1: déjame
0: muy bien.
1: Déjame ponerte un pelo en la sopa. No, qué optimista. Si
0: no, no sé.
1: Me interesa en particular si se aprueba o no se aprueba. Lo que te quiero decir es que el gobierno puede muy pronto quedar en minoría en el Senado. Porque tiene 3 posibles desafueros que pueden ser la próxima semana. Además, los desafueros,
0: claro,
1: los
0: o sea,
1: desafueros
0: que
1: te sacan a la persona del voto. Es distinto cuando ya es destituido a alguien porque es reemplazado,
0: exacto,
1: por otro del partido.
0: Exacto.
1: Pero si desaforaran a uno de los 3 que están en procesos, Calixto, ¿cómo se llama?
3: Camila Flores.
1: Y Kusanovich. Desaforando a uno solo, ya no tienes votos para aprobar ninguna reforma, porque con 25 no basta. porque son 50 los senadores.
0: Necesitan la mayoría de los senadores, claro.
1: La mayoría más uno, y eso es 26. ¿Ah? Y por lo tanto, es muy posible que el gobierno esté pensando en eso. ¿Ah? Porque en el curso del trámite, que va a durar un mes y medio por lo menos...
0: Para pesar de Rocío.
1: Sí, toda la discusión... La discusión en detalle.
2: Yo oye, creo son, que soy la voz de la gente.
1: Son
2: en
1: 42,
2: este
1: son 42 iniciativas, perdóname. Son 42 iniciativas que tienen que discutirse una a una y votarse una a una.
0: Y eso sería un incentivo para negociar un poco más.
1: Exactamente, porque mira, me puedo quedar en minoría
0: cualquier día.
1: En el curso.
3: Mira, de los no tienen me puede caer un ladrillazo, me puede caer un ladrillazo en este momento, un foco encima, pero.
2: No, por favor, Mónica.
3: Si me equivoco, digamos. ¡Pah!
2: Que caería al lado también.
3: Además tuyo. Ah, no te preocupes por mí, solo para que no te caiga. Pero bueno, pero que creo que la verdad es que al paso que avanza de la petición de desafuero de Kuzanovic. Y la de Camila Flores, capaz que me equivoque, pero...
0: ¿No te parece que vaya muy ágilmente avanzando?
3: No, no especialmente por ello, sino por los tiempos que se han visto en general. Y los procesos son largos, además. Y en el caso de Calisto, claro, como él no tenía fuero como... Le habían sacado el fuero como diputado, pero ahora en calidad de senador habría que hacerlo de nuevo el proceso.
2: Pero a ustedes no les parece, dando un paso atrás, que el gobierno que está cumplió 100 días, ¿cierto?, agotó todas las energías, digamos, de alguna forma, y entra como en un camino que es más recto, a lo mejor más pacífico también, dependiendo de cómo le vaya en la mega reforma, y que concuerdo absolutamente con lo que dice Daniel, que necesita de otros motivos, lo decía el exministro Figueroa hace algunas semanas en el Mercurio. ¿Dónde está el leitmotiv de este gobierno?
0: Agenda y otros voceros, porque no puede ser que este gobierno tenga una prioridad exclusivamente centrada en los problemas económicos, que son muy importantes, pero este gobierno llegó a hacer muchas otras cosas. La decepción en muchos sectores de las derechas por esto es muy profunda.
3: Mira, incluso seguridad salta como a la vista que... O sea, si ya solucionaron ese tema de alguna manera, si ha sido bien evaluado en sus funciones hasta ahora, estoy diciendo, en la evaluación que tiene el gobierno... Sí,
1: claro. Y la que tiene la ciudadanía, en realidad se fue para arriba en la encuesta, no solo el ministro, sino que la evaluación de la gestión en seguridad subió inmediatamente 11 puntos.
3: Ahora, yo sé a todo esto que es un tema que a mí me interesa especialmente, pero yo no lo quiero dejar de mencionar, que... Expulsaron a Luis Hermosilla del Colegio Abogado.
1: Sí, después de dos por años, unanimidad, proceso, además. Ese dato es
3: un proceso muy largo que nos habla también del cambio de mano en el Colegio de Abogados de una presidencia a otra, aunque haya sido la instancia superior. Eso es un tema. Y también las revelaciones, no quiero... Me parece un tema de... Me disculpan, pero por un tema de justicia muy breve, pero lo que se revela respecto de la arista Parque Capital... Y ahí es bien interesante los reportajes que se han hecho al respecto y lo que hizo Mario Rosendi y Leslie Ayala en Mega Noticias. Me parece súper interesante la nueva arista, y Jalaf habría hecho también un acuerdo con Fiscalía y estaría, entre comillas, entregando a Luis Hermosilla, y ahí va a venir todo un tema, y el tema de la corrupción es uno de los temas que son fundamentales en el descrédito de la democracia y en la molestia de los ciudadanos.
2: Yo quiero ver otros rostros, que alguien me escuche, que alguien me escuche en la Secretaría de Comunicaciones, por favor, que me contesten al teléfono.
1: Bueno, el gobierno te puso a la ministra de Desarrollo Social.
2: Sí, pero le desinflaron el caso en pocos días, ¿no?
1: O sea, se desinfló porque tenía
2: hasta Quiroz está perdiendo novedad, imagínate.
3: Fue aceptado poner la parte de Desarrollo Social y no se murió.
1: Sí, por supuesto, ¿no?
0: ¿Y fue una discusión interna en ese momento?
1: Sí. Yo creo, entre paréntesis, que el gobierno tuvo templanza. No así buena parte de sus partidarios, que trataron así de ir sobre el rival.
3: Nos vamos a comerciales y volvemos.

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10: No voy a revelar nada de lo que hablamos en comercial. Agradece.
11: Ya. Pero la protagonista era Rocío.
10: Solo vamos a decir eso. La protagonista de la conversación era Rocío y no voy a contar más. El escándalo de la semana.
11: Rocío y algún invitado.
10: ¡Ay! Mira, oye, ese sanguchito de palta.
11: Algún.
10: Sanguchito de palta out. Así le dicen ahora.
12: Hay una gente muy bien educada y otra no tanto.
10: Oh. Ya.
13: Muy buenas noches.
10: Muy buenas noches, Daniel Mansuit, Rocío.
14: Sigan mirando fútbol.
10: Muy buenas noches para ti.
12: Muy buenas noches.
10: Pepe, muchas gracias por acompañarnos también. Ya, nos vamos y muchas gracias a ustedes por estar siempre al otro lado de la pantalla, viendo y opinando, informándose con tolerancia cero. Buenas noches.

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1: Será la última vez que veamos a las dos leyendas más grandes de nuestra era, Lionel Messi y Cristiano Ronaldo, compartiendo el mismo escenario. Cristiano llega con 41 años y un hambre intacta. Si marca un solo gol, se convertirá en el único jugador en la historia en anotar en 6 mundiales distintos. Además, está solo un tanto de igualar a Eusebio como el máximo anotador de Portugal en un torneo de esta envergadura. Por su parte, el vigente campeón busca blindar su legado. Messi ya es el jugador con más partidos disputados, con 26 encuentros. Pero ojo a esto, está solo 3 goles de igualar el récord de Miroslav Klose y convertirse en el máximo goleador histórico. Será el primer torneo con 48 equipos y 3 países sedes, el escenario perfecto para que uno de los dos se despida en lo más alto. ¿Quién crees que tendrá un mejor cierre de carrera? 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
2: ¿Cómo están? Bienvenidos a Última Mirada. Vamos a conversar hoy día de una serie de cosas bien interesantes que están pasando en el Congreso. Hay que resolverlas con el diputado y jefe de la bancada de la Democracia Cristiana, Jorge Díaz. Muchas gracias, Jorge, por estar con nosotros aquí en Última Mirada.
3: Muchas gracias, Fernando, por este espacio donde es muy importante analizar el contexto nacional y sobre todo lo que pasa no solamente con la Democracia Cristiana, sino que también en el Congreso.
2: Sí, no. Es bien interesante algunas cosas que están pasando. Vamos a llegar al registro de vándalos, que suena hoy, que suena hoy. Pero te quiero preguntar, antes que nada, ¿cómo se sostiene? ¿Cómo...? No estoy diciéndolo en un mal sentido, sino que cómo se sostiene un partido que, lo he dicho varias veces, sacó de presidente a Eduardo Frei Montalva sin tener coalición que lo apoyara, solo, en 1964. Que creció, que fue una cosa salvaje y que de repente empieza a disminuir su capacidad, su potencia. A ver, ¿cómo tú describirías la Democracia Cristiana hoy día,
3: bueno,
2: como partido político?
3: Ha sido, la DC ha pasado por distintos momentos, sí, como todos los partidos, ¿no? Y en la última elección, que fue la elección parlamentaria, obtuvimos 8 diputados, 3 senadores, por lo tanto somos 11 parlamentarios los que tenemos presencia en el Congreso. Y es muy esperanzador lo que entregó la última encuesta CEP, donde se nos indicaba como aquellas preferencias ciudadanas de confianza de partidos políticos. Y aumentamos del 2% al 6%. Tenemos un porcentaje muy similar al del Partido Republicano, que es el partido de gobierno.
2: Sí.
3: Entonces yo creo que la Democracia Cristiana hoy día vuelve a cumplir un rol importante porque no fuimos parte del gobierno del presidente Boric, no somos oposición al gobierno del presidente Kast. Entonces hoy día la Democracia Cristiana tiene que volver a articular ese centro político que tiene sus matices con los partidos de izquierda y también, evidentemente, con los partidos de derecha. Entonces, hoy día, la Democracia Cristiana vuelve a tener un rol importante, no tan solo dentro del Parlamento, sino que también en la forma en que la ciudadanía espera que un partido político como el nuestro vuelva a tener un rol protagónico. A nosotros nos gusta mucho el crecimiento económico, muchos los indicadores macroeconómicos, pero con justicia social, también con solidaridad, que eso es lo que yo creo que hoy día el gobierno...
2: Ahora, una de las cosas que ocurren cuando tú tienes un partido muy grande, que crece mucho, es que inevitablemente en algunas situaciones posteriores del tiempo, si ese partido se va a quebrar o va a formarse de alguna manera otros partidos a partir de ello, bueno, el más grande es probablemente el que más gente va a salir. Y así la Democracia Cristiana vio como... En el gobierno del presidente Allende, la izquierda cristiana creció, nació, se salió de ahí. Después tienen a Demócratas,
3: Amarillos por Chile. El PRI en algún momento, que ahora se transformaron.
2: Exactamente. ¿Eso es algo que daña mucho a un partido o no? El que de repente se vea, oye, otra vez se quebró, otra vez se fue tal persona para acá.
3: O sea, yo no sé si la palabra es dañar. Yo creo que el partido va buscando un nuevo encauce. Y eso, fíjate que es bien significativo. Nosotros tuvimos hace poco la última elección de mesa nacional del partido y votó una gran cantidad de militantes. Y eso es muy esperanzador porque cuando nos comparamos, por ejemplo, con el PDG, que también es un partido que ahora está en apogeo, votó casi 8 veces más de militantes que el PDG, que es un partido que se supone va en potencia y que nosotros supuestamente vamos en bajada. Entonces, en realidad, cuando uno empieza a mirar datos reales, datos concretos, percepción ciudadana, forma en que los militantes van a expresar su voluntad para elegir a su presidente nacional, donde salió electo el camarada Álvaro Ortiz, que también es diputado por la región de Biobío, uno entiende que la Democracia Cristiana tiene hoy día un rol que cumplir. La gente está expectante de qué va a ser el partido frente a esta nueva realidad política. Y ahí yo creo que nosotros tenemos mucho que decir.
2: Mira, bueno, yo siempre lo he dicho, digamos, mi padre era uno de las personas que estuvo en el nacimiento de la Democracia Cristiana, era muy...
3: La Falange Nacional,
2: era muy Democracia Cristiana, y en esa época estaba esta relación que aparece en el nombre de la política con la religión. ¿Qué tanto eso sigue teniendo algún tipo de valor hoy?
3: Bueno, sí, la democracia cristiana es un partido que tiene un matiz, por supuesto, valórico, ¿no? Nosotros tenemos un sustento como partido que se basa también en valores del cristianismo. Entonces, claro, quizás cuando hay crisis de las instituciones como la Iglesia en general, uno entiende que eso también puede afectar al partido. De hecho, nuestra juventud en general estaban de la juventud de las iglesias, de las pastorales juveniles. Pero eso ha ido variando en el tiempo. Hoy día la democracia cristiana tiene un futuro bastante promisorio, tiene una forma de hacer política que agrada mucho y que, a propósito de lo mismo, ¿no?, en este rol que tengo como jefe de bancada de los diputados de la ADC, ha sido muy enriquecedor la manera en cómo ha ido avanzamos bien en unidad, tenemos votaciones donde logramos llegar a consenso, y eso es importante porque tampoco podemos ser una oposición que niegue la sal y el agua. Tenemos que ser una oposición que mire el futuro del país, que también mire expectativas que tiene la ciudadanía. Entonces, claramente hoy día la ADC tiene un rol que cumplir y nosotros estamos dispuestos a hacerlo.
2: A ver, vamos, entremos a materia dura. ¿Qué es esto del registro de vándalos de cuello y corbata?
3: Miren, lo primero es que el gobierno presenta un registro de vándalos e incivilidades que quizás parece correcto, porque que una persona raye muros en la vía pública no es lo adecuado, y así sucesivamente, ¿no? Entonces nos parece bien que exista, quizás no con algunas matices y diferencias respecto de las sanciones que enfrenta, porque claramente una de las sanciones, por ejemplo, es perder beneficios sociales como gratuidad. Pero cuando eso sucede, ¿a quién castigamos realmente, ¿no? ¿A cualquier vándalo de este país? ¿A cualquier persona que comete una incivilidad? ¿A cualquier joven? No, porque por supuesto que los jóvenes que viven en comunas más acomodadas, Vitacura, Las Condes y otras más, probablemente no tengan acceso gratuito. Entonces, ¿cuál va a ser la sanción real para ellos? Y frente a lo mismo, entendíamos que era necesario que se creara este registro de vándalos, pero de cuello y corbata, con el objeto de que no tan solo se sancione al que raye una pared en la vía pública, sino que también se pueda sancionar a aquellos que cometen delitos de colusión, delitos de fraude al fisco, también delitos conexos que dicen relación con distracción indebida de recursos públicos, o también con negociaciones incompatibles y otras más. Hemos visto cómo el país se ha visto dañado con la colusión, y solo para recordar, ¿no?, lo que cómo se sancionaban era con clases de ética.
2: Sí.
3: Entonces, no puede ser que tengamos un registro solamente para incivilidades y vandalismo y no tengamos un registro también para este sector.
2: ¿Tú dices que las clases de ética era básicamente dejarlos libres, ¿no?
3: O sea, lo que pasa es que no sé en cuánto contribuía en mérito en proporción al delito cometido. Y por lo tanto, hoy día se requiere esto para que, por ejemplo, ellos no puedan formar parte de los directorios de empresas, para que ellos no puedan acceder, por ejemplo, a beneficios tributarios, para que ellos tampoco puedan acceder a postular a licitaciones públicas, que no puedan ejercer cargos de alta autoridad pública, porque evidentemente que tiene que haber coherencia, ¿no?, entre lo que hacen y lo que dicen.
2: Ahora, diputado, ¿quién dice que una persona está haciendo un delito de cuello y corbata? ¿Cómo se define el delito de cuello y corbata versus todos los otros delitos que se conocen?
3: Siempre los tribunales de justicia son los tribunales los que tienen que determinar la manera en cómo se infracciona aquello, lo mismo que en el registro de vándalos e incivilidades, ¿no? Ahora, resulta claro, curioso que hay un paréntesis en eso, porque no solamente a los condenados, sino que también en algunos tipos de leyes se sanciona a los que están en procesados. Por ejemplo, hace poco aprobamos en el Parlamento un proyecto de ley para que se prohíba el uso de armas para aquellas personas que están procesadas o condenadas por violencia intrafamiliar. Y parece correcto. Entonces tiene que haber una nomenclatura similar para que esas sanciones sean temporales mientras sean procesados, y resultan quedar absueltos de los cargos que se le imputan, bueno, entonces se eliminará el registro, pero durante el periodo de procesamiento no puede ser que no tengan ninguna sanción como una medida cautelar.
2: Tú mencionaste una palabra clave aquí recién. Dijiste, se va a eliminar del registro. O sea, ¿va a haber un registro de quiénes son estas personas que cometen delitos de cuello y corbata?
3: O sea, es lo que nosotros aspiramos es a que con la misma fuerza que el gobierno pretende sancionar las incivilidades, sancione también a aquellas personas que cometen delitos económicos. Tiene que tener la misma función, porque no puede ser que sea más grave lo uno y no lo otro. Es como lo que pasa también, Fernando, con esta ley que de escuelas protegidas, ¿no? Nosotros consideramos que, por ejemplo, la seguridad debe ser siempre, bueno, más aún tú sabes que...

0: provengo de una región, Arica Parinacota, que es una región que ha vivido la inseguridad durante mucho tiempo, sí. A propósito del crimen organizado y otros factores más. Entonces, cuando vemos que el gobierno impulsa un proyecto de ley que se llama Escuelas Protegidas, donde nosotros votamos en bloque a favor, porque consideramos que siempre debe haber seguridad, no puede ser que el gobierno se niegue a legislar respecto al secreto bancario. Y que es más, la derecha lo defienda. Entonces, ¿a quién quieren proteger? ¿Por qué la seguridad no debe ser siempre? ¿Por qué no puede haber coherencia en temas país que a todos nos importa? Vemos que en los bancos se lava dinero del crimen organizado, se lava dinero del Tren de Aragua, están conectados. Entonces, ¿qué otra muestra tenemos que tener nosotros como sociedad para que nos obligue a legislar sobre ciertos temas que, aunque sean incómodos, hay que hacerlo? Seguridad debe ser sin complejos.
1: Diputado, ¿hay algún país, esto siempre lo pregunto yo, algún país que tenga algún tipo de legislación ad hoc a esto de que estamos hablando y que ustedes dirían, o tú dirías, creo que sería súper interesante tener una legislación como la de ese país, porque resulta y se puede ver?
0: Bueno, lo que pasa es que hay matices en el derecho comparado, porque cuando hay principios rectores, ¿no? Que todos los países lo tienen y uno puede comparar muy bien las legislaciones. En este caso, este registro como tal, no he visto que otro país lo tenga, ni de incivilidades ni de cuello y corbata, ninguno de los dos. Entonces, quizás es momento de que el país vaya marcando estos matices, porque de todas maneras es bueno si nosotros tenemos que abordar temas de seguridad que donde siempre se tenga que tener como premisa principal la fe pública, ya sea para personas naturales o también personas que ejerzan cargos en empresas o directorios de empresas. Entonces, siempre tiene que existir ese factor de que las personas tengan la capacidad de actuar correctamente.
1: ¿Los delitos de tipo económico, diputado, tienen una diferencia en términos de penas muy grande con los de delitos comunes?
0: Lo que pasa es que, como en todo sistema penal, existen salidas alternativas, suspensión condicional de procedimiento, cortos reparatorios que permiten llegar a acuerdos entre las víctimas y los imputados. Entonces, finalmente, cuando enfrentamos este tipo de procesos, no necesariamente la sanción es la que marca la realización de un determinado delito. Ahora, más allá de una sanción penal, porque esta es una sanción accesoria, está un poco a propósito de lo que viene con la acusación constitucional del ministro Grau, que se va a haber mañana probablemente en el Congreso, ahí no solamente es la destitución, sino que además hay una pena accesoria de inhabilidad para ejercer cargos públicos por 5 años. Entonces, en este caso, es lo mismo. Más allá de la sanción penal obtenida, es una pena accesoria. Y por eso es que tiene una importancia distinta, porque eleva el estándar ético respecto a las cosas.
1: Sí, es interesante lo que está pasando, porque el delito económico aparece muy fuertemente en los medios de comunicación, porque es, como todas las cosas que aparecen con mucha fuerza, bueno, es porque es novedoso, no es lo común. Lo común es ver, qué sé yo, a las personas cometiendo robos, hurtos, aquí y acá, claro. Hurtos y cosas.
0: Pero
1: acá,
0: ¿sabes por qué yo creo que causa novedad, Fernando? Por el impacto que tienen.
1: Sí, por
0: porque,
1: eso.
0: Porque, por ejemplo, cuando hay colusión de los pollos, cuando hay colusión del confort, cuando hay, y así, distintas colusiones afectan a un gran número de personas. Sí. Entonces, afecta a todos los consumidores. Entonces, finalmente, los afectados son muchos miles o millones de chilenos. Por eso que tiene una connotación distinta que un hurto simple.
1: ¿Cuál es el argumento de las personas que están en el Congreso y que tú probablemente conversas con ellos también, están en las otras bancadas, son los oficialistas, para que te digan, mira, nosotros no vamos a votar a favor de este proyecto? ¿Cuáles son los argumentos para defender el que un delito de cuello y corbata no tenga un trato especial, justamente porque es un delito que normalmente uno podría decir se comete básicamente violando la fe pública de gente que ha puesto dinero ahí?
0: Mira, hay veces que los argumentos tienen razones inexplicables.
1: A ver.
0: Y voy a ejemplificarlo. Cuando estábamos discutiendo de la mega reforma tributaria que se aprobó en la Cámara, se presentó una moción, una indicación para que se aprobara hacer la cuna universal. curiosamente, toda la oposición al gobierno, incluida la Democracia Cristiana, votó a favor de aquello. Y otros, que fueron los de gobierno, votaron en contra. Entonces uno dice, ¿cómo se van a negar a que exista esa vacuna universal? Bueno, a las pocas semanas presentan un proyecto de ley de esa vacuna universal, que en realidad universal no tiene tanto, porque todavía tiene ciertos sesgos donde a algunas personas no les corresponde, pero además es a costa no del empleador, sino que del trabajador, porque el empleador en vez de cotizar un porcentaje en el seguro de cesantía, lo tiene que entregar a el financiamiento de esa vacuna universal. Entonces, finalmente, cuando uno empieza a ver que hay matices, que no es siempre los niños primero, que no siempre hay prioridades respecto de no tan solo temas de seguridad, como el que te comentaba recientemente del secreto bancario, sino que también respecto a esa vacuna universal, uno ahí asume que hay veces que no hay coherencia y que la seguridad no es siempre y que tampoco priorizar delitos como los que comentábamos recién, que este registro de bando de código corbata, tienden a ser hoy día una prioridad. Hay veces que los matices tienen razones inexplicables en política y no debiese ser.
1: Oye, al margen de este particular tema del que estamos hablando, ¿cómo describirías tú la relación entre el nuevo gobierno y la oposición? ¿Hay espacio para que puedan haber, cooperaciones? ¿Hay o las, digamos, de alguna manera, las características de los nuevos gobernantes versus la oposición hace que esta cosa se pueda transformar básicamente en un río sin puente?
0: O sea, lo primero es que a lo menos la Democracia Cristiana es un partido que siempre va a estar muy dispuesto al diálogo. Nosotros queremos que al país le vaya bien, que al ciudadano de a pie le vaya bien. Y para eso hay oportunidades que vamos a aprobar los proyectos de gobierno, oportunidades que no lo vamos a hacer. Y por eso es que hoy día tenemos que tener esta sensibilidad adicional, ¿no? Porque la ciudadanía está expectante de cómo su vida empieza a cambiar. A propósito, por ejemplo, el bencinazo con el MEPCO. O sea, la vida a las personas les cambió rotundamente porque todo empezó a subir. Entonces, cuando uno ve las distintas miradas, las distintas oposiciones, y claramente son formas distintas de hacer política, y cada uno elegirá desde dónde. Algunos elegirán las calles, otros elegirán, como la Democracia Cristiana, la vía institucional, la vía que corresponde. Entonces, pero lo cierto es que, a lo menos, la Democracia Cristiana es siempre un partido que ha dialogado, porque entiende que el bien mayor no es la ideología política, sí, sino ahora, que es la ciudadanía.
1: Ahora, convengamos una cosa. El diálogo, por definición lógica, es algo que implica a más de una persona.
0: Exacto.
1: Uno no dialoga con su espejo.
0: Exacto. Tal cual.
1: Uno dialoga con otra. Por lo tanto, las posibilidades de diálogo, que haya de diálogo, implica que haya voluntad de ambos sectores de que efectivamente se converse y se discuta. Y una de las cosas que hemos visto en el pasado reciente, durante bastante tiempo, es que el negarle la sal y el agua al gobierno de turno no es tan una cosa tan desquiciada, pasa montones de veces.
0: Claro, pero finalmente cuando eso sucede, el afectado es el ciudadano.
1: Sí.
0: Entonces, es claro, mientras en la esfera política se desarrolla toda una discusión de sí o no, el ciudadano mira expectante, bueno, ¿y esto en qué me beneficio, en qué me afecta? Pero vemos que sí hay afectación. Cuando vemos que se reduce, por ejemplo, en 413 mil millones de pesos el presupuesto en salud para los hospitales del país. Eso es una afectación directa al ciudadano. Cuando vemos que se eliminan los mecanismos de estabilización del MEPCO y se sube la bencina exponencialmente. Y así, ¿no? Podríamos poner un sinfín de ejemplos donde el ciudadano sí se ve afectado. Yo creo que cuando hay veces que la ciudadanía siente que la política está lejana, dice, no, es que los políticos están allá y yo estoy acá, yo creo que se ha demostrado en estos cortos 100 días de gobierno que la política no es tan lejana, sino que las decisiones que se toman sí afectan a los ciudadanos, sí afectan la vida cotidiana. Y es ahí donde nosotros tenemos que tener la capacidad de diálogo, tener la capacidad de unir criterios, tener la capacidad de llegar a un consenso, porque si no, la afectación va a ser mucho mayor.
1: Bueno, tener la capacidad de diálogo, lo he dicho muy bien, pero eso requiere que haya
0: una contraparte
1: que tenga la capacidad, la capacidad y el deseo de dialogar.
0: Sí, sí hemos tenido esa posibilidad, ¿no? Respecto a distintos proyectos, hemos tenido mesas de trabajo con el gobierno. De hecho, a propósito de la mega reforma, le presentamos al gobierno una propuesta de la Democracia Cristiana. Hay veces que se acoge, veces que no. Y cuando no se acoge, bueno, tomamos alguna decisión, y cuando se acoge también la tomamos. Entonces, finalmente, nuestra oposición es muy propositiva. Nosotros entregamos propuestas, ahora si el gobierno las valora, perfecto, y si no, bien. Pero ya hemos tenido al menos tres oportunidades en que en el hemiciclo los ministros han manifestado que han dialogado con la Democracia Cristiana, que la Democracia Cristiana les ha propuesto una determinada moción, una determinada indicación, y que efectivamente la han acogido, y por eso es que la Democracia Cristiana después ha votado a favor.
1: Okay.
0: Lo quiero poner como ejemplo, ¿no? En el caso de esta ley de escuelas protegidas, ahí existía un artículo, que es el artículo sexto, donde indicaba que se iba a sancionar cualquier tipo de delito en donde penalmente se haya sancionado a un estudiante para que pueda terminar con su gratuidad. Y era en cualquier ámbito de la vida, en cualquier cosa. Entonces nosotros pedimos que se restringiera solamente al recinto escolar, al perímetro o a su trayecto. Y el ministerio le pareció razonable. Y la ministra en el hemiciclo indicó que esa indicación le iban a hacer, y la bancada votó a favor. Entonces, claramente esos son matices que nos diferencian quizás de la izquierda tradicional, pero que nos permite que hoy día los jóvenes tengan esa posibilidad también.
1: Y el hecho, por ejemplo, ¿cómo lo ven ustedes como oposición? El hecho de que este nuevo gobierno del presidente Kast haya incurrido en la sacada más rápida de ministros que ha habido en la historia reciente de Chile. Dos personas que salieron dos, tres semanas después. ¿Cómo se entiende eso?
0: Bueno, se entiende, tiene varias lecturas, ¿eh? Yo creo que la primera lectura es que quizás en tiempos de campaña uno puede decir muchas cosas. Puede prometer muchísimo al país. Pero hay veces que cuando uno empieza a escudriñar un poco más y a indagar qué hay adentro de un plan de seguridad, un programa de seguridad con nombre muy bonito, ¿no? Escudo fronterizo, por ejemplo. Uno empieza a hacer así y no encuentra nada, porque yo creo que la culpa no es de un ministro. Si el ministro tiene un mandato, y el mandato lo da el presidente de la República. Entonces, si el ministro no tiene claridad de lo que tiene que hacer, mal podría entregar un programa de gobierno, a lo menos en materia, por ejemplo, de seguridad. Entonces, claramente existían matices que son complejos de abordar con los ministros cuando no hay una instrucción clara, cuando no hay un programa específico. Y claramente no se ve bien que al poco caminar se empiecen a hacer ajustes, porque significa que las decisiones de nombramiento no fueron las más aceptadas.
1: Y eso es algo que la oposición se la hace sentir al gobierno, ¿o no?
0: Mira, más allá de hacerla sentir
1: fuera,
0: o no,
1: fuera de te lo digo, fuera de lo que puede aparecer en declaraciones de prensa, digamos, a decir, oye, este gobierno es tan poco lo que tiene de seguridad, de lo que tiene que hacer, que en menos de 30 días sacaron dos ministras, además.
0: Claro. Mira, yo creo que más allá de hacer el punto político, lo que preocupa es que la cartera no tenga claridad, no tenga rumbo, no tenga objetivos claros. Lo vimos, por ejemplo, con el plan de escudo fronterizo y la zanja que se empezó a construir en frontera. En la región de Arica y Pernacota existía una zanja de 8 kilómetros de extensión que iba de orilla de playa hasta la carretera que nos une con Perú, que fue construida en el gobierno de la presidenta Bachelet II, cuando Alberto Undurraga era ministro de Obras Públicas. 3 metros de profundidad, 3 metros de altura de alambres de púa, y fue insuficiente para detener la ola migratoria. Esta zanja se siguió construyendo como una gran promesa, y desde ahí empezó a avanzar en otros tramos. Pero vemos que al poco tiempo empezaron a construir puentes y las personas empezaron a ingresar de igual manera. Entonces uno dice, ¿cómo esta gran promesa de escudo fronterizo se diluye? ¿Fue realmente una promesa estudiada? ¿Fue una promesa para que el país entendiera que ese era un símbolo? Porque después cuando nos dicen que van sacar a los migrantes que han ingresado por pasos irregulares, los van a expulsar del país, sí. Después nos dicen que en realidad era una metáfora, que era una hipérbole, que lo entendía así, lo entendió mal. Y en realidad, en regiones como la nuestra, donde eso se vive día a día, por supuesto que es muy importante lo que se haga y lo que se diga. Entonces, cuando estas promesas se van diluyendo, ¿qué le queda a los ministros?
1: Bueno, última pregunta, se nos está acabando el tiempo. Tú lo mencionaste, el tema de la inmigración, y sobre todo la inmigración ilegal, que va a terminar con una seguidilla de expulsiones todos los días.
0: Yo creo que hay dos temas, ¿no? Lo primero es que respecto a la migración irregular ha ido reduciéndose desde el año pasado hasta la fecha. por distintas razones, las condiciones políticas de Venezuela y otras circunstancias adicionales, ha ido reduciéndose. Hoy día esas olas migratorias que ingresaban al país ya no son de ingresos, sino que de egresos. Para eso hay procedimientos estándar que se tienen que seguir cumpliendo para que eso pueda hacerse una realidad. En segundo lugar, que es algo bien importante, resulta claro que hoy día este plan escudo fronterizo, y lo vimos en la Comisión de Zonas Extremas que me tocó presidir hoy día en la mañana, vimos con harta claridad que no solamente era esta zanja, sino que había involucrado 18 ministerios distintos. Pero cuando el comisionado lo explicaba, no indicaba con claridad cuáles eran los proyectos en cada una de las 18 carteras, cuántos eran los recursos comprometidos en cada una de las 18 carteras. Entonces, claramente uno dice, sí, bueno, entonces el plan, ¿era realmente un plan tan estructurado como se pretendía o como la ciudadanía lo votó? Entonces, evidentemente que lo que se requiere hoy día, por supuesto, es que fortalecer la seguridad, pero bueno, fortalecer en áreas que son importantes. En mi región ha sufrido muchísimo respecto de esto. Y da la impresión de que hoy día esa mirada no existe con tanta claridad. Y nosotros lo vamos a seguir haciendo desde los espacios que estemos, y la democracia cristiana también va a seguir muy atenta a que la seguridad sea siempre, sea sin complejo, y desde Arica y Pernaco vamos a seguir luchando para que las cosas vuelvan a tener la forma en que existía antes, que mi región vuelva a ponerse de pie y nunca más deje estar de rodillas frente al crimen organizado. Muy bien.
1: Le agradecemos al diputado Jorge Díaz. Vamos a estar monitorizando, por cierto, esta cosa que es tan golpeadora en su nombre, registro de vándalos de cuello y corbata, para ver cómo pasa, pero mucho.
0: Y cómo votan, pues, cómo votan finalmente. Exactamente. Todos.
1: Muchas gracias por habernos contado sobre esta iniciativa, y así sabemos un poquito más.
0: Muchas gracias, Fernando.
1: Que les vaya muy bien. Muchas gracias a todos ustedes. Nos encontramos mañana. Hasta luego.

0: Wake Up and Leave, Guatemala, de Molly Coffee. 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

0: la historia del régimen dictatorial en aquella isla, alejándose de sus posiciones más duras y dogmáticas, tiende a abrirse con pequeñas señales hacia un mercado algo distinto. En un asunto que, por cierto, no será de un día para otro, sino que va a tomar muchísimo tiempo. ¿Cuáles son esas medidas anunciadas? ¿Qué efectos pueden tener? Pilar Gutiérrez reportó el tema.
1: Sanciones económicas, falta de insumos básicos y un embargo que data de la década de 1960. Es el complejo escenario que enfrenta Cuba hace años y que se ha visto agravado el último tiempo. Una crisis que llevó a las autoridades del país a aprobar una serie de históricas reformas para impulsar la economía local.
2: Aprobada este importante acuerdo de la Asamblea Nacional.
1: Se trata de 176 medidas divididas en 23 ejes que buscan una mayor apertura económica en un país fuertemente golpeado por las sanciones impuestas por Washington.
3: Aquí estamos defendiendo ante todo el dilema de cómo construir el socialismo, de cómo continuar el proceso de construcción socialista en un país que ha sufrido el bloqueo más prolongado, más criminal, más perverso, más injusto de toda la historia por parte de la potencia más poderosa del mundo.
1: Facilitar la apertura de pymes, habilitar el desarrollo inmobiliario privado y permitir la conversión de empresas públicas a sociedades con participación de privados mediante acciones son algunas de las iniciativas contempladas en el paquete.
4: ¿Está cambiando el contrato social? La autoridad está diciendo que va a dejar de subsidiar masivamente productos y que va a empezar a subsidiar selectivamente personas. Esto es un cambio importante, porque está tratando de parecerse a China y a Vietnam 20 años tarde, pero me parece que lo más importante es eso, es un reconocimiento de que el modelo fracasó.
1: Una reforma clave es la modernización al sistema financiero, permitiendo la participación de la banca privada en un país que actualmente no cuenta con esta estructura ni acceso al crédito.
5: Estamos en un momento en que lo que está no está funcionando. Si vienen otras medidas nuevas, sean capitalistas, sean, pero que la población pueda mejorar, que la población pueda alimentarse mejor, que la población pueda salir a flote, bienvenidas sean las medidas.
6: Primero, vamos a ver si se cumple. Segundo, vamos a ver si no es un principio, tienen algo puesto atrás.
1: Los expertos son cautos en el análisis y es que todavía falta ver cómo se implementan las medidas.
7: Esto ellos lo ven como un mecanismo para fortalecer y asegurar la supervivencia de lo que ellos llaman un sistema socialista y que tiene muchos visos de autocrático cuando uno mira también las propuestas que están haciendo en materia de comercio exterior. Yo creo que las grandes barreras van a estar por el lado de la capacidad del gobierno de Cuba de entender cómo opera el sector privado más que del interés que podría haber de parte del sector privado de invertir en Cuba.
1: Otro tema que destacan los especialistas es la apertura del mercado cambiario, actualmente controlado por el Estado, y las medidas para el fomento de la inversión extranjera en el país, buscando reducir la intermediación estatal.
4: Esto puede tener un efecto de corto plazo más negativo y puede ponerse peor antes de ponerse mejor, porque las medidas que generan un shock de oferta, las medidas que concretan el objetivo de esto, que es atraer inversión, generar empresas, cultivar la tierra, ¿no es cierto? Eso demora tiempo. Entre 12 y 18 meses... probablemente esto solo se va a poner peor. Vamos a transparentar los precios. Yo no creo que antes de 2 a 5 años uno vea el resultado de estas medidas. Y si se mantuvieran, probablemente estamos hablando de que pasarán 5 años antes que veamos efectos importantes macro.
1: En la práctica, ven que las medidas por sí solas no son suficientes para atraer un mayor volumen de inversión extranjera. Y es que la incertidumbre política es elevada y también influye en estas decisiones.
8: No es un tema que tú simplemente apruebas unas leyes y cambias de parecer y empieza a fluir la inversión. Aquí esto hace falta confianza, hace falta liderazgo político y hace falta libertad hasta cierto punto. Yo creo que no van a causar un aumento en la inversión extranjera en Cuba, porque básicamente ya la gente entiende que este modelo caducó y que ya dio todo lo que iba a dar.
1: Parte del desafío pendiente hacia adelante, si es que Cuba quiere lograr los efectos esperados con las medidas aprobadas. Habrá que conocer el detalle sobre cómo se van a implementar.
0: Vamos a ir a otro tema para hablar de un documento muy importante que ha emitido el Consejo Fiscal Autónomo que puede tener repercusiones bien importantes en materia política. Se trata del informe semestral que emite el CFA y que advierte de una serie de consecuencias del actual estado de las finanzas públicas. Varios de estos antecedentes quizás ya los había planteado el Consejo Fiscal Autónomo, sobre todo en el contexto de la discusión de la ley de reconstrucción, como

0: Está llamado al gobierno, que está en trámite en el Congreso, esta mega reforma. Pero ahora pone ciertos énfasis que bien vale la pena revisar de nuevo. De partida, el Consejo enciende nuevamente las alarmas sobre las finanzas públicas en Chile y advierte que la deuda chilena podría superar lo que se ha denominado este umbral prudente del 45% del PIB entre 2027 y 2030, si es que el gobierno no toma una serie de medidas adicionales para poder corregir ese trayecto. En el peor escenario podría llegar incluso al 48% del PIB hacia el año 2033. ¿Y a qué se refiere? Fundamentalmente a la trayectoria de déficit que tiene nuestra economía y las finanzas públicas, que si no se corrige, bueno, va a ir acumulando deuda en la medida en que para financiar el déficit se requiere emitir más deuda precisamente. Como segundo punto importante, el déficit estructural proyectado ya para el 2026 es de un 2,8% del PIB y eso está por encima de la meta del gobierno actual, que es de un 2,6%. Y tercero, como punto central, ratifica que los gastos están creciendo más rápido que los recortes, es decir, en materias como salud, pensiones, intereses de la deuda, incluso personal del Estado, esos gastos van superando las medidas que ya ha anunciado el Ministerio de Hacienda. ¿Y por qué hablábamos de repercusiones políticas? Bueno, fundamentalmente porque este documento y estos insumos van a poner más presión sobre el gobierno a la hora de discutir esta mega reforma. En la medida en que el proyecto de ley del gobierno reconoce que va a entrar en un periodo de déficit por lo menos hasta el 2030, antes de que se vean los efectos positivos de mayor crecimiento y mayor recaudación que estima el equipo de Jorge Quirós. Pero por otro lado, también puede tener repercusiones desde el punto de vista político para la acusación constitucional en contra del ministro Nicolás Grau, que está en trámite en el Congreso, en la medida en que Patricio Zapata, el abogado defensor, ha solicitado incluir los documentos de la comisión revisora, este texto del organismo, que eventualmente pueden ser elementos de juicio importantes para los diputados cuando se zanje el rumbo de dicho libelo. Ahí están entonces algunos de los puntos más relevantes. En la práctica entonces se constata una situación bien frágil de las finanzas públicas. Señala el CFA que en las últimas dos décadas se observa un deterioro persistente de la posición estructural de las finanzas y que se originan en compromisos legales de gasto adoptado bajo supuestos sobre recaudación tributaria que terminaron siendo optimistas. Un mensaje que bien aplica para la discusión que está actualmente en el Congreso en torno a la mega reforma. Nos vamos ahora a un resumen de noticias de esta jornada y vamos a comenzar con el balance que se hace en el actual gobierno respecto al funcionamiento del Servicio de Evaluación Ambiental. Según los registros, esta instancia ha permitido la aprobación de 85 proyectos de inversión por un monto total que supera los 16 mil millones de dólares, una cifra que el gobierno ha destacado en comparación con lo que ocurría en el gobierno anterior. A esto se suman también más de 50 proyectos que tenían reclamaciones pendientes ante el Comité de Ministros o en la Dirección Ejecutiva del Servicio de Evaluación Ambiental, que han logrado ser destrabados durante la actual administración, que ha tratado de imprimir mayor celeridad precisamente en estos trámites, estableciendo reuniones periódicas encabezadas por el Ministerio de Medio Ambiente. Sobre este tema se refirió este lunes el viceministro de Minería y Economía, Daniel Mas.
1: Entre el 11 de marzo al 19 de junio tenemos 89 proyectos ingresados a evaluación ambiental por casi 23 mil millones de dólares y casi 30 mil puestos de trabajo. Y eso también tiene un correlato de proyectos aprobados, 85 proyectos aprobados por 16.600 millones de dólares, lo cual es prácticamente tres veces lo que se había hecho en el gobierno anterior. El mercado está percibiendo la certeza jurídica que estamos instalando de una agilización de procesos.
0: Bien, nos vamos a ir a otro tema para hablar de novedades en la industria aeronáutica porque la empresa LATAM ha anunciado nuevas conexiones desde Chile hacia dos mercados importantes pensando en la próxima temporada de verano. Se trata de operaciones dirigidas hasta el mercado brasileño y argentino. En concreto, la aerolínea va a operar tres vuelos semanales entre el Aeropuerto Internacional de Ezeiza y el de Natal. en el estado de Río Grande del Norte de Brasil. Y también ha hecho el anuncio respecto a una nueva frecuencia con destino a Maceió. Conexiones importantes que van fortaleciendo entonces el mercado brasileño en particular, donde la TAM ha tratado de reforzar su presencia. Las nuevas rutas, de acuerdo a lo informado por la aerolínea, entrarían en operación desde el 15 de diciembre hasta fines de febrero del año 2027. Y de noticias de negocios vamos a pasar a otras del ámbito de la economía con el fallecimiento de un personaje histórico en la economía norteamericana. Estamos hablando de Alan Greenspan, economista y expresidente de la Reserva Federal de Estados Unidos, quien encabezó la política monetaria de aquel país durante 19 años, entre 1987 y 2006, abarcando los gobiernos de cuatro presidentes, republicanos y demócratas, y es reconocido por haber liderado un periodo de crecimiento económico e inflación relativamente estables desde la mitad de la década de los 80 hasta la crisis financiera del 2007. Sin embargo, algunos analistas que matizan su visión señalan que la política orientada a los recortes de tasa podría haber tenido incidencia en la burbuja inmobiliaria del país. Con estas noticias nos vamos a ir a una pausa. Al regreso, no se vayan, estaremos hablando sobre la idea de modificar el régimen de indemnización por años de servicio en el mercado laboral chileno. Un asunto que va tomando fuerza en la medida en que el mercado laboral tampoco da muchas señales de recuperación. Vamos a la pausa y al regreso volvemos con esa entrevista.
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0: Estamos de vuelta, ya seguimos en Agenda Económica y vamos a la entrevista de esta mañana, de esta tarde, donde queremos abordar un tema que ya está instalado en la discusión pública y que probablemente va a tomar más fuerza cuando el gobierno lo formalice de alguna manera en el Congreso. Estamos hablando de la posibilidad de modificar el sistema de indemnización por años de servicio que establece el Código del Trabajo chileno. Queremos profundizar en este tema y para eso estamos en contacto a esta hora con Jorge Redondo, académico de la Facultad de Derecho de la Universidad Diego Portales. ¿Cómo está, Jorge? Bienvenido. Gracias por estar con nosotros.
7: Todo muy bien, Sebastián. Muchas gracias por la invitación a conversar este interesante tema.
0: Claro que sí. Y uno que va, como decíamos, Jorge, tomando fuerza en la discusión más amplia de qué es lo que hay que hacer dentro del mercado laboral para generar mejores condiciones a la contratación. Eso como punto de partida, digamos, para este debate en específico. Démosle un poco de contexto, Jorge, a lo que significa esta indemnización por año de servicio, para quienes no lo sepan o para ilustrar de alguna manera lo que ocurre hoy día. ¿Qué se establece en el Código del Trabajo en torno a esta materia?
7: Mira, en este punto, Sebastián, yo creo que primero que hay que clarificar que nuestro Código del Trabajo establece tres grandes causales de terminación del contrato. Uh-huh. Unas causales que pudiésemos llamar objetivas, esto es la muerte, la renuncia, el mutuo acuerdo, que por ley no dan derecho a indemnización, salvo que las partes lo pacten. Un segundo grupo de causales, que son las causales por conducta imputable al trabajador, acoso laboral, acoso sexual, incumplimiento grave, inasistencia injustificada, uh-huh, que no dan derecho a indemnización legal. Y un tercer tipo de causales son las causales por necesidades de la empresa y desahucio, que es la necesidad de la empresa por motivos de reorganización, cambio de la economía y el desahucio para cargo de exclusiva confianza, por resumirlo a grandes rasgos. Es en este último, Sebastián, donde la ley contempla un régimen de indemnización legal con dos grandes restricciones. Uh-huh. Un tope de 90 UF en la base de cálculo. Si alguien gana más de 90 UF, se le aplica ese tope, salvo que individual o colectivamente esté exento del tope. Y una segunda restricción es el tope de los 11 años. Entonces, cuando uno habla de indemnizaciones legales, tiene que entender que estamos en el mundo de las necesidades de la empresa y del desahucio.
0: De acuerdo.
7: Por tanto, eventualmente uno entiende que lo que se quiere hacer es sacar el régimen indemnizatorio solamente para esas causales, uh-huh, y eventualmente establecer un sistema indemnizatorio de lo que se denomina coloquialmente a todo evento,
0: claro,
7: que lo que atiende es que independiente eventualmente cuál sea la causal de terminación, el trabajador tenga acceso a una indemnización, uh-huh, que en cierto modo se ha ido devengando, pagando mensualmente en alguna institución previsional a la cual el trabajador se encuentra afiliado.
0: Jorge, antes de ir a esas posibles alternativas o escenarios, hoy día entonces esta indemnización por años de servicio solo responde a ciertas causales, como bien explicaba. En este sistema, el sistema como opera hoy día en Chile, ¿es similar al que hay en otros países? ¿Cómo lo vemos en términos comparativos?
7: Claro, si lo miramos, por ejemplo, efectivamente con España, por ejemplo, que nuestro sistema de relaciones laborales es muy similar a ese ordenamiento, efectivamente ellos también tienen un régimen tasado, es decir, un régimen indemnizatorio, uh-huh, que se aplica según cierto año de antigüedad y también con una base de cálculo. En otras legislaciones, en cambio, no tienen ningún tipo de estabilidad o sistema indemnizatorio, sino que simplemente el empleador podrá ponerle término al contrato no pagando, en este caso, un régimen como el que tenemos en Chile. Nosotros tenemos este régimen, que es la indemnización legal tasada, uh-huh, con estas dos restricciones, donde la única salvedad, quizás ahí, Sebastián, para los oyentes, es que este tema de las restricciones y los de los 11 años y las 90 UF no le aplica a aquellas personas que se encuentren trabajando antes del 14 de agosto de 1981 respecto de ese empleador en particular. No, uh-huh, es que haya iniciado su vida laboral antes del 14 de agosto de 1981.
0: Aplica un régimen distinto.
7: Sobre esto, Sebastián, yo creo que el tema es bien interesante porque el año pasado discutíamos por un proyecto de ley que lo que intentaba era eximir del tope de los 11 años.
0: Claro.
7: Es decir, hay un proyecto de ley en la Comisión de Trabajo de que intentaba que no existiese la restricción de los 11 años. Uh-huh. Y hoy día estamos en una discusión desde otro ámbito.
0: Sí.
7: De eventualmente no establecer restricción, sino que más bien atender a la causa de término.
0: Ahora, vamos a las razones por las cuales estamos discutiendo esto. Hoy día estamos en un mercado laboral con determinadas características, con una situación de empleo que es compleja, 9,1% de desempleo a nivel nacional, en algunos subgrupos, mujeres, jóvenes, con tasas de desempleo de dos dígitos, en una situación muy diferente, y es en ese contexto donde se plantea la idea de discutir quizás un asunto como este. El de modificar las indemnizaciones por año de servicio. Jorge, en ese contexto entonces, ¿hoy día este concepto encarece la contratación en Chile?
7: Sí, a ver, siempre no hay data concreta que eventualmente uno pueda contrarrestar. Yo comparto contigo que estamos frente a una emergencia en el desempleo. Estamos en índices similares, Sebastián, del de la pandemia. si esta es una urgencia, y sobre todo en grupos de las mujeres, sobre los dos dígitos. Estamos, si es que yo, hermano, me recuerdo en tasas como de junio del 2021, 2020. Sí. Es decir, esto es irrisorio que tengamos esos niveles de desempleo. A propósito, lo que siempre está en el inconsciente colectivo es que el trabajador, por ejemplo, dado que no tenemos una causal de despido por mal desempeño laboral, o mala ejecución, o eventualmente no, o falta de adecuación técnica, porque esa causal se eliminó de nuestra legislación en el año 2001, uh-huh. Existe esto en el inconsciente colectivo que el trabajador en cierto momento, a partir de cierto momento, como decir, no tiene ningún incentivo a renunciar, porque lo que está esperando eventualmente es que lo despidan para tener acceso a un régimen indemnizatorio, porque sí. Si renuncia, por ejemplo, a su octavo año de trabajo, pierde la antigüedad. Entonces, ahí lo que se empieza a dar es como un incentivo perverso uh-huh. entre no poder generar una movilidad o eventualmente una adecuación, porque el empleador a su vez dice, bueno, si me tengo que despedir, tengo que pagar un finiquito de tales características, eventualmente hago una medición de fuerza hasta si el trabajador quiere seguir trabajando, y eventualmente eso es un desincentivo, creo yo, para la correcta prestación de los servicios y eventualmente para una movilidad entre los trabajadores, porque estás como en cierto modo amarrado, claro. Quizás a un lugar de trabajo en el cual ya no quieres estar, pero perderías tu régimen indemnizatorio si es que renuncia o no logra un acuerdo satisfactorio con tu empleado.
0: Sí. Jorge, y en ese escenario, ¿cómo conversa este sistema, el de la indemnización, con el del seguro de cesantía, que es un instrumento ya de larga data en nuestro país, pero que de alguna manera lo que busca es generar seguridad y cierta certeza para los trabajadores en caso de encontrarse en una situación de desempleo? ¿Conversan ambos instrumentos? ¿De qué forma se complementan? ¿Cómo ves tú eso?
7: A ver, se pueden complementar. Hoy día, independiente de la causal de término del contrato, ya sea en alguna de estas tres que mencioné inicialmente, sí. El trabajador tiene acceso a acceder al seguro de cesantía, ya sea a su cuenta individual y después al fondo solidario durante un periodo de tiempo, pero también con recursos evidentemente más limitados que obviamente su antigüedad. Quizás lo que se puede plantear, y no olvidemos, que por ejemplo existe un grupo de trabajadores en nuestro país, las trabajadoras de casa particular, uh-huh. que no tienen años de servicio. Las trabajadoras de casa particular tienen lo que se llama una emisión a todo evento, una cotización que se paga mes a mes por el empleador, y la trabajadora de casa particular, que es el único supuesto que establece nuestra legislación en que el empleador sí o sí tiene que ser una persona natural, esa persona, la trabajadora de casa particular, independiente de la causal de despido, puede ir después a obtener esa cotización que está en su cuenta individual por lo que se ha pagado en su trato de evento y también el seguro de cesantía. Ajá. Yo creo que son sistemas perfectamente que pueden conversar en ese rubro, en ese estatuto especial, coexisten y no son incompatibles. Y hoy día coexisten a tal punto que tenemos un régimen tasado legal para las necesidades de la empresa donde uno puede acceder al seguro de cesantía, uh-huh. pero un trabajador que renuncia también puede acceder, claro, con ciertas limitaciones respecto a la otra causal. Hay un tema, a propósito, que siempre quizás nos preguntan a los que nos dedicamos a esta rama del derecho, cuando un trabajador lo despiden por necesidades de la empresa, si bien la empresa tiene que pagar los años de servicio, tiene el derecho a descontar el aporte que el empleador ha hecho a la cuenta del seguro de cesantía del trabajador, uh-huh. lo que hace que ese finiquito en cierto modo pierda cierta liquidez. Luego, cuando se judicializan esos casos, lo que el trabajador intenta obtener es que se le restituyan estos montos que el empleador descontó, más eventualmente si el despido se declara improcedente, un recargo de un 30% respecto a años de servicio. Ajá. Entonces es perfectamente compatible en el régimen actual como eventualmente en un régimen de indemnización a todo evento si es que avanzamos en esa línea, donde habrá que discutir, ahí Sebastián, gradualidad, si es para las nuevas contrataciones, exacto. en qué momento se puede migrar al nuevo sistema.
0: Y eso te quería preguntar, si de qué forma o a qué sistema se podría avanzar entonces, considerando el mercado laboral chileno hoy día, el uso que se hace también de la indemnización por años de servicio, que evidentemente no todos los trabajadores acceden a ese régimen, entre otras cosas. ¿A qué sistema se debería, a tu juicio, avanzar entonces, si es que lo que se busca es que la contratación no sea tan cara y que haya más movilidad precisamente en el mercado laboral?
7: Yo no miro con malos ojos una indemnización a todo evento. A ver, yo cuando estábamos discutiendo, o se está discutiendo el proyecto de ley de las causales de no limitar los 11 años, yo creo que eso es reducir la mirada a solamente un grupo causales. Uh-huh. Yo creo que nosotros tenemos que mirar que nuestro sistema de relaciones laborales, las causales de terminación y el régimen indemnizatorio, a mí no me parece a buenas y primeras una mala mirada respecto a este sistema a todo evento. Y lo que nosotros, en el cambio, en el sistema de relaciones laborales chileno, siempre hemos estado acostumbrados a la gradualidad. El ejemplo más concreto es 40 horas, sí. entró en vigencia del 2024 al 2028, y con un tránsito claramente regulado, con reglas claras que los empleadores y trabajadores permitan tener claridad y certeza a los eventos futuros, a mí no me parece un mal sistema migrar a una indemnización a todo evento, no de un día para otro. Así lo pasó en 40 horas, como digo, así pasó en Judicatura Laboral, cuando empezó el sistema. Jorge, también ahora, fue de forma gradual por distintos regímenes.
0: Ahora, a pesar de esa gradualidad, que siempre parece deseable, ¿no?, cuando se implementan cambios de esta naturaleza, de esta envergadura, ¿cómo se financia un sistema a todo evento?
7: Será con un aporte del empleador, obviamente, y habrá que ver ahí la figura, que es el empleador eventualmente va cotizando, va pagando eventualmente la cuenta individual del trabajador. Habrá que ver si también existe un aporte del trabajador a dicha cuenta, eventualmente algún monto que se descuente de la remuneración. Es parte de la discusión que se tendrá que tener. Habrá que ver si existe eventualmente algún aporte estatal. Uno creería, bueno, con las estrechez que tenemos hoy en día es más difícil, pero aquí no hay una regla, una sola forma. Uh-huh. Lo que se intenta ver es herramientas que lo que permitan es que movilizar el mercado y no dejarlo tan, en cierto modo, tan rígido, que lo que a mí creo que en esta materia nuestro sistema efectivamente es así de rígido, porque hace casi muchas veces impracticable recurrir a la causal de necesidades de la empresa.
0: Claro que sí, y en el contexto, como decíamos al comienzo de la conversación, de una situación laboral bien desmedrada, vale la pena echar un vistazo a nuestra legislación, ¿no?, y verla de manera conjunta también, no solo como elementos aislados. Jorge, muchísimas gracias por esta conversación, súper útil para poder abordar los debates que vienen en materia laboral. Gracias por este contacto.
7: Muchas gracias a ti, Sebastián, y encantado de seguir conversando sobre esta materia u otras.
0: Hasta la próxima. De esta forma cerramos Agenda Económica PM. Muchas gracias por estar con nosotros. Quédense en la sintonía de CNN Chile. Vienen más informaciones en otra edición de CNN Prime.

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4: El momento llegó. Dos de las estrellas más importantes del fútbol harán su debut en la cita planetaria. Por un lado, una verdadera máquina del gol. Por el otro, la magia de la juventud. Erling Haaland, de pulverizar redes en Austria y Alemania, a romper todos los récords de la Premier League. El gigante noruego llega en su plenitud física y con un promedio de gol que asusta a cualquier defensa. El androide es el actual trigoleador de la primera división inglesa. Y en la otra esquina, Lamine Yamal, con menos de 20 años, pasó de joya de la Masía a ser elegido el mejor jugador de la Liga Española, tras firmar una temporada espectacular de 16 goles y 11 asistencias. Ya brilló logrando el título en la Eurocopa 2024 y ahora vestirá la camiseta de España en su primer torneo mundial. Potencia pura contra un talento incontrolable. Dos historias distintas, pero un mismo objetivo: conquistar el planeta. ¿Y tú? ¿De quién esperas el debut más espectacular? 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
2: Suena la música y claro, es que comienza una nueva edición de CNN Deportes. ¿Qué tal? ¿Cómo estás? Bienvenido, bienvenida a este informativo que comienza con nuestros titulares. Basta de locuras, ese es el lema de la fanaticada uruguaya que apunta todas sus críticas contra Marcelo Bielsa. El ex DT de La Roja es el principal apuntado tras el empate de los charrúas contra Cabo Verde. ¿Qué viene ahora para Uruguay? Fíjese, nada menos que la España de Lamine Yamal. Antirac, uno de los candidatos, puede sacar boletos a la siguiente fase. La selección de Francia, comandada por Mbappé, busca un triunfo que le asegure la clasificación a 16avos. Misión doble para un Kiki, que además busca romper el récord de goles que hoy conquistó Messi. Hermosas noticias en nuestro país, y es que tras pasar días internado, tras sufrir un infarto agudo del miocardio, finalmente Fernando Gago recibió la alta médica y pudo regresar a su casa, lugar donde continuará su recuperación.

0: CNN Deportes al aire con toda la información de esta Copa del Mundo, lo que nos hace trasladarnos directamente a Miami, una ciudad que vibra con este Mundial y donde está nuestro compañero Felipe Gallardo. Felipe, ¿qué tal? ¿Cómo estás?
1: Muy buenas tardes, Nicolás. Claro, está vibrando con el partido que está sucediendo entre Argentina y Austria. Realmente está repleto de fanáticos del albiceleste que viajaron desde muy lejos para poder estar en Estados Unidos. No dio finalmente en términos económicos trasladarse hacia Dallas, pero que esperan también ansiosos lo que va a ser el duelo de los octavos de final. Y así como va Argentina en esta Copa del Mundo, podría fácilmente y sin ningún problema poder alcanzar ese partido que se va a jugar en Miami en un par de semanas. Así que hay que estar bastante atento porque realmente hay un ambiente acá de la fanaticada argentina que sueña con ser nuevamente campeón del mundo. Pero ya lo revisabas tú, lo que fue este partido de Uruguay frente a Cabo Verde, un partido jugado también acá en la ciudad de Miami. Yo tuve la oportunidad de poder asistir al estadio y realmente es increíble en términos de espectáculo cómo se puede ver un evento deportivo acá en Estados Unidos. Está todo coordinado, los traslados realmente son muy accesibles, incluso disponen de transporte público completamente gratuito, aproximadamente 30 minutos a 30 minutos del estadio caminando para que el trayecto no sea tan largo y se disfrute de una muy buena manera. Nada que decir en los accesos y además que es un estadio completamente climatizado. Tenemos que recordar la ola de calor que se vive acá en Miami, por eso la mayoría de los fanáticos que tienen a mi espalda están buscando una sombra para poder ver el duelo de Argentina frente, el duelo que está jugando hasta ahora frente a Austria. Pero también la desazón de los fanáticos uruguayos que llegaron en masa para poder ver este partido, el empate a dos, que pone muy difícil las posibilidades de que el elenco de Marcelo Bielsa pueda seguir avanzando en esta Copa del Mundo. Hay declaraciones del loco después de no conseguir este resultado positivo y ahora va a tener que ir a buscar sí o sí los tres puntos frente a España si quiere acceder a la ronda de los 32 mejores y esperar una posibilidad de a lo mejor con un empate instalarse como dentro de estos 8 mejores terceros de esta Copa del Mundo. Escuchemos inmediatamente las declaraciones de Marcelo Bielsa analizando lo que fue el empate.
2: Me parece que no hay duda que Uruguay es un mejor equipo que Cabo Verde, pero eso hay que demostrarlo. Es más, creo que no hay duda que merecimos ganar el partido con Arabia y el partido de hoy también creo que aún con los goles que recibimos tenemos que jugar contra España con la necesidad y la obligación de ganarle. Es un desafío muy grande para todos nosotros, para mí, que soy el responsable de que Uruguay no haya conseguido más puntos que dos.
1: Bueno, ahí el análisis de Marcelo Bielsa, que ahora se va a tener que preparar para el partido que se va a jugar este viernes a partir de las 8 de la noche frente a España. El equipo de Luis de la Fuente, La Roja, viene a conseguir una victoria por goleada frente a Arabia Saudita en un partido que también se jugó durante la jornada de este domingo. Entonces está prácticamente prácticamente hay que ver finalmente qué puede pasar en este partido. Uruguay, si ya lo decíamos, consigue esta victoria, se podría instalar en la siguiente ronda, pero realmente es muy difícil y el optimismo por parte de los hinchas no es positivo. Estaban muy enojados, fastidiados ayer a la salida del estadio, sobre todo por el desempeño del equipo en las individualidades. Uno podría esperar mucho más de Fernando Muslera, que comete un error garrafal en el segundo gol por su experiencia en Copas del Mundo, y también que ha estado el debe Federico Valverde, el líder de este equipo de Marcelo Bielsa. Así que pasamos a escuchar inmediatamente a los fanáticos.
3: Nos dejó un poco mal sabor de boca porque venimos a ganar, nos servía solo la victoria hoy, jugamos muy mal, regalamos goles, erramos, entonces nos vamos con un mal sabor de boca, ahora nos queda re difícil la calificación.
1: ¿Qué piensa de este proceso de Marcelo Bielsa?
4: Bueno, el proceso no creo que sea muy bueno el proceso, aunque hoy no tenemos nada que reprocharle, pero el proceso no estoy muy contento con el proceso en general.
1: ¿Hay expectativas para lo que puede ser el partido frente a España o ya muy difícil?
4: No, muy difícil la verdad, contra España, este cuadro carece de jerarquía.
5: Yo creo que ya culminó, estuvo bastante entreverado y la gente ya hablaba de sacarlo y acá está claramente la decisión que se tiene que ir.
6: Espero que contra España podamos ganar y pasar, estamos medio desinflados con los dos empates, pero bueno, todavía tenemos fe.
1: Bueno, ahí las declaraciones de los fanáticos, muy enojados por este resultado del elenco de Marcelo Bielsa, pero donde toda esa alegría es en Cabo Verde. Estamos hablando de un país de África, específicamente una isla donde viven 500.000 de personas. Hace 15 años recién se empezó a profesionalizar el fútbol en dicho país, buscando jugadores, incluso algunos llegaron a través de LinkedIn para poder integrar este seleccionado en una de las historias que tiene este mundial, y con un golero de 40 años que fue la figura frente a Arabia Saudita, estamos hablando de Bocinha, y por eso finalmente recibió el premio más lindo, y es que vaya tu mamá a verte a un partido de fútbol. Estuvo presente durante la jornada de ayer en el Hard Rock Stadium y pudo ver la actuación de su hijo, que a diferencia de lo que había pasado la semana pasada, no tuvo un mejor día. De hecho, fue bastante cuestionado la labor que tuvo Bocinha realmente en el empate ayer de su elenco frente a Cabo Verde, pero de todas maneras una linda imagen y un lindo mensaje que deja esta Copa del Mundo. Los hinchas realmente están enloquecidos con esta fiesta. Ayer cantaban con todas las afueras del estadio, así que vamos a escuchar inmediatamente a los fanáticos de Cabo Verde.
7: Estamos aquí orgullosos y vamos para ganar.
1: ¿Creen que le van a ganar a Arabia Saudita?
7: Sí, sí, pienso que sí. Tenemos la posibilidad de ganar. Ahora vamos a esperar. La acredito, tengo fe en Dios.
8: Emocionante. Es nuestra primera vez en un mundial. No pude verlo sentado. Estaba demasiado emocionado.
9: Es una sorpresa para otros, pero no para nosotros. Sabíamos que podíamos lograrlo y nos queda un partido más.
10: Es fabuloso, fabuloso. No solo hicimos historia en nuestro primer partido contra España, sino que ahora anotamos nuestro primer gol ante Uruguay. Es una experiencia increíble, es un sentimiento increíble. Y aunque yo quiero mucho a Uruguay, hoy soy Cabo Verde.
11: Hoy yo soy Cabo Verde.
1: Bueno, hay parte de las declaraciones de Cabo Verde que están muy alegres y que incluso podrían quedar primeros de este grupo. Si consiguen un resultado favorable ante Arabia Saudita, podrían sumar 5 unidades de ganar ese partido y se instalarían sin ningún problema en la ronda de los 32 mejores de este certamen. Revisemos otro grupo, uno que tuvo también una victoria histórica. Egipto venció por 3-1 a Nueva Zelanda en un partido que obviamente llamó mucho la atención, duelo que se jugó en Canadá en esta Copa del Mundo, donde la mayoría de los partidos importantes se disputa en Estados Unidos, pero sin duda fue un partidazo. Iba perdiendo en el primer tiempo Nueva Zelanda con el gol, o sea, Egipto con el tanto de Surman a favor de Nueva Zelanda, y después empezó a dar vuelta este partido. Zico en el segundo tiempo marcó el segundo, apareció la figura Mohamed Salah al minuto 67 y después Trezeguet finiquitó todo al minuto 82. Ya lo decíamos, la primera victoria de Egipto en una Copa del Mundo y que también hace que se instale en el primer lugar de este grupo G, teniendo en cuenta el empate entre Bélgica e Irán, que también se consolidó durante la jornada de ayer. Escuchemos inmediatamente las declaraciones de Mohamed Salah.
12: Es un gran logro. Como dije antes, simplemente damos lo mejor de nosotros en el torneo para hacer feliz a la gente de Egipto. Y creo que ahora mismo están felices y orgullosos. Así que lo único que puedo prometerles es que, al igual que sudamos, corremos y damos lo mejor de nosotros, tuvimos suerte de ganar el partido de hoy. Creo que jugamos mejor, jugamos contra un equipo duro, un equipo difícil. Así que ahora somos líderes del grupo y solo tenemos que celebrar

0: hoy y mañana con la victoria y concentrarnos en el último partido.
1: Bueno, y parte de las declaraciones de Mohamed Salah tras poder consolidar esta victoria, la primera de Egipto en una Copa del Mundo. Hablemos del duelo de esta jornada, muy interesante, uno de los máximos aspirantes a poder llevarse el título, como Francia va a disputar un partido durante esta noche a partir de las 5 de la tarde frente a Irak, duelo que se va a jugar en Filadelfia. El equipo de Didier Deschamps, solamente de conseguir una victoria, se va a instalar en la siguiente ronda de esta Copa del Mundo. Recordemos que en el primer partido derrotó por 3-1 a Senegal, y es muy positivo lo que ha hecho el elenco galo en este Mundial y también lo que viene haciendo. Recordemos, en Rusia 2018 se instaló como campeón del mundo, en Qatar 2022 llegó a la final, estuvo solamente a un poco más de fortuna en la ronda de los penales para poder consolidar el título, y ahora tiene la misma ilusión con un jugador que es determinante en los Mundiales, como es Kylian Mbappé. Sabemos que el récord del máximo anotador lo acaba de romper Messi frente a Austria, pero Kiki solamente ha jugado 3 Copas del Mundo y ya está ahí en esa terna de finalistas, así que también va a ver, obviamente, lo que fue el partido de Messi, va a querer también anotar goles para su escuadra durante esta jornada. Escuchemos inmediatamente las declaraciones de la máxima figura del elenco galo.
2: Ah, yo pienso que es un momento importante para mí. Claro que la importancia del partido es lo más importante. Es un partido de Mundial, hay nada más importante que eso, pero claro, voy a estar en un grupo de jugador muy pequeño en la historia de mi país. Soy muy orgulloso de eso porque es un privilegio para mí de estar aquí cada día, de tener la oportunidad de jugar con mi país, de representar mi país en la más grande competición del mundo. Al final mi objetivo es siempre lo mismo, ayudar a mi equipo y escribir la gran página de la historia de la selección francesa.
1: Bueno, y parte de las declaraciones de Kylian Mbappé, que se prepara para el partido de esta jornada frente a Irak, soñando también con seguir siendo uno de los máximos goleadores en las Copas del Mundo y, por qué no, el número uno. Revisamos unas imágenes realmente impresionantes desde Times Square en Estados Unidos durante esta jornada. Va a jugar Noruega frente a Senegal a partir de las 8 de la noche y realmente hay un ambiente completamente escandinavo, vikingo. Ahí en Times Square vemos esta imagen cuando miles de fanáticos realizaron el famoso Viking Row, que es un ritual donde simulan remar coordinadamente sentados en el suelo, como si estuvieran ahí en el mar. Una imagen que deja esta Copa del Mundo, que ya ha tenido algunas bastante positivas, como por ejemplo esta, también negativas, el propio Times Square, discusiones entre argentinos y argelinos. Y durante la jornada de mañana podríamos también tener otra imagen del Mundial, lo que va a suceder con Lumumba, el representante máximo de la República Democrática del Congo. El equipo viene increíble de conseguir un empate histórico frente a Portugal y sabemos que la figura que está a los 90 minutos del partido parado y con el brazo hacia adelante va a ver este duelo que se va a jugar en México. No pudo cumplir la cuarentena por la situación del ébola que enfrentan el país para poder ingresar al primer partido de Estados Unidos. Sí lo logró para estar en México, así que mañana también, Nicolás, podríamos tener una de las mejores imágenes de esta Copa del Mundo en este duelo de la República Democrática del Congo con Lumumba.
3: Se le extrañaba entonces a este fanático de la República Democrática del Congo. Seguiremos atentos entonces a su llegada y lo que será la participación en ese duelo. Felipe Gallardo, volvemos a tomar contacto para Hoy es Noticia. Nos vemos, un abrazo.
1: Nos vemos, buenas tardes.
3: Y ahora, pausa, no se vaya, ya regresamos.

0: Regresamos para contarle lo que sucedió este fin de semana en un fútbol chileno que es verdad, no tiene campeonato, no tiene Copa de la Liga, pero tuvo Copa Chile, un torneo que este año entrega la posibilidad a quien la conquiste de obtener un cupo a competencia internacional, puede ser Sudamericana o Copa Libertadores. ¿Le parece si partimos revisando lo que fue el triunfo de Colo-Colo sobre Recoleta en esta fase de grupos? Triunfo de 3-0 del cuadro del Cacique, que saca ventaja en todos los torneos. Es verdad, la Copa de la Liga se le terminó enredando por razones propias a última instancia. Ahora en la Copa Chile comienza en el Estadio Santa Laura venciendo por 3-0 al cuadro de Recoleta. ¿Qué viene ahora para el equipo albo? Bueno, este jueves ponerse al día en la Copa Chile, recibiendo en el Estadio Monumental, en duelo válido en rigor por la fecha 1, a O'Higgins de Rancagua, mismo rival que tendrá que enfrentar ya los primeros días de julio, buscando en esa instancia lo que puede ser una posible clasificación. A diferencia de la Copa de la Liga, en este campeonato avanza el 1 y el 2. Debutó de buena manera el Cacique, así también lo hizo el conjunto de Universidad de Chile, que tuvo a Fabricio Colocini en la dirección técnica con Fernando Gago a esa hora, el día domingo, a un internado. Bueno, fue triunfo azul. En primera instancia, autogol del equipo Caturro. El segundo gol, la mitad de esta celebración le pertenece al juvenil Luis Rojas, que le entrega la pelota a un guerrero que de manera insólita manda a callar a la gente, o en una celebración algo extraña, bueno, tal vez tenía un significado particular. 19 segundos iniciado el segundo tiempo y el primer descuento del equipo Caturro era 2-1 en Ñuñoa. Un elenco que supo reponerse con este zurdazo potente de Agustín Arce para el 3-1 transitorio. Otro juvenil iba a poner el último gol del encuentro. 4-1 gracias al toque sutil de Nacho Vázquez. La U ahora enfrenta a La Calera. De nuevo, sí. Enfrentado ya 3 veces en este año y quedan 3 más. Al norte nos vamos. Copiapó, un equipo que recibió Universidad Católica. Una visita ingrata que se llevó el triunfo por 3-0. Palavecino en el minuto 21. Y el primer gol de la jornada. Para esto sirven estos torneos, ¿no? No tienen la emoción del campeonato nacional, pero uno logra ver a jugadores que fuera del torneo nacional no tienen tantos minutos. ¿Quién más que él? San Pedri en el 52. Era el 2-0 de manera transitoria para un UC que no iba a sacar el pie del acelerador. Y apenas unos minutos más tarde, en el 79, Montes iba a poner el 3-0 definitivo. Un partido que no terminó con los 22 jugadores en cancha. Y es que Kimura, en el 87, vio la tarjeta roja tras esta acción. Correcta determinación del juez. Codazo, ¿no? Por lo mismo, la tarjeta roja para Kimura, 3-0. Lo ganó la UC en Copa Chile. Le vamos a contar lo que ya le mencionamos en titulares, las buenas noticias que llegan desde Universidad de Chile y su técnico, Fernando Gago, quien fue dado de alta y continuará la recuperación en su domicilio. Recordemos, el pasado jueves, tras el duelo entre O'Higgins de Rancagua y el cuadro azul, fue internado Fernando Gago, por lo que en ese momento se sospechaba era simplemente molestias en el pecho. Terminó siendo de manera bastante impactante, ¿no? Nada menos que un infarto agudo al miocardio. Bueno, esta jornada la clínica alemana entregó un parte con detalles sobre la situación médica del adiestrador, señalando que evolucionó favorablemente y sin complicaciones, por lo que el equipo médico determinó su alta. A partir de ahora, su seguimiento cardiológico se realizará de forma ambulatoria y su recuperación continuará en su domicilio. Buenas noticias entonces para un técnico que de seguro estuvo muy pendiente a lo que fue el triunfo de Universidad de Chile por 4-1. Lo más importante después de estos días, más allá del triunfo contra O'Higgins, contra Wanderers, es que Fernando Gago está bien y continúa la recuperación en su casa. Dejemos el país de manera momentánea para revisar lo que fue el viaje de una delegación nacional rumbo a los Estados Unidos, comandada por la ministra del Deporte, Natalia Ducó, que estuvo en la inauguración de las Olimpiadas Especiales de 2026. ¿Por qué es tan importante la presencia de la ministra? Bueno, y es que esta fiesta del deporte será en Santiago en 2027. ¿Cómo vio la situación en los Estados Unidos la ministra? Escuchemos sus declaraciones.
1: Aprender cómo se organizan estos juegos y poder llevarnos el programa de inclusión para poder aplicarlo en nuestro país. Hemos estado en muchas reuniones y lo más importante es que esto no es solamente un gran evento deportivo el que tenemos que realizar en Chile el próximo año, sino que lo más importante es cómo nosotros agregamos los programas de inclusión de todos los niveles de discapacidad intelectual y les damos la oportunidad para que puedan practicar deporte y competir todos los atletas de Special Olympics a nivel mundial.
2: Es una tremenda oportunidad para los equipos de poder venir a ver lo que acontece en Juegos de Olimpiadas Especiales, poder sentir el espíritu de lo que son realmente los Juegos de Olimpiadas Especiales, lo que se vive, que es siempre un desafío transmitirlo cuando uno no lo vive. Creo que también...
0: Regresamos al modo mundial para revisar y acompañar a la fanaticada argentina residente en nuestro país, que está vibrando con el triunfo momentáneo de su selección frente a Austria. ¿Quién está con ellos compartiendo, almorzando, me imagino? Es nuestro compañero Pablo Figueroa. Pablo, ¿qué tal? ¿Cómo estás?
3: Almorzando a uno, pero tenemos que seguir. Mira, te voy a mostrar como que tenemos el lío. Los que pido el lío. Ahora sí, estamos al lío. Aquí viene el lío único. Que veas esta fanática argentina que vino este partido en vivo. Nos van a mostrar, mira lo que tenemos acá. Para que veas parte del ambiente de la pizzería Tango en el sector del Parque Bustamante. La gente que está celebrando con... Hola, ¿tu nombre está conmigo para celebrar? Hola,
4: María José.
3: María José, cuéntanos.
4: Es San Juanino, acá tenemos
5: Belén, San Juanina, Roma.
6: Hola.
3: ¿Qué ha parecido el partido?
5: Bien, estamos ahí poniendo todo lo que hay que poner.
3: ¿Quién tiene la idea de Leo?
5: ¿Eh?
3: ¿Quién tiene la idea de traer a Leo?
5: Mía, sí.
3: Mira este zapato. Mira, es parte de la meta. ¿Resultado final?
6: Ganamos 1-0.
4: 1-0. 1-0. Pero Argentina sale campeón. Este va a ser el resultado final.
3: Maestro, su nombre. Estamos en vivo.
7: Hola, Roberto, ¿cómo estás?
3: ¿Cómo termina el partido?
7: Hasta el momento vamos 1-0. Esperemos que sean 2-0.
3: ¿Sí? Otro gol de Messi, ¿no?
7: Sí. Y si no, el araña, hermano, un capo, el pendejo.
3: ¿Qué parece el récord que se batió hoy día?
7: ¿Perdón?
3: El récord de Messi que se batió hoy día con la selección.
7: No, espectacular. Que pase el alemán es un espectáculo.
3: No podía ser de penal, tenía que ser de jugada.
7: Sí, tenía que ser de jugada. El penal son detalles. Son detalles. Un jugador tiene un mundo entero de presión encima. Es obvio que se puede perder un penal. Ese. Un detalle más, nada más.
5: No hay duda quién es el mejor de la historia,
3: acá. Usted me dice que hay cábalas.
5: Hay cábalas.
3: Vamos a mostrar acá. Muéstranos las cábalas y cuéntanos lo que hay acá. Cuéntanos lo de las cábalas.
5: Acá tenemos a Maradona con el ajo.
3: ¿Por qué Maradona con el ajo?
5: Por la envidia. El palo santo y el mal de ojo. Acá está el palo santo. Tenemos todos los... Nosotros... Es más, hace un gol, salgo afuera. Antes de empezar el partido, prendo el palo santo para la mala onda. Porque nosotros tenemos amigos que no son de Argentina y dicen, yo hincho por Argentina. ¡No! Sabemos que eso no pasa.
3: Maestro, ¿cómo es el grito para despedir? ¿Cómo es el grito de Argentina?
7: ¿Cómo?
3: ¿Cómo es el grito de Argentina para despedir?
7: ¿Qué grito? Muchacho, no sé qué grito hace.
3: Bueno, muchachos,
7: arriba en este momento.
3: La imagen en directo de acá, Argentinos celebrando la más probable segunda victoria en esta Copa del Mundo 2026.
0: El trabajo de nuestro compañero Pablo Figueroa en una cancha, ¿no? En un partido que está mostrando por ahora el triunfo de Argentina 1-0 sobre Austria, jugando ya los últimos minutos. Una selección albiceleste que no solamente está celebrando este triunfo, el récord de Lionel Messi, sino también una efeméride bastante importante. Son nada menos que los 40 años del gol del siglo, ese inmortalizado por el relato de Víctor Hugo Morales y la zurda mágica de Diego Armando Maradona.

0: ¿De qué planeta viniste para dejar en el camino a tanto inglés en esos cuartos de final de México 1986? Un torneo que le terminaría entregando el segundo título a la selección argentina, que en este minuto está celebrando nada menos que el 2-0. Nuevamente, ¿quién más que él? Lionel Messi. A 40 años del gol de Diego Armando Maradona, entonces, del doblete de Diego Armando Maradona en esos cuartos de final, llega el doblete de Lionel Messi frente a Austria para definitivamente entonces dar el triunfo a la selección albiceleste, tal como pasará hace exactos 40 años. Con esa noticia cerramos esta edición de CNN Deportes. La invitación es a mantenerse en la pantalla de CNN Chile siempre. Nos vemos. Chao, chao.
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3: Comienza nuestro panel de conversación Voces del Poder aquí en CNN Chile Radio. Cada mañana la comenzamos con el análisis de nuestros panelistas invitados a esta edición. Hoy están con nosotros Laura Albornoz, profesora titular de la Facultad de Derecho en la Universidad de Chile. ¿Cómo estás, Laura?
4: Muy bien, muy buenos días.
3: Bienvenida, gracias por estar con nosotros. Y el vicedecano de la Facultad de Gobierno en la Universidad del Desarrollo, Rodrigo Arellano, también está con nosotros.
5: Bienvenido. Muy buenos días, Sebastián. ¿Qué tal, Laura?
3: Gracias por estar aquí a los dos. Bienvenidos. Oye, partamos analizando esta semana lo que ha ocurrido en relación al caso, al destino, al paradero de estos menores haitianos que llegaron a nuestro país bajo la reunificación familiar. Ha pasado ya una semana desde que se conocieron los antecedentes. Algo empieza a decantar el asunto. Yo creo que falta harta información. Me gustaría conocer la visión que tienen ustedes, por supuesto, pero se empieza de alguna manera a ordenar un poco este debate que generó reacciones súper apasionadas también la semana anterior. Laura, ¿cómo estás viendo tú la forma en la que se abordó el tema? Partamos por eso.
4: Sí, yo leí en alguna parte a alguien que dijo los extraviados parece ser que son los políticos y no los niños. Y particularmente hace referencia a las reacciones que hubo respecto de un preinforme que evacuó la Contraloría General de la República, que es un organismo que, a diferencia de lo que algunos piensan, y como muy bien lo precisó Matamala, creo que en una columna del fin de semana, lo que hace es hacer un control de legalidad, pero que no es Tribunal de Justicia, no es el Parlamento, y que lo que hace es sugerir frente a una investigación que hay personas que no o niños que no fueron encontrados en sus domicilios. Claro. Entonces yo bien tiendo a pensar que, tratando de ser positiva, nosotros podemos hacer una evaluación de que hay algo que no está funcionando bien, que no es el hecho de que niños de Haití vengan a reunificarse con su familia, que eso es muy bueno, es positivo para Chile y para la infancia en el mundo, y también, por cierto, para los niños y su familia, sino que particularmente es la capacidad de las instituciones del Estado para coordinarse y llevar adelante una trazabilidad que permita efectivamente saber cómo, a qué hora, dónde están los niños del país que provengan, porque la infancia es lo más importante, porque la infancia no tiene además nacionalidad y porque además el discurso xenófobo ya está bueno dejarlo de lado, que ha primado durante mucho tiempo en nuestro país cuando escuchábamos, oye, uno va al CEFAM y atienden primero a los niños, tienen cupo en los jardines infantiles primero los niños de otro país. que los chilenos, ese sentimiento que es contrario al pensamiento humanista, yo creo que hay que dejarlo de lado y preocuparnos por la infancia de Haití, también por la infancia de Chile. Yo creo que hay una situación crítica en materia de infancia, lo dijo la Comisión Estaba estudiando la situación de los ex personas afectadas por haber pasado por el Servicio Nacional de Menores, SENAME, un equipo de trabajo que casi perdió la mayoría de sus integrantes, pero que ha demostrado que tanto los niños vulnerables en Chile como los que vienen de otros países requieren de un estado.

0: Prudencia también, que creo que es muy relevante.
1: Ha sido prudente el gobierno.
0: Yo creo que sí, fíjate, porque no ha sacado réditos políticos, no ha apuntado con el dedo a ninguna gestión en particular, sino que ha puesto el foco en la búsqueda de estos niños, una pega que está haciendo la ministra Wolf de Desarrollo Social. Creo que además es una buena señal que la haga ella y no la haga otro ministerio, como puede haber sido Justicia o Defensa. Lo que sí que este preinforme de Contraloría, que no es un órgano que dependa de la política,
1: sí,
0: desnudó la falencia que tenía nuestro sistema para recibir niños de cualquier, efectivamente, cualquier nacionalidad. No voy a hablar de una nacionalidad específica, sino que aquí se demostró que habían ingresos de carácter irregular porque faltaban documentos o porque no habían los debidos acompañamientos, y me parece que en esa lógica hay que enmendar el camino pertinente. Es un tema, yo desde mi perspectiva, que todavía tiene muchas preguntas pendientes y todavía faltan respuestas.
1: Ahora, ¿hubo a tu juicio una sobrereacción en el mundo político? Porque tú dices que el gobierno fue prudente, pero en el mundo político en general, la forma en la que se trató el tema, ¿crees que hubo una
0: sobrereacción? Yo creo que hay que separar dos cosas. Uno, el gobierno, yo le pongo un check. Creo que esta reunión con los poderes del Estado, la fuerza de tarea, merecía la importancia y las gestiones, dada la información que contenía el gobierno y que conocíamos todos, creo que ha sido adecuada, incluso hasta prudente, diría. Por cierto que hay sectores de la política que siempre buscan sacar réditos, pero tengo la impresión, desde mi perspectiva, que está puesto el foco en la búsqueda de los niños. Y todavía no se cuestiona, más allá de algunas declaraciones que ha hecho el ex director del Servicio de Migración, del presidente Boric, directamente una administración, sino que aquí se habla de un problema transversal, que hay que buscar rápidamente a los niños y hay que probablemente enmendar los mecanismos para el ingreso futuro. Pero no tengo la impresión, más allá, he escuchado esa crítica, pero creo que se actúa adecuadamente para la importancia del tema, para lo delicado del tema y para el conocimiento e información que existía hasta el día miércoles y jueves, que fueron estas dos medidas que comenté yo anteriormente.
1: ¿Cómo evalúas tú esa reacción política, digamos, Laura? ¿Crees tú que hubo una sobrereacción sobre este asunto? Dado que hoy día tenemos más información y ya está determinado el paradero de por lo menos la mitad de aquellos niños que Contraloría no había logrado chequear ahí en
2: mire, posiblemente tratándose de niños o de la infancia, nunca hay sobrereacción porque esto es muy importante. Ahora, sí, uno esperaría que en el gobierno tomara más tiempo leer el informe para darse cuenta qué es lo que estaba diciendo el informe. Porque esto dio lugar, esta alarma que legítimamente se generó, está bien, nos preocupamos, no, yo no creo que haya habido una intención de politizar de primera mano esta situación, sino de preocupación esta alarma pudiera generar, conociendo el ambiente político que tenemos en Chile, particularmente hoy día donde se ventilan reformas tan importantes como la mega reforma. Entonces me parece a mí que dar espacio, hay que ser más cuidadoso para dar espacio a personas que hablaron de tráfico de órganos, tráfico de niños, tráfico de migrantes. Esto se fue dicho, o sea, nadie inventó. Acá hubo parlamentarios que hicieron conferencia de prensa. Tanto así que tuvo que salir el ministro de Defensa en Chile a aclarar que eso no estaba puesto en cuestión, que no se trataba de esa situación y de lo que podía haber era desorden.
1: No hay antecedentes de eso hasta ahora.
2: No hay antecedentes. Y en ese sentido me parece que el gobierno, si bien es cierto, reaccionó de una manera, dando una conferencia de prensa y de una manera bastante preocupada, logró contener y poner paños fríos con posterioridad. Y esto le permite una suerte de aprendizaje. Un gobierno que lleva 3-4 meses. Sí, yo entiendo que en esto no siempre se tiene el oficio, más bien haber actuado tanto desde la oposición, y estoy hablando particularmente del presidente Kast, hace que la reacción sea muy de oposición y después uno se centra y dice, oye, estoy en el gobierno, tengo que poner paños fríos, pero si hay responsabilidad, y en esto no lo podemos dejar de decir porque son parlamentarios y estamos hablando de infancia, que es lo más importante de este país, los parlamentarios no se pueden dar el lujo de hablar de tráfico de órganos o de amenazar. Pero yo escuché a la comunidad haitiana que dijo que en definitiva fueron parte de un hostigamiento de parte de la propia clase política en el sentido de poner en cuestión procesos de reunificación familiar que ellos mismos buscaron, quisieron y que logran tener a los niños efectivamente con sus padres después de la penosa situación que ha vivido países hermanos como el caso de Haití.
1: Rodrigo, y en ese sentido, ¿hacia dónde se debería enfocar entonces la discusión a partir de este caso? Ok, el objetivo está puesto sobre la mesa, encontrar a los niños, primero, ¿cierto? Y ahí hay un trabajo, la fiscalía, los municipios, la fuerza de tarea que coordina la ministra Wolf. Pero luego viene otro debate, más bien institucional, si se quiere, respecto a qué fue lo que pasó en estos

0: ¿Cómo debería seguir esa discusión?
1: No, yo creo que tú pones en primer lugar acertadamente cuál es la pega ahora. Encontrar a cada uno de los niños que están en ese preinforme y quizás a otros más que no están en ese preinforme, pero que tampoco sabemos el paradero. Eso es lo fundamental. Es indudable que después hay que buscar otros mecanismos para mejorar, dependiendo del resultado, por cierto, de lo que resulte de esta fuerza de tarea, la coordinación de los encargados justamente del ingreso a estos menores, de la reunificación. Fíjate que existen antecedentes de vuelos charter que tenían un itinerario de viaje, que se detuvieron sin ese destino y al parecer habrían bajado niños que debían llegar a Chile. Por eso te digo que todavía hay un tema, enhorabuena que estén apareciendo, pero todavía hay muchas preguntas que no tienen respuesta y que es importante solucionarlas. Y claramente después tienen que venir no solamente las coordinaciones y las soluciones, sino que eventualmente, si es que corresponde, las responsabilidades políticas y administrativas. Eso lo pongo el último eslabón porque creo que lo más importante en este minuto es la búsqueda, después el mejoramiento y después determinar responsabilidades políticas o administrativas si es que corresponde.
2: Sí, yo estoy de acuerdo ahí con Rodrigo en el sentido de que de todas maneras la ruta es todavía confusa. O sea, esto se entiende que de repente lo lógico era que viajara uno de los progenitores para traer un grupo de niños porque no podían ir todos a buscar a sus hijos, pero la trazabilidad, los procedimientos estrictamente rigurosos de cómo entran o salen niños es una cuestión que tiene que revisarse. O sea, yo doy por descontado que efectivamente aquí había un desorden que en definitiva impidió que los primeros días se aclarara cuál era la situación porque nadie sabía dónde estaban.
0: Ahora,
2: eso sí hay que mejorarlo.
0: El ex subsecretario de Interior, Víctor Ramos, estuvo aquí en CNN Chile Radio hace un rato en entrevista y él planteaba que, claro, cuando se levantaron ciertas alertas, se suspendieron los vuelos, se cancelaron la licencia de operación de algunas aerolíneas y se detuvo ese proceso en septiembre, octubre del año 2025.
2: Sí, ahí yo también escuché a la ex defensora de la infancia diciendo que ella lo advirtió. Ahí hay ciertas afirmaciones que demostraron una suerte como de estado de inquietud. Es un tema tan importante que uno debe tener nombre, apellido, todo perfectamente ahora con los sistemas informáticos registrados, quién lo traslada, cuándo se reúne, si está escolarizado o no.
0: Ahora, en el fin, problema
2: yo creo
0: está en
2: que
0: Haití,
2: mucho, sí,
0: en el sentido de que es un estado fallido.
2: Sí, indudablemente, pero el que los recibe también tiene una responsabilidad aquí, particularmente de que los niños se encuentren bien y no podamos. Pero yo quiero hablar en general de la infancia en Chile. Este es un tema que no parece ser muy llamativo y vamos a tener que volver a retomarlo porque, y en eso sí confío mucho en las ministras mujeres, en particular la ministra Wolf, que puede hacer un trabajo importante, porque recuerden ustedes que el SENAME se dividió en otra institucionalidad, que el Servicio de la Niñez, que no logró fortalecerse del todo, porque esta es una reforma incipiente, pero que requiere mayor empuje para efecto de consolidarse y resguardar la situación de los niños que vengan de cualquier país, como también de los niños nuestros. Recuerden que hay más de 54.000 niños que están en situación de vulnerabilidad y que necesitan ser colocados en hogares en particular o en instituciones, y yo espero que ahí ella ponga el foco en esa, y entiendo que lo está haciendo, en esa materia para poder seguir protegiendo la infancia como nuestro deber.
0: Nos vamos a ir a una pausa en la conversación de esta mañana. Estamos con Laura Albornoz y Rodrigo Arellano. Vamos al corte y volvemos de inmediato con otro de los temas de esta semana en nuestro panel de conversación.
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2: Estamos de vuelta y seguimos aquí en CNN Chile Radio con nuestros panelistas en nuestro panel Voces del Poder. Analizamos los temas de esta semana en materia política y junto a Rodrigo Arellano y Laura Albornoz. Y hoy día va a haber un hito bien importante en la tramitación de la acusación constitucional en contra del exministro Grau. Y nos gustaría poner ese tema sobre la mesa porque también viene Rodrigo con una novedad importante. Este fin de semana el diputado de RN, Diego Chalpes, dice yo voy a votar en contra. Y otros parlamentarios del sector también vamos a votar en contra de esta acusación, que me parece un antecedente bien novedoso. ¿Cómo ves tú ese hito y el análisis de la acusación propiamente tal?
3: Ya habían anticipado algunos diputados de Renovación Nacional que van a votar en contra. El diputado Celi y la diputada Sandón habían establecido eso. Y de hecho la señal de Renovación frente a la acusación, que dio libertad de acción a su bancada, daba señales de que había diferencias internas. Aquí la pregunta clave es si se amerita o no una acusación contra un ministro por infracciones graves a la Constitución. Y ahí existen diferencias jurídicas relevantes. Laura sabe mucho más que yo en eso del término jurídico, pese a que compartimos la profesión, pero yo me he dedicado bastante poco al mundo jurídico, mucho a la política. Pero me quedo con las palabras de, fíjate, de una académica de la Universidad del Desarrollo, que es Marisol Peña, que ella participó de la comisión y encontró que no habían atisbos de que se cometiese una infracción a la Constitución por parte del ministro. Uno puede discrepar en la forma en que llevó adelante su cartera. Uno puede tener certeza de que no hizo bien su trabajo porque dimensionó ingresos y gastos de forma distinta y eso ha creado un perjuicio para el gobierno. ¿Pero será eso causal de una acusación constitucional? Yo tengo mis serias dudas con respecto a eso y me parece que el diputado Chalper también ha planteado en esa línea junto a otros diputados de Renovación Nacional. En este país se está abusando de este mecanismo. Desde hace ya dos administraciones, desde la segunda del presidente Piñera y la primera del presidente Boric, se ha utilizado un mecanismo extremo como mecanismo de primera instancia para cualquier acto de fiscalizar los actos de gobierno. Y me parece que llegó la hora de ordenar un poquito la casa. Ajá. Y esta acusación creo que va en la línea contraria a lo que corresponde. Aquí el ministro Grau tuvo sus consecuencias. Igual fue la consecuencia fundamental de una administración, desde mi perspectiva, mal hecha, que perdieron la elección en diciembre pasado por una abierta mayoría a favor de José Antonio Kast. Esa es la sanción política, que es lo que se busca cuando alguien hace mal la pega.
2: Es interesante el punto porque los parlamentarios que respaldan la acusación dicen, bueno, acá hacer mal la pega no puede salir gratis.
3: Ahí no salió gratis. Si le salió, pagó muy caro el Frente Amplio y la actual oposición haber hecho mal la pega, haber perdido la elección frente a José Antonio Kast y haber perdido también varios parlamentarios en el Congreso por eso mismo. Entonces, aquí hay una sanción política por parte de la ciudadanía. Aquí se busca algo más y está claramente establecido cuáles son las causales para entablar una acusación constitucional y es infringir abiertamente la Constitución. No ser o haber hecho un mal desempeño como ministro.
2: Te voy a preguntar al tiro después sobre las consecuencias que trae para el oficialismo también. Ya podemos analizar eso. Pero, Laura, tu visión sobre esta acusación.
4: No, yo hoy día es una mañana de consenso, porque estoy de acuerdo con lo que dice Rodrigo.
3: No, bueno.
4: Particularmente en el sentido de que la sanción política es la pérdida de una elección, que es más grande que eso, ¿no? Hay una valoración que hace que efectivamente gane el sector no de la derecha tradicional, sino que además de la extrema derecha en nuestro país. Y eso fue una sanción que no necesariamente tiene que seguir manifestándose con esta suerte de castigo permanente, con acusaciones constitucionales, que entiendo un grupo de parlamentarios pretende plantear una reforma objeto de que pueda efectivamente ser una herramienta que pretenda, como tú muy bien decías, revisar la infracción de la Constitución y de las leyes y no aprovecharse como una herramienta política. Yo quiero recordar aquí que ha habido acusaciones constitucionales nefastas y dramáticas, algunas con sentido, no es el momento de hacer historia, pero el famoso caso y escucharlo a él me llamó mucha atención de Harald Beyer, que él mismo dijo, a mí no me parece que las acusaciones constitucionales tengan que ser usadas porque lo vivió en carne propia. Me parece a mí, yo estoy de acuerdo, espero que se rechace absolutamente, porque además recordemos que la gestión del ministro Grau estuvo antecedida por la gestión del ministro Marcel. Entonces, la verdad que solamente centrar en alguno, sin perjuicio de que corresponda a esa época la emisión de estos informes, no es una vulneración grave a la Constitución y antes están sujetas además a interpretaciones. Lo han dicho varias instituciones, organismos, que puede dar lugar a distintas interpretaciones, pero que no es una infracción de carácter constitucional. Y si nosotros queremos fortalecer la institucionalidad, de nuevo debemos ocupar las cosas para lo que sea, para el fin que fueron creadas. En derecho esto es muy importante. Esta norma tiene por propósito sancionar cuando una autoridad pública del más alto nivel infringe la Constitución que juramentó respetar. Y en este caso yo... muy modestamente, y nosotros como abogados en particular, yo creo que no se cumple con los requisitos y me da la sensación de que actúa con cordura la diputada Ossandón y el diputado Chalper cuando manifiestan su posición en contra y no siguen esta ola de extremos que nada bien le hace al país.
2: Claro, ahora trae coletazos en el oficialismo, como decíamos antes, porque ya ayer el diputado Chalper recibió algunas críticas del diputado Agustín Romero, del diputado Sánchez, del diputado Benjamín Moreno, jefe de bancada de Republicanos. O sea, trae coletazo esto también.
3: Es indudable, es indudable que las miradas distintas, sobre todo políticas del mismo bloque, se manifiestan o se exacerban con esta... con este tipo de instituciones políticas. Pero también lo vivieron en la administración pasada y el diputado Chalper recordaba la acusación contra la ex ministra de Justicia Marcela Ríos, que tampoco fue apoyada por los republicanos. A mí en ese momento tampoco me parecía que correspondía acusar a la ex ministra de Justicia por el tema de los indultos. O sea, una cosa es hacer cometer errores en el trabajo y otra es infringir la Constitución. Entonces, creo que hay que volver a la lógica de para lo que fue creada esta institución. Y me parece que en ese sentido, la reforma que se busca y que se presentó, yo creo que muy vinculada a esto, va en la lógica correcta de establecer más dificultades para entablar una acusación constitucional que ahora, de todo sentido, parece que es muy fácil ponerla. O sea, 10 diputados como mínimo, máximo 20, que además el mismo número, el mismo guarismo que tenía cuando el Congreso tenía 120 diputados. Entonces, ahora que son 155, es lo mínimo subir la cantidad de parlamentarios. Claro. Entonces, me parece que va en buen sentido. Ajá. Ojalá que se vuelva, y por eso creo que el riesgo de esta acusación es que empiece también una especie de guerra, de guerrilla entre los distintos sectores políticos. Me acusaste tú, yo voy por dos más. De volver a la institución original de esto. Fíjate que el 28 años de gobierno... desde el retorno a la democracia hasta el segundo periodo de Michelle Bachelet se habían presentado 24 o 25 acusaciones constitucionales y en los últimos dos gobiernos el mismo número. Eso te habla de que efectivamente no creo que en dos gobiernos hayan infringido abiertamente la Constitución, sino que te habla de que se cambió el criterio por el cual uno interpelaba o acusaba a un ministro o al presidente o a un ministro de Corte Suprema, a los sujetos que están determinados según la Constitución para ser acusados.
4: Habiéndose creado, como tú mismo mencionaste recién, la interpelación como otro mecanismo para poder evaluar
3: o
4: políticamente.
3: Investigadoras, hay otros mecanismos previos a esto.
2: Sí, para ir escalando en el fondo.
3: La única salida, perdón, Laura, que tengo, que aquí el ministro dejó de ser ministro a partir del 11 de marzo.
4: Claro, no,
3: entonces ya no
4: lo
3: puedes interpelar. Pero así te hace sentido otro tipo de instancias, creo yo.
2: Oye, lo último, antes de que se nos vaya el tiempo, esta semana también va a ser bien importante para la mega reforma del gobierno.
4: Sí.
2: Se vota en sala la idea de legislar, Laura, pero el gobierno está tratando de que llegue con algo más de respaldo, de ir ampliando un poco la base de apoyo política para esta iniciativa. ¿Cómo ves tú ese desafío para el gobierno en esta semana? No es la votación definitiva, por cierto.
4: Yo lo veo complejo, pero me parece más que analizar la coyuntura, desde el punto de vista jurídico, a mí me parece interesante rescatar dos aspectos o dos posturas interesantes. Primero, es la presentación y yo entiendo que ya está en elaboración por un equipo de juristas de solicitud al Tribunal Constitucional de declaración de inconstitucionalidad de la invariabilidad tributaria. Y ahí Jaime Mulet ha hecho un trabajo, yo diría que bien acorde con lo que se espera de un parlamentario, que es meterse en el fondo de los aspectos jurídicos y analizar en qué medida una reforma de este tipo puede dejar amarrados contratos, leyes, durante mucho más allá de 2, 3, 4 gobiernos. Yo creo que ahí apunta Jaime Mulet en lo correcto, da una señal además de análisis más profundo que yo valoro. Y en segundo lugar, también, y por otra parte, la postura de Pedro Araya, en el sentido del senador Pedro Araya, de decir, bueno, el tema de la rebaja o no tributaria de las empresas puede ser analizado en conjunto con la rigidez o no rigidez de las modificaciones medioambientales, que hasta el momento no había salido como un tema importante. Recuerden ustedes que, y lo aclaro para quienes nos están escuchando, que gran parte de la reforma habla de terminar con la permisología, cuestión que a nosotros no, a ciertos sectores, por cierto, los que yo represento en esta mesa, nos preocupa toda vez que el medio ambiente es una preocupación, es una cuestión que tenemos que resguardar, la vida de las comunidades, y al mismo tiempo compatibilizarlo con la debida inversión. Entonces, Pedro Araya dice, mire, vamos a revisemos lo de la disminución de los tributos para la grande empresa, pero al mismo tiempo mantengamos cierta lógica, procedimiento, aunque es necesario acortar los plazos. Entonces, ahí hay dos miradas legislativas que yo valoro muchísimo en esta oportunidad porque nos permite ver el fondo del asunto.
2: Rodrigo, para cerrar.
3: Este es un proyecto de ley muy importante para el gobierno, que ya ha pasado una barrera importante. Pasó a la Cámara de Diputados, donde hay una fragmentación brutal con más de 90 votos. Entiende, y ahora pasó también la Comisión de Hacienda la semana pasada y se votará en general en el Senado. Yo tengo la impresión de que el gobierno tiene los votos para aprobarla. O sea, y ahora está en búsqueda de buscar más consenso con otros sectores. Enhorabuena esta mirada del senador Pedro Araya, que eventualmente frente a algunos cambios en temas, sobre todo medioambientales, estaría dispuesto a votar a favor. Creo que sería una buena noticia. Ahora, yo tengo la impresión de que este partido, hablando como estamos en la época mundialera, es importante para el gobierno ganándolo 1-0 o ganándolo 3-4-0. Porque las leyes también se... Sí, yo creo que las leyes se legitiman no solamente por la votación que tienen en el Senado o en la Cámara de Diputados, sino que también por sus resultados. Entonces, entre más rápido se aprueba, y si esta ley tiene los beneficios que espera el gobierno, es decir, mejorar el empleo, el crecimiento, traer más inversión, más la sensación de que aunque se gane por un voto o varios votos, se va a legitimar en el ejercicio. Y en ese sentido, creo que el riesgo de que eventualmente frente a otro gobierno que cambie y se modifique, se minimiza bastante. Ahora, si además sube el empleo, o sea, baja el empleo, sube la inversión, el crecimiento, es probable que se elija un gobierno del mismo sector. Entonces, yo creo que los cálculos apuntan a eso, a ganar por uno o por tres votos, pero me parece bien que no solamente en esta ley, sino que en todas existe el ánimo de conversar y dialogar y buscar un mejor proyecto de ley para mejores políticas públicas para el país.
2: Y no se va a agotar eso tampoco en la votación de esta semana, por supuesto, si queda mucho trámite por delante. Exactamente. Rodrigo Arellano y Laura Albornoz con nosotros esta mañana. Muchas gracias, Rodrigo. Gracias, Laura. Que tengan una buena semana.
4: Igualmente.
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2: Muy buenas noches, bienvenidas, bienvenidos a Tolerancia Cero, a puertas de una semana de importantes definiciones políticas. Iniciamos este programa acá en CNN Chile y todas nuestras plataformas digitales. En horas decisivas, la mega reforma del presidente Kast y la acusación constitucional contra el exministro Nicolás Grau acaparan la agenda legislativa en ambas cámaras del Congreso, votaciones que definirán en gran medida el futuro del clima y el tono de la discusión pública en nuestro país. En paralelo, el complejo caso del ingreso de niños haitianos al país sigue alimentando la discusión pública con muchos datos y una evidente falta de consenso sobre las responsabilidades políticas e institucionales. De este caso y de otros muchos temas judiciales vamos a hablar esta noche en nuestra mesa con la máxima autoridad del Ministerio Público, el fiscal nacional Ángel Valencia. Con protagonista de primera línea y el mejor análisis parte ahora, Tolerancia Cero. Ya está presentado nuestro invitado, el fiscal nacional Ángel Valencia. Fiscal, gracias por acompañarnos en Tolerancia Cero.
3: Muy gracias a ustedes por la invitación.
2: Bienvenido, bienvenido también Daniel Mansuy. ¿Cómo estás, Daniel?
4: Muy bien, ¿y tú? Muy buenas noches.
2: Muy
4: a todos.
2: Bien. Rocío Montes, bienvenido también a la mesa de Tolerancia Cero.
5: Muchas gracias, buenas noches. Buenas noches, fiscal.
2: Pepe Aut, bienvenido.
6: Hola.
2: Tenemos muchas preguntas, fiscal, tenemos tiempo también. Y comenzamos con lo primero, el caso de los niños haitianos. A esta hora, 10:04, ¿hay alguna denuncia de padres que estén reclamando a sus hijos como que no hubieran llegado al país?
3: Pedí un catastro nacional, pero de momento, salvo un caso que pareciera no estar relacionado con la situación de los vuelos irregulares, estos vuelos que estamos investigando, etcétera, sino que más bien en caso de contingencias propias de la vida, ¿no?
2: Desavenencias familiares.
3: Desavenencias familiares. No tenemos de momento denuncias por presunta desgracia que hayamos detectado.
2: ¿Hay algún antecedente de...?
3: Pero sin embargo, pedimos un catastro, podrían eventualmente aparecer a nivel nacional, pero de momento, con los días que ya han transcurrido, no ha aparecido ningún caso relevante de momento.
2: ¿Hay algún antecedente de explotación sexual infantil?
3: No, hasta la fecha, si bien hemos encargado la búsqueda de casos, de momento no ha aparecido ninguna denuncia que pueda asociarse directamente a los hechos que estamos investigando por las denuncias que han sido conocidas en el último
2: día. ¿De tráfico de órganos tampoco?
3: No, de tráfico de órganos no.
2: Nada, ningún indicio tampoco.
3: No tenemos ninguna evidencia sobre el particular. Sin embargo, por supuesto, son hipótesis que los fiscales van a investigar, ¿no? Necesariamente. Pero de momento no tenemos ninguna denuncia sobre el particular.
2: Y de tráfico, para que usted explique eso y dale la palabra a Rocío, de tráfico de migrantes o de trata de personas, ¿hay antecedentes o no?
3: La investigación que acabamos de... hace algunos días atrás abrimos una investigación de oficio, ¿no? Como consecuencia de la información que se difundió relativa a este preinforme de la Contraloría. Esa investigación, en principio, se refiere a la eventual comisión del delito de tráfico de migrantes, pero también a otros delitos relacionados. Pero antes de aquello, sí existía una investigación que estaba a cargo de la Fiscalía Regional Metropolitana Centro Norte. En esa investigación estábamos investigando un fenómeno puedo decirlo públicamente, ya lo hemos manifestado, un fenómeno de eventual lavado de activos, pero que estaría asociado a la comisión eventual de tráfico de migrantes que habría ocurrido en territorio de República Dominicana, ¿eh? Uh-huh. Lo que estaríamos en Chile viendo es la cara propia del lavado, ¿no? Del lavado de esa actividad criminal que se realiza en República
2: ¿Con
3: Dominicana.
2: ¿Con eventual participación de funcionarios públicos?
3: Yo le ruego que me excuse respecto de entregar más información sobre el punto, una investigación, como le he dicho, la existencia...
2: Pero no lo puede descartar.
3: De una información de la... No, al contrario, no se puede descartar para nada.
2: ¿Es parte de lo que se investiga?
3: Es parte de lo que necesariamente habrá que investigarse y es parte de lo que vamos a trabajar con la Fiscalía de República Dominicana.
2: ¿Viajando allá?
3: O sea, hacía bastante tiempo que estábamos en conversaciones con la Fiscalía de República Dominicana para acordar un equipo conjunto de investigación para investigar esos hechos en el marco de la Convención de Palermo sobre delincuencia organizada. Los hechos de los últimos días aceleraron esas conversaciones, tuve una conversación personal con la Fiscal General de República Dominicana y ya tenemos un acuerdo para el próximo día 6 de julio en Santo Domingo firmar los documentos necesarios para un equipo conjunto de investigación entre ambos países.
2: Rocío. Fiscal, buenas noches. Es decir, usted está en la línea de lo que dijo hace unos días el ministro de Defensa del actual gobierno sobre los menores haitianos. No hay ningún antecedente de que estos niños estén desaparecidos o perdidos hasta ahora. ¿Eso usted lo ratifica?
3: No escuché lo que dijo el ministro Barros. Hoy día lo que estamos haciendo es cumplir con el llevar adelante las diligencias por la eventual comisión de un delito de tráfico de migrantes.
2: Pero hasta ahora no hay antecedentes de que haya algún niño desaparecido o perdido.
3: De momento no tenemos denuncias sobre el particular, pero insisto, no podemos descartar que ello pudiera eventualmente haber ocurrido. Yo creo que es muy importante tener en consideración el parte de los fenómenos particulares que se presentan cuando se trata de investigaciones por tráfico de migrantes. Las personas que o han sido víctimas de ese delito o que de alguna manera han participado en o que son migrantes en Chile y que tienen temor de estar en una situación de irregularidad, etcétera, son personas que van a mirar muchas veces con desconfianza al Estado. A veces, en los casos de trata o de tráfico de migrantes, ni siquiera se perciben a sí mismos como víctimas, que tienen dificultades para interactuar con el Estado, que tienen temor. Le voy a poner un ejemplo simple. Había un caso de una familia que gasta una cantidad muy considerable de dinero. Ustedes saben que hoy día los inmigrantes haitianos no se caracterizan precisamente por acceder a los puestos mejor remunerados de nuestra economía, sino que muchos de ellos, lo hemos visto en sus lugares de trabajo, suelen acceder en principio siempre a puestos de trabajo más bien que tienen remuneraciones modestas. Para poder traer a sus hijos a Chile en estos programas de reunificación familiar, a veces pagaban 6 millones de pesos para traer cada niño. La razón por la que no viajan es porque muchas veces tienen temor de salir de Chile y no poder volver.
2: Claro, exacto.
3: ¿Okay? Gastan cantidades de dinero muy considerables. Bueno, una familia que pagó una cantidad muy considerable de dinero y no conseguía que su hijo fuera traído a Chile y no tenía mucha información sobre la situación de su hijo, presentó una denuncia en el SERNAC.
2: Claro.
3: No ante Carabineros, no ante la Fiscalía, sino que tenía una aproximación casi comercial del problema. Ustedes entienden que probablemente si una familia chilena viviera una situación como esa, activaría otros mecanismos legales.
2: Fiscal,
3: son personas que tienen desconfianza, a veces temor del Estado, desconfianza, temor de ser etiquetado. Entonces, pensar de que no hay causa que pudieran dar lugar eventualmente a una presunta desgracia, a un cierto tipo, creo que esto hay que tomarlo con cautela. Ya. La investigación nos va a indicar si hay motivo o no hay motivo para temer que alguno de ellos esté siendo víctima de algún delito.
2: ¿Por qué el fiscal Campos, entonces, cuando esto revienta, este preinforme de la Contraloría revienta en la opinión pública, habla de más de 200 solo entre enero a abril del año 2005? ¿Sobre qué información está hablando hace una semana el fiscal Campos?
3: ¿Por qué él está considerando las investigaciones que tenemos en la Fiscalía, que tienen distintas fuentes, relacionadas con eventuales irregularidades a propósito de vuelos, ¿no es cierto? A propósito de...
2: O sea, junto del todo el informe de la Contraloría, de lo que podría ser. ¿No es esto apresurado, fiscal?
3: No, para nada. ¿No? Al contrario.
2: Lo que conocemos ahora.
3: Al contrario. Lo que hemos ido haciendo, y uno de los encargos, creo probablemente el primer encargo que le hice al fiscal Francisco Jacir, que es el fiscal de la Fiscalía Regional Metropolitana Centro Norte, y que obedece también a un compromiso que tuvimos con el Presidente de la República en el Palacio de la Moneda en la reunión que nos convocaron, es poder definir una nómina, ¿no? Un listado de cuáles son, cuál es la cantidad, los nombres de niños a los que vamos a salir a buscar.
2: Pero está consciente, fiscal, que más de 200 contribuyó a generar este ambiente que hoy en día poco a poco se ha ido desinflando, aunque como usted bien dice, hay que revisar todo, hacer todas las investigaciones. ¿En qué medida eso contribuyó a generar este ambiente?
3: No, yo no podría hacer una
2: una afirmación. ¿Culpa de la fiscalía?
3: No podría ser una afirmación de esa naturaleza. Yo creo que es una estimación en base a la información que en ese momento habíamos podido recopilar.
2: ¿Y por qué se abre otra investigación fiscal si ya había una?
3: Porque
2: ¿qué tan diferente es? Porque la primera investigación abierta hace 3 años no tenía resultados. ¿Por qué se abrió? ¿Qué tan diferente y qué tan elementos similares hay en ambas investigaciones?
3: Porque
2: da la impresión fiscal, se lo digo, usted lo debe saber, que la fiscalía abre investigaciones de oficio cuando revientan ciertos casos por la prensa.
3: No siempre, pero a veces también.
2: A veces también.
3: Sí, ya. Claro, no tendría sentido decir que no ocurre de esa manera. Estamos hablando.
2: ¿Y eso de idóneo le parece bien?
3: Sí, claro, por supuesto que sí, porque si no, de otra manera estaríamos sentados constatando que habrían hecho que revisten caracteres de delito, pero que mientras no nos sean formalmente comunicados, nos vamos a desentender y hacer como que no ocurre.
2: O operando,
3: eso obligaría a nuestra parte.
2: Instituciones funcionen también.
3: Negligencia inapropiada, me parece, sino que existiendo información en la prensa de que habla un preinforme, nosotros que da cuenta de eventuales irregularidades, aunque los propios funcionarios públicos que los presenciaron no hubieran entendido que revestirían caracteres de delito, vamos a poner por delante a los niños. ¿Okay? Mire, si, para serle franco, o sea, bueno, estoy siendo franco, digamos, pero estoy siendo franco.
4: Esperemos que todo
3: lo antes. Exactamente, estoy diciendo, me viene inapropiado ese comentario como si no lo estuviera haciendo. Permítame ir un poco más allá. ¿Dónde probablemente está la principal preocupación de todo? Porque digo, aquí lo que importa son los niños. Porque si uno mira hacia atrás las investigaciones, ¿okay? Lo que uno va a ver son preocupación por investigar lavado, por investigar tráfico de migrantes, por investigar cohechos, por investigar falsificación documental, por investigar estafa. Y yo le pregunto, ¿dónde están los niños acá?
4: Y desde el 2023,
3: Probablemente sea una situación endémica, ¿me explico?
4: No, es que le pregunto, cuando Rocío, me imagino que le pregunta por la autocrítica, es lo que también se pregunta, ¿qué se había hecho desde el 2023?
3: Sí.
4: ¿Dónde estaban ahí los niños?
3: Pero hasta acá, sí, pero ¿cuál es el punto? Uh-huh. Que hasta acá todos sabemos que en todo el sistema de inmigración chileno, o sea, cuando hay cuando niños llegan a Chile, hay un conjunto de trámites que tienen que realizarse, de controles que tienen que efectuarse para asegurar que los niños que ingresan a Chile, ¿eh?, como migrantes, estén con sus familias. Por lo tanto, hasta ese punto, aunque aparece un conjunto de irregularidades migratorias desde el punto de vista nuestro, no hay ninguna irregularidad a la vista o que pudiera estar afectando directamente a esos niños.
4: Daniel.
3: Hoy día, a propósito de esa nota de prensa, de ese informe recuerde que...
2: El preinforme,
3: lo que aparece en la prensa, nosotros es que aquí habría habido problemas con que los niños no estaban siendo entregados a sus padres, no sabíamos dónde estaban, ¿se acuerda? Se lo entregan a personas que no son sus padres, no cuenta que hayan sido entregados debidamente y no sabemos dónde están.
2: Claro, pero la investigación, o sea, de 2023 también situación, tenía esos elementos fiscales.
3: No los tenía, son hechos distintos. Permítame que insista que son hechos distintos. Entonces, eso amerita que habríamos una investigación de oficio. Y de nuevo, permite que pongamos a los niños por delante. Pero algo que también hemos dicho, y que creo que es valioso de toda esta discusión, es que es muy probable que la situación que viven esos niños migrantes son situaciones que vivan también otros niños migrantes en Chile. ¿Ah? Y que niños que pasan por el paso Chacayuta, niños que están pasando por Colchane, niños que han pasado por otros pasos irregulares.
6: Que no entran por el aeropuerto con todos los controles que hay.
3: Que no entran por el aeropuerto con todos los controles que hay, con pasaportes, etcétera, sino que entran en otras condiciones y que probablemente durante mucho tiempo habíamos desatendido. Esa fue la situación por la que abrimos la Fiscalía de Frontera en Chacayuta, por la que ahora ampliamos ese proyecto de Fiscalía de Frontera, por la que abrimos la Oficina de Atención en Colchane, porque advertimos que precisamente había un problema con niños en extrema situación de vulnerabilidad que estaban siendo víctimas de delitos de trata o de tráfico, que estaban siendo empleados como instrumentos para eso. No es una situación aislada. Yo
2: creo
3: que si algo es valioso fiscal de este proceso es poner a la vista lo que pasa con estos niños que son pobres entre los pobres, muchos de ellos.
6: Y usted que tiene una visión amplia de esto, porque una de las cosas que ha salido, que se ha comentado estos días a partir de esta noticia, que ha tenido distinto énfasis con medida que pasan los días, pero es la descoordinación o en todo caso la falta de comunicación entre los distintos organismos del Estado chileno que interactúan, o a veces no interactúan, sino que solamente actúan. ¿Qué es lo que tenemos que mejorar? ¿Dónde hay que ponerle ojo? Porque aquí quizás no hubo delitos gravísimos, pero sí hubo irregularidades.
3: Con respecto a esos niños, puede no haber habido. Lo que estamos investigando es qué es lo que ha pasado con ellos. Okay. Pero puede haber habido delitos gravísimos, pero puede no haber habido ninguno.
6: Okay.
3: Hay que tener mucho cuidado que los etiquetemos, ¿me explico?
6: Obviamente. Ah. Pero ¿dónde como Estado chileno deberíamos poner énfasis para evitar, digamos, que tengamos estos riesgos tan grandes?
3: El probablemente, bueno, es que hay dos mundos, ¿no? Un mundo en el que yo puedo opinar y un mundo en el que tengo que hacerlo con más cuidado. ¿Okay? El mundo en el que puedo opinar es algo en lo que yo he repetido muchas veces, que incluso hasta me han criticado, se me han tirado tomates por decir estas cosas. Básicamente que la realidad chilena cambió. O sea, nosotros enfrentamos un contexto completamente diferente. O sea, de ser un país, no sé, mi abuela, mis dos abuelas maternas se fueron de Chile. Mi abuela y mis abuelas se fueron de Chile buscando un mejor futuro laboral en Argentina. ¿Okay? Entonces, viajaban a Argentina. O sea, viajábamos fuera de Chile a Brasil, a otros países. Los chilenos salíamos de acá a buscar trabajo. No era la inversa, que no. Hoy día...
6: No éramos un polo de atracción, sino que la inversa.
3: No éramos un polo de atracción, sino que desde aquí salían. ¿Okay? Claro, éramos el asilo contra la opresión, por otras razones, digamos, pero sí las personas salían a buscar oportunidades laborales fuera de Chile. Hoy día las personas vienen a Chile a buscar eso. Aunque nos resulte paradojal a veces a los chilenos que nos lamentamos mucho en nuestra situación. El punto es que eso cambió. Entonces estamos enfrentando en materia migratoria un conjunto de situaciones que a nosotros nos parecen muy novedosas, pero que en realidad en otros países en una situación similar son bastante comunes. Permítame ponerles un ejemplo. Ustedes recordarán hace algunos años atrás cómo nosotros pusimos acento en que estábamos buscando fantasmas, estábamos persiguiendo fantasmas que cometían delitos, porque eran sujetos cuyos nombres no teníamos,
6: no teníamos identidad, no teníamos cómo
3: identificarlos, etcétera. Y para nosotros era una situación nueva. Teníamos todo nuestro sistema estructurado sobre la base de una fortaleza que era que cada persona que habitaba este país tenía un número, tenía una huella registrada, tenía una fotografía. De repente nos enfrentamos a eso. Pero no somos el primer país que lo enfrenta. Muchas veces, muchas personas que llegan como inmigrantes ilegales a Europa, y ustedes lo saben mejor que yo, ponen pie en suelo europeo y se deshacen del pasaporte. Muy con dificultades mucho mayores que las nuestras, que la mayor parte de las personas que llegan aquí como inmigrantes hablan nuestro idioma. El problema con la comunidad haitiana es que no ocurre eso. Entonces, okay. Primero, es que la realidad cambió y tenemos una institucionalidad...
6: Que no está adaptada a esto.
3: Que no

0: adaptada a esto. Entonces, a veces pensamos, nos aproximamos a estos problemas como que un problema, como que el problema aquí es que la gente no hace su trabajo, el problema es que son corruptos, el problema es que son flojos. Y la verdad es que aquí hay un sistema que no da abasto.
1: Pero usted tiene que, si usted tiene que nombrar tres prioridades, ¿dónde deberíamos mejorar esas instituciones para que se adapten a esta realidad? ¿Son normas? ¿Son prácticas? ¿Son hábitos?
0: Yo creo que primero es una institucionalidad que no da abasto, tanto desde el punto de vista de las normas como también desde el punto de vista de los recursos. ¿Okay? Segundo, eso respecto del control migratorio.
1: ¿Ya? ¿Okay?
0: Hacemos esfuerzos. En Chacayuta, por ejemplo, hay un esfuerzo importante con las demás instituciones. La Fiscalía de Arica se coordina con el Ejército, se coordina con Carabineros, con el Servicio de Mejor Niñez. Hay esfuerzos, pero eso tienes que ampliarlo a nivel nacional, a nivel de recursos,
1: etc. Y simplemente para cerrar ese tema, ¿la zanja le parece que puede funcionar o no? Porque uno dice Chacayuta, muy bien, muy importante, pero tenemos una frontera de cientos de kilómetros con Bolivia donde no hay Chacayuta.
0: No quisiera opinar sobre el particular, es un tema. No, es que ahí por eso mismo prefiero obtenerme.
2: No quiero opinar. Prefiero obtenerme. Eso suena como un no.
0: Prefiero, no he dicho nada. Prefiero obtenerme de opinión. Pero he escuchado.
1: Pero entiende el sentido de mi pregunta.
0: Pero he escuchado opiniones de quienes lo defienden en el norte. No. O sea,
1: pero entiende el sentido de mi pregunta. No, si es que reforzamos controles en Chacayuta, bueno, tenemos cientos de kilómetros de frontera donde no hay ningún control fronterizo.
0: Es un globo. Es lo que llamamos el globo. Otra parte de una parte se mueven hacia otro lugar. Pero el control de la frontera norte, ¿okay? O sea, pero tú, eso también requiere recursos.
1: Por supuesto.
0: No basta cambiar la institucionalidad, necesitas también recursos. Hay que adecuar nuestra institucionalidad, lo peor es resignarnos, pero entender, y por eso te digo, a veces me agarran a tomates con esto, a tomatazos. Cambiamos.
1: No vamos a volver a...
0: Cambió.
2: Pepe,
0: y como cambió, hay que adecuar.
2: Se saltó la zanja nomás, literal.
3: Mi preocupación es el desenfoque, no suyo, ¿eh? Desenfoque del conjunto, porque el caso de los niños y los charters y todo eso, son niños identificados con nombre y apellido, con familiares con nombre y apellido.
0: Que pagaron para traerlos.
3: Que pagaron, probablemente ahí hay una mafia, probablemente hay...
0: Con un control migratorio para autorizar la visa.
3: Y por lo tanto, allí no está el gran riesgo, ni de trata, ni de tráfico de órganos, están en los irregulares. En los miles de niños que ingresan por la frontera en los últimos años. Y mi pregunta es si hay alguna investigación, alguna denuncia, alguna señalización de mafia, de tráfico de personas, de prostitución infantil, en fin, porque no es aquí, no es con estos niños, es con los niños irregulares, que no saben los nombres de quienes los traen, ni saben los nombres siquiera de los niños.
0: Sí, yo creo que lo valioso, es importante lo que usted dice, quisiera rescatar algo. No nos hemos quedado quietos, ¿eh? Por eso puse el ejemplo de la Fiscalía de Frontera y la experiencia de esta oficina en el puesto de Chacayuta y en Colchane, porque hay un problema, tenemos un problema, y estos no son los niños que están sujetos a menos control. No quisiera descartar la posibilidad de que algunos de estos niños lamentablemente estuvieran siendo víctimas de delitos también muy graves, pero de momento, tal como usted describe, pareciera que no son necesariamente los más vulnerables o los más expuestos, o los que están en la condición de mayor fragilidad. Y entonces, en esa misma reunión de la que estoy haciendo mención, cuando planteaban la posibilidad de proponer un proyecto de ley o modificar nuestra legislación, uno de los asuntos que nosotros tratábamos de resaltar era la conveniencia de no quedarnos en este incidente, no quiero decir anécdota, en este incidente del informe de Contraloría respecto de estos niños de la comunidad haitiana, etcétera, que han llegado a Chile, sino que tratar de abordar el problema de los niños migrantes, ¿okay? En toda su integralidad, porque tal como usted señala, hay motivos muy fundados para temer del estado, por la situación en la que se encuentran, no solo los niños que están entrando por el aeropuerto de Pudahuel, no sé, que pueden haberse retirado por personas que no son sus padres, que no conocemos la situación y no conocemos su actual paradero, su domicilio actual o cómo se encuentran, sino que también de los niños que son migrantes que entraron caminando solos por el norte, que pueden estar asilados en algunas zonas
1: o tomas
0: controladas por el crimen organizado.
1: ¿Y qué es lo que sabemos de ellos? ¿Cuántos problemas hay de trata de personas, de explotación sexual? ¿Es un mito? ¿No es un mito?
0: No, No, estamos lejísimos de que sea
2: bueno,
0: un mito.
2: Bueno, el Tren de Aragua se dedica a eso, ¿no?
0: El Tren de Aragua se dedica okay.
2: ¿Cuántas causas hay abiertas de eso?
0: No.
2: Pero hay varias causas abiertas.
0: O sea, absolutamente. Tenemos muchas causas particulares.
2: ¿Con explotación sexual
0: particularmente
2: infantil?
0: En el norte. De momento, uh-huh. Los casos de... Yo no creo que de momento es difícil hacer una diferenciación en los casos de explotación sexual infantil y afirmar que los niños migrantes son, lamentablemente, sean víctimas de un delito tan atroz como ese, en mayor medida o de una forma más grave que los niños chilenos también.
2: Okay. Fijar un par de precisiones. ¿Sí? ¿Fue un error o
0: no
2: fue un error?
0: De explotación sexual.
2: ¿Fue un error o no fue un error?
1: Por ver sobre esto, o sea, que usted no está en condiciones de afirmar que esto es más grave o que es más intenso ese problema en niños migrantes que en niños chilenos.
0: Así es. En el caso de explotación sexual infantil.
1: En el caso de explotación sexual.
0: Yo no me atrevería. Y acabo de día conversar con el jefe de unidad de delitos sexuales, uh-huh. Estuvimos hablando de esto. Yo no creo que hoy día existan elementos que nos permitan afirmar seriamente, okay, que las causas de investigación de casos de explotación sexual infantil afectan de una manera más grave, más seria, más masiva a niños migrantes, okay, ¿no? Que a niños chilenos.
2: Para ir a otros temas, antes,
0: niñas y niños
2: un par de cosas
4: una
2: breves.
4: Cosa sí, sobre Haití para cerrar. Sí, sí. No quiero ponerme pesada, fiscal, por favor, pero usted ha dicho recién que no.
0: Aunque lo intente, no va a poder.
4: No, mira qué piropo más bueno. Ya, no hago la siguiente pregunta. Usted ha dicho, ves que me desconcentra, buen fiscal.
2: Oiga,
0: fue un buen intento, se
4: lo a los piropos. No, que en el fondo usted dice, no nos hemos quedado quietos, lo importante son los niños, etcétera, etcétera, pero deje que vuelva a la denuncia de 2023. Hace 3 años, Luis Eduardo Taller ha explicado latamente durante estos últimos días la denuncia que se hizo y habla de niños y de tráfico. O sea, él a comienzo de 2023 habló de posible trata y tráfico de personas de parte de las agencias, las líneas aéreas, quienes resulta responsable, etcétera. Desde Haití llegaban vuelos de traslado de niños de manera precaria, que en muchos casos venían sin documentos. Habló incluso del caso de un avión que llegó a Santiago con 14 niños indocumentados, por lo que fueron devueltos, a pesar de que sus papás los esperaban en Chile. ¿Qué resultados hay de esa investigación?
0: Lo que le puedo decir de esa investigación es que esa investigación ha estado vigente durante todo este periodo, que está con diligencias pendientes, que los fiscales han estado trabajando. Que es precisamente a propósito de esa investigación que surgen las conversaciones con la Fiscalía de República Dominicana para este equipo conjunto de investigación.
4: No hay mucho resultado.
0: Las investigaciones toman tiempo, pero sí admitir que es a propósito de este informe de Contraloría, en que el foco en los niños, a propósito de la información que aparece publicada en la prensa, que esas investigaciones cambian de foco.
4: ¿No
0: o adquieren
4: estaba el foco
0: una
4: en los niños en la denuncia que hablaba de niños hace 3 años?
0: Era un foco importante, pero la idea o este concepto de que había niños que habían sido retirados del aeropuerto de manera irregular, cuyo paradero no se desconocía y que estaban aparentemente en riesgo, ¿okay? No era un hecho que hubiera sido
4: el
0: central de esa investigación. No, yo no afirmaría que se pasó.
3: Y fiscal, para las investigaciones de la Fiscalía, que usted lleva adelante y todos sus fiscales regionales, ¿es un obstáculo que tenga que pedirle a un juez la autorización para abrir el secreto bancario?
0: Sí. Pero como en todo.
3: ¿Usted preferiría que fuera de oficio, sin necesidad de?
0: Si tú le preguntas a un fiscal nacional, a un fiscal común, en cualquier lugar del mundo, si su trabajo sería más ágil, si pudiera revisar en la cuenta corriente de cualquiera de las personas que estamos sentados en esta mesa sin tener que pedirle autorización a nadie, solo basado en su buen criterio, probablemente le decir, claro que sería mucho más ágil. La pregunta es si queremos vivir en un país así, que esa es otra una pregunta completamente distinta. Yo siempre he dicho que eso es como una discusión casi un poquito como bizantina, porque al final del día, claro que sería mucho más sencillo. La pregunta es si eso produce el efecto buscado en materia de eficacia en las investigaciones, sí, final.
3: Pero usted no lo ve importante para atacar el crimen organizado.
0: Mira, si yo tiro una red al mar, ¿okay? Y tiro esa red con espacios muy estrechos, voy a sacar todo lo que quiero sacar dentro del mar, pero probablemente voy a sacar también, ¿okay?, peces que no quería sacar o que no, o se esperaba.
3: Está prohibido incluso sacar.
0: Y no pueden sacar. Exactamente, pero voy a aumentar mi eficacia, la voy a aumentar, no cabe duda. El problema es el costo estoy dispuesto a pagarlo como sociedad. Entonces, si tú nos preguntas, ¿sería su trabajo mucho más sencillo? En principio, claro. Ahora, lo que ocurre también, que es altamente probable, que una medida como esa, ¿no?, que abriera, nos permitiera a los fiscales revisar la cuenta de cualquier persona porque nos parece necesario, probablemente produciría que muchas actividades criminales comenzaran a realizarse en efectivo y no a través de los bancos, ¿no? Y favorecería esa actividad. Que las personas que quieren proteger su vida privada prefirieran comenzar a mover, ¿okay?, esas actividades que podría avergonzarles o incomodarles sin ser constitutivas de delito, fiscal, que se supieran, perdón, también a través del dinero efectivo. O sea, inevitablemente se va a provocar un movimiento, que es lo que está pasando con criptoactivos o no está pasando con toda la economía digital.
2: Fiscal, ahora
0: la pregunta, perdón, es si queremos vivir en una sociedad así. Eso es lo que pregunto. Y eso tiene que decir el Congreso.
2: La ley que está ahora discutiéndose no tiene que ver con la Fiscalía, no tiene que ver con el Servicio de Impuestos Internos, tiene que ver solo con la posibilidad de flexibilizar el alzamiento del secreto bancario para que la unidad de análisis financiero, sin uso penal, porque no se dedica a eso, sino a inteligencia financiera, pueda en tres hipótesis específicas, persona jurídica, reporte sospechoso proveniente de un banco o funcionario público, alzar el secreto bancario de manera directa. O sea, para la UAF, no para ustedes, no para el Servicio de Impuestos Internos, y muy específico. Que sería una medida, se sostiene, para ayudar a alertar al Ministerio Público. ¿Cree usted que en ese caso esa legislación sería valiosa, tal como ha dicho el Fondo Monetario Internacional, la OCDE, la propia Unidad de Análisis Financiero y otros expertos, para combatir el crimen organizado? ¿En ese caso?
0: Sí, esto lo hemos dicho en otras oportunidades, ¿okay? La legislación chilena es probablemente de las más restrictivas, creo que además, junto con Australia.
2: ¿Eh? Es más que Suiza, incluso.
0: Más que Suiza. En materia de inteligencia financiera, lo que se refiere a la entrega de facultades a las unidades o servicios equivalentes a la Unidad de Análisis Financiero chilena. Y si esa unidad que está a cargo de la inteligencia financiera tuviera las herramientas que usted plantea, probablemente podría tener un acceso mucho más ágil. Pero me parece, hoy día, que el énfasis está quizás demasiado acotado, porque estamos pensando...
2: No, o sea, me imagino que es una de las muchas medidas que se refiere, pero sí, esa sería valiosa.
0: Sería valiosa, pero todavía insuficiente.
2: Sí, pero cuando no se tiene una herramienta como esa...
0: Pero fíjese que
2: obviamente
0: le dije todavía insuficiente.
2: Que es más fácil para el crimen organizado. Pero,
0: Mónica,
2: ¿no?,
0: le dije todavía insuficiente. ¿Por qué insuficiente? Porque lo que si esa medida se le confiriese a la Unidad de Análisis Financiero, fortalecería las capacidades de la unidad para reconstruir historias, ¿okay? Pero ¿cuál es nuestro problema? Nuestro problema es que estamos viendo pasar dinero. Por ejemplo, ustedes quizás recuerden la investigación que se llevó adelante, que está llevando adelante, por delitos que habrían cometido en la SOFRI, una banda que lavaba dinero que venía de estafas cometidas en Estados Unidos y en otros países, que pasaron por ahí 180 millones de dólares. La legislación actual, o esa modificación, nos permitiría que con una forma más rápida pudiera identificar lo que pasó. Pero lo que nos interesa no es solo saber lo que pasó, sino también saber hacia adelante lo que está pasando.
2: Ahora ni siquiera sabemos lo que pasa.
0: Entonces sí, nos ayudaría. Ya. Pero que si junto con eso, además de poder hacer lo que usted plantea, pudiéramos establecer mecanismos de monitoreo que permitieran estar viendo en línea lo que está ocurriendo durante el tiempo, eso también nos ayudaría mucho más.
2: Daniel.
0: Para interrumpir.
4: Perdón, algo sobre el dinero. Perdón, Daniel. El fiscal Barros desbarató recientemente, lo sabemos todos, una red de 17 personas, entre ellas dos ejecutivos bancarios, ¿no?, que sacaron de Chile entre 2022 y 2025 85 millones de dólares a través de lavado. Era una sola célula de las muchas que operan en Chile del Tren de Aragua. Si es solo un grupo y están operando en Chile en gran magnitud, ¿es posible que estén realizando los mismos delitos y más aún que estén infiltrando los bancos de la misma forma?
0: Esa operación ha causado mucha conmoción en Santiago, en el medio metropolitano. Sin embargo, está lejos de ser la más compleja, la más grande en términos de cantidad de imputados, la que tiene la mayor cantidad de cuentas corrientes, no congelaron cuentas corrientes, algo relacionado con criptoactivos, la cantidad de criptoactivos, ni tampoco la mayor cantidad de dinero acreditado o fiable de en materia de lavado de activos.
1: ¿Y aquí la tengo que tanta emoción, ¿no? Entonces?
0: Porque yo, un poco en broma, un poco en serio, dije en otra ocasión que esto se parecía un poco como a los memes, perdonen que ocupe ese ejemplo, de los santiaguinos descubriendo las finanzas del Tren de Aragua. ¿Ah?
4: El fiscal de Operación Tokio fue aplaudida incluso desde el extranjero como
0: que
4: la máxima red.
0: Yo sé que ustedes que le dieron mucha repercusión. Yo sé que los medios le dieron mucha repercusión, pero si usted revisa el archivo...
2: Se enoja el fiscal.
0: Va a haber... No creo.
2: Es una broma.
0: Es una investigación muy importante, particularmente porque hay dos funcionarios bancarios.
4: Sí, pues.
0: Y yo diría que especialmente mejores, por los asuntos... No mejores, sino que tiene que ver con
4: de mayor envergadura,
0: el aspecto del lavado. Porque hay una investigación muy importante en lo que tiene que ver con el desbaratamiento de las redes o de la identificación de las redes de extorsiones, por ejemplo. ¿Okay? Eso es una investigación muy importante. Es muy importante lo que nosotros llamamos los delitos base. Hay mucha información o antecedentes que están ahí que eran sabidos, digamos, los que hemos estado trabajando durante mucho tiempo. El año pasado, en junio del 2025, una operación de tres fiscalías regionales, la Tarapacá, sí, Valparaíso y Puerto Montt. ¿Okay? Más de 300 cuentas corrientes bancarias congeladas. Más de 13 millones de pesos identificados con claridad que venían precisamente del lavado de activos de actividades del Tren de Aragua. Eso dio origen a un equipo conjunto de investigación sobre finanzas del Tren de Aragua que tenemos con la Fiscalía General de Colombia. Los fiscales que trabajaron en Operación Tokio, de esos fiscales estuvieron en Colombia junto con este equipo trabajando y hoy día hay actividades de coordinación de ese equipo, de los equipos tanto de Operación Tokio como de este otro equipo de finanzas personales, trabajando en esto. Entonces, es una investigación muy valiosa. Que yo sé que ha causado mucho interés, ¿okay? Por favor, no quisiera que se interprete, sí, como que estoy echando la sal de
4: oído.
0: Quiero llevar otro tema, sin que
4: se nos acabe el tiempo, sí, quiero dedicarle
1: sobre el Tren, sí, de Aragua, muy brevemente, el mismo fiscal Barro dijo una nota en El País de Ana María Sanhueza de los créditos, que él tenía información, su equipo, sobre el paradero del niño Guerrero, este líder del Tren de Aragua, que fue abatido hace algunos días en la frontera de Brasil con Guyana, creo, ¿no? Y que él sabía dónde estaba, pero que no tenía a quién decírselo, que no tenía interlocutor en Venezuela. ¿Le parece normal y razonable que tengamos información de tanta importancia para la seguridad continental, diría yo, digamos, y no creo estar exagerando, y que un fiscal diga no tenía a quién decírselo? ¿Un problema de inteligencia?
0: No escuché esa afirmación del fiscal Barros.
1: ¿Se la leo?
0: Y como no la escuché, sí,
4: textual, yo preferiría favor, no...
1: En los registros de las investigaciones de su equipo... que afirma que tenía información sobre el paradero de Héctor Guerrero unos 10 días antes del operativo en que murió, en una acción conjunta de los gobiernos de Venezuela y Estados Unidos. Teníamos con certeza el lugar y que estaba con John Petrica y el viejo, que se escondían en túneles y que tenían una guardia armada fuerte que los protegía, o sea, hasta con detalle.
0: No tenía conocimiento de esa afirmación del fiscal Barros, no preferiría hablar con él antes de...
4: ¿No tienen interlocución con Venezuela, fiscal?
0: Tenemos interlocución con la Fiscalía de Venezuela, en la Unidad de Cooperación Internacional de la Fiscalía, mantiene diálogo con su par de la Fiscalía de Venezuela, pero ustedes saben que nuestro vínculo con la Fiscalía de Venezuela no estaba pasando por el mejor momento después de la investigación.
1: Es lo que debe entender el fiscal Barro, en todo caso.
0: Exactamente.
4: Claro, pero en todo caso, él le pregunta al periodista, entonces, ¿y a quién, o sea, se dice él, ¿y a quién se la llevo yo, cierto? No hay interlocutor. ¿Y por qué no lo hice? Y ahí da unas explicaciones, pero tiene relevancia porque hay 7 personas que están con orden de detención en Venezuela y nunca han sido detenidas por la autoridad venezolana. Es decir, sabemos dónde están en Venezuela, son 7 personas que están relacionadas al crimen de Ronald Ojeda y no hay a quien pedirlas. ¿Eso es la realidad?
0: Hoy día nuestras relaciones con la Fiscalía de Venezuela no pasan por su mejor momento, yo creo que eso es conocido. Esperamos
4: ¿incluso
0: que
4: con el cambio de régimen allá?
0: De momento no pasan por el mejor momento, pero esperamos que mejoren. No se han interrumpido plenamente, pero no son las relaciones más fluidas.
4: Aunque tampoco está el fiscal polémico, ¿no?
0: Yo quisiera
2: ¿Pero eso qué quiere decir? ¿Que no pueden pedirle diligencia? ¿Qué quiere decir que no pasan por el mejor momento?
4: O sea,
2: no
4: que
2: no pueden pedir detenciones, no pueden entregar la información. ¿Quién?
4: Y se sabían antes que Estados Unidos dónde estaba probablemente y no imaginan.
0: Que no pasen por el mejor momento significa... que en la investigación del propio fiscal Barros a propósito del atentado contra el teniente Ronald Ojeda hay antecedentes de que habrían sido agentes del Estado venezolano los que habrían
4: Claro, Diosdado Cabello.
0: Habrían encargado ese crimen, lo que provocó mucha molestia en las autoridades de alguna autoridad del gobierno venezolano, que le habrían atribuido a Diosdado Cabello el encargo, que es una situación que hay que verificar, pero que sigue siendo autoridad del gobierno venezolano. Y todas esas situaciones...

0: Solemos remitir, pero en un caso como este parece que sería un contrasentido.
1: Ya, fiscal, yo le quiero preguntar para cerrar este tema. El niño Guerrero, según la información que tiene la Fiscalía chilena, y las otras 7 personas que están siendo buscadas por la Fiscalía chilena, que ustedes saben que están en territorio venezolano, ¿están siendo protegidas o no por el gobierno actual venezolano? Porque se habla incluso... Guerrero,
0: saquemos al niño Guerrero.
1: Ya.
0: Porque no tiene sentido hoy día hablar de él, ¿no es cierto? Hoy día no tenemos un nivel de cooperación con la Fiscalía de Venezuela que nos permita llevar adelante investigaciones de manera conjunta o esfuerzos conjuntos para esclarecer hechos delictivos ocurridos en territorio nacional. Sin perjuicio de aquello, yo espero que eso pueda mejorar en un tiempo lo más cercano posible.
1: Ya, pero ¿no les consta entonces que esté siendo protegido por el régimen? ¿Sí o no?
0: O sea, me parece que sería una afirmación de mi parte irresponsable.
1: Es que, a ver, es que el fiscal Barros ha dicho que Diosdado Cabello tuvo injerencia en el asesinato de Ronald Ojeda. Entonces, en ese sentido, evidentemente se habla de una protección. El niño Guerrero mandatado,
0: es un salto
1: el tren de Aragua que asesinó a Ronald Ojeda en territorio chileno.
0: Es un salto lógico que yo de momento no me atrevo a dar. Una cosa es afirmar que tenemos antecedentes de que Diosdado Cabello habría dado la orden de asesinar al teniente Ronald Ojeda, que es una situación que hay que investigar, y otra distinta es atribuirle a las autoridades del actual gobierno venezolano que estarían protegiendo delincuentes que han cometido delitos graves en Chile.
2: Quiero dedicarle
0: un
2: tiempo,
0: es un salto que no puedo dar,
2: a otra materia que me parece súper relevante y que tiene que ver también con temas judiciales. Quiero preguntarle por qué, si durante 2 años estaban los chats de Saliasnik Hermosilla en poder de la Fiscalía Oriente. Recién cuando explota a través de reportea.cl el caso, se abre una investigación. Pero no es el único caso. Hay otros casos en que ocurre lo mismo. Pasó en el caso Sabaj, pasó en otros casos. Entonces la pregunta es, ¿por qué esos emails estaban en poder de la Fiscalía? Con toda la aprehensión y la gravedad que tienen esos casos, y recién se abre investigación cuando esto explota por la prensa.
0: Sí, yo no recuerdo si los... No quiero equivocarme. Usted hace alusión a emails del abogado...
2: WhatsApp.
0: Yo entiendo que son mensajes de WhatsApp.
2: ¿Por qué si los WhatsApp de Saliasnik Hermosilla estaban hace 2 años en poder de la Fiscalía, pasa todo este tiempo y recién cuando explota a través de la prensa, a través de reportea.cl para dar los créditos, se comienza a investigar? Que no es la primera vez, sino que hay otros casos en que ha ocurrido, caso Vivanco, Sabaj.
0: Sí, pero yo no afirmaría que en los casos Vivanco, Sabaj, ya está.
2: Bueno,
0: ya no,
2: ok, restringámoslo entonces
0: ya no,
2: al caso.
0: No recuerdo ya.
2: Le diría que, o sea, sí, pero ok, si quiere restrínjalo a este. Porque en este caso, 2 años, explota públicamente y recién se empieza.
0: El caso que recuerdo es el de Manuel Guerra. Manuel Guerra fue propósito de una publicación
2: ¿también?
0: De prensa.
2: Bueno, los otros también porque se abren aristas, pero no importa. Restrínjalo incluso a este caso.
0: Sí,
2: ¿Por qué? Es
0: importante lo que usted pregunta, porque creo que en general creo que es bueno explicar esto nuevamente y las veces que sea necesario. Una investigación penal no es una auditoría. O sea, cuando uno ingresa a investigar, ingresa a una investigación, se hace cargo de una investigación penal. Lo que uno hace no es ingresar a la vida de una persona o un conjunto de hechos para ver si... A ver si encuentra algo y escarba hasta que encuentra algo, ¿no? Sino que uno investiga los hechos que son objeto de la denuncia y si a partir de esa denuncia, a partir de esa investigación, surgen hechos distintos que revestirían caracteres de delito, entonces va explorando en esa dirección. ¿Cómo impacta esto en la revisión del teléfono de un abogado? ¿Okay? Cuando usted revisa el teléfono de un abogado, usted está jugando con dos valores. Por una parte, el valor de luchar contra la impunidad, esclarecer los delitos que se están cometiendo, pero por otra parte, proteger ciertos intereses que también son valiosos, que también están protegidos por la ley, que es particularmente el secreto profesional y la relación de ese abogado con sus clientes.
2: Que no existe para cometer delitos.
0: Y en este caso, la intimidad, pero también esa persona también a veces no se dedica solo a eso. ¿Me explico?
2: Pero todos estos WhatsApp tenían que ver con nombramientos judiciales.
0: Permítame salir. Entonces, cuando usted revisa, los tribunales van a estar muy atentos de que la revisión que usted efectúa se encuadre dentro de... ¿okay? Los asuntos para los que realmente puede revisar.
2: Está claro que encaja.
0: Entra, ¿okay? A ver eso. Y una vez que alguien encuentra esa situación, juzga.

0: no juzga si efectivamente eso amerita o no amerita una investigación penal.
1: ¿Dos años, fiscal?
0: Eso es atribución del equipo investigativo.
1: Pero resulta que sale por la prensa y de inmediato se abre la investigación con los mismos WhatsApp que tenían.
0: Porque más de alguna oportunidad, por eso le pongo el ejemplo de Manuel Guerra, porque es posible que haya habido algún antecedente que había sido apreciado por la policía, apreciado por el equipo investigativo, que en opinión de otra autoridad, como quien habla, ameritaba que fuese objeto de una investigación.
1: ¿A usted le parece que esto ameritaba que fuera objeto de una investigación?
0: En el caso del colega Saliasnik, no recuerdo si fui yo, la propia Fiscalía Nacional la que ordenó oficio que saliera esa investigación o la abrieron.
1: Una vez que salió por la
0: fiscalía,
1: prensa.
0: Es que probablemente es a propósito que tomamos conocimiento de aquello. ¿Sí?
1: Pero es que estos WhatsApp están, pues, fiscal. Pero, Mónica, le pregunto otra cosa.
0: Es que esto es bueno porque es importante su pregunta, ¿sabes? Sí, porque probablemente.
1: Pero que no es la única vez, entonces.
0: No estoy en todas partes, dice todo lo que ocurre.
1: Pero yo estaría mintiendo
0: si dijera que en la fiscalía no se mueve una hoja. Entonces, en algunas oportunidades ha habido diferencias de criterio, a propósito de notas de prensa, en las cuales en la Fiscalía Oriente pueden entender que no había un hecho que revistiera carácter de delito y otros que no. A mí, en ese caso en particular, habiendo apreciado que ahí salió una causa, me parece que se actuó conforme de derecho decidiendo abrirla.
1: Claro, sí, había explotado en la prensa. ¿Por qué no se ha incautado el celular de Gabriel Saliasnik? ¿No parece una medida evidentemente necesaria?
0: Esa es una pregunta, que tienen que hacerle los fiscales que están a cargo de la causa.
1: Le pregunto también, ¿por qué?
0: Mire.
1: O sea, parece como evidente que es necesario.
0: Pero es que, mire.
1: Bueno, ahora está en Israel.
0: A esta altura, a mí me nombraron el año 2023. Asumí el 12 de enero de 2023. Si usted mira las investigaciones que hemos llevado adelante y las personas a las que finalmente hemos tenido que formalizar o contra las cuales hemos tenido que decretar diligencia durante este periodo, yo creo que hay bastante antecedente para afirmar de que no hay hechos que no podamos investigar ni personas a quienes no podamos eventualmente formalizar
1: déjeme, porque se nos va a caer el tiempo. Entonces, déjeme preguntarle por lo mismo, que hay dudas al respecto.
0: Si los fiscales de momento no han decretado esa diligencia, porque probablemente entienden que de momento o no es procedente, o no es necesario, o va a estar en trámite.
1: Capaz que en dos años más, pero no, fiscal, espera un poquito, pero usted habla que no hay nadie que no se pueda investigar. Quiero preguntarle por qué, y es una pregunta que se hace mucho, en el caso de Andrés Chadwick, no se han visto avances. Hay una, me dijo en su momento la fiscal regional metropolitana Oriente, que había una causa en la que estaba en calidad de imputado. Pero yo le pregunto, ¿por qué con él no se han visto avances? ¿Y por qué en el caso de él se destruye parte de los WhatsApp del teléfono en un trato que es visto por muchos como desigual? Porque uno se pregunta si en el caso, no sé, de un tráfico de drogas le dejarían destruir parte de lo que trae el celular o no, y con todas las dudas de qué se puede haber destruido también ahí, fiscal.
0: Le pregunté a Lorena Parro si era efectivo que esos mensajes se habían destruido. O sea, pensaba que estaban en la bodega de evidencia de la fiscalía.
1: ¿No hay un acuerdo con la fiscalía para destruir parte?
0: No están destruidos esos mensajes, ¿ok? Esos mensajes están en la bodega de evidencia de la fiscalía, el contenido del celular. Lo que entiendo que existe es un acuerdo que, una vez realizada la investigación, aquello que no es de utilidad se destruye o se devuelva, que es lo que normalmente ocurre en las investigaciones penales.
1: Pero con él no se avanza. ¿Ya?
0: Ahora, afirmar que es que esa pregunta, Mónica, es el cuando hay una persona que ha sido objeto de una imputación, que ha sido investigada, que tiene la calidad de imputada en una investigación como la que usted señala, afirmar que por el hecho de que no haya sido formalizada la investigación no avanza, me parece que es un salto lógico equivocado, porque implicaría uno puede afirmar que una investigación no avanza respecto a una persona cuando los hechos no están siendo esclarecidos y no hay diligencias que se estén realizando a su respecto. Me explico, no hay una investigación que esté abierta y los hechos no se esclarezcan. Afirmar que no avanza solo porque no se formaliza no me parece que sea.
2: Una última pregunta. Pepe,
1: le quería preguntar algo.
3: Pepe. Yo quería preguntarle una pregunta de balance, porque cuando se hizo la reforma penal y la creación de la fiscalía, la expectativa generalizada era el acortamiento de los procesos judiciales. Y en demasiados casos parecen prolongarse de manera indefinida prácticamente. Y yo quiero preguntarle dos cosas. Primero, si siente que la Fiscalía tiene alguna responsabilidad en fallar a esa promesa. Y lo segundo es cómo reacciona el fiscal nacional cuando consecutivas veces es derrotado el fiscal después de 2, 3, 4 años de una persecución penal y que termina obligándolo a pagar las costas.
0: A mí no me gusta perder ni en las bolitas.
3: Me imagino, a mí tampoco.
0: ¿Ah? Hace poco tiempo traía una olimpiada de las fiscalías del sur. Y una cosa que nos decían los monitores de la... Esto es una cosa interna, pero... Que nos destacaban los monitores deportivos. Sí, que les llamaban, habían visto muchas olimpiadas internas de empresas, de instituciones, pero que les llamaba la atención el espíritu competitivo. Acá a la gente no le gusta perder. ¿Okay? Pero eso no significa que uno pierda la objetividad y la imparcialidad. ¿Eh? Así que usted se puede imaginar qué es lo que siento cuando nos va mal. Pero este trabajo es así, y cuando termina un juicio, después de eso viene otra causa. O sea, esto aquí, así como en el fútbol, las penas del fútbol se pasan con fútbol, aquí no hay tiempo para quedarse. Lo importante sí es revisar, ver por qué no fue mal y mejorar y corregir aquello. No podemos, como decía Cicerón, ¿okay? Errar es humano, pero perseverar en el error es de estúpido. Entonces, tenemos que corregir lo que hemos hecho mal y avanzar. Respecto de los tiempos, ¿okay? Es una promesa que se ha ido deteriorando, y eso es efectivo. Pero en general existe un acuerdo bastante amplio en orden a que hay responsabilidades de todas las instituciones. Con esto no me quiero descargar diciendo que nosotros no tenemos ninguna, por supuesto que tenemos parte, pero no somos los únicos. Y hemos tratado de tomar algunas medidas para mejorar eso, ¿okay? En el último tiempo, por ejemplo, en Santiago comenzamos con el programa de acusación expedita, el PAE. ¿Qué es lo que es el PAE? Es un programa que nos permite, que le impone, por la instrucción de la fiscalía, en dos fiscalías que están operando como piloto, que en los casos en los cuales hay una persona en prisión preventiva por un delito grave, que es de aquellos en los cuales la prueba que se recaba es básicamente la misma que se obtiene en la detención, o sea, no son investigaciones muy complejas, la acusación tiene que estar presentada más tardar en 30 días. Eso nos permite acortar los tiempos de prisión preventiva, acelerar los juicios orales, evitar la repetición de audiencias innecesarias. Ese es el PAE. Estamos pensando ampliarlo hoy día a otras categorías de delitos y a partir del segundo semestre llevarlos a otras regiones. Pero eso no alcanza. Y hay algunos problemas que son propios nuestros, pero hay otros problemas que son estructurales. La cantidad de intervinientes, la cantidad de abogados querellantes que se permiten una causa, lo que implica la cantidad de veces que se da la palabra a las personas, la cantidad de recursos que se pueden interponer. El arresto domiciliario hoy día ha sido un factor que ha incidido en la extensión de los procesos, porque hoy día un arresto domiciliario parcial se abona un día por cada día de privación de futura libertad, lo que significa que cada vez que un imputado que probablemente va a ser condenado pasa a arresto domiciliario, hay todo un incentivo
2: para dilatar.
0: Entonces hay una serie de cosas estructurales que podemos mejorar. No estoy desentendiéndome de nuestra institución, pero sí le quiero decir que es un tema que nos preocupa y estamos tratando de hacernos cargo.
4: Muy cortito. Ha sido nombrado en esta conversación varias veces el fiscal Barros. ¿Por qué ya no está a cargo de la ECOP, que es el equipo de crimen organizado y homicidios de la Fiscalía?
0: Porque estamos normalizando la situación a la nueva legislación que antes no teníamos. Antes no teníamos fiscalía supraterritorial ni tampoco teníamos las herramientas que nos da la reforma de
4: fortalecimiento. Tampoco lo consideraron para la Fiscalía Centro Norte.
0: Entonces, esa situación, ¿okay? Hoy día nos lleva a normalizar. Hoy día la supraterritorial tiene atribuciones para realizar actividades en las cuatro regiones de la región metropolitana y eso le permite entonces al fiscal jefe de la supraterritorial coordinar de mejor manera el ECO metropolitano, que es el único ECO a nivel nacional que involucra cuatro fiscalías juntas y no una sola.
1: Fiscal, lo último.
2: ¿Está controlada la expansión del tren de Aragua en Chile, fiscal? ¿Se puede decir algo como...?
0: Creo que sería de mi parte irresponsable hacer una afirmación como esa, pero eso es una pelea de todos los días.
2: ¿Está optimista respecto a esa pelea?
0: Lo peor es la resignación, pero creo que tenemos todos los medios, todas las ganas para poder enfrentarla con éxito. Okay. Pero
1: está expandiéndose, está retraído, ¿en qué está? Si tuviera que definirlo después de los golpes que le han dado, ¿en qué está? ¿Igual de vivo que antes?
0: No, estamos dando una pelea grande para que no se siga expandiendo. Yo digo que esa es la definición de lo que estamos haciendo. Estamos dando la pelea todos los días.
2: Muchas gracias.
1: Fiscal Nacional Ángel Valencia, muchísimas gracias por habernos acompañado en Tolerancia Cero.
0: Muchas gracias a ustedes por la invitación.
1: Muchas gracias, fiscal. Hacemos la pausa y regresamos con más.

0: vamos con los minutos de confianza, parto yo. Hay cosas que damos por garantizadas y otros no pueden. Explico con dos ejemplos que son el dolor de muchos. Ir a un baño público, fácil, ¿no? Bueno, un poco más complejo con guagua, pero en general ya los baños, no siempre los de hombres, pero sí los de mujeres están preparados. Pero, ¿y si tienes discapacidad? ¿Y si tu cuerpo no responde, ese cuerpo que ya creció? Fue lo que me hizo pensar una mamá que en Instagram contaba cómo tenía que cambiar en el suelo del baño público a su hijo porque no había dónde mudarlo. Un hijo grande. Claro, porque los mudadores son solo para guaguas, no para personas con discapacidad. Segundo ejemplo, nunca olvido que hace años en un entrevistado del programa Conciencia Inclusiva acá en CNN, desde su silla de ruedas decía que durante su enseñanza media nunca había tomado más que agua en el colegio. Jornada completa y no comía lo de la Junaef porque andaba con pañales y no tenía comida al baño. Sin adaptaciones, claro, pero también carente de una comunidad en que a falta de baño adaptado hubiera personas que lo ayudaran a sentarse en el water. ¿Qué ganas de salir a pasear va a tener la primera familia? ¿Qué posibilidades de concentrarse, de estudiar tuvo el segundo joven con la guata vacía y el corazón lleno de pena? La mamá que conocí en Instagram contaba que había dudado mucho antes de hacer pública su intimidad y con toda razón afirmaba que no buscaba lástima, sino empatía y cambios reales. No incluir también es estar ciego a las necesidades de otros o mirar para el lado. Una vez más, observemos lo avanzado, pero sobre todo lo que nos queda por hacer, en lo macro y en lo micro. Porque incluir no es un favor, es un deber. Porque las personas con discapacidad no son sujetos de caridad, sino de derechos. Esos mismos que vulneramos. Daniel.
1: Muy bien. Supongo que todos han visto algún partido, o varios partidos, en mi caso, del Mundial de Fútbol. Buenos partidos, emociones, goles, panorama para el invierno, para los niños que están de vacaciones desde hoy, de hecho. Pero hay algo que a mí por lo menos me ha llamado la atención, que es la omnipresencia de las casas de apuesta en el Mundial, en la publicidad, pero en verdad en todos lados, en todo lo que está vinculado al campeonato. ¿Recuerda usted que hace ya varios años en Chile decidimos excluir las bebidas alcohólicas de toda competencia deportiva y todas esas camisetas que todos recordamos porque las tuvimos de niño, que tenían alguna cerveza o algún pisco, ya no está porque queda completamente excluido? ¿Por qué? Para proteger a los más jóvenes, a los niños, y a los adolescentes, perdón, de cualquier comportamiento de riesgo. Y sin embargo vemos que hoy día esto ha vuelto, no con alcohol, pero en gloria y majestad, con casas de apuesta. Todos los equipos de fútbol de Chile reciben apoyo de esta actividad. Esta actividad habrá que regularla, supongo, y es una pregunta que queda abierta. Pero subsiste la pregunta, que aún no ha recibido respuesta, de por qué este gobierno, que prometió restaurar el orden y que tiene un discurso más o menos robusto sobre la familia, decidió legalizar de facto las casas de apuesta al cobrarle los impuestos por las rentas percibidas. Todavía muchos esperamos una explicación coherente de esa decisión, que se hace todavía más manifiesta cada vez que vemos un partido de este Mundial.
0: Rocío.
2: Cuesta comprender el comportamiento del Partido Republicano en una semana legislativa clave para el gobierno de Kast, porque el jueves se vota la mega reforma en el Senado. Los republicanos siguen en la lógica de crecer hacia la derecha, de marcar a los libertarios y de hacer chocar los trenes con Chile Vamos. A propósito del anuncio del jefe de bancada de los diputados de RN, Diego Chalper, de que él y otros votarán mañana a las 10 de la mañana en contra de la acusación constitucional contra Nicolás Grau, al menos tres parlamentarios republicanos, Agustín Romero, Luis Fernando Sánchez y José Carlos Mesas, han criticado este lunes en malos términos a sus compañeros oficialistas. ¿Se está trizando ya la alianza de gobierno y el objetivo común de la derecha de formar una coalición única? Es pronto para saberlo, pero hay tensiones evidentes y grandes que quedaron hoy al descubierto en el Comité Político de la Moneda. La presidenta de RN, Andrea Valladares, exigió respeto. Algo parecido hizo el presidente de la UDI, Guillermo Ramírez. Los diputados UDI exigieron una disculpa por los ataques de Romero y Evelyn Matthei y hubo advertencia de no mediar dicha rectificación. Entenderemos que estas declaraciones constituyen una postura oficial, ante lo cual advertimos que las relaciones políticas entre ambos partidos se verán sensiblemente afectadas. Entonces, ¿qué buscan los republicanos? ¿Polarizar? Muestran una actitud identitaria, siguen hablando de la derechita cobarde, menosprecian la moderación, denostan al que no piensa igual. En definitiva, el Partido Republicano no se comporta como el principal partido de gobierno, de su gobierno. algo que ya vimos, por cierto, en la administración anterior, cuando el propio presidente Boric le costaba ordenar a los suyos en el Parlamento. Es hora. Pienso que la moneda ordene a sus huestes, de no estar de acuerdo, claro, con este ánimo de polarización.
0: Pepe Aúd.
3: Nunca antes quienes respaldan un nuevo gobierno habían presentado una acusación constitucional contra un ministro del gobierno precedente. Lo hizo el PDG en 2022, acusó al canciller Alamán, pero no era el oficialismo. Los partidos oficialistas, entonces incluido el Frente Amplio, votaron en contra. Esta es la primera acusación constitucional a un ministro del gobierno previo presentada por un partido oficialista, el partido principal de gobierno, el que lideraba al presidente Kast y el que tiene la bancada más grande de la Cámara. ¿Por qué el Partido Republicano toma esa decisión sin consultar a las demás bancadas oficialistas? ¿Sin pensar si le conviene o no al gobierno en medio de su búsqueda de apoyo a la ley de reconstrucción? ¿Y da inicio a lo que puede ser un tercer ciclo de acusaciones constitucionales indiscriminadas, usadas para expresar crítica política y de gestión y no para su propósito original, que es juzgar y sancionar transgresiones a la Constitución y a las leyes? Pareciera que el Partido Republicano aún no asume que dejó de ser una minoría opositora radical y ahora está llamado a ser el principal factor de unidad del oficialismo, impulsor de la cohesión de sus partidos y de la articulación de mayorías para respaldar las iniciativas de un gobierno que es el propio. La única explicación plausible para que republicanos hayan pujado esta acusación constitucional contra Grau es el verdadero pánico de que Johannes Kaiser y los nacional libertarios repitan el libreto que casi los republicanos aplicaron con éxito contra Chile Vamos y el presidente Piñera. No los deja dormir tranquilos la posibilidad de que Kaiser y su bancada les haga a ellos lo que casi los republicanos le hicieron a Piñera y a Chile Vamos, empujándolos al casillero de derechita cobarde. Ahora que tendrán que salir de sus trincheras para comportarse como fuerza de gobierno y colaborar para producir resultados, no solo dar testimonio crítico. El diputado republicano Agustín Romero transparentó el propósito distorsionado de esta acusación, señalando que lo que estaba en juego era si se considera bueno o malo al gobierno de Boric. Esperemos que no todos los diputados de derecha concurran a validar el inicio de otro ciclo nefasto de acusaciones constitucionales en esta legislatura. Pero si se aprueba en la Cámara, estoy seguro que terminará rechazada en el Senado. Después de haber experimentado dos ciclos de acusaciones constitucionales distorsionadas e iniciándose una tercera, ya es hora de terminar con la incongruencia de que para interpelar a un ministro se requiera la solicitud de 52 diputados. En cambio, para la más grave de las herramientas de fiscalización que tiene la Cámara, que es la acusación constitucional, basta con la firma de 10 diputados. Cambiar esto es indispensable si se quiere detener de una vez y para siempre el uso distorsionado de las acusaciones constitucionales, como si fueran simples herramientas de crítica política, reservándolas para su propósito original, juzgar y sancionar transgresiones a la Constitución y las leyes.
0: Más allá de la reforma, Pepe, Daniel, Rocío, empecemos con Pepe, que pone el tema. ¿Cómo ves hoy día la posibilidad de que avance o no y qué efectos si avanza o no?
3: Bueno, muy probable que avance, aunque va a ser estrecho, de todas maneras, porque Republicanos apostaba a que tenía 70, 73 de los 76 del oficialismo más nacional libertario y contaba con que Pamela Giles iba a alinear al conjunto del PDG. Ninguna de las dos cosas ha ocurrido. Ni Pamela Giles tiene los 14 votos del PDG. Vamos a ver cuántos tiene, 8, 9, 10, eso está por verse.
1: Pero no los 14.
3: No los 14, ni los 76 diputados, de incluyendo a Chile Vamos, se van a plegar a esta perversión del instrumento de acusación constitucional. En cambio, la oposición parece estar bastante alineada y por lo tanto se va a jugar por uno o dos votos. Pero si gana la acusación constitucional, creo que está condenada al
1: va
3: fracaso.
1: Va a morir en el Senado.
3: O sea, tiene garantizado el fracaso en el Senado. Claro. El problema es que va a dejar cicatrices, heridas más bien, más que cicatrices. Primero, el hecho de que Republicano no quiera siquiera que se constituyan los partidos oficialistas en una coalición. Y yo no sé cuánto ni con cuánto éxito puede desplegarse un gobierno cuando ni siquiera tienen resuelto un candidato común, no digo el nombre, sino que tener la decisión de tener un candidato común
1: de continuidad.
3: A alcalde o
1: a
3: presidente. ¿Ah? Es decir, pareciera que Republicano sigue la lógica
1: no excluyen la posibilidad de competir en las municipales, lo que sería completamente deschavetado, mirado del punto de vista...
3: Completamente deschavetado, sobre todo pensando en el objetivo explícito que se ha establecido José Antonio
1: Cast, continuidad a sí mismo, este gobierno.
3: Que es que el criterio de éxito principal es su continuidad.
0: Exacto. Rocío, ¿cómo ves ahora? Porque hubo tensiones RN Republicanos, UDI Republicanos.
2: Sí, varias cosas. A ver, si cuando se presentó esta acusación constitucional en el entorno del exministro Grau, se hablaba de que en la Cámara de Diputados se iba a producir muy probablemente una votación similar a la mega reforma, por la cual fue apoyada en la Cámara. Uh-huh. Hoy en día eso no está tan claro. Va a ser, como dice Pepe, como hemos dicho aquí, más estrecho, ¿no? Yo creo que mañana cualquier cosa puede pasar en el fondo. ¿Por qué? Porque, bueno, yo creo que el cambio fundamental, sin duda, es el juego que está haciendo Chalper. Y me parece muy inteligente la maniobra de tomar el liderazgo de esto, ¿no? En la derecha. Y en ese sentido se está diferenciando mucho también la de UDI, que está, ya lo hablaremos en su propio proceso interno. Hoy en día eso está abierto. No tengo tan claro lo que dice Pepe, las fuerzas respecto de lo que vaya a ocurrir en el Senado lo vamos a ir viendo con el paso de los días, ¿no? Pero ya también es muy importante que entra esta acusación constitucional con un informe adverso, ¿no? Tampoco era claro que iba a iniciarse así.
0: Yo creo que esa parte sí, porque tenía mayoría
2: opositora. No, pero no lo tenía tan claro, fíjate. Se dieron vuelta algunos, otros se abstuvieron, etcétera, y también los del Consejo Fiscal Autónomo, ¿no?
0: Sí, claro.
1: Yo creo que a mí me parece muy valioso y muy importante políticamente, más allá de la opinión lo que hizo el diputado Chalper, porque es plantear un punto uno de autonomía. O sea, fíjese, usted toma sus decisiones, nosotros las nuestras, y vamos a pagar los costos cada uno, digamos. Y estaba bueno que Chile Vamos hiciera eso, digamos, porque ya conocemos las consecuencias del socialismo democrático, que no lo hizo durante mucho tiempo y pagó los costos, pero al mismo tiempo fuerza una crisis, ¿no? Que la idea de preguntar si esto es una coalición o no.
3: Y hace una reafirmación de respeto a la institución.
1: Exactamente. Y si hay una coalición o algo parecido a una coalición, o está en el horizonte una coalición, tendremos que ponernos de acuerdo antes de hacer estas cosas, porque esto parece debilitar al gobierno. Y los ministros políticos son de Chile Vamos. Entonces, la pregunta queda hecha entera. Lo otro muy interesante, que yo creo que hay que mirar el papel de Pamela Giles, ¿no? Que estás usando esto muy hábilmente, por favor, esto no es una crítica, ella está haciendo su propio negocio, usando esto, hablando de la derechita cobarde. Ayer criticó muy fuertemente al diputado Chalper, pero
0: hoy día intercambiaron por X.
1: De lo que deberían tomar nota en Republicano es que el negocio de Pamela Giles no es la continuidad de la derecha, sino que en Río Revuelto, ganancia al PDG. Y por tanto, el negocio que está haciendo ella, a costa de Republicano y del gobierno, yo creo, si fuera Republicano o si estuviera en el segundo piso, creo que me lo debería empezar a tomar muy en serio.
3: Obvio. Porque si llega a ganar la acusación, en la cabeza y en la conducta y en el diseño de Pamela Giles, las dos oligarquías, el siguiente
1: somos
3: es
1: nosotros.
3: El ministro de Hacienda.
1: Exacto.
2: Obvio, totalmente. Exacto. Y eso parece entenderlo muy bien Chalper, RN y quienes están yendo contra la corriente, ¿no? O sea, que pueden venir por nosotros y finalmente que esto se transforme nuevamente en un espacio para nuevas acusaciones constitucionales. Me parece responsable,
0: me parece
2: políticamente y astuto también.
0: Bien valorable para hacerles también, después extenderles otra pregunta, Marisol Peña.
2: Marisol Peña, constitucionalista, muy inspirado en Marisol Peña.
0: Pero me parece interesante cómo ella también... de las primeras, tal vez, da desde el constitucionalismo y se da el tiempo de explicar y dar su opinión contraria. ¿Por qué lo digo? Porque cuando tú opinas como los tuyos normalmente o a favor de alguien de tu línea, es más esperable, me parece destacable lo que hizo ella, Ignacio Briones y otros.
3: Harald Beyer, por ejemplo, también.
0: Claro. O sea, me parece interesante cuando alguien está dispuesto, porque está convencido, digamos, de que algo es injusto, decirlo aunque favorezca a alguien de la otra línea. Me parece que eso también es un gesto que hay que destacar. Pero les pregunto, no es la única polémica, por eso les quiero poner otra vez qué opinan. Polémica también entre la UDI y Republicanos, una UDI que se había mostrado un poco más alineada, tú lo conversabas la otra vez, Pepe, con Republicanos, con una RN, decías tú, más disidente, y a raíz de Evelyn Matthei, que uno entiende, no es solo a raíz de Evelyn Matthei, y su intercambio con el diputado Romero, se arma otro foco también de tensión, entrando Pablo Longueira, que se supone que también va a la Secretaría a disputar un terreno con republicanos?
3: Bueno, efectivamente, lo interesante de la llegada de Pablo Longueira, además de que toma control del aparato, que era lo que más le interesaba, en verdad, el joint venture entre Alessandri y Longueira es ideal, porque el interés de Alessandri es la proyección nacional y el interés de Pablo Longueira es recuperar el control del aparato, tú lo sabes bien. Y eso...
1: Control de las viejas fichas.
3: Sí, y él tiene un proyecto. Y su proyecto es justamente constituir una coalición.
1: Lo ha dicho siempre, además.
3: Lo dijo siempre. Ministerio. Y Republicano es contrario a esa idea, porque Republicano sueña, todavía tiene el sueño húmedo, el que tenía el Frente Amplio, de comerse a la derecha.
1: Y de que solos Podemos.
3: Exactamente. Solos Podemos.
1: Y eso
3: ni siquiera es juntos Podemos, es solos Podemos.
1: Es un boleto al fracaso, digamos, más estrepitoso.
3: Ahora, es increíble que no haya asumido que se convirtió en el principal partido de Chile, en el principal partido del gobierno.
1: Fíjate que...
3: Y cuando uno es principal partido del gobierno, el rol es favorecer igual, al gobierno, particular
1: caso,
3: mayoría para el gobierno.
1: Hay una disociación, ¿eh? Porque yo creo que eso pasa mucho en la bancada de diputados republicanos, pero uno cuando escucha al presidente del Partido Republicano,
3: claro,
1: que parece no gobernar completamente a esa bancada, claramente, dicho sea de paso, es un tono completamente distinto. Entonces, es un partido un poco, no sé si decir, en ebullición, pero
0: bueno, ya
1: hay cierto caos.
0: Ya mostraron esto en la segunda conversación.
2: O juegan a roles,
0: También juegan a roles distintos.
2: Y ya mostraron esto en el segundo intento y fallido también constitucional, ¿no? El Partido Republicano adolece de este tipo de cosas que estamos viendo ahora a propósito de la acusación constitucional. Es bien interesante lo que está pasando en la UDI. Creo que evidentemente hay un tema generacional. Yo creo que Pablo Longueira no es el mismo Pablo Longueira que conocimos, es decir, hay una generación joven que no advierte esta misma mística que tuvo Pablo Longueira en los años 2000, etcétera.
0: No la siente como propia, dices tú.
2: Claro.
0: No, le resuena.
2: Que es más lejana, hay una generación de los 40 y tantos,
3: ¿cierto? Pero no es Pablo el que ha cambiado, no es Pablo Longueira el que ha cambiado, más bien la UDI, dices tú.
2: Sí, claro. Sí, yo creo que la UDI...
3: Porque Longueira es el mismo.
2: Evidentemente la UDI cambió muchísimo en este tiempo y el recambio generacional es bien interesante e importante. Ahora,
1: dicho eso, entre la generación de Guillermo Ramírez, por decir así, digamos, pero incluso de José Antonio Kast para abajo, cuando estaba en la UDI, siempre se sintió bloqueada y taponeada por los coroneles, que eran básicamente los dueños del partido, por mil razones.
3: Kast compitió dos veces.
1: Que no pudo explicar acá, y por tanto también hay algo de revancha en esa generación.
2: Sí, ahora hay un punto. Esta negociación que se hace de Longueira a la Secretaría General, que por supuesto, como dice Pepe, tiene un papel estratégico, lo tendrá, y Alessandri en la presidencia. Ojo que ahí no estoy tan segura que toda la generación de Alessandri esté tan de acuerdo, ¿ya? Fue una operación, al parecer, bastante solitaria, por decirlo de alguna forma.
1: Del diputado Alessandri.
2: Pepa Hoffman, Toño Colombo. Habría que preguntarles a ellos qué opinan de todo esto.
3: No, seguro que no.
2: Hay que preguntar ¿Por qué?
3: Porque van a tener fuerza para contestarla.
1: Para contestarla.
3: Y yo te firmo 10 contra 1.
1: ¿Que no?
3: Que no van a tener fuerza para contestarla.
1: Esa dupla tiene otra, no sé si decirle dificultad, pero va a haber que mirar cómo se desarrolla. Que Pablo Longueira no va a ser un secretario general más como el de los otros partidos.
2: Claro.
1: Pablo Longueira va a llegar ahí roncando, poniendo su voz, con toda la trayectoria que tiene, y por tanto esa convivencia, salvo que tenga reglas muy claras desde el principio, puede ser muy complicada también, porque Pablo Longueira tiene
3: bueno, vamos a poner
1: aquí, una vocación de liderazgo total, ¿no?
0: Panelistas, además, no dejemos fuera.
3: Tiene un pequeño un comienzo que le favorece por un tema temporal, porque cuando asuman... Alessandri va a ser presidente de la Cámara todavía.
1: Entiendo que lo quieren posponer para que eso no
3: lo
1: ocurra.
3: Quieren posponer
1: para evitar ese
0: claro. Justamente está pensado para fuera se vota el miércoles en mega reforma. ¿Cómo ven en este contexto lo que se juega el gobierno también y en qué líneas ganar por un voto, como nos decía el presidente José Antonio Kast, es suficiente o no? ¿Y cómo ven el desarrollo de esto, las posibilidades? Y una oposición a todo esto que no logra, después de reunirse hoy día, en algo igual era bastante esperable, no logra llegar con una propuesta, con una contrapropuesta.
1: Bueno, la oposición no nos sorprende, está más o menos desarmada y silente. El gobierno ahora se enfrenta a la disyuntiva de aprobar por, no sé si un voto, pero por muy poquitos votos, o bien ir a negociar algo, pero nadie sabe muy bien con quién negociar ni qué negociar. Entonces, tampoco es una situación tan fácil, porque incluso los partidarios de ir a negociar no tienen tan claro quiénes son los interlocutores y cuáles son las cosas para poner arriba de la mesa. Dicho eso, hay una definición estratégica en el gobierno, si es que quiere de verdad negociar en el Senado, o no. Y es una decisión que ellos tendrán que tomar y pagar el costo de cada una de esas dos decisiones. Una, aguar la reforma, ojos de los más duros, y darle más fortaleza si es que es aprobada por más de un voto, por decirlo así, ¿no?
3: Yo creo que lo que ya está, a mi juicio, completamente definido que va a ocurrir, es que la oposición espera simplemente que el gobierno apruebe en general la reforma con sus votos.
0: Pero con los votos solo de los oficialistas.
3: Con los votos que tiene, con sus 26 votitos. Y tratar de bloquear a Pedro, Araya y algún otro que pudiera sumarse, pero veo que no veo muchas posibilidades de que consiga el 27, el voto 27. ¿Ah? Lo que sí veo es que hay una diferencia de procedimiento entre el Senado y la Cámara.
0: A ver.
3: En la Cámara, los proyectos entran a una comisión, primero hay audiencia, se vota primero en general y luego se tramita en particular y va a la sala a votarse en general y en particular. En cambio, en el Senado, entra la comisión, se reciben las audiencias, que es lo que ha ocurrido, se vota en general, va a la sala vota en general y vuelve a la comisión para el trámite en particular. Y ese es el espacio.
1: Ahí es donde se...
3: Ese es el espacio del acuerdo. Porque además el gobierno, si tiene 26 votos para votar en general, no tiene 26 votos para cada una de las iniciativas.
0: Puede tenerlas para una, para otras no.
3: Para alguna tiene muchos más que 26 votos, obviamente, para la línea de la reconstrucción.
0: Sí, ahí va a estar todo, por lógico.
3: Para también para las contribuciones, seguramente, con alguna modificación, va a conseguir mayoría amplia. Seguramente la rebaja también, pero el subsidio al empleo, la reintegración, en fin. Hay la propia invariabilidad tributaria en los términos que está planteada, que son muchísimo más generosos de los del DL-600. ¿Ah?
1: Por el monto involucrado.
3: Por el monto involucrado, porque el DL-600 tú pagabas
0: más
3: un impuesto adicional.
0: Si querías, en el fondo,
3: si querías invariabilidad.
0: Y era solo para las empresas. Y ahora, como decía Ignacio Briones, también. Solo para las empresas extranjeras, pero además
3: empresa,
0: solo para empresas. Y ahora, como explicaba Ignacio Briones, incluye a contribuyentes,
3: personas, claro,
0: que no se sabe en calidad de qué, si tienen más de una empresa y una tiene invariabilidad, la otra no. Dice que va a ser muy complicado, además, de implementar.
1: Ahora, este senador.
3: Pero ahí va a haber la negociación.
0: Déjame contar una cosita a la Rocío.
3: La negociación
1: se va a dar en ese punto.
3: En ese estadio.
0: Ahora,
3: no,
0: ¿por
3: en la
0: qué entonces algunos como Bianchi, me gustaría preguntarte también, solo más de lo que, Rocío, perdón, de lo que tú quieras decir, pero hay algunos como Bianchi que dicen, si no hay una pre-negociación, el gobierno no va a negociar nada después en el Senado con nosotros? ¿O es ahora que establecemos algún borde o ya no hay nada?
4: No, yo creo que hay espacio, ¿no? Como dice Pepe. Ahora, yo creo que yo sé que este es un programa político y estamos hablando de política, pero este mega reforma ya no da para más. O sea, tiene que terminar cuanto antes y queremos saber los resultados de una vez. Ha sido eterna la discusión. ¿No les parece que la ciudadanía puede estar cansadísima?
3: Mucho más breve.
4: No,
3: que todas
4: está
3: las
4: bien,
3: demás
4: está
3: reformas.
4: Bien, pero de cara a la ciudadanía, Pepe.
1: Es que
4: de cara
1: no,
4: a la ciudadanía, la ciudadanía
3: esto
4: no tiene nada.
3: De Bachelet estuvimos 6 meses.
1: Lo que pasa es que eso tiene otra explicación, que el gobierno tiene muy pocas otras agendas,
4: claro,
1: suficientemente rutas para llegar
4: al
1: espacio.
4: De cara a la ciudadanía.
1: Y por lo mismo,

0: El día que
1: me
0: se
1: parece
0: apruebe,
1: que es muy agotador
0: el
1: este
0: gobierno
1: debate.
0: Va a estar en un problema porque no tiene, hasta ahora, no se han visto agendas suficientemente robustas de reemplazo. Porque estamos todos y llevamos muchos meses hablando prácticamente solo de esto. Ese es el problema.
1: ¿Cómo se llama más? ¿Qué más hay, Daniel?
2: Esto va a seguir.
1: ¿Ah?
2: No, no el viernes, digo.
0: Sí,
2: no,
0: sí, sí.
3: ¿Cómo se llamaba el no sé si era el rey, el que dividía en dos, Salomón, el que era salomónico, gracias. Puede ser salomónica, porque creo que tiene, yo le encuentro razón un poco a los dos, a Daniel y a Rocío. Te encuentro a ti que obviamente hay una falta de otras agendas y a falta de otros voceros de otras agendas además. O sea, todavía hay ministros que podrían, creo yo, estar perfectamente capacitados para estar hablando que
1: fue
3: tienen
1: temas
3: y que
1: no están. Fue la gracia, del caso de niños haitianos.
3: Por ejemplo, ya.
1: ¿No? Que pero, permitió al gobierno, algunos días al menos, retomar un proyecto familia, niño, un gobierno empático.
3: Pues digo, pero mire como,
0: y darle la agenda a la ministra de Desarrollo Social y no al ministro de Seguridad.
3: Exacto. Oye, y que fue también,
1: exactamente.
3: Y que fue inteligente desde el punto de vista de también cómo decantó el tema. O sea,
0: además.
3: Pero ya te encuentro razón a ti, le encuentro razón a Pepe, que ha sido en la Cámara de Diputados, fue un flachazo.
1: Ya,
3: o sea, esto
1: bien,
3: fue tiempo
1: si uno
3: récord.
1: Piensa en, los ritmos políticos y lo comparas con toda la reforma, ya, bueno,
3: ¿en qué
1: probablemente.
3: Te
1: yo lo encuentro que esto es agotador.
3: Ya,
1: a mí me gustaría ver el final de la película.
3: ¿Pero sabes por qué?
1: Sí, me gustaría ver el final de la película.
0: Están alargando mucho la serie.
1: Sí, ya, pero ¿sabes por qué te encuentro razón? Está alargando, diría el gobierno.
3: Más que en tiempo, te encuentro, más que en tiempo, encuentro razón en que se vuelve agotadora. Porque yo creo que desde la oposición y también desde el gobierno falta pedagogía de explicar la importancia de esto y qué es lo que está en juego realmente. Creo que tal vez los alcaldes han sido los más claros en llevar a lo cotidiano.
1: Tiene una importancia muy grande, pero es muy agotadora, muy técnica. Y, por otro lado, hay una oposición que no ha hecho o no ha logrado hacer el papel que debería. Esto, uno los ve de la oposición y está bastante muerta.
0: Otra dimensión importante va a ser ver si el Senado puede seguir cumpliendo el rol que jugó en las últimas décadas de ser el lugar donde se negocia y se articula, aunque sea último minuto, porque con la salida masiva de senadores experimentados en marzo pasado, está por verse si van a haber otros senadores que van a cumplir ese papel en este periodo.
2: Horror vacui se llama. La naturaleza tiene horror al vacío. Se llena el liderazgo, llena inmediatamente.
0: Pero la pregunta son liderazgos igualmente dispuestos que los anteriores a llegar a esos acuerdos.
2: Ah, los hay. Déjame ponerte un pelo en la sopa.
0: Te noto muy optimista, pero me parece muy bien.
2: Déjame ponerte un pelo en la sopa. No, qué optimista. Si
0: no, no sé.
2: No me interesa en particular si se aprueba o no se aprueba. Lo que te quiero decir es que el gobierno puede muy pronto quedar en minoría en el Senado. Porque tiene tres posibles desafueros. Que pueden ser...
0: ¿Qué tenés?
2: La próxima semana, además los desafueros,
0: claro,
2: los
0: o sea,
2: desafueros
0: que
2: te sacan a la persona del voto. Es distinto cuando ya es destituido a alguien porque es reemplazado por otro del partido.
0: Exacto.
2: Pero si desaforaran a uno de los tres que están en procesos, Calixto,
3: Camila Flores
2: y Kuzanovich, desaforando a uno solo, ya no tienes votos para aprobar ninguna reforma, porque con 25 no basta, porque son 50 los senadores.
0: Necesitan la mayoría de senadores, claro.
2: La mayoría más uno, y esos 26. ¿Ah? Y por lo tanto, es muy posible que el gobierno esté pensando en eso. ¿Ah? Porque en el curso del trámite, que va a durar un mes y medio por lo menos...
0: Para pesar de Rocío.
2: Sí, toda la discusión... La discusión en detalle.
1: Yo
2: oye,
1: creo
2: son,
1: que soy la voz de la gente.
2: Son
1: en 42, este programa.
2: Son 42 iniciativas, perdóname. Son 42 iniciativas que tienen que discutirse una a una y votarse una a una.
0: Y ese sería un incentivo para negociar un poco más.
2: Exactamente, porque mira, me puedo quedar en minoría
0: cualquier día.
2: En el curso.
3: Mira,
2: de
3: usted no tiene me puede caer un ladrillazo, me puede caer un ladrillazo en este momento un foco encima, pero.
1: No, por favor, Mónica.
3: Si me equivoco, digan.
1: Que caería al lado también.
3: Además tuyo. Ah, no te preocupes por mí, solo para que no te caiga. Pero bueno, pero que creo que la verdad es que al paso que avanza de la petición de desafuero de Kuzanovich y la de Camila Flores, capaz que me equivoque, pero...
0: ¿No te parece que vaya muy ágilmente avanzando?
3: No, no especialmente por ello, sino por los tiempos que se han visto en general. Y los procesos son largos, además. Y en el caso de Calixto, claro, como él no tenía fuero como... Le habían sacado el fuero como diputado, pero ahora en calidad de senador habría que hacerlo de nuevo el proceso.
1: Pero a ustedes no les parece, dando un paso atrás, que el gobierno que está cumplió 100 días, ¿cierto?, agotó todas las energías, digamos, de alguna forma, y entra como en un camino que es más recto, a lo mejor más pacífico también, dependiendo de cómo le vaya en la mega reforma, y que concuerdo absolutamente con lo que dice Daniel, que necesita de otros motivos, lo decía el ministro, el exministro Figueroa hace algunas semanas en el Mercurio. ¿Dónde está el leitmotiv de este gobierno?
0: Agenda y otros voceros, porque no puede ser que este gobierno tenga una prioridad exclusivamente centrada en los problemas económicos, que son muy importantes, pero este gobierno llegó a hacer muchas otras cosas. La decepción en muchos sectores de las derechas por esto es muy profunda.
3: Mira, incluso el ministro salta como a la vista que, o sea, si ya solucionaron ese tema de alguna manera, si ha sido bien evaluado en sus funciones hasta ahora, estoy diciendo, de la evaluación que tiene el gobierno. Sí,
2: claro. Y la que tiene la ciudadanía, en realidad se fue para arriba en la encuesta, no solo el ministro, sino que la evaluación de la gestión en seguridad subió inmediatamente 11 puntos.
3: Ahora, yo sé a todo esto que es un tema que a mí me interesa especialmente, pero yo no lo quiero dejar de mencionar, que expulsaron a Luis Hermosilla del Colegio Abogado.
2: Sí, después de dos años. Unanimidad, además, ese dato. Sí,
3: un proceso muy largo que nos habla también del cambio de mano en el Colegio de Abogados de una presidencia a otra, aunque haya sido la instancia superior. Eso es un tema. Y también las revelaciones, no quiero. Me parece un tema de. Me disculpan, pero por un tema de justicia muy breve, pero lo que se revela respecto de la arista Parque Capital. Y ahí es bien interesante los reportajes que se han hecho al respecto y lo que hizo Mario Rosendi y Leslie Ayala en Mega Noticias. Me parece súper interesante la nueva arista, y Jalaf habría hecho también un acuerdo con Fiscalía y estaría, entre comillas, entregando a Luis Hermosilla, y ahí va a venir todo un tema, y el tema de la corrupción es uno de los temas que son fundamentales en el descrédito de la democracia y en la molestia de los ciudadanos.
1: Yo quiero ver otros rostros, que alguien me escuche, que alguien me escuche de la Secretaría de Comunicaciones, por favor, que me contesten al teléfono.
2: Bueno, el gobierno te puso la ministra de Desarrollo Social.
1: Sí, pero le desinflaron el caso en pocos días, ¿no?
2: O sea, se desinfló porque tenía
1: hasta Quiroz está perdiendo novedad, imagínate.
3: Fue aceptado poner la parte de Desarrollo Social y no se murió.
2: Sí, por supuesto, ¿no?
0: Y fue una discusión interna en ese momento.
2: Sí, yo creo, entre paréntesis, que el gobierno tuvo templanza. No así buena parte de sus partidarios, que trataron así de ir sobre el rival.
3: Nos vamos a comerciales y volvemos.

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3: No voy a revelar nada de lo que hablamos en comercial. Agradece.
4: Ya. Pero la protagonista era Rocío.
3: Solo vamos a decir eso. La protagonista de la conversación era Rocío y no voy a contar más. El escándalo de la semana.
4: Rocío y algún invitado.
3: ¡Ay! Oh, mira, pero oye, está el sanguchito de palta.
4: Algún.
3: Sanguchito de palta out. Así le dicen.
5: Hay una gente muy bien educada y otra no tanto.
3: Oh. Ya.
6: Muy buenas noches.
3: Muy buenas noches, Daniel Mansuit, Rocío.
6: Sigan mirando fútbol.
3: Muy buenas noches para ti.
5: Muy buenas noches.
3: Pepe, muchas gracias por acompañarnos también. Ya, nos vamos y muchas gracias a ustedes por estar siempre al otro lado de la pantalla, viendo y opinando, informándose con tolerancia cero. Buenas noches.

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6: No todos los minerales se extraen de las profundidades de la corteza terrestre. Existen más de 400 que han llegado en meteoritos. Estos son fragmentos rocosos de asteroides o planetas desaparecidos que vagan por el espacio exterior y caen a la Tierra desintegrados. Al año, cerca de 17.000 meteoritos impactan nuestro planeta y el análisis de sus minerales arroja importantes datos sobre su origen. Hace 2 años se encontró un mineral que no estaba en los registros geológicos. Fue bautizado como Edscotita. Está compuesto por una mezcla de hierro y carbono y su formación indica que sería parte de un pequeño planeta. La caída de un meteorito debe informarse siempre a las autoridades, porque además de ser parte del patrimonio de un país, puede aportar valiosa información sobre nuestro planeta y el universo.
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8: ¿Cómo están? Bienvenidos a Última Mirada. Vamos a conversar hoy día de una serie de cosas bien interesantes que están pasando en el Congreso. Hay que resolverlas con el diputado y jefe de la bancada de la Democracia Cristiana, Jorge Díaz. Muchas gracias, Jorge, por estar con nosotros aquí en Última Mirada.
9: Muchas gracias, Fernando, por este espacio donde es muy importante analizar el contexto nacional y sobre todo lo que pasa no solamente con la Democracia Cristiana, sino que también en el Congreso.
8: Sí, no. Es bien interesante algunas cosas que están pasando. Vamos a llegar al registro de vándalos, que suena hoy, que suena hoy. Pero te quiero preguntar, antes que nada, ¿cómo se sostiene? ¿Cómo...? No estoy diciéndolo en un mal sentido, sino que cómo se sostiene un partido que, lo he dicho varias veces, sacó de presidente a Eduardo Frei Montalva sin tener coalición que lo apoyara, solo, en 1964, que creció, que fue una cosa salvaje y que de repente empieza a disminuir su capacidad, su potencia. A ver, ¿cómo tú describirías la Democracia Cristiana hoy día,
9: bueno,
8: como partido político?
9: Ha sido, la DC ha pasado por distintos momentos, sí, como todos los partidos, ¿no? Y en la última elección, que fue la elección parlamentaria, obtuvimos 8 diputados, 3 senadores, por lo tanto somos 11 parlamentarios los que tenemos presencia en el Congreso. Y es muy esperanzador lo que entregó la última encuesta CEP, donde se nos indicaba como aquellas preferencias ciudadanas de confianza de partidos políticos. Y aumentamos del 2% al 6%. Tenemos un porcentaje muy similar al del Partido Republicano, que es el partido de gobierno.
8: Sí.
9: Entonces yo creo que la Democracia Cristiana hoy día vuelve a cumplir un rol importante porque no fuimos parte del gobierno del presidente Boric, no somos oposición al gobierno del presidente Kast. Entonces hoy día la Democracia Cristiana tiene que volver a articular ese centro político que tiene sus matices con los partidos de izquierda y también, evidentemente, con los partidos de derecha. Entonces, hoy día, la Democracia Cristiana vuelve a tener un rol importante, no tan solo dentro del Parlamento, sino que también en la forma en que la ciudadanía espera que un partido político como el nuestro vuelva a tener un rol protagónico. A nosotros nos gusta mucho el crecimiento económico, muchos los indicadores, sí, macroeconómicos, pero con justicia social, también con solidaridad, que eso es lo que yo creo que hoy día el gobierno...
8: Ahora, una de las cosas que ocurren cuando tú tienes un partido muy grande, que crece mucho, es que inevitablemente en algunas situaciones posteriores del tiempo Bueno, si es que hay, si ese partido se va a quebrar o va a formarse de alguna manera otros partidos a partir de ello, bueno, el más grande es probablemente el que más gente va a salir. Y así la Democracia Cristiana vio como en el gobierno del presidente Allende la izquierda cristiana creció, nació, se salió de ahí. Después tienen a Demócratas,
9: Amarillos por Chile. El PRI en algún momento que ahora se transformaron.
8: Exactamente. Bueno, ¿eso es algo que daña mucho a un partido o no? El que de repente se vea, oye, otra vez se quebró, otra vez se fue tal persona para acá.
9: O sea, yo no sé si la palabra es dañar. Yo creo que el partido va buscando un nuevo encauce. Y eso, fíjate que es bien significativo. Nosotros tuvimos hace poco la última elección de mesa nacional del partido y votó una gran cantidad de militantes. Y eso es muy esperanzador porque cuando nos comparamos, por ejemplo, con el PDG, que también es un partido que ahora está en apogeo, votó casi 8 veces más de militantes que el PDG, que es un partido que se supone va en potencia y que nosotros supuestamente vamos en bajada. Entonces, en realidad, cuando uno empieza a mirar datos reales, datos concretos, percepción ciudadana, forma en que los militantes van a expresar su voluntad para elegir a su presidente nacional, donde salió electo el camarada Álvaro Ortiz, que también es diputado por la región de Biobío, uno entiende que la Democracia Cristiana tiene hoy día un rol que cumplir. La gente está expectante de qué va a hacer el partido frente a esta nueva realidad política. Y ahí yo creo que nosotros tenemos mucho que decir.
8: Mira, bueno, yo siempre lo he dicho, digamos, mi padre era uno de las personas que estuvo en el nacimiento de la Democracia Cristiana, era muy...
9: La Falange Nacional.
8: La Falange Nacional era muy Democracia Cristiana. Y en esa época estaba esta relación que aparece en el nombre de la política con la religión. ¿Qué tanto eso sigue teniendo algún tipo de valor hoy?
9: Bueno, sí, la Democracia Cristiana es un partido que tiene un matiz, por supuesto, valórico, ¿no? Nosotros tenemos un sustento como partido que se basa también en valores del cristianismo. Entonces, claro, quizás cuando hay crisis de las instituciones como la Iglesia en general, uno entiende que eso también puede afectar al partido. De hecho, nuestra juventud en general estaban de la juventud de las iglesias, de las pastorales juveniles. Pero eso ha ido variando en el tiempo. Hoy día la Democracia Cristiana tiene un futuro bastante promisorio, tiene una forma de hacer política que agrada mucho y que a propósito de lo mismo, ¿no? En este rol que tengo como jefe de bancada de los diputados de la ADC, ha sido muy enriquecedor. La manera en cómo ha ido avanzamos bien en unidad, tenemos votaciones donde logramos llegar a consenso y eso es importante porque tampoco podemos ser una oposición que niegue la sal y el agua. Tenemos que ser una oposición que mire el futuro del país, que también mire expectativas que tiene la ciudadanía. Entonces, claramente hoy día la ADC tiene un rol que cumplir y nosotros estamos dispuestos a hacerlo.
8: A ver, vamos, entremos a materia dura. ¿Qué es esto del registro de vándalos de cuello y corbata?
9: Miren, lo primero es que el gobierno presenta un registro de vándalos e incivilidades que quizás parece correcto porque que una persona raye muros en la vía pública no es lo adecuado y así sucesivamente, ¿no? Entonces nos parece bien que exista, quizás no con algunas matices y diferencias respecto de las sanciones que enfrenta, porque claramente una de las sanciones, por ejemplo, es perder beneficios sociales como gratuidad. Pero cuando eso sucede, ¿a quién castigamos realmente, ¿no? ¿A cualquier vándalo de este país? ¿A cualquier persona que comete una incivilidad, a cualquier joven? No, porque por supuesto que los jóvenes que viven en comunas más acomodadas, Vitacura, Las Condes y otras más, probablemente no tengan acceso gratuito. Entonces, ¿cuál va a ser la sanción real para ellos? Y frente a lo mismo, entendíamos que era necesario que se creara este registro de vándalos, pero de cuello y corbata, con el objeto de que no tan solo se sancione al que raye una pared en la vía pública, sino que también se pueda sancionar a aquellos que cometen delitos de colusión, delitos de fraude al fisco, también delitos conexos que dicen relación con distracción indebida de recursos públicos o también con negociaciones incompatibles y otras más. Hemos visto cómo el país se ha visto dañado con la colusión y solo para recordar, ¿no? Lo que cómo se sancionaban era con clases de ética.
8: Sí.
9: Entonces, no puede ser que tengamos un registro solamente para incivilidades y vandalismo y no tengamos un registro también para este sector.
8: Tú dices que las clases de ética era básicamente dejarlos libres, ¿no?
9: O sea, lo que pasa es que no sé en cuánto contribuía en mérito en proporción al delito cometido.

0: la manera en cómo se infracciona aquello, es lo mismo que en el registro de bando de las incivilidades, ¿no? Ahora, resulta, claro, curioso que hay un paréntesis en eso, porque no solamente a los condenados, sino que también en algunos tipos de leyes se sanciona a los que están en procesados. Por ejemplo, hace poco aprobamos en el Parlamento un proyecto de ley para que se prohíba el uso de armas para aquellas personas que están procesadas o condenadas por violencia intrafamiliar. Y parece correcto, parece correcto. Entonces tiene que haber una nomenclatura similar para que esas sanciones sean temporales. Mientras sean procesados, si resultan quedar absueltos de los cargos que se le imputan, bueno, entonces se eliminará el registro, pero durante el periodo de procesamiento no puede ser que no tengan ninguna sanción como una medida cautelar.
1: Tú mencionaste una palabra clave aquí recién. Dijiste, se va a eliminar del registro. O sea, ¿va a haber un registro de quiénes son estos estas personas de que cometen delitos de cuello y corbata?
0: O sea, es lo que nosotros aspiramos es a que con la misma fuerza que el gobierno pretende sancionar las incivilidades, sancione también a aquellas personas que cometen delitos económicos. Tiene que tener la misma función porque no puede ser que sea más grave lo uno y no lo otro. Es como lo que pasa también, Fernando, con esta ley que de escuelas protegidas, ¿no? Nosotros consideramos que, por ejemplo, la seguridad debe ser siempre. Bueno, más aún, tú sabes que yo provengo de una región, Arica, Pernacota, que es una región que ha vivido la inseguridad durante mucho tiempo. Sí. A propósito del crimen organizado y otros factores más. Entonces, cuando vemos que el gobierno impulsa un proyecto de ley que se llama Escuelas Protegidas, donde nosotros votamos en bloque a favor, porque consideramos que siempre debe haber seguridad, no puede ser que el gobierno se niegue a legislar respecto al secreto bancario. Y que es más, la derecha lo defienda. Entonces, ¿a quién quieren proteger? ¿Por qué la seguridad no debe ser siempre? ¿Por qué no puede haber coherencia en temas país que a todos nos importa? Vemos que en los bancos se lava dinero del crimen organizado, se lava dinero del Tren de Aragua, están conectados. Entonces, ¿qué otra muestra tenemos que tener nosotros como sociedad para que nos obligue a legislar sobre ciertos temas que, aunque sean incómodos, hay que hacerlo? Seguridad debe ser sin complejos.
1: Diputado, ¿hay algún país, esto siempre lo pregunto yo, algún país que tenga algún tipo de legislación ad hoc a esto de que estamos hablando y que ustedes dirían, o tú dirías, mira, yo creo que sería súper interesante tener una legislación como la de ese país, porque resulta y se puede ver?
0: Bueno, lo que pasa es que hay matices en el derecho comparado, porque cuando hay principios rectores, ¿no? Que todos los países lo tienen y uno puede comparar muy bien las legislaciones. En este caso, este registro como tal, no he visto que otro país lo tenga, ni de incivilidades ni de cuello y corbata, ninguno de los dos. Entonces, quizás es momento de que el país vaya marcando estos matices, porque de todas maneras es bueno si nosotros tenemos que abordar temas de seguridad que donde siempre se tenga que tener como premisa principal la fe pública, ya sea para personas naturales o también personas que ejerzan cargos en empresas o directorios de empresas. Entonces, siempre tiene que existir ese factor de que las personas tengan la capacidad de actuar correctamente.
1: Los delitos de tipo económico, diputado, tienen una diferencia en términos de penas muy grande con los de delitos comunes.
0: Lo que pasa es que, como en todo sistema penal, existen salidas alternativas, suspensión condicional de procedimiento, cortos reparatorios que permiten llegar a acuerdos entre las víctimas y los imputados. Entonces, finalmente, cuando enfrentamos este tipo de procesos, no necesariamente la sanción es la que marca la realización de un determinado delito. Ahora, más allá de una sanción penal, porque esta es una sanción accesoria, está un poco a propósito de lo que viene con la acusación constitucional del ministro Grau, que se va a ver mañana probablemente en el Congreso. Ahí no solamente es la destitución, sino que además hay una pena accesoria de inhabilidad para ejercer cargos públicos por 5 años. Entonces, en este caso, es lo mismo. Más allá de la sanción penal obtenida, es una pena accesoria. Y por eso es que tiene una importancia distinta, porque eleva el estándar ético respecto a las cosas.
1: Sí, es interesante lo que está pasando, porque el delito económico aparece muy fuertemente en los medios de comunicación, porque es, como todas las cosas que aparecen con mucha fuerza, bueno, es porque es novedoso, no es lo común. Lo común es ver, qué sé yo, a las personas.

0: cometiendo robos aquí y acá, hurtos y cosas
1: así. Pero ¿sabes por qué yo creo que causa novedad, Fernando? Por el impacto que tienen.
0: Sí, por
1: eso. Porque, por ejemplo, cuando hay colusión de los pollos, cuando hay colusión del confort, cuando hay, y así distintas colusiones, afectan a un gran número de personas. Entonces, afecta a todos los consumidores. Entonces, finalmente, los afectados son muchos miles o millones de chilenos. Por eso que tiene una connotación distinta que un hurto simple.
0: ¿Cuál es el argumento de las personas que están en el Congreso y que tú probablemente conversas con ellos también? Están en las otras bancadas, son los oficialistas, para que te digan, mira, nosotros no vamos a votar a favor de este proyecto. ¿Cuáles son las... los argumentos para defender el que un delito de cuello y corbata tenga no tenga un trato especial justamente porque es un delito que se normalmente uno podría decir se comete básicamente violando la fe pública de gente que ha puesto dinero ahí?
1: Mira, hay veces que los argumentos tienen razones inexplicables.
0: A ver.
1: Y voy a ejemplificarlo. Cuando estábamos discutiendo de la mega reforma tributaria que se aprobó en la Cámara, se presentó una moción, una indicación para que se aprobara esa cuna universal. Curiosamente, toda la oposición al gobierno, incluida la Democracia Cristiana, votó a favor de aquello. Y otros, que fueron los de gobierno, votaron en contra. Entonces uno dice, ¿cómo se van a negar a que exista esa cuna universal? Bueno, a las pocas semanas presentan un proyecto de ley de esa cuna universal, que en realidad universal no tiene tanto, porque todavía tiene ciertos sesgos donde a algunas personas no les corresponde, pero además es a costa no del empleador, sino que del trabajador, porque el empleador en vez de cotizar un porcentaje en el seguro de cesantía, lo tiene que entregar a el financiamiento de esa cuna universal. Entonces, finalmente, cuando uno empieza a ver que hay matices, que no es siempre los niños primero, que no siempre hay prioridades respecto de no tan solo temas de seguridad, como el que te comentaba recientemente el secreto bancario, sino que también respecto a esa laguna universal, uno ahí asume que hay veces que no hay coherencia y que la seguridad no es siempre y que tampoco priorizar delitos como los que comentábamos recién, que este registro de bandos, el código de corbata, tienden a ser hoy día una prioridad. Hay veces que los matices tienen razones inexplicables en política y no debiese ser.
0: Oye, al margen de este particular tema del que estamos hablando, ¿cómo describirías tú la relación entre el nuevo gobierno y la oposición? ¿Hay espacio para que puedan haber, cooperaciones? ¿Hay o las, digamos, de alguna manera, las características de los nuevos gobernantes versus la oposición hace que esta cosa se pueda transformar básicamente en un río sin puente?
1: O sea, lo primero es que a lo menos la Democracia Cristiana es un partido que siempre va a estar muy dispuesto al diálogo. Nosotros queremos que al país le vaya bien, que al ciudadano de a pie le vaya bien. Y para eso hay oportunidades que vamos a aprobar los proyectos de gobierno, oportunidades que no lo vamos a hacer, y por eso es que hoy día tenemos que tener esta sensibilidad adicional, ¿no? Porque la ciudadanía está expectante de cómo su vida empieza a cambiar, a propósito, por ejemplo, el bencinazo con el MEPCO. O sea, la vida a las personas les cambió rotundamente porque todo empezó a subir. Entonces, cuando uno ve las distintas miradas, las distintas oposiciones, y claramente son formas distintas de hacer política, y cada uno elegirá desde dónde. Algunos elegirán las calles, otros elegirán, como la Democracia Cristiana, la vía institucional, la vía que corresponde. Entonces, pero lo cierto es que, a lo menos, la Democracia Cristiana es siempre un partido que ha dialogado, porque entiende que el bien mayor no es la ideología política, sí, sino ahora, que es la ciudadanía.
0: Ahora, convengamos una cosa. El diálogo, por definición lógica, es algo que implica a más de una persona.
1: Exacto.
0: Uno no dialoga con su espejo.
1: Exacto.
0: Uno dialoga con otra. Por lo tanto, las posibilidades de diálogo, que haya de diálogo, implica que haya voluntad de ambos sectores de que efectivamente se converse y se discuta. Y una de las cosas que hemos visto en el pasado reciente, durante bastante tiempo, es que el negarle la sal y el agua al gobierno de turno no es tan una cosa tan desquiciada, pasa montones de veces.
1: Claro, pero finalmente cuando eso sucede, el afectado es el ciudadano.
0: Sí.
1: Entonces, es claro, mientras en la esfera política se desarrolla toda una discusión de sí o no, el ciudadano mira expectante, bueno, ¿y esto en qué me beneficia o en qué me afecta? Pero vemos que sí hay afectación. Cuando vemos que se reduce, por ejemplo, en 413 mil millones de pesos el presupuesto en salud para los hospitales del país. Eso es una afectación directa al ciudadano. Cuando vemos que se eliminan los mecanismos de estabilización del MEPCO y se sube la bencina exponencialmente. Y así, ¿no? Podríamos poner un sinfín de ejemplos donde el ciudadano sí se ve afectado. Yo creo que cuando hay veces que la ciudadanía siente que la política está lejana, dice, no, es que los políticos están allá y yo estoy acá, yo creo que se ha demostrado en estos cortos 100 días de gobierno que la política no es tan lejana, sino que las decisiones que se toman sí afectan a los ciudadanos, sí afectan la vida cotidiana. Y es ahí donde nosotros tenemos que tener la capacidad de diálogo, tener la capacidad de unir criterios, tener la capacidad de llegar a un consenso, porque si no, la afectación va a ser mucho mayor.
0: Bueno, tener la capacidad de diálogo, lo he dicho muy bien, pero eso requiere que haya
1: una contraparte
0: que tenga la capacidad, la capacidad y el deseo de dialogar.
1: Sí, sí hemos tenido esa posibilidad, ¿no? Respecto a distintos proyectos, hemos tenido mesas de trabajo con el gobierno. De hecho, a propósito de la mega reforma, le presentamos al gobierno una propuesta de la democracia cristiana. Hay veces que se acoge, veces que no. Y cuando no se acoge, bueno, tomamos alguna decisión y cuando se acoge también la tomamos. Entonces, finalmente, nuestra oposición es muy propositiva. Nosotros entregamos propuestas, ahora si el gobierno las valora, perfecto, y si no, bien. Pero ya hemos tenido al menos tres oportunidades en que en el hemiciclo los ministros han manifestado que han dialogado con la democracia cristiana, que la democracia cristiana les ha propuesto una determinada moción, una determinada indicación, y que efectivamente la han acogido, y por eso es que la democracia cristiana después ha votado a favor. Lo quiero poner como ejemplo, ¿no? En el caso de esta ley de escuelas protegidas, ahí existía un artículo, que es el artículo sexto, donde indicaba que se iba a sancionar cualquier tipo de delito en donde penalmente se haya sancionado a un estudiante para que pueda terminar con su gratuidad. Y era en cualquier ámbito de la vida, en cualquier cosa. Entonces nosotros pedimos que se restringiera solamente al recinto escolar, al perímetro o a su trayecto. Y el ministerio le pareció razonable. Y la ministra en el hemiciclo indicó que esa indicación le iban a hacer y la bancada votó a favor. Entonces claramente esos son matices que nos diferencian quizás de la izquierda tradicional, pero que nos permite que hoy día los jóvenes tengan esa posibilidad también.
0: Y el hecho, por ejemplo, ¿cómo lo ven ustedes como oposición? El hecho de que este nuevo gobierno del presidente Kast haya incurrido en la sacada más rápida de ministros que ha habido en la historia reciente de Chile. Dos personas que salieron dos, tres semanas después. ¿Cómo se entiende eso?
1: Bueno, se entiende, tiene varias lecturas, ¿eh? Yo creo que la primera lectura es que quizás en tiempos de campaña uno puede decir muchas cosas, puede prometer muchísimo al país, pero hay veces que cuando uno empieza a escudriñar un poco más y a indagar qué hay adentro de un plan de seguridad, un programa de seguridad con nombre muy bonito, ¿no? Escudo fronterizo, por ejemplo, uno empieza a hacer así y no encuentra nada, porque yo creo que la culpa no es de un ministro. Si el ministro tiene un mandato, y el mandato lo da el presidente de la República. Entonces, si el ministro no tiene claridad de lo que tiene que hacer, mal podría entregar un programa de gobierno, a lo menos en materia, por ejemplo, de seguridad. Entonces, claramente existían matices que son complejos de abordar con los ministros cuando no hay una instrucción clara, cuando no hay un programa específico. Y claramente no se ve bien que al poco caminar se empiecen a hacer ajustes, porque significa que las decisiones de nombramiento no fueron las más aceptadas.
0: Y eso es algo que la oposición se la hace sentir al gobierno, ¿o no?
1: Mira, más allá de hacerla sentir
0: fuera,
1: o no,
0: fuera de te lo digo, fuera de lo que pueda aparecer en declaraciones de prensa, digamos, a decir, oye, este gobierno es tan poco lo que tiene de seguridad, de lo que tiene que hacer, que en menos de 30 días sacaron dos ministras, además.
1: Claro. Mira, yo creo que más allá de hacer el punto político, lo que preocupa es que la cartera no tenga claridad, no tenga rumbo, no tenga objetivos claros. Lo vimos, por ejemplo, con el plan de escudo fronterizo y la zanja que se empezó a construir en frontera. En la región de Arica y Pernacota existía una zanja de 8 kilómetros de extensión que iba de Orilla de Playa hasta la carretera que nos une con Perú, que fue construida en el gobierno de la presidenta Bachelet II, cuando Alberto Undurraga era era ministro de Obras Públicas. 3 metros de profundidad, 3 metros de altura de alambres de púa, y fue insuficiente para detener la ola migratoria. Esta zanja se siguió construyendo como una gran promesa, y desde ahí empezó a avanzar en otros tramos. Pero vemos que al poco tiempo empezaron a construir puentes y las personas empezaron a ingresar de igual manera. Entonces uno dice, ¿cómo esta gran promesa de escudo fronterizo se diluye? ¿Fue realmente una promesa estudiada? ¿O fue una promesa para que el país entendiera que ese era un símbolo? Porque después cuando nos dicen que van a sacar a los migrantes que han ingresado por pasos irregulares, los van a expulsar del país, sí. Después nos dicen que en realidad era una metáfora, que era una hipérbole, y que lo entendía así lo entendió mal. Y en realidad, en regiones como la nuestra, donde eso se vive día a día, por supuesto que es muy importante lo que se haga y lo que se diga. Entonces, cuando estas promesas se van diluyendo, ¿qué le queda a los ministros?
0: Bueno, última pregunta, se nos está acabando el tiempo. Tú lo mencionaste, el tema de la inmigración, y sobre todo la inmigración ilegal, que va a terminar con una seguidilla de expulsiones todos los días.
1: Yo creo que hay dos temas, ¿no? Lo primero es que respecto a la migración irregular, ha ido reduciéndose desde el año pasado hasta la fecha, por distintas razones, las condiciones políticas de Venezuela y otras circunstancias adicionales. Ha ido reduciéndose. Hoy día esas olas migratorias que ingresaban al país ya no son de ingresos, sino que de egreso. Para eso hay procedimientos estándar que se tienen que seguir cumpliendo para que eso pueda hacerse una realidad. En segundo lugar, que es algo bien importante, resulta claro que hoy día este plan escudo fronterizo, y lo vimos en la Comisión de Zonas Extremas que me tocó presidir hoy día en la mañana, vimos con harta claridad que no solamente era esta zanja, sino que había involucrado 18 ministerios distintos. Pero cuando el comisionado lo explicaba, no indicaba con claridad cuáles eran los proyectos en cada una de las 18 carteras, cuántos eran los recursos comprometidos en cada una de las 18 carteras. Entonces, claramente uno dice, bueno, entonces el plan, ¿era realmente un plan tan estructurado como se pretendía o como la ciudadanía lo votó? Entonces, evidentemente que lo que se requiere hoy día, por supuesto, es que fortalecer la seguridad, pero fortalecer en áreas que son importantes. En mi región ha sufrido muchísimo respecto de esto. Y da la impresión de que hoy día esa mirada no existe con tanta claridad. Y nosotros lo vamos a seguir haciendo desde los espacios que estemos, y la democracia cristiana también va a seguir muy atenta a que la seguridad sea siempre, sea sin complejo, y desde Arica y Pernacota vamos a seguir luchando para que las cosas vuelvan a tener la forma en que existía antes, que mi región vuelva a ponerse de pie y nunca más deje estar de rodillas frente al crimen organizado.
0: Muy bien. Le agradecemos al diputado Jorge Díaz. Vamos a estar monitorizando, por cierto, esta cosa que es tan golpeadora en su nombre, registro de vándalos de cuello y corbata, para ver cómo pasa, pero mucho.
1: Y cómo votan finalmente.
0: Exactamente.
1: Todos.
0: Muchas gracias por habernos contado sobre esta iniciativa, y así sabemos un poquito más.
1: Muchas gracias,
0: Fernando.
1: Que les vaya muy bien.
0: Muchas gracias a todos ustedes. Nos encontramos mañana. Hasta luego.

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0: 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Para llegar a la meta, un equipo de remo necesita que todos sus miembros trabajen por igual y que cada uno cumpla su rol. Al centro de esta colaboración está el grupo, que es un elemento vital para el desarrollo de la especie humana. Estar en grupo ha sido la clave para superar tareas complejas, ser más eficientes e incluso para saber quiénes somos realmente. La psicología social señala que estar en grupo nos ayuda a desarrollar nuestro sentido del yo. Al observar a otros, podemos definir mejor los límites, gustos y posibilidades de nosotros mismos. De hecho, esta misma disciplina señala que las personas no se definen solo por sus rasgos, preferencias, intereses y aversiones, sino también por sus amistades, roles sociales, conexiones familiares y, en definitiva, por sus grupos. Cuando decimos yo, no solo es un yo, sino también un nosotros. Pero eso no es todo. La ciencia ha demostrado que el sentido de pertenencia a un grupo tiene un impacto directo en nuestra salud física y mental e incluso en la calidad de nuestro envejecimiento. Ya sea para enfrentar misiones imposibles, pasar un buen rato o descifrar los misterios de nosotros mismos, estar en grupo nos trae grandes beneficios.
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2: Hola, ¿cómo están? Bienvenidos una vez más a Pares Impares. Los quiero llevar a ese lugar incómodo que es la conversación sobre las segundas oportunidades. Por supuesto, cuando la segunda oportunidad es para uno mismo, uno quiere tener esa conversación. Una segunda oportunidad para una relación, una segunda oportunidad en un trabajo que no hicimos bien, una segunda oportunidad para empezar otra vez. Nos parece excelente la noticia de la segunda oportunidad, pero cuando se trata de dar una segunda oportunidad a otro, y sobre todo a un otro al que le tememos, que no nos gusta, que muchas veces queremos tener lejos, como alguien que ha cometido algún delito, que ha estado privado de libertad, la cosa cambia. Y estamos en esos tiempos en los que no queremos hablar de las segundas oportunidades, más bien nos encantaría meterlas en una caja y olvidarlas. Pero esa no es una solución viable, es muy difícil tener muchas cajas. No es una alternativa humanitaria ni que considere la dignidad de cualquier persona a tener una segunda oportunidad. Y definitivamente no es una buena medida de seguridad ni en el mediano ni en el largo plazo, porque las cárceles no son infinitas. Y la capacidad de absorber a aquellas personas que salen de las cárceles determina finalmente también cuán segura o insegura es nuestra propia sociedad. Hoy queremos hablar de las reales segundas oportunidades, de conmover, abrir el corazón a la posibilidad de pensar desde otra forma, desde la compasión, una salida a la crisis de seguridad que vive nuestro país, de la mano de otras alternativas de trabajo, de nuevas conversaciones y sobre todo de encontrarnos y generar vínculos. Esa es la invitación que hacemos en este capítulo de Pares Impares, así que quédense con nosotros. Y queremos partir a hablar de justamente la segunda oportunidad que para muchas mujeres significa sobrevivir al cáncer, estar después de una de las experiencias más difíciles de la vida, que es enfrentar esta enfermedad, y luego de atravesar esa tormenta en soledad, poder encontrarse con otras que hayan compartido esa experiencia, pero que además hayan encontrado una fortaleza. Es el caso de las dragonas por un lazo, mujeres sobrevivientes al cáncer de mama que encontraron en otras mujeres un refugio, una comunidad, una nueva forma de nacer a la vida. Sobre el agua, todas reman literalmente en la misma dirección, al mismo ritmo, y en esa experiencia compartida transforman su dolor y su miedo en esperanza. La siguiente nota es donde contamos esta historia desde la experiencia y podemos compartirla con ustedes, como eso permite generar nuevos lazos.
3: Transitar una experiencia difícil que pocos entienden puede llevar a la soledad. Pero cuando encontramos a alguien que ha vivido algo parecido, con quien compartimos cicatrices, remar contra la corriente se vuelve posible, más fácil.
4: Remar en conjunto hace que todas tengamos este mismo latido en común, que es lo que nos da el tambor también. Es maravilloso poder compartir ese proceso en conjunto.
3: Eso es lo que hace Dragonas por un Lazo, un grupo de mujeres sobrevivientes y pacientes de cáncer de mamas que se encontraron en la enfermedad y decidieron no soltarse. Juntas dan vida a Aurora, la dragona de negro y rosa, que las acompaña en cada etapa del proceso que cada una vive.
5: Yo creo que en particular el cáncer puede ser una enfermedad muy solitaria. Puede ser muy solitaria a pesar de que tú estés rodeado de un montón de gente, porque es una experiencia que es tan única como la enfermedad.
4: Como era pandemia, lo viví solitario en relación a otras mujeres o a otras experiencias similares. Muy acompañada de mi familia nuclear, la principal, pero sola en relación a otras experiencias. Y el hecho de poder estar en un bote donde todas hemos vivido lo mismo, donde todas somos parte de este mismo proceso, algunas en remisión, otras en proceso, otras en recuperación, ha hecho de que tengamos un tema en común. Nos agrupa, nos amarra y nos hace pertenecer todas a lo mismo.
3: El equipo nace del núcleo de la Fundación Mujeres por un Lazo, organización creada por Marieli y Claudia, como una respuesta y agradecimiento a quienes la sostuvieron durante su tratamiento. Una forma de devolver ese abrazo y de crear un espacio donde otras mujeres que transitan la enfermedad puedan encontrar lo que ellas encontraron, un grupo que comprende sin necesidad de explicar demasiado.
6: Nosotras somos dos sobrevivientes de cáncer de mama y nos conocimos en esa instancia de ser sobreviviente y descubrimos que la experiencia que habíamos tenido había sido especial porque nos habíamos atendido en el servicio privado y empezamos a conocer chicas que no se atendían en el servicio privado sino que en el público y no habían tenido la misma experiencia nuestra en cuanto a diagnóstico oportuno ni apoyo como el que nosotras tuvimos. Y dijimos, hagamos que valga la pena haber pasado por esta experiencia, que algo sirva y transmitamos desde la experiencia lo que es atravesar un cáncer.
5: Y de ahí las cosas han ido fluyendo, muchos nos dijeron no lo hagan, ¿para qué? Ustedes ya superaron esta enfermedad que de repente es tan triste, puede ser tan dolorosa. Es difícil armar, trabajar en la sociedad civil. Y a pesar de todo, como somos súper porfiadas, seguimos adelante y realmente ha sido algo que nos ha reconfortado el alma. Y más de una vez yo creo que nos ha salvado la vida.
3: Todos los sábados en la Laguna de Piedra Roja, en Chicureo, convergen los caminos de las 18 mujeres que integran el equipo. Desde Las Vizcachas, desde Buin, desde distintos rincones de Santiago. Cada una dedica 5 horas de su fin de semana para un tratamiento no solo físico, sino también mental y del alma.
6: Nosotros remamos para que el cáncer no vuelva, ese es nuestro eslogan, ¿no? Y las niñas, aparte de cumplir con los entrenamientos, que es una vez a la semana, como te decía, es una vez a la semana para su recuperación, para evitar que su cáncer no vuelva. Entonces es una responsabilidad con ellas mismas. Y vienen con todo el ímpetu y las ganas de remar. Pero más que remar, solo remar, es estar juntas. Es estar unidas.
3: Dragonas por un Lazo se convirtió en el bote de remadoras número 17 en Chile, sumándose a una red de dragonas a lo largo del país que a través del remo rinden tributo a sus historias, a su cuerpo y a sus almas.
6: Todo tiene un sentido más allá de lo físico que se ve. Y el, por ejemplo, el sonido del tambor significa que vamos al ritmo del latido del corazón de nuestro bote.
7: Ojo que tenemos oleaje, vamos, busque adelante, firme. Firme.
5: No es llegar y subirse al bote. El bote tiene un ritmo, el bote tiene una fuerza especial, el bote te desafía todos los días. No todas las remadas son iguales, no todos los días son iguales, el agua no está igual, el clima no está igual, nosotras tampoco. Entonces el bote te desafía cada vez. Yo creo que lo que pasa arriba de ese bote es que todas somos una. Aparece una fuerza, yo creo que es inconmensurable en cada una de nosotras, que por muy cansadas que estemos, vamos a seguir paliando porque sabemos qué es lo que tenemos que hacer. Si hay una que se cansa o que se siente mal, está el resto para seguir apoyando. Entonces, si tú te fijas, es una metáfora perfecta de lo que nosotros hemos construido como comunidad. Un poco como los mosqueteros, solo que aquí no somos tres, somos hartas más.
3: Aurora fue el nombre con el que bautizaron al bote, ese sonrosado lucero que aparece justo antes del amanecer, cuando la oscuridad todavía pesa, pero la luz ya se anuncia. Un nombre que refleja lo que cada una encontró en este equipo, esa llama que las impulsa cada día y en cada etapa de la enfermedad.
7: ¡Paso a paso!
4: Hay etapas en mi vida que han sido importantes y una que yo nunca me saltaría es el cáncer. El cáncer ha sido mi mejor profesor. Yo hoy día vivo la vida de una manera diferente. Yo la disfruto de una manera diferente. Abrazo a mis hijos, comparto con mi marido de una manera absolutamente diferente. Y eso también hace que yo hoy día reme con una intención diferente. Hoy día cada una de mis paladas en el agua son absolutamente conscientes. La tranquilidad que se siente al estar paleando, la relación con las demás, esa hermandad que se forma en el bote es maravillosa. Y eso ha sido debido a esta experiencia difícil, pero que a todas nos ha enseñado una nueva manera de vivir la vida y de disfrutar las cosas simples. Disfrutar, aprendimos todas a vivir con la incertidumbre, con esto de que qué pasará mañana. Entonces disfrutemos el día, disfrutemos hoy, disfrutemos la palada, disfrutemos el lago.
8: Muy bien, muy bien.
5: Dragonas, particularmente, es un equipo que le da vida y hace verbo el sueño que teníamos con Claudia en Mujeres por un Lazo, de seguir construyendo comunidad, de estar juntas, de sostenernos y sobre todo de inspirar. Yo creo que eso es lo más lindo que pasa acá, y es que entre todas inspiramos fuerza, la energía para seguir adelante a pesar de las adversidades. A mí la verdad es que Dragonas y Mujeres por un Lazo, te lo dije hace un rato, a mí me han sostenido en los momentos más duros. Así que yo estoy eternamente agradecida de todo este grupo de mujeres.
3: El cáncer no discrimina, el agua tampoco. En este pequeño espejo de agua se encuentran mujeres con realidades muy distintas, unidas por algo que no eligieron vivir, pero que eligieron no vivir solas.
2: Vamos a ir a una pausa en Pares Impares, pero ya volvemos con mucho más, así que quédese en compañía de CNN Chile.
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14: El norte de Chile, Bolivia y Argentina conforman el triángulo de las reservas más grandes de litio y solo nuestro país tiene cerca del 51% del mineral del mundo. Este metal blanco y blando se encuentra en la naturaleza en ambientes evaporíticos, pedazos de mar que quedaron en medio de la tierra, más conocidos como salares. También está presente en roca dura de magma cristalizado y en rocas sedimentarias. En Chile es extraído desde los salares, principalmente el de Atacama, y sometido a un proceso de evaporación que demora desde 18 meses a 2 años. Luego es purificado y tratado para su utilización. Uno de sus usos más importantes es en baterías recargables de vehículos eléctricos, paneles solares, en la construcción de naves espaciales y submarinos. En nuestra vida cotidiana está presente en computadores portátiles, celulares y cámaras digitales. Por sus diversos usos en tecnología es conocido como el mineral del futuro.
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9: 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La vida es un misterio y se escribe de una forma que parece, sospechamos que hay un guionista del otro lado, ¿no? Esta historia que vamos a conocer es la historia de un abogado penalista, jugador de rugby, que creó una organización para trabajar en reinserción. ¿Cómo llegó a ese lugar y cómo esa organización ha tenido resultados sorprendentes? Es lo que queremos conocer hoy en la voz de Eduardo Coco Oderigo, fundador de la Fundación Espartanos. Muchas gracias por estar aquí.
19: Un placer, gracias por la invitación.
9: ¿Te digo Coco o te digo Eduardo?
19: Coco. No sé, el Eduardo casi ni me acuerdo.
9: No sé quién es. Quisiera saber... ¿Cómo un abogado penalista llega a trabajar en reinserción? Básicamente lo que de verdad quiero saber es cuándo este tema te tocó el corazón.
19: Sí, yo trabajé en el Poder Judicial antes de ejercer la profesión de abogado durante 15 años. Hice la carrera judicial en distintos juzgados penales. Así que trataba con personas que iban a quedar detenidas. Pero cuando me fui a ejercer la profesión, no lo tuve más eso. Y fui de casualidad porque un amigo quería conocer una cárcel y me insistió tanto para ir tanto que fui para sacármelo de encima a mi amigo, no para, porque tenía intención. Pero lo que vi adentro de la cárcel, unas miradas con personas que había tristeza atrás, había resentimiento, había cosas feas. No lo había visto nunca y de tantas personas que nos miraban de esa manera. Y que me fui y dije, hay que hacer algo más de lo que hacíamos. Yo me sentía muy bien trabajando en el Poder Judicial todos los días tratando de hacer justicia, ejerciendo la profesión de abogado también, haciéndola en la vida cotidiana, pero me parece que faltaba algo más, porque estas personas que entraban, salían y volvían a entrar con un delito peor. Y ahí se me ocurre hacer algo distinto. Y ese algo distinto para mí era el deporte, el rugby en particular, que fue el deporte que más practiqué, y un día lo llevé a la cárcel para decirle al director si me dejaba hacer un primer entrenamiento.
9: Quisiera partir por lo que te pasó ese día, las miradas, porque los humanos tenemos este mecanismo que es la neurona espejo, ¿no? Que nos permite saber que cuando tú te tomas un trago de agua, yo sé cómo se siente ese trago, ¿no? Yo lo he hecho. Y mi neurona, al verte a ti, de alguna forma puede sentir esa sensación. ¿Qué te pasó al ver los ojos de esos hombres que también podrías haber sido tú?
19: Buena pregunta, ¿no? La verdad que no me lo pregunté en estos 17 años, ¿no? pero esa tristeza que había en muchos de ellos, capaz que fue generada por alguna injusticia nuestra en el juzgado, que por ahí mandamos a alguien a la cárcel y capaz que era inocente, no lo sé, pero pudo haber habido en esas primeras miradas algo en mí

0: como que estaba en deuda, porque no era mi foja, digamos, mi hoja no arrancaba ahí con personas detenidas, arrancó mucho tiempo antes. Y esas miradas es como que, epa, me cuestionaron si había hecho todo lo que estaba a mi alcance en su momento por las personas que están detenidas, por las víctimas o por la sociedad entera, ¿no? Pero puntualmente, linda pregunta, me hace reflexionar esto ahora.
1: Tú decidiste entrar, pero no decidiste entrar de la mano de tu profesión, sino que decidiste entrar de la mano de tu pasión. ¿Por qué creíste? O sea, y aparte, ¿en qué cerebro? Porque no sé si tenías una esposa, un hijo, alguien que te dijera qué pésima idea tienes. Porque el rugby es un deporte de mucho contacto. Si yo hubiera estado al lado tuyo, te habría dicho, pero te pegaste en la cabeza. O sea, vas a ir a un lugar donde te pueden realmente agarrar a palos, como dicen ustedes, y vas a jugar con ellos al rugby. ¿Por qué elegiste el rugby? ¿No pensaste en el riesgo? ¿Cómo fue ese primer partido?
0: Por suerte, mi mujer me alentó.
1: Por suerte no estabas conmigo. Sí, bueno.
0: Será porque estuvo tanto tiempo conmigo que al final, por descarte, dijo, bueno, anda. El que sí me decía eso era el director de la cárcel, que no quería. Veía que personas violentas con deporte violento,
1: claro,
0: no iba, la ecuación no podía dar positivo. Y bueno, yo sé que el rugby tiene, vos lo ves, y tiene ese grado de agresividad, pero descargas lícitamente todas tus broncas, tus miedos, y lo tirás adentro de una cancha. Entonces, yo sabía lo que estaba llevando. A mí me hizo muy bien, y mucha gente también. Entonces, esa herramienta yo la conocía perfectamente, más allá de mi pasión, que también es clave para que perdure en el tiempo cualquier cosa que uno hace. Si no lo haces con pasión, y a la larga capaz que te desanima. Todos los reveses que puedes llegar a tener en distintas tareas, y si no estás apasionado, capaz que lo dejás de hacer. Entonces es lindo esto de salir de tu metro cuadrado, pero no de tu zona fuerte, que en este caso, en el mí, era la pasión por el rugby.
1: ¿Y cómo salió ese día?
0: De 1 a 10, 0,5.
1: ¿Qué rescataste?
0: Rescaté, había uno que quería que volvamos. Había uno que miró, me gustó. Y eso hizo que volvamos a la semana siguiente, más allá de que había muchos que no entendían a qué íbamos. Nos miraban de costado, abogado, penalista, trabajaste en el Poder Judicial 15 años.
1: El enemigo.
0: Vos venís a sacar información.
1: Obvio.
0: Y después se dieron cuenta que no iba a sacar información, entonces dijeron, bueno, queremos que seas nuestro abogado. No, tampoco. Ni sacar información.
1: Ni resolverte el problema.
0: Ni resolver tu problema. No queremos que se vayan ni un día antes de la cárcel. Queremos que salgan mejores. Porque si yo hago algo para que ustedes salgan antes, la sociedad entera nos va a criticar. ¿Ustedes qué? ¿Por jugar al rugby salen antes? ¿Por qué no piensan en las víctimas? Entonces, la idea desde el origen es no salgan antes, salgan mejores. Y ahí la sociedad entera empieza a empujar y a creer que lo que estamos haciendo hace tanto tiempo tiene ese fundamento lógico y razonable que apunta a la reinserción verdadera de personas que están detenidas por el bien de ellos y por el bien de todos nosotros.
1: Oye, Coco, pero cuando tú empezaste en ese primer entrenamiento, tú no tenías este argumento creado. O sea, esto lo fue, el PowerPoint lo hiciste varios años después. Entonces, ¿por qué creías que jugar rugby le podía hacer bien? ¿Cuál fue el impulso? ¿Voy a pasar tiempo con esta gente? ¿Voy a devolver la suerte que tuve yo y la que no tuvieron ellos? ¿Cuál fue?
0: No, primero sabía que a mí me hizo muy bien. Dije, el primero que le hizo bien este deporte fue a mí. Dije, si a mí me hizo bien, que de chico no me portaba tan bien, me hizo muy bien para ser un poquito mejor o menos peor, digo, ¿por qué no? Y lo segundo no era pasar tiempo ahí, porque, digo, para hacer altruismo hay mil lugares antes para ir que la cárcel. Lo que me nació es, con mi mujer teníamos varios hijos, y dije, el día de mañana, por ahí mis hijos crecen y ellos salen, y un día por ahí se cruzan. Y ojalá que en ese momento diga, ¿por qué no hice más de lo que me correspondía? Entonces, en ese pensamiento de por mis hijos, o por los hijos de unos amigos, o por la sociedad entera, era lo que, metámonos en este lugar, me guste o no me guste, llevando algo positivo, que es en este caso es el rugby. Obviamente no habíamos hecho un master plan, como vos dijiste, de nada, llegamos ahí con una idea, y bueno, y esto de perseverar en el tiempo nos empezó a enfocar que, epa, no estaba tan mal
1: ¿Qué empezó a pasar? Cuéntanos esa historia. ¿Qué, cuándo tú te diste cuenta que lo que tenías era más que una actividad deportiva en una cárcel, punto, que empezó a tener un resultado?
0: Cuando se iban multiplicando los jugadores adentro.
1: Empezaron a llegar más.
0: Empezaron a venir cada vez más, cada vez más. Llovía, cancha inundada. Nosotros íbamos igual y ellos también. Y dijimos, acá está, se están apasionando por lo mismo que nos apasionamos nosotros, este es el camino. Si quieren venir bajo la lluvia, con la tierra, barro, se rompen, se doblan el tobillo y están esperando para volver, se sacan el dedo, se lo vuelven a poner y quieren seguir jugando, acá hay algo más, hay tierra fértil para seguir. Ahí es donde percibimos, de esto tenemos que hacer más, porque es difícil engancharlos, comprometerlos a algo donde su vida había sido violencia, equipo, no había donde, de donde venían. Y dijimos, bueno, me parece que escarbemos todo lo que podamos esto, a ver a dónde podemos llegar.
1: ¿Y a dónde llegaron? ¿Qué te empezaron a decir ellos? ¿Qué les pasaba a ellos con ese encuentro?
0: Eso es, por decir un ejemplo, uno había cometido un robo muy violento, pero no tomaba conciencia. No tomaba conciencia. Y un día vino y dice, estoy llorando hace una semana porque me estoy dando cuenta del mal que hice, pero recién ahora, no lo había percibido en todo ese tiempo. Yo soy una buena persona, decía, buena persona, pero le está sacando las cosas a otro. ¿Cómo es? No tomaban dimensión. Cuando se daban cuenta del daño que estaban haciendo, bueno, pasan estas cosas, ¿no? Y después, esto de querer más, de me cambió la vida, la herramienta del RAC, están pensando en el deporte, ya aparece sentido de pertenencia, equipo.
1: Eso del ánimo.
0: Se sonríen. Uno vino por primera vez, juega, se golpea durante una hora y media y termina y le digo, ¿qué sentiste? Y me dice, en esta hora y media me saqué 2 años de odio. Pudo descargar todas esas broncas con golpe. Están acostumbrados a los golpes desde muy chicos. Si yo iba a enseñarle catequesis el primer día, y capaz que se sonreían y por ahí tenía que ir durante 2 años, pero no lograba ver la verdad de cada uno de ellos. Y en el deporte se ve muy rápido. Uno se da cuenta perfectamente quién es quién. No sé, si yo voy a jugar al fútbol, el que no quiere atajar, el que no quiere salir, el que se la pasa hablando, el que se la pasa criticando, el que está calladito y jugando en serio, te das cuenta de todo. No te pueden disimular nada ahí adentro. Y ahí es mucho más fácil la corrección y la segunda oportunidad rápidamente.
1: Tú en tu fundación, finalmente, ¿cómo materializaste esta experiencia? ¿En qué se traduce hoy? ¿A cuántas personas atiende? ¿Cuál es la metodología exactamente? ¿Cómo funciona?
0: Bueno, arrancamos con el rugby. Durante 4 años era rugby. Y un día vino un amigo que quería rezar el rosario. Digo, qué raro que quieran sentarse a rezar el rosario. Pero bueno, yo a todo el que quería venir con algo le dije que sí. Bueno, vino, pero trae comida porque no se va a sentar nadie acá. Bueno. Comieron, rezaron, hace 13 años que se reza el rosario. Y eso hizo que venga un montón de gente a acompañar. Después le agregamos una pata educativa, si se le hacen cursos. Y después cuando salían en libertad, la cuarta pata que es la salida laboral. Que todo muy lindo el rugby, la espiritualidad, la educación, y quién le va a dar trabajo a alguien que estuvo detenido. Y ahí empecé a chocar porque no era fácil.
1: No era fácil. Aquí tampoco.
0: Y de repente alguna empresa me llamó para dar una charla motivacional a un cierre de un evento. Bueno, yo fui, di la charla y me dice, qué bueno está esto, ¿en qué te podemos ayudar? Si yo le iba a pedir directamente trabajo, me iban a decir que no. Bueno, venía a ver lo que estamos haciendo. Y vinieron con un grupo. ¿Y podemos hacer un curso a los que están por salir? Dale. Y cuando estaban terminando el curso, che, Gaby, me lo quiero llevar a mi empresa. Bueno, listo. Y así, cada una de las empresas que yo fui pasando, dando charlas, se empezaron a comprometer. Hoy hay más de 100 empresas en Argentina que dan trabajo a personas que estuvieron privadas de su libertad. Varones y mujeres, que también tenemos el equipo de las Espartanas. Pero se fue multiplicando, ¿no? Nos fuimos profesionalizando. No lo mandamos directo a trabajar, sino hacemos un entretiempo de 3 meses que hay empresas que los prueban, les pagan poco y les exigen mucho. Y los que superan eso, después sí van a empresas más importantes que sabemos que es difícil que fallen después. Y ahí es donde los índices de reincidencia terminan de bajar de arriba del 75% a menos del 5%. Más allá que en Argentina, si llega un gobernador, te dice que es del 75%, el día que se va bajó al 40%, viene otro y el día siguiente 75, es decir, no hay nada muy serio en relación a la reincidencia, y supuestamente es responsabilidad del Estado, del Ministro de Seguridad, de Justicia, solucionar este tipo de temas, pero si como sociedad nos quedamos esperando que el político de turno nos resuelva un tema tan importante como el de la seguridad, van a pasar gobiernos y gobiernos y este tema no lo vamos a resolver. Nos tenemos que comprometer a hacer algo más. Hay una definición que se la escuché a un mexicano que hablaba de la persona idealista. Y él decía, es la persona que comprende que su misión inicia donde su responsabilidad termina. ¿Sí? Uno dice, bueno, yo hago un montón de cosas, sí, pero hay que hacer algo más. Y en este punto, que es tan importante el tema de la seguridad, nos tenemos que comprometer un poco más. Hoy en Argentina, en 44 cárceles, más de 2.500 personas que están privadas de su libertad son parte de espartanos. Han salido muchísimos, ahí hay 150 personas que están trabajando en empresas. Se multiplicó en varios países, acá en Chile, en dos cárceles se está haciendo esto también. En Uruguay, en España, en Kenia, en Perú, en El Salvador, se va multiplicando. Y cuando la sociedad empuja sobre un tema particular, que no es solamente pedir más penas para los delincuentes, sino queremos que salgan mejores, no solamente que estén más tiempo, y ahí el político de turno va a empezar a decir, bueno, epa, si la sociedad está queriendo esto, apoyémoslo. Mm. Si nosotros no le pedimos a la política, ayúdennos, pero de otra manera que la que hacemos convencionalmente, que poner más patrulleros, más cámaras de seguridad, más policía, más penas, bajar la edad de imputabilidad, y nos cuidan de esa manera, puede ser, y gracias, pero queremos un poquito más. Cuando pensamos que las personas que están adentro sí pueden cambiar, arranca otro partido. Mm. Ese es el partido que queremos jugar.
1: ¿Qué te pasó a ti en la cancha de la dignidad humana, de la compasión? Evidentemente tú eres una persona también muy espiritual, pero es fácil tenerle miedo al otro, es fácil juzgar al otro, es fácil condenarlo a una vida de penurias cuando ha cometido un crimen. Lo que no es fácil es ver al otro detrás de eso, ¿no? Entonces, ¿qué te pasó? ¿Qué historias conociste? ¿Qué personas te conmovieron? ¿Que te conectan con la cuestión más profunda de ser cristiano, que es ser capaz de ver al otro en su dignidad humana?
0: Sí, ahí te das cuenta, empezás a rascar un poquito, digamos, a sus personalidades, y atrás hay hijos que por ahí no ven hace 3 o 4 años. Digo, me desoriento. ¿Cómo no ves a tu hijo que no, hace 3 o 4 años, ¿cómo puede ser? No, porque la cárcel, la verdad, no está bueno, y traer a mi hijo a la cárcel es naturalizar un lugar que no está bueno, entonces mi mujer no lo quiere traer, y digo, estamos hablando años luz, ¿no? Entonces generamos un partido de rugby afuera, en un club, y ahí va su mujer con sus hijos. Y lo que pasa dentro de la cancha es nada de lo que pasa afuera. Mm. Lo que significa, viene un montón de familia y se cruza con nuestra familia, con la familia de los jugadores del otro equipo, con la sociedad entera. Han llegado ahí los guardias que los cuidan con sus hijos para que jueguen con los hijos míos, con los hijos de los espartanos o espartanas. Impresionante la integración que aparece en estos tipos de partidos, que uno puede llegar a decir, bueno, esta gente que se pudre, hizo todo mal. Bueno, el pasado no lo podemos cambiar. Esto es hacer algo en el presente para mejorar el futuro. Otro te dice, bueno, porque a vos no te tocó. Y, bueno, es verdad, no me tocó. Si me hubiese tocado, capaz que no lo hago. Pero como no me tocó y tengo la suerte de poder hacerlo y que el beneficiado puede ser otro, bienvenido sea. Pero necesitamos miles y miles de personas que levanten el dedo y digan, es por acá. No solamente la sociedad, como decía hace un ratito, lo político, los empresarios que se animen a dar una mano. Y digo, acá en Chile está arrancando algo espectacular. Mañana vamos a ir a una cárcel de mujeres que están rezando el rosario hace poco tiempo. Y hay una pequeña historia, una de ellas, todas las noches parece que lloraba, porque le pedía a Jesús, perdóname, por lo que había hecho hace unos años atrás. Y no podía salir del Jesús, perdóname, porque Jesús no le respondía. Y parece que hicieron una dinámica donde cada una escribía algo lindo para otra. Y pusieron todo en una bolsa, la mezclaron, repartieron. Y esta chica sacó un papel, y el papel que decía, Jesús te perdona. Y vos escuchás eso y decís, wow, qué lindo ser testigo de esto que puede llegar a pasar por el simple hecho de dar un paso. Yo no sé lo que va a pasar de acá al día de mañana con espartanos, si va a crecer muchísimo más o no. Pero lo que sí estoy seguro que algo a alguien le va a servir.
1: Mm. Para cerrar, quería conocer esas anécdotas, porque me comentabas que finalmente con el deporte han podido llegar a muchos lugares y que se han jugado partidos históricos, que los espartanos han estado donde se hace la historia del deporte. Cuéntanos un poco ese.
0: Sí, empezamos a jugar primero con amigos y después dije, ¿por qué no hacemos esto de, por qué no jugamos con la policía? Presos, policías. ¿Sí?
1: A ti te gustan los problemas, sí. Eso me quedó claro en la primera pregunta.
0: Bueno, se jugó ese partido, salió muy bien, pero después dije, no, vamos a hacer un poquito más, porque la policía era de un lugar y ellos eran de otro, no se conocían. Juguemos con los jueces y los fiscales que los metieron presos. Fui a ver a los jueces y fiscales que yo conocía y llenos de miedo. No, si yo le allané la casa, yo lo condené a 7 años, el otro, yo le pinché el teléfono y bueno, y finalmente se hizo ese partido. Salió tan bien que después se hizo otro partido más. Agustín Pichot, que fue capitán de los Pumas, se encargó de hacer el preliminar de Pumas All Blacks en el Estadio Único de La Plata, allá en Argentina, de Pumas All Blacks, el partido entre espartanos y jueces y fiscales. Y la verdad que cuando terminaban, los espartanos se les acercaban a los jueces y con su familia, mujer e hijo, iban y decían, gracias doctor, porque gracias a que usted dijo que sí a jugar este partido, yo pude ver a mis hijos. Usted hizo su tarea, yo me mandé una macana. Usted hizo lo que tenía que hacer. Y yo le agradezco porque me dio esta oportunidad de ver a mi familia. Y ahí es el principio de algo espectacular que, bueno, que se va viviendo y lo vamos viviendo día a día.
1: Que llegue muy lejos, Coco. Muchas gracias por esta conversación.
0: Gracias, Paloma, un placer.
1: Así vamos, buscando esos experimentos de mente que a primera uno los lee en el papel y dice, ¿realmente deberíamos hacer esto? Bueno, parece que sí. De así, de la locura, de la iniciativa, de la mirada empática, surgen esas posibilidades para transformar la sociedad en los modelos que a veces creemos que están definitivamente perdidos y sin embargo todavía hay esperanza. Vamos a ir a una pausa y volvemos con más.

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El norte de Chile, Bolivia y Argentina conforman el triángulo de las reservas más grandes de litio y solo nuestro país tiene cerca del 51% del mineral del mundo. Este metal blanco y blando se encuentra en la naturaleza en ambientes evaporíticos, pedazos de mar que quedaron en medio de la tierra, más conocidos como salares. También está presente en roca dura de magma cristalizado y en rocas sedimentarias. En Chile es extraído desde los salares, principalmente el de Atacama, y sometido a un proceso de evaporación que demora desde 18 meses a 2 años. Luego es purificado.

0: La paz no es un estado al que uno pueda ingenuamente incluso aspirar, así como un estado casi celestial, pastoril, bucólico, en fin. No es una meta en específico, sino que es un camino en donde vamos construyendo paz.
1: Mientras los índices internacionales la miden en base a niveles de conflictos, homicidios o de criminalidad, el foco pocas veces está en aquello que cada persona afectada percibe como tal.
2: Cuando nosotros miramos cifras como cuánta gente murió en el conflicto, cuánta gente fue desaparecida, no entendemos muy bien la dimensión humana que eso tiene. Claro, sirve para comparar, ¿cierto? Como qué conflicto fue más intenso en términos de violencia física, pero no sirve tanto para humanizar a la otra parte. No captura en verdad lo que paz significa en términos de relaciones más armoniosas, tejido social.
3: Tenemos que considerar que la paz va a reflejar que haya un crecimiento o florecimiento de cada uno de los individuos y de la comunidad en su totalidad. ¿Por qué? Porque eso te muestra que hay como una experiencia de vida que les permite desarrollarse, que les permite ser. Sí, y por eso es distinta la paz si es que la ves desde los estados que lo ves desde los individuos. Porque un estado puede estar bastante estable, pero los individuos pueden estar experimentando distintos elementos de violencia, transgresiones.
1: Para una madre en Colombia, la paz se traduce en saber dónde está su hijo desaparecido. Para una persona en Bosnia y Herzegovina, es poder ir al mercado sin ser discriminada. Y para una persona mayor en Turquía, se vive en la libertad de hablar en su lengua materna. Esas pequeñas señales de la vida diaria son las que busca identificar Everyday Peace Indicators, una organización que trabaja con comunidades afectadas por la violencia para construir indicadores de paz desde la experiencia de cada persona.
2: Cada lugar tiene su singularidad, cada conflicto es súper específico en términos de las cosas que han sucedido, los distintos cosas que el Estado ha hecho para poder ayudar con esto. Como Everyday Peace Indicators, nosotros no creemos que hay solo una paz y desde ahí parte nuestro trabajo de poder entender cómo la gente considera la paz desde su propia perspectiva, pero no una perspectiva individual, sino una perspectiva comunitaria.
1: Nadie conoce mejor el significado de la paz que quienes han sufrido la guerra o el conflicto. A través de grupos de trabajo con las propias comunidades, los voluntarios de Everyday Peace Indicators recopilan las historias y perspectivas de cada persona y en conjunto trabajan en transformarlas en indicadores concretos. Y aunque cada comunidad construye sus propios indicadores, existe un elemento que suele repetirse: la confianza entre las personas, el apoyo mutuo y la posibilidad de convivir en armonía con quienes los rodean.
2: Comparativamente en todos los contextos lo que hemos trabajado, lo que más hemos visto es que la gente cree que está más en paz cuando las relaciones en su propia comunidad son más armoniosas. Lo que más se repitió en los indicadores era esta situación de que la gente, las distintas comunidades se ayudan entre ellos cuando pasan todos estos problemas de todas estas crisis económicas, de que los vecinos se ayudan cuando falta comida, de que a pesar de las diferentes etnias, la gente se logra vender comida entre ellos o entregar medicina, sobre todo por el tema de la pandemia. Entonces yo diría que eso es como lo más común que hemos visto, que la gente no categoriza la paz o no la entiende en forma de el Estado tiene que hacer esto, sino más como las relaciones sociales se van dando.
1: Everyday Peace Indicators ha trabajado con comunidades que han vivido el conflicto paramilitar en Colombia, los cambios políticos y los coletazos de la guerra civil en Sri Lanka y los traumas y vestigios sociales de lo que fue el genocidio en Bosnia y Herzegovina. Historias y conflictos distintos, pero una misma búsqueda: entender cómo se construye la paz desde la realidad de cada comunidad. La paz se siembra desde lo más humano de cada ser. Repensar indicadores que la midan desde lo más sensible y compasivo se vuelve inherente para que persista en el tiempo.
2: No hay mucho de entender y humanizar a la otra parte, pero cuando uno ve estas historias, cuando uno escucha a esta mujer decir: yo ya no quiero más odio, solo quiero saber qué pasó con mi hijo y encontrar ese cuerpo y darle un funeral como corresponde a los restos de mi hijo, eso es lo único que quiero. Eso humaniza a la otra parte. Una de las cosas que los guerrilleros, ex guerrilleros mencionaban era: es súper difícil para mí.

0: volver a la vida cotidiana porque he llevado en este conflicto por años y no sé cómo pagar una cuenta de la luz. Eso dice como esta persona le está costando volver a la vida civil porque está sufriendo estos problemas y esto otro. Y quizás crea algún tipo de lazo, de puente para poder encontrar como un acuerdo. Y eso es algo que los acuerdos de paz, las cosas que el Estado hace, a veces no logra.
1: El desarrollo de estos indicadores han permitido que la organización pueda obtener fondos y así apoyar a las comunidades a alcanzar uno de sus indicadores y dar un paso más a la pacificación del entorno.
0: Entonces, por ejemplo, si una de las comunidades decía que iluminar uno de los puentes era muy importante para ellos porque así las mujeres no sufrían violencia sexual. Entonces ellos lo que hacían era que ellos ponían la mano de obra y nosotros con la plata de estos pequeños fondos que obtuvimos poníamos los materiales. Entonces era como un trabajo en conjunto en los que ellos podían lograr hacer algo que fuera cortoplacista con este dinero, pero que fuera muy importante y impactante para sus comunidades.
1: Porque son las personas las que riegan el camino a la paz. Escucharlos e incorporarlos en los procesos es una necesidad. Los indicadores desarrollados por Everyday Peace Indicators son revisados y validados por los propios participantes de los grupos de trabajo y por otros miembros de las comunidades afectadas para asegurar que representen de manera fiel su realidad y experiencia.
2: Para que el proceso realmente se sostenga en el tiempo, tiene que tener participación de la comunidad o las comunidades. Esa participación tiene que ser totalmente amplia. Tú no puedes dejar ningún actor, ninguna persona fuera de ese proceso. Ahí sí que hay receta. O sea, esa es la única manera de lograr que ese proceso de paz sea positivo, se sostenga en el tiempo y que realmente sea legítimo. Ahí el tema de la legitimidad te lo da al final del día la comunidad o las comunidades.
1: No existe una única forma de entender la paz. Escuchar las voces y necesidades de cada individuo, reconocer la historia, la cultura y las experiencias de cada territorio puede ser el primer paso para sembrar hojas de olivo que miles de palomas blancas puedan alzar al vuelo.
3: Si yo les digo graffiti, ustedes se imaginan inmediatamente los rayados. La mayoría de las veces no nos gustan porque se ven sucios, afean lugares de las distintas de las calles, de la ciudad. Sin embargo, otros a veces son una luz de esperanza, de belleza en un espacio que se ve demasiado gris. Portugal tuvo un acto de innovación llamado Lata 65 y decidió poner el spray en manos de personas mayores. En el camino descubrió algo mucho más grande que el arte que fueron capaces de crear. Encontró una forma de combatir la soledad, de reconstruir vínculos y de devolverle un lugar a esos adultos mayores en la comunidad. Sebastián Quileñán nos cuenta más en la siguiente nota.
4: Chile está envejeciendo más rápido que nunca. En 2025, por primera vez en su historia, el país registró menos de un hijo por mujer, la fecundidad más baja de toda Latinoamérica. Y la esperanza de vida al nacer se sitúa en 81,8 años. Pero vivir más años no significa vivir mejor acompañados. Menos nacimientos significa familias más pequeñas, lo que abre un debate del que poco se habla. ¿Dónde están las redes de apoyo para las personas mayores? La respuesta empieza a verse hoy. Casi la mitad de las personas mayores en Chile declara sentirse en soledad no deseada, salvo cuando aparece algo que la interrumpe.
5: Es un testimonio que es muy duro y se repite demasiadas veces. Es que en cuanto estoy aquí, no estoy pensando en las horas que me quedan para morir.
4: Eso que la interrumpe tiene nombre y viene de Portugal. Se llama Lata 65. Lata por la lata de spray, pero también porque en portugués significa no tener vergüenza. Y 65 porque era la edad de jubilación cuando nació el proyecto, un taller donde personas mayores aprenden graffiti y salen a pintar los muros de su barrio. Nació en 2012, casi por casualidad, la arquitecta Lara Seixo organizaba un festival de arte urbano cuando notó algo que no esperaba. Los más entusiastas no eran los jóvenes.
5: Pensaba que el público que tendríamos serían los estudiantes, pero la verdad es que empezamos trabajando y toda la gente que se aproximaba y se quedaba preguntando qué estábamos haciendo, si los artistas vivían de esto, eran las personas mayores.
4: 13 años después, Lata 65 ha cruzado fronteras. De Portugal a Brasil, España y Estados Unidos, más de 700 personas mayores han participado en el proyecto, en 6 países distintos. En 2023, el gobierno portugués lo reconoció como proyecto de interés cultural, porque detrás de Lata 65 hay algo más que pintura. El proyecto desafía 2 prejuicios al mismo tiempo, el que carga el arte urbano y el que carga la vejez.
6: El graffiti también hay que desmitificarlo de lo agresivo, de lo violento, del odio, de lo negativo, para sentir que es una técnica que además nos acerca a los jóvenes, que es algo que nos cuesta a las personas mayores. O sea, yo me imagino que para una nieta tener una abuelita grafitera es toda una historia que puede contar.
5: Sí, hay un montón de estigma y de preconcepción de lo que es el graffiti, pero es desconocimiento siempre. Yo creo que todo eso viene siempre de una posición de no conozco, no sé, entonces no me gusta y no es para mi edad. Hay gente que viene al workshop, empieza ahí, en ese punto, esto no es para mi edad, y al final son los que están ahí más delante de la pared escribiendo todo y más alguna cosa. Es siempre muy divertido. El cambio que puedes ver en las personas es súper interesante.
4: Para muchos, la vejez se vive en aislamiento, pero el arte, cuando se hace en comunidad, puede tener un impacto que va mucho más allá de lo artístico. Y la calle deja de ser un lugar de paso para convertirse en un lugar de encuentro.
5: Creo una de las cosas más bonitas que siempre pasa es que cuando estamos en la calle, en la última parte ya trabajando y pintando, hay muchas veces que se aproximan personas y ellas son las primeras que los desafían a venir a pintar, a hacer cosas.
7: Si la cosa es en conjunto, no por destruir, no por rabia, entonces si hacen justamente un concurso, cómo hermosear esto y que cada uno vaya aportando, hacen joya. Yo he visto joyas en Valparaíso, unas calles preciosas.
4: Y ahí, casi sin notarse, pasa lo más importante. El barrio se reconoce a sí mismo.
5: Es un momento de compartir entre todos. Muchas veces estamos hablando de personas que incluso viven en el mismo barrio, pero que no se conocen. Y estos son momentos también de compartir. Entonces yo creo que es una de las cosas que más puede traer felicidad y traer más vida a las personas y no solo las personas mayores.
7: Si tú te conectas socialmente en estos encuentros comunitarios, se va la soledad y después empiezan a necesitarse.
6: Y esas personas se convierten en familia, porque como hablábamos, la familia de antes ya está mucho más dispersa.
4: Y eso es Lata 65, una iniciativa que a través del arte callejero, asociado a la juventud, busca darle a esta etapa de la vida un nuevo espacio de sensibilidad y conexión. Una etapa que muchos asocian a la soledad, un antídoto que ha permitido mejorar la experiencia de más de 700 adultos mayores en 6 países del mundo.
3: Sueños, esperanza y algunas preocupaciones es lo que los niños tienen cuando les hablamos sobre el futuro. Les preguntamos cómo imaginan Chile en los próximos años y esto nos contaron.
8: Que todos los niños de Chile tuvieran educación.
9: La educación, que sea mejor.
10: Chile en el futuro, que no hubiera más basura en el suelo.
11: Con flores, árboles creciendo y que no corten ningún árbol.
12: Que tenga buenos paisajes y que no esté tan contaminado.
13: Limpie el río Mapocho, porque está muy sucio.
14: Porque todos los adultos a veces tiran basura.
11: Porque así los hace la naturaleza. Como en los cañas de mi Butapachi, tiene muchas flores y árboles.
15: Más academias de artes marciales, de arte, música.
16: Que no haya tanta discriminación en los colegios.
3: Hasta aquí llega este capítulo de Pares Impares, donde hemos querido entregar distintos sabores de las posibilidades que tiene el encuentro. Definitivamente ese que parece ser muy difícil, pero que es el más sostenible y es el de las segundas oportunidades para todos los que quieran ser parte del proyecto futuro de este país al que todos amamos. la tarea en torno a la seguridad es tan grande que necesitamos abrir la cabeza y también las alternativas para todos aquellos que quieren una segunda oportunidad para integrarse a este proyecto común llamado Chile. Pero también tenemos tantos desafíos en materia de integración y una muy concreta tiene que ver con integrarnos a nosotros mismos, que estamos cada vez mayores, vamos a llegar más rápido de lo que imaginamos a estar dentro de esa población que envejece aceleradamente y que necesita propósito, trabajo y un proyecto para esos nuevos 30, 40 años con los que no contábamos, pero que son parte de las buenas noticias del avance de la humanidad. Tenemos todas las ganas de que cualquiera de ustedes que tenga la voluntad de ser un integrante, un miembro de estas iniciativas que promovemos capítulo a capítulo, pueda encontrar rápido su destino. Y para eso cada vez tratamos de compartir más información desde la Corporación 3xI y desde CNN Chile por si ese entusiasmo se puede materializar en una iniciativa, en un voluntariado, en un apoyo a cualquiera de todas estas causas país que están pendientes y latiendo y necesitando su entusiasmo, su energía para trabajar por el futuro. Nos vemos muy pronto en otro capítulo.
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22: No todos los minerales se extraen de las profundidades de la corteza terrestre. Existen más de 400 que han llegado en meteoritos. Estos son fragmentos rocosos de asteroides o planetas desaparecidos que vagan por el espacio exterior y caen a la Tierra desintegrados. Al año, cerca de 17.000 meteoritos impactan nuestro planeta y el análisis de sus minerales arroja importantes datos sobre su origen. Hace 2 años se encontró un mineral que no estaba en los registros geológicos. Fue bautizado como Edscotita. Está compuesto por una mezcla de hierro y carbono y su formación indica que sería parte de un pequeño planeta. La caída de un meteorito debe informarse siempre a las autoridades, porque además de ser parte del patrimonio de un país, puede aportar valiosa información sobre nuestro planeta y el universo.
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2: ¿Cómo están? Bienvenidos a otra edición de Agenda Económica. Al cierre de este día lunes, revisamos los temas más importantes de la jornada en los próximos 30 minutos. Y vamos a comenzar con una noticia que bien lleva el adjetivo de histórica, porque Cuba decidió aprobar una serie de reformas de corte económico, precisamente, que marcan un quiebre respecto a lo que ha sido la historia del régimen dictatorial en aquella isla. Alejándose de sus posiciones más duras y dogmáticas, tiende a abrirse con pequeñas señales hacia un mercado algo distinto, en un asunto que, por cierto, no será de un día para otro, sino que va a tomar muchísimo tiempo. ¿Cuáles son esas medidas anunciadas? ¿Qué efectos pueden tener? Pilar Gutiérrez reportó el tema.
5: Sanciones económicas, falta de insumos básicos y un embargo que data de la década de 1960. Es el complejo escenario que enfrenta Cuba hace años y que se ha visto agravado el último tiempo. Una crisis que llevó a las autoridades del país a aprobar una serie de históricas reformas para impulsar la economía local.
7: Aprobada este importante acuerdo de la Asamblea Nacional.
5: Se trata de 176 medidas divididas en 23 ejes que buscan una mayor apertura económica en un país fuertemente golpeado por las sanciones impuestas por Washington.
7: Aquí estamos defendiendo ante todo el dilema de cómo construir el socialismo, de cómo continuar el proceso de construcción socialista en un país que ha sufrido el bloqueo más prolongado, más criminal, más perverso, más injusto de toda la historia por parte de la potencia más poderosa del mundo.
5: Facilitar la apertura de pymes, habilitar el desarrollo inmobiliario privado y permitir la conversión de empresas públicas a sociedades con participación de privados mediante acciones son algunas de las iniciativas contempladas en el paquete.
25: ¿Está cambiando el contrato social? La autoridad está diciendo que va a dejar de subsidiar masivamente productos y que va a empezar a subsidiar selectivamente personas. Esto es un cambio importante, porque está tratando de parecerse a China y a Vietnam 20 años tarde, pero me parece que lo más importante es eso, es un reconocimiento que el modelo fracasó.
5: Una reforma clave es la modernización al sistema financiero, permitiendo la participación de la banca privada en un país que actualmente no cuenta con esta estructura ni acceso al crédito.
26: Estamos en un momento en que lo que está no está funcionando. Si vienen otras medidas nuevas, sean capitalistas, sean, pero que la población pueda mejorar, que la población pueda alimentarse mejor, que la población pueda salir a flote, bienvenidas sean las medidas.
27: Primero, vamos a ver si se cumple. Segundo, vamos a ver si no es un principio y tienen algo puesto atrás.
5: Los expertos son cautos en el análisis y es que todavía falta ver cómo se implementan las medidas.
28: Esto ellos lo ven como un mecanismo para fortalecer y asegurar la supervivencia de lo que ellos llaman un sistema socialista, y que tiene muchos visos de autocrático cuando uno mira también las propuestas que están haciendo en materia de comercio exterior. Yo creo que las grandes barreras van a estar por el lado de la capacidad del gobierno de Cuba de entender cómo opera el sector privado, más que del interés que podría haber de parte del sector privado de invertir en Cuba.
5: Otro tema que destacan los especialistas es la apertura del mercado cambiario, actualmente controlado por el Estado, y las medidas para el fomento de la inversión extranjera en el país, buscando reducir la intermediación estatal.
25: Esto puede tener un efecto de corto plazo más negativo y puede ponerse peor antes de ponerse mejor, porque las medidas que generan un shock de oferta, las medidas que concretan el objetivo de esto, que es atraer inversión, generar empresas, cultivar la tierra, ¿no es cierto? Eso demora tiempo, entre 12 y 18 meses. Probablemente esto solo se va a poner peor. Vamos a transparentar los precios. Yo no creo que antes de 2 a 5 años uno vea el resultado de estas medidas. Y si se mantuvieran, probablemente estamos hablando de que Pasarán 5 años antes que veamos efectos importantes macro.
5: En la práctica, ven que las medidas por sí solas no son suficientes para atraer un mayor volumen de inversión extranjera. Y es que la incertidumbre política es elevada y también influye en estas decisiones.
4: No es un tema que tú simplemente apruebas unas leyes y cambias de parecer y empieza a fluir la inversión. Aquí esto hace falta confianza, hace falta liderazgo político y hace falta libertad hasta cierto punto. Yo creo que no van a causar un aumento en la inversión extranjera en Cuba porque básicamente ya la gente entiende que este modelo caducó y que ya dio todo lo que iba a dar.
5: Parte del desafío pendiente hacia adelante si es que Cuba quiere lograr los efectos esperados con las medidas aprobadas. Habrá que conocer el detalle sobre cómo se van a implementar.
2: Vamos a ir a otro tema para hablar de un documento muy importante que ha emitido el Consejo Fiscal Autónomo que puede tener repercusiones bien importantes en materia política. Se trata del informe semestral que emite el CFA y que advierte de una serie de consecuencias del actual estado de las finanzas públicas. Varios de estos antecedentes quizás ya los había planteado el Consejo Fiscal Autónomo, sobre todo en el contexto de la discusión de la ley de reconstrucción, como la ha llamado el gobierno, que está en trámite en el Congreso, esta mega reforma. Pero ahora pone ciertos énfasis que bien vale la pena revisar de nuevo. De partida, el Consejo enciende nuevamente las alarmas sobre las finanzas públicas en Chile y advierte que la deuda chilena podría superar lo que se ha denominado este umbral prudente del 45% del PIB entre 2027 y 2030, si es que el gobierno no toma una serie de medidas adicionales para poder corregir ese trayecto. En el peor escenario podría llegar incluso al 48% del PIB hacia el año 2033. ¿Y a qué se refiere? Fundamentalmente a la trayectoria de déficit que tiene nuestra economía y las finanzas públicas, que si no se corrige, bueno, va a ir acumulando deuda en la medida en que para financiar el déficit se requiere emitir más deuda precisamente. Como segundo punto importante, el déficit estructural proyectado ya para el 2026 es de un 2,8% del PIB y eso está por encima de la meta del gobierno actual, que es de un 2,6%. Y tercero, como punto central, ratifica que los gastos están creciendo más rápido que los recortes, es decir, en materias como salud, pensiones, intereses de la deuda, incluso personal del Estado, esos gastos van superando las medidas que ya ha anunciado el Ministerio de Hacienda. ¿Y por qué hablábamos de repercusiones políticas? Bueno, fundamentalmente porque este documento y estos insumos van a poner más presión sobre el gobierno a la hora de discutir esta mega reforma. En la medida en que el proyecto de ley del gobierno reconoce que va a entrar en un periodo de déficit por lo menos hasta el 2030, antes de que se vean los efectos positivos de mayor crecimiento y mayor recaudación que estima el equipo de Jorge Quirós. Pero por otro lado, también puede tener repercusiones desde el punto de vista político para la acusación constitucional en contra del ministro Nicolás Grau, que está en trámite en el Congreso, en la medida en que Patricio Zapata, el abogado defensor, ha solicitado incluir los documentos de la comisión revisora, este texto del organismo, que eventualmente pueden ser elementos de juicio importantes para los diputados cuando se zanje el rumbo de dicho libelo. Ahí están entonces algunos de los puntos más relevantes. En la práctica entonces se constata una situación bien frágil de las finanzas públicas. Señala el CFA que en las últimas 2 décadas se observa un deterioro persistente de la posición estructural de las finanzas y que se originan en compromisos legales de gasto adoptado bajo supuestos sobre recaudación tributaria que terminaron siendo optimistas. Un mensaje que bien aplica para la discusión que está actualmente en el Congreso en torno a la mega reforma. Nos vamos ahora a un resumen de noticias de esta jornada y vamos a comenzar con el balance que se hace en el actual gobierno respecto al funcionamiento del Servicio de Evaluación Ambiental. Según los registros, esta instancia ha permitido la aprobación de 85 proyectos de inversión por un monto total que supera los 16 mil millones de dólares, una cifra que el gobierno ha destacado en comparación con lo que ocurría en el gobierno anterior. A esto se suman también más de 50 proyectos que tenían reclamaciones pendientes ante el Comité de Ministros o en la Dirección Ejecutiva del Servicio de Evaluación Ambiental, que han logrado ser destrabados durante la actual administración, que ha tratado de imprimir mayor celeridad precisamente en estos trámites, estableciendo reuniones periódicas encabezadas por el Ministerio de Medio Ambiente. Sobre este tema se refirió este lunes el viceministro de Minería y Economía, Daniel Mas.
6: entre el 11 de marzo al 19 de junio. Tenemos 89 proyectos ingresados a evaluación ambiental por casi 23 mil millones de dólares y casi 30 mil puestos de trabajo. Y eso también tiene un correlato de proyectos aprobados, 85 proyectos aprobados por 16.600 millones de dólares, lo cual es prácticamente tres veces lo que se había hecho en el gobierno anterior. El mercado está percibiendo la certeza jurídica que estamos instalando de una agilización de procesos.
2: Bien, nos vamos a ir a otro tema para hablar de novedades en la industria aeronáutica porque la empresa LATAM ha anunciado nuevas conexiones desde Chile hacia dos mercados importantes pensando en la próxima temporada de verano. Se trata de operaciones dirigidas hasta el mercado brasileño y argentino. En concreto, la aerolínea va a operar tres vuelos semanales entre el aeropuerto internacional de Ezeiza y el de Natal, en el estado de Río Grande del Norte de Brasil. Y también ha hecho el anuncio respecto a una nueva frecuencia con destino a Maceió. Conexiones importantes que van fortaleciendo entonces el mercado brasileño en particular, donde LATAM ha tratado de reforzar su presencia. Las nuevas rutas, de acuerdo a lo informado por la aerolínea, entrarían en operación desde el 15 de diciembre hasta fines de febrero del año 2027. Y de noticias de negocios vamos a pasar a otras del ámbito de la economía con el fallecimiento de un personaje histórico en la economía norteamericana. Estamos hablando de Alan Greenspan, economista y expresidente de la Reserva Federal de Estados Unidos, quien encabezó la política monetaria de aquel país durante 19 años, entre 1987 y 2006, abarcando los gobiernos de cuatro presidentes, republicanos y demócratas, y es reconocido por haber liderado un periodo de crecimiento económico e inflación relativamente estables desde la mitad de la década de los 80 hasta la crisis financiera del 2007. Sin embargo, algunos analistas que matizan su visión señalan que la política orientada a los recortes de tasa podría haber tenido incidencia en la burbuja inmobiliaria del país. Con estas noticias nos vamos a ir a una pausa. Al regreso, no se vayan, estaremos hablando sobre la idea de modificar el régimen de indemnización por años de servicio en el mercado laboral chileno. Un asunto que va tomando fuerza en la medida en que el mercado laboral tampoco da muchas señales de recuperación. Vamos a la pausa y al regreso volvemos con esa entrevista.
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2: Estamos de vuelta, ya seguimos en Agenda Económica y vamos a la entrevista de esta tarde, donde queremos abordar un tema que ya está instalado en la discusión pública y que probablemente va a tomar más fuerza cuando el gobierno lo formalice de alguna manera en el Congreso. Estamos hablando de la posibilidad de modificar el sistema de indemnización por años de servicio que establece el Código del Trabajo chileno. Queremos profundizar en este tema y para eso estamos en contacto a esta hora con Jorge Redondo, académico de la Facultad de Derecho de la Universidad Diego Portales. ¿Cómo está, Jorge? Bienvenido. Gracias por estar con nosotros.
12: Todo muy bien, Sebastián. Muchas gracias por la invitación a conversar este interesante tema.
2: Claro que sí. Y uno que va, como decíamos, Jorge, tomando fuerza en la discusión más amplia de qué es lo que hay que hacer dentro del mercado laboral para generar mejores condiciones a la contratación. Eso como punto de partida, digamos, para este debate en específico. Démosle un poco de contexto, Jorge, a lo que significa esta indemnización por año de servicio, para quienes no lo sepan o para ilustrar de alguna manera lo que ocurre hoy día. ¿Qué se establece en el Código del Trabajo en torno a esta materia?
12: Mira, en este punto, Sebastián, yo creo que primero que hay que clarificar que nuestro Código del Trabajo establece tres grandes causales de terminación del contrato. Uh-huh. Unas causales que pudiésemos llamar objetivas, esto es la muerte, la renuncia, el mutuo acuerdo, que por ley no dan derecho a indemnización, salvo que las partes lo pacten. Un segundo grupo de causales, que son las causales por conducta imputable al trabajador, acoso laboral, acoso sexual, incumplimiento grave, inasistencia injustificada, que no dan derecho a indemnización legal. Y un tercer tipo de causales son las causales por necesidad de la empresa y desahucio, que es la necesidad de la empresa por motivos de reorganización, cambio de la economía y el desahucio para cargo de exclusiva confianza, por resumirlo a grandes. Es en este último, Sebastián, donde la ley contempla un régimen de indemnización legal con dos grandes restricciones. Uh-huh. Un tope de 90 UF en la base de cálculo. Si alguien gana más de 90 UF, se le aplica ese tope, salvo que individual o colectivamente esté exento del tope. Y una segunda restricción es el tope de los 11 años. Entonces, cuando uno habla de indemnizaciones legales, tiene que entender que estamos en el mundo de las necesidades de la empresa y del desahucio.
2: De acuerdo.
12: Por tanto, eventualmente uno entiende que lo que se quiere hacer es sacar el régimen indemnizatorio solamente para esas causales y eventualmente establecer un sistema indemnizatorio de lo que se denomina coloquialmente a todo evento,
2: claro,
12: que lo que atiende es que independiente eventualmente cuál sea la causal de terminación, el trabajador tenga acceso a una indemnización que en cierto modo se ha ido devengando, pagando mensualmente en alguna institución previsional a la cual el trabajador se encuentra afiliado.
2: Jorge, antes de ir a esas posibles alternativas o escenarios, hoy día entonces esta indemnización por años de servicio solo responde a ciertas causales, como bien explicaba. En este sistema, el sistema como opera hoy día en Chile, ¿es similar al que hay en otros países? ¿Cómo lo vemos en términos comparativos?
12: Claro, si lo miramos, por ejemplo, efectivamente con España, por ejemplo, que nuestro sistema de relaciones laborales es muy similar a ese ordenamiento, efectivamente ellos también tienen un régimen tasado, es decir, un régimen indemnizatorio que se aplica según ciertos años de antigüedad y también con una base de cálculo. En otras legislaciones, en cambio, no tienen ningún tipo de estabilidad o sistema indemnizatorio, sino que simplemente el empleador podrá ponerle término al contrato no pagando, en este caso, un régimen como el que tenemos en Chile. Nosotros tenemos este régimen, que es la indemnización legal tasada, con estas dos restricciones, donde la única salvedad, quizás ahí, Sebastián, para los oyentes, es que este tema de las restricciones y de los 11 años y las 90 UF no le aplica a aquellas personas que se encuentren trabajando antes del 14 de agosto de 1981 respecto de ese empleador en particular. No es que haya iniciado su vida laboral antes del 14 de agosto de 1981.
2: Aplica un régimen distinto.
12: Sobre eso, Sebastián, yo creo que el tema es bien interesante porque el año pasado discutíamos por un proyecto de ley que lo que intentaba era eximir del tope de los 11 años.
2: Claro.
12: Es decir, hay un proyecto de ley en la Comisión de Trabajo de que intentaba que no existiese la restricción de los 11 años. Y hoy día estamos en una discusión desde otro ámbito,
2: sí,
12: de eventualmente no establecer restricción, sino que más bien atender a la causa de término.
2: Ahora, vamos a las razones por las cuales estamos discutiendo esto. Hoy día estamos en un mercado laboral con determinadas características, con una situación de empleo que es compleja, 9,1% de desempleo a nivel nacional, en algunos subgrupos, mujeres, jóvenes, con tasas de desempleo de dos dígitos, en una situación muy diferente, y es en ese contexto donde se plantea la idea de discutir quizás un asunto como este. el de modificar las indemnizaciones por año de servicio. Jorge, en ese contexto entonces, ¿hoy día este concepto encarece la contratación en Chile?
12: Sí, a ver, siempre no hay data concreta que eventualmente uno pueda contrarrestar. Yo comparto contigo que estamos frente a una emergencia en el desempleo. Estamos en índices similares, Sebastián, del de la pandemia. Si esta

0: urgencia y sobre todo en grupos de las mujeres sobre los 2 dígitos. Estamos, si es que yo hermano recuerdo, en tasas como de junio del 2021, 2020. Es
1: Sí.
0: decir, esto es irrisorio que tengamos esos niveles de desempleo. A propósito, sí, lo que siempre está en el inconsciente colectivo es que el trabajador, por ejemplo, dado que no tenemos una causal de despido por mal desempeño laboral o mala ejecución o eventualmente no, o falta de adecuación técnica, porque esa causal se eliminó de nuestra legislación en el año 2001, existe esto en el inconsciente colectivo que el trabajador en cierto momento, a partir de cierto momento, como decir, no tiene ningún incentivo a renunciar porque lo que está esperando eventualmente es que lo despidan para tener acceso a un régimen indemnizatorio,
1: Sí.
0: porque si renuncia, por ejemplo, a su octavo año de trabajo, pierde la antigüedad. Entonces, ahí lo que se empieza a dar es como un incentivo perverso entre una no poder generar una movilidad o eventualmente una adecuación, porque el empleador a su vez dice, bueno, si me tengo que despedir, tengo que pagar un finiquito de tales características, eventualmente hago una medición de fuerza hasta si el trabajador quiere seguir trabajando y eventualmente eso es un desincentivo, creo yo, para la correcta prestación de los servicios y eventualmente para una movilidad entre los trabajadores, porque estás como en cierto modo amarrado, quizás
1: Claro.
0: a un lugar de trabajo en el cual ya no quieres estar, pero perderías tu régimen indemnizatorio si es que renuncia o no logra un acuerdo satisfactorio con tu empleador.
1: Sí. Jorge, y en ese escenario, ¿cómo conversa este sistema, el de la indemnización, con el del seguro de cesantía, que es un instrumento ya de larga data en nuestro país, pero que de alguna manera lo que busca es generar seguridad y cierta certeza para los trabajadores en caso de encontrarse en una situación de desempleo? ¿Conversan ambos instrumentos? ¿De qué forma se complementan? ¿Cómo ves tú eso?
0: A ver, se pueden complementar. Hoy día, independiente de la causal de término del contrato, ya sea en alguna de estas tres que mencioné inicialmente,
1: Sí.
0: el trabajador tiene acceso a acceder al seguro de cesantía, ya sea a su cuenta individual y después al fondo solidario durante un periodo de tiempo, pero también con recursos evidentemente más limitados que obviamente su antigüedad. Quizás lo que se puede plantear, y no olvidemos que, por ejemplo, existe un grupo de trabajadores en nuestro país, las trabajadoras de casa particular, que no tienen años de servicio. La trabajadora de casa particular tiene lo que se llama una indemnización a todo evento, una cotización que se paga mes a mes por el empleador, y la trabajadora de casa particular, que es el único supuesto que establece nuestra legislación en que el empleador sí o sí tiene que ser una persona natural, esa persona, la trabajadora de casa particular, independiente de la causal de despido, puede ir después a obtener esa cotización que está en su cuenta individual por lo que se ha pagado en su dato de evento y también el seguro de cesantía. Yo creo que son sistemas perfectamente que pueden conversar en ese rubro, en ese estatuto especial, coexisten y no son incompatibles. Y hoy día coexisten a tal punto que tenemos un régimen tasado legal para las necesidades de la empresa donde uno puede acceder al seguro de cesantía. Pero un trabajador que renuncia también puede acceder, claro, con ciertas limitaciones respecto a la otra causal. Hay un tema, a propósito que siempre quizás nos preguntan a los que nos dedicamos a esta rama del derecho, cuando un trabajador lo despiden por necesidades de la empresa, si bien la empresa tiene que pagar los años de servicio, tiene el derecho a descontar el aporte que el empleador ha hecho a la cuenta del seguro de cesantía del trabajador, lo que hace que ese finiquito en cierto modo pierda cierta liquidez. Luego, cuando se judicializan esos casos, lo que el trabajador intenta obtener es que se le restituyan estos montos que el empleador descontó, más eventualmente si el despido se declara improcedente, un recargo de un 30% respecto a años de servicio. Entonces es
1: Jorge.
0: perfectamente compatible en el régimen actual como eventualmente en un régimen de indemnización a todo evento si es que avanzamos en esa
1: Sí.
0: línea, donde habrá que discutir, ahí Sebastián, gradualidad, si es para las nuevas contrataciones, en qué momento
1: Exacto.
0: se puede migrar al nuevo
1: Y
0: sistema.
1: eso te quería preguntar, si de qué forma o a qué sistema se podría avanzar entonces, considerando el mercado laboral chileno hoy día, el uso que se hace también de la indemnización por años de servicio, que evidentemente no todos los trabajadores acceden a ese régimen, entre otras cosas. ¿A qué sistema se debería, a tu juicio, avanzar entonces si es que lo que se busca es que la contratación no sea tan cara y que haya más movilidad precisamente en el mercado laboral?
0: Yo no miro con malos ojos una indemnización a todo evento. A ver, yo cuando estábamos discutiendo, o se está discutiendo el proyecto de ley de las causales de limitar, de no limitar los 11 años, yo creo que eso es reducir la mirada a solamente un grupo de causales. Yo creo que nosotros tenemos que mirar que nuestro sistema de relaciones laborales las causales de terminación y el régimen indemnizatorio. A mí no me parece a buenas y primeras una mala mirada respecto a este sistema a todo evento. Y lo que nosotros... En el cambio en el sistema de relaciones laborales chileno siempre hemos estado acostumbrados a la gradualidad. El ejemplo más concreto es 40 horas, entró
1: Sí.
0: en vigencia del 2024 al 2028. y con un tránsito claramente regulado, con reglas claras que los empleadores y trabajadores permitan tener claridad y certeza a los eventos futuros, a mí no me parece un mal sistema migrar a una indemnización a todo evento, no de un día para otro. Así lo pasó en 40 horas, como digo, así pasó en Judicatura Laboral, cuando empezó el sistema. Jorge, también ahora, fue de forma gradual por distintos efectos.
1: Ahora, a pesar de esa gradualidad, que siempre parece deseable, ¿no?, cuando se implementan cambios de esta naturaleza, de esta envergadura, ¿cómo se financia un sistema a todo evento?
0: Será con un aporte del empleador, obviamente, y habrá que ver ahí la figura, que es el empleador eventualmente va cotizando, va pagando eventualmente la cuenta individual del trabajador. Habrá que ver si también existe un aporte del trabajador a dicha cuenta, eventualmente algún monto que se descuente de la remuneración. Es parte de la discusión que se tendrá que tener. Habrá que ver si existirá eventualmente algún aporte estatal. Uno creería, bueno, con las estrategias que tenemos hoy en día es más difícil, pero aquí no hay una regla, una sola forma. Uh-huh. Lo que se intenta ver es herramientas que lo que permitan es que movilizar el mercado y no dejarlo tan, en cierto modo, tan rígido, que lo que a mí creo que en esta materia nuestro sistema efectivamente es así de rígido, porque hace casi muchas veces impracticable recurrir a la causal de necesidad de la empresa.
1: Claro que sí, y en el contexto, como decíamos al comienzo de la conversación, de una situación laboral bien desmedrada, vale la pena echar un vistazo a nuestra legislación, ¿no?, y verla de manera conjunta también, no solo como elementos aislados. Jorge, muchísimas gracias por esta conversación súper útil para poder abordar los debates que vienen en materia laboral. Gracias por este contacto.
0: Muchas gracias a ti, Sebastián, y encantado de seguir conversando sobre esta materia u otras.
1: Hasta la próxima. De esta forma cerramos Agenda Económica PM. Muchas gracias por estar con nosotros. Quédense en la sintonía de CNN Chile. Vienen más informaciones en otra edición de CNN Prime.

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5: De acuerdo a la neurociencia, cuando estamos peleando, entender la postura del otro es imposible. Cada cerebro está enfocado en defender su punto y trabaja para crear respuestas que nos permitan ganar. En este choque, la generosidad o la compasión se evaporan y parece no haber otra salida que ganar o morir. Pero hay una manera de lograr el encuentro. La académica de bioética en la Universidad de Berkeley, Jodi Halpern, nos propone ejercitar lo que ella llama curiosidad empática. Significa ver al otro como alguien de quien necesitamos para aprender y utilizar la genuina curiosidad para tratar de entender la perspectiva del otro y hacer preguntas que nos ayuden, como cuéntame más, ¿qué es lo que estoy haciendo que te molesta tanto? La clave está en que, a diferencia de la simpatía o compasión, la curiosidad empática, además de activar la parte emocional del cerebro, también involucra la racional, un segundo sistema cerebral que nos ayuda a imaginar lo que la otra persona está tratando de decir y comprender por qué alguien hace lo que hace. Ya sabes, la misma característica que ha ayudado a la humanidad a viajar a la luna o descubrir medicamentos que extienden la vida, nos puede ayudar a salir de los atascos en las peleas y explorar el vasto mundo del otro.
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7: ¿Cómo están? Bienvenidos a Última Mirada. Vamos a conversar hoy día de una serie de cosas bien interesantes que están pasando en el Congreso. Hay que resolverlas con el diputado y jefe de la bancada de la Democracia Cristiana, Jorge Díaz. Muchas gracias, Jorge, por estar con nosotros aquí en Última Mirada.
8: Muchas gracias, Fernando, por este espacio donde es muy importante analizar el contexto nacional y sobre todo lo que pasa no solamente con la Democracia Cristiana, sino que también en el Congreso.
7: Sí, no. Es bien interesante algunas cosas que están pasando. Vamos a llegar al registro de vándalos, que eso era hoy, que eso era hoy. Pero te quiero preguntar, antes que nada, ¿cómo se sostiene? ¿Cómo...? No estoy diciéndolo en un mal sentido, sino que ¿cómo se sostiene un partido que, lo he dicho varias veces, sacó de presidente a Eduardo Frei Montalva sin tener coalición que lo apoyara, solo, en 1964? Que creció, que fue una cosa salvaje y que de repente empieza a disminuir su capacidad, su potencia. A ver, ¿cómo tú describirías la Democracia Cristiana hoy día?
8: Bueno, como en realidad, partido político. Ha sido, la DC ha pasado por distintos momentos, sí, como todos los partidos, ¿no? Y en la última elección, que fue la elección parlamentaria, obtuvimos 8 diputados, 3 senadores, por lo tanto somos 11 parlamentarios los que tenemos presencia en el Congreso. Y es muy esperanzador lo que entregó la encuesta, la última encuesta CEP, donde se nos indicaba como aquellas preferencias ciudadanas de confianza de partidos políticos, y aumentamos del 2% al 6%. Tenemos un porcentaje muy similar al del Partido Republicano, que es el partido de gobierno.
9: Sí.
8: Entonces yo creo que la Democracia Cristiana hoy día vuelve a cumplir un rol importante porque no fuimos parte del gobierno del presidente Boric, no somos oposición al gobierno del presidente Kast. Entonces hoy día la Democracia Cristiana tiene que volver a articular ese centro político que tiene sus matices con los partidos de izquierda y también, evidentemente, con los partidos de derecha. Entonces, hoy día, la Democracia Cristiana vuelve a tener un rol importante, no tan solo dentro del Parlamento, sino que también en la forma en que la ciudadanía espera que un partido político como el nuestro vuelva a tener un rol protagónico. A nosotros nos gusta mucho el crecimiento económico, muchos los indicadores macroeconómicos, pero con justicia social, también con solidaridad, que eso es lo que yo creo que hoy día el gobierno...
7: Ahora, una de las cosas que ocurren cuando tú tienes un partido muy grande, que crece mucho, es que inevitablemente en algunas situaciones posteriores del tiempo, bueno, si es que hay, si ese partido se va a quebrar o va a formarse de alguna manera otros partidos a partir de ello, bueno, el más grande es probablemente el que más gente va a salir. Y así la Democracia Cristiana vio como... En el gobierno del presidente Allende, la izquierda cristiana creció, nació, se salió de ahí. Después tienen a Demócratas,
8: Amarillos
7: por Chile.
8: El PRI en algún momento, que ahora se transformaron.
7: Exactamente. Bueno, ¿eso es algo que daña mucho a un partido o no? El que de repente se vea, oye, otra vez se quebró, otra vez se fue tal persona para acá.
8: O sea, yo no sé si la palabra es dañar. Yo creo que el partido va buscando un nuevo encauce. Y eso, fíjate que es bien significativo. Nosotros tuvimos hace poco la última elección de mesa nacional del partido y votó una gran cantidad de militantes. Y eso es muy esperanzador porque cuando nos comparamos, por ejemplo, con el PDG, que también es un partido que ahora está en apogeo, votó casi 8 veces más de militantes que el PDG, que es un partido que supone va en potencia y que nosotros supuestamente vamos en bajada. Entonces, en realidad, cuando uno empieza a mirar datos reales, datos concretos, percepción ciudadana, forma en que los militantes van a expresar su voluntad para elegir a su presidente nacional, donde salió electo el camarada Álvaro Ortiz, que también es diputado por la región de Biobío, uno entiende que la Democracia Cristiana tiene hoy día un rol que cumplir. La gente está expectante de qué va a hacer el partido frente a esta nueva realidad política. Y ahí yo creo que nosotros tenemos mucho que decir.
7: Mira, bueno, yo siempre lo he dicho, digamos, mi padre era uno de las personas que estuvo en el nacimiento de la Democracia Cristiana, era muy...
8: La Falange Nacional.
7: La Falange Nacional era muy Democracia Cristiana. Y en esa época estaba esta relación que aparece en el nombre de la política con... la religión. ¿Qué tanto eso sigue teniendo algún tipo de valor hoy?
8: Bueno, sí, la Democracia Cristiana es un partido que tiene un matiz, por supuesto, valórico, ¿no? Nosotros tenemos un sustento como partido que se basa también en valores del cristianismo. Entonces, claro, quizás cuando hay crisis de las instituciones como la Iglesia en general, uno entiende que eso también puede afectar al partido. De hecho, nuestra juventud en general estaban de la juventud de las iglesias, de las pastorales juveniles. Pero eso ha ido variando en el tiempo. Hoy día la Democracia Cristiana tiene un futuro bastante promisorio, tiene una forma de hacer política que agrada mucho y que, a propósito de lo mismo, ¿no?, en este rol que tengo como jefe de bancada de los diputados de la ADC, ha sido muy enriquecedor. La manera en cómo ha ido avanzamos bien en unidad, tenemos votaciones donde logramos llegar a consenso, y eso es importante porque... tampoco podemos ser una oposición que niegue la sal y el agua. Tenemos que ser una oposición que mire el futuro del país, que también mire expectativas que tiene la ciudadanía. Entonces, claramente hoy día la ADC tiene un rol que cumplir y nosotros estamos dispuestos a hacerlo.
7: A ver, vamos, entremos a materia dura. ¿Qué es esto del registro de vándalos de cuello y corbata?
8: Miren, lo primero es que el gobierno presenta un registro de vándalos e incivilidades que quizás parece correcto porque que una persona raye muros en la vía pública no es lo adecuado y así sucesivamente, ¿no? Entonces nos parece bien que exista, quizás no con, con algunas matices y diferencias respecto de las sanciones que enfrenta, porque claramente una de las sanciones, por ejemplo, es perder beneficios sociales como gratuidad. Pero cuando eso sucede, ¿a quién castigamos realmente? ¿No? ¿A cualquier vándalo de este país? ¿A cualquier persona que comete una incivilidad? ¿A cualquier joven? No, porque por supuesto que los jóvenes que viven en comunas más acomodadas, Vitacura, Las Condes y otras más, probablemente no tengan acceso a gratuidad. Entonces, ¿cuál va a ser la sanción real para ellos? Y frente a lo mismo, entendíamos que era necesario que se creara este registro de vándalos, pero de cuello y corbata, con el objeto de que no tan solo se sancione al que raye una pared en la vía pública, sino que también se pueda sancionar a aquellos que cometen delitos de colusión, delitos de fraude al fisco, también delitos conexos que dicen relación con distracción indebida de recursos públicos, o también con negociaciones incompatibles y otras más. Hemos visto cómo el país se ha visto dañado con la colusión y solo para recordar, ¿no? Lo que cómo se sancionaban era con clases de ética.
9: Sí.
8: Entonces, no puede ser que tengamos un registro solamente para incivilidades y vandalismo y no tengamos un registro también para este sector.
7: ¿Tú dices que las clases de ética era básicamente dejarlos libres, ¿no?
8: O sea, lo que pasa es que no sé en cuánto contribuía en mérito en proporción al delito cometido. Y por lo tanto, hoy día se requiere esto para que, por ejemplo, ellos no puedan formar parte de los directorios de empresas, para que ellos no puedan acceder, por ejemplo, a beneficios tributarios, para que ellos tampoco puedan acceder a postular a licitaciones públicas, que no puedan ejercer cargos de alta autoridad pública, porque evidentemente que tiene que haber coherencia, ¿no?, entre lo que hacen y lo que dicen.
7: Ahora, diputado, ¿quién dice que una persona está haciendo un delito de cuello y corbata? ¿Cómo se define el delito de cuello y corbata versus todos los otros delitos que se conocen?
8: Siempre los tribunales de justicia son los tribunales los que tienen que determinar la manera en cómo se infracciona aquello. Es lo mismo que en el registro de vándalos e incivilidades, ¿no? Ahora, resulta claro curioso que hay un paréntesis en eso, porque no solamente a los condenados, sino que también en algunos tipos de leyes se sanciona a los que están en procesados. Por ejemplo, hace poco aprobamos en el Parlamento un proyecto de ley para que se prohíba el uso de armas para aquellas personas que están procesadas o condenadas por violencia intrafamiliar. Y parece correcto. Entonces tiene que haber una nomenclatura similar para que esas sanciones sean temporales mientras sean procesados y resultan quedar absueltos de los cargos que se le imputan, bueno, entonces se eliminará el registro, pero durante el periodo de procesamiento no puede ser que no tengan ninguna sanción como una medida cautelar.
7: Tú mencionaste

0: en bloque a favor, porque consideramos que siempre debe haber seguridad, no puede ser que el gobierno se niegue a legislar respecto al secreto bancario. Y que es más, la derecha lo defienda. Entonces, ¿a quién quieren proteger? ¿Por qué la seguridad no debe ser siempre? ¿Por qué no puede haber coherencia en temas país que a todos nos importa? Vemos que en los bancos se lava dinero del crimen organizado, se lava dinero del Tren de Aragua, están conectados. Entonces, ¿qué otra muestra tenemos que tener nosotros como sociedad para que nos obligue a legislar sobre ciertos temas que, aunque sean incómodos, hay que hacerlo? ¿Hay la seguridad debe ser sin complejos?
1: Diputado, ¿hay algún país, esto siempre lo pregunto yo, algún país que tenga algún tipo de legislación ad hoc a esto de que estamos hablando y que ustedes dirían, o tú dirías, mira, creo que sería súper interesante tener una legislación como la de ese país, porque resulta y se puede ver?
0: Bueno, lo que pasa es que hay matices en el derecho comparado, porque cuando hay principios rectores, ¿no? Que todos los países lo tienen y uno puede comparar muy bien las legislaciones. En este caso, este registro como tal, no he visto que otro país lo tenga, ni de incivilidades ni de cuello y corbata, ninguno de los dos. Entonces, quizás es momento de que el país vaya marcando estos matices, porque de todas maneras es bueno si nosotros tenemos que abordar temas de seguridad que donde siempre se tenga que tener como premisa principal la fe pública, ya sea para personas naturales o también personas que ejerzan cargos en empresas o directorios de empresas. Entonces, siempre tiene que existir ese factor de que las personas tengan la capacidad de actuar correctamente.
1: ¿Los delitos de tipo económico, diputado, tienen una diferencia en términos de penas muy grande con los de delitos comunes?
0: Lo que pasa es que, como en todo sistema penal, existen salidas alternativas, suspensión condicional de procedimiento, cortos reparatorios que permiten llegar a acuerdos entre las víctimas y los imputados. Entonces, finalmente, cuando enfrentamos este tipo de procesos, no necesariamente la sanción es la que marca la realización de un determinado delito. Ahora, más allá de una sanción penal, porque esta es una sanción accesoria, está un poco a propósito de lo que viene con la acusación constitucional del ministro Grau, que se va a ver mañana probablemente en el Congreso, ahí no solamente es la destitución, sino que además hay una pena accesoria de inhabilidad para ejercer cargos públicos por 5 años. Entonces, en este caso, es lo mismo. Más allá de la sanción penal obtenida, es una pena accesoria. Y por eso aquí tiene una importancia distinta, porque eleva el estándar ético respecto a las cosas.
1: Sí, es interesante lo que está pasando, porque el delito económico aparece muy fuertemente en los medios de comunicación, porque es, como todas las cosas que aparecen con mucha fuerza, bueno, es porque es novedoso, no es lo común. Lo común es ver, qué sé yo, a las personas cometiendo robos, hurtos y cosas así.
0: Pero
1: acá,
0: ¿sabes por qué yo creo que causa novedad, Fernando? Por el impacto que tienen.
1: Sí, por
0: porque,
1: eso.
0: Por ejemplo, cuando hay colusión de los pollos, cuando hay colusión del confort, cuando hay, y así, distintas colusiones afectan a un gran número de personas. Sí. Entonces, afecta a todos los consumidores. Entonces, finalmente, los afectados son muchos miles o millones de chilenos. Por eso que tiene una connotación distinta que un hurto simple.
1: ¿Cuál es el argumento de las personas que están en el Congreso y que tú probablemente conversas con ellos también, están en las otras bancadas, son los oficialistas, para que te digan, mira, nosotros no vamos a votar a favor de este proyecto? ¿Cuáles son los argumentos para defender el que un delito de cuello y corbata no tenga un trato especial, justamente porque es un delito que normalmente uno podría decir se comete básicamente violando la fe pública de gente que ha puesto dinero ahí?
0: Mira, hay veces que los argumentos tienen razones inexplicables.
1: A ver.
0: Y voy a ejemplificarlo. Cuando estábamos discutiendo de la mega reforma tributaria que se aprobó en la Cámara, se presentó una moción, una indicación para que se aprobara esa lacuna universal. Curiosamente, toda la oposición al gobierno, incluida la Democracia Cristiana, votó a favor de aquello. Y otros, que fueron los de gobierno, votaron en contra. Entonces uno dice, ¿cómo se van a negar?

0: a que exista sala cuna universal. Bueno, a las pocas semanas presentan un proyecto de ley de sala cuna universal, que en realidad universal no tiene tanto, porque todavía tiene ciertos sesgos donde a algunas personas no les corresponde, pero además es a costa no del empleador, sino que del trabajador, porque el empleador en vez de cotizar un porcentaje en el seguro de cesantía, lo tiene que entregar a el financiamiento de sala cuna universal. Entonces, finalmente, cuando uno empieza a ver que hay matices, que no es siempre los niños primero, que no siempre hay prioridades respecto de no tan solo temas de seguridad, como el que te comentaba recientemente el secreto bancario, sino que también respecto de sala cuna universal, uno ahí asume que hay veces que no hay coherencia y que la seguridad no es siempre, y que tampoco priorizar delitos como los que comentábamos recién, que este registro de bandos de código corbata, tienden a ser hoy día una prioridad. Hay veces que los matices tienen razones inexplicables en política, y no debiese ser.
1: Oye, al margen de este particular tema del que estamos hablando, ¿cómo describirías tú la relación entre el nuevo gobierno y la oposición? ¿Hay espacio para que puedan haber cooperaciones? ¿Hay o las, digamos, de alguna manera, las características de los nuevos gobernantes versus la oposición hace que esta cosa se pueda transformar básicamente en un río sin puente?
0: O sea, lo primero es que a lo menos la Democracia Cristiana es un partido que siempre va a estar muy dispuesto al diálogo. Nosotros queremos que al país le vaya bien, que al ciudadano de a pie le vaya bien. Y para eso hay oportunidades que vamos a aprobar los proyectos de gobierno, oportunidades que no lo vamos a hacer. Y por eso es que hoy día tenemos que tener esta sensibilidad adicional, ¿no? Porque la ciudadanía está expectante de cómo su vida empieza a cambiar. A propósito, por ejemplo, el bencinazo con el MEPCO. O sea, la vida a las personas les cambió rotundamente porque todo empezó a subir. Entonces, cuando uno ve las distintas miradas, las distintas oposiciones, y claramente son formas distintas de hacer política, y cada uno elegirá desde dónde. Algunos elegirán las calles, otros elegirán, como la Democracia Cristiana, la vida institucional, la vida que corresponde. Entonces, pero lo cierto es que, a lo menos, la Democracia Cristiana es siempre un partido que ha dialogado, porque entiende que el bien mayor no es la ideología política, sí, sino ahora, que es la ciudadanía.
1: Ahora, convengamos una cosa. El diálogo, por definición lógica, es algo que implica a más de una persona.
0: Exacto.
1: Uno no dialoga con su espejo,
0: exacto,
1: uno dialoga con otra. Por lo tanto, las posibilidades de diálogo, que haya de diálogo, implica que haya voluntad de ambos sectores de que efectivamente se converse y se discuta. Y una de las cosas que hemos visto en el pasado reciente, durante bastante tiempo, es que el negarle la sal y el agua al gobierno de turno no es tan una cosa tan desquiciada, pasa montones de veces.
0: Claro, pero finalmente cuando eso sucede, el afectado es el ciudadano.
1: Sí.
0: Entonces, es claro, mientras en la esfera política se desarrolla toda una discusión de sí o no, el ciudadano mira expectante, ¿y esto en qué me beneficia o en qué me afecta? Pero vemos que sí hay afectación. Cuando vemos que se reduce, por ejemplo, en 413 mil millones de pesos el presupuesto en salud para los hospitales del país. Eso es una afectación directa al ciudadano. Cuando vemos que se eliminan los mecanismos de estabilización del MEPCO y se sube la bencina exponencialmente. Y así, ¿no? Podríamos poner un sinfín de ejemplos donde el ciudadano sí se ve afectado. Yo creo que cuando hay veces que la ciudadanía siente que la política está lejana, dice, no, es que los políticos están allá y yo estoy acá, yo creo que se ha demostrado en estos cortos 100 días de gobierno que la política no es tan lejana, sino que las decisiones que se toman sí afectan a los ciudadanos, sí afectan la vida cotidiana. Y es ahí donde nosotros tenemos que tener la capacidad de diálogo, tener la capacidad de unir criterios, tener la capacidad de llegar a un consenso, porque si no, la afectación va a ser mucho mayor.
1: Bueno, tener la capacidad de diálogo, lo he dicho muy bien, pero eso requiere que haya
0: una contraparte
1: que tenga la capacidad, la capacidad y el deseo de dialogar.
0: Sí, hemos tenido esa posibilidad, ¿no? Respecto a distintos proyectos, hemos tenido mesas de trabajo con el gobierno. De hecho, a propósito de la mega reforma, le presentamos al gobierno una propuesta de la Democracia Cristiana. Hay veces que se acoge, a veces que no. Y cuando no se acoge, bueno, tomamos alguna decisión, y cuando se acoge también la tomamos. Entonces, finalmente, nuestra oposición es muy propositiva. Nosotros entregamos propuestas, ahora si el gobierno las valora, perfecto, y si no, bien. Pero ya hemos tenido al menos tres oportunidades en que en el hemiciclo los ministros han manifestado que han dialogado con la Democracia Cristiana, que la Democracia

0: Cárdenas le ha propuesto una determinada moción, una determinada indicación, y que efectivamente la han acogido, y por eso es que la Democracia Cristiana después ha votado a favor. Lo quiero poner como ejemplo, ¿no? En el caso de esta ley de escuelas protegidas, ahí existía un artículo, que es el artículo sexto, donde indicaba que se iba a sancionar cualquier tipo de delito en donde penalmente se haya sancionado a un estudiante para que pueda terminar con su gratuidad. Y era en cualquier ámbito de la vida, en cualquier cosa. Entonces nosotros pedimos que se restringiera solamente al recinto escolar, al perímetro o a su trayecto. Y el ministerio le pareció razonable. Y la ministra en el hemiciclo indicó que esa indicación le iban a hacer, y la bancada votó a favor. Entonces, claramente esos son matices que nos diferencian quizás de la izquierda tradicional, pero que nos permite que hoy día los jóvenes tengan esa posibilidad también.
1: Y el hecho, por ejemplo, ¿cómo lo ven ustedes como oposición? El hecho de que este nuevo gobierno del presidente Kast haya incurrido en la sacada más rápida de ministros que ha habido en la historia reciente de Chile. Dos personas que salieron dos, tres semanas después. ¿Cómo se entiende eso?
0: Bueno, se entiende, tiene varias lecturas, ¿eh? Yo creo que la primera lectura es que quizás en tiempos de campaña uno puede decir muchas cosas. Puede prometer muchísimo al país. Pero hay veces que cuando uno empieza a escudriñar un poco más y a indagar qué hay adentro de un plan de seguridad, un programa de seguridad con nombre muy bonito, ¿no? Escudo fronterizo, por ejemplo. Uno empieza a hacer así y no encuentra nada, porque yo creo que la culpa no es de un ministro. Si el ministro tiene un mandato, y el mandato lo da el presidente de la República. Entonces, si el ministro no tiene claridad de lo que tiene que hacer, mal podría entregar un programa de gobierno, a lo menos en materia, por ejemplo, de seguridad. Entonces, claramente existían matices que son complejos de abordar con los ministros cuando no hay una instrucción clara, cuando no hay un programa específico. Y claramente no se ve bien que al poco caminar se empiecen a hacer ajustes, porque significa que las decisiones de nombramiento no fueron las más aceptadas.
1: Y eso es algo que la oposición se la hace sentir al gobierno, ¿o no?
0: Mira, más allá de hacerla sentir
1: fuera,
0: o no,
1: fuera de, te lo digo, fuera de lo que puede aparecer en declaraciones de prensa, digamos, a decir, oye, este gobierno es tan poco lo que tiene de seguridad, de lo que tiene que hacer, que en menos de 30 días sacaron dos ministras, además.
0: Claro. Mira, yo creo que más allá de hacer el punto político, lo que preocupa es que la cartera no tenga claridad, no tenga rumbo, no tenga objetivos claros. Lo vimos, por ejemplo, con el plan de escudo fronterizo y la zanja que se empezó a construir en frontera. En la región de Arica y Pernacota existía una zanja de 8 kilómetros de extensión que iba de Orilla de Playa hasta la carretera que nos une con Perú, que fue construida en el gobierno de la presidenta Bachelet II. Cuando Alberto Undurraga era ministro de Obras Públicas. 3 metros de profundidad, 3 metros de altura de alambres de púa, y fue insuficiente para detener la ola migratoria. Esta zanja se siguió construyendo como una gran promesa, y desde ahí empezó a avanzar en otros tramos. Pero vemos que al poco tiempo empezaron a construir puentes y las personas empezaron a ingresar de igual manera. Entonces uno dice, ¿cómo esta gran promesa de escudo fronterizo se diluye? ¿Fue realmente una promesa estudiada? ¿Fue una promesa para que el país entendiera que ese era un símbolo? Porque después cuando nos dicen que van a sacar a los migrantes que han ingresado por pasos irregulares, los van a expulsar del país, sí. Después nos dicen que en realidad era una metáfora, que era una hipérbole, y que lo entendía así lo entendió mal. Y en realidad, en regiones como la nuestra, donde eso se vive día a día, por supuesto que es muy importante lo que se haga y lo que se diga. Entonces, cuando estas promesas se van diluyendo, ¿qué le queda a los ministros?
1: Bueno, última pregunta, se nos está acabando el tiempo. Tú lo mencionaste, el tema de la inmigración, y sobre todo la inmigración ilegal, que va a terminar con una seguidilla de expulsiones todos los días.
0: Yo creo que hay dos temas, ¿no? Lo primero es que respecto a la migración irregular ha ido reduciéndose desde el año pasado hasta la fecha, por distintas razones, las condiciones políticas de Venezuela y otras circunstancias adicionales. Ha ido reduciéndose. Hoy día esas olas migratorias que ingresaban al país ya no son de ingresos, sino que de egresos. Para eso hay procedimientos estándar que se tienen que seguir cumpliendo para que eso pueda hacerse una realidad. En segundo lugar, que es algo bien importante, resulta claro que hoy día este plan escudo fronterizo, y lo vimos en la Comisión de Zonas Extremas que me tocó presidir hoy día en la mañana, vimos con harta claridad que no solamente era esta zanja, sino que había involucrado 18 ministerios distintos. Pero cuando el comisionado lo explicaba, no indicaba con claridad cuáles eran los proyectos en cada una de las 18 carteras, cuántos eran los recursos comprometidos en cada una de las 18 carteras. Entonces, claramente uno dice, sí, bueno, entonces el plan, ¿era realmente un plan tan estructurado como se pretendía o como la ciudadanía lo votó? Entonces, evidentemente que lo que se requiere hoy día, por supuesto, es que fortalecer la seguridad, bueno, pero fortalecer en áreas que son importantes. En mi región ha sufrido muchísimo respecto de esto, y da la impresión de que hoy día esa mirada no existe con tanta claridad. Y nosotros lo vamos a seguir haciendo desde los espacios que estemos, y la democracia cristiana también va a seguir muy atenta a que la seguridad sea siempre, sea sin complejo, y desde Arica y Pernacota vamos a seguir luchando para que las cosas vuelvan a tener la forma en que existía antes, que mi región vuelva a ponerse de pie y nunca más deje estar de rodillas frente al crimen organizado. Bien.
1: Le agradecemos al diputado Jorge Díaz. Vamos a estar monitorizando, por cierto, esta cosa que es tan golpeadora en su nombre, registro de vándalos de cuello y corbata, para ver cómo pasa, pero mucho...
0: Y cómo votan finalmente. Exactamente. Todos.
1: Muchas gracias por habernos contado sobre esta iniciativa, y así sabemos un poquito más.
0: Muchas gracias, Fernando.
1: Que les vaya muy bien. Muchas gracias a todos ustedes. Nos encontramos mañana. Hasta luego.

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1: El cachipún, la escondida, la pinta, el tombo, el zoo. Cada cierto tiempo recordamos historias de la niñez, en las que jugar era la ocupación del día, y atesoramos esas memorias como si el juego fuera algo exclusivamente reservado para niños. La verdad es que el juego, además de ser una gran herramienta de aprendizaje, es un espacio perfecto para encontrarnos con el otro. Es la simulación de eventos, de contextos y realidades la que permite desarrollar y ejercitar nuevas capacidades que en otras circunstancias podrían parecernos riesgosas, e incluso adquirir herramientas de lógica y estrategia para una difícil tarea del mundo de hoy: la resolución de conflictos. De hecho, estudios científicos establecen que el juego simbólico, en el que se adoptan roles y crean situaciones imaginarias, ayuda a desarrollar la creatividad, la flexibilidad cognitiva y la capacidad para enfrentar situaciones adversas. Además, en espacios de trabajo, potencia la cohesión grupal y el trabajo en equipo, ayuda a entrenar las habilidades sociales en las personas menos acostumbradas a comunicarse y contribuye a derribar prejuicios en condiciones de igualdad de oportunidades. Ya sabes, la piedra angular que nos permitirá seguir evolucionando y proyectarnos hacia el futuro podría estar más cerca de lo que crees. En una consola, al aire libre, con cartas o tableros, juntarse a jugar es mucho más que una cosa de niños.
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4: Muy buenas noches, bienvenidas, bienvenidos a Tolerancia Cero, a puertas de una semana de importantes definiciones políticas. Iniciamos este programa acá en CNN Chile y todas nuestras plataformas digitales. En horas decisivas, la mega reforma del presidente Kast y la acusación constitucional contra el exministro Nicolás Grau acaparan la agenda legislativa en ambas cámaras del Congreso. Votaciones que definirán en gran medida el futuro del clima y el tono de la discusión pública en nuestro país. En paralelo, el complejo caso del ingreso de niños haitianos al país sigue alimentando la discusión pública con muchos datos y una evidente falta de consenso sobre las responsabilidades políticas e institucionales. De este caso y de otros muchos temas judiciales vamos a hablar esta noche en nuestra mesa con la máxima autoridad del Ministerio Público, el fiscal nacional Ángel Valencia. Con protagonista de primera línea y el mejor análisis, parte ahora Tolerancia Cero. Ya está presentado nuestro invitado, el fiscal nacional Ángel Valencia. Fiscal, gracias por acompañarnos en Tolerancia Cero.
5: Muy gracias a ustedes por la invitación.
4: Bienvenido, bienvenido también Daniel Mansuy. ¿Cómo estás, Daniel?
6: Muy bien, ¿y tú? Muy buenas noches a todos.
4: Muy bien. Rocío Montes, bienvenido también a la mesa de Tolerancia Cero.
7: Muchas gracias, buenas noches. Buenas noches, fiscal.
4: Pepe Aut, bienvenido.
8: Hola.
4: Tenemos muchas preguntas, fiscal, tenemos tiempo también. Y comenzamos con lo primero, el caso de los niños haitianos. A esta hora, 10:04, ¿hay alguna denuncia de padres que estén reclamando a sus hijos como que no hubieran llegado al país?
5: Pedí un catastro nacional, ¿no? Pedí un catastro nacional, pero de momento, salvo un caso que pareciera no estar relacionado con la situación de los vuelos, estos vuelos que estamos investigando, etcétera, sino que más bien en caso de contingencias propias de la vida, ¿no?
4: Desavenencias familiares.
5: Desavenencias familiares. No tenemos de momento denuncias por presunta desgracia que hayamos detectado.
4: ¿Hay algún antecedente? De...
5: Pero sin embargo, pedimos un catastro, podrían eventualmente aparecer a nivel nacional, pero de momento, con los días que ya han transcurrido, no ha aparecido ningún caso relevante de momento.
4: ¿Hay algún antecedente de explotación sexual infantil?
5: No, hasta la fecha, si bien hemos encargado la búsqueda de casos, de momento no ha aparecido ninguna denuncia que pueda asociarse directamente a los hechos que estamos investigando por las denuncias que han sido conocidas el último
4: ¿De
5: día.
4: Tráfico de órganos tampoco?
5: No, de tráfico de órganos no.
4: Nada, ningún indicio tampoco.
5: No tenemos ninguna evidencia sobre el particular. Sin embargo, por supuesto, son hipótesis que los fiscales van a investigar, ¿no? Necesariamente. Pero de momento no tenemos ninguna denuncia sobre el particular.
4: Y de tráfico, para que usted explique eso y hable la palabra, Rocío, de tráfico de migrantes o de trata de personas. ¿Hay antecedentes o no?
5: La investigación que acabamos de... hace algunos días atrás abrimos una investigación de oficio, ¿eh?, como consecuencia de la información que se difundió relativa a este preinforme de la Contraloría. Esa investigación, en principio, se refiere a la eventual comisión del delito de tráfico de migrantes, pero también a otros delitos relacionados. Pero antes de aquello, sí existía una investigación que estaba a cargo de la Fiscalía Regional Metropolitana Centro Norte. En esa investigación estábamos investigando un fenómeno puedo decirlo públicamente, ya lo hemos manifestado, un fenómeno de eventual lavado de activos, pero que estaría asociado a la comisión eventual de tráfico de migrantes que habría ocurrido en territorio de República Dominicana, ¿eh? Uh-huh. Lo que estaríamos en Chile viendo es la cara propia del lavado, ¿no? Del lavado de esa actividad criminal que se realiza en República Dominicana.
4: ¿Con eventual participación de funcionarios públicos?
5: Yo le ruego que me excuse respecto de entregar más información sobre el punto. Una investigación, como le he dicho, la existencia...
4: Pero no lo puede descartar.
5: De una información de la... No, al contrario, no se puede descartar para nada.
4: ¿Es parte de lo que se investiga?
5: Es parte de lo que necesariamente habrá que investigarse, y es parte de lo que vamos a trabajar con la Fiscalía de República Dominicana.
4: Viajando allá.
5: O sea, hacía bastante tiempo que estábamos en conversaciones con la Fiscalía de República Dominicana para acordar un equipo conjunto de investigación para investigar esos hechos en el marco de la Convención de Palermo sobre delincuencia organizada. Los hechos de los últimos días aceleraron esas conversaciones. Tuve una conversación personal con la Fiscal General de República Dominicana y ya tenemos un acuerdo para el próximo día 6 de julio en Santo Domingo firmar los documentos necesarios para un equipo conjunto de investigación entre ambos países.
4: Rocío. Fiscal, buenas noches. Usted está en la línea de lo que dijo hace unos días el ministro de Defensa del actual gobierno sobre los menores haitianos. No hay ningún antecedente de que estos niños estén desaparecidos o perdidos hasta ahora. ¿Eso usted lo ratifica?
5: No escuché lo que dijo el ministro Barros. ¿Eh? Hoy día lo que estamos haciendo es cumplir con el... llevar adelante las diligencias por la eventual comisión de un delito de tráfico de migrantes.
4: Pero hasta ahora no hay antecedentes de que haya algún niño desaparecido o perdido.
5: De momento no tenemos denuncias sobre el particular, pero insisto, no podemos descartar que ello pudiera eventualmente haber ocurrido. Yo creo que es muy importante tener en consideración el parte de los fenómenos particulares que se presentan cuando se trata de investigaciones por tráfico de migrantes. Las personas que o han sido víctimas de ese delito, o que de alguna manera han participado o que son migrantes en Chile y que tienen temor de estar en una situación de irregularidad, etcétera, son personas que van a mirar muchas veces con desconfianza al Estado. A veces, en los casos de trata o de tráfico de migrantes, ni siquiera se perciben a sí mismos como víctimas, que tienen dificultades para en interactuar con el Estado, que tienen temor. Le voy a poner un ejemplo simple. Había un caso de una familia que gasta una cantidad muy considerable de dinero. Ustedes saben que hoy día los inmigrantes haitianos no se caracterizan precisamente por acceder a los puestos mejor remunerados de nuestra economía, sino que muchos de ellos, lo hemos visto en sus lugares de trabajo, suelen acceder en principio siempre a puestos de trabajo más bien que tienen remuneraciones modestas. Para poder traer a sus hijos a Chile en estos programas reunificación familiar, a veces pagaban 6 millones de pesos para traer cada niño. La razón por la que no viajan es porque muchas veces tienen temor de salir de Chile y no poder volver.
4: Claro, exacto.
5: ¿Okay? Gastan cantidades de dinero muy considerables. Bueno, una familia que pagó una cantidad muy considerable de dinero y no conseguía que su hijo fuera traído a Chile y no tenía mucha información sobre la situación de su hijo, presentó una denuncia en el CERNAC.
4: Claro.
5: No ante Carabineros, no ante la Fiscalía, sino que tenía una aproximación casi comercial del problema. Ustedes entienden que probablemente si una familia chilena viviera una situación como esa, activaría otros mecanismos legales.
4: Fiscal, entonces...
5: Son personas que tienen desconfianza, a veces temor del Estado, desconfianza, temor de ser etiquetado. Entonces, pensar de que no hay causas que pudieran dar lugar eventualmente a una presunta desgracia, en un cierto tipo, creo que esto hay que tomarlo con cautela. Yeah. La investigación nos va a indicar si hay motivo o no hay motivo para temer que alguno de ellos esté siendo víctima de algún delito.
4: ¿Por qué el fiscal Campos, entonces, cuando esto revienta, este preinforme de la Contraloría revienta en la opinión pública, habla de más de 200 solo entre enero a abril del año 2005? ¿Sobre qué información está hablando hace una semana el fiscal Campos?
5: ¿Por qué él está considerando las investigaciones que tenemos en la Fiscalía, que tienen distintas fuentes, relacionadas con eventuales irregularidades a propósito de vuelos, ¿no es cierto? A propósito de...
4: O sea, junto todo el informe de la Contraloría, lo que podría ser. ¿No es esto apresurado, fiscal?
5: No, para nada, ¿no? Al contrario.
4: Dado lo que conocemos ahora.
5: Al contrario, lo que hemos ido haciendo, y uno de los encargos, creo probablemente el primer encargo que le hice al fiscal Francisco Jacir, que es el fiscal de la Fiscalía Regional Metropolitana Centro Norte, y que obedece también a un compromiso que tuvimos con el presidente de la República en el Palacio de la Moneda, en la reunión que nos convocaron, es poder definir una nómina, ¿no? Un listado de cuáles son, cuál es la cantidad, los nombres de niños a los que vamos a salir a buscar.
4: Pero está consciente, fiscal, que más de 200 contribuyó a generar este ambiente que hoy en día poco a poco se ha ido desinflando, aunque, como usted bien dice, hay que revisar todo, hacer todas las investigaciones. ¿En qué medida eso contribuyó generar este ambiente?
5: No, yo no podría hacer una...
4: ¿No hay una afirmación culpa de la Fiscalía?
5: No podría ser una afirmación de esa naturaleza. Yo creo que es una estimación en base a la información que en ese momento habíamos podido recopilar.
4: ¿Y por qué se abre otra investigación, fiscal, si ya había una?
5: Porque nos
4: ¿Qué tan diferente es? Porque la primera investigación abierta hace 3 años no tenía resultados. ¿Por qué se abrió? ¿Qué tan diferente y qué tan elementos similares hay en ambas investigaciones?
5: Porque
4: da la impresión, fiscal, se lo digo, usted lo debe saber, que la Fiscalía abre investigaciones de oficio cuando revientan ciertos casos por la prensa.
5: No siempre, pero a veces también.
4: A veces también.
5: Sí, ya. Claro, no tendría sentido decir que no ocurre de esa manera. Estamos hablando...
4: ¿Y eso de idóneo le parece bien?
5: Sí, claro, por supuesto que sí, porque si no, de otra manera estaríamos sentados constatando que habrían hecho que revisten caracteres de delito, pero que mientras no nos sean formalmente comunicados, nos vamos a desentender y hacer como que no ocurre.
4: O operando,
5: eso obligaría a nuestra parte
4: una
5: negligencia inapropiada, me parece, sino que existiendo información en la prensa de que habla un preinforme, nosotros que da cuenta de eventuales irregularidades, aunque los propios funcionarios públicos que los presenciaron no hubieran entendido que revestirían caracteres de delito, vamos a poner por delante a los niños, ¿okay? Mire, si, para serle franco, o sea, bueno, estoy siendo franco, digamos, pero...
4: Estoy
5: siendo franco.
4: Esperemos que todo claro,
5: lo exactamente, estoy diciendo, me viene inapropiado ese comentario como si no lo estuviera haciendo. Permítame ir un poco más allá. ¿Dónde probablemente está la principal preocupación de todos? Porque digo, aquí lo que importa son los niños. Porque si uno mira hacia atrás las investigaciones, ¿okay? Lo que uno va a ver son preocupación por investigar lavado, por investigar tráfico de migrantes, por investigar cohechos, por investigar falsificación documental, por investigar estafa. Y yo le pregunto, ¿dónde están los niños acá?
8: Y desde el 2023,
5: ¿dónde está la situación de los niños?
4: Bueno, han tenido 3 años para buscar a los niños.
5: Probablemente sea una situación endémica. ¿Me explico?
8: No, es que le pregunto, entonces, cuando Rocío, me imagino que le pregunta por la autocrítica, es lo que también se pregunta, ¿qué se había hecho desde el 2023?
5: Sí.
8: ¿Dónde estaban ahí los niños?
5: Pero hasta acá, sí, pero ¿cuál es el punto? Que hasta acá todos sabemos que en todo el sistema de inmigración chileno, o sea, cuando hay... cuando niños llegan a Chile hay un conjunto de trámites que tienen que realizarse, de controles que tienen que efectuarse para asegurar que los niños que ingresan a Chile como migrantes estén con sus familias. Por lo tanto, hasta ese punto, aunque aparece un conjunto de irregularidades migratorias desde el punto de vista nuestro, no hay ninguna irregularidad a la vista o que pudiera estar afectando directamente a esos niños.
8: Daniel.
5: Hoy día, a propósito de esa nota de prensa, de ese informe recuerde que...
4: El preinforme,
5: lo que aparece en la prensa, nosotros es que aquí habría habido problemas con que los niños no estaban siendo entregados a sus padres, no sabíamos dónde estaban, ¿se acuerda? Se lo entregan a personas que no son sus padres, no cuenta que hayan sido entregados debidamente y no sabemos dónde están.
4: Claro, pero la investigación de 2023 también tenía esos elementos, fiscal.
5: No los tenía, son hechos distintos. Pedro también insiste que son hechos distintos. Entonces, eso, a medida que habríamos una investigación de oficio, y de nuevo, permite que pongamos a los niños por delante. Pero algo que también hemos dicho, y que creo que es valioso de toda esta discusión, es que es muy probable que la situación que viven esos niños migrantes son situaciones que vivan también otros niños migrantes en Chile. ¿Ah? Y que niños que pasan por el paso Chacayuta, niños que están pasando por Colchane, niños que han pasado por otros pasos irregulares.
9: Que no entran por el aeropuerto con todos los controles que hay.
5: Que no entran por el aeropuerto con todos los controles que hay, con pasaportes, etcétera, sino que entran en otras condiciones y que probablemente durante mucho tiempo habíamos desatendido. Esa fue la situación por la que abrimos la Fiscalía de Frontera en Chacayuta, por la que ahora ampliamos ese proyecto de Fiscalía de Frontera, por la que abrimos la Oficina de Atención en Colchane, porque advertimos que precisamente había un problema con niños en extrema situación de vulnerabilidad que estaban siendo víctimas de delitos de trata o de tráfico, que estaban siendo empleados como instrumentos para eso. No es una situación aislada. Yo creo que algo es valioso fiscal, de este proceso es poner a la vista lo que pasa con estos niños que son pobres entre los pobres, muchos de ellos.
9: Y usted que tiene una visión amplia de esto, porque una de las cosas que ha salido, que se ha comentado estos días a partir de esta noticia, que ha tenido distinto énfasis con medida que pasan los días, pero es la descoordinación o en todo caso la falta de comunicación entre los distintos organismos del Estado chileno que interactúan, o a veces no interactúan, sino que solamente actúan. Creo que tenemos que mejorar donde hay que ponerle ojo, porque aquí quizás no hubo delitos gravísimos, pero sí hubo irregularidades.
5: Por respecto a esos niños, puede no haber habido. Lo que estamos investigando es qué es lo que ha pasado con ellos. Okay. Pero puede haber habido delitos gravísimos, pero puede no haber habido ninguno.
9: Okay.
5: Hay que tener mucho cuidado que los etiquetemos. ¿Me explico?
9: Obviamente. Pero ¿dónde como Estado chileno deberíamos poner énfasis para evitar, digamos, que tengamos estos riesgos tan grandes?
5: Bueno, es que hay dos mundos, ¿no? Un mundo en el que yo puedo opinar y un mundo en el que tengo que hacerlo con más cuidado. ¿Okay? El mundo en el que puedo opinar es algo en lo que yo he repetido muchas veces, que incluso hasta me han criticado, se me han tirado tomates por decir estas cosas. Básicamente que la realidad chilena cambió. O sea, nosotros enfrentamos un contexto completamente diferente. O sea, de ser un país, mi abuela, mis dos abuelas maternas se fueron de Chile, mi abuela y mis abuelas se fueron de Chile buscando un mejor futuro laboral en Argentina. ¿Okay? Entonces, viajaban a Argentina. O sea, viajamos fuera de Chile a Brasil, a otros países, los chilenos salíamos de acá a buscar trabajo. No era la inversa, que hoy día...
9: No éramos un polo de atracción, sino que la inversa.
5: No éramos un polo de atracción, sino que desde aquí salían. ¿Okay? Claro, éramos el asilo contra la opresión, por otras razones, digamos, pero sí las personas salían a buscar oportunidades laborales fuera de Chile, hoy día las personas vienen a Chile a buscar eso. Aunque nos resulta paradojal a veces a los chilenos que nos lamentamos mucho en nuestra situación. El punto es que eso cambió. Entonces estamos enfrentando en materia migratoria un conjunto de situaciones que a nosotros nos parecen muy novedosas, pero que en realidad en otros países en una situación similar son bastante comunes. Permítame ponerles un ejemplo. Ustedes recordarán hace algunos años atrás cómo nosotros pusimos acento en que estábamos buscando fantasmas, estábamos persiguiendo fantasmas que cometían delitos, porque eran sujetos cuyos nombres no teníamos,
9: no teníamos cómo
5: identificarlos, etc. Y para nosotros era una situación nueva. Teníamos todo nuestro sistema estructurado sobre la base de una fortaleza que era que cada persona que habitaba este país tenía un número, tenía una huella registrada, tenía una fotografía. De repente nos enfrentamos a eso. Pero no somos el primer país que lo enfrenta. Muchas veces, muchas personas que llegan como inmigrantes ilegales a Europa, y ustedes lo saben mejor que yo, ponen pie en suelo europeo y se deshacen del pasaporte. Muy con dificultades mucho mayores que las nuestras, que la mayor parte de las personas que llegan aquí como inmigrantes hablan nuestro idioma. El problema con la comunidad haitiana es que no ocurre eso. Entonces, primero... es que la realidad cambió y tenemos una institucionalidad...
9: que no está adaptada a esto.
5: Que no está adaptada a esto. Entonces, a veces pensamos, nos aproximamos a estos problemas como que un problema... como que el problema aquí es que la gente no hace su trabajo, el problema es que son corruptos, el problema es que son flojos. Y la verdad es que aquí hay un sistema que no da abasto.
9: Pero usted tiene que... Si usted tiene que nombrar tres prioridades, ¿dónde deberíamos mejorar esas instituciones para que se adapten a esta realidad? ¿Son normas? ¿Son prácticas? ¿Son hábitos?
5: Yo creo que primero es una institucionalidad que no da abasto, tanto desde el punto de vista de las normas como también desde el punto de vista de los recursos. ¿Okay? Segundo, eso respecto del control migratorio.
9: ¿Ya? ¿Okay?
5: Hacemos esfuerzos. En Chacayuta, por ejemplo, hay un esfuerzo importante con las demás instituciones. La Fiscalía Arica se coordina con el Ejército, se coordina con Carabineros, con el Servicio de Mejor Niñez. Hay esfuerzos, pero eso tienes que ampliarlo a nivel nacional, a nivel de recursos,
9: etc. Y simplemente para cerrar ese tema, ¿la zanja le parece que puede funcionar o no? Porque uno dice Chacayuta, muy bien, muy importante, pero tenemos una frontera de cientos de kilómetros con Bolivia donde no hay Chacayuta.
5: No, no quisiera opinar sobre el particular. Sea franco, es un fiscal. Tema. No, es que ahí por eso mismo prefiero obtenerme.
8: No, quiero opinar, prefiero obtenerme. No, claro. Prefiero obtenerme. Eso suena como un no.
5: Prefiero, no he dicho nada. Yo he dicho nada. Prefiero obtenerme de opinión. Pero he escuchado.
9: Pero entiende el sentido de mi pregunta.
5: Pero he escuchado opiniones de quienes lo defienden en el norte. No, o sea,
9: pero entiende el sentido de mi pregunta. No sé, si es que reforzamos controles en Chacayuta. Bueno, tenemos cientos de kilómetros de frontera donde no hay ningún control fronterizo.
5: Es un globo. Es lo que llamamos el globo. Te apretas de una parte y se mueven hacia otro lugar. Pero el control de la frontera norte, ¿okay? O sea, pero tú, eso también requiere recursos.
9: Por supuesto.
5: No basta cambiar la institucionalidad, necesitas también recursos. Hay que adecuar nuestra institucionalidad, lo peor es resignarnos, pero entender, y por eso te digo, a veces me agarran a tomates con esto, a tomatazos. Cambiamos.
9: No vamos a volver a...
5: Cambió. Pepe, y como cambió, hay que adecuar.
8: Se saltó la zanja nomás, literal.
10: Mi preocupación es el desenfoque, no suyo, ¿eh? Desenfoque del conjunto, porque el caso de los niños y los charters y todo eso, son niños identificados con nombre y apellido, con familiares con nombre y apellido.
5: Que pagaron para traerlos.
10: Que pagaron, probablemente ahí hay una mafia, probablemente hay...
5: Con un control migratorio para autorizar la visa.
10: Y por lo tanto, allí no está el gran riesgo, ni de trata, ni de tráfico de órganos, están en los irregulares. En los miles de niños que ingresan por la frontera en los últimos años. Y mi pregunta es si hay alguna investigación, alguna denuncia, alguna señalización de mafia, de tráfico de personas, de prostitución infantil, en fin, porque no es aquí, no es con estos niños, es con los niños irregulares, que no saben los nombres de quienes los traen, ni saben los nombres siquiera de los niños.
5: Sí, yo creo que lo valioso, es importante lo que usted dice, quisiera rescatar algo. No nos hemos quedado quietos, ¿eh? Por eso puse el ejemplo de la Fiscalía de Frontera y la experiencia de esta oficina en el puesto de Chacayuta y en Colchane, porque

0: Hay un problema, tenemos un problema. Y estos no son los niños que están sujetos a menos control. No quisiera descartar la posibilidad de que algunos de estos niños, lamentablemente, estuvieran siendo víctimas de delitos también muy graves. Pero de momento, tal como usted describe, pareciera que no son necesariamente los más vulnerables o los más expuestos, o los que están en la condición de mayor fragilidad. Y entonces, en esa misma reunión de la que estoy haciendo mención, cuando planteaban la posibilidad de proponer un proyecto de ley o modificar nuestra legislación, uno de los asuntos que nosotros tratábamos de resaltar era la conveniencia de no quedarnos en este incidente del informe de Contraloría respecto de estos niños de la comunidad haitiana, etcétera, que han llegado a Chile, sino que tratar de abordar el problema de los niños migrantes, ¿okay?, en toda su integralidad, porque tal como usted señala, hay motivos muy fundados para temer por la situación en la que se encuentran, no solo los niños que están entrando por el aeropuerto de Pudahuel, no sé si, que pueden haberse retirado por personas que no son sus padres, que no conocemos la situación y no conocemos su actual paradero, su domicilio actual o cómo se encuentran, sino que también de los niños que son migrantes que entraron caminando solos por el norte, que pueden estar asilados en algunas zonas o tomas controladas por el crimen organizado.
1: ¿Y qué es lo que sabemos de ellos? ¿Cuántos problemas hay de trata de personas, de explotación sexual? ¿Es un mito? ¿No es un mito?
0: No, estamos lejísimos de que sea
2: un
0: mito.
2: Bueno, el tren de Aragua se dedica a eso, ¿no?
0: El tren de Aragua se dedica a eso.
3: ¿Cuántas causas hay abiertas de eso?
0: No.
3: Pero hay varias causas abiertas.
0: O sea, absolutamente. Tenemos muchas causas
3: particulares. ¿Con explotación sexual?
0: Particularmente
3: infantil.
0: En el norte. De momento, uh-huh. Los casos de. Yo no, no creo que de momento es difícil hacer una diferenciación en los casos de explotación sexual infantil y afirmar que los niños migrantes son, lamentablemente, sean víctimas de un delito tan atroz como ese, en mayor medida o de una forma más grave que los niños chilenos también. Okay.
3: Fiscal, un par de precisiones. ¿Sí? ¿Fue un error o no fue un error?
1: Por volver sobre esto, o sea que usted no está en condiciones de afirmar que esto es más grave o que es más intenso ese problema en niños migrantes que en niños chilenos.
0: Así es. En el caso de explotación sexual infantil.
1: En el caso de explotación sexual.
0: Yo no me atrevería. Y acabo de día a conversar con el jefe de la unidad de delitos sexuales, uh-huh. Estuvimos hablando de esto. Yo no creo que hoy día existan elementos que nos permitan afirmar seriamente, ¿okay?, que las causas de investigación de casos de explotación sexual infantil afectan de una manera más grave, más seria, más masiva a niños migrantes, ¿no?, okay, que a niños chilenos.
3: Para ir a otros temas, antes,
0: niñas y niños
3: chilenos. Un par de cosas
2: una
3: breves.
2: Cosa sí, sobre Haití para cerrar. Sí, sí. No quiero ponerme pesada, fiscal, por favor, pero usted ha dicho recién que no.
0: Aunque lo intente, no va a poder.
2: No, mira qué piropo más bueno. No hago la siguiente pregunta. Usted ha dicho, ¿ves que me desconcentra, buen fiscal?
0: Fue un buen intento, se lo
2: a los piropos. No, que en el fondo usted dice, no nos hemos quedado quietos, lo importante son los niños, etcétera, etcétera, pero deje que vuelva a la denuncia de 2023. Hace 3 años, Luis Eduardo Taller ha explicado latamente durante estos últimos días la denuncia que se hizo y habla de niños y de tráfico. O sea, él a comienzo de 2023 habló de posible trata y tráfico de personas de parte de la agencia, las líneas aéreas, quienes resulta responsable, etcétera. Desde Haití llegaban vuelos de traslado de niños de manera precaria, que en muchos casos venían sin documentos. Habló incluso del caso de un avión que llegó a Santiago con 14 niños indocumentados, por lo que fueron devueltos, a pesar de que sus papás los esperaban en Chile. ¿Qué resultados hay de esa investigación?
0: Lo que le puedo decir de esa investigación es que esa investigación ha estado vigente durante todo este periodo, que está con diligencias pendientes, que los fiscales han estado trabajando. Que es precisamente a propósito de esa investigación que surgen las conversaciones con la Fiscalía de República Dominicana para este equipo conjunto de investigación.
2: No hay mucho resultado.
0: Las investigaciones toman tiempo, pero sí admitir que es a propósito de este informe de Contraloría, en que el foco en los niños, a propósito de la información que aparece publicada en la prensa, que esas investigaciones cambian de foco.
2: ¿No
0: o adquieren
2: estaba el foco
0: una
2: en los niños en la denuncia que hablaba de niños hace 3 años?
0: Era un foco importante, pero la idea o este concepto de que había niños que habían sido retirados del aeropuerto de manera irregular, cuyo paradero no se desconocía y que estaban aparentemente en riesgo, ¿okay?, no era un hecho que hubiera sido
2: ¿O se les pasó?
0: Fue el central de esa investigación. No, yo no afirmaría que se pasó.
4: Y fiscal, para las investigaciones de la Fiscalía, que usted lleva adelante y todos sus fiscales regionales, ¿es un obstáculo que tenga que pedirle a un juez la autorización para abrir el secreto bancario?
0: Sí. Pero como en todo.
4: ¿Usted preferiría que fuera de oficio, sin necesidad de?
0: Si tú le preguntas a usted a un fiscal nacional, a un fiscal común, en cualquier lugar del mundo, si su trabajo sería más ágil, si pudiera revisar en la cuenta corriente de cualquiera de las personas que estamos sentados en esta mesa sin tener que pedirle autorización a nadie, solo basado en su buen criterio, probablemente le decir, claro que sería mucho más ágil. La pregunta es si queremos vivir en un país así, que esa es otra una pregunta completamente distinta. Yo siempre he dicho que eso es como una discusión casi un poquito como bizantina, porque al final del día, claro, sería mucho más sencillo. La pregunta es si eso produce el efecto buscado en materia de eficacia en las investigaciones final.
4: Pero usted no lo ve importante para atacar el crimen organizado.
0: Mira, si yo tiro una red al mar, ¿okay? Y tiro esa red con espacios muy estrechos, voy a sacar todo lo que quiero sacar dentro del mar, pero probablemente voy a sacar también, ¿okay? Peces que no quería sacar o se esperaba.
4: Está prohibido incluso sacar.
0: Y no pueden sacar. Exactamente, pero voy a aumentar mi eficacia, la voy a aumentar, no cabe duda. El problema es si el costo estoy dispuesto a pagarlo como sociedad. Entonces, si tú nos preguntas, ¿sería su trabajo mucho más sencillo? En principio, claro. Ahora, lo que ocurre también, que es altamente probable, que una medida como esa, ¿no? Que abriera, nos permitiera a los fiscales revisar la cuenta de cualquier persona porque nos parece necesario, probablemente produciría que muchas actividades criminales comenzaran a realizarse en efectivo y no a través de los bancos, ¿no? Y favorecería esa actividad. Que las personas que quieren proteger su vida privada prefirieran comenzar a mover, ¿okay? Esas actividades que podría avergonzarles o incomodarles sin ser constitutivas de delito,
2: fiscal,
0: que se supieran,
2: perdón,
0: también a través del dinero efectivo. O sea, inevitablemente se va a provocar un movimiento, que es lo que está pasando con criptoactivos o no está pasando con toda la economía digital.
3: Fiscal, ahora
0: la pregunta, es si queremos vivir en una sociedad así, eso es lo que pregunto, y eso tiene que decir el Congreso.
3: La ley que está ahora discutiéndose no tiene que ver con la Fiscalía, no tiene que ver con el Servicio de Impuestos Internos, tiene que ver solo con la posibilidad de flexibilizar el alzamiento del secreto bancario para que la unidad de análisis financiero, sin uso penal, porque no se dedica a eso, sino a inteligencia financiera, pueda en tres hipótesis específicas, persona jurídica, reporte sospechoso proveniente de un banco o funcionario público, alzar el secreto bancario de manera directa. O sea, para la UAF, no para ustedes, no para el Servicio de Impuestos Internos, y muy específico. Que sería una medida, se sostiene, para ayudar a alertar al Ministerio Público. ¿Cree usted que en ese caso esa legislación sería valiosa, tal como ha dicho el Fondo Monetario Internacional, la OCDE, la propia Unidad de Análisis Financiero y otros expertos para combatir el crimen organizado en ese caso?
0: Sí, esto lo hemos dicho en otras oportunidades, ¿okay? La legislación chilena es probablemente de las más restrictivas, creo que junto con Australia,
3: ¿eh? Es más que Suiza, incluso.
0: Más que Suiza. En materia de inteligencia financiera, lo que se refiere a la entrega de facultades a las unidades o servicios equivalentes a la Unidad de Análisis Financiero chilena, ¿eh? Y si esa unidad que está a cargo de la inteligencia financiera tuviera las herramientas que usted plantea, probablemente podría tener un acceso mucho más ágil. Pero me parece hoy día que el énfasis está quizás demasiado acotado, porque estamos pensando...
3: No, o sea, me imagino que es una de las muchas medidas que se refiere, pero sí, esa sería valiosa.
0: Sería valiosa, pero todavía insuficiente.
3: Sí, pero cuando no se tiene una herramienta como esa...
0: Pero fíjese que
3: obviamente
0: le dije todavía insuficiente.
3: Que es más fácil para el crimen organizado.
0: Pero, Mónica,
3: ¿no?
0: Le dije todavía insuficiente. ¿Por qué insuficiente? Porque si esa medida se le confiriese a la Unidad de Análisis Financiero, fortalecería las capacidades de la unidad para reconstruir historias, ¿okay? Pero ¿cuál es nuestro problema? Nuestro problema es que estamos viendo pasar dinero. Por ejemplo, ustedes quizás recuerden la investigación que se llevó adelante, que se está llevando adelante, por delitos que habrían cometido en la SOFRI, una banda que lavaba dinero que venía de estafas cometidas en Estados Unidos y en otros países, que pasaron por ahí 180 millones de dólares. La legislación actual, o esa modificación, nos permitiría que con una forma más rápida puede identificar lo que pasó. Pero lo que nos interesa no es solo saber lo que pasó, sino también saber hacia adelante lo que está pasando.
3: Ahora ni siquiera sabemos lo que pasa.
0: Ya,
3: sí. Entonces, peor de los mundos.
0: Entonces sí, nos ayudaría. Ya. Pero que si junto con eso, además de poder hacer lo que usted plantea, pudiéramos establecer mecanismos de monitoreo que permitieran estar viendo en línea lo que está ocurriendo durante el tiempo, eso también nos ayudaría mucho más.
3: Daniel.
0: Para interrumpir. Uh-huh.
2: Perdón, algo sobre el dinero. Perdón, Daniel. El fiscal Barros desbarató recientemente, lo sabemos todos, una red de 17 personas, entre ellas dos ejecutivos bancarios, ¿no?, que sacaron de Chile entre 2022 y 2025 85 millones de dólares a través de lavado. Era una sola célula de las muchas que operan en Chile del Tren de Aragua. Si es solo un grupo y están operando en Chile en gran magnitud, ¿es posible que estén realizando los mismos delitos y más aún que estén infiltrando los bancos de la misma forma?
0: Esa operación ha causado mucha conmoción en Santiago, en el medio metropolitano. Sin embargo, está lejos de ser la más compleja, la más grande en términos de cantidad de imputados, la que tiene la mayor cantidad de cuentas corrientes, no congelaron cuentas corrientes, hubo algo relacionado con criptoactivos, la cantidad de criptoactivos, ni tampoco la mayor cantidad de dinero acreditado o fiable en materia de lavado de activos.
1: ¿Y aquí lo tengo que tanta emoción, ¿no?, entonces?
0: Porque yo, un poco en broma, un poco en serio, ¿okay?, dije en otra ocasión que esto se parecía un poco como a los memes, perdonen que ocupe ese ejemplo, de los santiaguinos descubriendo las finanzas del Tren de Aragua. ¿Ah?
2: El fiscal de Operación Tokio fue aplaudida incluso desde el extranjero como la máxima red.
0: Yo sé que ustedes le dieron mucha repercusión. Yo sé que los medios le dieron mucha repercusión, pero si usted revisa el archivo...
3: Se enoja el fiscal
0: Barros. Va a haber... No creo.
3: Es una broma.
0: Es una investigación muy importante, particularmente porque hay dos funcionarios bancarios.
3: Sí, pues.
0: Y yo diría que especialmente mejores, por los asuntos... No mejores, sino que tiene que ver con
3: el aspecto
0: del lavado. Porque es una investigación muy importante en lo que tiene que ver con el desbaratamiento de las redes o de la identificación de las redes de extorsiones, por ejemplo. ¿Okay? Eso es una investigación muy importante. Es muy importante lo que nosotros llamamos los delitos base. Hay mucha información o antecedentes que están ahí que eran sabidos, digamos, los que hemos estado trabajando durante mucho tiempo. El año pasado, en junio del 2025, una operación de tres fiscalías regionales, la Tarapacá, sí, Valparaíso y Puerto Montt. ¿Okay? Más de 300 cuentas corrientes bancarias congeladas. Más de 13 millones de pesos identificados con claridad que venían precisamente del lavado de activos de actividades del Tren de Aragua. Eso dio origen a un equipo conjunto de investigación sobre finanzas del Tren de Aragua que tenemos con la Fiscalía General de Colombia. Los fiscales que trabajaron en Operación Tokio, los dos fiscales estuvieron en Colombia junto con este equipo trabajando y hoy día hay actividades de coordinación de ese equipo, de los equipos tanto de Operación Tokio como de este otro equipo de finanzas personales, trabajando en esto. Entonces, es una investigación muy valiosa. Que yo sé que ha causado mucho interés, ¿okay? Por favor, no quisiera que se interprete como que estoy echando la sal de
3: vida.
0: Quiero ponerla en su contexto.
3: Sin que se nos acabe el tiempo, quiero dedicarle
1: sobre el Tren de Aragua, muy brevemente, el mismo fiscal Barro dijo una nota en el País de Ana María Sanhueza y los créditos que él tenía información, su equipo, sobre el paradero del niño Guerrero, este líder del Tren de Aragua, que fue abatido hace algunos días en la frontera de Brasil con Guyana, creo, ¿no? Y que él sabía dónde estaba, pero que no tenía a quién decírselo, que no tenía interlocutor en Venezuela. ¿Le parece normal y razonable que tengamos información de tanta importancia para la seguridad continental, diría yo, digamos, y no quiero estar exagerando, y que un fiscal diga no tenía a quién decírselo? ¿Un problema de inteligencia?
0: No escuché esa afirmación del fiscal Barros.
1: ¿Se la leo?
0: Y como no la escuché,
2: textual, yo preferiría favor, Daniel, no...
1: En los registros de las investigaciones de su equipo... que afirma que tenía información sobre el paradero de Héctor Guerrero unos 10 días antes del operativo en que murió en una acción conjunta de los gobiernos de Venezuela y Estados Unidos. Teníamos con certeza el lugar y que estaba con John Petrica y el viejo, que se escondían en túneles y que tenían una guardia armada fuerte que los protegía, o sea, hasta con detalle.
0: No tenía conocimiento de esa afirmación del fiscal Barros, preferiría hablar con él antes de...
3: ¿No tienen interlocución con Venezuela, fiscal?
0: Tenemos interlocución con la Fiscalía de Venezuela, en la Unidad de Cooperación Internacional de la Fiscalía, mantiene diálogo con su par de la Fiscalía de Venezuela, pero ustedes saben que nuestro vínculo con la Fiscalía de Venezuela no estaba pasando por el mejor momento después de la investigación.
1: Es lo que da a entender que
0: Maduro, todo Ojeda, exactamente.
2: Claro, pero en todo caso, él le pregunta al periodista, entonces, ¿y a quién? O sea, se dice él, ¿y a quién se la llevo yo, cierto? No hay interlocutor. ¿Y por qué no lo hice? Y ahí da sus explicaciones, pero tiene relevancia porque hay 7 personas que están con orden de detención en Venezuela y nunca han sido detenidas por la autoridad venezolana. Es decir, sabemos dónde están, están en Venezuela, son 7 personas que están relacionadas al crimen de Ronald Ojeda y no hay a quien pedirlas. ¿Eso es la realidad?
0: Hoy día nuestras relaciones con la Fiscalía de Venezuela no pasan por su mejor momento, yo creo que eso es conocido. Esperamos
2: ¿incluso
0: que
2: con el cambio de régimen allá?
0: De momento no pasan por el mejor momento, pero esperamos que mejoren. No se han interrumpido plenamente, pero no son las relaciones más fluidas.
2: Aunque tampoco está el fiscal polémico, ¿no?
0: Yo quisiera
3: ¿Pero eso también qué quiere decir? ¿Que no pueden pedirle diligencia? ¿Qué quiere decir que no pasan por el mejor momento?
2: O sea,
3: no,
2: que
3: pueden
2: se sabían
3: pedirle,
2: hace
3: no, no pueden pedir
2: días,
3: detenciones, no pueden entregar la información. ¿Qué?
2: Y se sabían antes que Estados Unidos dónde estaba probablemente y no imaginan.
0: Que no pasen por el mejor momento significa que en la investigación del propio fiscal Barros a propósito del atentado contra el teniente Ronald Ojeda hay antecedentes de que habrían sido agentes del Estado venezolano los que habrían encargado ese crimen, lo que provocó mucha molestia a las autoridades de una autoridad del gobierno venezolano, que le habrían atribuido a Diosdado Cabello el encargo, que es una situación que hay que verificar, pero que sigue siendo autoridad del gobierno venezolano, y todas esas situaciones no contribuyen precisamente a que tengamos la mejor relación, pero es la relación que hoy día podemos tener.
3: ¿Pero
0: no
3: le pueden pedir diligencia?
0: De momento no es una situación que se advierta como factible, pero si esperamos que mejore.
3: ¿Pueden pedir una detención?
0: Es que recuerde usted que en Venezuela, conforme a la Constitución venezolana, Venezuela no extradita a sus nacionales. Entonces, lo que ocurre cuando hay un ciudadano venezolano que ha cometido un delito en Chile, en lugar de extraditarlo, lo que conforme a su legislación les corresponde hacer, es ellos llevar adelante o concluir esa investigación, pero principalmente llevar a juicio a esa persona en territorio venezolano, lo que en delitos comunes solemos remitir, pero en un caso como este parece que sería un contrasentido.
2: Fiscal, yo le quiero preguntar para cerrar este tema. El niño Guerrero, según la información que tiene la Fiscalía chilena, y las otras 7 personas que están siendo buscadas por la Fiscalía chilena, que ustedes saben que están en territorio venezolano, ¿están siendo protegidas o no por el gobierno actual venezolano? Porque se habla incluso
0: Guerrero, saquemos a Niño Guerrero.
2: ¿Ya?
0: Porque no tiene sentido hoy día hablar de él, ¿no es cierto? Hoy día no tenemos un nivel de cooperación con la Fiscalía de Venezuela que nos permita llevar adelante investigaciones de manera conjunta o esfuerzos conjuntos para esclarecer hechos delictivos ocurridos en territorio nacional. Sin perjuicio de aquello, yo espero que eso pueda mejorar en un tiempo lo más cercano posible.
2: Ya, pero ¿no les consta entonces que esté siendo protegido por el régimen? ¿Sí o no?
0: O sea, me parece que sería una afirmación de mi parte irresponsable.
2: Es que el fiscal Barros ha dicho que Diosdado Cabello tuvo injerencia en el asesinato de Ronald Ojeda. Entonces, en ese sentido, evidentemente se habla de una protección. El niño Guerrero mandatado,
0: es un salto
2: el tren de Aragua que asesinó a Ronald Ojeda en territorio chileno.
0: Es un salto lógico que yo de momento no me atrevo a dar. Una cosa es afirmar que tenemos antecedentes de que Diosdado Cabello habría dado la orden de asesinar al teniente Ronald Ojeda, que es una situación que hay que investigar. Y otra distinta es atribuirle a las autoridades del actual gobierno venezolano que estarían protegiendo delincuentes que han cometido delitos graves en Chile.
3: Quiero
0: yo creo
3: un
0: que
3: tiempo
0: es un salto que no puedo dar.
3: A otra materia que me parece súper relevante y que tiene que ver también con temas judiciales. Quiero preguntarle por qué, si durante 2 años estaban los chats de Zaliasnik Hermosilla en poder de la Fiscalía Oriente, recién cuando explota a través de reportea.cl el caso, se abre una investigación. Pero no es el único caso. Hay otros casos en que ocurre lo mismo. Pasó en el caso Sabaj, pasó en otros casos. Entonces la pregunta es, ¿por qué esos emails estaban en poder de la Fiscalía? Con toda la aprehensión y la gravedad que tienen esos casos, y recién se abre investigación cuando esto explota por la prensa.
0: Sí, yo no...

0: ingresa a una investigación, se hace cargo de una investigación penal. Lo que uno hace no es ingresar a la vida de una persona o un conjunto de hechos para ver si, a ver si encuentra algo y escarba hasta que encuentra algo, ¿eh? Sino que uno investiga los hechos que son objeto de la denuncia, y si a partir de esa denuncia, a partir de esa investigación, surgen hechos distintos que revestirían carácter de delito, entonces va explorando en esa dirección. ¿Cómo impacta esto en la revisión del teléfono de un abogado? ¿Okay? Cuando usted revisa el teléfono de un abogado, usted está jugando con dos valores. Por una parte, el valor de luchar contra la impunidad, esclarecer los delitos que se están cometiendo, pero por otra parte, proteger ciertos intereses que también son valiosos, que también están protegidos por la ley, que es particularmente el secreto profesional y la relación de ese abogado con sus clientes.
1: Que no existe para cometer delitos.
0: Y en este caso, la intimidad. Pero también esa persona también a veces no se dedica solo a eso.
1: Pero todos estos WhatsApp tenían que ver con nombramiento judicial.
0: Permítame ir entonces salir. Entonces, cuando usted revisa, los tribunales van a estar muy atentos de que la revisión que usted efectúa se encuadre dentro de, ¿okay?, los asuntos para los que realmente puede revisar.
1: Está claro que encaja.
0: Entra, ¿okay?, a ver eso. Y una vez que alguien encuentra esa situación, ¿juzga o no juzga si efectivamente eso amerita o no amerita una investigación penal?
1: 2 años, fiscal.
0: Eso es atribución del equipo investigativo.
1: Pero resulta que sale por la prensa y de inmediato se abre la investigación con los mismos WhatsApp que tenían.
0: Porque en más de alguna oportunidad, por eso le pongo el ejemplo de Manuel Guerra, porque es posible que haya habido algún antecedente que había sido apreciado por la policía, apreciado por el equipo investigativo, que en opinión de otra autoridad, como quien habla, ¿okay?, ameritaba que fuese objeto de una investigación.
1: ¿A usted le parece que esto ameritaba que fuera objeto de una investigación?
0: En el caso del colega Saliasnik, no recuerdo si fui la propia Fiscalía Nacional la que ordenó oficio que saliera esa investigación o la abrieron.
1: Una vez que salió por la
0: Fiscalía,
1: prensa.
0: Es que probablemente es a propósito de que tomamos conocimiento de aquello. ¿Sí?
1: Pero es que estos WhatsApp están, pues, fiscal. Pero, Mónica, le pregunto otra cosa.
0: Es que esto es bueno, porque es importante su pregunta, ¿sabes? Sí, porque probablemente.
1: Pero es que no es la única vez, entonces.
0: No estoy en todas partes, ni sé todo lo que ocurre.
1: Pero yo
0: estaría mintiendo si dijera que
1: en
0: la Fiscalía no se mueve una hoja. Entonces, en algunas oportunidades ha habido diferencias de criterio, ¿okay?, a propósito de notas de prensa, en las cuales en la Fiscalía Oriente pueden entender que no había un hecho que revistiera carácter de delito y otros que no. A mí, o sea, en ese caso en particular, habiendo apreciado que ahí salió una causa, me parece que se actuó conforme derecho decidiendo abrirla.
1: Claro, si había explotado en la prensa. ¿Por qué no se ha incautado el celular de Gabriel Saliasnik? ¿No parece una medida evidentemente necesaria?
0: Esa es una pregunta, que tienen que hacerle los fiscales que están a cargo de la causa.
1: Le pregunto también, ¿por qué?
0: Mire.
1: O sea, parece como evidente que es necesario.
0: Pero es que, mire.
1: Bueno, ahora está en Israel.
0: A esta altura, a mí me nombraron el año 2023. Asumí el 12 de enero de 2023. Si usted mira las investigaciones que hemos llevado adelante y las personas a las que finalmente hemos tenido que formalizar o contra las cuales hemos tenido que decretar diligencias durante este periodo, yo creo que hay bastante antecedente para afirmar de que no hay hechos que no podamos investigar ni personas a quienes no podamos eventualmente formalizar.
1: Déjeme, porque se nos va a caer el tiempo. Entonces, déjeme preguntarle por lo mismo, que hay dudas al respecto.
0: Si los fiscales de momento no han decretado esa diligencia, porque probablemente entienden que de momento o no es procedente, o no es necesario,
1: Chuta. O
0: estará en trámite.
1: Capaz que en 2 años más, pero no, fiscal, espera un poquito, pero usted habla que no hay nadie que no se pueda investigar. Quiero preguntarle por qué, y es una pregunta que se hace mucho, en el caso de Andrés Chadwick no se han visto avances. Hay una, me dijo en su momento la fiscal regional metropolitana Oriente, que había una causa en la que estaba en calidad de imputado. Pero yo le pregunto, ¿por qué con él no se han visto avances? ¿Y por qué en el caso de él se destruye parte de los WhatsApp del teléfono en un trato que es visto por muchos como desigual? Porque uno se pregunta si en el caso, no sé, de un tráfico de drogas le dejarían destruir parte de lo que trae el celular o no, y con todas las dudas de qué se puede haber destruido también ahí, fiscal.
0: Le pregunté a Lorena Parro si era efectivo que esos mensajes se habían destruido. O sea, pensaba que estaban en la bodega de evidencia de la Fiscalía.
1: ¿No hay un acuerdo con la Fiscalía para destruir parte?
0: No están destruidos esos mensajes, ¿ok? Esos mensajes están en la bodega de evidencia de la Fiscalía, el contenido del celular. Lo que entiendo que existe es un acuerdo que, una vez realizada la investigación, ¿okay?, aquello que no es de utilidad se destruye o se devuelva, que es lo que normalmente ocurre en las investigaciones penales.
1: Pero con él no se avanza. ¿Ya?
0: Ahora, afirmar que es que esa pregunta, Mónica, es el cuando hay una persona que ha sido objeto de una imputación, que ha sido investigada, que tiene la calidad de imputada en una investigación como la que usted señala. Afirmar que por el hecho de que no

0: haya sido formalizada, la investigación no avanza, me parece que es un salto...
1: No, respecto de él. Respecto
0: es un salto lógico equivocado, porque implicaría decir... uno puede afirmar que una investigación no avanza respecto a una persona cuando los hechos no están siendo esclarecidos y no hay diligencias que se estén realizando a su respecto. Me explico, no hay una investigación que esté abierta y los hechos no se esclarezcan. Afirmar que no avanza solo porque no se formaliza no me parece que sea...
1: Una última
2: pregunta.
1: Pepe,
2: quería preguntar algo.
3: Pepe. Yo quería preguntarle una pregunta de balance, porque cuando se hizo la reforma penal y la creación de la Fiscalía, la expectativa generalizada era el acortamiento de los procesos judiciales. Sí. Y en demasiados casos parecen prolongarse de manera indefinida prácticamente. Y yo quiero preguntarle dos cosas. Primero, si siente que la Fiscalía tiene alguna responsabilidad en fallar a esa promesa. Y lo segundo es cómo reacciona el fiscal nacional cuando consecutivas veces es derrotado el fiscal después de 2, 3, 4 años de una persecución penal y que termina obligándolo a pagar las costas.
0: A mí no me gusta perder ni en las bolitas.
3: Me imagino, a mí tampoco.
0: ¿Ah? Hace poco tiempo había una olimpiada de las fiscalías del sur. Y una cosa que nos decían los monitores de la... Esto es una cosa interna, pero... Que nos sacaban los monitores deportivos. Sí, que les llamaban... Habían visto muchas olimpiadas internas de empresas, de instituciones, pero que les llamaba la atención el espíritu competitivo. Acá a la gente no le gusta perder. ¿Okay? Pero eso no significa que uno pierda la objetividad y la imparcialidad. ¿Eh? Así que usted se puede imaginar qué es lo que siento cuando nos va mal. Pero este trabajo es así, y cuando termina un juicio, después de eso viene otra causa. O sea, esto aquí, así como en el fútbol, las penas del fútbol se pasan con fútbol, aquí no hay tiempo para quedarse. Lo importante es revisar, ver por qué no fue mal y mejorar y corregir aquello. No, no podemos, como decía Cicerón, ¿okay? Errar es humano, pero perseverar en el error es de estúpido. Entonces, tenemos que corregir lo que hemos hecho mal y avanzar. Respecto de los tiempos, ¿okay? Es una promesa que se ha ido deteriorando, y eso es efectivo. Pero en general existe un acuerdo bastante amplio en orden a que hay responsabilidades de todas las instituciones. Con esto no me quiero descargar diciendo que nosotros no tenemos ninguna, por supuesto que tenemos parte, pero no somos los únicos. Y hemos tratado de tomar algunas medidas para mejorar eso. ¿Okay? En el último tiempo, por ejemplo, en Santiago comenzamos con el programa de acusación expedita, el PAE. ¿Qué es lo que es el PAE? Es un programa que nos permite, que le impone, por la instrucción de la Fiscalía, en dos fiscalías que están operando como piloto, que en los casos en los cuales hay una persona en prisión preventiva por un delito grave, que es de aquellos en los cuales la prueba que se recaba es básicamente la misma que se obtiene en la detención, o sea, no son investigaciones muy complejas, la acusación tiene que estar presentada más tardar en 30 días. Eso nos permite acortar los tiempos de prisión preventiva, acelerar los juicios orales, evitar la repetición de audiencias innecesarias. Ese es el PAE. Estamos pensando ampliarlo hoy día a otras categorías de delitos y a partir del segundo semestre llevarlos a otras regiones. Pero eso no alcanza. Eso no alcanza. Y hay algunos problemas que son propios nuestros, pero hay otros problemas que son estructurales. La cantidad de intervinientes, la cantidad de abogados querellantes que se permiten una causa, lo que implica la cantidad de veces que se da la palabra a las personas, la cantidad de recursos que se pueden interponer. El arresto domiciliario. El arresto domiciliario hoy día ha sido un factor que ha incidido en la extensión de los procesos, porque hoy día un arresto domiciliario parcial se abona un día por cada día de privación de futura libertad, lo que significa que cada vez que un imputado que probablemente va a ser condenado pasa a arresto domiciliario, hay todo un incentivo
4: para dilatar.
0: Entonces hay una serie de cosas estructurales que podemos mejorar. No estoy desentendiéndome de nuestra institución, pero sí le quiero decir que es un tema que nos preocupa y estamos tratando de hacernos cargo.
1: Muy cortito. Ha sido nombrado en esta conversación varias veces el fiscal Barros. ¿Por qué ya no está a cargo de la ECO, que es el equipo de crimen organizado y homicidios de la Fiscalía?
0: Porque estamos normalizando la situación a la nueva legislación que antes no teníamos. Antes no teníamos Fiscalía Supraterritorial ni tampoco teníamos las herramientas que nos da la reforma de
1: fortalecimiento. Tampoco lo consideraron para la Fiscalía Centro Norte.
0: Entonces, esa situación, ¿okay? Hoy día nos lleva a normalizar. Hoy día la Supraterritorial tiene atribuciones para realizar actividades en las 4 regiones de la región metropolitana, y eso le permite entonces al fiscal jefe de la Supraterritorial coordinar de mejor manera el eco metropolitano, que es el único eco a nivel nacional que involucra cuatro fiscalías juntas y no una sola.
1: Fiscal, lo último.
2: ¿Está controlada la expansión del tren de Aragua en Chile, fiscal? ¿Se puede decir algo como...?
0: Creo que sería un... de mi parte irresponsable hacer una afirmación como esa, pero eso es una pelea de todos los días. Es una pelea de todos los días.
2: ¿Está optimista respecto a esa pelea?
0: Lo peor es la resignación, pero yo creo que tenemos todos los medios, todas las ganas para poder enfrentarla con éxito. Okay.
1: Pero está expandiéndose, está retraído, ¿en qué está? Si tuviera que definirlo después de los golpes que le han dado, ¿en qué está? ¿Igual de vivo que antes? Más...
0: No, estamos dando una pelea grande para que no se siga expandiendo. Yo digo que esa es la
2: esa
0: definición
2: la de, lo que estamos haciendo. De lo que está pasando.
0: Estamos dando la pelea todos los días.
2: Muchas gracias.
1: Fiscal Nacional Ángel Valencia, muchísimas gracias por habernos acompañado en Tolerancia Cero.
0: Muchas gracias a ustedes por la invitación.
1: Muchas gracias, fiscal. Hacemos la pausa y regresamos con más.
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1: Volvemos con los minutos de confianza. Parto yo. Hay cosas que damos por garantizadas y otros no pueden. Explico con dos ejemplos que son el dolor de muchos. Ir a un baño público, fácil, ¿no? Bueno, un poco más complejo con guagua, pero en general ya los baños, no siempre los de hombres, pero sí los de mujeres están preparados. Pero, ¿y si tienes discapacidad? ¿Y si tu cuerpo no responde, ese cuerpo que ya creció? Fue lo que me hizo pensar una mamá que en Instagram contaba cómo tenía que cambiar en el suelo del baño público a su hijo porque no había dónde mudarlo. Un hijo grande. Claro, porque los mudadores son solo para guaguas, no para personas con discapacidad. Segundo ejemplo, nunca olvido que hace años en un entrevistado del programa Conciencia Inclusiva acá en CNN, desde su silla de ruedas decía que durante su enseñanza media nunca había tomado más que agua en el colegio. Jornada completa y no comía lo de la Junaeb porque andaba con pañales y no tenía cómo ir al baño. Sin adaptaciones, claro, pero también carente de una comunidad en que a falta de baño adaptado hubiera personas que lo ayudaran a sentarse en el water. ¿Qué ganas de salir a pasear va a tener la primera familia? ¿Qué posibilidades de concentrarse, de estudiar tuvo el segundo joven con la guata vacía y el corazón lleno de pena? La mamá que conocí en Instagram contaba que había dudado mucho antes de hacer pública su intimidad y con toda razón afirmaba que no buscaba lástima, sino empatía y cambios reales. No incluir también es estar ciego a las necesidades de otros o mirar para el lado. Una vez más, observemos lo avanzado, pero sobre todo lo que nos queda por hacer, en lo macro y en lo micro. Porque incluir no es un favor, es un deber. Porque las personas con discapacidad no son sujetos de caridad, sino de derechos, esos mismos que vulneramos. Daniel.
2: Muy bien. Supongo que todos han visto algún partido, o varios partidos, en mi caso, del Mundial de Fútbol. Buenos partidos, emociones, goles, panorama para el invierno, para los niños que están de vacaciones desde hoy, de hecho. Pero hay algo que a mí por lo menos me ha llamado la atención, que es la omnipresencia de las casas de apuesta en el Mundial, en la publicidad, pero en verdad en todos lados, en todo lo que está vinculado al campeonato. ¿Recuerda usted que hace ya varios años en Chile decidimos excluir las bebidas alcohólicas de toda competencia deportiva y todas esas camisetas que todos recordamos porque las tuvimos de niño, que tenían alguna cerveza o algún pisco, ya no está porque queda completamente excluido? ¿Por qué? Para proteger a los más jóvenes, a los niños, a los adolescentes, perdón, de cualquier comportamiento de riesgo. Y sin embargo vemos que hoy día esto ha vuelto, no con alcohol, pero en gloria y majestad, con casas de apuesta. Todos los equipos de fútbol de Chile reciben apoyo de esta actividad. Esta actividad habrá que regularla, supongo, y es una pregunta que queda abierta. Pero subsiste la pregunta, que aún no ha recibido respuesta, de por qué este gobierno, que prometió restaurar el orden y que tiene un discurso más o menos robusto sobre la familia, decidió legalizar de facto las casas de apuesta al cobrarle los impuestos por las rentas percibidas. Todavía muchos esperamos una explicación coherente de esa decisión, que se hace todavía más manifiesta cada vez que vemos un partido de este Mundial.
1: Rocío, cuesta comprender el comportamiento del Partido Republicano en una semana legislativa clave para el gobierno de Kast, porque el jueves se vota la mega reforma en el Senado. Los republicanos siguen en la lógica de crecer hacia la derecha, de marcar a los libertarios y de hacer chocar los trenes con Chile Vamos. A propósito del anuncio del jefe de bancada de los diputados de RN, Diego Chalper, de que él y otros votarán mañana a las 10 de la mañana en contra de la acusación constitucional contra Nicolás Grau, al menos tres parlamentarios republicanos, Agustín Romero, Luis Fernando Sánchez y José Carlos Mesas, han criticado este lunes en malos términos a sus compañeros oficialistas. ¿Se está trizando ya la alianza de gobierno y el objetivo común de la derecha de formar una coalición única? Es pronto para saberlo, pero hay tensiones evidentes y grandes que quedaron hoy al descubierto en el Comité Político de la Moneda. La presidenta de RN, Andrea Valladares, exigió respeto. Algo parecido hizo el presidente de la UDI, Guillermo Ramírez. Los diputados UDI exigieron una disculpa por los ataques de Romero y Evelyn Matthei y hubo advertencia de no mediar dicha rectificación. Entenderemos que estas declaraciones constituyen una postura oficial, ante lo cual advertimos que las relaciones políticas entre ambos partidos se verán sensiblemente afectadas. Entonces, ¿qué buscan los republicanos? ¿Polarizar? Muestran una actitud identitaria, siguen hablando de la derechita cobarde, menosprecian la moderación, denostan al que no piensa igual. En definitiva, el Partido Republicano no se comporta como el principal partido de gobierno, de su gobierno. Algo que ya vimos, por cierto, en la administración anterior, cuando el propio presidente Boric le costaba ordenar a los suyos en el Parlamento. Es hora. Pienso que la Moneda ordene a sus huestes. De no estar de acuerdo, claro, con este ánimo de polarización.
6: Pepe Aúd.
3: Nunca antes quienes respaldan un nuevo gobierno habían presentado una acusación constitucional contra un ministro del gobierno precedente. Lo hizo el PDG en 2022, acusó al canciller Alamán, pero no era el oficialismo. Los partidos oficialistas, entonces incluido el Frente Amplio, votaron en contra. Esta es la primera acusación constitucional a un ministro del gobierno previo presentada por un partido oficialista, el partido principal de gobierno, el que lideraba el presidente Kast y el que tiene la bancada más grande de la Cámara. ¿Por qué el Partido Republicano toma esa decisión sin consultar a las demás bancadas oficialistas? ¿Sin pensar si le conviene o no al gobierno en medio de su búsqueda de apoyo a la ley de reconstrucción? ¿Y da inicio a lo que puede ser un tercer ciclo de acusaciones constitucionales indiscriminadas, usadas para expresar crítica política y de gestión y no para su propósito original, que es juzgar y sancionar transgresiones a la Constitución y a las leyes? Pareciera que el Partido Republicano aún no asume que dejó de ser una minoría opositora radical y ahora está llamado a ser el principal factor de unidad del oficialismo, impulsor de la cohesión de sus partidos y de la articulación de mayorías para respaldar las iniciativas de un gobierno que es el propio. La única explicación plausible para que republicanos hayan pujado esta acusación constitucional contra Grau es el verdadero pánico de que Johannes Kaiser y los Nacional Libertarios repitan el libreto que casi los republicanos aplicaron con éxito contra Chile Vamos y el presidente Piñera. No los deja dormir tranquilos la posibilidad de que Kaiser y su bancada les haga a ellos lo que casi los republicanos le hicieron a Piñera y a Chile Vamos, empujándolos al casillero de derechita cobarde. Ahora que tendrán que salir de sus trincheras para comportarse como fuerza de gobierno y colaborar para producir resultados, no solo dar
7: testimonio crítico. El diputado republicano Agustín Romero transparentó el propósito distorsionado de esta acusación, señalando que lo que estaba en juego era si se considera bueno o malo al gobierno de Boric. Esperemos que no todos los diputados de derecha concurran a validar el inicio de otro ciclo nefasto de acusaciones constitucionales en esta legislatura. Pero si se aprueba en la Cámara, estoy seguro que terminará rechazada en el Senado. Después de haber experimentado dos ciclos de acusaciones constitucionales distorsionadas e iniciándose una tercera, ya es hora de terminar con la incongruencia de que para interpelar a un ministro se requiera la solicitud de 52 diputados. En cambio, para la más grave de las herramientas de fiscalización que tiene la Cámara, que es la acusación constitucional, basta con la firma de 10 diputados. Cambiar esto es indispensable si se quiere detener de una vez y para siempre el uso distorsionado de las acusaciones constitucionales, como si fueran simples herramientas de crítica política, reservándolas para su propósito original, juzgar y sancionar transgresiones a la Constitución y las leyes.
6: Más allá de la reforma, Pepe, Daniel, Rocío, empecemos con Pepe, que pone el tema. ¿Cómo ves hoy día la posibilidad de que avance o no y qué efectos si avanza o no?
7: Bueno, muy probable que avance, aunque... aunque va a ser estrecho, de todas maneras, porque Republicano apostaba a que tenía 70, 73 de los 76 del oficialismo más nacional libertario y contaba con que Pamela Giles iba a alinear al conjunto del PDG. Ninguna de las dos cosas ha ocurrido. Ni Pamela Giles tiene los 14 votos del PDG, vamos a ver cuántos tiene, 8, 9, 10... eso está por verse.
2: Pero no los 14.
7: No los 14, ni los 76 diputados, de incluyendo a Chile Vamos, se van a plegar a esta perversión del instrumento de acusación constitucional. En cambio, la oposición parece estar bastante alineada y, por lo tanto, se va a jugar por uno o dos votos. Pero si gana la acusación constitucional, creo que está condenada al
2: va
7: fracaso.
2: Va a morir en el Senado.
7: O sea, tiene garantizado el fracaso en el Senado. El problema es que va a dejar cicatrices, heridas más bien, más que cicatrices. Primero, el hecho de que el republicano no quiera siquiera que se constituyan los partidos oficialistas en una coalición. Y yo no sé cuánto ni con cuánto éxito puede desplegarse un gobierno cuando ni siquiera tienen resuelto un candidato común, no digo el nombre, sino que tener la decisión de tener un candidato común
2: de
7: a alcalde o a presidente. Es decir, pareciera que Republicano sigue la lógica de desplazar
2: no excluyen la posibilidad de competir en las municipales, lo que sería completamente deschavetado, mirado del punto de vista...
7: Completamente deschavetado, sobre todo pensando en el objetivo explícito que se ha establecido... José Antonio
2: darle continuidad
7: Casas,
2: a este gobierno.
7: Que es que el criterio de éxito principal es su continuidad.
6: Exacto. Rocío, ¿y cómo ves ahora? Porque hubo tensiones RN republicanos, UDI republicanos.
8: Sí, varias cosas. A ver, si cuando se presentó esta acusación constitucional en el entorno del exministro Grau, se hablaba de que en la Cámara de Diputados se iba a producir muy probablemente una votación similar a la mega reforma, por la cual fue apoyada en la Cámara. Uh-huh. Hoy en día eso no está tan claro. Va a ser, como dice Pepe, como hemos dicho aquí, más estrecho, ¿no? Yo creo que mañana cualquier cosa puede pasar, en el fondo. ¿Por qué? Porque, bueno, yo creo que el cambio fundamental, sin duda, es el juego que está haciendo Chalper. Y me parece muy inteligente la maniobra en el fondo, tomar el liderazgo de esto, ¿no? En la derecha... Y en ese sentido se está diferenciando mucho también la de UDI, que está, ya lo hablaremos en su propio proceso interno. Hoy en día eso está abierto. No tengo tan claro lo que dice Pepe. Las fuerzas respecto de lo que vaya a ocurrir en el Senado lo vamos a ir viendo con el paso de los días, ¿no? Pero ya también es muy importante que entra esta acusación constitucional con un informe adverso, ¿no? Tampoco era claro que iba a iniciarse así.
6: Yo creo que esa parte sí, porque tenía mayoría opositora.
8: No, pero no lo tenía tan claro, fíjate. Se dieron vuelta algunos, otros se abstuvieron, etcétera. Y también los del Consejo Fiscal Autónomo, ¿no?
6: Sí, claro.
2: Yo creo que a mí me parece muy valioso y muy importante políticamente, más allá de la opinión que lo tenga, lo que hizo el diputado Chalper, porque es plantear un punto, uno, de autonomía, sea, fíjese, usted toma sus decisiones, nosotros las nuestras, y vamos a pagar los costos cada uno, digamos. Y estaba bueno que Chile Vamos hiciera eso, digamos, porque ya conocemos las consecuencias del socialismo democrático, que no lo hizo durante mucho tiempo y pagó los costos, pero al mismo tiempo fuerza una crisis, ¿no? Que la idea de preguntarse, ¿esto es una coalición o no?
7: Y hace una reafirmación de respeto a la institución.
2: Exactamente. Y si hay una coalición o algo parecido a una coalición, o está en el horizonte una coalición, tendremos que ponernos de acuerdo antes de hacer estas cosas, porque esto parece debilitar al gobierno. Y los ministros políticos son de Chile Vamos. Entonces, la pregunta queda hecha entera. Lo otro muy interesante, que creo que hay que mirar el papel de Pamela Giles, ¿no? Que estás usando esto muy hábilmente, por favor, esto no es una crítica. Ella está haciendo su propio negocio, usando esto, hablando de la derechita cobarde. Ayer criticó muy fuertemente al diputado Chalper.
6: Pero hoy día intercambiaron por X.
2: De lo que deberían tomar nota en Republicano es que el negocio de Pamela Giles no es la continuidad de la derecha, sino que en Río Revuelto, ganancia al PDG. Y por tanto, el negocio que está haciendo ella, a costa de Republicano y del gobierno, yo creo, si fuera Republicano o si estuviera en el segundo piso, creo que me lo debería empezar a tomar muy en serio.
7: Obvio. Porque si llega a ganar la acusación, en la cabeza y en la conducta y en el diseño de Pamela Giles, las dos oligarquías, el siguiente
2: somos nosotros.
7: El ministro de Hacienda.
2: Exacto.
8: Obvio, totalmente. Exacto. Y eso parece entenderlo muy bien Talpen, RN y quienes están yendo contra la corriente, ¿no? O sea, que pueden venir por nosotros y finalmente que esto se transforme nuevamente en un espacio para nuevas acusaciones constitucionales. Me parece responsable políticamente y astuto también.
6: Bien valorable para hacerles también, después extenderles otra pregunta, Marisol Peña.
8: Marisol Peña, la constitucionalista. Digo, Chalper, muy inspirado en Marisol Peña.
6: Pero me parece interesante cómo ella también... de las primeras, tal vez, da desde el constitucionalismo y se da el tiempo de explicar y dar su opinión contraria. ¿Por qué lo digo? Porque cuando tú opinas como los tuyos normalmente o a favor de alguien de tu línea, claro, es más esperable, me parece destacar lo que hizo ella, Ignacio Briones y otros.
7: Alejandro Weber. Harald Beyer, por ejemplo,
6: también. Claro. O sea, me parece interesante cuando alguien está dispuesto, porque está convencido, digamos, de que algo es injusto, decirlo aunque favorezca a alguien de la otra línea. Me parece que eso también es un gesto, son gestos que hay que destacar. Pero les pregunto, no es la única polémica, por eso les quiero poner otra vez qué opinan. Polémica también entre la UDI y Republicanos, una UDI que se había mostrado un poco más alineada, tú lo conversabas la otra vez, Pepe, con Republicanos, con una RN, decías tú, más disidente, y a raíz de Evelyn Matthei, que uno entiende, no es solo a raíz de Evelyn Matthei, y su intercambio con el diputado Romero, se arma otro foco también de tensión, con entrando Pablo Longueira, que se supone que también va a la Secretaría a disputar un terreno con Republicanos.
7: Bueno, efectivamente, lo interesante de la llegada de Pablo Longueira, además de que toma control del aparato, que era lo que más le interesaba, en verdad, el joint venture entre Alessandri y Longueira es ideal, porque el interés de Alessandri es la proyección nacional y el interés de Pablo Longueira es recuperar el control del aparato, tú lo sabes bien, y eso...
2: Control de las viejas fichas.
7: Sí, y él tiene un proyecto. Y su proyecto es justamente constituir una coalición.
2: Lo he dicho siempre, además.
7: Lo dijo siempre. Y Republicano es contrario a esa idea. Porque Republicano sueña, todavía tiene el sueño húmedo, el que tenía el Frente Amplio, de comerse a la derecha.
2: Y de que solos Podemos.
7: Exactamente. Solos Podemos.
2: Y eso
7: es... Ni siquiera es juntos Podemos, es solos Podemos.
2: Es un boleto al fracaso, digamos, más estrepitoso.
7: Ahora, es increíble que no haya asumido que se convirtió en el principal partido de Chile... en el principal partido del gobierno.
2: Fíjate que
7: y cuando uno es principal partido del gobierno, el rol es favorecer igual, al gobierno, particular mayorías para el gobierno.
2: Hay una disociación, porque yo creo que eso pasa mucho en la bancada de diputados republicanos, pero uno cuando escucha al presidente del partido republicano,
7: claro,
2: que parece no gobernar completamente a esa bancada, de hecho, de paso, es un tono completamente distinto. Entonces, es un partido un poco, no sé si decir, en ebullición, pero
8: bueno, ya
2: hay cierto caos.
8: Ya mostraron esto en la segunda convención.
6: O juegan a roles
7: distintos.
6: También juegan a roles distintos.
8: Y ya mostraron esto en el segundo intento y fallido también constitucional, ¿no? El Partido Republicano adolece de este tipo de cosas que estamos viendo ahora a propósito de la acusación constitucional. Es bien interesante lo que está pasando en la UDI. Creo que, evidentemente, hay un tema generacional. Yo creo que Pablo Longueira no es el mismo Pablo Longueira que conocimos, es decir, hay una generación joven que no advierte esta misma mística que tuvo Pablo Longueira en los años 2000, etcétera,
6: No la siente como propia, dices tú.
8: Claro.
6: No le resuena.
8: Que es más lejana. Hay una generación de los 40 y tantos,
3: ¿cierto? Pero no es Pablo el que ha cambiado, no es Pablo Longueira el que ha cambiado, más bien la UDI, dices tú.
8: Sí, claro. Sí. Yo creo que la UDI...
3: Porque Longueira es el mismo.
8: Evidentemente la UDI cambió muchísimo en este tiempo y el recambio generacional es bien interesante e importante. Ahora...
2: Dicho eso, entre ¿sí? la generación de Guillermo Ramírez, por decir así, ¿sí? digamos, pero incluso de José Antonio Kast para abajo, cuando estaba en ¿sí? la UDI, siempre se sintió bloqueada y taponeada por los coroneles, que eran básicamente los dueños del partido, por
3: bueno,
2: mil razones que
3: no, compitió dos veces.
2: Que no pudo explicar acá, y por tanto también hay algo de revancha en esa generación.
8: Sí, ahora hay un punto, esta negociación que se hace de Longueira a la Secretaría General, que por supuesto, como dice Pepe, tiene un papel estratégico, lo tendrá, y Alessandri en la presidencia. Ojo que ahí no estoy tan segura que toda la generación de Alessandri esté tan de acuerdo, ¿ya? Fue una operación, al parecer, bastante solitaria, por decirlo de alguna forma.
2: Del diputado Alessandri.
8: Pepa Hoffman, ya. Toño Coloma. Habría que preguntarles a ellos qué opinan de todo esto.
3: No, seguro que no.
8: Hay que preguntar eso. ¿Por qué?
3: Porque van a tener fuerza para contestarla.
2: Para contestarla.
3: Yo te firmo 10 contra 1.
2: Que no.
3: Que no van a tener fuerza para
2: contestarla.
3: Porque
2: esa dupla tiene otra, no sé si decirle dificultad, pero va a haber que mirar cómo se desarrolla. Que Pablo Longueira no va a ser un secretario general más como el de los otros partidos. Claro, Pablo Longueira va a llegar ahí roncando, poniendo su voz, con toda la trayectoria que tiene y por tanto... Esa convivencia, salvo que tenga reglas muy claras desde el principio, puede ser muy complicada también porque Pablo Longueira tiene...
3: No vamos a poner
2: aquí una vocación de liderazgo total, ¿no?
6: Panelistas, no dejemos fuera.
3: Tiene un pequeño un comienzo que le favorece por un tema temporal. Porque cuando asuman, Alessandri va a ser presidente de la Cámara todavía.
2: Entiendo que lo quieren proponer para que eso no
3: lo quieren proponer.
2: Sí, proponer para evitar ese.
6: Va a ser en enero, Justamente está pensado para... que no se nos quede fuera, se vota el miércoles en mega reforma. ¿Cómo ven en este contexto lo que se juega el gobierno también y en qué líneas ganar por un voto, como nos decía el presidente José Antonio Kast, es suficiente o no? ¿Y cómo ven el desarrollo de esto, las posibilidades? Y una oposición a todo esto que no logra, después de reunirse hoy día, en algo igual era bastante esperable, no logra llegar con una propuesta, con una contrapropuesta.
2: Bueno, la oposición no nos sorprende, está más o menos desarmada y silente. El gobierno ahora se enfrenta a la disyuntiva de aprobar por, no sé si un voto, pero por muy poquitos votos, o bien ir a negociar algo, pero nadie sabe muy bien con quién negociar ni qué negociar. Entonces, tampoco es una situación tan fácil, porque incluso los partidarios de ir a negociar no tienen tan claro quiénes son los interlocutores y cuáles son las cosas para poner arriba de la mesa. Dicho eso, hay una definición estratégica en el gobierno, si es que quiere de verdad negociar en el Senado o no. Y es una decisión que ellos tendrán que tomar y pagar el costo de cada una de esas dos decisiones. Una, aguar la reforma, ojos de los más duros, y darle más fortaleza si es que es aprobada por más de un voto, por decirlo así, ¿no?
3: Yo creo que lo que ya está, a mi juicio, completamente definido que va a ocurrir, es que la oposición espera simplemente que el gobierno apruebe en general la reforma con sus votos.
6: Pero con los votos solo de los
3: que... Con los votos que tiene, con sus 26 votitos. Y tratar de bloquear a Pedro, a Araya y a algún otro que pudiera sumarse. Pero veo que no veo muchas posibilidades de que consiga el 27, el voto 27. ¿Ah? Lo que sí veo es que hay una diferencia de procedimiento entre el Senado y la Cámara.
6: A ver.
3: En la Cámara, los proyectos entran a una comisión, primero hay audiencia, se vota primero en general... Y luego se tramita en particular y va a la sala a votarse en general y en particular. En cambio, en el Senado, entra la comisión, se reciben las audiencias, que es lo que ha ocurrido, se vota en general, va a la sala vota en general y vuelve a la comisión para el trámite en particular. Y ese es el espacio.
2: Ahí donde se...
3: Ese es el espacio del acuerdo. Porque además el gobierno... Si tiene 26 votos para votar en general, no tiene 26 votos para cada una de las iniciativas.
6: Puede tenerlas para una, para otras no.
3: Para alguna tiene muchos más que 26 votos, obviamente, para la línea de la reconstrucción.
6: Sí, que aseguro ahí va a tener todo, pues, lógico.
3: Para también para las contribuciones, seguramente, con alguna modificación, va a conseguir mayoría amplia. Seguramente la rebaja también, pero el subsidio al empleo, la reintegración, en fin... Hay la propia invariabilidad tributaria en los términos que está planteada.
7: que son muchísimo más generosos de los del DL-600. ¿Ah?
2: Por el monto involucrado.
7: Por el monto involucrado, porque el DL-600 tú pagabas
6: más
7: un impuesto adicional.
6: Si querías, en el fondo,
7: si querías invariabilidad.
6: Y era solo para las empresas. Y ahora, como decía Ignacio Briones también.
7: No, y solo para las empresas extranjeras.
6: Solo para empresas extranjeras, pero además solo para empresas. Y ahora, como explicaba Ignacio Briones, incluye a contribuyentes que no se sabe en calidad de qué, si tienen más de una empresa y una tiene invariabilidad, la otra no. Dice que va a ser muy complicado además de implementar.
2: Bueno, este escenario.
7: Pero ahí va a haber la negociación. Eso es lo que digo yo.
6: A la Rocío.
7: La negociación
2: se va a dar en ese punto.
7: En ese estadio.
6: Ahora,
7: no,
6: ¿por
7: en
6: qué entonces algunos como Bianchi, me gustaría preguntarte también, solo más de lo que, Rocío, perdón, de lo que tú quieras decir, pero hay algunos como Bianchi que dicen, si no hay una pre-negociación, el gobierno no va a negociar nada después en el Senado con nosotros. O es ahora que establecemos algún borde, o ya no hay nada.
8: No, yo creo que hay espacio, ¿no? Como dice Pepe. Ahora, yo creo que, yo sé que este es un programa político y estamos hablando de política, pero este mega reforma ya no da para más. O sea, tiene que terminar cuanto antes y queremos saber los resultados de una vez. Ha sido eterna la discusión. ¿No les parece que la ciudadanía puede estar muy cansadísima?
7: Mucho más breve
8: no,
7: que todas
8: está
7: las
8: bien,
7: demás
8: está
7: reformas.
8: Bien, pero de cara a la ciudadanía, Pepe. De cara a la ciudadanía. La ciudadanía esto no tiene nada.
7: La reforma de Bachelet tuvimos 6 meses.
2: Lo que pasa es que eso tiene otra explicación, que el gobierno tiene muy pocas otras agenda suficientemente justa para llenar el espacio.
8: De cara a la ciudadanía.
2: Y por lo mismo, el día que
8: me
2: se apruebe,
8: parece que es muy agotador
2: el
8: este
2: gobierno debate. Va a estar en un problema porque no tiene, hasta ahora, no se han visto agendas suficientemente justas de reemplazo. Porque estamos todos y lleva muchos meses hablando prácticamente solo de esto. Ese es el problema.
6: ¿Cómo se llama? ¿Qué más hay, Daniel?
7: Esto va a seguir.
8: ¿Ah?
7: No, no el viernes, digo.
2: Sí,
7: no,
2: sí.
6: ¿Cómo se llamaba el no sé si era el rey, el que dividía en dos, Salomón, el que era salomónico, gracias. Puede ser salomónica, porque creo que tiene, yo le encuentro razón un poco a los dos, a Daniel y a Rocío. Te encuentro a ti que obviamente hay una falta de otras agendas y a falta de otros voceros de otras agendas además. O sea, todavía hay ministros que podrían, creo yo, estar perfectamente capacitados para estar hablando, que
8: fue
6: tienen
8: gracia,
6: temas
8: entre
6: y que no
8: comillas,
6: están.
8: Del caso de niños haitianos.
6: Por ejemplo, ya.
8: ¿No? Que
6: pero,
8: permitió al gobierno, algunos días al menos, retomar un proyecto familia, niño, un gobierno empático.
6: Pues digo, pero mire cómo,
2: y darle
6: mire
2: la agenda a la ministra de Desarrollo Social y no al ministro de Seguridad.
6: Oye, y que fue también,
8: exactamente.
6: Y que fue inteligente desde el punto de vista de también cómo decantó el tema. O sea,
2: además.
6: Pero ya te encuentro razón a ti, le encuentro razón a Pepe, que ha sido en la Cámara de Diputados, fue un flachazo.
8: Ya,
6: o sea, esto fue tiempo
8: récord. Si uno piensa en los ritmos políticos y lo comparas con toda la reforma, ya, bueno,
6: ¿en qué
8: probablemente. Yo lo encuentro que esto es agotador.
6: Ya,
8: a mí me gustaría ver el final de la película.
6: Pero ¿sabes por qué?
8: Sí, me gustaría ver el final de la película.
2: Estás alargando mucho la serie.
8: Sí,
6: pero ¿sabes por qué te encuentro razón?
8: Está alargando, diría el gobierno.
6: Más que en tiempo, encuentro razón en que se vuelve agotadora. Porque yo creo que desde la oposición y también desde el gobierno falta pedagogía de explicar la importancia de esto y qué es lo que está en juego realmente. Creo que tal vez los alcaldes han sido los más claros en llevar a lo cotidiano.
8: Tiene una importancia muy grande, pero es muy agotadora, muy técnica. Y, por otro lado, hay una oposición que no ha hecho o no ha logrado hacer el papel que debería. Esto, uno los ve de la oposición y está bastante muerta.
2: Y
8: o sea, ¿a quién ves?
7: No, pero,
2: y otra dimensión importante va a servir si el Senado puede seguir cumpliendo el rol que jugó en las últimas décadas de ser el lugar donde se negocia y se articula, aunque sea último minuto, porque con la salida masiva de senadores experimentados en marzo pasado, está por verse si van a haber otros senadores que van a cumplir ese papel en este periodo.
7: Horror vacui se llama. La naturaleza tiene horror al vacío. Se llena el liderazgo, llena inmediatamente.
2: Pero la pregunta es, ¿son liderazgos igualmente dispuestos que los anteriores a llegar a esos acuerdos?
7: Ah, los hay. Déjame ponerte un pelo en la sopa.
2: Te noto muy optimista, pero me parece
7: déjame
2: muy
7: ponerte
2: bien.
7: Un pelo en la sopa. No, qué optimista. Si
2: no, no sé.
7: Me interesa en particular si se aprueba o no se aprueba. Lo que quiero decir es que el gobierno puede muy pronto quedar en minoría en el Senado. Porque tiene 3 posibles desafueros. Que pueden ser la próxima semana. Además, los desafueros,
2: claro,
7: los
2: o sea,
7: desafueros
2: que
7: te sacan a la persona del voto. Es distinto cuando ya es destituido a alguien porque es reemplazado por otro del partido.
2: Exacto.
7: Pero si desaforaran a uno de los 3 que están en procesos, Calixto, ¿cómo se llama?
6: Camila Flores.
7: Y Kuzanovich. Desaforando a uno solo, ya no tienes votos para aprobar ninguna reforma, porque con 25 no basta. porque son 50 los senadores.
2: Necesitan la mayoría de senadores, claro.
7: La mayoría más uno, y eso es 26. ¿Ah? Y por lo tanto, es muy posible que el gobierno esté pensando en eso. ¿Ah? Porque en el curso del trámite, que va a durar un mes y medio por lo menos...
2: Para pesar de...
7: ¿Ah?

0: pesar de Rocío.
1: Sí, toda la discusión. Por favor. La discusión es detalle.
2: Yo
1: oye,
2: creo son, que soy la voz de la gente.
1: Son 42. Son 42 iniciativas, perdóname. Son 42 iniciativas que tienen que discutirse una a una y votarse una a una.
0: Y ese sería un incentivo para negociar un poco más.
1: Exactamente, porque mira, me puedo quedar en minoría
0: cualquier día.
1: En el curso.
3: Mira, de los no tienen me puede caer un ladrillazo, me puede caer un ladrillazo en este momento, un foco encima, pero...
2: No, por favor, Mónica.
3: Si me equivoco, digan... ¡pah!
2: Que caería al lado también...
3: Además tuyo. Ah, no te preocupes por mí, solo para que no te caiga. Pero bueno, pero que creo que la verdad es que al paso que avanza de la petición de desafuero de Kuzanovic y la de Camila Flores, capaz que me equivoque, pero...
0: ¿No te parece que vaya muy ágilmente avanzando?
3: No, no especialmente por ello, sino por los tiempos que se han visto en general. Y los procesos son largos, además. Y en el caso de Calisto, claro, como él no tenía fuero como... Le habían sacado el fuero como diputado, pero ahora en calidad de senador habría que hacerlo de nuevo el proceso.
2: Pero a ustedes no les parece, dando un paso atrás, que el gobierno que está cumplió 100 días, ¿cierto?, agotó todas las energías, digamos, de alguna forma, y entra como en un camino que es más recto, a lo mejor más pacífico también, dependiendo de cómo le vaya en la mega reforma, y que concuerdo absolutamente con lo que dice Daniel, que necesita de otros motivos, lo decía el exministro Figueroa hace algunas semanas en el Mercurio. ¿Dónde está el leitmotiv de este gobierno?
0: Agenda y otros voceros, porque no puede ser que este gobierno tenga una prioridad exclusivamente centrada en los problemas económicos, que son muy importantes, pero este gobierno llegó a hacer muchas otras cosas. La decepción en muchos sectores de las derechas por esto es muy profunda.
3: Mira, incluso seguridad salta como a la vista que... O sea, si ya solucionaron ese tema de alguna manera, si ha sido bien evaluado en sus funciones hasta ahora, estoy diciendo, en la evaluación que tiene el gobierno... Sí,
4: claro. Y la que tiene la ciudadanía, en realidad se fue para arriba en la encuesta, no solo el ministro, sino que la evaluación de la gestión en seguridad subió inmediatamente 11 puntos.
3: Ahora, yo sé a todo esto que es un tema que a mí me interesa especialmente, pero yo no lo quiero dejar de mencionar, que... Expulsaron a Luis Hermosilla del Colegio Abogado.
4: Sí, después de dos por años, unanimidad, proceso, además. Ese dato sí,
3: un proceso muy largo que nos habla también del cambio de mano en el Colegio de Abogados de una presidencia a otra, aunque haya sido la instancia superior. Eso es un tema. Y también las revelaciones, no quiero... Me parece un tema de... Me disculpan, pero por un tema de justicia muy breve, pero lo que se revela respecto de la arista Parque Capital... Y ahí es bien interesante los reportajes que se han hecho al respecto y lo que hizo Mario Rosendi y Leslie Ayala en Mega Noticias. Me parece súper interesante la nueva arista y Jalaf habría hecho también un acuerdo con Fiscalía y estaría, entre comillas, entregando a Luis Hermosilla y ahí va a venir todo un tema. Y el tema de la corrupción es uno de los temas que son fundamentales en el descrédito de la democracia y en la molestia de los ciudadanos.
2: Yo quiero ver otros rostros, que alguien me escuche, que alguien me escuche en la Secretaría de Comunicaciones, por favor, que me contesten al teléfono.
4: Bueno, el gobierno te puso a la ministra de Desarrollo Social.
2: Sí, pero le desinflaron el caso en pocos días, ¿no?
4: O sea, se desinfló porque tenía
2: hasta
4: Quiroz
2: está perdiendo novedad, imagínate.
3: Fue aceptado poner la parte de Desarrollo Social y no se murió.
4: Sí, por supuesto, ¿no?
0: Y fue una discusión interna en ese momento.
4: Sí, yo creo, entre paréntesis, que el gobierno tuvo templanza. No así buena parte de sus partidarios, que trataron así de ir sobre el rival.
3: Nos vamos a comerciales y volvemos.

No todos los minerales se extraen de las profundidades de la corteza terrestre. Existen más de 400 que han llegado en meteoritos. Estos son fragmentos rocosos de asteroides o planetas desaparecidos que vagan por el espacio exterior y caen a la Tierra desintegrados. Al año, cerca de 17.000 meteoritos impactan nuestro planeta y el análisis de sus minerales arroja importantes datos sobre su origen. Hace 2 años se encontró un mineral que no estaba en los registros geológicos. Fue bautizado como Etzcotita. Está compuesto por una mezcla de hierro y carbono y su formación indica que sería parte de un pequeño planeta. La caída de un meteorito debe informarse siempre a las autoridades, porque además de ser parte del patrimonio de un país, puede aportar valiosa información sobre nuestro planeta y el universo.

0: no voy a revelar nada de lo que hablamos en comerciales. Agradece, agradece.
1: Ya. Pero la protagonista era Rocío.
0: Solo vamos a decir eso. La protagonista de la conversación era Rocío y no voy a contar más. El escándalo de la semana.
1: Rocío y algún invitado.
0: ¡Ay, mira! Oye, sanguchito de palta.
1: Algún.
0: Sanguchito de palta out. Así le dicen ahora.
2: Hay una gente muy bien educada y otra no tanto.
0: Oh. Ya.
3: Muy buenas noches.
0: Muy buenas noches, Daniel Mansuit, Rocío.
3: Sigan mirando fútbol.
0: Muy buenas noches para ti.
2: Muy buenas noches.
0: Pepe, muchas gracias por acompañarnos también. Ya, nos vamos y muchas gracias a ustedes por estar siempre al otro lado de la pantalla, viendo y opinando, informándose con tolerancia cero. Buenas noches.

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0: Muy buenos días, bienvenidos a esta edición de CNN AM de día martes 23 de junio. Llegamos a este segundo día del mes de esta semana, bien digo, 23. Ya estamos terminando el mes, eso sí, queda poco. Esta sería ya la última semana formalmente porque, claro, termina el mes de junio. La próxima semana, pero solo lunes y martes, así que ya nos vamos despidiendo de este sexto mes del año. Vamos a revisar el pronóstico para esta jornada aquí en la capital, ya lo vemos en pantalla. Una mañana muy fría es la que vivimos durante este día martes. De hecho, la temperatura actual, si es que usted va saliendo de su casa o está próximo a salir, es de tan solo 2 grados, mucho frío en esta mañana, por lo tanto hay que abrigarse, ponerse ahí todas las capas posibles para no pasar frío. Llegaremos a una máxima de 15 durante este día, cielo despejado en gran parte de la jornada, pero muy fría la jornada, así que el llamado es abrigarse. Ya sentimos la llegada del invierno a nuestro país. Vamos a revisar lo que va a pasar para los próximos días. Y vamos a desplegar nuestra proyección y lo tenemos ahí en pantalla. Miércoles, 13 grados, máxima muy baja también, 4 grados de mínima es la que se espera para el día miércoles, con nubosidad que estará entre nubes y claros. Amanecerá el cielo bastante cubierto mañana miércoles, pero podríamos tener algunos rayos de sol conforme avance el día. Ya el resto de la semana podría subir un poco más la temperatura. 20 grados se esperan para el jueves y el viernes 18 grados de temperatura máxima, con estas mínimas bien bajas, entre 2 y 6 grados. Y el fin de semana, ya podemos ver la proyección, también un fin de semana frío, 10 grados de máxima, tanto sábado y domingo. Podría subir un poquito más el termómetro el día domingo y mínimas que irán entre los 3 y los 5 grados en distintos puntos de la capital. Vamos a revisar el estado del Metro de Santiago a esta hora de la mañana, siendo las 7:04 y lo vamos a ver en pantalla. Toda la red operativa a esta hora funcionando con normalidad, el tren subterráneo, así que vamos a estar también ahí monitoreando el funcionamiento del transporte público en la región metropolitana. Escríbanos a nuestro WhatsApp, el más 569-7951-9945, para que conversemos, estemos ahí revisando sus mensajes, su buena onda, para continuar con esta semana, última semana formal, diríamos, de este mes de junio. Tiene ahí también nuestro código QR, que lo va a tener en pantalla a lo largo del programa, pero nos puede sintonizar, y como lo ve ahí, a través de nuestro sitio web cnnchile.com, transmisión multiplataforma, nos puede ver a través de las redes sociales de nuestro canal Instagram, Twitch, YouTube, X, además de vernos, por supuesto, en la pantalla de CNN Chile. Vamos a ir a la revisión de las portadas, iniciando por el sitio web de cnnchile.com. Vamos a abrir nuestro sitio web, ahí lo tenemos en pantalla, y destacamos, como entrevista principal, la entrevista que realizamos ayer en Tolerancia Cero al fiscal nacional Ángel Valencia, que se refirió a distintos temas de la contingencia judicial en nuestro país. Destacamos en este caso la entrevista respecto, o el punto más bien, respecto a la investigación en contra del exministro del Interior Andrés Chadwick, esto en el marco de lo que se conoce como el caso Audios, y abordó precisamente el escenario que estaba enfrentando por las filtraciones a chats a la prensa, en el caso de Luis Hermosilla, también de Manuel Guerra. Hubo una publicación que realizó La Segunda en donde se habló de la declaración que dio en el año 2024 el ex ministro del Interior. Bueno, habló de ese tema en particular, también de la indagatoria por el caso de la llegada de niños haitianos a nuestro país en vuelos charter y lo que se presume son irregularidades en el proceso de la llegada respecto a la documentación. Abordó también la coordinación que se está llevando a cabo con República Dominicana para poder entender la dinámica de estos vuelos, y poder establecer también responsabilidades en el caso. Recordemos que ayer la Policía de Investigaciones y el Ministerio de Desarrollo Social dio un nuevo balance y de los 64 niños que se encontraban inubicables, según el preinforme de Contraloría, ya han sido encontrados 52. Así que, bueno, continúa esta búsqueda. Todos estaban escolarizados, formaban parte del sistema de salud y estaban en buen estado dentro de todo. Escuchemos parte de las declaraciones de el fiscal nacional, Ángel Valencia, respecto a esta indagatoria.
1: Pedí un catastro nacional, ¿no? Pedí un catastro nacional, pero de momento, salvo un caso que pareciera no estar relacionado con la situación de los vuelos irregulares, estos vuelos que estamos investigando, etcétera, sino que más bien en caso de contingencias propias de la vida, ¿no?
2: Desavenencias familiares.
1: Desavenencias familiares. No tenemos de momento denuncias por presunta desgracia que hayamos detectado.
2: ¿Hay algún antecedente de explotación sexual infantil?
1: No, hasta la fecha, si bien hemos encargado la búsqueda de casos, de momento no ha aparecido ninguna denuncia que pueda asociarse directamente a los hechos que estamos investigando por las denuncias que han sido conocidas el último
2: día. ¿De tráfico de órganos tampoco?
1: No, de tráfico de órganos no.
2: Nada, ningún indicio tampoco.
1: No tenemos ninguna evidencia sobre el particular.
0: Bueno, la entrevista completa la puede encontrar en nuestro sitio web cnnchile.com y bueno, eso también da un paso de tranquilidad, un poco de tranquilidad respecto a la indagatoria. Evidentemente todavía queda camino por delante, habrá dudas que se tendrán que dilucidar, pero al menos según los antecedentes que se tienen actualmente, según lo que señala el fiscal nacional, no habría indicios o denuncias respecto a delitos que se habían hablado podían estar en este caso, como lo es el tráfico de órganos, la explotación sexual, el tráfico de migrantes. Bueno, habrá que seguir investigando, pero al menos, dice el fiscal nacional, no habría indicios hasta este punto de la investigación de aquellos delitos. Vamos a ir a la portada del diario La Tercera, que durante esta jornada destaca como noticia principal en materia política las tensiones que se están viviendo dentro del oficialismo respecto a las negociaciones en el Congreso y las declaraciones cruzadas que han habido entre algunos parlamentarios y otras figuras políticas de los distintos partidos. Es el caso, por ejemplo, del diputado Agustín Romero, que tuvo enfrentamientos directamente con algunos personeros de Chile Vamos. Apuntó directamente a Renovación Nacional por la postura que han tomado en la acusación constitucional en contra del ex ministro de Hacienda, Nicolás Grau, que de hecho se vota durante esta jornada en la sala. Y ha habido distintos roces. Y esto escaló al Palacio de la Moneda. Ayer se vivió un comité político y los partidos de Chile Vamos dejaron ver su molestia respecto a las declaraciones de distintos parlamentarios de republicanos que habían generado roces. Bueno, a propósito de eso, La Moneda había solicitado conformar una nueva instancia de coordinación entre los partidos del oficialismo. Sin embargo, aclararon dentro de esta conversación los propios partidos que, si bien forman parte del gobierno, no son una coalición. Y, por lo tanto, es el Palacio de la Moneda, decían algunos timoneles de Chile Vamos, el lugar para canalizar las molestias o los roces, más allá de otras instancias. Esto se da, como decíamos, en el contexto de las tensiones por la acusación constitucional en contra de Nicolás Grau y también los emplazamientos directos hacia la figura de Evelyn Matthei, que había generado también molestia dentro de la UDI. Desde Renovación Nacional replicaron, como decíamos, que esa labor corresponde al gobierno y recordó que las colectividades no están dentro de esta coalición. Otra de las noticias que destaca el diario La Tercera en materia deportiva. Seguimos con la fiebre mundialista. Argentina vence a Austria y Lionel Messi se convierte en el máximo goleador en mundiales. Una felicidad, nos imaginamos, para nuestros vecinos trasandinos que están ahí viviendo un gran momento en el Mundial 2026. Entre otros encuentros, en el caso de Francia, por ejemplo, Kylian Mbappé también brilla y Francia avanza a la segunda ronda. Los vikingos continúan remando, dice también el diario La Tercera. Noruega derrota a Senegal por 3-2. Vamos a ir al diario El Mercurio, también para revisar las noticias que marcan la jornada. Y en materia económica, que vamos a estar ampliando en la edición de Agenda Económica de este día martes, impulsa moción presentada en 2018 que busca crear empleo y favorecer a mujeres jóvenes y adultos mayores en medio del elevado desempleo. El gobierno reactiva el proyecto para regular los contratos de trabajo por horas. La nueva modalidad de jornada parcial no podría exceder las 30 horas semanales o las 120 al mes según la propuesta. Y además el contrato podría ser celebrado a plazo indefinido, fijo o bien para la realización de una labor determinada. Con la revisión de las portadas y cuando son las 7:13, iniciamos esta edición de CNN AM de día martes. Vamos a ir a la revisión de noticias nacionales.

cuanto a la recaudación del Estado y las compensaciones fiscales, algo que ha tenido resistencia dentro del gobierno y especialmente en la cartera de Hacienda con el ministro Jorge Quirós. Y este martes se conocerá el veredicto contra los 17 acusados por el megafraude a Fonasa por la emisión de más de 80.000 licencias médicas fraudulentas y un perjuicio al fisco estimado en más de 31.000 millones de pesos. El juicio oral involucra a médicos y otros acusados de delitos como emisión de licencias falsas, asociación ilícita, fraude y lavado de activos. La Fiscalía solicita penas que en algunos casos superan los 20 años. Revisamos ahora información de carácter policial, un lamentable hecho que ocurrió en San Bernardo. Estamos viendo información de Transporte Informa a propósito de los trabajos que se están realizando en esa zona, con los cortes también evidentemente por el trabajo policial, donde un menor, lamentablemente, de 12 años, murió en medio de una encerrona. Fueron alrededor de 6 delincuentes los que robaron el auto de una familia, obligándolos a descender rápidamente, pero el adolescente falleció tras no lograr bajar a tiempo por atascarse con el cinturón de seguridad, lo que provocó su asfixia y posterior deceso. El automóvil fallado horas más tarde, mientras que aún no hay detenidos.

0: Bueno, y seguimos avanzando en las noticias nacionales y vamos a hablar de lo que está sucediendo todavía con el penal Santiago 1 y su ampliación, porque autoridades locales y parlamentarios ya expresaron su rechazo a la idea de ampliar la cárcel de Rancagua, esto en subsidio precisamente de la ampliación del penal Santiago 1, que ha tenido, sabemos, una serie de reveses judiciales. Esto en medio del conflicto que se ha dado entre la Municipalidad de Santiago y el Ministerio de Justicia. Bueno, Juan Cristóbal Chato nos cuenta más en su informe.
1: La contienda municipio-gobierno por las ampliaciones de centros penitenciarios se trasladó a Rancagua. Esto porque tras varias victorias en tribunales de la Municipalidad de Santiago que obligaron a frenar la ampliación de Santiago 1, el gobierno adelantó que están viendo como plan B extender la cárcel de Rancagua, un anuncio que tuvo inmediatas reacciones.
2: Esta mañana tomé contacto justamente con el subsecretario de Justicia, quien emitió estos dichos respecto a este plan B del gobierno y me aclaró y me ratificó que la prioridad para él y para el gobierno sigue siendo resolver Santiago 1. Fui súper claro y comparto con él en ese sentido que debe resolver y que la prioridad debe estar en Santiago 1, porque Rancagua no está para resolver los problemas de la ciudad de Santiago.
3: ¿Sí? No estamos dispuestos, ¿cierto? Y vamos a estar en contra de cualquier posibilidad de ampliar la cárcel o de una nueva instalación aquí en la región de O'Higgins. Esta región necesita una nueva cárcel y necesita ser la solución, como digo, o el patio trasero de otra región para solucionar sus problemas de inseguridad. Así que no negaremos y estaremos firmes con eso, ¿no es cierto? Y buscaremos los apoyos aquí en la región para negarnos a este proyecto o plan B.
1: Un conflicto que se suma a la sobrepoblación del sistema penitenciario del país. Por ejemplo, Santiago 1 tiene casi 7.000 internos, aunque su capacidad original era de 4.000. Y en Rancagua hay casi 2.900 reos en una cárcel diseñada para poco más de 2.300. Desde el Congreso, parlamentarios de la zona reconocen que existe una crisis, pero rechazan que el problema se traspase a la región sin ninguna comunicación previa.
4: Entendemos y compartimos la necesidad del gobierno de aumentar las plazas carcelarias en nuestro país. Sin embargo, también el gobierno se comprometió a que esto no iba a ser en zonas pobladas. Y Rancagua también merece que se cumpla ese compromiso. Hoy día no podemos seguir siendo el vagón de cola de Santiago y por supuesto que nos vamos a oponer a una información, a una noticia que llega sin consulta previa a la ciudadanía. Acá, efectivamente, se necesitan más plazas, pero esto no puede ser a costa de la tranquilidad de los rancagüinos y rancagüinas.
5: ¿Y quién le ha preguntado a Rancagua? ¿Y qué saben las altas autoridades de lo que pasa en materia de crimen organizado

0: en la cárcel actual que está desbordada, que dicen que es de seguridad y no fue construida para eso, donde todos los días hay un nido de delito. ¿Quién habla de eso? Nadie. Está bueno, esto tiene un límite. Y por eso ya le hemos representado a la autoridad. Con Rancagua no se juega. Porque si de verdad quieren hacer una cárcel de alta seguridad, pregunten, indaguen y háganlo donde corresponde. No crean que Rancagua es menos que Santiago.
1: Al ser consultados al respecto, desde el Ministerio de Justicia optaron por no referirse a la polémica.
2: 7:19, imagen de Valparaíso en pantalla, qué bonito el amanecer ahí en la quinta región, con esos cerros iluminados, muy bonita la postal, debo decir. Oigan, escríbanos a nuestro WhatsApp, el +569 7951 9945, queridos televidentes, por favor, ahí, cuéntenos, ¿cómo amanece en las distintas ciudades de nuestro país? ¿Qué tal? Está todo, no solamente acá en la región metropolitana, pero claro, también en la región metropolitana, pero en otras ciudades, por supuesto que lo estamos leyendo, para ponerle energía a este inicio de esta de este día martes. 14 grados esperan para Valparaíso, bien fría la máxima. Bueno, la zona central ya tiene el invierno más que instalado, pero tendrán un cielo despejadísimo, se nota de hecho ahí en la imagen. Estamos escuchando a la gran Adele a esta hora, porque en un día como hoy, en el año 2012, regresaba a la cima de las listas de Billboard con su segundo álbum de estudio, 21, o 21, para nosotros que hablamos español. Uno de los discos más exitosos, además del siglo XXI, con canciones como Rolling in the Deep, Someone Like You, obviamente son temazos, y Set Fire to the Rain. El álbum vendió millones de copias en todo el mundo, y escuche bien, porque esto es éxito rotundo. Ganó 6 premios Grammy y encabezó las listas en más de 30 países. Así que con estos exitazos, o este exitazo de Adele con Rolling in the Deep, nos vamos a la pausa aquí en CNN FM.

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3: 7:25, regresamos aquí a esta edición de CNN AM de día martes. Imagen de Concepción en pantalla, cielo cubierto para esta jornada, 3 grados de mínima, 13 grados de máxima, ahí en la región del Biobío. Escríbanos a nuestro WhatsApp, el +569 7951 9945. Pongámosle buena onda, energía a este inicio de día martes, para ya partir con los motores ahí bien encendidos. Oigan, y hay fin de semana largo, yo no me había acordado. Así que, ¿cómo no ponerle buena onda esta semana pensando en que varias personas van a descansar este fin de semana con 4 días de pausa? ¿O tres? No, 3 días de pausa. Desde sábado a lunes, que es el día feriado. Vamos a ponernos serios, vamos a cambiar de tema, nos vamos a ir a la revisión de noticias internacionales. Bueno, y partimos esta revisión en nuestra región. Nos trasladamos a Perú porque el candidato izquierdista Roberto Sánchez solicitó la nulidad de los votos emitidos en el extranjero durante la segunda vuelta electoral, acusando presuntas irregularidades en el proceso de traslado y custodia del material. El pedido busca revertir un resultado que mantiene a Keiko Fujimori con una estrecha ventaja en el conteo, ya que Sánchez sostiene el voto en el exterior fue determinante en la diferencia final. Un tiroteo en Montreal, Canadá, dejó al menos 3 fallecidos, entre ellos un agente de policía, un civil y el propio atacante, quien fue abatido por las fuerzas de seguridad. El hecho ocurrió en un barrio exclusivo del sector y obligó a un amplio operativo policial. Según los antecedentes preliminares, el atacante habría actuado solo y dejó indicios de una motivación vinculada a la ideología incel, lo que sigue siendo investigado por autoridades. Bueno, nos trasladamos ahora hasta Colombia porque apenas 250.000 votos separan a Abelardo de la Espriella e Iván Cepeda según el conteo rápido de las mesas en Colombia. En base a ese resultado, el candidato de la extrema derecha sería el próximo presidente de la nación sudamericana. Laura Soto nos cuenta más.
4: ¡Colombia! ¡Aquí está tu presidente!
5: Abelardo de la Espriella se presentaba triunfante ante sus simpatizantes en Barranquilla tras conocer los primeros resultados que lo posicionan como el ganador de las elecciones presidenciales de este domingo. A cientos de kilómetros de distancia, en Bogotá, Iván Cepeda planteaba sus dudas.
6: El preconteo que se ha realizado en la noche de hoy lo reconocemos como un dato que es aún no oficial ni vinculante. Una vez se produzca el escrutinio y su resultado final, reconoceremos el resultado oficial.
5: Y es que efectivamente el resultado definitivo aún no está listo. Las cifras que hemos conocido en las últimas horas corresponden al preconteo o conteo rápido de votos, que con el 99,9% de las mesas escrutadas le da el triunfo al candidato de la extrema derecha. El aspirante de la izquierda le sigue de cerca. Apenas 250.000 votos separan a ambos candidatos, la diferencia más estrecha que se haya registrado en una segunda vuelta en la historia reciente de Colombia.
4: Voy a gobernar para todos los colombianos, para quienes votaron por mí y para quienes escogieron otro candidato. Mi propósito será ganarme su confianza con resultados, no con discursos.
5: Ahora el escrutinio ya se encuentra en pleno desarrollo, que consiste en la revisión oficial de los votos. Este es el momento en el que las campañas pueden presentar sus reclamos, tal como ya lo ha hecho el equipo de Iván Cepeda.
6: Nuestros testigos, nuestro equipo de seguridad electoral ha presentado 57.189 reclamaciones que obligan a los escrutadores a verificar estas alegaciones que hemos hecho.
5: Tal como lo hizo en la primera vuelta, el presidente Gustavo Petro acusó irregularidades en el preconteo. Lo cierto es que al menos este año el margen de error entre el conteo rápido y el escrutinio oficial ha sido ínfimo. En las legislativas de marzo hubo una diferencia de apenas 0,2% y en la primera vuelta presidencial fue menos del 0,1%. Los líderes de la región afines a De Las Priella no tardaron en felicitarlo. José Antonio Kast en Chile, Javier Milei en Argentina y Daniel Noboa en Ecuador. También lo hizo el presidente Donald Trump, quien ya le había entregado su apoyo públicamente después de la primera vuelta.
7: Me llamó anoche y me agradeció el apoyo. Ganó las elecciones. No se esperaba que ganara, pero ganó. Y con facilidad. Es simplemente un honor. Es un buen hombre. Dijo cosas muy bonitas sobre mí y sobre el trabajo que hemos hecho en los Estados Unidos.
5: El escrutinio suele demorar entre 4 y 7 días en completarse. Sin embargo, dada la diferencia de apenas 0,9% de los votos entre ambos candidatos y las impugnaciones ya presentadas, el proceso podría ralentizarse.
3: Siete con 31 minutos. Cambiamos de tema, nos vamos al deporte y vamos a hablar de los resultados del Mundial de ayer lunes, porque lo vemos ahí en el generador de caracteres al otro lado de la cordillera, evidentemente que están celebrando porque Messi se convierte en el máximo goleador mundialista. Las estrellas del Mundial 2026 siguen brillando más fuerte que nunca y ayer nos dieron otra gran demostración. Messi, Mbappé, Haaland, cada uno anotó su propio doblete dejando en alto la tabla de máximos goleadores del torneo, liderada por supuesto por el astro argentino que con 18 goles rompió el récord histórico como mayor goleador mundialista. La albiceleste tuvo un reñido partido contra Austria que logró incomodar en varias ocasiones a los trasandinos, apoyados sin embargo, por el rosarino pudieron destrabar el encuentro y terminar con 2-0 en una soberbia actuación de Messi, a pesar de que falló un penal al inicio del juego. Más tarde, Francia tuvo una cómoda disputa contra Irak, que venía de recibir 4 contra Noruega. Ahora, los galos anotaron 3 contra el conjunto iraquí en un choque en el que en el segundo tiempo sufrió dificultades por una inesperada pero fuerte tormenta. Luego, uno de los partidos más igualados fue el de Noruega contra Senegal, que sacaron chispas en una absoluta final que terminó con 3-2, con un marcador a favor del equipo de Erling Haaland, que sumó 2 rompiendo la defensa senegalesa. Al cierre de la jornada, Argelia se llenó de esperanza tras remontar una estrecha contienda contra Jordania. Los llamados zorros del desierto lograron adelantarse recién en el segundo tiempo y quedan con un pie en los 16avos. Y vamos a ver ahora qué se espera para esta jornada en la fiebre mundialera, ¿no? En el Mundial 2026. Y si el lunes ya había sido una jornada de varios enfrentamientos disputados y parejos. La fase de grupos de hoy martes parece ser, al menos en el papel, todo lo contrario. Son cuatro favoritos los que llegan con la inmensa posibilidad, responsabilidad de asegurar los tres puntos y evitar alguna sorpresa negativa como varias de las que ya han ocurrido en el Mundial y que dejaron a selecciones candidatas a grandes cosas al filo de la eliminación. El primero, Portugal, que viene con la obligación de sacarse, de levantar cabeza tras un vergonzoso empate ante República del Congo. Esta vez juegan contra Uzbekistán, un combinado también defensivo, pero con contras que podrían sorprender a los lusos. A continuación, Inglaterra se enfrenta a una debilitada Ghana que rasguñó apenas la victoria ante un también frágil Panamá. Pero con ese resultado ahora probablemente escoja un esquema ultradefensivo para evitar un asedio mayor de los ingleses. Croacia también hará lo propio ante los panameños y como viene de recibir una goleada ante el cuadro británico deberá neutralizar su diferencia de goles ante los centroamericanos. Un 1-0 no será suficiente para el equipo del eterno Luka Modric. Y al cierre estará a cargo de un sudamericano, Colombia, que se enfrenta a la República Democrática del Congo y tiene la oportunidad de asegurar su clasificación antes de jugar contra Portugal. Los cafeteros llegan con buenas sensaciones ante los congoleños. Bueno, y seguimos hablando del Mundial, pero esta vez de Messi, específicamente del astro argentino, porque 5 goles en 2 partidos, los cuales también ha ganado con la selección argentina, es parte de la estadística de Lionel Messi, quien a días de cumplir 39 años es el mejor arranque, tiene el mejor arranque en este tipo de torneo en su carrera. Los detalles en la siguiente nota.

0: locura total, pero para entender este momento hay que empezar por este otro. Comenzó con el partido un poco cuesta arriba, porque estaba entrando recién al partido y cuando se cobra penal para Argentina. Los hinchas abrazaban, veían venir lo que iba a ser el gol 17 de Messi y lo convertiría en el máximo artillero de la historia de las Copas del Mundo, pero...
1: Mira, lo pateó mal, pero al mejor jugador del mundo no se le puede decir nada. El loco tiene la suficiente espalda para patear como quiera. Podría haberlo pateado mejor, pero bueno. ¿Nacas? Ya. Él si va a romper el récord, lo va a seguir rompiendo, no lo va a hacer a través de penales.
0: Ya está, decían los argentinos. No es la forma de romper una marca tan importante. Claramente le apuntaron.
2: La verdad, histórico, porque erra un penal, sí, así que estuvo bueno, porque después él defiende su juego y dice no necesito un penal y rompe el récord con un hermoso gol.
0: 45 minutos cumplidos y nos cambiamos de pizzería A a pizzería B. Nos fuimos de la pizzería argentina a la pizzería Tango Argentina en el barrio Bustamante. Y aquí cabían todos, menos las dudas.
3: Acá tenemos a Maradona con el ajo.
0: ¿Por qué el Maradona con el ajo?
3: Por la envidia. El palo santo y el mal de ojo. Acá está el palo santo. Tenemos todos los... Nosotros... Es más, hace un gol, salgo afuera. Antes de empezar el partido, prendo el palo santo para la mala onda.
4: Yo creo que este partido para un 2-0, gana Argentina 2-0. Ojalá que sí, ojalá que aguante Argentina. El equipo está bien contracturado, es bien armadito, así que creo que vamos.
0: Así es, porque esto que escuchábamos minutos después...
4: Uno más. Sabía que iba a estar muy difícil, pero la verdad es que este es un equipo impresionante, impresionante. Messi con 39 años, te juro que es increíble.
0: Y así, Argentina celebra un triunfo por 2-0 y 5 goles de su máxima figura, Lionel Messi, el cual es el máximo artillero en la historia de los mundiales, por ahora con 18 tantos, con una hinchada que está a rabiar de felicidad.
5: Messi, un genio. No estaba al 100, me parece, está con cosas personales, pero genial. Aguante Messi. Que te hace creer que los sueños son posibles y siempre le da para adelante y para adelante hasta que llega y lo cumple. Y nos da eso, nos transmite mucha alegría y para seguir adelante.
6: Vamos a llegar hasta donde lo permita el cuadro, pero con la ilusión intacta.
0: Argentina, hay un dulce momento en este deporte, el que nos gusta a todos, el que es el más popular. Y no nos mintamos.
7: ¿Vieron la
0: qué ganas de ser argentino viendo estas imágenes y esta celebración en este momento?
7: Con 37 minutos y nos vamos a la pausa, la última pausa aquí en CNNAM. Imagen de San Antonio ahí en pantalla. Nos habían llegado algunos saludos a nuestro WhatsApp. No sé si vamos a poder ver inmediatamente la foto que nos habían enviado, pero era un televidente gatuno y otros más que ya estaban viendo muy temprano nuestra edición de CNNAM. Mientras revisamos eso, estamos escuchando a Carly Rae Jepsen, que esta canción es demasiado de la época del 2010, 2012, toda esa época como bien adolescente. Debo decir que yo fui adolescente en esa época, así que me acuerdo perfecto. Llegaba a las listas de Billboard, al número uno, con Call Me Maybe, una canción que permaneció 9 semanas consecutivas en la cima de Estados Unidos. Y ahí tenemos algunas de las fotitos que yo les comentaba. Pero aquí solo nos dicen buen día. No sé quién es. Es un televidente anónimo. Nos tienen que mandar pues su nombre ahí para poder saludarlos como corresponde. Pero bueno, televidente anónimo, muchas gracias por estarnos viendo desde tan temprano. Y esperamos que tenga un excelente día martes. Y bueno, ahora sí. Nos mandaban otra foto, que este no es un televidente anónimo, es nada más y nada menos que Benito, que estaba viendo muy temprano ahí CNNAM. Nos saludaban a todo el equipo, informándose desde temprano en vacaciones de invierno. Y nos dice saludos a todos los profesores también, que están en un merecido descanso. Por supuesto que sí, aprovechen estas semanitas para descansar. Tanto los alumnos como los profesores merecen ahí tener una pausa a mitad de año. Nos vamos a la pausa, valga la redundancia. 7:39. Ya volvemos. No se despegue de la pantalla de CNN.
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17: 48 selecciones, pero solo una logrará levantar la Copa del máximo torneo del fútbol del planeta. El análisis de estadísticas y las principales tendencias ya tienen a sus candidatos definitivos. ¿Quieres saber quiénes son? Francia y España arrancan como las dos máximas favoritas, igualadas con la probabilidad más alta. Los números premian la impresionante profundidad de plantel de los franceses, con Mbappé a la cabeza. Y el gran momento de los españoles, vigentes campeones de Europa, con Lamine Yamal como estrella principal. Un escalón más abajo aparece Inglaterra, impulsada por el valor de mercado de sus futbolistas. Y ojo con Sudamérica, las proyecciones ponen exactamente con las mismas opciones a Brasil y a la campeona defensora, la Argentina de Lionel Messi. ¿Aparecerá la contundencia histórica de Alemania? ¿Países Bajos logrará finalmente un título? ¿O Cristiano podrá levantar la única copa que le falta con Portugal? Si tuvieras que jugártela por un solo equipo, ¿a quién elegirías? 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
7: 7:45 llegamos a este último bloque de CNN AM. Claro, yo tengo el reloj medio adelantado, 7:43 formalmente según nuestro reloj ahí en pantalla. Yo tengo uno ahí arriba del monitor y claro, sale 7:45, pero bueno, falta poco para las 8 de la mañana. Vemos imagen de Providencia, Plaza Italia, con bastante tráfico a esta hora. 14 grados esperan de máxima para la capital en este día martes. Helado solamente, no solamente en la máxima, sino también en la mínima, porque hace mucho frío realmente, así que si usted va saliendo de su casa, abrigarse. 2 grados de temperatura actual, sensación térmica de 4. Bastante frío. Bueno, vamos a cambiar de tema, vamos a ir a nuestro bloque de entrevistas y tenemos un tema muy importante porque este lunes ingresó el gobierno un proyecto bautizado como Ordenemos la Cuenta, que en términos prácticos es una ley de protección tarifaria eléctrica que busca ponernos al día con la deuda que tenemos a nivel de las distribuidoras. ¿Cómo se va a efectuar esto? ¿Qué es lo que propone este proyecto? Bueno, vamos a hablar a esta hora de la mañana con la ministra de Energía, Jimena Rincón, a quien ya vemos en pantalla. Ministra, muy buenos días. Gracias por este contacto con CNN. ¿Cómo está?
12: Muy buenos días, Valentina. Muy bien, con harto frío, la verdad es que está helado hoy día.
7: Sí, hace mucho, mucho frío, hay que ir acostumbrándonos. Ministra, bueno, ingresó el lunes este proyecto de ley. Tiene una urgencia para que se pueda tramitar de manera rápida, pero partamos por lo primero, lo más simple. ¿En qué consiste aplaza el pago de la deuda a 2028? Esto entiendo para aprovechar una baja que va a haber en las tarifas a partir de ese año. ¿En qué consiste básicamente este proyecto y qué es lo que propone para ponernos precisamente al día con las deudas que tenemos con las empresas distribuidoras?
12: Bueno, efectivamente, como tú lo explicaste muy bien en la introducción, Valentina, este proyecto lo que persigue es ordenar las cuentas. Tenemos un problema, ¿no es cierto?, de deuda que seguimos arrastrando, no se solucionó en el pasado. Con las distribuidoras se ordenó y se legisló el 2024 la deuda con las generadoras, más de 6 mil millones de dólares, y quedó pendiente esta deuda con las distribuidoras de algo así como 800 millones de dólares. ¿Qué es lo que busca este proyecto? Busca mitigar el impacto tarifario, ese es el primer eje. El segundo eje es poder regularizar y dar certeza tarifaria en materia de energía. Y el tercer eje es seguridad y calidad de servicio. No se trata solo de pagar la deuda, sino que también lograr ordenar la cuenta. Y para eso lo que se propone en materia de mitigación es extender el subsidio eléctrico. Tú sabes, ¿no es cierto?, que estamos en el último llamado del subsidio eléctrico que se legisló para la deuda con las generadoras, pero pese a que se sigue pagando el próximo año, no se consideró el año 2027. Y producto de ello quedamos, ¿no es cierto?, con un año sin cobertura. Eso lo plantearon todos los parlamentarios, este trabajo lo venimos haciendo con todos los diputados y senadores de la Comisión de Minería y Energía de la Cámara de Diputados y Diputadas y del Senado. Y, por lo tanto, se considera una extensión del subsidio. Además de eso, estamos viendo cómo mitigamos el alza que viene, y tú lo dijiste también en la introducción, en la cuenta a partir de julio, que en muchas regiones baja la cuenta, pero hay dos regiones de nuestro país, Los Ríos y Los Lagos, en que la cuenta sube, y sube mucho. Las razones distintas, razones tienen que ver con falta de inversión, producto de una serie de trabas en materia de proyectos que están en evaluación, y fallas en las líneas de transmisión también por la misma razón. Entonces, sí, por supuesto.
7: Sí, quería detenerme en este punto. Bueno, vamos a hablar de esta alza que se va a ver reflejada en las cuentas en julio. Pero antes de avanzar ese tema, quería volver a hablar respecto al proyecto para que quede bien claro. Usted ahí también lo explicaba bastante claro. Pero ¿cómo quedaría el pago a partir de este proyecto? Evidentemente tiene que pasar por una discusión en el Congreso, pero ingresa con discusión inmediata. Entiendo que hay plazos que esperan desde el gobierno tener ya listo el proyecto para su promulgación, pero ¿cómo se reflejaría en la cuenta de las personas con esta iniciativa aprobada?
12: Bueno, aprobada la iniciativa, y tú lo dijiste muy bien, vamos a aprovechar la rebaja tarifaria del 2028, ya que baja una cantidad considerable, y vamos a subir solo 5 pesos por kilowatt hora. Lo que es bien importante porque la baja es de 22 pesos, baja 9 y subiríamos solo 5. O sea, debiera las familias, digamos, a partir del 2028 no experimentar alza y tener una cuenta más acotada y distinta. ¿Y cómo se le paga a las distribuidoras? Bueno, igual de la misma manera que se hizo con la deuda de las generadoras, vale decir, se les paga hoy día. Va a estar legislado, por lo tanto, las familias lo empiezan recién a pagar el año 2028.
7: Perfecto, ahí clarísimo el punto. Ministra, nos llegaban algunas preguntas a nuestro WhatsApp, aprovechamos de mencionarlo para la gente que nos está viendo y tenga alguna consulta respecto a este tema, el +569-7951-9945, lo tienen ahí en nuestro generador de caracteres. Y bueno, nos consultaban a propósito de estos tres ejes que usted nos comentaba. Jimena nos dice, se habla de la calidad de servicio, ¿considera indemnizaciones para clientes cuando, por ejemplo, la empresa no cumple, pensando en cortes de energías prolongados? Ahí hay una pregunta que nos daba uno de nuestros televidentes.
12: Bueno, cuando ocurre eso, hoy día hay sanciones para las empresas y esto impacta obviamente al final en el servicio de la misma, y por eso es tan importante la fiscalización que hace la SEC. Por lo tanto, lo que aquí estamos logrando con el proyecto en materia de regularizar y dar certeza para los clientes es que el servicio mejore. Hoy día tenemos, y voy a hablar de una experiencia personal, yo era senadora en mi región, en el Maule, y ahí los cortes son bien frecuentes. Entonces, hoy día lo que tenemos que hacer es poder desarrollar todo un trabajo de inversión que permita dar calidad de servicio y que los tiempos de corte, que en Chile la verdad es que son altos, vamos a hablar de promedio, 14 horas en el año, bajen a un marco razonable, claro, tal como existe en los países de la OECD. Así que hoy día cuando la luz se corta hay sanciones para las empresas. Y la idea es que fortalezcamos con herramientas preventivas para que la luz no se corte, porque nada sacamos, ¿no es cierto?, con sancionar si la luz se cortó igual. Lo que tenemos que hacer es evitar que eso ocurra. Y aquí se amplían las facultades del Estado para poder tener medidas preventivas. Eso permite actuar y dar mayor eficiencia al sistema y abordar situaciones que se viven en regiones como O'Higgins, Maule, Ñuble, que provocan situaciones muy complejas para la ciudadanía. Y además se establecen medidas de inversión en las redes y en la calidad del suministro, que también son importantes a la hora de ver, ¿no es cierto?, como dice ese auditor, lo que pasa con los cortes de la luz.
7: Sí, es muy importante que el servicio sea óptimo para todas las personas y sobre
12: continuo
7: todo pensando...
12: y que dé certeza.
7: Claro, Sí, no, completamente. Lo que dé certeza, como decía usted, básicamente poder tener claridad de que va a funcionar si uno está...

0: está pagando un servicio. Ahí entonces respondemos la pregunta de Jimena que nos consultaba a nuestro WhatsApp. Ministra, antes de que se nos acabe el tiempo, usted ya lo adelantaba respecto a lo que vamos a ver en las cuentas a partir de julio con esta alza. ¿Por qué vamos a ver esta alza? Ya la Comisión Nacional de Energía informaba de este aumento. ¿Cuánto podría aumentar? Depende de cada distribuidora. Usted mencionaba regiones en específico que podrían tener un aumento mayor.
1: Hay regiones, muchas regiones del país que baja la cuenta de la luz, producto, ¿no es cierto?, de que hemos logrado incorporar energía más barata, y hay otras en que, producto de la falta de inversión en transmisión, en generación, sube. En este proyecto también estamos habilitando el que, de manera voluntaria, las empresas puedan participar en procesos que les permitan, ¿no es cierto?, renegociar contratos que cuando se hicieron hace muchos años atrás eran más caros y que nos permitan, ¿no es cierto?, impactar positivamente en las cuentas de la luz para poder bajar el costo de energía de la familia. Así que eso también lo estamos abordando en este proyecto. ¿Por qué? Porque un país que está avanzando en una transición energética, que tiene cuentas más baratas, tiene generación más barata, tiene que lograr transmitir esto, ¿no es cierto?, incorporarlo a todas y a todos. Pero para eso hay que, obviamente, habilitar, respetando los contratos que se suscribieron, habilitar mecanismos que nos puedan permitir revisar cómo lo hacen los clientes libres, y ahora lo podríamos hacer con los clientes regulados, pero insisto, respetando a cada empresa, pero habilitando procesos que permitan que ellas puedan, si lo desean, participar en procesos que les permitan conversar con el Ejecutivo, que para estos efectos, ¿no es cierto?, es la cara de la ciudadanía, claro, un contrato que sea más barato, pensando obviamente en los plazos que tienen esas compañías, las inversiones que hicieron y en las condiciones que permitirían que estos precios se reduzcan. Así que si nos va bien con el proyecto, si logramos buenos acuerdos, creo que podemos aspirar a que el próximo año tengamos cuentas más baratas y no más caras.
0: Perfecto, estábamos hablando con la ministra de Energía, Jimena Rincón. Ministra, muchas gracias por este contacto con nosotros y para explicar, aterrizar en palabras simples, ¿no?, para la ciudadanía, lo que significa este proyecto y cómo se va a ver reflejado en las cuentas de la luz. Que tenga una excelente jornada.
1: Muchas gracias a ti y mañana esperamos ya partir en la mañana con la Comisión de Minería y Energía de la Cámara de Diputados y Diputadas.
0: Bueno, vamos a estar atentos ahí nosotros también. Que tenga un excelente día.
1: Gracias. Chao, chao. Buenos días.
0: Bueno, y con esta entrevista nos vamos despidiendo de esta edición de CNN AM. Muchas gracias por acompañarnos en esta hora informativa. Nos encontramos mañana en el mismo horario, en la misma hora, en el mismo lugar. Y nos vamos al ritmo de una gran efeméride que nos recuerda también a una serie muy popular que estuvo ahora en Netflix hace muy poquito. Hablamos de Running Up the Hill. Kate Bush, que logró un inesperado regreso en el año 2022 en las listas británicas con esta canción, casi 4 décadas después de su lanzamiento original, porque se lanzaba en el año 1985. Y resurgió, nada más y nada menos, gracias a Stranger Things. No sé si la habrán visto, es muy buena, a mí me gustó mucho, conquistando una nueva generación de oyentes más contemporánea, convirtiéndose en uno de los grandes regresos sorprendentes, además, en la historia de las listas musicales. Que bueno es recordar los éxitos, las buenas canciones siempre se tienen que recordar. Gracias por acompañarnos, quédese en la compañía de nuestro canal. Ya viene Agenda Económica y CNN Chile Radio. Nos vemos, chao, chao.

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8: ¿Qué tal? ¿Cómo están? Muy buenos días y bienvenidos a una nueva edición acá de Agenda Económica M por las pantallas de CNN Chile, martes 23 de junio. Muchas gracias por acompañarnos. Vamos a estar revisando entonces durante la próxima media hora las principales noticias a nivel nacional e internacional del ámbito financiero. Entonces, de las últimas novedades, y comenzamos esta jornada revisando los indicadores económicos a nivel local. ¿Qué es lo que ocurría con la Bolsa de Santiago al cierre de la jornada de ayer? Terminaba entonces con una leve alza, 0,1% subía el indicador del IPSA. Lleva también, esto también se explica principalmente por los progresos que se han dado a conocer en las conversaciones entre Estados Unidos e Irán, y las principales acciones que subían ayer eran las de Cencosud, un alza de 2,1%, Copec también en la misma magnitud y BCI un alza de 2%. El dólar también terminaba la jornada al alza, 907 pesos, y la UF esta jornada en 40.801 pesos. Revisemos también qué es lo que muestran los indicadores internacionales en esta jornada de día martes. Ayer, en el caso de la bolsa en Wall Street, el Standard & Poor's cerraba con una caída de casi 0,4%. El Nasdaq también una caída más fuerte. Esta es la del indicador de los tecnológicos, una caída de 1,3%. Y el Dow Jones de los industriales, una leve alza de 0,3%. El cobre al alza también, 6,34 dólares la libra. Y el petróleo sigue cayendo entonces cerca de los 74 dólares el barril. Son los principales indicadores entonces con los que comenzamos esta jornada de día martes. Vamos a revisar también qué es lo que traen los principales medios del país en sus portadas económicas durante esta jornada. Revisemos primero que nada qué es lo que trae el Diario Financiero. Ley miscelánea. Quirós se abre a ajustes en invariabilidad tributaria a cambio de llevar impuesto corporativo a 22%. Fuentes al tanto de las negociaciones explicaron que el secretario de Estado también está en conversaciones para reformular el crédito tributario a la contratación con una opción de reducir su cobertura. Son entonces parte de las negociaciones previas a la votación del proyecto de reconstrucción para buscar también apoyos en distintos sectores de la Cámara Alta. Esta fue información entonces que fue dada a conocer por el titular de Hacienda en el marco de un seminario que entregó estas definiciones y dijo que está dispuesto a entregar concesiones en temas de invariabilidad a cambio de que la rebaja del impuesto corporativo sea todavía más profundo. ¿Qué temas en particular se estaría dispuesto a ceder en vez de, por ejemplo, el plazo de 25 años para la invariabilidad, que sea de 20 años, y establecer, decía también Jorge Quirós, una prima de 1,5% que va a tener que pagar el titular del proyecto para poder acceder a este sistema de certeza jurídica? Y a cambio de eso, entonces, espera llevar ya el impuesto de las empresas no de 27 a 23%, sino que a 22%, un tema que sabemos ha sido uno de los más complejos en la discusión del proyecto de reconstrucción. Pero además, en materia de crédito tributario al empleo, la propuesta sabemos que ha generado dudas por el alto costo fiscal que tiene, 1.400 millones de dólares. Entonces, Quirós dice que estaría analizando acotar su cobertura exclusivamente a sectores o segmentos de empleo que estén más expuestos a este ciclo bajista que hemos estado viendo los últimos meses. Otro titular ahí al costado dice: estudio advierte acotado efecto de crédito al empleo y alto costo de su uso en otros países. En la misma línea entonces de lo que veníamos conversando, un análisis del Centro de Estudios Financieros del S-Business School de la Universidad de los Andes revisó las experiencias de Francia, Suecia, Finlandia y Colombia. Recordemos entonces que esta es una de las principales apuestas que está haciendo el Ejecutivo en materia laboral dentro de la ley miscelánea para intentar reactivar e incentivar la contratación. Pero ¿qué es lo que revela el estudio? Entonces, que el grado de éxito de medidas como esta dependen, por un lado, del nivel de informalidad, pero también de la capacidad que tienen las empresas de traducir el beneficio en nuevas contrataciones y no simplemente ampliar los márgenes o generar alzas salariales. Por ejemplo, en Francia, dice el estudio, eso es lo que ocurrió con un instrumento similar, y en particular entonces dicen que en ese caso buena parte del beneficio terminó trasladándose a salarios, particularmente en trabajadores más calificados. Así que un importante también antecedente para tener en el marco del análisis y de la discusión de este proyecto de reconstrucción. Informe proyecta segunda ola de demanda de litio impulsada por la inteligencia artificial, la robótica y energía nuclear. Según un estudio de Gem Mining Consulting, las aplicaciones emergentes podrían aumentar en un 40% la demanda del mineral proyectado hacia 2050. Sabemos que hasta el momento el interés por este mineral se ha fundamentado principalmente por su uso en baterías en la electromovilidad, por ejemplo, pero según entonces este estudio, esta investigación podría volverse un recurso clave para otros sectores. Aparte de la inteligencia artificial, se menciona, por ejemplo, la aviación, la defensa, captura de CO2, sales industriales de refrigeración y químicos especializados. Parte de lo que trae entonces el diario financiero esta mañana. Vamos a revisar qué es lo que dice el diario Pulso de La Tercera. Consejo Fiscal Autónomo alerta que deuda pública superará el 45% del PIB en 2028 y no ve inconsistencia en el gobierno de Boric. El organismo afirmó que el país enfrenta un desafío fiscal de naturaleza estructural, cuya solución requerirá de medidas permanentes, monitoreables y creíbles. De hecho, agregó que es necesario avanzar con la materialización de medidas correctivas adicionales en materia fiscal. Ya vamos a estar profundizando más sobre este tema en la revisión de noticias más adelante. Otro titular importante también: Energía ingresa proyecto para evitar alza en las cuentas de la luz y saldar deuda con las distribuidoras. Sin esta fórmula las cuentas subirían 4%, dijo entonces en conversación ahí la titular de Energía, Jimena Rincón. Para saldar la deuda entonces con las distribuidoras, la iniciativa finalmente propone aprovechar una baja en las tarifas eléctricas que va a tener lugar a partir del 1 de enero de 2028. y la deuda entonces va a necesitar de una entidad financiera que liquide el saldo. Esperan que en julio el proyecto ya sea ley, en esta iniciativa entonces que fue bautizada como Ordenemos la Cuenta, que busca resolver esta deuda con empresas distribuidoras sin que se traduzca en un alza de las tarifas para las personas, abrir contratos también con las generadoras eléctricas y entregar una nueva versión del subsidio eléctrico. Cámara de Comercio de Santiago. Precios de fletes marítimos podrían empezar a caer en forma gradual tras acuerdo entre Estados Unidos e Irán. Desde el gremio dicen que en los últimos meses los precios de carga marítima en Chile se vieron afectados por el conflicto en Medio Oriente, pero que hacia el tercer trimestre de este año podrían empezar a retroceder. Desde fines de febrero, ahí dice la nota, cuando comenzó el conflicto, los precios han subido desde ese periodo hasta ahora cerca de 109%, es decir, más que se duplicaron. Pero esta tendencia entonces ven que podría revertirse si es que sale adelante el acuerdo de paz entre Estados Unidos e Irán, y eso por supuesto se traduce también en y se sigue viendo esta tendencia a la baja en los precios del petróleo internacional. Y es que hay que ver entonces ahí cómo también sigue el flujo por el Estrecho de Hormuz, que sabemos es una ruta clave para el crudo internacional. Parte de lo que trae Pulso, y nos vamos por último a revisar el diario El Mercurio, el cuerpo B de Economía y Negocios. Gobierno reactiva proyecto para regular contratos por horas en medio de alto desempleo. El Ejecutivo puso urgencia entonces a la moción parlamentaria que inicialmente fue ingresada en 2018, y la nueva modalidad de jornada parcial no podrá exceder de 30 horas semanales o 120 mensuales. Mañana entonces comenzará su discusión en la Comisión de Trabajo del Senado. Parte entonces de y el titular central que trae El Mercurio en la parte de Economía y Negocios durante esta mañana de día martes. Bueno, ya lo adelantábamos en uno de los titulares que trae Pulso, también otros medios de circulación nacional, pero el Consejo Fiscal Autónomo entregó un nuevo informe donde realizan advertencias con respecto a la situación fiscal, cómo debería monitorearse esto, y también alertan por ciertos riesgos de que se traspase el umbral de deuda prudente hacia el periodo de 2027 a 2030. Esto decían entonces desde el organismo, de no adoptarse medidas correctivas adicionales. Se trata entonces del reporte semestral que realiza el organismo, donde además desestimó las inconsistencias en el cálculo de la deuda del gobierno anterior en versiones pasadas del informe de finanzas públicas, como apuntó en su momento el ministro de Hacienda, Jorge Quirós. En ese sentido, el Consejo Fiscal Autónomo señala que existe un deterioro persistente del balance estructural y que hay que avanzar en medidas correctivas adicionales, sobre todo considerando, dicen, que las presiones de gastos son mayores que los recortes que ha realizado hasta el momento el Ejecutivo. En materia de deuda, entonces, valoró también los ajustes que se hicieron en el último informe de finanzas públicas hacia estimaciones más conservadoras, sobre todo, por ejemplo, asociadas a la recaudación de la ley de cumplimiento tributario, pero advierten de riesgos en dos aspectos en particular. Uno tiene que ver con la reversión del impuesto sustitutivo de impuestos finales, que adelanta recaudación desde ejercicios futuros, y también una menor recaudación de ingresos que podría darse por el menor dinamismo que estamos viendo en la actividad económica este año 2026, con estos primeros meses más débiles, como hemos visto en las primeras cifras del año. Y un tema bien importante por las inconsistencias en el cálculo de la deuda denunciadas entonces por el gobierno actual. El Consejo Fiscal Autónomo dice lo siguiente, y esto es tal cual sale en el informe: el análisis efectuado no identifica una inconsistencia en las proyecciones publicadas en el IFP del cuarto trimestre de 2025. Los cuadros son internamente consistentes y la diferencia entre el mayor déficit acumulado y la mayor variación de deuda bruta se explica por partidas identificables. Un antecedente entonces también importante, considerando entonces también un tema político relevante, que es la acusación constitucional contra el exministro de Hacienda Nicolás Grau, que se vota también esta jornada en el Senado. A las 10 está citada a votar entonces a la sala. El CFA finalmente estaría quitando piso a los dichos de la actual administración, negando que existan estas inconsistencias que fueron

0: visto agravado el último tiempo. Una crisis que llevó a las autoridades del país a aprobar una serie de históricas reformas para impulsar la economía local.
1: Aprobada este importante acuerdo de la Asamblea Nacional.
0: Se trata de 176 medidas divididas en 23 ejes que buscan una mayor apertura económica en un país fuertemente golpeado por las sanciones impuestas por Washington.
1: Aquí estamos defendiendo ante todo el dilema de cómo construir el socialismo, de cómo continuar el proceso de construcción socialista en un país que ha sufrido el bloqueo más prolongado, más criminal, más perverso, más injusto de toda la historia por parte de la potencia más poderosa del mundo.
0: Facilitar la apertura de pymes, habilitar el desarrollo inmobiliario privado y permitir la conversión de empresas públicas a sociedades con participación de privados mediante acciones son algunas de las iniciativas contempladas en el paquete.
2: ¿Está cambiando el contrato social? La autoridad está diciendo que va a dejar de subsidiar masivamente productos y que va a empezar a subsidiar selectivamente personas. Esto es un cambio importante, porque está tratando de parecerse a China y a Vietnam 20 años tarde, pero me parece que lo más importante es eso, es un reconocimiento que el modelo fracasó.
0: Una reforma clave es la modernización al sistema financiero, permitiendo la participación de la banca privada en un país que actualmente no cuenta con esta estructura ni acceso al crédito.
3: Estamos en un momento en que lo que está no está funcionando. Si vienen otras medidas nuevas, sean capitalistas, sean, pero que la población pueda mejorar, que la población pueda alimentarse mejor, que la población pueda salir a flote, bienvenidas sean las medidas.
4: Primero, vamos a ver si se cumple. Segundo, vamos a ver si no es un principio y tienen algo puesto atrás.
0: Los expertos son cautos en el análisis y es que todavía falta ver cómo se implementan las medidas.
5: Esto ellos lo ven como un mecanismo para fortalecer y asegurar la supervivencia de lo que ellos llaman un sistema socialista y que tiene muchos visos de autocrático cuando uno mira también las propuestas que están haciendo en materia de comercio exterior. Yo creo que las grandes barreras van a estar por el lado de la capacidad del gobierno de Cuba de entender cómo opera el sector privado más que del interés que podría haber de parte del sector privado de invertir en Cuba.
0: Otro tema que destacan los especialistas es la apertura del mercado cambiario, actualmente controlado por el Estado, y las medidas para el fomento de la inversión extranjera en el país, buscando reducir la intermediación estatal.
2: Esto puede tener un efecto de corto plazo más negativo y puede ponerse peor antes de ponerse mejor, porque las medidas que generan un shock de oferta, las medidas que concretan el objetivo de esto, que es atraer inversión, generar empresas, cultivar la tierra, ¿no es cierto? Eso demora tiempo. Entre 12 y 18 meses... probablemente esto solo se va a poner peor. Vamos a transparentar los precios. Yo no creo que antes de 2 a 5 años uno vea el resultado de estas medidas. Y si se mantuvieran, probablemente estamos hablando de que pasarán 5 años antes que veamos efectos importantes macro.
0: En la práctica, ven que las medidas por sí solas no son suficientes para atraer un mayor volumen de inversión extranjera. Y es que la incertidumbre política es elevada y también influye en estas decisiones.
6: No es un tema que tú simplemente apruebas unas leyes y cambias de parecer y empieza a fluir la inversión. Aquí esto hace falta confianza, hace falta liderazgo político y hace falta libertad hasta cierto punto. Yo creo que no van a causar un aumento en la inversión extranjera en Cuba, porque básicamente ya la gente entiende que este modelo caducó y que ya dio todo lo que iba a dar.
0: Parte del desafío pendiente hacia adelante, si es que Cuba quiere lograr los efectos esperados con las medidas aprobadas. Habrá que conocer el detalle sobre cómo se van a implementar. Con esta información entonces hacemos una breve pausa y ya volvemos con más Agenda Económica.
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1: El Mundial de 48 equipos ya tiene a sus invitados sorpresa. Por primera vez en la historia, cuatro selecciones vivirán el sueño mundialista. Desde África llega Cabo Verde. Con una población de apenas 500,000 de personas, los Tiburones Azules armaron una selección en base a talentos con ascendencia isleña, nacidos en otros países, principalmente de Europa. Y así superaron a selecciones históricas como Camerún. El Caribe también dice presente. Curazao hará historia como el país más pequeño en participar en una Copa del Mundo. Un proceso serio, con captación de talento en Europa y un fútbol muy alegre los traen a su primera cita máxima. Por Asia, el rugido de Jordania. Tras rozar la clasificación en procesos anteriores, los valientes finalmente sellaron su boleto con una generación dorada que viene de brillar en la última Copa Asiática, en la que llegaron a la final. Y finalmente, Uzbekistán, el primer seleccionado de Asia Central que participará en la gran cita. Los Lobos Blancos tienen equipo con jugadores que actúan principalmente en la liga local, pero que son dirigidos por un histórico del fútbol mundial, el italiano Fabio Cannavaro. Cuatro banderas nuevas que prometen dejarlo todo. ¿Cuál de estos debutantes podría convertirse en sorpresa del torneo? 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
2: Estamos de vuelta en Agenda Económica y queremos en la entrevista de esta mañana hablar sobre Wizet, una plataforma nueva también que ayuda a gestionar acuerdos, contratos también, cobros para personas que trabajan freelance o de manera independiente, de esta forma entonces buscando resolver algunos problemas, mejorar la gestión de los tiempos y por supuesto también del dinero de las personas y este tipo de trabajadores. Para eso nos acompaña a esta hora de la mañana Alonso Oyarzún, que es el fundador de Wizet. Alonso, muchas gracias por estar con nosotros acá en Agenda Económica. Parece que estamos con algunos temas en la comunicación. Entonces, para poder escuchar, a ver, Alonso, creo que ahí te escuchamos.
3: ¿Sí?
2: Sí, perfecto. Muchas gracias. Listo. Por acompañarnos.
3: No, un gusto. Un gusto estar con ustedes esta mañana.
2: ¿Cómo surgió? Y cuéntanos un poco sobre el origen, la idea, entonces, que hizo que llevaran a ejecutar esta plataforma y qué es lo que permite hacer Wizet.
3: Bueno, yo llevo 25 años trabajando en creatividad, he sido fundador de empresas creativas y en este recorrido, hace 10 años fundé un proyecto que es la Fábrica de Medios, que fue un experimento social de estar en un espacio físico con muchos creativos de diferentes áreas, y ahí nos dimos cuenta que no bastaba solo con colaborar, con decir que íbamos a colaborar, sino que faltaban infraestructuras para que esos acuerdos se concretaran en negocio. Fuimos dándole la vuelta y ahora, el último 2 años ya con la irrupción de la inteligencia artificial, esto se facilitó y creamos una plataforma que, asistida con inteligencia artificial, facilitara el acceso de creativos y freelancers, pequeños estudios también, a poder tener recursos que en este caso les permita formalizar acuerdos.
2: Ahora, ¿cómo incorpora la inteligencia artificial y qué es lo que permite, qué flexibilidad le da también a la plataforma?
3: Es tu asistente. Básicamente, cuando tú te metes a la plataforma, lo primero que te sugiere es cotizar con IA. Tú le puedes dar prompt de conversación, tú le puedes generar, en este caso, adjuntarle documentos como un brief, como una términos de referencia, una citación, y automáticamente la aplicación por detrás hace su trabajo de interpretación de esta información y se traduce, en este caso, en referencias de números de mercado para poder llegar con tu propuesta a tus clientes.
2: Claro, inicialmente, bueno, nos comentabas que esta idea en un principio estaba enfocada en freelancers de la economía creativa, producciones audiovisuales. Exacto. Pero puede utilizarse también para otros rubros, porque la verdad es que es un tema bien importante y bastante transversal también el hecho de querer, por ejemplo, tener referencias, el poder gestionar este tipo de contratos, de cobros también.
3: Exacto, es bien amplio, o sea, la industria creativa es muy amplia y conversa también con otros sectores, pues, no sé, la gastronomía, el turismo, y en ese sentido la infraestructura y cómo lo pensamos no está limitada para el audiovisual o solo para el músico, sino aquí entran diseñadores, músicos, de periodistas que son generadores de contenido, influencers, es bien amplio y en ese sentido la herramienta está preparada y entiende realmente ese lenguaje cuando un creativo, cuando un freelancer le habla. te arroja resultados sumamente interesantes en términos de los tiempos y los procesos. O sea, perfectamente ahora un creativo podría estar participando con mucha mayor libertad en licitaciones mucho más grandes. O sea, estamos con la herramienta democratizando el acceso a la posibilidad de que se presenten de una manera más seria, de una manera más estructurada, de una manera más formal.
2: ¿Y qué funciones en particular tiene actualmente la plataforma y si es que piensan expandirlas también hacia adelante?
3: Sí, mira, lo primero que tenemos es el cotizador con IA. Yo creo que ese es el gancho principal, por otro lado, y que yo creo que es la diferencia con hacer un contrato en una inteligencia artificial como ChatGPT o como mismo Cloud sin tener un soporte detrás como una plataforma como Wizard, es que te permite tener una capa legal con abogados reales. O sea, por detrás, de hecho, los socios de Wizard soy yo con abogados que revisan en este caso si es que un acuerdo pasa en este caso a necesitar una revisión más acuciosa. Eso no existe en una IA como de por sí sola. Y por último, el cobro, que yo creo que esos son los tres dolores que resuelve Wizard en particular, que es el cotizar, el acordar y el cobrar.
2: Perfecto. Alonso Oyarzún, fundador de Wizard, muchas gracias por acompañarnos acá en Agenda Económica y contarnos un poco más sobre esta interesante plataforma. Que esté muy bien.
3: Muchas gracias.
2: De esta forma, entonces, terminamos la Agenda Económica de este día martes. Muchas gracias por acompañarnos y sigan con nosotros acá en la compañía de CNN Chile. Ya viene CNN Chile Radio con todas las noticias.
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3: ¿Cómo están? Muy buenos días. Bienvenidos a esta edición de CNN Chile Radio de día martes 23 de junio. Muchas gracias por estar con nosotros a esta hora de la mañana. Estamos comenzando esta edición en un día muy especial, particularmente frío, tal como ayer y quizás un poco más. La sensación térmica a esta hora acá en la región metropolitana y seguramente también en buena parte de la zona centro y sur de nuestro país es una sensación térmica baja, bien fría esta mañana. La temperatura en el día de hoy en la comuna de Pudahuel, en el sector poniente de la región metropolitana, marcó casi 3 grados bajo cero a eso de las 6 de la mañana. Y en Santiago Centro, la mínima estuvo en 1,5 grados bajo cero. Así de fría ha sido esta mañana en el sector oriente, en la comuna de Tobalaba, en la estación meteorológica. Esas son las referencias que tomamos desde la dirección meteorológica. La mínima estuvo 0,1 grados bajo cero también. En esas 13 estaciones de medición de las temperaturas de la dirección meteorológica, entonces, se registran las mínimas y probablemente las más bajas que hemos visto en lo que va de este 2026, justo cuando recién está comenzando este invierno. La temperatura a esta hora se mantiene bajo 0 grados, 0,7 para ser precisos, bajo cero, con cielos en todo caso despejados. Les vamos a contar del pronóstico del tiempo, por supuesto, lo tenemos completo con las máximas esperadas para el día de hoy y las temperaturas del momento también en otras zonas del país donde el inicio de jornada es bien, bien frío. Tenemos una revisión de noticias antes de eso. El resumen con los titulares a continuación aquí en CNN Chile. La Cámara de Diputados votará hoy la acusación constitucional contra el exministro de Hacienda, Nicolás Grau. Todo esto en medio de un escenario donde el Consejo Fiscal Autónomo desestimó inconsistencias en las proyecciones de deuda durante el gobierno del expresidente Boric. El gobierno presentará el proyecto de ley que modifica el Sistema de Admisión Escolar, el SAE. Expertos en educación plantean que se debe tener cuidado para que no se abra la ventana a la discriminación, porque a los colegios con alta demanda se les permitirá seleccionar a parte de sus estudiantes. Un niño de 12 años fue asesinado en San Bernardo en medio de una encerrona. La víctima quedó atrapada en el vehículo robado y fue arrastrada por los delincuentes cuando huían a bordo del vehículo. El fiscal nacional Ángel Valencia descartó que existan denuncias por presunta desgracia de niños haitianos. En Tolerancia Cero, el jefe del Ministerio Público planteó además que no existen antecedentes por tráfico de órganos o explotación sexual en las indagatorias que lleva adelante el Ministerio Público. El jefe de la misión negociadora de Irán aseguró que el estrecho de Hormuz será administrado por su país. Desde Teherán plantean que la gestión del estrecho nunca volverá a ser lo que fue antes de la guerra. Y en el fútbol, Lionel Messi hizo historia ayer al transformarse en el máximo anotador en la historia de los mundiales. El capitán del albiceleste convirtió 2 goles en el triunfo de Argentina sobre Austria, sumando así 18 conquistas acumuladas en las Copas del Mundo. Vamos a la revisión del pronóstico del tiempo entonces. Con los datos de la Dirección Meteorológica les contamos de lo que viene para el día de hoy. En Santiago los cielos están despejados, pero esta imagen puede tender a algo de engaño porque a pesar de que no hay nubosidad y de que el día es muy luminoso, la temperatura es baja a esta hora. La mínima, después de una mínima, cercana a los 3 grados bajo cero en la comuna de Pudahuel, a esta hora los termómetros marcan 0,7 grados. Bajo cero y la temperatura máxima esperada para hoy llegará a solo 16 grados. El escenario es muy parecido a lo que había ayer por la tarde, con una máxima que también bordeó en los 15 grados en la ciudad de Santiago. Así entonces está comenzando la jornada con temperaturas bajo cero, bien frías para el día de hoy. En las siguientes jornadas se esperan temperaturas levemente más altas mañana, 17 grados. Y el día jueves volveremos a temperaturas ya por sobre los 21 como máxima, al menos en lo que adelanta la Dirección Meteorológica de Chile. Vamos al reporte a nivel nacional. Arica espera 21 grados de máxima, con cielos que van a estar cubiertos en la región de Tarapacá y Iquique. 21 también, cielos cubiertos, despeja por la tarde, máxima de 21 grados en la región de Antofagasta. En el borde costero, la capital regional, Antofagasta, espera 18 de máxima, con 12 a esta hora. 19 para Mejillones, 20 en Tocopilla, hacia el interior, Calama espera 17 grados. La temperatura a esta hora, eso sí, en esa ciudad, en Calama, es de 4 grados bajo cero, según los datos de la Dirección Meteorológica. Imagen en vivo desde Mejillones, precisamente en el sector costero. Los cielos cubiertos, como les contábamos, por toda la costa de la región de Antofagasta. Hacia el sur, en la región de Atacama, se esperan temperaturas en el sector costero similares. 16, 17 grados. Desde Chañaral hasta Huasco, en Copiapó en tanto, 20 de máxima, cielos despejados, en Vallenar 21 grados para el día de hoy. En la Serena y Coquimbo vamos a la cuarta región, se esperan 17 de máxima, cielos despejados, 6 la temperatura a esta hora en esas ciudades. Hacia el interior, Ovalle espera 19 y Yapel 19 grados también, los cielos bien despejados durante el día de hoy. Mientras que en la región de Valparaíso se esperan cielos despejados tanto en la costa como en el interior. En Papudo y Zapallar, 15 grados, Viña del Mar, 19, Valparaíso, 18, Algarrobo y San Antonio, 15 grados, con cielos que están principalmente despejados el día de hoy. 4 la temperatura del momento en Valparaíso, imagen desde el Quisco a esta hora de la mañana. Hacia el interior, San Felipe y los Andes esperan máxima de solo 18, más templado en Calera, en Villa Alemana, donde habrá 20 grados para el día de hoy. Después de la región metropolitana, donde la máxima debería llegar a los 16 grados en distintos puntos, vamos hasta la región de O'Higgins. 0 grados la temperatura del momento en Rancagua, en Rengo y en San Fernando. Los cielos parcialmente cubiertos, tendiendo a despejado, máxima de 14 para esas ciudades del valle de la región de O'Higgins. En la región del Maule, en tanto, aparece más nubosidad, pero las temperaturas de este momento al menos son levemente superiores. 3 grados en Curicó, algo similar en Talca, donde se esperan temperaturas máximas de entre 10 y 11 grados. Linares 11 grados, Parral 11 grados, hacia la costa Constitución espera 13 grados. Y tenemos imagen del sector costero de la región de O'Higgins, también Pichilemu a esta hora de la mañana, donde también se esperan cielos parcialmente cubiertos y 13 grados de máxima. Nos vamos ahora a la región de Ñuble, donde para el día de hoy se esperan temperaturas de 11 grados en Chillán y San Carlos. Más al sur, en la región del Biobío, Concepción espera 12 grados de máxima, con vientos además durante buena parte del día. 3 la temperatura del momento en la capital penquista, Los Ángeles, 10 grados para el día de hoy. Imagen en vivo desde el Irquén, la que tenemos en pantalla para mostrarles cómo despierta el sector costero de la región del Biobío. En la región de la Araucanía, en tanto, Temuco espera 10 grados, la temperatura del momento es de solo 1 grado. Con cielos cubiertos en la ciudad de capital de la Araucanía, Villarrica y Pocón en tanto, espera una máxima de 9 para el día de hoy. Las precipitaciones llegarán mañana por esa zona del país. Igual que en los ríos, donde hoy se esperan 10 grados, cielos cubiertos anticipando las lluvias que comenzarán mañana. En Valdivia, 4 grados la temperatura en la capital regional. Y más al sur, en la región de los Lagos, Osorno, con 2 grados a esta hora, espera cielos cubiertos, solo 10 de máxima, igual que en Puerto Montt, donde las lluvias, eso sí, empezarán esta noche. Fuertes vientos acompañarán también esas precipitaciones en Chiloé, donde se esperan 10 grados en Ancud, 9 en Castro y 10 en Quellón con lluvias desde esta noche. Vamos hasta la región de Aysén, Coyhaique espera 7 grados de máxima para el día de hoy. Cielos cubiertos, 4 grados la temperatura al momento. Máxima de 7 para esta jornada, con precipitaciones también por la noche en buena parte de la región de Aysén. Y en el extremo sur, Magallanes espera 5 grados de máxima para hoy. 1 grado la temperatura del momento. En Puerto Williams se esperan 4 de máxima. Imagen en vivo desde Punta Arenas para tomar la referencia magallánica. Y en Isla de Pascua, cielos cubiertos, fuertes vientos y lluvias. 19 grados la temperatura a esta hora. 22 en una tarde templada en Isla de Pascua. Vamos a ir a una actualización de noticias de esta mañana, y que ha comenzado con un hecho trágico, brutal, y que estremece por los resultados que dejó una encerrona en la comuna de San Bernardo, donde un niño de 12 años fue asesinado, y ese es el verbo correcto, fue asesinado por un grupo de delincuentes que llevó adelante una encerrona en la caletera de la ruta en ese sector, en la comuna de San Bernardo. Y después de haber robado el vehículo, viajaron con este vehículo por varios kilómetros arrastrando a un menor de apenas 12 años que quedó aparentemente, de acuerdo a los primeros antecedentes, enredado con el cinturón del vehículo que había sido sustraído en ese momento. Y estamos viendo la crónica de nuestro sitio web de cnnchile.com con los detalles de esta encerrona que ha terminado de la manera más trágica posible. Si cualquier hecho de esta naturaleza es estremecedor y genera impacto, este lo es todavía más por el resultado de esta encerrona y por el asesinato que llevaron adelante estos delincuentes. De acuerdo a distintos testimonios que se han ido entregando ya y que recoge también Radio Bio Bio, el menor no logró sacarse el cinturón de seguridad. Al parecer quedó enredado con él y fue arrastrado por los ladrones mientras escapaban con el vehículo de su padre. Se trata de un vehículo que conducía este adulto, acompañado de otra persona adulta también, y de este menor de 12 años. Esto ocurrió de la madrugada de este martes, en un servicentro ubicado ahí en calle Izaguirre, en la comuna de San Bernardo. Llegaron al menos 7 ladrones con armas blancas, arma de fuego al parecer también, con la intención de robar el vehículo, dice la crónica de Radio Bio Bio, que ha ido recopilando algunos antecedentes, y intimidaron al conductor, le quitaron el automóvil y con ese vehículo entonces comenzaron un tour delictual en la comuna. Ese hecho fue el que da origen finalmente a toda esta tragedia. Con ese vehículo robado llegaron hasta la intersección luego de la caletera de Ruta 5 Sur con General Urrutia. Y ahí entonces realizan, con el vehículo inicialmente robado, una encerrona a este otro auto donde circulaban 3 personas, 2 adultos y este menor de 12 años que fue asesinado. Tras intimidar a las víctimas con armas blancas, los 2 adultos descendieron del vehículo, pero el niño al parecer no logra hacerlo rápidamente. Queda atrapado con el cinturón de seguridad de los asientos traseros. Y de esa forma entonces los delincuentes, aún no se sabe si conscientes o no del hecho, pero parece poco probable que no se hayan dado cuenta, arrancan con el vehículo y arrastran a este menor por kilómetros, cerca de 3 kilómetros, es el relato de Radio Bio Bio, desde el punto en que se realiza la encerrona hasta donde dejaron el auto en la Villa Portales, en la misma comuna. Ahí abandonan el auto, se dan a la fuga, y el menor de 12 años murió debido a la gravedad de las lesiones, en un hecho estremecedor, una tragedia brutal con la que hemos despertado esta jornada. Esto ha motivado, por supuesto, las diligencias correspondientes, la investigación de carabineros también, y reacciones políticas hubo esta mañana. El presidente José Antonio Kast se refiere a este hecho.
4: Lamentamos el asesinato de un joven víctima de la delincuencia. Un joven aparentemente asesinado por otros jóvenes, que iba en un vehículo junto a su familia, fue víctima de un portonazo y fue arrastrado por ese vehículo, encontrando la muerte. 12 años. 12 años equivale más o menos a séptimo básico, que es donde uno se prepara para jugar, para tener amigos, para proyectarse en la vida. Y esto es dramático. Nosotros hemos estado todos trabajando en contra de la delincuencia, pero no hay cifra que supla el dolor de una familia.
3: las declaraciones que dio el presidente José Antonio Kast esta mañana. El ministro de Seguridad Pública, Martín Arrau, llegó hasta la Villa Portales ahí en San Fernando para enterarse de algunos antecedentes. Claro, y en la línea de lo que planteaba el presidente José Antonio Kast, señalaba que lo que ha ocurrido acá no es un hecho delictual más, pero es una señal también que intentan dar desde el gobierno respecto a la gravedad de este hecho, que se explica por sí sola. El fiscal de Occidente, en tanto, Juan Carlos Hidalgo, quien ha ido entregando más detalles también respecto a lo que ocurrió, plantea que probablemente serían menores de edad los protagonistas de esta encerrona. Y el OS-9 de Carabineros está dando adelante curso a las distintas diligencias para dar con los autores. Mientras tanto, se realizan despliegues bien importantes ahí en esa comuna para encontrar a los responsables de este asesinato. Nos vamos a ir a otro tema. Anoche en Tolerancia Cero estuvo el fiscal nacional Ángel Valencia abordando distintos temas y, por supuesto, el más relevante de todos en esta semana al menos tiene que ver con el caso de los niños haitianos que llegaron a nuestro país en procesos de reunificación familiar y que se habían dado en algún momento por presuntamente desaparecidos. Bueno, al respecto, el fiscal nacional entregó más detalles sobre lo que se ha logrado investigar hasta ahora. Recordemos que el Ministerio Público está indagando este caso y descartó el fiscal nacional que existan denuncias por niños haitianos desaparecidos. Recordemos que esto se origina por el preinforme de Contraloría que da cuenta de esta situación, de la llegada de estos menores de edad en viajes que podrían haber sido irregulares y que en aquel preinforme no se da con el paradero de cerca de 64 menores haitianos que llegaron a Chile en algunos de estos vuelos. Es ahí el origen, desde ahí surge la tesis de que podrían eventualmente estar desaparecidos, pero las investigaciones que se están llevando adelante, el trabajo del Ministerio Público y de la PDI, ha permitido dar ya con 52 de ellos. Y es por eso que el fiscal nacional enfatiza en que acá no hay denuncias de niños desaparecidos y tampoco hay antecedentes de que respalde ninguna de las teorías que se han planteado por actores políticos en este contexto, ni de tráfico de órganos, tampoco de explotación sexual. Escuchemos qué fue lo que dijo el jefe del Ministerio Público.
5: Pedí un catastro nacional, pero de momento, salvo un caso que pareciera no estar relacionado con la situación de los vuelos, estos vuelos que estamos investigando, etcétera, sino que más bien en caso de contingencias propias de la vida, ¿no?
6: Desavenencias familiares.
5: Desavenencias familiares. No tenemos, de momento, denuncias por presunta desgracia que hayamos detectado.
6: ¿Hay algún antecedente de explotación sexual infantil?
5: No, hasta la fecha, si bien hemos encargado la búsqueda de casos, de momento no ha aparecido ninguna denuncia que pueda asociarse directamente a los hechos que estamos investigando por las denuncias que han sido conocidas el último
6: día. ¿De tráfico de órganos tampoco?
5: No, de tráfico de órganos no.
6: Nada, ningún indicio tampoco.
5: No tenemos ninguna evidencia sobre el particular.
3: 8:47, nos vamos ahora a otro tema porque en el Congreso se viene una jornada bien importante con la votación de la acusación contra el ex ministro de Hacienda, Nicolás Grau. En la sala de la Cámara viene entonces esta votación donde se va a definir, al menos en esta primera instancia, el futuro de este libelo y donde seguramente se van a realizar dos votaciones. Por un lado, la votación respecto a la cuestión previa, que es algo que va a levantar la defensa del ministro de Hacienda, Nicolás Grau, como una forma de mirar primero los antecedentes respecto a la forma de este asunto, del libelo presentado, que recordemos, ayer fue rechazado en la comisión que tenía que revisar en una primera instancia los antecedentes. Con dicho informe negativo, entonces, pasa a la sala de la Cámara, donde tendrá que ser sometido a votación. Luego vendrá, es probable que se rechace dicha cuestión previa, es decir, que se le dé curso a la acusación para llegar a la siguiente votación ya sobre el fondo del asunto, sobre los argumentos centrales de este libelo en contra del exministro de Hacienda. Y ahí el escenario parece algo más incierto cuando algunos parlamentarios, no solo de la oposición, sino que del oficialismo también han planteado que votarían en contra de la acusación constitucional. Ayer fue una jornada de cierre ya del proceso de revisión de la comisión a cargo, con algunas últimas presentaciones, con los descargos finales y en una jornada que estuvo marcada también por antecedentes que entregó el Consejo Fiscal Autónomo, que coinciden precisamente con este proceso. Recordemos que el CFA va entregando reportes trimestrales sobre la situación de las arcas públicas y en ese informe, junto con hacer unas proyecciones bien preocupantes respecto a la evolución de la deuda pública y el déficit fiscal, también descarta que hubiese inconsistencias aritméticas, digamos, en las estimaciones fiscales del gobierno anterior. Y eso ha sido utilizado por parte de la defensa del exministro de Hacienda, Nicolás Grau, como un argumento entonces a favor precisamente del exsecretario de Estado. Y vamos a escuchar precisamente a su abogado defensor, a Patricio Zapata, quien ayer hizo las últimas declaraciones ya antes de pasar a la sala de la Cámara de Diputados.
7: Mal acostumbrado a escuchar críticas y descalificaciones al trabajo parlamentario, yo quiero decir que la verdad es que estos han sido días de trabajo muy intenso. Hemos tenido presentaciones de altísimo nivel y yo creo que han arrojado luz. Hoy día tuvimos a dos personas que fueron invitadas, entiendo, por parlamentarios cercanos a la acusación. Yo quedé muy tranquilo. No estoy de acuerdo con todo lo que dijeron, pero no advertí en modo alguno que se pudiera afirmar de manera categórica o clara que aquí ha habido una violación a la Constitución.
3: Ahí estaba entonces la visión del abogado defensor Patricio Zapata respecto a la acusación constitucional que se va a votar finalmente entonces el día de hoy. Ya les contábamos que el escenario parece algo más incierto en la votación en general, en la sala de la Cámara, digo, por los descuelgues que han mostrado algunos parlamentarios oficialistas respecto a este libelo que fue presentado por el Partido Republicano, por el Partido Nacional Libertario, por sus parlamentarios y también por el representante del Partido Cristiano. Por lo mismo entonces, desde Renovación Nacional han surgido algunas voces que plantean ya que votarán en contra. Y vamos a escuchar las voces de parlamentarios, precisamente primero de Marcela Hernando, quien encabezó la comisión revisora de esta acusación constitucional, diputada de la oposición, y luego de Jimena Osandón, diputada de RN. Ambas entregaron su visión ayer tras el término del proceso de la comisión revisora.
8: Hay suficiente información y ha habido el tiempo para la reflexión, para que todos conozcan todos los antecedentes, tanto en lo técnico como en lo jurídico. Yo creo que la mayoría de nosotros la tiene y hemos aprendido muchísimo de algunas disciplinas que no dominamos. Nosotros, ninguno de los cinco es economista y por lo tanto la presencia de los expertos y de los ex ministros de Hacienda se valora en todo lo que eso significa respecto de entender ¿a qué corresponde esta acusación? ¿De qué se le está acusando al exministro? Y si existen razones plausibles para que las discrepancias que existen existan.
9: Lo que sí puedo asegurar a esta altura y con sorpresa de que en esta comisión revisora no haya venido ninguna persona experta en la materia a defender la acusación, el contenido, el sustento jurídico. Y eso dice mucho. Efectivamente no va a estar con todos los votos del bloque de derecha al menos.
10: A propósito de esa decisión, el diputado Romero dice que cada diputado es libre de votar, pero también deben asumir las consecuencias, deben dar explicaciones por qué no amerita responsabilidad política. ¿Cómo ve esos emplazamientos que hacen desde Republicano?
9: Yo no estoy para los matones, o sea, de verdad que ni siquiera le voy a contestar al diputado Romero. Mi electorado me conoce y sabe exactamente lo que pienso y con la seriedad que yo al menos trabajo.
3: 10:30 de la mañana entonces comienza el trabajo y la sesión de trabajo de la Cámara de Diputados en la sala para analizar la acusación constitucional en contra del exministro de Hacienda, Nicolás Grau. Por supuesto que estaremos con los detalles desde el Congreso también. Nicolás Donoso nos contará lo que va ocurriendo durante la mañana en Valparaíso. 8:53. Vamos a ir a otro tema. Va tomando forma lentamente la agenda de trabajo del gobierno para abordar la situación del mercado laboral chileno, con niveles de desempleo de en torno al 9,1% y niveles mucho más altos en el caso de las mujeres, superiores

0: al 10% o de ciertos segmentos etarios donde los jóvenes están mostrando también niveles de desempleo históricos similares a los que se vieron incluso en la pandemia. Va tomando forma entonces una agenda que busca generar cambios en la regulación del mercado del trabajo que podrían facilitar precisamente la contratación y la generación de nuevos puestos de empleo. Y dentro de ellas, la posibilidad de generar cambios a la indemnización por años de servicio es una idea que va tomando también más fuerza en medio de este complejo escenario del mercado laboral. El actual sistema considera que los trabajadores tienen derecho a ser indemnizados por años de servicio cuando son despedidos bajo la causal de necesidades de la empresa o bien por desahucio del empleador. Y el monto de la indemnización es equivalente a un mes de sueldo por cada año trabajado, con un tope de 11 años para los contratos que fueran firmados desde agosto de 1981. Bueno, de acuerdo a lo que plantea el gobierno, este sistema significa un costo de despido muy alto para las empresas y no se adapta además a las necesidades que tienen hoy de mayor movilidad tanto las empresas como los mismos trabajadores. Por eso se buscaría implementar una indemnización a todo evento, es decir, que cualquier trabajador podría optar a una indemnización independiente del motivo por el cual deje de trabajar en esa compañía. Ya sea si es que lo despiden o si él decide renunciar para irse a otro trabajo, habría indemnización a todo evento. Y para eso se le pediría al empleador que pague una cotización adicional cercana al 1,8%. Esa es la fórmula que se estaría barajando en una idea que todavía está de manera preliminar, dándose trabajo para elaborarla antes de presentar una reforma al Código Laboral, que es lo que debería, al Código del Trabajo, que es lo que debería ocurrir luego para que se formalice. No es la única idea, el gobierno también está evaluando otras posibilidades. La del contrato por horas, por ejemplo, también es otro asunto que ya se está formalizando y comenzará a ser discutido en la Comisión del Trabajo del Senado. Bueno, allí entonces está el centro de la discusión. Hay críticas, por supuesto, sobre esta propuesta porque plantean que es un derecho adquirido, pero el gobierno, por otro lado, también ha sido bien claro en que esto no significaría afectar derechos que ya existen, digamos. No se tocaría la situación de aquellos que ya están bajo dicho régimen, sino que implicaría cambios para los contratos hacia el futuro. Quien se refirió a este tema, y para entender bien la etapa de elaboración en la que está esta propuesta, fue el subsecretario de Economía y Empresas de menor tamaño, Karl Franz Köhler, quien habló con CNN Chile respecto a este asunto.
1: Introducir alternativas que mejoren la flexibilidad y la adaptabilidad en el mercado laboral es algo necesario. La indemnización por años de servicio a todo evento es una de las alternativas disponibles en la cual nos encontramos trabajando. Sin embargo, hay que tener bastante cuidado y ojo con no sobrecargar a la empresa, en especial a las pymes, con regímenes que impliquen el carecimiento de la contratación de mano de obra. Por eso, en conjunto con el Ministerio del Trabajo, estamos trabajando en una serie de medidas y evaluando el tiempo en el cual corresponde que estas sean aplicadas.
0: Bien, nos vamos a ir a una pausa con esta información. Son las 8 de la mañana con 56 minutos y la temperatura a esta hora en Santiago se mantiene muy baja. 0,1 grado bajo cero, esa es la temperatura del momento acá en la capital. Después de una mínima, eso sí que estuvo todavía más baja en Santiago Centro, llegó a 1,5 grados bajo cero. En la comuna de Pudahuel, 2,8 grados bajo cero. Inicio de jornada muy helado en la capital. De todas maneras, la máxima llegará a los 16. Por la tarde. Vamos al corte y ya volvemos con más de CNN Chile Radio.
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3: Ya estamos de vuelta, seguimos aquí en CNN Chile Radio y queremos abordar en la primera entrevista de esta mañana la situación de la acusación constitucional en contra del exministro de Hacienda Nicolás Grau, que se vota hoy día en la sala. Está con nosotros aquí en el estudio el exministro del Tribunal Constitucional, profesor de Derecho Constitucional en la Universidad de Chile y en la Universidad Finisterra, Enrique Navarro. ¿Cómo está, Enrique? Bienvenido.
4: Muchas gracias, Sebastián, por la invitación.
3: Gracias por estar con nosotros. A ver, Enrique, bueno, viene un escenario al parecer todavía incierto en la Cámara respecto a lo que va a ocurrir con esta votación. Al parecer están los votos, pero nos gustaría ir a otros aspectos que tienen que ver más con el contenido de la acusación, no solo con la arista política. Primero, ¿cómo ve usted el sustento para esta acusación constitucional?
4: Yo creo que la acusación constitucional es una medida que tiene que adoptar la Cámara, como tradicionalmente lo he señalado ya en las invitaciones que me han hecho. Uh-huh. Acá me invitaron, pero no puedo asistir. Tiene que ser una última medida. No debe ser la primera medida que uno adopte. Primero uno debe fiscalizar, debe efectuar interpelaciones. Tradicionalmente señala que es la última medida por la gravedad que tiene de sus consecuencias. Uh-huh. Ahora, en este caso, el exministro Grau, estaba dentro del plazo máximo que establece la Constitución de 3 meses para iniciar una acusación y, por tanto, probablemente los recurrentes estimaron que ya no cabía la posibilidad de usar estas otras vías.
3: Claro, ahora, de pasar por una...
4: Y pasar por las vías previas instancia, porque quedaban fuera ya la acusación constitucional.
3: Claro.
4: Pero a mí me parece que la acusación constitucional, lamentablemente, en los últimos años, especialmente, yo diría, en los dos últimos gobiernos, tanto especialmente en el gobierno del expresidente Piñera, y en el gobierno del presidente Boric, uh-huh, se presentaron más de 10 acusaciones, excluyendo las de ministros de corte, más de 10 acusaciones, e incluso recuerden ustedes que se acusó 2 veces a un expresidente de la República, o sea, algo inédito en la historia, uh-huh, constitucional chilena en 100 años. Entonces, uno esperaría que en este tipo de materia se actúe, digamos, con más análisis. Ahora, uh-huh, ¿qué es lo que ocurre? Que la Cámara de Diputados es un órgano esencialmente político. Uh-huh. Como es un órgano esencialmente político, en su análisis van a primar otras consideraciones. La acusación tiene 60 páginas, la respuesta del ministro tiene 160 páginas. Uh-huh. Estoy seguro que ningún diputado, digamos, lo va a leer eso. Entonces, evidentemente, esto va a votarse políticamente. Uh-huh. Y ahí entran otras consideraciones.
3: Bueno, ¿y eso finalmente termina por desvirtuar el instrumento de la acusación o no?
4: De alguna manera creo que sí. Yo creo que la Cámara de Diputados en los últimos años, 8 años, ha desvirtuado y ha efectuado un ejercicio abusivo de la acusación. Uh-huh. Porque solo necesito 10 firmas para iniciarla y no más allá de 20, porque si no, obviamente tendría prácticamente resuelta la acusación. Hay un mínimo y un máximo. Pero me parece que debieran establecerse exigencias un poco más sólidas. Porque hoy día, ¿qué es lo que exige la Constitución? En el caso del presidente, abierta infracción a la Constitución y a la ley. En el caso de los ministros, infracción simplemente a la Constitución, uh-huh, y a la ley. Pero debe ser una infracción grave, relevante, fundamental. Acá se trata de errores, aparentemente, que se habrían efectuados en las estimaciones de los ingresos y de los gastos. Ahora, hay que suponer, y siempre se ha señalado por la doctrina constitucional esto, que tiene que haber una intención, o sea, una actuación subjetiva por parte del ministro, uh-huh, para infringir.
3: Deliberada.
4: Deliberada, claro. Y eso la acusación dice que no, que basta con que se dé esta situación. Y evidentemente la economía que no se enoje conmigo los economistas. Digamos, pues la economía tiene muchas normalmente explicaciones y normalmente a veces se equivoca, digamos, sí, en las estimaciones. Entonces, tiene que haber un propósito deliberado para infringir la Constitución.
3: De hecho, ese asunto ha estado bien en el centro del debate. Sebastián Edwards publicó una columna hace un tiempo en el diario Mercurio donde planteaba que básicamente errar en esos cálculos era inherente incluso a la ciencia económica, dado que no es una ciencia exacta.
4: Exactamente. ¿No? Entonces, esto, de hecho, desde el retorno a la democracia, que yo recuerdo solo Alejandro Foxley, que fue un gran ministro, ¿no es cierto?, fue acusado constitucionalmente. O sea, ha sido muy totalmente inédito, inusual. En cambio, han habido ministros de educación, ¿no es cierto?, han habido ministros de interior, y ha operado en la práctica, bueno, en el caso del periodo de Piñera, a mí me parece que hubo un ejercicio completamente abusivo de las acusaciones constitucionales, llegando al extremo estas dos que yo les señalaba del presidente de la República, otra contra el ministro de Salud. Recuerden que el ministro Mañalí fue acusado constitucionalmente sin ningún fundamento, fue un gran ministro reconocido internacionalmente.
3: En el contexto de la pandemia.
4: Luego hubo una serie de acusaciones en el segundo periodo, pero en el caso del periodo del presidente Boric, si bien no fueron aprobadas, la casi totalidad después de los ministros fueron removidos. Entonces, el efecto que produce normalmente la acusación es dejar de alguna manera muy inestable, por así decirlo, al ministro. Entonces, creo que la Cámara de Diputados debiera tomar siempre en consideración, con seriedad, esta medida que significa ni más ni menos la inhabilidad de 5 años para optar a cargo de elección popular.
3: Enrique, si es que se llega a aprobar esta acusación en particular, dado que se le está acusando a Nicolás Grau por el rol que tuvo como ministro de Hacienda, y me gustaría centrarme en esa figura, ¿qué precedente se puede generar de aquí en adelante?
4: Bueno, el precedente creo que puede ser efectivamente peligroso, porque cada vez que hayan errores de cálculo o a pesar de que el Consejo Fiscal Autónomo ha señalado que según el informe que emitió, digamos, que no habían errores aritméticos, pero cada vez que se produzca alguna diferencia o algún error, puede surgir evidentemente una acusación constitucional, y la estimación de los ingresos y gastos siempre uno lo hace sobre la base, a su vez, de una serie de factores que pueden modificarse. Por eso que es muy importante, en mi opinión, para acoger una acusación, una situación deliberada de querer infringir la Constitución, o sea, una mala fe en el actuar del ministro.
3: Ajá. En ese sentido, los argumentos de quienes están empujando la acusación dicen que no tiene que ver solamente con el haber errado en un cálculo, sino más bien con la envergadura de esos errores y por otra parte con la justificación de dichas estimaciones, que no hay una justificación razonable para esos desvíos en las estimaciones que se hicieron.
4: Bueno, eso es lo que yo tendría que precisamente acreditar en la acusación, fundadamente con informes técnicos, que me parece que hasta el momento son más bien débiles, porque los que han ido, expertos, economistas, digamos, no han apoyado más bien esta acusación, y por tanto pareciera más bien que son situaciones erróneas, digamos, pero que creo que no alcanzan al grado de significar una infracción a la Constitución. Por tanto, me parece que lo que debiera haber hecho la Cámara, haber formado una comisión investigadora para analizar este tema, pedir antecedentes, revisar, en fin, eso podría haber sido una vía, pero me parece que la acusación como una última vía debiera emplearse solo en situaciones extremas, graves, y cuando hay una manifiesta infracción a la Constitución.
3: Ajá. Esto podría sentar, volviendo al tema de los precedentes, antecedentes que luego dejen una situación compleja al mismo ministro de Hacienda actual, a Jorge Quirós, porque me imagino que va determinando, disculpe Enrique, pero va determinando de alguna manera su propio actuar, ¿no? Si es que se llega a aprobar una acusación constitucional contra mi antecesor, bueno, voy a ser mucho más cauto quizá en la forma en la que voy proyectando, y eso puede tener incidencia desde el punto de vista del actuar fiscal, por ejemplo.
4: Podría eventualmente tener incidencia, porque obviamente el ministro de Hacienda va a tener que ser extremadamente riguroso y preciso al presentar cada una de los proyectos y hacer referencia que son estimaciones que podrían estar sujetos a modificación. O sea, va a tener que actuar con un grado de prolijidad que tiene que tenerlo, en todo caso, obviamente, el ministro de Hacienda, pero que puede, de algún modo, afectar el normal funcionamiento. Porque aquí, además, hay órganos técnicos. Se supone que la Dirección de Presupuesto tiene que cumplir adecuadamente su función, y los demás órganos que también participan. Entonces, claro, la acusación le representa, de alguna manera, al ministro, al exministro de Hacienda, que no habría supervisado adecuadamente. Pero bueno, se supone que hay un hay un órgano técnico que tradicionalmente en Chile ha tenido una larga trayectoria, como es la Dirección de Presupuestos. Y por tanto se supone que esa autoridad, la Dirección de Presupuestos, ha obrado técnicamente y adecuadamente.
3: Claro, pero no es sujeto a acusación
4: la dirección. Pero no es sujeto a acusación. Podría ser objeto de responsabilidad administrativa y otro tipo de actos, que de alguna manera la respuesta al ministro lo dice. Pero claro, el representante, obviamente, el encargado, el que tiene la responsabilidad constitucional, es el ministro del área.
3: Estamos con Enrique Navarro, exministro de Tribunal Constitucional y profesor de Derecho Constitucional en la Universidad de Chile y la Universidad Finisterra. Enrique, volviendo al tema del contenido, a su juicio, ¿fue una acusación, además, que en su texto, digamos, en los argumentos que utilizó, es débil?
4: Sí, a mí me parece un poco débil. Probablemente, como estaba por vencer el plazo, porque el ministro cesó el 11 de marzo, ¿no es cierto? El 11 de junio era la... Probablemente eso significó un cierto apresuramiento, me parece. Además hay una serie de referencias a infracción a principio, o sea, está planteado en términos muy genéricos, y por eso algunos, creo que con buenos argumentos, han señalado que los deberes, por así decir, infringidos no son tan claros. Entonces, me parece a mí que aquí falta más antecedentes, y por eso que lo adecuado, lo razonable sería investigar adecuadamente, realizando un análisis pormenorizado y técnico sobre el tema.
3: Ahora, si usted fuera diputado y tuviera que votar hoy día, ¿qué votaría?
4: Yo probablemente rechazaría la acusación. No sé si tanto la cuestión previa a admisibilidad, pero rechazaría la acusación constitucional por razones de fondo.
3: Enrique, ahora, cuando uno escucha los argumentos de los parlamentarios que apoyan esta acusación, plantean otro asunto, y es que, lo voy a resumir, ¿no? Pero el argumento básicamente es que acá las personas que hacen mal su trabajo en el ejercicio de sus funciones, sobre todo ministros, deben responder por esos actos, ¿no? Y deben pagar las consecuencias, cosa que hasta ahora, a juicio de esos parlamentarios, no ocurre, ¿no? Y por lo mismo, entonces, bueno, si el ministro hizo determinadas proyecciones en materia fiscal y no se cumplieron y hubo una desviación además bien sustantiva, bueno, eso es amerita un reproche, en este caso a través de la acusación constitucional. ¿Qué le parece esa forma de razonar y de ver el instrumento de la acusación constitucional?
4: Sí, obviamente el principio de la responsabilidad constitucional es fundamental, o sea, toda autoridad ministerial y cargos relevantes tienen que tener en consideración este precepto. Hay distintos tipos de responsabilidad, la responsabilidad administrativa, la responsabilidad civil, la responsabilidad penal. Pero en este caso se trata de una responsabilidad constitucional por infracción a conductas bien acotadas, pero que en mi opinión tienen que tener una entidad y una gravedad fundamental. Entonces, me parece que sobre la base de los antecedentes, que por lo menos aparecen tenidos a la vista, no son suficientes. Sin perjuicio, reitero, de que creo que previamente la Cámara debiera analizar adecuadamente esto, investigarlo, y para eso tiene instrumentos. Y creo que eso es lo que debiera operar.
3: Pero ya nos ocuparon.
4: Pero ya nos ocuparon, ¿no? Adecuadamente. Ahora, podría hacerlo todavía, digamos, y eventualmente emitir un informe, y después, si hay algún tipo de responsabilidad administrativa u otra, tendrá que enviar los antecedentes a las autoridades pertinentes. Obviamente, la acusación constitucional como mecanismo ya no podría emplearse porque habría transcurrido ya el plazo de 3 meses desde que el ministro cesó en su cargo.
3: ¿Pero cuál sería el otro camino? ¿La comisión investigadora?
4: Claro, una comisión investigadora, derivar estos antecedentes para cualquier tipo de otra responsabilidad que pudiera producirse. Ahora, evidentemente, la Cámara de Diputados entiende esto, pero es importante tener presente lo siguiente, que en el régimen, que nosotros tenemos un régimen presidencial, no un régimen parlamentario. Sí. En el régimen parlamentario, obviamente, los ministros dependen de la confianza de las mayorías parlamentarias. Acá dependen del presidente de la República. Y solo, como ya lo dijo el presidente Arturo Alessandri en la Constitución del 25, cuando surge esta institución, solo en casos extremadamente graves y relevantes, la acusación constitucional debe ser una medida para aplicar, digamos, una cesación en el cargo con lo

0: Ahora, hablemos del instrumento de la acusación constitucional propiamente tal, en términos más genéricos. Dado lo que usted decía, ha ocurrido en los últimos años, ha habido un uso bien intensivo de esta herramienta. ¿Usted todavía defiende el instrumento? Partamos por eso.
1: Sí, la acusación constitucional es un instrumento importante que permite un equilibrio de poderes, porque evidentemente el presidente de la República Chilena tiene amplísimas atribuciones, más que incluso el propio presidente norteamericano, han dicho algunos autores. Entonces, el contrapeso es precisamente la responsabilidad constitucional. Uh-huh. Por tanto, tiene que emplearse, pero tiene que emplearse en situaciones objetivamente graves. Pero claro, la Cámara de Diputados es un órgano típicamente político. Uh-huh. En cambio, normalmente el Senado ha realizado un análisis más ponderado, mesurado, digamos, uh-huh. y ha visto si es que se dan estas consecuencias, que reitero, en 35 años solo han sido, y ha habido casi un centenar de acusaciones, ¿no es cierto?, solo han sido removidos tres ministros de distintas carteras, digamos, interior sí. y educación. Nunca en el ámbito de la hacienda, donde tradicionalmente nuestro país ha tenido una tradición, digamos, importante, digamos, uh-huh. en cuanto a seriedad en estas materias. Por eso que a mí me parece que la acusación como instrumento está bien establecido en la Constitución, pero en su forma a veces de ejercicio uh-huh. se extralimita. Y reitero, hay casos en los últimos 8 años paradigmáticos como el del ex ministro de Salud, Mañalich.
0: Y la idea que han planteado parlamentarios, senadores y diputados de un espectro político bien, bien transversal, de elevar los requisitos, ¿le parece que es necesario discutir ese tema?
1: Yo no creo que haya que elevar los requisitos, creo que hay que interpretar adecuadamente lo que establece la Constitución. Uh-huh. En el caso de los quórums, hay un mínimo y un máximo 10 a 20, que me parece razonable, y la causal también es adecuada, porque en el caso del presidente de la República se le agrega una infracción grave, digamos. ¿Eh? Uh-huh. En cambio, acá tiene que haber una infracción a la Constitución y a la ley, pero no puede ser cualquiera. Por eso digo que tiene que ser una infracción de evidente entidad y suponer un actuar, uh-huh. un propósito deliberado del ministro de querer infringir la Constitución y la ley.
0: Ajá. De todas maneras, el proyecto plantea que sí se fuerce la instancia previa, que era lo que estábamos hablando antes.
1: Sí,
0: ¿no?
1: A mí me parece que eso la Cámara de Diputados no lo ha hecho y creo que es fundamental. Interpelar previamente, formar una comisión, revisar los antecedentes y en caso de que la revisión de los mismos no son suficientes, ahí creo que puede gatillarse la acusación constitucional. Eso sería lo lógico en un sistema constitucional como el nuestro.
0: Ajá. Estamos con Enrique Navarro, exministro del Tribunal Constitucional, aquí en CNN Chile Radio. Ahora, de todas maneras, aún haciendo esos cambios, Enrique, hay algo que no va a cambiar y es el componente político, digamos, de la instancia de la Cámara de Diputados como revisora de una acusación constitucional, esta u otra. Y eso finalmente termina pesando en el juicio que hacen los mismos políticos. Ese componente eminentemente, intrínsecamente político de este análisis. ¿Cómo trabajar ese ítem? Por más requisitos que se establezcan, siempre va a terminar pesando dicho juicio político.
1: Absolutamente. La Cámara de Diputados siempre va a resolver esto desde un punto de vista político, aunque son responsabilidades constitucionales. Y a eso hay que agregar que nos encontramos en tiempos en donde hay un fraccionamiento importante uh-huh. de partidos políticos, en donde además hay una afección de la ciudadanía, los ciudadanos son muy críticos al actuar de las autoridades políticas administrativas, entonces los parlamentarios suelen recoger ese sentir y por tanto considerar de que, de acuerdo un poco a lo que vayan diciendo las encuestas del momento, actuar de una determinada forma, y por tanto eso es inevitable. Uh-huh. Y para eso, obviamente, la Cámara se supone que es una primera vía, pero el Senado, que tiene que actuar como jurado, uh-huh. o sea, en conciencia, de acuerdo a los antecedentes, tradicionalmente es el mecanismo de contrapeso. Uh-huh. ¿Mm? Pero es difícil, efectivamente, que la Cámara de Diputados, siendo un órgano político, cambie un poco su perspectiva,
0: claro.
1: digamos. Eso, inevitablemente, por mucho que yo refuerce la causal, de igual manera la Cámara va a actuar como lo es, sí, un órgano político.
0: Ahora, solo para cerrar, Enrique, entendiendo que se tiene que buscar cierto balance

0: abusar del instrumento, pero para mantenerlo como un contrapeso al poder del Ejecutivo también. Finalmente, ¿cuál de las dos cosas debería primar respecto al uso de la acusación constitucional?
1: Claro, el presidente Arturo Alessandri decía en la Constitución del 25 que este es un instrumento para remover, ¿no es cierto?, autoridades que han hecho un ejercicio abusivo de sus atribuciones.
0: Esa es la palabra
1: Entonces,
0: clave.
1: En la medida que yo ejerce abusivamente, ¿no es cierto?, mis atribuciones, la posibilidad de la acusación puede gatillarse. Pero eso requiere, objetivamente, un actuar deliberado, uh-huh. un propósito de querer infringir las normas. Y, por tanto, una mayor exigencia que a una simple infracción uh-huh. que podría motivar un recurso ante un tribunal, digamos, como el recurso de protección y otro. Pero la acusación tiene que ser algo más relevante y, por tanto, un ejercicio abusivo de esa atribución es la que puede gatillar uh-huh. precisamente esa acusación.
0: Enrique Navarro, expresidente, exministro del Tribunal Constitucional y profesor de Derecho Constitucional en la Universidad de Chile y la Universidad de Finisterra, ha estado con nosotros esta mañana. Enrique, gracias por su tiempo, muy amable.
1: Muchas gracias, Sebastián.
0: Gracias por haber venido. Son las 9 de la mañana con 20 minutos. Nos vamos ahora desde el estudio al contacto en terreno con Valentina Nieto, que nos llama desde San Bernardo, con más antecedentes de un hecho trágico del que dábamos cuenta al comienzo de nuestro programa, este asesinato de un niño de 12 años. Vale, te escuchamos.
2: Hola, Seba, muy buenos días. Una situación lamentable, terrible, por no decirlo menos, evidentemente con la muerte de este niño de tan solo 12 años. Iba junto a su padre y su tía a bordo de un vehículo cuando es interceptado por una banda, aparentemente, según lo que han dicho desde la Fiscalía, de menores de edad, que los intimida. Los otros que iban a bordo de este vehículo logran bajarse, sin embargo, este niño no lo logra y queda atrapado con el cinturón de seguridad. Los delincuentes van por varios kilómetros, lo arrastran y este niño lamentablemente termina falleciendo. Nosotros nos encontramos en la intersección de Avenida Portales con el Leonardo da Vinci, aquí en la comuna de San Bernardo. Y este punto es crucial porque fue aquí donde se encontró el automóvil en el que se trasladaban estos sujetos, pero además el automóvil que fue robado y en el que se encontraba este niño de tan solo 12 años. De hecho, nosotros pudimos conversar con algunos vecinos que pudieron ver durante la noche, aproximadamente a la 1 de la madrugada, este automóvil de color rojo que estaba en esta calle precisamente, y ven a su lado a lo que ellos creían era una persona que pensaba estaba quizás en pana y que por eso no había movimiento. De ahí llegaron hasta sus viviendas y hoy en la mañana se enteraron que finalmente se trataba de este pequeño de tan solo 12 años que había fallecido y había estado aquí durante la noche. Una situación sin duda lamentable que ha gatillado todo un trabajo investigativo. Ha estado OS9, la BOCAR y también otros departamentos de carabineros como la CIP encargados del proceso investigativo bajo la coordinación del Ministerio Público. De hecho, hace muy poco se retiró el fiscal desde esta zona para trasladarse hacia otro punto de interés para continuar con la investigación y las diligencias. Se habla de que preliminarmente podría tratarse una banda, como decíamos, de menores de edad de entre 4 a 5 años, incluso podrían haber estado vinculados a otros robos de similares características en esta misma zona. Por eso mismo es que se habla de la posibilidad de una especie de tour delictual que habrían estado realizando estos sujetos. De hecho, el automóvil en el cual se trasladaban y cometen esta encerrona estaba también con encargo por robo y se habla preliminarmente de que tenía también encargo por un robo que había sucedido hace muy poco en una estación de servicio. Escuchemos parte de las declaraciones que durante esta mañana dio el presidente de la República, José Antonio Kast, desde el Palacio de la Moneda, ante este hecho lamentable que termina con la muerte de este menor de tan solo 12 años aquí en la comuna de San Bernardo.
3: Lamentamos el asesinato de un joven víctima de la delincuencia. Un joven aparentemente asesinado por otros jóvenes, que iba en un vehículo junto a su familia, fue víctima de un portonazo y fue arrastrado por ese vehículo encontrando la muerte. 12 años. 12 años equivale más o menos a séptimo básico, que es donde uno se prepara para jugar, para tener amigos, para proyectarse en la vida. Y esto es dramático. Nosotros hemos estado todos trabajando en contra de la delincuencia, pero no hay cifra que supla el dolor de una familia.
2: Claro, sin duda no hay cifras que puedan suplir este dolor, una familia que se queda sin su hijo, sin su nieto, un niño muy pequeño, lo decía ahí también el mandatario, equivale a estar en séptimo básico, es un niño pequeño de tan solo 12 años que termina falleciendo por estas circunstancias terribles en las que además se da la lógica de que no pudo escapar por un automóvil que finalmente fue abandonado aquí en este punto en el que nos encontramos actualmente. Yo te comentaba, Seba, que hay personal de carabineros encargados de esta investigación, ya se han retirado de este punto, pero continúa personal municipal a cargo de resguardar la seguridad. Se encuentra incluso también el alcalde de San Bernardo, Christopher White, encargado de vigilar y conversar también con los vecinos de esta zona. Y además, como te decía, se ha trasladado hacia otros puntos de interés este personal de carabineros, distintos departamentos, entre ellos el Labocar, el OS9 y el CIP. Vamos a escuchar lo que pudimos conversar también con el fiscal a cargo de la causa, que nos comentaba muy brevemente, antes de poder trasladarse hacia otro punto, las diligencias o las tesis que se manejan respecto a este caso. Escuchemos.
4: Sí, estamos en pleno despliegue de las diligencias de investigación reconstructiva para poder identificar y dar con el paradero de los autores. Les voy a pedir en ese sentido la colaboración para poder seguir desplegando mis funciones y esperamos tener resultados a la brevedad. Sí. Estamos precisamente esforzándonos en el trabajo mancomunado de las distintas instituciones para poder identificarlos y poder capturarlos pronto.
2: Claro, diligencias investigativas para poder encontrar a estos sujetos. Preliminarmente se hablaba de 4 a 5 menores de edad que habrían participado de este hecho y que al parecer también habrían tenido participación en sucesos de la misma índole en otros puntos de la capital. Por eso mismo se refuerza la tesis de este tour delictual que estaban realizando y que termina con esta encerrona aquí en la comuna de San Bernardo. Por eso se está trabajando arduamente en recabar cámaras de seguridad, distintos medios de prueba que puedan ser cruciales para poder delimitar o más bien generar una ruta que hubiesen realizado en este tour delictual. Estuvimos hablando con algunos de los vecinos, vecinas de esta zona que nos comentaban qué fue lo que escucharon durante horas de la noche. Esto ocurrió muy tarde, durante la madrugada, y termina con este hallazgo terrible aquí en la comuna de San Bernardo con este automóvil y este pequeño de tan solo 12 años abandonado en este lugar. Escuchemos lo que señalaron los vecinos a propósito de esto.
5: Tarde, noche, andan asaltando en moto, en auto. Entonces, nosotros queríamos más seguridad. San Bernardo aquí, en esta parte, yo llevo 14 años viviendo acá y es súper tranquilo. Pero de aquí a un tiempo han pasado muchas cosas. Portonazo, encerrona, van a dejar auto robado allá atrás. Entonces ya la seguridad, no sé qué va a pasar. Ahora tenemos que asegurarlo nosotros como vecinos.
6: No había visto esto tan fuerte. Sí, he escuchado que asaltan, que andan motos, que andan autos, pero Maya, no.
2: Bueno, ahí el relato de una de las vecinas de esta zona. Era un lugar muy tranquilo, decían. No habían ocurrido situaciones tan complejas como esta. Sí, habían denunciado algunos asaltos, algunos robos, pero nada de esta categoría, ¿no? Algo tan terrible como la muerte de un niño de tan solo 12 años. Continúan las investigaciones, Seba, a cargo de carabineros y la fiscalía para poder encontrar cuanto antes a los responsables de este hecho.
0: Valentina Nieto con la información de un hecho trágico con el que estamos comenzando esta jornada. Vale, nos quedamos muy atentos, por supuesto, apenas haya novedades respecto a la investigación y sobre todo al paradero de los responsables también de este asesinato ocurrido en San Bernardo. Gracias por ese despacho.
2: Buenos días.
0: Son las 9 de la mañana con 29 minutos. Vamos ahora a información internacional. Laura Soto está con nosotros aquí en el estudio. Laura.
7: Hola, ¿qué tal, Seba? Muy buenos días. Vamos a seguir hablando sobre las negociaciones que se presentan entre Estados Unidos e Irán tras este acuerdo inicial que fue firmado, recordemos, la semana pasada y también con la presencia, por ejemplo, del vicepresidente J.D. Vance en Suiza el fin de semana pasado con la delegación iraní. Y ahora también, nuevamente, con versiones contrapuestas respecto a los compromisos que se han desarrollado tras aquellas negociaciones. Y en este caso, el presidente de Estados Unidos ha insistido durante esta mañana de que Irán se ha aceptado recibir inspecciones nucleares de forma indefinida, pese a que el régimen persa ya había dicho de que no se han realizado realmente compromisos en esta materia. J.D. Vance también había informado anteriormente de que se había alcanzado un compromiso en este, de este tipo, ¿no es cierto?, de aceptar inspecciones nucleares que se desarrollen de forma permanente, pero Teherán finalmente termina negando aquella versión y ahora ha sido el propio presidente de Estados Unidos quien ha usado su red social Truth Social para finalmente afirmar de que hay declaraciones falsas respecto a ese tema, que hay una campaña de noticias falsas por parte de la prensa estatal iraní, que finalmente lo que hace es minimizar la victoria de Estados Unidos, dice el presidente Donald Trump en su red social Truth Social, y afirma entonces que Irán ha aceptado plena y completamente someterse a inspecciones nucleares del más alto nivel durante un largo periodo, entre paréntesis, infinito, dice, y que eso va a garantizar la, entre comillas, honestidad nuclear. Así es entonces de que hay finalmente dudas realmente sobre qué es, cuáles son los compromisos que hasta el momento se han alcanzado en estas negociaciones. Sabemos que el acuerdo inicial hablaba respecto, por ejemplo, al programa nuclear, que esto se iba a desarrollar las conversaciones en este plazo, pero son puntos que tienen que finalmente comprometerse o desarrollarse ahora en los próximos 60 días que van a durar finalmente estas negociaciones. Además, también vemos que va avanzando la agenda diplomática de Irán. Ustedes ven las imágenes ahí en pantalla, la llegada del presidente Masoud Pezeshkian a Pakistán, que justamente busca también seguir hablando respecto a los términos de este acuerdo y las negociaciones posteriores. Y también el presidente del Parlamento iraní, Mohammed Baqer Ghalibaf, ha llegado a Omán junto al ministro de Asuntos Exteriores iraní, Abbas Araghchi. Fíjense que el presidente del Parlamento iraní es, digamos, el jefe de esta delegación iraní diplomática, y él también ha dicho durante este día martes que la administración del Estrecho de Hormuz va a quedar bajo Teherán, lo cual también genera ahí, puede generar ciertos resquemores. Sabemos que el acuerdo hablaba de que debía permitirse el paso seguro y gratuito de los buques a través del Estrecho de Hormuz, y que el tema de cómo se iba a administrar, entre comillas, controlar este estrecho, iba a tener que ser discutido con Omán. Pero ahora Teherán está diciendo directamente que el estrecho jamás va a volver a su estado anterior a la guerra y que va a ser administrado por Irán de conformidad con el derecho internacional, según lo que ha dicho entonces Ghalibaf a su regreso de las conversaciones. Hay que ver, Seba, cuáles van a ser los comentarios de Estados Unidos respecto a aquella afirmación sobre este control que Irán insiste mantener sobre el estrecho de Hormuz, o al menos administrarlo, como son las palabras que en este caso utiliza el principal negociador iraní y el líder del Parlamento iraní, Mohammed Baqer Ghalibaf.
0: Y todos estos aspectos son centrales porque pueden definir finalmente el escenario para Medio Oriente a mediano y largo plazo. Al final eso es lo que está en juego también detrás de toda esta negociación, no solo el cese en términos de los ataques, digamos, y las hostilidades ahora.
7: Sí, por supuesto. De hecho, ahora el secretario de Estado de Estados Unidos, Marco Rubio, va en camino a esta región también para presentar a distintos países el acuerdo que se ha alcanzado, que esos países que también son un poquito más escépticos de lo que se puede lograr en base a estos términos. Así que vamos a ver cómo resulta aquella exposición por parte del secretario de Estado, Marco Rubio. Ahora vamos a hablar sobre la ola de calor que se ha estado registrando en Europa, pero vamos particularmente a Francia, porque las autoridades de dicho país han confirmado que en la última semana solamente 40 personas han muerto ahogadas justamente debido a esta ola de calor, que por supuesto lo que hace es que la gente intente apaciguarla nadando en lagos y quizás también en zonas que no son muy seguras o que no son aptas para el baño también.
0: 40 personas muertas ya producto de eso. Así es. Es impresionante. Leí algunos medios internacionales que planteaban que esta ola de calor podía ser de las más fuertes de las últimas décadas, comparable a otras similares que dejaron altos niveles de mortalidad en Francia, precisamente.
7: Sí, de todas maneras, realmente impactante. No solamente Francia está afectado por esto, sino que también, por ejemplo, España e Italia son los países que usualmente son bien afectados también por estas olas de calor. Y, por supuesto, que el caso respecto a estos ahogamientos, lo que se indica por parte de las autoridades, porque esta es una cifra que entrega el propio gobierno francés, el primer ministro Sébastien Lecornu, de hecho, varias de estas muertes son adolescentes y que justamente estaban nadando en zonas que eran de riesgo o básicamente que no eran seguras o aptas para el baño. Y también ahí se hace el llamado que, si bien se entiende de que se busca de cierta forma poder intentar aliviar este calor que se está sintiendo, por supuesto que hay que tener precaución en las zonas en las cuales uno se baña, y es precisamente lo que indica también esta terrible cifra. Por ejemplo, entre las muertes hay una niña de 13 años que también había ido a nadar en el río Sena, en Fontaine-la-Porte, el domingo por la noche, pero ya no sabía nadar, por ejemplo. Entonces finalmente ocurre lamentablemente su ahogamiento, y es así entonces que son varias de las muertes que se han registrado en apenas una semana. Desde el 18 de junio se contabilizan entonces estos fallecimientos. Es una cifra realmente impresionante también para tenerlo en cuenta.
0: Muy, muy sorprendente, y que además se produce en el inicio del verano, ¿no? En el hemisferio norte. O sea, queda largo tiempo todavía en lo que puede ocurrir con esas altas temperaturas.
7: Por supuesto.
0: Gracias, Laura. Nos vemos más tarde. Después. Que esté muy bien. 9 de la mañana con 35 minutos. Nos vamos a una pausa en CNN Chile Radio, contándoles que a esta hora la temperatura acá en Santiago llega a 4,2 décimas. Esa es la temperatura del momento, después de una mañana que estuvo marcada por temperatura bajo cero. Menos 2,8 fue la temperatura mínima en la comuna de Pudahuel, menos 1,5 en la comuna de Santiago, y la máxima esperada para hoy será de 16. Nos vamos a ir a una pausa con esta información. Al regreso, Voces del Poder, nuestro panel de conversación de cada mañana aquí en CNN Chile Radio.
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16: Será la última vez que veamos a las dos leyendas más grandes de nuestra era, Lionel Messi y Cristiano Ronaldo, compartiendo el mismo escenario. Cristiano llega con 41 años y un hambre intacta. Si marca un solo gol, se convertirá en el único jugador en la historia en anotar en 6 mundiales distintos. 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Por su parte, el vigente campeón busca blindar su legado. 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
0: Estamos de vuelta, seguimos aquí en CNN Chile Radio, 9 de la mañana con 39 minutos y nos vamos a una revisión de noticias en nuestros titulares. La Cámara de Diputados votará hoy la acusación constitucional contra el exministro de Hacienda, Nicolás Grau. Esto en medio de un escenario donde el Consejo Fiscal Autónomo desestimó inconsistencias en las proyecciones de deuda durante el gobierno del expresidente Boric. Un niño de 12 años fue asesinado en San Bernardo en medio de una encerrona. La víctima quedó atrapada en el vehículo robado y fue arrastrada cuando huían los delincuentes. El fiscal nacional Ángel Valencia descartó que existan denuncias por presunta desgracia de niños haitianos. En Tolerancia Cero, el jefe del Ministerio Público planteó además que no existen antecedentes por tráfico de órganos o explotación sexual en las indagatorias. El Banco Central informó que el Producto Interno Bruto cayó en 10 de las 16 regiones del país durante el primer trimestre, lo que explica la contracción de 0,5% que se registró a nivel nacional. Las mayores disminuciones de la actividad económica se detectaron en la zona centro y sur del país. El jefe de la misión negociadora de Irán aseguró que el estrecho de Hormuz será administrado por su país. Desde Teherán plantean que la gestión del estrecho nunca volverá a ser lo que fue antes de la guerra. Lionel Messi hizo historia al transformarse en el máximo anotador en la historia de los mundiales. El capitán del albiceleste convirtió 2 goles en el triunfo de Argentina sobre Austria y sumó así 18 conquistas acumuladas en las Copas del Mundo. Nueve de la mañana con 41 minutos. Comienza Voces del Poder, el espacio de conversación de cada mañana aquí en CNN Chile Radio. Y están con nosotros aquí en el estudio Emilia García, directora de estudios en Idea País. ¿Cómo estás, Emilia?
18: Hola, Seba. Muy buenos días.
0: Bienvenida, gracias por
18: con
0: estar
18: mucho
0: con
18: frío.
0: Nosotros. Helado hoy día.
18: Está bien muy, fría la mañana. Muy helada, muy helado.
0: Pero vienen bien abrigados ambos. Daniel Grimaldi, director ejecutivo de Chile 21, también con nosotros.
18: Oye, y a propósito de eso, hoy día venía una noticia de que finalmente el super niño no va a ser tan super niño y
0: así
18: no va
0: parece.
18: A llover tanto y me siento completamente estafada.
0: Cierto.
18: Porque yo venía muy preparada este invierno para mucha lluvia y resulta que ya no va a haber lluvia.
0: Y estaba pronosticado que fuera muy intenso.
18: Sí, le decían el Godzilla, ¿se acuerdan? El increíblemente niño y ya
19: el
18: no.
19: El problema de las proyecciones.
18: El problema de las proyecciones.
0: Y hace falta la lluvia. Oye, hablando de proyecciones, hablemos de las proyecciones económicas precisamente que tienen al exministro de Hacienda Nicolás Grau en esta acusación constitucional. Ayer se rechazó en la comisión revisora la acusación, el libelo, pero hoy día la sala del escenario es bien distinto. Es probable que estén los votos para que esto avance, es probable, pero hay que dejarlo todavía con un signo de interrogación porque la Cámara de Diputados nos da sorpresas, de eso sabemos. Pero vamos al tema de fondo, a cómo se ha discutido este asunto también y a las consecuencias que puede tener. Emilia, ¿cómo ves tú esta acusación primero y el escenario para hoy día a puertas de la votación?
18: Yo creo que este es un tema complejo por varias razones. Yo creo que primero hay que volver al origen, ¿cierto? Uh-huh. Es difícil esta acusación constitucional precisamente porque uno se hace la pregunta ¿cómo se pueden hacer valer responsabilidades por una mala gestión fiscal? Uh-huh. Esa como que podría ser, creo yo, la pregunta marco de toda esta acción. Ya hemos sabido por distintos economistas, por el mismo informe de finanzas públicas, que el gobierno del presidente Boric fue deficiente en cuanto a la administración de la billetera pública. Pero lo que hemos sabido también es que hubo más responsabilidad en el periodo de Mario Marcel más uh-huh. que en el propio periodo de Nicolás Grau. Dicho eso, aún así creo que, y esto lo hemos comentado muchas veces en este panel, Esto es una acusación política y por lo mismo uno tiene que entender cuáles pueden ser las consecuencias y efectos políticos que tenga una arremetida como esta. Uh-huh. Ya se ha mencionado varias veces en distintas partes y por distintas personas, pero el día de mañana se le puede acusar a cualquier otro ministro de Hacienda porque no cumple con alguna proyección tanto de recaudación como de deuda. Uh-huh.
0: Puede tener precedente.
18: Claro, y puede sentar un precedente muy malo, puede generar un desincentivo tremendo para que personas buenas, economistas buenos y connotados de la plaza no quieran ser ministros de Hacienda precisamente porque va a existir un riesgo de que eventualmente se les sea acusado constitucionalmente, que uh-huh. es, como sabemos, una medida de última ratio, implica la inhabilidad de 5 años de cargos públicos. Entonces, a mí me parece que hay una pregunta todavía pendiente sobre cómo nuestro sistema político hace valer responsabilidades por una mala gestión. Ajá. Pero, por otro lado, una acusación constitucional a mí me parece desproporcionada y genera efectos o coletazos para el futuro. Que no sé si parte del oficialismo está siendo consciente de eso.
0: Vamos a hablar de esas consecuencias también. Daniel.
19: Coincido con Emilia en el diagnóstico. Creo que es dañino para la institucionalidad del país. Chile tardó mucho tiempo, puso mucho esfuerzo en construir una imagen de un país responsable y que transversalmente los ministros de Hacienda eran con altos y bajos en la ejecución de las finanzas, pero eran tratados institucionalmente. Ahora hay un cambio que coincide además con el cambio de tono del signo del gobierno. Uh-huh. Eso es, no, creo que no es una cosa menor. Hay un gobierno que representa la derecha radical, que está clarísimo que es así, y que esta acusación es impulsada por los sectores más radicales de la derecha. Uh-huh. Entonces uno dice, bueno, eso es parte de una estrategia comunicacional de la extrema derecha, que lo pueden hacer en otras partes del mundo. ¿O es verdaderamente una acusación que tiene un trasfondo importante? Y ahí uno se pregunta, bueno, ¿violó algo de la Constitución? Es una acusación constitucional. ¿Qué parte de la Constitución se viola cuando hay un error? O en realidad, ni siquiera es un error, sino que son parte de los riesgos que se corren al hacer estimaciones. Uh-huh. La política, cuando se toma decisiones, siempre se toman en riesgo. De lo contrario, los seres humanos no tomarían esas decisiones, serían las máquinas. A lo mejor esa es otra discusión, tienen que ser las máquinas que tomen, ¿cierto? Vamos a llegar a algún momento...
0: Con la inteligencia artificial.
19: Claro, las máquinas que tomen algunas decisiones de ese tipo, pero en el mundo de los humanos, la política es la forma de sancionar que tiene. Una es cuando se viola la ley, uh-huh. y acá no está claro que eso sea así. Y en segundo lugar, son los electores los que sancionan, si este gobierno lo hizo bien o lo hizo mal.
0: Y ya sancionaron.
19: Por supuesto. Entonces la principal sanción ya está hecha, el gobierno uh-huh. cambió. Entonces yo veo que aquí que hay una estrategia que va más allá de eso y es una pasada de cuenta, una querer denostar a un gobierno uh-huh. más allá de los mecanismos democráticos evidentes que existen. Y eso se demuestra, con esto cierro, sí. en que el mismo oficialismo no está de acuerdo con esto y están uh-huh. divididos y han salido otro tipo de argumentos igualmente estridentes como el de la derechita cobarde. Uh-huh. Aquellas partes de la derecha que consideran que esto es una irresponsabilidad, que va a dañar la institucionalidad chilena, entonces estos estarían siendo la derechita cobarde uh-huh. de siempre. Entonces aquí resulta ser que ser responsable, proteger la institucionalidad, es ser cobarde.
0: Bueno, y a propósito de eso, ya vamos a hablar de ese tema, de la situación en la interna del oficialismo. ¿Pero tú crees que al gobierno le conviene o no, Daniel, que se apruebe esta acusación constitucional?
19: Yo creo que ahí hay una contradicción. Por una parte, hay un cierto sector del gobierno, uh-huh. que son los ideólogos más radicales de esto, que son los que llevaron los discursos de campaña de la emergencia, todo eso, que puede que les convenga porque lo que quieren ellos es una batalla donde la izquierda y todo lo que se le parezca quede en el suelo. Uh-huh. Sin embargo, aquellos que manejan efectivamente la billetera, yo creo que a Quirós no le conviene y no está convencido uh-huh. tampoco que sea bueno porque se le va a devolver, como dicen, como un boomerang uh-huh. directamente a él.
0: Algo de eso insinuó incluso en un punto de prensa.
19: Por supuesto, sí, yo creo que no le conviene, pero hay otro sector, yo creo que en los asesores del presidente, sobre todo uh-huh. Este impulso a querer llevarlo. Entonces, yo me pregunto, si es tan dañino para el propio Quirós, ¿por qué no se ha señalado de forma más vehemente, más clara, y por qué el gobierno no ha intentado, como lo hace otras veces, desestimar esta acusación?
18: Sí. Uh-huh. Yo creo que no lo hacen porque quebrarían la misma coalición entre comillas. No sabemos que no es una coalición, coalición. Pero con mucha fuerza los últimos días hemos visto descuelgues del propio oficialismo y yo creo que el gobierno no quiere entrar a quebrar así dentro de sus mismos partidos de gobierno. Ahora, a mí me parece que independiente de si la acusación constitucional es meritoria o no, porque creo que igual es muy discutible y ha sido muy discutido, a mí me parece que la lógica adversarial que sigue reinando en el Partido Republicano no es colaborativa para un oficialismo. O sea, si es que estamos hablando de un gobierno que tiene... ¿Cuántos partidos políticos integran el gobierno? Pero son 4 o 5. El Partido Republicano, si bien ganó la segunda vuelta, también tiene que entender que gobernar implica gobernar con otros.
0: Y no lo ha entendido hasta ahora.
18: Y creo que ha seguido con esta lógica adversarial que los ha caracterizado en los últimos años y que sobre todo los caracterizó en campaña.
0: Déjame agregar un antecedente sobre eso, Emilia, porque cuando Diego Chalper este fin de semana en una entrevista en Tele13 dice que va a votar en contra, se genera toda una discusión.
18: Para allá iba.
0: Y
18: o sea,
0: la
18: conducta matonesca que se ha tenido por X, sobre todo con el diputado Chalper, por haber dicho claramente que no iba a votar a favor de la acusación constitucional, a mí me parece un problema. Me parece un problema que el Partido Republicano también esté mostrando las mismas técnicas que el Partido de la Gente. Creo que, de hecho, se ha analizado poco que ha sido Pamela Giles la que ha tenido la misma conducta que algunos del Partido Republicano. Y a mí me parece, o sea, que en ningún caso eso aporta para la convivencia partisana o partidaria de un gobierno.
0: Ajá. Oye, y en ese sentido, Daniel, ¿cómo ves tú esta diferencia entre la Cámara de Diputados también y el Senado, que es en estos momentos cuando parece acentuarse el rol que está jugando cada una de las dos cámaras?
19: O sea, más que el rol es el estilo que se observa en la Cámara de Diputados. En el mundo ideal, uno esperaría que las discusiones fuesen de altura, tanto en la Cámara Baja como en la Cámara Alta. Pero resulta que parece que tenemos la costumbre ya de esperar un debate de menor nivel, más estridente, que uno tiende a tomar menos en serio por el peso de los argumentos, que es lo que uno se espera en el Senado. Y eso es tremendamente dañino para la institucionalidad.
18: Hace un tiempo lo comentábamos acá.
19: Comentábamos.
18: ¿No les da rabia a los parlamentarios, a los diputados?
19: Es un capital que pensemos Chile está dilapidando. O sea, estamos considerando en general que, bueno, ya, dejemos que los diputados hablen como los cabros chicos, digamos, que discutan entre ellos, que se saquen selfie, que hagan unos reels, ¿cierto?, para la galería. Y después dejémosle a los adultos que discutan en el Senado.
18: Y es paradójico que en la convención constituyente se hayan querido eliminar el Senado cuando estamos todos de acuerdo, desde el Partido Comunista hasta Nacional Libertario, que es el Senado el que atajaba los goles o los autogoles.
0: Y pasó la mega
18: no deja
0: reforma,
18: de ser paradójico.
0: También. Pasó la mega reforma en la Comisión de Hacienda, ¿se acuerdan también? Donde como que se reconocía que había que sacar rápido esto para que llegara luego al Senado, porque ahí es donde se iba
18: a discutir en serio.
19: Yo creo que ahí hay una lección importante que sacar y pensar qué ajuste necesita nuestra institucionalidad. Si uno, uno piensa, ¿qué hace que en el Senado las discusiones sean un poco más racionales y razonables? Mientras que en la Cámara de Diputados, mucho menos. ¿Es la cantidad? ¿Es el periodo por el cual se recambian?
18: Yo creo que es 100% el promedio de edad.
0: ¿Tú dices? ¿Puede ser?
18: Sí. Y por eso yo creo que este veranito San Juan con el Senado nos va a durar poco, porque cada vez están ingresando más exdiputados jóvenes al Senado, y yo creo que en dos o tres periodos más...
0: Va a estar bien renovado
18: y va a ser un poco una muestra chica de la Cámara.
0: Oye, esto tiene consecuencias también desde el punto de vista de la interna del oficialismo. Les quería dejar planteado ese tema antes de irnos a la pausa, porque a partir de lo que sucedió con la acusación constitucional, de los dichos del diputado Chalper y la respuesta de Republicanos, se ha tensionado el asunto en el oficialismo, y lo vamos a comentar al regreso de la pausa. Estamos con Daniel Grimaldi y Emilia García en Voces del Poder. Nos vamos al corte y volvemos con más en CNN Chile.
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2: Ya estamos de vuelta aquí en CNN Chile Radio con nuestro panel de conversación Voces del Poder. Esta mañana Daniel Grimaldi y Emilia García están con nosotros. Y antes de la pausa les adelantábamos ya el tema que queríamos abordar en esta parte del bloque, que tiene que ver con las relaciones dentro del oficialismo, que están bien ásperas a partir de varias cosas, pero lo mencionábamos antes, la definición sobre la acusación constitucional. También hubo un intercambio entre Evelyn Matthei, ex candidata presidencial, con Agustín Romero, diputado del Partido Republicano, que le replicaba el quinto lugar que había sacado Evelyn Matthei entre medio. Fue una conversación bien, yo diría bien tuitera, en el peor sentido posible de esa descripción. Pero motivó una reclamación de la bancada de diputados de la UDI, que rechazaban categóricamente las indolentes e impropias declaraciones emitidas por el diputado Agustín Romero en contra de una de nuestras principales líderes. Reflejo, al final, de esas tensiones oficialistas. Daniel, a tu juicio, ¿es un asunto solamente de la instalación en el poder, de lo que significa eso, o hay cosas más profundas en estas tensiones?
3: Yo creo que lo que hay de fondo de esto es que está todavía en curso una batalla por la hegemonía. Republicano sabe que necesita Chile Vamos por sus cuadros técnicos, por la experiencia que tiene Chile Vamos, por los puentes que tiene con la oposición, puentes que pueden ser muy útiles al momento de establecer negociaciones. Y por eso los tienen ahí, digamos, es algo que les conviene. Electoralmente son indisociables porque para gobernar se necesitan. Uh-huh. Así como el socialismo democrático necesita al Frente Amplio y al Partido Comunista para poder gobernar, aunque existan diferencias, es indisociable. Y hay una competencia interna hoy al interior del oficialismo por quién va a ser verdaderamente la fuerza hegemónica para los próximos 20 años.
2: Ah, no es de ahora, de este gobierno.
3: Yo creo que están planteándose. Ellos quieren jubilar a esa derecha cobarde y quieren instalarse en una nueva era de la derecha donde recupere los valores de los 80, los valores fundacionales del pinochetismo, más los valores del contexto ahora, ligado a Trump, digamos al autoritarismo frente a muchos avances sociales, etcétera. Eso es lo que está en juego detrás de esto y se expresa mediante la denostación de uno de las líderes, que obviamente quedó quinta y hay una crítica ahí que tiene un fundamento, ¿cierto? Usted, digamos, jubile ese señor porque está fuera de esto, pero no está tan claro que esa derecha moderada esté jubilada. Uh-huh. Yo creo que sería el mismo error de pensar que en el triunfo anterior del gobierno de Boric, la fuerza dominante era el Frente Amplio, sabiendo que tenían un gran soporte técnico, político, dentro del socialismo democrático.
2: Claro.
3: Entonces, para mí esta disputa expresa esa lucha por la hegemonía de un proyecto de derecha de largo alcance y creo que no se va a acabar ahora.
2: Emilia, ¿cómo ves tú esto?
4: Sí, yo tiendo a estar de acuerdo y insisto con lo que dije en el bloque anterior, que el Partido Republicano o ciertas personas del Partido Republicano, para no generalizar, han seguido en una lógica de campaña, esta lógica adversarial, para ganar protagonismo por sobre la derechita cobarde, entre comillas, y creo que seguir denostando a tus aliados de gobierno como la derechita cobarde solamente merma la capacidad de colaboración, de lealtad al interior de la coalición entre comillas.
2: ¿Se puede hablar de coalición a esta altura? Es difícil.
4: Yo creo que no sé si hay un... Yo creo que no hay interés en armar una coalición. Yo creo que al interior de hecho del Partido Republicano hay muchos que no están cómodos con cierta presencia de Chile Vamos dentro del gobierno y preferirían que esté el Partido Nacional Libertario, pero yo creo que ya pasó la hora del Partido Republicano de llamar a sus aliados derechita cobarde, y les haría bien de hecho seguir el ejemplo de su propio presidente, que ha preferido un tono mucho más calmado, mucho más abierto al diálogo. No es el José Antonio Kast que conocíamos hace un par de meses, un par de años, que era más adversarial, sino que todo lo contrario, y creo que a ciertos representantes del Partido Republicano les haría bien seguir ese ejemplo.
2: Ajá. Hoy día Flor Baez decía, jefa de bancada de la UDI, en Republicanos falta madurez política de entender lo que es gobernar. ¿Están de acuerdo con esa frase?
3: Yo creo que sí.
2: ¿Sí?
4: O sea, yo creo que eso es todo. Y si uno quiere gobernar, necesitas aliados, y para eso necesitas cuidar a tus aliados, y claramente no lo están haciendo.
3: Para gobernar se necesita templanza, tomar decisiones con cabeza fría y saber que los ciudadanos votan por ti, no necesariamente por la ideología que tú tienes. Muchas veces esos apoyos son porque en realidad quieren darle una oportunidad a otro sector. Pero esos apoyos en el mundo, el día de hoy, donde los partidos políticos y las ideologías se han erosionado mucho, esos apoyos son muy transitorios. Entonces, cuando tú te pasas de la línea en mostrando tu background ideológico, tu proyecto político por delante de otras necesidades que son más importantes, el pueblo te da la espalda inmediatamente.
2: Oye, a propósito de esto, vinculémoslo con la discusión de la mega reforma. Esta semana debería votarse la idea de legislar en general el proyecto en el Senado, pero está la posibilidad de que se aplace incluso, lo ha planteado incluso Paulina Núñez, la presidenta del Senado, Renovación Nacional. El objetivo sería tratar de buscar ciertos apoyos más amplios que los que tiene solamente el oficialismo ahí en la Cámara Alta. ¿Qué les parece esa posibilidad? ¿Qué tan real es que se genere algún tipo de acuerdo más amplio, Emilia?
4: Yo creo que todo va a depender del ministro Quirós. Ya sabemos quién es el que va marcando el ritmo de las conversaciones al interior del gobierno en este ámbito. Y a mí me parece, o sea, si es que hubo una pretensión inicial de parte del gobierno de intentar aprobar esta reforma con la mayor cantidad de votos posible y no solamente con la mayoría más uno, a mí me parece de toda lógica que si es que hay intención de cierta parte de la oposición de presentar una contrapropuesta para ciertas materias y así llegar a un consenso, me parece bueno esperar un poco más para seguir negociando. Ahora bien, creo que aquí tampoco hay que confundirse. Una cosa es que parte de la oposición tenga medidas concretas para poner sobre la mesa para efectivamente en un ánimo de buena fe negociar, pero también hemos visto que la oposición no ha estado abierta al diálogo y si es que esa va a ser la conducta, entonces yo no necesariamente creo que hay que posponer el diálogo. Yo creo que ahí, en ese caso, va a depender de cuál va a ser la disposición de la oposición antes que cualquier cosa.
2: Daniel.
3: A mí me parece que el gobierno ahora está consolidando una manera de hacer bien clara, que prefiere hacer las cosas rápido, hacer las cosas bien. ¿Qué significa en este caso hacer las cosas bien? Tomarse el tiempo para meditar una reforma que pretenden que afecte a Chile por los próximos 25 años. Y aprobarla con esta rapidez me parece irresponsable, me parece hacer las cosas a mata caballo, como se dice en el campo. Creo que aquí hay una oportunidad de juntar dos cosas que hace mucho tiempo no estaban presentes en Chile, que es la idea de que el país necesita crecimiento económico, eso es tanto la izquierda como la derecha, ese es un consenso, y dos, que hay que reducir el déficit fiscal. Esas dos cosas hace mucho tiempo que no estaban, y se puede lograr efectivamente un acuerdo importante, sólido en esta materia, y que dure mucho tiempo en Chile, un acuerdo tributario, que los empresarios, los inversores sepan que no van a cambiar las reglas del juego cuando cambie el próximo gobierno. Si esto se aprueba rápido, y este gobierno, así como estamos en la alternancia, aquí le toca a uno, probablemente va a venir otra coalición. sea
2: de otro signo.
3: De otro signo político. Y va a querer cambiar la regla del juego. Entonces, ¿qué estabilidad me va a dar eso a mí como, como inversionista? O sea, no hay estabilidad que soporte 25 años cuando esto ha sido aprobado por un gobierno de turno, sin un consenso mayor. Por lo tanto,
2: no parece ser prioridad para el ministro Quiroz, en todo caso, ese
3: no,
2: tema,
3: porque, porque la apuesta de él es, bueno, aprobemos esta cuestión rápido y como yo estoy seguro que va a dar resultados, los resultados van a ser por sí mismos la prueba de que esto
4: ahora
3: funcionaba. Lo que es un riesgo, eso es apostar. Y creo que no estamos para ese tipo de apuestas.
4: Pero yo creo que tampoco hay que ser tan indulgente, o sea, con la oposición. Esta es un proyecto de ley que se ingresó, creo que el 22 de abril. Se aprobó en la Cámara el 20 de mayo, o sea, en menos de un mes. O sea, llevamos, ¿cuánto? Hoy día es 23, llevamos dos meses de tramitación, dos meses donde se discute probablemente todos los días el proyecto del gobierno. Y recién esta semana la oposición dice, ok, sentémonos a la mesa a negociar. Entonces, está bien, uno puede criticar muchas cosas del ministro Quiroz, pero aquí la oposición me parece que ha sido aún más negligente, porque lo único que ha hecho ha sido ir a los medios a decir que esto no lo va a aprobar y que esto es solamente para los súper ricos, cuando a la interna en realidad saben que esto, que bajar el impuesto corporativo es algo mínimo. Y después de dos meses, cuando ya saben que esta cuestión se va a aprobar, inminentemente dicen, bueno, entonces sentémonos a ver qué podemos hacer. A mí me parece que esa no es una...
2: Llega tarde, dices tú.
4: Muy tarde, y ni siquiera es que llegue tarde. Esa no es una conducta democrática para una deliberación sobre este tipo de materia.
2: Bueno, hoy día veremos cómo avanzan esas conversaciones en el comité, en el Senado, para ver si es que se aplazan o no. Efectivamente, ahí hay una buena señal también respecto a cuál puede ser el curso de esas conversaciones. Emilia García y Daniel Grimaldi con nosotros esta mañana en Voces del Poder. Gracias, Daniel.
4: Gracias
2: Emilia.
4: Día.
2: Gracias
4: por
3: haber
4: venido.
3: Muchas gracias. Suerte con el frío.
2: Buen día. Vamos a la pausa. La temperatura ya en Santiago empieza a empinar de a poco. Llega a los 8,1 grados después de una mínima que estuvo bordeando los 3 bajo cero. En la comuna de Pudahuel, a esta hora la temperatura llega ya a 8,1, máxima de 16 para el día de hoy. Imagen desde Valle Nevado a esta hora en la cordillera metropolitana. Pausa y ya volvemos con más.
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1: Estamos de vuelta, ya seguimos en CNN Chile Radio cuando son las 10 de la mañana con 9 minutos. Vamos a ir al Congreso Nacional porque hoy se viene ya la sesión en unos minutos en la que se votará la acusación constitucional contra el exministro de Hacienda, Nicolás Grau. Y ahí en el Congreso está reporteando diariamente Nicolás Donoso, que nos podrá contar también cuáles son los ánimos para esta votación que vendrá en unos minutos más. ¿Cómo estás, Nico? Buenos días.
2: Hola, Seba, ¿qué tal? Buen día. De hecho, ya nos encontramos acá al interior, como bien pueden ver a través de las imágenes. La previa de la votación de la acusación constitucional espera de que llegue tanto, o entre más bien, ingresa a la sala el exministro de Hacienda, Nicolás Grau, junto a su abogado defensor, Patricio Zapata, y va a ingresar escoltado también por parlamentarios del Frente Amplio, una de las bancadas más numerosas, por esta acusación constitucional que, en simples palabras, lo acusa de errores en estimaciones fiscales a raíz del informe de finanzas públicas, una acusación que cuenta con 4 capítulos, con cerca de 60 páginas y que hasta esta hora, de acuerdo a la foto del momento, Seba, estaría contando con los votos para aprobarse la admisibilidad o bien también caerse la cuestión previa en caso de que el abogado defensor termine invocando la cuestión previa, que en simples palabras quiere decir, y siempre lo tenemos que recalcar, que la acusación no cumple con requisitos formales y constitucionales y que por tanto se debe ir de lleno al fondo. Hay que decir que del momento hay 96 diputados presentes, pero se proyecta, Seba, que de los 155 estén 147 porque hay 4 permisos, vale decir, hay 8 diputados que se encuentran pareados y por tanto no se van a encontrar al momento de la votación, y al ser mayoría de los presentes, lo que requiere la acusación constitucional para pasar de su admisibilidad ya al Senado sería 74 votos y de momento estaría teniendo al menos, de acuerdo a lo que hemos podido reportear, cerca de 82 votos. Es una mayoría que le alcanza para poder pasar al Senado, pero que es menor, va disminuyendo conforme avanza el tiempo. Había partido en cerca de 90 apoyos, Seba, luego fue bajando a cerca de 87. ¿Y qué ha ido sucediendo? Han habido cuestiones como, por ejemplo, los descuelgues de Renovación Nacional, en voz del diputado y jefe de bancada, Diego Chalper, también Jimeno Sandón, Andrés Celis, Luis Pardo. Hay votos de ese comité también, como Joana Pérez o Jorge Guzmán, que se estarían eventualmente absteniendo, y todo ello ha ido bajando el amplio piso que en algún punto tuvo esta acusación levantada por el Partido Republicano y por el Partido Nacional Libertario. Y por otro lado, tenemos un partido que va a ser dirimente en esta jornada y que posiblemente, si se termina aprobando como se proyecta la admisibilidad y pasa al Senado, va a ser responsabilidad del Partido de la Gente. Al menos hay una diputada que se encuentra ausente de dicha colectividad, pero el resto de la bancada ya en la jornada de anoche accedió y en base a una reunión conformar que van a respaldar la acusación constitucional. Finalmente van a tomar una decisión como bancada, no quieren descuelgues, a diferencia, por ejemplo, de lo que hizo RN, que dio libertad de acción. Y también ayer durante la tarde, la Democracia Cristiana, que en algún momento, Seba, en base a lo que hemos podido reportear, se hablaba de 2 o hasta 3 diputados que podían respaldar el libelo. Lo cierto es que van a rechazar. Eso es finalmente lo que se acordó como bancada de la Democracia Cristiana. Hemos dicho también, Seba, que ha ido perdiendo algunos apoyos respecto al amplio margen que se proyectaba que en algún momento podía tener, al menos acá en la Cámara, la acusación, porque han sucedido algunas cuestiones relevantes. Por ejemplo, lo que ha sucedido con las exposiciones de tanto exministros de Hacienda como de, por ejemplo, la ex integrante del TC, además como presidenta, Marisol Peña, quienes han dicho que la acusación no tiene argumentos jurídicos, tampoco económicos. Y vamos viendo también, mira rápidamente cómo va ingresando a través de las imágenes el exministro de Hacienda, Nicolás Grau, aplaudido por parlamentarios principalmente del Partido Comunista, del Frente Amplio, lo decíamos, escoltado por diputados del Frente Amplio. También vemos a la diputada Daniela Serrano del Partido Comunista, al independiente PPD también, y en fin, otros parlamentarios. Va haciendo ingreso el abogado defensor Patricio Zapata. Ellos se suelen sentar ahí en la testera, debajo de donde se encuentra también la mesa de la Cámara junto al secretario general. Hay que decir entonces que ya haciendo ingreso se puede dar inicio formal a lo que va a ser la argumentación. Habrá que estar atentos si eventualmente se invoca esta cuestión previa o se va directo al fondo. En muchas oportunidades, Seba, hay algunos abogados defensores que señalan que se va a invocar la cuestión previa, pero al momento de que ya se llega a la sala dicen no, vamos directo al fondo. Y más aún cuando ya saben que el panorama acá es complejo, pero otra suerte va a ser en el Senado. Al menos también el ambiente que se palpa, Seba, es lo que decíamos. Acá la acusación debiese aprobarse su admisibilidad, pero también sus mocionantes impulsores dicen es muy complejo y lo saben de que en el Senado termine aprobándose. Tanto porque carece de argumentos jurídicos, políticos, así como también económicos, como porque también dicen que sería un castigo demasiado severo dejar a alguien inhabilitado para ejercer cargos públicos por los próximos 5 años. Entonces ese es el ambiente que se está palpando. Tampoco ayudó a los mocionantes lo que se termina conociendo por parte del Consejo Fiscal Autónomo en relación a que finalmente no existían errores en las proyecciones en el gobierno del expresidente Gabriel Boric. Eso fue la

0: Vamos a estar con el audio de inmediato para escuchar la intervención entonces del abogado defensor Patricio Zapata, quien está tomando la palabra entonces en el inicio de esta sesión. Escuchemos.
1: A la acusación constitucional. Evidentemente no voy a entrar en esa cuestión, pero sí quiero destacar que la cuestión previa existe y tiene un propósito. No es un relleno, no es una mera formalidad. Es un mecanismo para que esta corporación vele por la seriedad de las acusaciones constitucionales. Esta Cámara dispone de una herramienta para filtrar acusaciones constitucionales. Esta Cámara no necesita que el Senado de la República cumpla ese rol. Esta Cámara cuenta con un mecanismo cuyo propósito clarísimo es evaluar antes de entrar al fondo.
2: Si una acusación reúne requisitos suficientes para ser admitida por la corporación. Quiero brevemente comenzar indicando desde dónde está planteada esta cuestión. En primer lugar, un enorme respeto por las competencias del Congreso Nacional y esta Cámara. Nada de lo que se va a decir tiene por objeto frenar, enervar las facultades fiscalizadoras y de control que tiene esta Cámara. Que esta Cámara ejerza la fiscalización y el control es una garantía de nuestra democracia. Es un elemento central de los frenos y contrapesos que impiden el abuso de poder. La acusación constitucional es parte de las herramientas de que dispone esta Cámara. En sí misma no tiene nada de ilegítimo. Es una herramienta que existe con un propósito. Y nada de lo que se va a plantear supone siquiera sugerir que hay algunas autoridades, algunos ministerios que están por encima del control que legítimamente ejerce esta corporación. Esta no va a ser una defensa para plantear una inmunidad o una impunidad de ministerio alguno o autoridad alguna. Se formula desde el respeto a la facultad que tiene esta corporación. Lo segundo, también general, es detenernos un segundo en la naturaleza de este ejercicio. Es un juicio. Es un juicio especial, es un juicio peculiar. Los miembros que deliberan no son jueces, pero es un juicio. Algunos de los que integran la corporación ya han asistido antes a este ejercicio, pero hay muchos diputados y diputadas que lo hacen por primera vez. Y no hay que olvidar que es un juicio. Y como es un juicio, está rodeado de garantías que no son coreografía, no es un show. 5 de ustedes sorteados dedicaron prácticamente 30 o 35 horas en 6 sesiones a trabajar en el informe que fue terminado de redactar a la 1:25 de la mañana de hoy. Esto no puede ser entendido como un

0: gasto inútil de energía. El trabajo de esos 5 colegas de ustedes que faltaron a sesiones de pleno, que faltaron a sesiones de comisión para escuchar a los expertos, para escuchar la defensa, para leer los papeles, ese es un trabajo que no es un rito inútil. Y algún día le va a tocar quizá a otros de ustedes ser sorteados. Y yo quiero partir reconociendo la seriedad con que los 5 diputados de la comisión sorteada cumplieron su tarea, comenzando por la presidenta de la comisión, generando un espacio de respeto, generando un espacio de seriedad y acogiendo a muy distinguidos especialistas y profesores. Este no es un trámite. Que haya un abogado es porque este es un juicio. Acusar a alguien no es liviano. Algunas personas entienden que lo serio viene después, lo grave viene después, en el Senado. Mal que mal, nosotros acusamos nomás. Ellos son los que deciden culpabilidad. Acusar no es algo liviano. Y menos todavía si quien acusa es la Cámara que representa al pueblo de Chile. Esta no es la acusación que lanza un individuo en la calle, no es la acusación que lanza una persona solitaria. Esta es una acusación que formula la corporación que representa a las chilenas y chilenos. Elegidos el mismo día que elegimos presidente, con esa legitimidad política. Ustedes entenderán lo serio que resulta ser acusado por esa corporación. Es cierto, hay un efecto jurídico. Si alguien es ministro, queda suspendido. No es el caso. Nicolás Grau ya no es ministro.
1: Escuchamos al abogado defensor, entonces, Seba, del exministro de Hacienda, Nicolás Grau, Patricio Zapata. Se refería, obviamente, al informe de la comisión revisora, que lo que ha recomendado, no es vinculante a lo que suceda, pero lo que ha recomendado es que se rechace por 3 votos de acusación versus una abstención de la diputada Joana Pérez, y en ese momento un voto favorable del diputado Luis Sánchez, y también asume y confirma que van a invocar la cuestión previa, que en el fondo lo que decíamos al principio del despacho es que la acusación no cumpliría con los requisitos formales y constitucionales para poder ir procediendo a votar la admisibilidad. De caerse la cuestión previa, entonces se procederá a votar ya lo que sería la admisibilidad, por tanto tendríamos 2 votaciones, debería extenderse el debate en sala, SEBA, y posteriormente la votación por cerca, yo me atrevería a decir, de 4 horas, donde entonces los parlamentarios van a tener que argumentar su voto en favor o en contra, y luego esta votación tanto de la cuestión previa como de eventualmente la admisibilidad de la acusación constitucional que enfrenta el ex jefe de la billetera fiscal.
2: Ahí están los descargos entonces planteados por el abogado Patricio Zapata en este proceso. En unos minutos ya tendremos los detalles de la votación en la sala de la Cámara de Diputados. Gracias por ese despacho, Nico. Nos vemos.
1: Buen día, Seba.
2: 10 de la mañana con 23 minutos. Vamos a seguir en el ámbito político, pero en La Moneda a esta hora el contacto es con Ivo Goich, quien nos cuenta detalles también de un anuncio importante en materia de educación que hizo el presidente José Antonio Kast. ¿Cómo estás, Ivo? Buenos días.
3: ¿Cómo te va, Seba? Muy buenos días. Así es, temprano por la mañana el presidente de la República, José Antonio Kast, te presentó el proyecto que modifica el sistema de admisión escolar. Lo hizo junto a la ministra de Educación, María Paz Arzola, en búsqueda de qué y cuál es el centro, el corazón que tiene esta reforma al sistema de admisión de educación. Es restaurar el reconocimiento al mérito y al esfuerzo de los estudiantes, pero también, Seba, algo que hemos escuchado, que escuchamos mucho en campaña, sobre todo por parte de José Antonio Kast, brindarle la libertad a los padres de poder elegir su proyecto educativo. En la presentación, el presidente José Antonio Kast hizo una especie de reconocimiento crítica a lo que fue la reforma educacional propuesta y establecida bajo el segundo mandato de la expresidenta Michelle Bachelet. Si bien reconoce que las reformas en materia educacional se ven a largo plazo y no a corto plazo esos resultados, y si bien no tiene dudas de que cualquier tipo de reforma va en beneficio de los niños, niñas y adolescentes de nuestro país. Lo cierto, decía el presidente José Antonio Kast, es que esto no resultó y que los resultados, al menos para este gobierno, no están a la vista y produjeron un sistema donde los padres no pueden elegir el proyecto educativo para sus hijos. Muchas veces quedan destinados en distintos establecimientos educacionales de forma aleatoria, no teniendo en cuenta muchísimas circunstancias particulares, efectivamente, de la vida de cada uno de los padres, de las familias, por supuesto también de los niños y niñas. Con esto el presidente José Antonio Kast dice, vuelven entonces a restaurar el mérito, el esfuerzo individual de los estudiantes, la posibilidad también de que los recintos educacionales puedan, según las preferencias de los padres, recibir a ciertos estudiantes, pero no obsta de que continúe también este actual sistema que rige hasta ahora. Te voy a explicar más adelante cuáles son los principales cambios que propone esta reforma, pero antes escuchemos las palabras del presidente de la República, José Antonio Kast.
4: Nosotros tenemos que reconocer el mérito de un joven que desde corta edad comienza a prepararse porque sabe que la educación es lo que le va a dar la movilidad social. No hay ninguna herramienta más potente para dar movilidad social que la educación. Y si un niño, si una familia se da cuenta de eso y se esfuerza, eso no puede ser desconocido. Lo primero es restaurar el reconocimiento al mérito y al esfuerzo. Porque el esfuerzo importa y el mérito vale. Y eso es algo que no podemos obligar nunca. Y la movilidad social solo funciona si se premia el mérito.
3: La ministra de Educación, María Paz Arzola, dice que no se pretende destruir el sistema que ya está establecido, pero sí hacerle mejoras importantes. Y esto en base a ciertos criterios que han establecido acá desde el gobierno. No entrega la posibilidad concreta a que niños, niñas, adolescentes y los mismos familias, padres puedan elegir los proyectos educacionales. De hecho, lo pusieron en cifras el día de hoy, Seba, y dicen que el 80% de los estudiantes que postulan a colegios con cupos insuficientes, estamos hablando de 4 de cada 5 estudiantes, no cumplen con 4 de los 5 criterios que tiene el actual sistema de admisión escolar, lo que hace prácticamente que solo un 20% pueda finalmente ingresar a los colegios de su preferencia. Y es por eso que lo que tratan de hacer con esta reforma es poder reducir esa brecha en cuanto a los resultados. ¿Y en base a qué? En base a la creación, Seba, de 12 mecanismos complementarios de admisión escolar. Estamos hablando de la elección mutua y también la asignación aleatoria. Y estas van a funcionar dependiendo de una plataforma manejada por el Ministerio de Educación. En el caso de la elección mutua, mucha atención con esto, esta será una modalidad voluntaria para establecimientos que tienen efectivamente sobredemanda y va a permitir considerar criterios objetivos, transparentes y no discriminatorios. Así lo dicta entonces esta reforma. ¿Y qué criterios son los que establece entonces este elemento de elección mutua? La adhesión al proyecto educativo, la asistencia previa al establecimiento, la participación en reuniones informativas, aptitudes para programas de especialización, rendimiento académico desde séptimo básico, entrevistas y también el ítem de proximidad territorial. Además está el método de asignación aleatoria que mantiene el actual sistema de asignación centralizada y se aplica en los establecimientos que no opten por la modalidad de elección mutua o vacantes que queden disponibles. Y con este proyecto lo que espera la ministra de Educación y lo que esperan desde el gobierno efectivamente es poder contar con los votos en el Congreso. ¿Para qué? Para dar entonces mayor libertad a la hora de elegir algún proyecto educacional en nuestro país. Pasemos a escuchar las palabras de María Paz Arzola, la ministra de Educación.
5: Nosotros estamos haciendo una propuesta que implica tener un solo sistema de admisión, ¿ya? Eso no se va a modificar, este es un solo sistema, y dentro de este sistema podrá haber establecimientos que son aquellos que tienen sobredemanda, es decir, que tienen más postulaciones que cupos, y por lo tanto ahí donde hay problema realmente de admisión o de asignación, estos establecimientos podrán entonces, si así lo estiman y si así lo solicitan, incorporar nuevos criterios no centralizados, es decir, no los que operan hoy día, sino que criterios propios, objetivos, transparentes y no discriminatorios, que permitan dar cuenta también o resguardar su propio proyecto educativo.
3: Ya, es un cambio importante, Seba, en cuanto a lo que hay el día de hoy, a cómo opera y funciona el sistema de admisión escolar. Devuelve también a los establecimientos cierta libertad, también para las familias, dicen desde el Ejecutivo, y supone un cambio entonces sustancial en cuanto a los criterios para los establecimientos que tienen sobredemanda y la elección finalmente que se puede realizar para que algún estudiante ingrese a esos establecimientos. En el día de hoy llegaron distintos representantes también de la sociedad civil. Hablamos con Ingrid Bohn, quien es la secretaria ejecutiva de la Confederación de Padres y Apoderados de Colegios Particulares Subvencionados, valorando esta iniciativa, y esto fue lo que nos dijo.
6: Y esperamos que esta discusión sea tomada con altura de mira y podamos entre todos, unidos, aprobar esta reforma al SAE y devolver el derecho preferente que tenemos los padres de educar a nuestros hijos, de elegir la educación, porque somos nosotros quienes mejor conocemos a nuestros hijos.
3: No es algo nuevo, es algo que se prometió en campaña, es algo que hemos escuchando desde hace mucho tiempo de parte del Partido Republicano, del mismo candidato, por entonces es José Antonio Kast. Lo que hacen entonces acá ya a mediados de año, de este primer año de administración, es efectivamente plantear esta propuesta para hacer un cambio al sistema de admisión escolar. Veremos cómo le va en el Congreso. Me imagino que va a ser una áspera también esta discusión, Seba.
2: Claro que sí, sobre todo por las consecuencias que puede traer, por las sugerencias que han dado otras instancias que han sugerido no generar grandes cambios precisamente en el sistema de admisión escolar. Todo eso va a empezar a ser debatido entonces a partir de este punto, que es en todo caso uno muy muy simbólico desde la perspectiva política para el gobierno, ¿no? Por la mirada que tiene respecto al sistema de educación y su oposición en aquel entonces al debate que se abrió en el gobierno de la presidenta Michelle Bachelet hace algunos años. Ivo Goich, desde La Moneda, con los detalles. Gracias, Ivo.
3: Que estén muy bien, Seba, nos vemos.
2: 10 de la mañana con 31 minutos. Con esta información nos vamos a ir a una pausa. La temperatura de 9,5 grados a esta hora en Santiago. Máxima de 16 para el día de hoy en la capital nacional. Corte y ya seguimos con más.
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2: Estamos de vuelta, seguimos aquí en CNN Chile Radio y revisamos los titulares a esta hora de la mañana. El presidente José Antonio Kast lamentó la muerte de un niño de 12 años en una encerrona en San Bernardo, mientras el ministro de Seguridad, Martín Arrau, aseguró que el Estado falló en este caso. La Cámara de Diputados votará la acusación constitucional contra el exministro de Hacienda Nicolás Grau. Todo esto en medio de un escenario donde el Consejo Fiscal Autónomo desestimó inconsistencias en las proyecciones de deuda durante el gobierno del expresidente Boric. El fiscal nacional Ángel Valencia descartó que existan denuncias por presunta desgracia de niños haitianos. En Tolerancia Cero, el jefe del Ministerio Público planteó además que no existen antecedentes por tráfico de órganos o explotación sexual en las indagatorias que lleva adelante el Ministerio Público. El Banco Central informó que el PIB cayó en 10 de las 16 regiones del país durante el primer trimestre, lo que explica la contracción de 0,5% que se registró a nivel nacional. Las mayores disminuciones de la actividad económica se detectaron en la zona centro y sur del país. El jefe de la misión negociadora de Irán aseguró que el estrecho de Hormuz será administrado por su país. Desde el régimen plantean que la gestión del estrecho nunca volverá a ser lo que era antes de la guerra. Y en el fútbol, Lionel Messi hizo historia al transformarse en el máximo anotador en la historia de los mundiales. El capitán del albiceleste convirtió 2 goles en el triunfo de Argentina sobre Austria, sumando 18 conquistas en las Copas del Mundo. Nos vamos al contacto a esta hora de la mañana para conocer detalles de la lectura del veredicto por el denominado mega fraude a Fonasa y la solicitud de penas también por emisión de licencias falsas. Juan Cristóbal Chotó nos cuenta a esta hora de la mañana. Juan Cristóbal, buenos días.
17: ¿Cómo están, señor Seba? Muy buenos días. Sí, porque durante esta mañana comenzó lo que es la última jornada de este extenso proceso de juicio que lleva casi un año, en el cual el Ministerio Público acusa a 17 personas, la mayoría de ellos de nacionalidad extranjera, 9 de ellos médicos de profesión, de los delitos, por supuesto no todos calificados en estos, todos los delitos, pero sí están incluidos en estos en esta acusación los delitos de emisión de licencias falsas, asociación delictiva, fraude de subvenciones y lavado de activos. ¿Por qué? Porque según el Ministerio Público, estas 17 personas que llegan a juicio, más otras 12 personas que ya salieron en procedimientos abreviados, 3 de ellos fueron incluso deportados del país, se habrían concertado en una asociación delictiva para emitir licencias médicas de carácter fraudulento, todo esto a través de la creación de clínicas de fachada, posteriormente con trabajo de captación de eventuales clientes y con el uso de la profesión de gran parte de los imputados y acusados ya en esta causa, es que se habría hecho derechamente un fraude a las subvenciones a través de la emisión fraudulenta de licencias médicas, llegando a un perjuicio de cerca de 31 mil millones de pesos entre Fonasa y las ISAPRES. Se ha hablado, por supuesto, del mega fraude a Fonasa, debido a que es cierto que es el gran afectado de toda esta situación, cerca de 28 mil de los millones que están siendo investigados en esta situación habrían sido defraudados de Fonasa, pero también hay otra parte que habría sido emitida como licencias médicas contra las ISAPRES, es decir, las empresas aseguradoras privadas también se vieron afectadas en mucha menor dimensión, pero no deja de ser cerca de 5 mil millones de pesos el monto en el cual habrían sido afectadas también estas empresas. Nosotros lo pudimos conversar esta mañana previo a la lectura del veredicto con uno de los querellantes. Los invito a que pasemos a escuchar esas declaraciones.
18: Estamos en el fin de una investigación larga respecto del mayor fraude en la historia del sistema de salud chileno. donde se emitieron más de 71.500 licencias médicas ideológicamente falsas, donde el perjuicio económico alcanzó más de 28.000 millones de pesos, donde existía una estructura elaborada, donde existían captadores que vendían licencias médicas, atraían falsos pacientes, y donde se vieron incluso casos tan burdos como un médico que estuvo 5 días físicamente en Chile y firmó más de 7.000 permisos de salud.
3: Parte entonces de las declaraciones en este caso que ya está a puertas de la lectura del veredicto. Cabe destacar que durante la mañana esto empezó bien temprano, cerca de las 9:30 de la mañana. Sin embargo, el inicio del debate estuvo dedicado a la recalificación de la calidad de autoría que habrían tenido algunos de los imputados en algunos de los delitos, en particular respecto a la asociación ilícita. Se dio una discusión sobre si habría un único líder en esta causa o si es que habían otras personas que el Ministerio Público había calificado de líder que realmente tendrían o no esta calidad en la asociación delictiva o en subasociaciones delictivas, se podría decir, repartidas bajo el liderazgo de esta persona principal que habría estado a cargo de toda esta red criminal, según el Ministerio Público. Lo cierto es que dentro de los próximos minutos, ahora en 11:15 de la mañana, está previsto que se vuelva de un receso después de esa discusión para poder ya escuchar derechamente el veredicto del tribunal respecto a si estas 17 personas son o no culpables de los delitos que se les imputan. Todo esto, recordemos también, con un tribunal compuesto solamente por 2 magistrados, debido a que a inicios de esta semana, o a fines de la semana, mejor dicho, una de las juezas se tuvo que recusar de la causa debido a que está con cuaderno de remoción por haber precisamente viajado con licencia médica. Ella se inhabilitó voluntariamente de esta causa e incluso algunas defensas pidieron la nulidad de todo lo obrado de 11 meses de juicio respecto a esta situación. Esto fue rechazado y es por eso que hoy, pero solamente con 2 magistrados en el tribunal, es que vamos a conocer el veredicto de esta causa.
2: Vaya coincidencia en todo caso, ¿no? Que aquella magistrada que está investigada por este mismo tema también tenga que abstenerse en esta, inhabilitarse más bien en esta investigación. Bueno, veremos qué es lo que se resuelve entonces, un asunto súper relevante por los efectos que ha tenido evidentemente este tema de las licencias médicas. Gracias por ese despacho, Juan Cristóbal, nos vemos.
3: Buen día.
2: 10:42, hace un rato estábamos conectados con la Cámara de Diputados viendo cómo Patricio Zapata, el abogado defensor de Nicolás Grau, estaba entregando sus últimas exposiciones antes de que se vote en la sala de la Cámara la acusación constitucional contra el ex ministro de Hacienda. Bueno, vamos a conversar de este tema y otros asuntos con el diputado de Renovación Nacional, Luis Pardo. ¿Cómo está, diputado? Bienvenido.
19: Gracias, buenos días, Sebastián.
2: Gracias por estar con nosotros. Diputado, ¿cómo proyecta el escenario? ¿Estarían los votos o no para aprobar esta acusación constitucional?
19: Mire, yo creo que va a ser muy estrecho. Hay que señalar y partir por empatizar con una gran porción de la ciudadanía que está justificadamente indignada con lo que ha sido la gestión económica del gobierno del presidente Boric y particularmente con la mala gestión del ministro Grau, de cuya gestión yo me he referido en muchas de mis intervenciones en forma crítica. Pero existe la sensación equivocada de que a través de una acusación constitucional se va a sancionar o castigar esa mala gestión. Y la verdad es que las acusaciones constitucionales no cumplen esa finalidad. Uh-huh. Contrariamente a lo que se repite en forma majadera, estas acusaciones no son políticas, tienen que tener un sustento jurídico, y creo que cuando la izquierda octubrista desató la ola de acusaciones en contra de los ministros del presidente Piñera y en contra del propio presidente, inauguró una temporada de degradación institucional que yo hubiese querido que no continuara. Pero uh-huh. desgraciadamente, durante el gobierno del presidente Boric, la derecha presentó 9 acusaciones que fueron perdidas. Y hoy día, en forma totalmente insólita, inauguramos la temporada cuando solo de aquí en adelante se podrá acusar a los ministros del presidente Kast. Entonces, ¿diputado? Yo creo que esto es una locura, es una falta de responsabilidad, y por lo tanto creo que esta acusación ojalá no prospere, no porque el ministro Grau sea inocente, sino que porque los cargos que se le imputan no son materia de este instrumento constitucional que tenemos que ajá. fortalecer y mantener para cuando sea realmente necesario.
2: Diputado, ¿qué es lo insólito de toda esta situación?
19: Bueno, lo insólito es que se engaña a la ciudadanía. Se genera el ambiente de que una acusación constitucional va a hacer justicia respecto de algo que la ciudadanía con justa razón considera indignante, como es la mala gestión, como es haber calculado mal en forma estrambótica los ingresos y los egresos del país, como es haber entregado las arcas fiscales vacías. Pero eso no es materia de una acusación constitucional y lo más probable además es que se pierda porque la derecha no tenemos los votos en el Senado. Entonces es bastante insólito que le pongan esta piedra en el camino al gobierno del presidente Kast justo cuando está tramitando además la reforma más importante para el gobierno, como es la reforma económica, que debiera haberse discutido mañana en el Senado. Sin embargo, mañana el Senado tendrá que pronunciarse sobre esta acusación constitucional. Y digámoslo con todas sus letras, necesitamos votos de la centroizquierda para aprobar la principal reforma del presidente Kast. Entonces, esto es insólito en el sentido de que se privilegia un cálculo electoral para satisfacer a una ciudadanía que, reitero, comparto la indignación que tiene, pero se pone en segundo plano el interés superior del país y el éxito de nuestro gobierno.
2: Es un autogol a la luz de lo que usted dice, entonces, diputado.
19: A mi juicio es un autogol, es una conducta amateur. Que hoy día sea Pamela Giles la que decida quién es valiente y quién es cobarde, me parece que marca el nivel de absurdo en que hemos llegado con esta forma de hacer política.
2: ¿La conducta amateur de quién es, diputado?
19: De los diputados que presentaron esta acusación y de quienes la siguieron o la secundaron. Esto debió haberse conversado, debió haberse hecho el análisis previo, haber sabido, como todos sabíamos, que iba a coincidir exactamente con la discusión de la reforma económica en el Senado, haber contado los votos, que no los han contado, de hecho en el Senado no están los votos, por lo tanto, en vez de sancionar a un ministro, le agregamos una nueva frustración a la ciudadanía porque va a ser eximido en el Senado y va a ser como si lo hubiera hecho estupendamente bien. Y todos sabemos que lo hizo extraordinariamente mal.
2: Diputado, eso nos lleva a una discusión de fondo respecto a la coordinación que se está generando dentro del oficialismo y a la forma en la que se están llevando adelante las relaciones políticas entre los distintos partidos que componen el gobierno. ¿Cómo ve usted esa relación hoy día entre los distintos partidos que están en el Ejecutivo?
19: Hemos tenido una muy buena coordinación legislativa, tenemos de hecho una muy buena convivencia dentro del Congreso. Yo creo que esta acusación constitucional que surgió del Partido Nacional Libertario no debió haber sido secundada por el Partido Republicano, pero yo entiendo a quienes hoy día, justamente para sintonizar con la indignación ciudadana, van a votar a favor de esta acusación. Sin embargo, esto debiera ser, espero, superado para que podamos abocarnos realmente a lo que la ciudadanía espera de nosotros, que es sacar adelante las reformas económicas para que el país vuelva a crecer y vuelva a generar empleo, para que saquemos adelante la sala cuna universal, para que saquemos adelante la agenda de seguridad, donde todavía falta mucho por hacer, en vez de estar gastando nuestro tiempo, nuestra energía en esta rencilla interna que es inconducente. Porque si la acusación termina rechazándose en el Senado, como todo indica que va a ocurrir, dada la composición de fuerzas del Senado, le estaremos regalando un certificado de buena conducta a un gobierno que dejó el país en condiciones paupérrimas. Pero también hay que decirlo, Sebastián, para que se entienda. Yo sé que esto es quizá demasiado abstracto, pero no está el mérito para acusar al ministro. No está el mérito porque no se puede vincular las conductas que se le imputan con el incumplimiento de un deber ni legal ni constitucional. Por lo tanto, si seguimos manoseando la Constitución, cuando necesitemos realmente de la Constitución no la vamos a poder usar porque la hemos emporcado entre todos.
2: Diputado, usted en una columna que publicó en La Tercera decía, justificando precisamente su rechazo a la acusación constitucional, que tenemos que atrevernos a hablarle a Chile más que a los nichos electorales, superar la polarización. En ese sentido, ¿cree usted que la estrategia que está empujando el Partido Republicano, que ha respaldado esta acusación constitucional particularmente, que ha sido muy dura recriminando a aquellos que del sector no van a apoyar la acusación constitucional, cree que la actitud de ese bloque del Partido Republicano y de sus diputados es la correcta para cuidar la convivencia dentro de la coalición?
19: Mire, yo creo que el Partido Republicano fue arrastrado a esta situación precisamente por la lógica de los nichos electorales, pero le reitero que tenemos una muy buena relación y coordinación legislativa con republicanos y también con libertarios. Yo creo que esta decisión, a mi juicio equivocada, de haber lanzado esta acusación en este minuto es un error, pero eso no significa que a partir de cualquiera sea el resultado de hoy día y de mañana no vayamos a seguir pensando en Chile. Tenemos que ser conscientes también que hoy día viene la jornada o la temporada de acusaciones constitucionales en contra de los ministros del presidente Kast. Ya no hay plazo para acusar a los ministros del presidente saliente, del presidente Boric. Sí. Y vamos a tener que estar unidos para defender al gobierno. Por lo tanto, yo creo que más allá de nuestras diferencias, de la oportunidad y del fondo de esta acusación, lo que tiene que prevalecer es la unidad de la derecha, y en eso no nos vamos a perder.
2: Pero esa unidad cuesta visibilizarla, diputado, cuando surgen recriminaciones, porque legítimamente algunos apoyan la acusación constitucional, usted y otros la rechazan o van a votar en contra de ella, y cuando plantean su posición surgen recriminaciones. El mismo diputado Diego Chalper este fin de semana fue víctima de esas recriminaciones abiertamente a través de las redes sociales de diputados del Partido Republicano. Entonces, ¿cuesta ver esa unidad a la que usted alude?
19: Bueno, yo creo que en política uno tiene que estar dispuesto a asumir los costos, pero lo importante es hacer lo correcto de acuerdo a la conciencia de cada cual. Yo, cuando se produjeron las votaciones de los retiros previsionales, que eran inconstitucionales, yo voté en contra, sabiendo que el costo político electoral iba a ser altísimo. Por lo tanto, yo creo que hay que ser coherente, ser consecuente, y quienes recurren a un arma que no debiera ser parte del arsenal de nuestro sector, que es la descalificación, que es el insulto a través del apodo de la derecha cobarde. Imagínense que hoy día la Pamela Giles es la que enarbola ese argumento en contra nuestro. O sea, eso es lo perdido que estamos, y por lo tanto yo espero que esas recriminaciones se superen. Nosotros, por nuestra parte, tenemos la mayor voluntad de seguir ayudando y apoyando el gobierno del presidente Kast. Esto es parte de esa convicción, y por lo tanto yo no tengo ninguna duda que, superado este triste incidente, triste porque no hubo ni la coordinación, ni la conversación, ni el mínimo cálculo previo, podamos reunificarnos en torno a la agenda legislativa y al programa de gobierno del presidente Kast.
2: Y cuando se reinstala esta idea de la derecha cobarde, ¿no hay un problema más profundo, diputado? ¿Cómo ve usted ese tipo de expresiones?
19: Claro, el problema profundo es la inconsistencia de ese apodo, porque hay que ser bien cobarde para votar a favor de una acusación si uno tiene una convicción distinta cuando está toda la barra brava aplaudiendo. Lo valiente es ser capaz de explicarle a la ciudadanía por qué uno hace las cosas y atreverse a hacerlo por el bien de Chile. Ahí está la diferencia entre ser cobarde y ser valiente. De manera que yo, ese tipo de descalificaciones, la verdad que a mí me resfalan, porque tengo absoluta tranquilidad respecto, primero, que no soy ningún cobarde, y segundo, que no estoy haciendo esto por ninguna simpatía con la izquierda. Todo lo contrario, lo estoy haciendo por la lealtad que le debemos a la Constitución que juramos, por lo demás. Así que no es llegar y cambiar lo que uno jura o promete.
2: Diputado, estamos con Luis Pardo, diputado de Renovación Nacional aquí en CNN Chile Radio. ¿Y usted diría entonces que hay parlamentarios que van a apoyar esta acusación constitucional sabiendo que no corresponde o que no deberían hacerlo?
19: Bueno, hay muchos parlamentarios que sienten la presión, yo también la he sentido, de que nuestros votantes, muy justificadamente, están indignados con el ministro Grau y contra el gobierno del presidente Boric. Nosotros también lo estamos, pero el error es que esta acusación constitucional no es la forma de castigar ni al ministro Grau ni al presidente Boric. Peor aún, si además la vamos a perder en el Senado. Entonces tenemos que parar esta lógica de hacer las cosas al lote. Durante el gobierno pasado se presentaron 9 acusaciones constitucionales y las 9 las perdimos. ¿Qué ganamos con eso? Salvo empatar con la izquierda. Entonces creo que realmente en algún minuto hay que actuar con honestidad intelectual, hay que actuar con lealtad, con las reglas que tenemos que respetar y hacer respetar. Y eso espero que sea por lo menos una reflexión que quede a partir de este episodio que estamos viviendo.
2: Ya veremos qué es lo que ocurre ahí en la sala de la Cámara. Diputado Pardo, muchas gracias por esta entrevista. Muy amable.
19: Gracias a ustedes, Sebastián.
2: 10 de la mañana con 54 minutos. Vamos a ir a otro tema. Hay novedades respecto al caso de los niños haitianos en nuestro país, confirmadas recientemente por el gobierno y que queremos compartir con ustedes. Resulta que la PDI ya ha confirmado que fueron ubicados los 64 niños haitianos que figuraban como inubicables, precisamente en un preinforme de Contraloría. Después del trabajo que se encomendó a la Policía de Investigaciones, coordinado por el gobierno también a través de una fuerza de tarea encabezada por la ministra María Jesús Wolf, finalmente entonces se ha dado con el paradero de los 64 niños haitianos, que a la luz de estos antecedentes entonces no estaban desaparecidos, como se había planteado inicialmente, sino que sencillamente no habían sido ubicados.

0: pagados por Contraloría, que realizó el primer trabajo para hallar a estos niños y dar con el paradero de ellos en medio de la investigación administrativa que estaba llevando adelante el ente Contralor. Bueno, ahora la ministra de Desarrollo Social junto al director general de la PDI, Eduardo Serna, informaron que fueron ubicados entonces estos 64 niños. Y de esta manera ya de alguna forma se cierra al menos una de las aristas, quizá la más urgente, la que se puso más énfasis en su momento, sobre todo desde el punto de vista político, en un comienzo que tenía que ver con dar con el paradero de estos menores. Escuchemos qué fue lo que dijo la ministra de Desarrollo Social, María Jesús Wolf.
1: El fortalecimiento de los protocolos de coordinación, seguimiento y trazabilidad entre las instituciones involucradas para que podamos corregir las brechas que existen de información y que este caso, sin duda, evidencia. Este trabajo ha sido intenso y permanente. Hemos sostenido decenas de reuniones de coordinación y levantado información desde las distintas bases administrativas del Estado para avanzar con la mayor rapidez posible. Y no puedo dejar de reforzar la necesidad de respetar la confidencialidad de la información. Estamos hablando de niños y adolescentes. Tenemos el deber de proteger a la infancia. Respecto a los resultados específicos de esta labor y el estado de avance de las diligencias, quiero dar la palabra al director de investigaciones, quien podrá entregar los antecedentes correspondientes en el marco de las investigaciones en curso. Muchas gracias.
2: Bueno, ¿cómo están? Buenos días a todos y a todas. Me sumo a las palabras del ministro Miranda, las condolencias a la familia sobre el lamentable fallecimiento del niño a consecuencia de un hecho delictivo en el transcurso de la mañana, así que me sumo a las condolencias a la familia y al trabajo que estamos realizando también detrás de estos hechos y el origen de los mismos. Junto a Carabineros que tenemos dos etapas del proceso investigativo. Ahora respecto de los que nos convoca, yo le he dicho las veces anteriores en las que me ha tocado dirigir algunas palabras, que estábamos trabajando en esta recuperación de información, establecer la ubicación de estos niños, niñas, adolescentes haitianos. Ya puedo dar cuenta hoy día que hemos ubicado los 64. De ellos, 63 se encuentran en Chile, una adolescente se encuentra en México. Los oficiales tomaron contacto con el padre que está en Chile y una videoconferencia con la madre y la niña, verificando que se encuentra bien. Es decir, con eso cerramos el ciclo que tenemos todos ubicados respecto de este nómina acotada que estamos verificando. Lo importante de ello es que todos se encuentran bien físicamente. La mayoría está ingresado al sistema de salud y educación, solamente 5 de ellos no tenemos registro que estén en el sistema de educación. Puede ser que es por su llegada a Chile hace poco tiempo, 24 o 25, y más del 50% de estos jóvenes están entre los 15 y los 18 años. Entonces, me imagino que hay un proceso que se están reubicando, restableciendo relaciones o registros para poder insertarse en el medio de educación, pero están ubicados los 64, digo. La mayoría está inserto en el medio educativo y con el soporte de salud o el beneficio de salud. Y lo más importante es que todos están bien físicamente, reitero, incluso aquella niña que estaba fuera del país también fue contactada por nosotros. Así que quedamos tranquilos en esta parte. No significa que debemos seguir trabajando, coordinando, generando procesos de cruces de información, que es lo que he evidenciado. Creo que el trabajo se hizo bien.
0: Pero ahí escuchábamos a Eduardo Serna, el director de la PDI, junto a la ministra María Jesús Wolf. Entonces confirman que los 64 niños fueron ubicados ya, los niños haitianos. La noticia más importante, por cierto, también no solo su ubicación, saber que están en buenas condiciones, en su mayoría escolarizados, en situación regular, explicaban también las autoridades. Datos súper importantes porque cambian drásticamente quizás la narrativa respecto a lo que ha significado este preinforme de Contraloría y quita muchísima presión también sobre el tema. Era urgente en un comienzo saber cuál era el paradero de estos menores ante la posibilidad, la sospecha de que hubiesen irregularidades también en su ingreso a nuestro país. Ahora tener esa claridad, evidentemente que cambia el escenario también de discusión a partir de ahora, no obstante que se pueda debatir sobre presuntas irregularidades administrativas que se hayan cometido en los últimos años. Nos vamos a ir a una pausa a 11 de la mañana con temperatura de 9,5 grados acá en Santiago. No ha subido mucho en la última media hora, pero la máxima debería ser de 16 para esta tarde acá en Santiago. Pausa y ya seguimos con más.
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1: Estamos de vuelta y en CNN Chile Radio hasta ahora revisamos información internacional junto a Laura Soto. ¿Cómo está, Laura?
2: Hola, ¿qué tal, Seba? Nuevamente vamos a seguir hablando sobre la ola de calor en Europa. Ajá. Y ahora también consecuencias que llegan particularmente para los escolares en Reino Unido, porque son varias las escuelas. De hecho, según un conteo que ha realizado la BBC, se habla de más de 300 escuelas que van a cerrar o también van a reducir sus horarios justamente para evitar que los niños se vean expuestos a estas altas temperaturas que se van a registrar por esta semana. De hecho, se habla, por ejemplo, de que el día miércoles y jueves ya son varias las escuelas que tienen planificado cerrar de forma temporal. Al menos es la advertencia que se le hace a los apoderados también para que tengan en cuenta aquello. Y también otro punto importante es que en muchas de las escuelas en Reino Unido, particularmente estamos hablando de la zona del sur de Inglaterra, que es donde las temperaturas más altas se van a registrar, estas escuelas no están acondicionadas para estas altas temperaturas.
1: Me imagino.
2: Son edificios, algunos victorianos, o sea, muy antiguos realmente, y que se convierten incluso en una suerte de invernadero cuando ocurren estas altas temperaturas. Por lo tanto, al no estar capacitadas también para poder tener a los niños ahí sin ningún problema, es que se decide mejor en este caso cerrarla. De hecho, el secretario general de la Unión Nacional de Educación, Daniel Quevedo, que es la persona, ¿no es cierto?, encargada también de este llamado al cierre de las escuelas, decía justamente que estos edificios se convierten en invernaderos. Él usaba esa palabra para describir entonces lo que ocurre en estas escuelas que datan de la época victoriana, muchas de ellas, y es por eso entonces que se toma la decisión, al menos en Inglaterra y también en Gales, de que cierren o varíen su horario. También en este caso, al día de hoy, que se espera que sea una jornada también bastante calurosa en Reino Unido, con temperaturas que pueden superar en este caso los 35 grados. En Londres, de hecho, ya también se habla, supera los 30 grados ya en Londres, por ejemplo.
1: Que son temperaturas súper anormales para esas ciudades.
2: Claro, para Reino Unido sí que son temperaturas muy altas y muy poco comunes. Y entonces es que se decide tomar medidas como estas. Yo te hablaba del conteo que hacía en este caso la BBC. Habla de un total de 312 escuelas que van a tomar medidas, ya sean cierres completos o parciales. La gran parte de ellas están en el sur de Inglaterra, donde está esta alerta meteorológica roja, ¿no es cierto?, por estas altas temperaturas hasta las 9 de la noche, hora local del día jueves, y también otras que se encuentran en otros puntos también de Inglaterra, pero también se dice por parte de los medios británicos que es posible que el número real de escuelas sea mucho mayor, ya que no todos los ayuntamientos anuncian, ¿no es cierto?, este tipo de cierres inesperados por las condiciones climáticas. Es bastante importante e impactante lo que está pasando, ¿no es cierto?, en Europa. Ya lo revisábamos, por ejemplo, con el caso de las muertes por ahogamiento en Francia, a raíz también de personas que buscan aliviar el calor en medio de la ola que también se enfrenta ahí, por ejemplo, lo que ocurre también en España e Italia, que también cada vez es más frecuente que estos países sean los más impactados por estas olas de calor durante esta época del año en particular.
1: Claro, y sobre todo para la población que está más expuesta a esos shocks de calor, digamos, los adultos mayores, por ejemplo, ¿no?
2: Por ejemplo.
1: Son países que tienen población envejecida bien, bien importante, y ellas son esos grupos, me refiero, esas personas son las que están más expuestas al final a estas alzas de temperatura tan fuertes.
2: Claro, también personas con afecciones cardíacas, por ejemplo, que también puede ocurrir en este caso con niños, por ejemplo, que también tengan algún tipo de problema de salud que haga que se complique su estado si es que se enfrentan a temperaturas tan altas como las que se están registrando en estos momentos. Así que también ahí hay que ver qué ocurre esta semana. Al menos los pronósticos indicaban de que de aquí al viernes, fin de semana, van a comenzar a bajar las temperaturas, pero al menos hasta el jueves la máxima, por ejemplo, en Londres, va a ser mayor a los 30 grados, sin duda. Mira. Así que también ahí importante tomar las precauciones correspondientes para poder evitar mayores problemas. Vamos a otro tema, vamos a hablar sobre la guerra en Ucrania por los nuevos ataques que ha desarrollado en este caso Kiev contra Crimea, que es esta región que fue anexionada por Rusia en 2014. Y parte de esos ataques fueron dirigidos, por ejemplo, a una línea ferroviaria que está ubicada al norte de este territorio, así como también otro tipo de infraestructura energética. Fíjense que en Crimea particularmente, lo que vimos durante esta jornada es que se apagaron las luces en ciertas zonas públicas para evitar el consumo energético, porque sabemos que los ataques de Ucrania se han concentrado particularmente a la infraestructura energética, lo que ha provocado problemas, ¿no es cierto?, para el abastecimiento de combustible y de este tipo de energía tan importante. Y en este caso, en Crimea, por ejemplo, hemos visto que para evitar el gasto, ¿no es cierto?, debido a aquellos problemas, se ha cortado las luces. Incluso una imagen similar a la que vimos en su momento en Ucrania, cuando Rusia también hizo lo mismo, comenzó a atacar la infraestructura energética de distintos puntos de Ucrania, lo que dejó varias ciudades a oscuras. Es un golpe bastante duro entonces. De hecho, aquí lo que dicen las fuerzas de operaciones especiales de Ucrania es que este puente particularmente ya no existe en el norte de Crimea y lo describe como el primero en ser eliminado en la Crimea ocupada, además también de los ataques que yo les mencionaba, ¿no es cierto?, hacia distintas zonas energéticas. Respecto a lo que tiene que ver con este conflicto, ha hablado el presidente ruso Vladimir Putin, ¿quién ha dicho esto respecto a este llamado que hace el presidente ucraniano Volodymyr Zelensky para tener una conversación cara a cara con el líder ruso? Dice Putin que no se han creado condiciones previas para poder dar estas conversaciones o dar el paso, y justamente debido a los ataques que se han producido contra infraestructura civil hacia Rusia, ¿no es cierto?, por parte de Ucrania. Entonces Vladimir Putin indica que en realidad las condiciones no están en este momento para mantener un cara a cara con Volodymyr Zelensky. También dice que estos ataques contra la infraestructura civil lo que buscan es desestabilizar a la sociedad rusa. Es parte de lo que indica entonces el presidente ruso. Así que parecen ser aún más lejanas las posibilidades de poder mantener en este caso alguna cumbre que involucre a Vladimir Putin y Volodymyr Zelensky, que es lo que buscaban impulsar en este caso los líderes europeos, incluso también en Donald Trump, en esta cumbre del G7 que se llevó a cabo la semana pasada en Francia. Ahora sí vamos al último tema, porque ha generado bastantes comentarios esta remodelación que el gobierno de Estados Unidos, el presidente Donald Trump, buscó hacer al estanque que se encuentra frente al monumento a Lincoln, y que lo que suceda ahora en esta remodelación en tiempo récord que realizó precisamente el gobierno de Estados Unidos, fíjense que han proliferado algas y también se han visto residuos de pintura que están subiendo, que se están elevando. Exactamente, ajá, se están notando, y eso ha llamado la atención de muchas personas, también de los medios de comunicación que han llegado hasta ahí. Y el objetivo, ahí vemos parte de las imágenes, el objetivo es que el agua se viese azul oscuro. Esa era la idea, pintar el fondo de este estanque como un azul oscuro parecido al de la bandera estadounidense.
1: Yeah.
2: Pero ahora la imagen es esta, se ve verde, porque han proliferado las algas a raíz de este cambio de agua en el estanque, lo cual ha generado también problemas porque va a haber que hacer una nueva remodelación, un nuevo reparamiento, ¿no es cierto? Esto fue una renovación de 14 millones de dólares, ¿no? Ojo, de la piscina reflectante. Y Trump, en vez de tomar responsabilidad quizás por estas reparaciones que, ojo, fueron en tiempo récord, todo esto con la idea de que esté listo para el 4 de julio, que, ajá, se cumplen 250 años de la independencia de Estados Unidos, culpó a vándalos, de hecho, de haber provocado daños en este estanque, lo que produjo, ¿no es cierto?, que dice él, que la pintura se levantara a la superficie con objetos cortopunzantes. También dice que se echó un líquido tóxico al estanque, y de hecho hubo 5 personas detenidas, de hecho, por supuestos hechos de vandalismo en el estanque, aunque al menos hay un testimonio de una de las personas detenidas,
1: ¿ya?,
2: que dice que lo que él estaba haciendo simplemente era mirar el estanque, sacó un pedacito de pintura que le llamó la atención,
1: ¿ya?,
2: y dice que de repente de la nada ya lo están deteniendo.
1: Por eso.
2: Claro, eso dice al menos él, que no tenía nada que ver con actos. Sí, pero por supuesto que ha sido bien cuestionada esta remodelación.
1: Por la inversión.
2: Por la inversión y también porque no hubo un proceso de licitación, sino que se eligió una empresa que ya había trabajado, por ejemplo, en el resort de Mar-a-Lago para Donald Trump, también como realizando remodelaciones a piscinas. Y lo que justificó Donald Trump para no hacer el clásico proceso de legal donde una empresa gana la licitación, en este caso eligió una a él de su gusto.
1: Trato directo.
2: Trato directo debido a la premura con la cual buscaba realizar estas reparaciones. Pero ahora habrá que ver, porque dicen que quizás habrá que sacar todo el agua de nuevo para poder reparar todos estos daños por las algas y también por la pintura que se está comenzando ahí a levantar, que no quedó...
1: En otro gasto extra, digamos, ¿no? Que ha sido
2: punto seguramente, para
1: el proyecto. Bien, Laura, muchísimas gracias por este reporte internacional. Que esté muy bien.
2: Nos vemos
1: luego. Bien. 11 de la mañana con 13 minutos. Vamos a cambiar radicalmente de tema. Volvemos a las noticias locales y en el hecho quizá más importante de esta mañana vamos al contacto con Valentina Nieto respecto a los antecedentes que se conocen sobre el asesinato de este menor de 12 años tras una encerrona en San Bernardo. Vale, escuchamos.
3: Hola, Seba. Muy buenos días. Nos hemos trasladado hasta el servicio médico legal en algunas horas más, en los próximos minutos quizás también podría ser. Va a llegar la familia de este pequeño de 12 años que murió en el marco de esta encerrona, lo decíamos más temprano. Hay un trabajo que está siendo liderado por carabineros y también la fiscalía para poder encontrar a los responsables de este delito. Se habla de que era una banda compuestas principalmente por menores de edad, al menos 4 a 5 menores de edad que habrían cometido esta encerrona, esto en el sector de San Bernardo, específicamente en la caletera de la ruta 5 Sur, a la altura de General Urrutia, cuando intimidan a una familia. Este pequeño iba a bordo de este automóvil color rojo, que de hecho se logra ver en algunas cámaras de seguridad del sector, junto a su padre y su tía, cuando son interceptados, obligados a bajar del automóvil. Sin embargo, este niño de tan solo 12 años no logra quitarse el cinturón de seguridad completamente, se enreda en el cinturón y no logra bajarse del auto. Los sujetos que roban este vehículo parten a gran velocidad y lo arrastran por al menos casi 13 kilómetros hasta llegar

0: falló en entregar esta seguridad a los ciudadanos de nuestro país. Escuchemos las declaraciones del ministro de Seguridad Pública.
1: Tenemos que tomar efectivamente conciencia como país y tenemos que hacer cambios profundos efectivamente en la actitud, en la forma en la cual enfrentamos a la delincuencia. Asesinos como estos no merecen ninguna clemencia, ni piedad, ni miramiento en la persecución policial, penal, que estoy seguro que todas las instituciones involucradas así lo harán. Nuestro compromiso efectivamente es total en seguir avanzando, en seguir apoyando precisamente al Ministerio Público, a las policías, a esclarecer estos hechos. Efectivamente es durísimo estar acá efectivamente reconociendo que en este caso el Estado falló. El Estado efectivamente que tiene como rol primario garantizar la seguridad, la integridad física de las personas, falló.
0: El Estado falló, decía el ministro Arrau. Lo cierto es que, claro, para esta familia que pierde a un niño de tan solo 12 años, es evidente que el Estado no pudo dar respuesta para poder evitar este tipo de situaciones. Un hecho lamentable que termina con la muerte de un pequeño que, lo decía más temprano también el propio presidente de la República, es un niño que estaba en séptimo básico, tenía toda una vida por delante y lamentablemente por esta encerrona termina falleciendo. Está a cargo de esta investigación Carabineros, estuvo más temprano personal de la CIP, del OS9, también de la OCAR, para poder levantar distintas pruebas esenciales. Son las cámaras de seguridad, de hecho han hecho recorridos en gran parte de esa zona en la comuna de San Bernardo para poder encontrar cuanto antes a las personas involucradas que se estaban moviendo en un tour delictual, porque más temprano habían robado un vehículo en el cual finalmente generan esta encerrona. Escuchemos las declaraciones que daban otras autoridades durante la mañana a propósito de este hecho que está siendo investigado arduamente para encontrar a los responsables de este caso.
2: Sí, estamos en pleno despliegue de las diligencias de investigación reconstructiva para poder identificar y dar con el paradero de los autores. Les voy a pedir en ese sentido la colaboración para poder seguir desplegando mis funciones y esperamos tener resultados a la brevedad. Sí. Estamos precisamente esforzándonos en el trabajo mancomunado de las distintas instituciones para poder identificarlos y poder capturarlos pronto.
3: Me sumo a las palabras del ministro Mirón de las condolencias a la familia sobre el lamentable fallecimiento del niño a consecuencia de un hecho delictivo en el transcurso de la mañana, así que me sumo a las condolencias a la familia y al trabajo que estamos realizando también detrás de estos hechos y el origen de los mismos. Junto a Carabineros, que tenemos dos etapas del proceso investigativo.
0: Bueno, las condolencias ahí también del director de la Policía de Investigaciones y las palabras del fiscal que está llevando esta indagatoria intensa por lo demás que se está realizando en San Bernardo, mientras nosotros nos quedamos acá, Seba, en el servicio médico legal a la espera de la llegada de la familia de este pequeño de tan solo 12 años que, como decíamos, lamentablemente fallece en un hecho terrible, en esta encerrona, en circunstancias muy complejas y que tendrán que dilucidar a los responsables, encontrarlos cuanto antes, es la intención de las autoridades.
4: Es lo más importante, lo más urgente por ahora también para tratar de generar cierta sensación de justicia ante una tragedia irreparable. Gracias, Vale. Estén muy bien, nos vemos.
0: Hablamos. Chao.
4: Con 19, momento de cambiar de tema, nos vamos a las noticias que llegan desde Norteamérica, donde está en desarrollo el Mundial 2026. El contacto hasta ahora con nuestro enviado especial, Felipe Gallardo, quien nos llama y nos cuenta más detalles desde Estados Unidos. ¿Cómo está, Felipe?
5: Muy buenos días, Seba. Claro, sigo acá en Miami, específicamente en Bayside, el sector donde se ha instalado este FanFest, que va a abrir sus puertas a partir de las 12 del mediodía, una hora antes del duelo de Portugal frente a Uzbekistán, que realmente está en llamas ese grupo tras el empate de los europeos frente a la República Democrática del Congo. Pero analicemos lo que pasó durante la jornada de este lunes. La victoria de Argentina por 2-0 frente a Austria, marcada por su figura que ahora se convirtió en el máximo goleador de la historia de los mundiales. Hablamos de Lionel Messi, quien a pesar de errar un penal, terminó marcando cerca del minuto 30 del partido y cuando ya realmente expiraba este encuentro, cuando todos pensábamos que iba a terminar 1-0, el

0: Pero mucho ímpetu en ir a buscar ese segundo gol y lleva en dos partidos 5 goles anotados en esta Copa del Mundo, convirtiéndose, como ya lo decíamos, en el máximo goleador en la historia de los mundiales con 18. En el segundo lugar quedó por ahora Kylian Mbappé, ya se los vamos a contar, con los mismos tantos Miroslav Klose, y un poquito más abajo quedó el alemán Gerhard Müller con 14 tantos, al igual que Ronaldo Nazario con 15 goles en todo lo que ha sido esta historia de las Copas del Mundo. Pero ¿qué se puede esperar finalmente de este jugador como es Lionel Messi? Muchos lo han señalado como la rutina, lo extraordinario, porque cada vez que juega un partido nos sorprende aún más con lo que puede hacer dentro de la cancha, y podría marcar muchos más goles en este Mundial. Escuchemos inmediatamente las declaraciones del capitán de Argentina tras consolidar este récord y obviamente los 3 puntos que fueron muy valiosos para el equipo de Lionel Scaloni, porque es instalado en la ronda de los 32 mejores de este certamen.
1: Obviamente mucha felicidad sobre todo por el triunfo, un triunfo muy, muy duro. La verdad que sabíamos que iba a ser un partido de mucha intensidad, que no podíamos bajar lo más mínimo porque ello era muy intenso, y bueno, feliz por el resultado, por la clasificación. Era importante para nosotros sumar de 6 para tener una semana más tranquila y nada, así que contento. Lo importante era la clasificación, obviamente siempre está en nuestro plan ganar todos los partidos, somos Argentina y siempre vamos a buscar los partidos ante cualquier rival, pero sabemos que no es fácil y que hay que demostrarlo dentro de la cancha, y creo que hoy Argentina lo hizo.
0: Bueno, y las palabras de Lionel Messi, una selección argentina que ya está completamente clasificada a la ronda de los 16avos de final, consolidando este primer lugar de su grupo, a pesar de lo que pueda suceder en el partido del sábado frente a Jordania, donde ya ha sabido que Lionel Scaloni va a cambiar un poco el esquema, le va a dar rodaje a jugadores que no han jugado tanto, pensando obviamente en poder darle un aire a este equipo, pensando en lo más importante que son la ronda de los partidos directos que va a iniciar con estos 16avos de final durante la próxima semana. Pero hablemos de otra selección sudamericana. Comentábamos ayer el empate de Uruguay frente a Cabo Verde, un partido que se disputó acá en Miami, en el Hard Rock, en el estadio finalmente acá más importante de la ciudad. Y durante la jornada de ayer fuimos hasta la sede de la Conmebol, el museo que se ha instalado en la avenida Lincoln Road, que va a poder uno visitar hasta el próximo 19 de julio cuando se dispute la final, porque fue un referente, uno que ganó la Copa América en el año 2011, el máximo goleador de toda la historia del fútbol uruguayo y que quedó fuera finalmente de este elenco para poder jugar este Mundial. Estuvo presente en la Copa América de Estados Unidos, sin embargo no fue considerado por Marcelo Bielsa para jugar esta Copa del Mundo. Es Luis Suárez, completamente un referente del elenco uruguayo, que analizaba este presente y cómo tiene que ir finalmente la Celeste a buscar estos 3 puntos frente a España, un duelo que se va a jugar ante Guadalajara. En Guadalajara, en México, durante la jornada de este viernes, y donde no conseguir un punto o los 3, va a quedar completamente eliminado en fase de grupos de esta Copa del Mundo. Así que pasemos a escuchar inmediatamente la palabra de Luis Suárez.
2: Creo que cada entrenador tiene su forma de asimilar y de llevar esta clase de situaciones, del cual en este caso la selección está al límite. Demostrar esa fuerza ahora en estos momentos va a ser lindo como uruguayo, porque nos gusta este tipo de situaciones. No queremos llegar a ese momento, pero nos toca este momento y bueno, esperemos que el entrenador tome el camino correcto para que Uruguay pueda hacer un partido. Y obviamente que impotencia no poder hacer nada. Uno sigue teniendo esa adrenalina de jugador, esa llama de querer ayudar a la selección, pero obviamente disfrutando la parte que me toca. Y bueno, las sensaciones de ver a mis compañeros ahí medio devastados en el final deja una sensación agridulce, pero como lo hablé con algunos, ¿no? El de que estén fuertes, ellos van a poder salir, sacar esto adelante, porque somos uruguayos y ellos saben cómo afrontar esta situación.
0: Bueno, y las palabras de Luis Suárez analizando este momento de la selección uruguaya, que tiene que ir por todo frente a España, que viene de ganar ante Arabia Saudita este viernes en Guadalajara, en un duelo realmente importante para el equipo dirigido por Marcelo Bielsa. Hablemos ahora de otros partidos que sucedieron durante la jornada de este lunes. La victoria de Francia por 3-0 ante Irak, un partido disputado en Filadelfia, donde la figura obviamente fue Kylian Mbappé, quien marcó el primero al minuto 14, realmente un golazo desde fuera del área, un derechazo que dejó sin ninguna opción al arquero de Irak. Y después el partido, cuando finalizó el primer tiempo, fue suspendido por una tormenta que se desarrolló finalmente en Filadelfia. Sin embargo, cuando se reanudó finalmente el partido, pudo marcar sin ningún problema Kylian Mbappé el segundo, en un error garrafal de la defensa de Irak, y después el tercero lo anotó Dembélé para finiquitar esta victoria importante para el equipo de Deschamps, que también consolida su clasificación a la ronda de los 32 mejores de este torneo, y con un Kylian Mbappé que llegó a marcar 16 goles en los mundiales y solamente ha disputado 3 copas del mundo, en ambas las pasadas, en Rusia 2018 se coronó campeón, en Qatar 2022 estuvo ahí disputando la final y fue una de las máximas estrellas de ese partido. Sin él, sin duda, Argentina hubiese ganado mucho más fácil ese torneo. Y ahora viene de marcar 2 goles en el debut y ahora repite y anota 4 goles en esta Copa del Mundo. Realmente increíble lo del jugador del Real Madrid en la historia de los mundiales. Vamos a revisar lo que viene hoy día, un duelo muy importante de Portugal frente a Uzbekistán. Un duelo que se va a jugar durante esta jornada en Houston a partir de la 1 de la tarde, porque también Cristiano Ronaldo podría romper un récord. Sabemos que ya está bastante lejos de ser el máximo goleador de la historia de los mundiales, específicamente está a 10 goles de Lionel Messi, pero podría convertirse en el único jugador en marcar en 6 Copas del Mundo de manera consecutiva, desde Alemania 2006 hasta ahora el Mundial de Estados Unidos, México y Canadá 2026. 20 años anotando en la máxima cita del fútbol planetario. Esperemos cómo se le puede dar finalmente a Cristiano Ronaldo en este duelo, porque se sabe que el equipo de Roberto Martínez nos está viendo una interna muy positiva, teniendo en cuenta todo lo que pasó tras el empate ante la República Democrática del Congo. Y para cerrar, vamos a analizar los duelos interesantes de esta jornada, que realmente está muy entretenida. Después del partido de Portugal frente a Uzbekistán, va a jugar Inglaterra frente a Ghana. El equipo de Thomas Tuchel viene de conseguir un muy buen resultado en su primer partido ante Croacia, realmente en un partidazo donde apareció su figura Harry Kane, así que hay que estar muy atento a lo que puede suceder. Después Panamá frente a Croacia a las 7 y lo cierra todo Colombia frente a la República Democrática del Congo, un duelo que se va a disputar en Guadalajara, así que hay que estar muy atentos con lo que va a ser este día martes en este Mundial SEA.
3: Felipe Gallardo con la información de esta mañana desde Estados Unidos. Gracias, Felipe, que esté muy bien, nos vemos.
0: Nos vemos, muy buenos días.
3: Chao. 11 de la mañana con 28, nos vamos a la efeméride musical. Como siempre, recordamos algún hito, un hecho importante en la historia de la música, y vaya que este lo es. 23 de junio del año 1990, y Elton John alcanzaba un hito histórico al conseguir su primer número uno en solitario en las listas del Reino Unido, con lo que estamos escuchando de fondo, la balada Sacrifice, escrita junto a su célebre colaborador Bernie Taupin. La canción fue el segundo sencillo del 22º álbum de estudio del artista, llamado Sleeping with the Past. Y Sacrifice se lanzó originalmente a finales del año 89, destacando por las influencias más bien soul, del rhythm and blues de los años 60 y 70.

0: Elton John ya había logrado ser número uno de su país, por supuesto, pero con este tema en solitario que rompió una racha de 22 años, digo, de exitosa carrera en los que alcanza entonces este hito y que recordamos el día de hoy. Muchas gracias por acompañarnos. Quédense en la sintonía de CNN Chile. Siguen las informaciones en nuestras distintas plataformas. Que estén muy bien. Nos vemos mañana.
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3: Hola, ¿cómo están? Bienvenidos y bienvenidas a esta serie de conversaciones acá en Entrevistas CNN. En esta oportunidad nos reunimos para conversar una vez más de literatura, en particular de este libro que está acá en la mesa de trabajo, en este mesón de la redacción de CNN Chile, Catrala, de Francisco Ortega. Un nuevo libro, una nueva versión, una historia desde otra mirada, una nueva perspectiva de un personaje histórico que la verdad que genera mucha atracción en nuestro país, la Quintrala. Y para conversar acerca de este libro sobre Catrala, vamos a tomar de inmediato contacto con su autor, con Francisco Ortega, el escritor y guionista, a quien ya vamos a ver en pantalla para que nos cuente los detalles sobre esta historia como nunca antes había sido contada de la Quintrala. Francisco, muchas gracias por conversar con Entrevistas CNN.
4: No, muchas gracias a ustedes. Y qué bueno hablar de este libro tan
3: curioso. Y de un personaje que siempre genera interés y que siempre genera tanta atracción. Hablemos primero en genérico. ¿Con qué nos vamos a encontrar en Catrala a grandes rasgos, para no hacer tanto spoiler del libro para aquellos que lo quieran leer? Es de una joven argentina, una joven abogada que llega a Chile a cerrar un negocio inmobiliario y es allí entonces donde conoce a este personaje que va a cambiar para siempre su vida, de ella, de su familia y de su entorno más cercano. ¿Con qué más nos vamos a encontrar en Catrala?
4: Mira, en la frase de contraportada que dice la historia de la Quintrala como nunca te la han contado antes, es bastante exacta. Yo te diría que es primera vez que en la frase de prensa interpreta muy bien lo que es esta novela. Porque la historia de la Quintrala es más o menos conocida. Es por lejos el personaje femenino, la mujer más popular de la historia de Chile. La hemos visto en telenovelas, la hemos visto por lo menos en unas cuatro novelas antes, pero esta es una aproximación a su figura a través del folclore, del mito y de la literatura gótica, del horror gótico. Es tomar... Mira, la base de la novela nace hace mucho tiempo, cuando en una conversación sobre literatura gótica clásica con un grupo de escritores, nos dimos cuenta de algo bien curioso, lo parecida que es la palabra Quintrala o Catrala a Drácula. Suenan muy dos, tres sílabas, las dos consonantes juntas con la R como muy fuerte, y una cosa como rara, como extraña. Entonces ahí me empezó a dar vuelta la idea de qué tal si se toma la figura de la Quintrala de una manera muy, muy parecida a lo que hizo Bram Stoker con la figura de Vlad Tepes, el conde rumano, para construir una novela que por un lado sea novela histórica y por otro lado sea novela de terror basada en la figura de Catalina de los Ríos Lisperger, que es la Quintrala.
3: ¿Y cómo se va armando también la historia a partir de lo mito y la mitología chilena? Porque hay mucho también de eso en el libro. Hay personajes también de la mitología, estos pájaros que tienen cabeza humana, que van apareciendo allí, de cómo se van transformando, de todo lo que ocurre también en torno a la figura. Eso también está muy bien trabajado allí. Hay toda una investigación que también hay detrás y que se nota cuando uno va leyendo el libro.
4: Claro, la novela, uno puede decir, ya, desde la superficie, es una versión vampirizada del mito de la Quintrala, aunque la idea de la Quintrala vampiro es bastante anterior. Es Entre la muerte de la Quintrala en 1665 y la publicación del libro de Vicuña Mackenna en 1867, hay un periodo en la cual la Quintrala es un mito urbano, es una figura con la cual asustaban a los niños para que se comieran la comida, o si no, la Quintrala iba a venir a morderles y a chuparles la sangre, literalmente. No se usaba la palabra vampiro, pero era una figura vampírica en el Chile de poscolonia e independencia. Entonces, esta novela toma esa excusa, convierte a la Quintrala en una figura dentro del arquetipo gótico del vampiro, pero desde una mirada muy, muy folclórica. En la novela nunca se dice la palabra vampiro. Se habla de Piuchén, se habla de Huitralnahue, se hablan de chonchones, de culebrones, de la casa tomada, de un montón de elementos que son de nuestro folclore y de nuestra mitología, incorporados a un relato gótico en la tradición del gótico europeo, pero chilenizado.
3: No, y también está muy presente la figura del Cristo.
4: Sí, del Cristo de Mayo, la película. Mira, me saltó la... di una entrevista hace poco que me decían que, oye, esto...
3: No, puede ser una película también. Sí.
4: Entonces, la novela empieza durante el terremoto de 1647, con la figura del Cristo de Mayo, con algo que hace la Quintrala joven con el Cristo de Mayo, en un Santiago devastado, y la figura de este Cristo de madera, que está en la iglesia de Agustino, se va repitiendo en la novela por lo menos 3 veces, porque es una figura muy arquetípica del mito de la Quintrala, y yo lo quise incorporar a este relato.
3: Hay algo también, Francisco, no sé si lo hiciste a propósito o algo que a mí me quedó dando vuelta, de una Quintrala que está siempre presente en la historia, presente en esa época, en 1600, en 1917, que es cuando se sitúa la historia, y también en 2026, 2025.
4: Donde termina la historia, exactamente. Es como en presencia de la... ¿Sabes qué? Qué curioso que lo digas, porque el título original de la novela era En presencia de Catrala.
3: O sea, ¿podría el mito seguir? O sea, la Quintrala estar hoy.
4: Absolutamente. No sé si lo haga, no sé si hay una segunda parte, pero el trabajo manuscrito original tenía la palabra presencia, porque era muy importante la presencia de ella. ¿Es el personaje principal? Sí, no. Porque yo te diría que el personaje principal es Guillermina,
3: claro,
4: que es esta joven argentina que cuenta la historia y a través de ella la vamos contando. Pero por encima de ella, la Catrala o la Quintrala, yo uso el nombre Catrala, que era el nombre que le daban sus empleados y sus esclavos a la Quintrala. Quintrala es como lo bautizó la alcurnia de la época y sobre todo la iglesia. Pero es el mismo nombre en el fondo, es el mismo sobrenombre. Y claro, quería que se sintiera como algo ominoso, algo que siempre está ahí, que representa el destino. Porque arriesgando un spoiler, cuando Guillermina llega a la casona de la Encantada, ahí en los valles interiores de Putaendo, al inicio de la novela, se encuentra con una mujer que en rigor tiene 200 años.
3: Claro.
4: Entonces, la novela no lo dice, pero tú a medida que la vas leyendo vas descubriendo que esta mujer efectivamente lleva viva mucho tiempo. ¿Cómo lleva viva? ¿Por qué lleva viva? Y se convirtió en eso, en una presencia en la cual la casa que habita está viva. Cambian las paredes, hay como un montón de detalles que uno se va dando cuenta de que estamos en una suerte de Chile sobrenatural.
3: Claro, y es también lo que encarna la figura de Catalina, de este mito, que también, de una figura que fue real, que se transforma también en este mito y que podría estar presente hoy, quizás en 2025, que es lo que estábamos conversando allí a propósito de este libro Catrala. ¿Por qué crees tú, Francisco, que la Quintrala genera tanto esta atracción? ¿Qué es lo que tiene? Porque además la portada y estos ojos que se ven acá, no sé si nos pueden enfocar desde dirección la portada del libro, la sola mirada que tenía la Quintrala era solo seducción. O sea, ¿cómo Mira. Crees tú también que la figura de la Quintrala o Catrala seduce a la gente, atrae, de que nos lleve a querer leer, saber más, y que se siga escribiendo sobre ella, que se sigan haciendo versiones y este mismo libro que vuelve a contar otra historia desde otra perspectiva, siga encantando también a los lectores?
4: Mira, la portada que la trabajó Félix Vega, el ilustrador, es un homenaje a la creo que la segunda edición del libro de Magdalena Petit, que es el libro más canónico sobre la Quintrala, publicado en 1945, si no me equivoco, que son los ojos verdes y el pelo rojo. Pero también es una cita a la película Drácula de Bram Stoker, una escena en que aparece un tren y los ojos de Drácula sobre los Cárpatos. Y claro, la Quintrala desde siempre es una figura muy imponente. Imagínate, ponte en la perspectiva de los chilenos del siglo XVII. La mujer chilena del siglo XVII, la que no era originaria, que era criolla, era una mujer de estatura más o menos 1,50 m, 1,40 m, piel más bien morena, cabello oscuro, ojos café. La Quintrala era una mujer que medía 1,60 m, piel blanca, porque tenía sangre alemana y sangre inca, pecosa, ojos verdes, pelirroja. O sea, en su época era alguien que llamaba la atención, y mucho, porque era muy distinta. Después está todo el elemento sobrenatural, las tías que estaban vinculadas con la bruja de Talagante, los pactos con el diablo, los gatos negros, las acusaciones de asesinato, etcétera. Ya la convierten en un personaje curioso, una especie de psicópata de la época. Pero también está la lectura que hace Mercedes Valdivieso, y que yo la tomo también en esta novela, que es muy probable que también haya sido una mujer muy maltratada por los rumores de grandes señores que le tenían celos por la cantidad de tierras que tenía, o porque era una mujer tan atractiva que no les daba bola.
3: Claro, sí.
4: En términos coloquiales. Y está el elemento sobrenatural. La Quintrala es el fantasma más recurrente en Chile. Es el que más se aparece, supuestamente, cuando la gente hace sesiones de Ouija o de espiritismo. Los ingleses suelen decir que cada país tiene un fantasma materno que lo representa. Y en ese sentido, la Quintrala no es fantasma materno. Es una figura muy, muy gótica, sin darnos cuenta que es gótica.
3: Y que siguen cantando, y que se siguen apareciendo versiones, y por eso también estamos conversando acá con Francisco Ortega sobre este libro, Catrala, la historia como nunca antes había sido contada, entonces, que ya está disponible en todas las librerías de nuestro país para que usted la pueda buscar allí y encantarse de nuevo y sorprenderse con esta nueva versión de La Quintrala. Muchas gracias, Francisco, por conversar con Entrevista CNN. Nos volvemos a encontrar en otra oportunidad.
4: Adiós, adiós.
3: Y con esta invitación, entonces, de poder leer Catrala, la historia de la Quintrala, como nunca antes había sido contada, como bien nos decía su autor en entrevistas con Entrevistas CNN, cerramos esta edición y usted siga con toda la programación de CNN Chile.
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5: El momento llegó. Dos de las estrellas más importantes del fútbol harán su debut en la cita planetaria. Por un lado, una verdadera máquina del gol. Por el otro, la magia de la juventud. Erling Haaland, de pulverizar redes en Austria y Alemania, a romper todos los récords de la Premier League. El gigante noruego llega en su plenitud física y con un promedio de gol que asusta a cualquier defensa. El androide es el actual trigoleador de la primera división inglesa. Y en la otra esquina, Lamine Yamal, con menos de 20 años, pasó de joya de la Masía a ser elegido el mejor jugador de la Liga Española, tras firmar una temporada espectacular de 16 goles y 11 asistencias. Ya brilló logrando el título en la Eurocopa 2024 y ahora vestirá la camiseta de España en su primer torneo mundial. Potencia pura contra un talento incontrolable. Dos historias distintas, pero un mismo objetivo: conquistar el planeta. ¿Y tú? ¿De quién esperas el debut más espectacular? 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

0: Hola, hola, ¿cómo están? Muchas gracias por acompañarnos en esta nueva conversación acá en Entrevistas CNN. Les voy a contar que el mercado Lo Valledor está realizando un trabajo bastante interesante en relación al rescate de residuos orgánicos y, en el fondo, elaborar raciones disponibles para el consumo en un proyecto que se llama SOPA y que ha tenido bastante éxito a lo largo del tiempo en el que se ha desarrollado, ¿no? Y para poder conversar sobre la nueva etapa que está enfrentando esta innovación alimentaria, vamos a tomar contacto de inmediato con nuestro siguiente entrevistado. Él es Hugo Espinosa, director ejecutivo de la Fundación Banco de Alimentos Lo Valledor, a quien ya vemos en nuestra pantalla. Hugo, muchas gracias por acompañarnos.
1: Gracias, Francisca, por esta invitación.
0: Primero, cuéntenos cómo surge esta iniciativa. Tengo entendido que por allá, por el año 2019, cuéntenos cómo ha ido evolucionando, cuál fue el foco principal y en qué se encuentran en estos momentos.
1: Sí, bueno, esto ese era un viejo anhelo que teníamos como mercado. Lo habíamos visto en otros mercados latinoamericanos, fundamentalmente Brasil y México, donde elaboran sopa, ya utilizando los vegetales que se comercializan en los mercados y le agregan proteína, carne de cerdo, vacuno o pollo, y generan un concentrado de sopa que se lo reparten en forma gratuita a la población más vulnerable. Nosotros teníamos ese viejo anhelo y acá en nuestro mercado se generan muchos excedentes orgánicos, ya principalmente tallos y hojas que no se estaban aprovechando, ¿ya? Y habíamos visto que principalmente la hoja de betarraga se comercializaba como un producto gourmet. Entonces dijimos, bueno, aquí hay algo que no tiene sentido. Y conversamos con la Universidad Bernardo O'Higgins en el año 2019 y con el CETA, el Centro de Innovación y Transformación Alimentaria, para ver cómo aprovechábamos los tallos y hojas de las hortalizas que se comercializan aquí en el mercado. Y se abrió un fondo de innovación y competitividad en el financiado por el gobierno regional, orientado justamente a innovar, ya presentando proyectos distintos. Y dijimos, bueno, veamos qué innovación le podemos imprimir a este proyecto. Y dijimos, bueno, veamos cómo utilizamos solamente el tallo y la hoja. Bueno, la universidad hizo un estudio muy, muy interesante de la potencialidad que tenía, o tiene, mejor dicho, el tallo y la hoja de determinados vegetales, y determinamos que la betarraga, el apio, el brócoli tienen un aporte alimenticio y nutricional muy importante. Entonces dijimos, bueno, postulemos este proyecto, ¿ya?, para poder elaborar un concentrado de sopa 100% natural, utilizando el tallo, la hoja de la betarraga, la hoja y tallo del brócoli y la hoja del apio, lo cual determina un concentrado verde, y el tallo de la betarraga con tomate. ¿Tomate por qué? Porque a nosotros como Banco de Alimentos se nos genera durante el año muchas donaciones de tomate, ¿ya? Tomate que hoy día, gracias al Polo de Desarrollo de la Primera Región, tenemos abastecimiento de tomate todo el año, ¿ya? Lo cual, el tomate, cuando ya se va poniendo un poquito blando, el consumidor final lo deja de lado porque prefiere llevar su tomate un poquito más entero, más durito. Hicimos entonces esta sopa roja, y eso nos permitió dar el punto de partida a una instancia de innovación que para nosotros como mercado la verdad que ha sido exitosa.
0: Hugo,
1: primero porque no ha permitido, sí, dime.
0: Justamente le iba a preguntar por eso, en el fondo, cuál ha sido precisamente el impacto que ha tenido una iniciativa como esta en el alcance también de las raciones que se le entregan a las personas a través precisamente de la fundación. Cuéntenos un poco sobre eso.
1: Bueno, hay un triple impacto. Uno, digamos que estamos recuperando un alimento que por nuestra ignorancia o cultura culinaria nosotros lo descartamos, ¿cierto? O sea, nadie piensa en comerse un tallo o una hoja, ¿ok? Segundo, estamos recuperando un alimento que tiene un alto valor nutricional, es rico en fibra, la preparación no requiere sodio porque ya trae sodio, ¿ya? Y lo tercero, digamos que está generando un impacto importante en la salud de las personas que lo consumen. Nosotros hicimos con la universidad una prueba financiada por el FONDEF, en la cual a una muestra de 25 adultos mayores se les incorporó esta sopa en su dieta diaria durante un mes. Se compararon los índices de fibroquímico con otros 25 que no la consumieron, y aquellos que la ingirieron le mejoraron en forma importante estos niveles. Entonces, ahí tenemos un impacto importante, más allá de que estamos contribuyendo con el medio ambiente, porque estos excedentes se iban al relleno sanitario y generaban los gases de efecto invernadero,
0: Claro.
1: ¿ya?
0: En ese sentido también, bueno, entendiendo que usted hablaba de distintos impactos, ¿no? Por una parte, todo lo que tiene que ver con recuperar en el fondo estos residuos y que dejen de ser residuos propiamente tal como lo eran en un inicio, y también sin duda el impacto en la salud de las personas que lo consumen. ¿Cómo han pensado, cómo se ha trabajado en la evolución de este proyecto? Porque me imagino que en 2019 tenían una idea quizás mucho más pequeña, mucho más inicial. ¿En qué está ahora, ya llegando al año 2026? ¿Cómo han ido haciendo también distintas alianzas? Usted ya nos hablaba de esta alianza que tienen con la Universidad Bernardo O'Higgins. ¿Qué ocurre también con otro tipo de alianzas? ¿Y qué es lo que se espera de las innovaciones de cara quizás más al futuro pensando en este proyecto?
1: Sí, mira, bueno, con este fondo nos permitió primero instalar una planta piloto en nuestras instalaciones, ya planta piloto que dio el vamos a un camino de investigación, de innovación y desarrollo en conjunto con la Universidad de Bernardo O'Higgins. Este hoy día es un laboratorio de investigación e innovación que está operado por la universidad, donde vienen los alumnos a investigar qué otros usos se le puede dar a estos excedentes. Ya, yo hablo de excedente más que hablar de residuos, ya refiriéndome a los tallos y las hojas. Este proyecto ha ido aumentando porque de la sopa en su estado líquido, después pasamos a poder, con la inversión de distintos fondos que la universidad se adjudicó, hoy día podemos elaborar pan de molde, donde la elaboración, en vez de agregarle a la masa agua, se le agrega esta sopa de estado líquido y permite elaborar un pan de molde con tinte verde o tinto rojo, digamos, que tiene toda la potencialidad de las vegetales que aportan sus tallo y hoja. Adicionalmente a eso, el año pasado se incorporó una máquina deshidratadora que ha permitido llevar la sopa a un estado de deshidratación, vale decir, una sopa en polvo, ya, lo cual le da mucha más durabilidad a la sopa, es más fácil de envasar, más fácil de guardar, es más fácil su logística, ya. Y toda esta producción de la que estamos haciendo es entregársela a las 80, 85 organizaciones que nosotros apoyamos como Banco de Alimentos, de tal manera de generar una diversificación de la matriz alimentaria que ellas tienen, sobre todo beneficiando a los adultos mayores.
0: En ese sentido, y también enfocándonos un poco en el éxito que sin duda también ha tenido esta iniciativa, ¿han pensado al menos dentro del mercado o de la fundación que usted también encabeza, quizás realizar algún otro tipo de innovación? Sabemos que ya con el hecho de reutilizar en el fondo, darle un buen uso a estos residuos alimentarios y en el fondo también transformar todo esto en una cadena solidaria, ya hay un gran valor. Pero ¿qué ocurre también quizás con otro tipo de residuos que a lo mejor ahora no están siendo atendidos? No sé si es que nos puede contar un poco sobre alguna.

0: otra iniciativa que estén pensando en trabajar desde la fundación y que también quizás pueda tener un impacto así de significativo como el que ha tenido al menos el proyecto SOPA.
1: Sí, efectivamente, como tú señalas, hemos ido de menos a más. Este es un camino que iniciamos en la investigación y en la innovación. Acá en el mercado de Nueva York se generan grandes partidas de excedentes orgánicos, producto de la comercialización. Prueba de ello que nosotros ya hace 4 años, y esta es la quinta versión que desarrollamos conjunto con la universidad, con la carrera de nutrición dietética, una feria de innovación alimentaria, donde los alumnos de nutrición dietética presentan sus propuestas utilizando estos excedentes que no se están utilizando. Y la verdad que debo reconocer, y siempre lo digo, las propuestas que los alumnos presentan son siempre muy innovadoras y dejan la vara muy alta. Ya han salido propuestas muy interesantes utilizando algo que antes se perdía.
0: Claro.
1: Adicionalmente a eso, trabajamos con el spin-off Valoriza, que forma parte de la universidad, donde estamos también investigando y buscando nuevas instancias para comercializar estos productos, ya siempre manteniendo como foco que este es un proyecto social,
0: claro,
1: que va parte de la producción a beneficiar a las organizaciones que nosotros apoyamos. Pero sí, acá siempre estamos buscando qué hacer con estos excedentes que se pierden en
0: claro,
1: el mercado.
0: De todas maneras, una interesante iniciativa, una innovación que sin duda ha sido bastante exitosa y con beneficios tangibles, como ya lo revisábamos en esta conversación con Hugo Espinosa, director ejecutivo de la Fundación Banco de Alimentos Lo Valledor. Le damos las gracias por habernos acompañado acá en CNN y que tenga muy buen día.
1: No, encantado, muchas gracias por darnos la oportunidad de poder contar lo que hacemos acá en el mercado de Nueva York.
0: Muchas gracias. Bueno, con esta interesante conversación, muy relevante también en relación a la innovación que se realiza y que también es una innovación solidaria con esta este proyecto SOPA del Mercado Mayorista de Valledor, damos fin a esta edición de entrevistas CNN. Les agradecemos por su sintonía, por acompañarnos también con nuestra programación y la invitación, por cierto, es a que se mantengan conectados porque ya vienen más informaciones. Que estén muy bien.

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0: ¿Cómo están? Bienvenidos a otro capítulo de Futuro 360. Nos reencontramos para seguir profundizando en esta ventana que CNN Chile abre a los temas más importantes en materia científica, tecnológica, lo que tenga que ver con el cuidado del medio ambiente, entre otros asuntos. Vamos a partir de inmediato nuestra edición del día de hoy. Y comenzamos contándoles que la NASA presentó a los 4 tripulantes que viajarán en la misión Artemis 3. Si bien incluyó a un integrante italiano y también a un afroamericano, los cuestionamientos se han dado por la falta de mujeres en esta etapa. Además, siguen las dudas también respecto a si se cumplirán o no los plazos a propósito del incidente que protagonizó Blue Origin. Los detalles en la siguiente nota de Matías Sandoval.
1: Now. Moving on to our mission specialist for Artemis 3, Andre Douglas. Colonel Frank Rubio. Luca Parmitano. Randy Bresnan.
2: Uno a uno, la NASA presentó a los 4 tripulantes de Artemis 3, una misión que ya no tendrá como objetivo llevar astronautas a la superficie lunar, sino probar en órbita terrestre los últimos sistemas y tecnologías necesarias para que ese regreso a la Luna sea seguro.
3: La NASA se ha enfocado mucho en el desarrollo del propulsor, en este caso el SLS, y de la cápsula que lleva a los astronautas y ha contratado los servicios de empresas privadas como SpaceX y Blue Origin para fabricar esa nave que va a llevar a los astronautas a la superficie. ¿Y en qué consiste esta prueba? Es que hay que entender si estas naves fabricadas, una por SpaceX y otra por Blue Origin, que son dos fabricantes distintos, y después hay que poner todo junto. Entonces, ¿calzarán los vehículos? ¿Se podrán acoplar de manera segura? ¿Quedarán medios sueltos? Eso es lo que se necesita probar.
4: Es distinto a lo que esperábamos de Artemis 3 anteriormente, que era llegar definitivamente a la Luna. Esta misión fue como puesta entre medio para poder probar estos artefactos, lo cual me imagino que es una muy buena idea si van a usarlos también al momento de ir a la Luna.
2: Esta misión será liderada por el comandante Randy Bresnik, un astronauta con amplia experiencia, expiloto de combate de la Marina estadounidense con 2 vuelos espaciales y más de 150 días acumulados fuera de la Tierra. Junto a él estará el italiano Luca Parmitano, piloto de la misión y representante de la Agencia Espacial Europea, convirtiéndose en el primer astronauta de la ESA en recibir una asignación dentro del programa Artemis. A la misión se suma el especialista Frank Rubio, quien llega con un récord histórico. Pasó 371 días consecutivos en el espacio a bordo de la Estación Espacial Internacional, la mayor permanencia continua logrado por un astronauta estadounidense. La tripulación la completa Andre Douglas, ingeniero y especialista en sistemas, quien realizará su primer vuelo espacial, aportando una mirada de una nueva generación de astronautas.
3: Tenemos el éxito asegurado en cuanto a experiencia, ¿ya? O sea, los astronautas van a ir y van a hacer el mejor trabajo que humanamente cualquier ser humano va a poder hacer, ¿ya? Entonces, por ese lado, yo creo que la tripulación fue muy bien seleccionada.
2: Más allá de la expertise de la tripulación, los cuestionamientos van por la falta de mujeres. La ausencia resulta especialmente llamativa por la propia historia del programa. Artemis, la misión que lleva el nombre de la diosa griega de la Luna y hermana de Apolo, prometía ser una exploración más diversa e inclusiva. Hoy, esa promesa vuelve a estar en el centro del debate.
5: The boss had to pick the crew for this flight that he had available, that had the skill sets that he needed. But certainly just, you know, look at our ISS missions where we had our recent cruise with Anne McLean and Nicole Ayers were the commander and pilot. So the office gets what it needs when it needs it, and we'll certainly have all these other people that you mentioned are female military test pilots or just other female astronauts that will be picking up on the follow-on Artemis missions, and we're here to carry the fire so that we can hand off the torch to them.
4: Eso como que se sintió como una especie de retroceso en esa misión al ver a la tripulación que está hecha de puros hombres. Se nota la importancia de la diversidad en respecto a los resultados que se tiene. Hay estudios que hablan de que las investigaciones hechas por grupos heterogéneos de distintos orígenes, de distintas edades, de distintos géneros, son más exitosas, se publican más, se citan más.
2: Si bien Artemis 3 está programado para mediados de 2027, todavía no se descarta que los plazos puedan cambiar. Esto debido a los resultados de las últimas pruebas de las plataformas involucradas, especialmente el módulo lunar desarrollado junto a Blue Origin, que sufrió una explosión a mediados de mayo.
6: Contamos con muchos socios involucrados en el éxito de Artemis 3 y aunque reconocemos que existen preguntas sobre cómo la reciente anomalía de Blue Origin podría afectar nuestros planes, los contratiempos también representan oportunidades de aprendizaje. Confiamos en que el cohete New Glenn estará listo para Artemis 3 junto con Blue Origin. En esencia, nuestro enfoque para Artemis 3 seguirá siendo el mismo.
2: Aunque evitaron responder preguntas sobre un eventual retraso de una misión que se espera para mediados del 2027, sí hicieron una referencia explícita a una incipiente carrera con China por volver a llevar humanos a la Luna.
6: Utilizaremos esta misión para reducir los riesgos de nuestras futuras misiones tripuladas a la Luna mediante vehículos de prueba aterrizaje tanto de Blue Origin como de SpaceX, con el objetivo de asegurarnos de superar a China en el regreso a la Luna.
2: Una misión que busca abrir nuevamente la puerta hacia la Luna, pero que también deja preguntas sobre el camino que tomará la exploración espacial, desde la colaboración internacional y la innovación tecnológica hasta quiénes serán los protagonistas de esta nueva era.
0: Y nos vamos ahora a una de las secciones más comentadas y viralizadas en las redes sociales de Futuro 360. Hablamos del ser fantástico que les presentamos cada semana. Y hoy vamos a hablar de uno que alcanzó gran fama a comienzos de los años 2000 al convertirse en la inspiración de una película que resultaría luego ganadora del Oscar. Mientras ese reconocimiento seguramente llenó de orgullo al equipo creativo detrás de la cinta, para este pequeño protagonista tuvo consecuencias menos positivas porque se generó el efecto Nemo. Tras el estreno de la película Buscando a Nemo en 2003, se dispararon las capturas para acuarios domésticos del pez payaso, la especie a la que pertenece Nemo y su padre. Pero este tipo de pez esconde muchísimo más de lo que mostró Disney y Pixar en esa entrañable película. Y hoy queremos contarles sobre esas maravillosas características, no para que lo deseen como mascota precisamente, sino para que lo valoremos, para que aprendamos a respetarlo también como un animal salvaje. Se distingue por su cuerpo ovalado y comprimido a los lados, por su color naranja tan brillante atravesado por tres franjas blancas verticales que están bordadas de negro y una mucosa que recubre también su cuerpo y lo protege de las picaduras de la anémona y de otros peces tóxicos. Pero el naranja es solo el más famoso porque existen 30 especies de la subfamilia Amphinomiae y pueden ser naranjas, rojos, rosados, amarillos o incluso marrones, con de una a tres franjas blancas de filo negro, salvo una de esas especies, el Amphirion cirrocepteus, cuyas bandas son azules. Habitan los arrecifes de coral del Pacífico y del Océano Índico, en aguas tropicales también del Mar Rojo, en Tailandia, Indonesia, Australia, y se les puede ver también en las costas chinas. Y se alimentan de residuos y parásitos de la anémona, del plancton, de algas, de pequeños moluscos, crustáceos y peces todavía más chicos que ellos. La anémona es su gran aliada, claro, porque con ella mantiene una relación simbiótica. El pez se protege de los depredadores, ya que la anémona es venenosa para otros peces, y desova en ella. Mientras tanto, la anémona se alimenta de su materia fecal y queda protegida entonces de los peces mariposa que devoran sus tentáculos. Con mayor razón entonces parece mejor dejarlos muy tranquilos en sus hábitats y no romper esta maravillosa relación simbólica, ¿o no? Viven en una jerarquía además y cada vez se conoce más respecto a esa organización. La hembra en esta jerarquía es la más grande y ocupa el nivel más alto también. Y solo el macho de mayor tamaño se puede aparear con ella. Son monógamos entonces y resulta que todos nacen machos y son hermafroditas. Así que si la hembra muere, el macho dominante entonces cambia de sexo y ocupa su lugar reproductivo. Investigadores señalan este hermafroditismo como una de sus armas de supervivencia, ya que permite formar una nueva pareja reproductora sin tener que cambiar de anémona. Un recordatorio de que la diversidad no es una excepción entonces en la naturaleza, sino parte de su extraordinaria riqueza y poder. Además tienen muy buena memoria, no como Dory, la coprotagonista de Nemo. Una investigación publicada en Science demostró que, llevados a mar abierto, por ejemplo, el 60% de los individuos estudiados logró regresar por su propia cuenta al arrecife donde había nacido. Por todo esto, entonces, el pez payaso es mucho más que una estrella de cine. Es un verdadero ser fantástico.

0: del mar nos vamos a la tierra, donde sin duda todavía existen grandes lugares mágicos, donde la vida se desarrolla al ritmo de la naturaleza. Esta relación es la que se da, por ejemplo, en el corazón de la selva patagónica. La reserva de la biosfera Huilo Huilo posee una biodiversidad única de 100.000 hectáreas de áreas protegidas que junto a sus habitantes pretenden conservar como un patrimonio natural y cultural. Futuro 360 viajó y recorrió estos lugares. Joel Chacana nos cuenta los detalles en el siguiente informe.
1: Entre Neltume y Puerto Fuy hay una constante actividad volcánica y una dinámica glaciar que ha ido modelando su geografía desde sus montañas hasta la red hidrológica, formando un nicho natural que alberga muchas especies endémicas, donde uno de cada tres es única en el mundo. Esta riqueza natural también se ha transformado a través de la actividad económica de las comunidades.
2: Estos pueblos incluso nacen como campamentos forestales, nacen alrededor de los años 40, cuando vienen las empresas forestales a aprovechar de un poco los bosques y generar la industria forestal.
3: Y por muchas décadas de este tipo de bosque salieron las mejores maderas de roble, raulí y coigüe. Pero conforme fue pasando el tiempo, estas maderas ya no estaban en la disponibilidad que solía estar y la operación forestal comenzó a declinar de forma muy fuerte.
2: Y a finales de los 90, donde ya la industria cae finalmente, no tenía futuro económico, y la verdad es que lo que uno miraba en los pueblos eran pueblos de alta vulnerabilidad y donde el futuro era un pueblo fantasma, digamos, porque no había ninguna opción de desarrollo económico.
3: Y cuando aparece el turismo sostenible y la conservación, se genera un antes y un después, porque cambia el paradigma económico del lugar.
2: Es a través de una estrategia que ha armado Huilo Huilo, que es la que nosotros le llamamos la estrategia de conservación activa. ¿Qué significa eso? Que nosotros no creemos que la conservación se haga cerrando un lugar y no permitiendo que nadie entre, porque la verdad es que los lugares con el paso del tiempo igual se van afectando, sino que creemos que uno tiene que hacer acciones reales, concretas y potentes que mejoren el ecosistema, que lo vayan transformando y adecuando, como por ejemplo haciendo reintroducciones de animales, protegiendo lugares, haciendo educación ambiental, y para eso necesitas a un ser humano muy activo, muy presente y muy potente. Y al mismo tiempo necesitas que las comunidades que lo rodean se desarrollen económicamente basadas en esa conservación.
4: Y acá ya tenemos un desarrollo que es muy importante, que tiene un atractivo de nivel internacional, y eso esperamos que siga creciendo. Desde Cernatur queremos seguir apoyando todo ese desarrollo.
1: Una conservación activa que resguarda los ecosistemas y permite un desarrollo económico. El proyecto más emblemático es el Centro de Conservación del Huemul del Sur. Lleva más de 20 años de un trabajo metódico y permanente que hizo posible la recuperación de esta especie en la región de los ríos, luego de décadas de estar extinto en la zona.
3: Se planteó desde los orígenes como una restauración ecosistémica. Se levantó información vegetacional, información faunística, información cultural, y en base a eso se decidió tratar de hacer los máximos esfuerzos para que este lugar sea lo más parecido a lo que era antes que el ser humano lo interviniera. Y actualmente estamos en un proceso de conservación activa muy fuerte, donde estamos todos involucrados, las gobernanzas locales, la comunidad, la fundación, y esto es algo que llegó para no irse.
1: El proyecto partió con 3 ejemplares. Actualmente protegen a más de 50. Ya han logrado reintroducir huemules a la vida silvestre y algunos, incluso, han logrado migrar por corredores biológicos hacia Argentina.
5: ¿Sabes qué alegría? Esto es el resultado de un montón de laburo.
3: Ecológicamente el huemul es un animal muy especial porque es una especie paraguas. Primero, nos obliga a todos. Si queremos protegerlo, tenemos que proteger una diversidad de ecosistemas. Segundo, estos animales son animales que van generando senderos, que donde van pisando van generando surcos, donde después caen semillas, son capaces de movilizar en sus crotines de un lugar a otro, ciertas semillas que después van a germinar nuevamente con vegetación, son grandes movilizadores, ¿cierto? Y eso le da un valor muy importante en este tipo de ecosistemas.
1: Toda la comunidad está involucrada en el proyecto. Sus tradiciones y características están reflejadas en cada actividad que se desarrolla en torno a la reserva.
6: Es una definición como reserva biológica Huilo Huilo. Nosotros tenemos 3 pilares, como lo comenté, que es el desarrollo.

0: Kindo Fundación hizo que integrar en este caso a las mujeres para que seamos como más independientes, tengamos nuestra platita, porque antes antiguamente se dependía mucho del hombre, la mujer, acá, porque es una zona muy lejana.
1: Antes nosotros como mujeres estábamos solamente en la casa, los hombres eran los que trabajaban y llevaban el sustento a la casa, y ahora, gracias a Dios, ya hace un buen tiempo que sí estamos realizándolos nosotros como mujeres, saliendo adelante, trabajando.
2: Te he tejido toda mi vida y muchos de estos puntos, de los colores y todo, lo aprendí, lo heredé de mi abuela, de mi mamá. Y para mí tiene un significado diferente, porque no tejo solo por tejer, sino tejo para transmitir y para preservar el oficio.
3: Es relevante porque no solamente implica el desarrollo económico desde el punto de vista social o patrimonial, sino que también incrementa la cantidad de trabajadores que puedan ser empleados, no solo en el sector del Huilo, sino que también en el sector de Neltume, de Puerto Fuy, de los sectores de aledaño.
4: No ha sido un proceso fácil como lo que ocurrió en todo el mundo, pero lo importante es que lo que yo siempre hago un llamado es al respeto, a respetar al otro, al reconocer al otro, sus atributos, sus cualidades, hasta las diferencias. Y yo creo que eso también ha marcado como un rumbo nuevo en la comuna, que hemos conversado entre los distintos pueblos, hemos tomado cierto acuerdo, pero el acuerdo más importante, que el patrimonio más importante de la comuna, es el medio ambiente y la naturaleza.
5: Y si tú haces una artesanía y tu artesanía está inspirada en el mundo natural, quieres que el mundo natural permanezca. Entonces, tu desarrollo económico está asociado a la conservación. Si tú haces un guiado de naturaleza, necesitas que haya naturaleza. Por lo tanto, tu desarrollo económico está asociado a la conservación. Y al mismo tiempo, en la medida que se genera desarrollo económico en las localidades, tú también tienes los ingresos y, por otro lado, el interés de las personas por cuidar esos lugares. Esas cosas van conectadas y eso es lo que nosotros le llamamos conservación activa.
6: La magia en la naturaleza es un elemento clave para lograr una conexión emocional con las personas y su cultura. Hoy más del 70% de quienes viven cerca de la reserva afirman haber mejorado su calidad de vida con la llegada del turismo. Este cambio de paradigma invita a redescubrir esta relación que el ser humano siempre ha tenido con la vida silvestre.

0: Nos vamos a ir a una pausa con estas informaciones. No se vayan porque al regreso hablaremos de una importante cumbre que está en desarrollo acá en nuestro país y que aborda un tema importantísimo desde el punto de vista medioambiental. Estamos hablando de los residuos textiles. Pausa y ya volvemos con eso.
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2: Ya estamos de vuelta, seguimos aquí en Futuro 360 y vamos a conversar en la entrevista de hoy, y tal como le adelantábamos en la pausa, respecto a los desafíos que hay en materia medioambiental, específicamente en torno a la industria textil, una industria que se ha transformado en un asunto clave a nivel global y que tiene alcances súper interesantes desde el punto de vista no solo de cómo se fabrican ciertas cosas, sino también de lo que hacemos con ellos una vez ya han pasado su vida útil. Y es uno de los puntos que se están abordando además en una cumbre que por primera vez se organiza a nivel mundial y que tiene su sede acá en Chile. Está con nosotros Gonzalo Muñoz, CEO de Ambition Loop y champion de la COP25. ¿Cómo estás, Gonzalo? Bienvenido.
3: Muchas gracias, Seba.
2: Gracias por estar aquí con nosotros. Bueno, Gonzalo, súper interesante esta cumbre y creo que para el caso chileno además tiene también una relevancia muy importante. Por lo que ha ocurrido en nuestro país con esta imagen, recordarás tú y nuestros televidentes también, que se viralizó y se hizo famosa en el mundo de un vertedero textil en el norte de nuestro país con miles de toneladas de ropa que estaban en medio del desierto, ¿no? Botadas ahí, abandonadas, en el reflejo de un país que no es capaz de manejar muchas veces los desechos que se generan desde el punto de vista textil. A partir de esa imagen, que yo creo que para muchos de nosotros está todavía muy fresca, interesante hablar sobre esta primera cumbre que se desarrolla acá en Chile. Cuéntanos sobre el contexto primero de la cumbre, dado que es la primera.
3: El contexto efectivamente de Chile, como bien tú dices, tiene factores que se asocian al vertedero en el desierto de Atacama, pero también a otros elementos que tienen que ver con eso. Chile es el segundo importador del mundo de ropa usada. Chile tiene muchísimos acuerdos de libre comercio que hacen que sea muy fácil importar, ya no solo a través de las grandes tiendas, sino que también a través de las plataformas online. Pero al mismo tiempo Chile tiene una trayectoria muy interesante desde el punto de vista de colocar esta ley o lo que se llaman las familias de la ley de responsabilidad extendida al proveedor, ¿no? Uh-huh. Tenemos ya una ley en materia, o sea, la ley está funcionando con su reglamento en materia de envases y embalajes, en neumáticos, en baterías. Y se viene ahora electrodomésticos, por supuesto la siguiente vendrá a ser textiles. Resulta que el tema textiles fue uno de los temas que la Asamblea de las Naciones Unidas en el Medio Ambiente, que se llama UNEA, que se reúne aproximadamente cada 2 años en Nairobi, reúne a todos los ministros de Medio Ambiente del mundo y dijeron, hay 3 temas que nos parece clave abordar coordinadamente de manera urgente.
2: A ver.
3: Plásticos, ¿no? La contaminación por plásticos, eso ha dado a un proceso de negociación en que hoy en día, de hecho, el que está de presidente de esa negociación es el embajador chileno Julio Cordano, un gran diplomático chileno que está liderando ese proceso y que ha sido muy complejo. El segundo, que es muy importante también y que nos toca mucho, es el de minerales críticos. Uh-huh. ¿Cómo el mundo va a avanzar en esta necesidad de más minerales críticos y avanzar en el uso y necesidad sin que eso genere un mayor daño en el medio ambiente, ojalá revirtiendo ese daño, pero también entendiendo que esos minerales críticos, como estamos viendo ahora con el tema del litio, con el tema del cobalto, las tierras raras, el mismo cobre, debieran después volver a ser usados, o sea, entrar en una lógica de economía circular. Y el tercero de estos grandes temas fue justamente la industria textil, que ha sido de alguna manera un actor en el mundo de la sostenibilidad que ha pasado un poco colado, ¿no?
2: ¿Por qué?
3: Porque yo creo que es una industria tan masiva y tan disgregada que cuesta mucho seguirle la rastreabilidad a cada uno de los productos. Hemos entrado a una dinámica de la desechabilidad de manera absurda, digamos, fundamentalmente desde la década de los 60 hasta ahora. Pensemos también en cómo el hecho de que se ha especializado tanto en Asia la fabricación, que hace que países como los nuestros sean simplemente importadores sin tener una noción muy clara de qué tipo de material estás importando y sin poder ponerle mucho foco a, oiga, prodúzcase de esta forma para que podamos garantizar que al final no tenemos un problema.
2: Es difícil establecer esos estándares, me imagino.
3: Y eso es parte de lo que se está conversando en este contexto de las Naciones Unidas en materia medioambiental. Se pidió primero hagamos lo que se llaman diálogos políticos. Y durante el año pasado se hicieron diálogos políticos a nivel ministerial para que las distintas experiencias de los distintos países, de los países desarrollados y los emergentes, pudiesen conversar en esa materia. En diciembre del año pasado, en lo que se llamó la Asamblea número 7 de las Naciones Unidas para el Medio Ambiente, en Nairobi, me pidieron que moderara el primer panel público-privado. Ajá. Entonces se convocaron a ministros de medio ambiente de distintos países del mundo y, fundamentalmente, directores de grandes empresas en esta materia, para que ya empezaran a tener una conversación de qué es lo que le pasa a las políticas públicas, cuáles son sus dolores, y qué es lo que le pasa a la industria, cuáles son sus dolores. Y a partir de ahí se dijo, bueno, hagamos ahora una ruta de estas cumbres. Ajá. Que ya no solo junten el sector político con el sector empresarial, junte también a la academia para tener un factor científico, a la sociedad civil, al sector de no solo las grandes empresas, sino que también su cadena de proveedores, uh-huh, que muchas veces son pymes, y también, por supuesto, al sector financiero.
2: Oye, Gonzalo, esa descripción que haces tú de quienes están participando en la conversación quizás da cuenta también de la complejidad de abordar este desafío. ¿Qué particularidades tiene este sector, el textil, que lo hace distinto a otros, por ejemplo?
3: Hay algunos que se podrían comparar. En este caso tenemos un sector que está muy diversificado en materia de quiénes producen y dónde producen, ¿no? Entonces pensemos que en realidad la gran mayoría de nuestras prendas textiles, y no solo prendas de ropa, sino que también los textiles que están en la industria automotriz, los textiles que están muchas veces en lo inmobiliario, ¿no? Se producen muchas veces en Asia, en algunos casos con condiciones desconocida o en algunos casos hasta conocida en materia de precariedad laboral, muchas veces en usar productos químicos que están sin una trazabilidad y sin una identificación adecuada de, claro, qué podría pasar a continuación en materia no solo de medio ambiente, sino también de salud. Piensa lo siguiente, Seba. Cada vez que tú, cada vez que tú lavas una ropa, se desprenden pedacitos, ¿no es cierto? Fragmentos, sí, microfragmentos que van después a los cursos de agua. Esa es la razón por la cual la ropa no dura eternamente y empieza... Ahora, la ropa antes duraba mucho más.
2: Sí.
3: Y se empezó a fabricar de forma tal que dure menos para poder facilitar que tú compres cada vez más, ¿no? Es lo que se llama la lógica de la obsolescencia programada. Pero también entramos en la dinámica de las modas y las temporadas. Entonces, hay, claro, todo un sistema que te impulsa a comprar cada vez más ropa que dura cada vez menos, que además se deshace y que incluso en el simple acto de lavado desprende fibras, uh-huh, con ciertos componentes químicos que van después al medio ambiente y que hoy ya sabemos incluso vuelven a nosotros mismos.
2: Sí.
3: Los microfragmentos de este tipo de elementos que están presentes en la sal, por ejemplo, ¿no? En los peces cuando los comemos. Y esa fibra que contenía ciertos elementos químicos que se usaron para que esa fibra tuviese una propiedad física, un color, brillara.
2: Claro, una textura.
3: Esa persona que diseñó eso, ¿tú crees que pensó qué pasaría con ese producto químico cuando después, a través de la sal que le pusiste a la ensalada, entrase a tu cuerpo?
2: No, claro que no.
3: Sin duda que no. Entonces aquí entra otra agenda que es la de los químicos de preocupación.
2: Ajá.
3: Vamos a tener este año la primera cumbre de químicos de preocupación donde la industria textil tiene mucho que aportar en materia de información y debiera recoger mucho de información para, sí, corregir.
2: Ahora, Gonzalo, bueno, detrás de todas estas discusiones siempre hay intereses y lógicas económicas también que son súper fuertes, ¿no? Lo más evidente tiene que ver con la industria de los hidrocarburos, por ejemplo, y la batalla que ha habido para poder transitar hacia una economía descarbonizada ha tenido que enfrentar esos intereses y esa lógica económica. Y por eso digo que no es excluyente solo aquí el tema textil. Pero en este caso hay todo un sistema, tú bien lo describías, de consumo asociado, que es muy claro y que probablemente tiene una lógica que va a ser difícil romper también, ¿no? Porque me imagino que todo esto pasa por no solo fabricar de mejor manera, sino también por romper lógicas de nosotros, de los consumidores, que están súper arraigadas.
3: Hay mucho que tiene que ver con eso. Yo diría que primero hay mucho que tiene que ver con diseño, ¿no? Estamos vestidos de muchas veces prendas de las cuales no tenemos idea cuál es la materialidad, ¿no? En Europa ya se está colocando lo que se llama el pasaporte digital. Tú compras una prenda y tú tienes un código QR que, ajá, te permite llegar a identificar qué es. Eso es muy útil también cuando el producto va pasando en la cadena de valor y llega al final de su uso para que eventualmente se pueda llegar a reciclar.
2: Claro.
3: Tú no puedes llegar a reciclar las cosas sin saber exactamente qué los componen. Pero después, como bien tú dices, el romper una dinámica donde lo que hemos tenido es estímulos para comprar y desechar versus lo que podría ser el comprar para que dure más tiempo, uh-huh, para que se repare, ¿no? Hoy día, en los eventos que hemos tenido ayer y hoy, se hablaba mucho de cuánto se ha perdido la industria de la reparación, ¿no? Cuánto se ha perdido la capacidad de su oficio, etcétera. Y probablemente quien esté hoy en el retail del consumo rápido dirá, por supuesto, yo prefiero que la gente compre lo nuevo, pero es que el comprar eso nuevo hoy en día está generando una externalidad de la cual la sociedad y el medio ambiente se han tenido que hacer cargo. Cuando empezamos a pensar en un sistema contable y financiero que está empezando a internalizar esas externalidades y colocarlas en el valor del producto, entonces sí se empiezan a cambiar los incentivos cuando ya no es solo la persona de sustentabilidad de la empresa, sino que el financiero que le dice al que compra, oye, no compres un producto que no venga con estas características o que nos pueda exponer si a que no somos los responsables porque vamos a tener que pagar una multa al final y esa multa o esa pérdida de reputación, lo que fuera, ya tiene un valor que se empiece a internalizar en el producto. Exacto. Hemos vivido, te diría, que los últimos 10 años en un cambio de comprensión de estos temas y ya estamos entrando en una fase donde cada vez más las empresas serias, las empresas que están más expuestas, tienen esa conciencia. Ahora, y lo digo, la empresa seria es la más expuesta, porque otro de los problemas de esta industria es que tienes mucha informalidad.
2: Eso
3: y hay informalidad
2: también
3: que dificulta en la fabricación, en la comercialización, productos pirateados, productos que no tienen marca, productos que no tienen trazabilidad. Pero después también hay una informalidad que es muy útil para esto, que son los recicladores de base. Personas que se dedican a poder recolectar y finalmente devolver a los sistemas productivos. Entonces, la informalidad también se tiene que trabajar con lo bueno y lo malo.
2: Gonzalo, para ir abordando algunos de los puntos de este problema y el desafío, ¿qué rol cumple aquí el reuso? Porque tú decías, Chile es el segundo país que más ropa usada importa.
3: Sí.
2: Me llamó muchísimo
3: la
2: atención.
3: El problema es que mucha de esa importación entra a través de, hoy en día lo sabemos, ¿no? A través de zonas francas, en que es un modelo que también es escandaloso, porque entran estos grandes fardos de ropa en que la estimación es de que lo que se va a usar ahí es muy poco. Y que no hay un costo mayor en terminar desechándolo, por ejemplo, en el desierto de Atacama. O sea, el sistema de reuso que está implementado históricamente o en las últimas décadas en Chile es un sistema inadecuado. Lo que están haciendo y se está desarrollando cada vez más son efectivamente sistemas de reuso formal, donde tú puedes incluso intercambiar la ropa. Hoy en día hay empresas que te reciben la ropa para repararla o para venderla. Y entonces, también el reuso de manera informal, inadecuado, ha generado daños enormes y tiene que regularizarse. Es cierto que hay todo un sector económico que funciona en torno a eso. Entonces, no es llegar y decir, se acaba de un día para otro. Hay que ver cómo alinear los incentivos de esa forma adecuada. Lo mismo nos pasa, por ejemplo, en esta conversación que estamos teniendo a nivel global. Hay muchos países como Chile que tienen esta posición de nosotros queremos ley REP y queremos regular y potencialmente entrar en una dinámica de controlar un consumo desenfrenado. Países como Bangladesh dice, a nosotros nos complica que nos toquen el fast fashion porque es una industria gigante para nosotros. Y por lo tanto, en el minuto en que lo frenas, queda mucha gente sin trabajo. Entonces, todo esto hay que hacerlo tomando en consideración todos los impactos que tiene en toda la cadena de valor. Eso es parte de lo que estamos haciendo a nivel del programa de las Naciones Unidas.
2: Ahora, me imagino que el primer paso es tener esta cumbre y es súper importante porque le da peso, ¿no?, a la discusión. Ahora, ¿quiénes participan en este debate? ¿A quiénes están sumando a esta discusión?
3: Hoy lo primero fue convocar autoridades, tenemos autoridades de 10 países, fundamentalmente de América Latina, siendo el primero en esta región, pero después tenemos del sector industrial, tanto de grandes, dos de los más grandes retailers de Chile están presentes, tenemos por supuesto algunas empresas de renombre, hay empresas B que tienen la capacidad de entregar hoy en día soluciones, algunas de ellas que vienen trabajando hace muchos años. Por supuesto, la academia, desde los distintos científicos que están trabajando en soluciones o en la identificación de la magnitud del problema. Tenemos actores del mundo financiero, tanto los bancos multilaterales como banca local. Y, por supuesto, sociedad civil. Tenemos desde fundaciones que están trabajando en distintas dimensiones. El mundo de los innovadores también, están los recicladores de base. Hay distintos actores, incluso los que están dedicados más bien al reciclaje o al manejo de los residuos.
2: Gonzalo, y desde el caso chileno en particular, ¿qué experiencia puede aportar nuestro país en base a lo que ha pasado con la ley REP, por ejemplo?
3: Bueno, lo interesante es empezar a recoger, nosotros no somos los únicos que tenemos ley REP, hoy van a estar mostrándose justo ahora, empiezan a presentarse lo que son los casos más emblemáticos, que son Europa y California, como dos lugares donde la ley REP se está implementando ya con más detalle, y lo recogen fundamentalmente países países latinoamericanos como Chile, Uruguay, Colombia, Perú, Brasil, Argentina, ajá, donde ha habido distintas formas de la IREP, algunas de ellas ya con un foco puesto en los textiles, otros como en el caso de Chile, aprendiendo de lo que han sido los reglamentos REP y las implementaciones de la REP de otras familias de productos en base a embalajes, neumáticos, para poder implementar los reglamentos de la ley REP en textiles de la mejor forma posible. Entonces, estamos justamente en la conversación de nutriéndonos de lo que nos pueden traer experiencias como Europa y California, mezclarlo con lo que han sido las experiencias en los distintos países de América Latina, claro, y que cada uno de nosotros salga con una visión más clara de qué se puede mejorar, tanto a nivel de cada uno de esos países como, ajá, a nivel global y para otras regiones del sur global.
2: Gonzalo, por último, antes que se nos vaya el tiempo, ¿cómo vinculamos esta conversación con los desafíos y temas prioritarios en la próxima COP31?
3: La COP31 este año va a ser en Turquía y, en este caso, la primera dama de Turquía tiene una fundación que, uh-huh, se llama la Fundación Cero Residuo, la Zero Waste Foundation. Y ella lleva hace 3 años liderando un movimiento a nivel global, uh-huh, por el tema cero residuo. Entonces, Turquía tomó la COP como presidencia para justamente aprovechar de conectar esos dos temas. Uh-huh. Esta COP en Antalya, en Turquía, en noviembre, va a tener muchísimo que ver con no solo el tema cero residuos, como lo entendemos tradicionalmente, una de las conexiones más naturales entre clima y residuos, ajá, es a través de los orgánicos. Cuando tú desechas residuos orgánicos de manera descontrolada, al pudrirse los residuos orgánicos, sí, generan metano. El metano es un gas de efecto invernadero muchísimas veces más nocivo que el CO2. Y por lo tanto es lo que llamamos el freno de mano. Uh-huh. Si nosotros controláramos las emisiones de metano, muchos de los cuales vienen de los residuos orgánicos, y facilitáramos y fomentáramos el compostaje, la biodigestión, la reincorporación de esos residuos orgánicos rápidamente al suelo, vamos a estar ayudando a bajar la temperatura del planeta de forma muy rápida. Entonces, esa es una de las vías más rápidas. Pero después, cada vez que tú haces economía circular, cada vez que trabajas por el reciclaje o por el ecodiseño, uh-huh, el reuso, estás bajando, por lo general, emisiones de gases de efecto invernadero y ayudando, por supuesto, a combatir la crisis climática.
2: Claro que sí, y al final es parte de la misma conversación, por supuesto.
3: Sin duda.
2: Gonzalo, muchísimas gracias por haber venido al estudio de CNN Chile. Gracias por acompañarnos. Nosotros nos vamos a una pausa. Quédense con nosotros porque al regreso tenemos más informaciones aquí en Futuro 360.

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4: Ya estamos de vuelta, seguimos aquí en Futuro 360 y vamos a hablar de una tendencia que seguramente ya está presente en sus vidas. Se trata de la automatización que está transformando nuestras rutinas diarias y que va redefiniendo también la forma en la que nos relacionamos con la tecnología. Pero ¿hasta dónde puede llegar realmente su impacto en la forma en la que vivimos? Vamos a conocer más en la siguiente nota. Miranda Aspe viajó a San Francisco al lanzamiento de Dreamy, una compañía que busca llevar esa transformación directamente al hogar.
5: ¿Qué vas a querer desayunar?
6: Lo de siempre.
5: Sale lo de siempre. Leche, cereal, ruido, silencio. Bueno, mejor silencio.
6: Gracias, ma.
5: Bueno, ya terminé con este trabajo.
7: Así retrataba la ficción de los años 60 cómo sería el futuro. Los supersónicos mostraban una vida automatizada que parecía una utopía, pero que ahora está cada vez más cerca de la realidad.
8: Un refrigerador que se ordena solo, una máquina que dobla la ropa e incluso un auto con propulsores tal como los cohetes. Ideas del futuro que se presentaron hoy en DreamyNet aquí en San Francisco.
7: Todo un ecosistema interconectado. Eso es lo que presentó Dreamy Technology, una compañía especializada en tecnología para el hogar, en el Palacio de Bellas Artes. Pensado en facilitar tareas cotidianas, la compañía lanzó su nuevo portafolio de dispositivos inteligentes. Objetos conectados a Internet, capaces de recopilar información, automatizar tareas y comunicarse entre sí. Una tendencia en expansión si consideramos que para 2030 se proyecta que el mercado latinoamericano de estos dispositivos alcance los 10.000 millones de dólares.
9: Time is redefined, filled with what truly matters, with passion and with those we love.
7: Automatización al servicio de los usuarios. Eso es lo que propone esta compañía china que dentro de sus innovaciones cuenta con cafeteras, freidoras de aire y televisores que comparten información vital en tiempo real. Formas de ahorrar tiempo y reorganizar la vida.
10: ¿Qué rol tenemos los seres humanos en cómo estamos diseñando este futuro?
11: Los humanos necesitan definir cuál es su papel. ¿Impulsarán su desarrollo? ¿A qué ritmo lo harán? ¿Cómo pueden adaptarse de manera eficaz y productiva? Existen numerosos problemas relacionados con la IA y la seguridad. Nos encontramos en una etapa muy temprana y los humanos formamos parte de ella. Pero la IA es una tecnología que llegó para quedarse. Es como Internet, es como la máquina de vapor, es como la electricidad. Ha llegado para quedarse.
12: Queremos que la tecnología forme parte de tu estilo de vida ecológico. Si quieres, pero no que sea lo principal. No que observes y pienses, oh, me estorban. Así que creo que la integración y el aprendizaje de cómo vives tienen que ver con el lado de la IA, pero es integración.
8: ¿Cómo la inteligencia artificial y la automatización están moldeando cada aspecto de nuestra vida?
12: La inteligencia artificial está influyendo en todo ahora. La IA está aprendiendo, simplemente está ahí en segundo plano. Así que como mencionó alguien antes, ante cualquier problema, la IA aprende de él para no volver a cometerlo. Así pues, la IA se está convirtiendo en una parte integral de todo lo que ocurre en la vida cotidiana.
13: Pensamos que la IA es revolucionaria para la productividad en general. Es como la revolución industrial de hace años. Por lo que creemos que todas las industrias se verán transformadas por la inteligencia artificial.
11: Sin duda está teniendo un gran impacto en el mundo del consumo, en el mundo empresarial, en la educación, en la sanidad y obviamente en la tecnología.
7: Uno de los creadores de Apple, Steve Wozniak, también estuvo presente en el encuentro. Su mirada es clara. La inteligencia artificial no se compara al humano porque no tiene corazón.
3: No creo que vamos a alcanzar a la inteligencia artificial general. No creo que sea igual de inteligente que una persona.
7: Por eso, encontrarle sentido a la tecnología es crucial para convivir con ella. Que su uso no le quite valor a lo humano.
14: Usamos la inteligencia artificial y los robots para que hagan esas tareas por nosotros. Al final, eso nos da más tiempo, nos facilita la vida y de alguna manera mejora nuestra calidad de vida. Es ahorrar tiempo y también paciencia. En vez de dedicarte a esas tareas, puedes ocupar ese tiempo en hacer otras cosas que realmente quieres hacer.
7: Una manera de vivir la vida que llegó para quedarse. Dreamy ya está presente en Latinoamérica y en Chile con tecnología que no solo cambia la forma en que trabajamos y nos comunicamos, también redefine cómo habitamos nuestros hogares, organizamos el tiempo y enfrentamos las tareas cotidianas. Un futuro que durante décadas pareció exclusivo de la ciencia ficción, pero que hoy comienza a integrarse a un espacio tan íntimo y personal como el hogar.
4: Y nos vamos ahora a nuestra sección de noticias que han marcado esta semana. Una vacuna creada hace más de 100 años contra la tuberculosis mostró resultados bien alentadores, pero para el tratamiento de otra enfermedad, la diabetes autoinmune. Un ensayo clínico de fase 2 reveló que la vacuna BCG podría reducir la necesidad de insulina en estos pacientes. La investigación, liderada por la médica Denise Faustman del Massachusetts General Hospital de Boston, fue presentada el 7 de junio en la reunión anual de la Asociación Americana de Diabetes en Nueva Orleans y detallada luego por la revista Nature. El estudio evaluó a personas con diabetes tipo 1 de inicio juvenil y con diabetes autoinmune latente del adulto, o conocido también como LADA, dos formas en las que el sistema inmunológico ataca las células del páncreas que producen insulina. En el caso de la LADA, se analizó a 95 personas. 68 de ellas recibieron 6 dosis de la vacuna durante 5 años y el resto recibió placebo. Bueno, quienes recibieron la inoculación lograron una reducción promedio del 3% en el uso de insulina, mientras que el grupo de control aumentó en un 22% en el mismo periodo. Esta vacuna se administra desde la década de 1920 en países con alta incidencia de tuberculosis y la FDA ya la había autorizado para tratar ciertos cánceres de vejiga. Según los investigadores, estimula al sistema inmune de una forma que ralentiza el proceso autodestructivo. No cura la enfermedad ni reemplaza tampoco la insulina, pero enlentece el avance del daño autoinmune. Aunque los resultados son prometedores, los expertos subrayaron la necesidad de estudios más amplios y de largo plazo antes de modificar la práctica clínica. Cuatro estudiantes de la región de Antofagasta, junto a una docente, fueron seleccionados y becados además para entrenar en el Space Camp de la NASA en Estados Unidos. La delegación integrará la misión 33 del programa de becas Astronaut AI Warden Endeavor Scholarship, que les permitirá viajar entonces al US Space and Rocket Center. Este equipo lo conforman Sofía Oyarzún y Magdalena Orellana del Liceo Domingo Latrille de Tocopilla, Matías Torres del Liceo Oscar Bonilla y Martina Olivares de Antofagasta. Y se suma a ellos la docente Pilar Cabrera del Liceo Juan José Latorre de Mejillones como líder de esta misión. El hito destaca por ser la primera vez que el equipo chileno está compuesto íntegramente por estudiantes de la educación pública. Durante una semana los jóvenes enfrentarán simulaciones de misiones espaciales, y desafíos de ingeniería enfocados en áreas STEM y convivirán con equipos de Ucrania, Reino Unido, Estados Unidos, Emiratos Árabes y Polonia. La selección es resultado de una alianza entre la Fundación Endeavor, Kalman Worldwide, North American Northern Chile, la Asociación de Industriales de Antofagasta y el Colegio de Ingenieros de Chile. En esta edición se invitó a postular a 18 establecimientos de las 8 comunas de la región. Vamos a cambiar de tema. El mundo vivió el segundo mes de mayo más caluroso jamás registrado. Así lo informó el Servicio de Cambio Climático Copérnicus de la Unión Europea. Europa sufrió una ola de calor inusualmente temprana e intensa. El mes pasado se batieron récords en Gran Bretaña, Francia, Irlanda y Portugal. Zonas bien distintas una de otra. Cuando una cúpula de calor, así la definieron los especialistas, procedente del norte de África, elevó las temperaturas por encima de lo normal en toda Europa Occidental. Las temperaturas fueron casi de récord, tanto en la atmósfera como en el océano. Samantha Burgess, del Centro Europeo de Previsiones Meteorológicas a Plazo Medio, que gestiona Copérnicus, advirtió que estos fenómenos extremos se están convirtiendo en la nueva normalidad, en lugar de ser la excepción. Para el periodo de marzo a mayo, Europa registró su tercera primavera más calurosa desde que hay mediciones. Fuera de Europa, hubo precipitaciones superiores a la media en el norte y en el sureste de Norteamérica, zonas de Asia, parte de Brasil, el sur de África y en Australia. En contraste, se registraron condiciones más secas de lo normal en el centro de Estados Unidos, en buena parte de Asia Central, en Madagascar y también en una amplia región de Sudamérica. Bueno, y no podía faltar también alguna noticia vinculada a los avances que está mostrando la inteligencia artificial. Investigadores británicos desarrollaron la primera vacuna cuyo componente clave fue diseñado completamente por la inteligencia artificial. Ya fue probada en humanos y entregó prometedores resultados. El desarrollo liderado por la Universidad de Cambridge fue diseñado para actuar contra todos los coronavirus, incluidas las variantes de COVID-19, y contra otros virus zoonóticos, o sea, que vienen desde animales y que son potencialmente pandémicos. La IA analizó códigos genéticos de una variedad de patógenos y diseñó un superantígeno capaz de entrenar al sistema inmune contra toda una familia de virus, incluso aunque ellos muten. El profesor Jonathan Heaney explicó que el objetivo es adelantarse a los virus en lugar de ir siempre por detrás de ellos. Los ensayos iniciales se realizaron en 39 personas para evaluar seguridad y un segundo estudio con unas 200 personas medirá con más detalles cuál fue la respuesta inmunológica. Los hallazgos publicados en la revista Journal of Infection mostraron un impacto modesto pero alentador, dicen parte del equipo, que ya trabaja ahora en vacunas universales contra la gripe estacional, otra contra la gripe aviar H5N1 y otra más para fiebres hemorrágicas como el ébola. Expertos externos como el profesor Andy Pollard del Oxford Vaccine Group calificaron los datos como fascinantes, mientras que el ministro de Ciencia del Reino Unido valoró el resultado como un nuevo éxito de la ciencia británica combinada con las capacidades de la siempre sorprendente inteligencia artificial. Y antes de despedirnos, tenemos una invitación para quienes disfrutan de la astronomía. El Departamento de Astronomía de la Universidad de Chile abrió las inscripciones para la versión online de Cuatro Universos. ¿No lo conocen? Se trata de un ciclo de charlas que abordará temas como la materia oscura, las nubes de Magallanes, la supernova y el Sol. El curso contará con exposiciones de destacados astrónomos nacionales, entre premios nacionales de ciencias como Mónica Rubio, el profesor José Massa y María Teresa Ruiz, quienes les hacen la siguiente invitación. Miren.
15: Hola, José.
16: Hola, María Teresa.
15: ¿Cómo estás? Oye, ¿te contaron la última?
16: ¿Cuál es la última? Dime.
15: Que tú y yo vamos a ser parte de Cuatro Universos.
16: ¿Cómo que Cuatro Universos? El universo...

0: uno solo?
1: No, se trata del curso de astronomía para público general.
0: Ah, un curso presencial allá en Cerro Calán, el Departamento de Astronomía de la Universidad de Chile.
1: No, esta vez será distinto.
0: Ah, verdad, esta vez será online.
1: Para que nadie tenga excusa de no poder asistir y no poder aprender astronomía.
2: Cuatro Universos.
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4: Qué buena invitación, ¿no? Para participar de este curso online hay que entusiasmarse para conocer más del universo. Gracias por estar con nosotros en esta edición de Futuro 360. Quédense en la sintonía de CNN Chile, por supuesto, y recuerden que pueden visitar las redes sociales de Futuro 360 para encontrar este y otros contenidos. Nos vemos a la próxima. Chao.

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4: Muy buenas tardes, bienvenidos y bienvenidas a la revisión de las noticias. Comenzamos CNN Tarde de este día martes, 13 horas en punto, y vamos de inmediato a revisar las noticias que marcan esta jornada de la semana. Les cuento que un menor de 12 años murió tras ser arrastrado por delincuentes en medio de una encerrona. Esto pasó en la comuna de San Bernardo, un caso que conmociona a todo el país y que ha generado reacciones en distintos organismos. La periodista Valentina Nieto ha reporteado el tema durante esta mañana y nos trae a esta hora todos los detalles. Valentina, estamos contigo. Muy buenas tardes, bienvenida.
5: Hola José, muy buenas tardes. Una situación lamentable, terrible, la que vivió una familia, termina con la muerte de este niño de tan solo 12 años en la comuna de San Bernardo. Tú lo relatabas muy bien, una encerrona que fue registrada precisamente por cámaras de seguridad que están siendo levantadas también por carabineros que lleva a cabo las diligencias ocurridas en la caletera de la ruta 5 Sur, esto a la altura de General Urrutia en el sector Catemito. Un grupo de sujetos de al menos 5, se dice incluso que eran menores de edad, interceptan a esta familia que iba junto a este niño, un padre y su tía, con armas cortopunzantes, los intimidan para bajar desde el automóvil y luego huyen. Lo que no se percatan, al parecer, es que el niño de 12 años, al tratar de soltarse el cinturón, finalmente no puede hacerlo y queda enredado en este cinturón y es arrastrado por al menos 13 kilómetros. Esto hasta el punto de Leonardo da Vinci con Avenida Portales, en donde estos sujetos abandonan un vehículo, el vehículo de color rojo, junto a este menor. Una situación muy compleja porque, claro, esta familia venía llegando de las celebraciones del Día del Padre, habían viajado a Argentina, porque de hecho el padre de este niño de 12 años es de esa nacionalidad, y en su retorno a nuestro país es que iban regresando hacia la comuna de Puente Alto para ir a dejar a la tía que iba junto a ellos, y se equivocan de ruta. En ese momento entonces que van hacia la zona de Catemito en la comuna de San Bernardo, son interceptados por estos sujetos y cometen esta encerrona con este fatal desenlace. Una situación muy compleja. Estuvimos más temprano en la mañana en el sector en donde dejaron estos delincuentes este automóvil de color rojo en el cual se trasladaba esta familia, y pudimos conversar con algunos de los vecinos y vecinas de esa zona. Nos contaban que era eso de la 1 de la madrugada cuando se percatan de este vehículo y ven también que había una persona junto al lado de de este automóvil. Sin embargo, no creyeron que se tratara de esta situación. De hecho, nos comentaban que habían pensado inicialmente que había quedado en pana este automóvil y por eso no se habían acercado, pensando que siendo altas horas de la noche y ante la situación de seguridad podía tratarse quizás de una trampa para poder cometer un asalto. Escuchemos el relato de los vecinos y vecinas de la zona de San Bernardo, ese sector en donde encontraron el vehículo en el cual se trasladaba este pequeño de 12 años que termina falleciendo luego de esta encerrona.
6: Tarde, noche, andan asaltando en moto, en auto. Entonces, nosotros queríamos más seguridad. San Bernardo aquí, en esta parte, yo llevo 14 años viviendo acá y es súper tranquilo. Pero de aquí a un tiempo han pasado muchas cosas. Portonazo, encerrona, van a dejar auto robado ahí atrás. Entonces ya la seguridad, no sé qué va a pasar. Ahora tenemos que asegurarlo nosotros como vecinos.
7: Vimos ese auto rojo y había un, y ahora sí que era un cuerpo. Había una persona tirada en el suelo, pero yo le dije a mi esposo, parece que se quedaron en pana. Pero usted sabe que uno tampoco se baja porque igual a esa hora es peligroso. Entonces nos fuimos y hoy día llegando en la mañana me entero que no era que estaban en pana.
5: Era el... ¿Se entera ahora en la mañana?
7: Sí, hoy día en la mañana nos enteramos.
5: Bueno, el relato ahí de algunos vecinos que nos contaban que habían visto este vehículo de color rojo, pero que no se quisieron acercar por el temor de que se tratase de alguna trampa, ¿no? Como decíamos, y que esto fuera la excusa para cometer un delito. De todas maneras, fueron otros vecinos los que se percataron de esta situación y contactaron inmediatamente a Carabineros, que llegó hasta el lugar, estuvo trabajando durante la madrugada y primeras horas de esta mañana, personal de la CIP, de la BOCAR, del OS9, de la SEP, también desplegados a nivel comunal para poder realizar diligencias, levantar cámaras de seguridad que van a ser cruciales para poder identificar a los sujetos que cometieron esta encerrona. Yo te comentaba, José, que se ha planteado por parte de la Fiscalía como tesis principal de que se trataría de menores de edad que estaban en un verdadero tour delictual, porque el vehículo, una SUV blanca en la cual se trasladaban y cometieron finalmente esta encerrona, había sido robada breves minutos antes en una estación de servicio. Tenía encargo por robo hace muy poco y se trataba precisamente de menores de edad lo que estaban cometiendo este delito. Por lo tanto, es una de las hipótesis que se están barajando desde el Ministerio Público, desde la Fiscalía Occidente en este caso. Está la intensa búsqueda que está llevando a cabo Carabineros para poder encontrar a estos sujetos cuanto antes. Durante esta mañana, las autoridades se refirieron a este caso. El presidente de la República, José Antonio Kast, envió las condolencias a la familia de este pequeño de tan solo 12 años. Escuchemos lo que señaló.
8: Lamentamos el asesinato de un joven víctima de la delincuencia. Un joven aparentemente asesinado por otros jóvenes que iba en un vehículo junto a su familia, fue víctima de un portonazo y fue arrastrado por ese vehículo, encontrando la muerte. 12 años. 12 años equivale más o menos a séptimo básico, que es donde uno se prepara para jugar, para tener amigos, para proyectarse en la vida. Y esto es dramático. Nosotros hemos estado todos trabajando en contra de la delincuencia, pero no hay cifra que supla el dolor de una familia.
5: Claro, una situación compleja, tan solo 12 años tenía este niño, iba en séptimo básico aproximadamente. Vamos a poder también tratar de tener alguna declaración desde la familia. Evidentemente deben estar muy golpeados, porque te cuento que estoy en este minuto en el servicio médico legal a la espera de que pueda llegar precisamente los familiares a poder hacer todos los trámites funerarios correspondientes tras este lamentable hecho. Una situación muy dura para la familia de este niño de tan solo 12 años. Durante la mañana estuvo también el ministro de Seguridad Pública, Martín Arrau. Escuchemos sus palabras.
9: Tenemos que tomar efectivamente conciencia como país y tenemos que hacer cambios profundos efectivamente en la actitud, en la forma en la cual enfrentamos a la delincuencia. Asesinos como estos no merecen ninguna clemencia, ni piedad, ni miramiento en la persecución policial, penal, que estoy seguro que todas las instituciones involucradas así lo harán. Nuestro compromiso efectivamente es total en seguir avanzando, en seguir apoyando precisamente al Ministerio Público, a las policías, a esclarecer estos hechos. Efectivamente es durísimo estar acá efectivamente reconociendo que en este caso el Estado falló. El Estado efectivamente que tiene como rol primario garantizar la seguridad, la integridad física de las personas, falló.
5: El Estado falló, fueron parte de las palabras del ministro de Seguridad Pública, una situación evidentemente terrible y que da cuenta también de un escenario de seguridad muy complejo. Lo decía el presidente más temprano, están trabajando para poder hacer frente a esta situación, pero de todas maneras vemos que hay desenlaces como este, tan lamentables, que terminan con la muerte de un niño de tan solo 12 años. Continúan las investigaciones, estuvimos más temprano conversando además con el fiscal a cargo de la causa desde la Fiscalía Occidente, que comentó que van a continuar las diligencias durante los próximos días. Es relevante las cámaras de seguridad que se puedan levantar en el lugar. Hemos podido tener acceso a algunas de ellas en donde se ve automóvil de color rojo que iba precisamente con este niño y la familia. Escuchemos parte de lo que señalaron las autoridades a propósito de esto.
10: Sí, estamos en pleno despliegue de las diligencias de investigación reconstructiva para poder identificar y dar con el paradero de los autores. Les voy a pedir en ese sentido la colaboración para poder seguir desplegando mis funciones y esperamos tener resultados a la brevedad. Sí. Estamos precisamente esforzándonos en el trabajo mancomunado de las distintas instituciones para poder identificarlos y poder capturarlos pronto.
11: Esta era una familia que venía por la carretera del sur de Chile con destino a su comuna, pasa por San Bernardo y se encuentra con este hecho. Por lo tanto, pareciera ser que la sensación que queda es que los delincuentes hacen lo que quieren, que finalmente terminan haciendo este tipo de situaciones. Y claro, los diagnósticos están hechos hace mucho rato, y el problema es que no tenemos medidas, no tenemos acciones concretas. Nosotros hemos planteado, por ejemplo, que los militares colaboren en tareas de copamiento, porque aquí el problema que hay es que no tenemos capacidad de respuesta. Y esa es la verdad.
5: Bueno, ahí las palabras de la Fiscalía, también del alcalde Christopher White de la comuna de San Bernardo. Esta es una de las ideas que han vuelto a surgir tras este lamentable hecho, la posibilidad de que sean los militares quienes colaboren con el trabajo de la policía, tanto de la Policía de Investigaciones como de Carabineros. De hecho, durante esta mañana el ministro de Seguridad Pública era consultado por esta propuesta y decía que al menos por este momento es algo que no se tiene contemplado. Todas las ideas, decía el secretario de Estado, pueden ser evaluadas, pero de todas maneras tienen que seguir evaluando las propuestas que se han puesto sobre la mesa. Otro de los puntos relevantes que ha surgido durante este último día es la ley de responsabilidad penal adolescente. De hecho, hay alcaldes que han llamado a poder tramitar esta iniciativa para poder también aumentar las sanciones que pueden tener adolescentes que están involucrados en delitos. Durante esta jornada también hablaron otras autoridades. Escuchemos lo que señalaron.
12: ¿Hasta cuándo tenemos que soportar situaciones indignantes y dolorosas como la muerte de un niño de 12 años en manos de delincuentes? Junto con expresar nuestras condolencias a la familia, queremos urgir a las instituciones responsables que se capture y sancione ejemplarmente a los culpables de este brutal asesinato. De igual manera, queremos pedirle al gobierno que adopte medidas extraordinarias para situaciones extraordinarias.
13: Más allá del caso concreto, que espero las instituciones puedan operar con todo el rigor de la ley y esclarecer esta situación tan lamentable, la idea es poder avanzar en las políticas públicas y las estrategias para la prevención del delito y efectivamente para garantizar entornos seguros para niños, niñas y adolescentes. Parte de lo que la Defensoría de las Niñas ha venido levantando desde ya hace muchos años es precisamente que en el deber de resguardo de la seguridad de los niños, niñas y adolescentes el Estado de Chile está en deuda. Esto es una cuestión que no obedece a colores políticos, no obedece al gobierno de turno, sino que obedece a cómo el Estado se organiza y da señales claras de políticas preventivas en materia de violencia contra niños, niñas y adolescentes.
5: Bueno, ahí las palabras del gobernador Claudio Rego, también del defensor de la niñez ante un caso que sin duda vuelve a conmocionar a nuestro país por la crueldad, la crudeza con la que muere este niño de tan solo 12 años que es arrastrado por este grupo de sujetos que iba en busca de una camioneta o de un automóvil que finalmente terminan dejando abandonado, pero la consecuencia más trágica es la muerte de este niño que deja el luto a una familia que pierde a su hijo, a su nieto, a su sobrino, que evidentemente no se puede recuperar tras esta situación. Así que estamos atentos a lo que pueda pasar acá en el Servicio Médico Legal y, por supuesto, además, a las investigaciones que se están llevando a cabo por parte de Carabineros y también de la Fiscalía Occidente.
4: Son de esas noticias, Valentina Nieto, que no quisiéramos dar a conocer. Claramente la conmoción es aún mayor cuando el involucrado, el protagonista o la víctima, para ser súper concretos en el concepto, es una persona menor de edad, un niño en este caso, de 12 años. Vamos a quedar atentos a nuevos antecedentes que puedan surgir desde la investigación que ya lleva adelante el Ministerio Público y, por supuesto, muy atentos a las medidas concretas que se tomen para evitar, para que no vuelvan a suceder situaciones de estas características. Valentina, gracias por el despacho y seguimos en contacto.
5: Que esté muy bien, José.
4: Chao, Valentina. 13:14, nos vamos a otra noticia de la jornada porque las autoridades confirmaron que ya localizaron a los 64 niños haitianos que se mantenían inubicables. Según consignó, ustedes se acuerdan, un preinforme de la Contraloría General de la República. El periodista Sebastián Riz ha seguido el tema, nos cuenta todos los detalles a esta hora en conexión con CNN Tarde. En una actualización, Sebastián, ya te vamos a ver en la pantalla, que durante los últimos días iba aumentando la cifra de niños ubicados. Bueno, hoy se llega a la totalidad de los 64 menores que habían sido dados a conocer en este preinforme de la Contraloría. Estamos contigo, Sebastián. Buenas tardes.
14: Buenas tardes, José. Claro, como tú lo decías, a 8 días de que se destapara este preinforme de Contraloría a conocimiento público y que detectaba ciertas irregularidades en el ingreso de niñas, niños y adolescentes de nacionalidad haitiana a nuestro país entre enero y abril del año 2025 y que dentro de ese preinforme hubo una submuestra por parte del órgano contralor de 105 jóvenes de nacionalidad haitiana que no fueron. De esos 105 jóvenes, 64 que no fueron ubicados, y como tú decías, durante esta jornada ya se dio la cifra de que estos 64 menores de edad de nacionalidad haitiana fueron encontrados en territorio nacional. 63 fueron encontrados en territorio nacional y solamente una se encontraba en el extranjero, específicamente en México, con la madre tutora responsable. Todos ellos, José, los 64 que no fueron ubicados por el órgano contralor, se encuentran en buenas condiciones, viviendo con su familia vinculante, ya sea padre, madre, tío, hermana, etcétera, pero familia vinculante, y también la mayoría de ellos se encuentran en el sistema escolar, se encuentran escolarizados. Solamente 5 de esta muestra de 64 que hace alusión este preinforme de Contraloría no se encuentran.

0: ministra, la secretaria de Estado, que lidera esta fuerza de trabajo encomendado por el gobierno de José Antonio Kast y que busca realizar una conversación más fluida entre todas las instituciones de Chile, tanto el Ministerio Público, la Fiscalía Nacional, como el Servicio Nacional de Migraciones, también todas las instituciones que tienen que velar por el derecho de los niños. Esta búsqueda, José, va en paralelo con lo que han estado realizando los distintos alcaldes de las distintas comunas de nuestro país. Tú recordarás que durante estos días, a partir de que se creó esta fuerza de trabajo el jueves por parte del gobierno, han salido hartas declaraciones de distintos jefes comunales, dando cifras también de que han encontrado distintos menores de edad de nacionalidad haitiana en distintas comunas de nuestro país. Es importante señalar que estas cifras que han comunicado los distintos jefes comunales, las distintas municipalidades a lo largo de todo el territorio nacional, por ejemplo en Temuco, en Estación Central, hacen referencia a una lista que entregó la Subsecretaría de la Niñez a las distintas oficinas locales de la niñez y que hace referencia a todas las personas, a todos los menores de edad de nacionalidad haitiana que viven en la comuna y que hayan entrado bajo la visa, bajo la categoría de reunificación familiar en el periodo investigado por Contraloría. No tiene por qué hacer alusión ni tiene que tener concreta relación con esta cifra de 64 que hablaba el preinforme y que fueron hallados durante esta jornada, José. Te invito a que escuchemos parte de lo que informaba el director de la Policía de Investigaciones respecto a este hallazgo y las condiciones en que se encontraron a estos menores para seguir desglosando este caso y ver también qué es lo que sigue, cuáles son los pasos siguientes por parte de la Fuerza de Trabajo y también por la investigación penal que abrió de oficio el Ministerio Público, José. Escuchemos parte de estas declaraciones.
1: Ya puedo dar cuenta hoy día que hemos ubicado los 64. De ellos, 63 se encuentran en Chile, una adolescente se encuentra en México. Los oficiales tomaron contacto con el padre que está en Chile y una videoconferencia con la madre y la niña, verificando que se encuentra bien. Lo importante es que todos se encuentran bien físicamente. La mayoría está ingresado al sistema de salud y educación. Solamente 5 de ellos, no tenemos registro, que estén en el sistema de educación. Puede ser que es por su llegada a Chile hace poco tiempo, 24 o 25, y más del 50% de estos jóvenes están entre los 15 y los 18 años.
0: Claro, un caso, José, que ha estado en todos los noticieros de nuestro país y que ha causado también diversas reacciones. De hecho, tú ayer lo conversabas con el periodista, nuestro compañero Ivo Goich, respecto a estas críticas que realizaron ciertos sectores de la oposición, también de la comunidad haitiana, respecto a una posible sobrereacción por parte del Ejecutivo en relación a este caso y en relación en específico a ciertas declaraciones, por ejemplo, que hablaban de tráfico de órganos, también de tráfico de inmigrantes. Lo cierto es que hay una denuncia realizada por el Servicio Nacional de Migraciones en el Ministerio Público para que se investiguen eventuales tráficos de migrantes, pero esto todo va a estar en manos de la investigación y la crítica se realizaba a distintas declaraciones que han ido en esa línea y que han causado cierto temor en la comunidad haitiana en nuestro país. De hecho, lo decía el alcalde de Santiago, Mario Desbordes, la semana pasada respecto cuando su equipo municipal iba en búsqueda de estos menores de nacionalidad haitiana, se encontraban con varias problemas para poder registrarlos, para poder hallarlos, porque muchas de estas personas de nacionalidad haitiana se encontraban con miedo respecto a todo lo que se estaba diciendo en los medios de comunicación y estas declaraciones que hablaban sobre tráfico de órganos y también tráfico de inmigrantes. Te invito también que veamos un poco la cronología, porque qué fue lo que ocurrió para que hayan distintas declaraciones. De hecho, durante esta jornada también la ministra de Desarrollo Social abordó también esta problemática y decía que en un comienzo habían distintas vocerías y eso puede llevar a que hayan distintas reacciones tal vez desmesuradas respecto a este caso. Por ejemplo, ayer el mismo gobierno, el mismo viceministro Claudio Alvarado decía que no hay una sobrereacción cuando se trata de menores de edad. Todo esto partió, como tú mencionabas o como te comentaba, el lunes de la semana pasada con este preinforme de Contraloría que destapó Radio Bio Bio. Después eso terminó el martes con una denuncia realizada por el Servicio Nacional de Migraciones por tráfico de migrantes al Ministerio Público y también una apertura de investigación penal de oficio por parte de la la Fiscalía Nacional respecto a estos datos que entregaba el preinforme de Contraloría. Después eso llegó al miércoles, en donde acudieron varias de estas instituciones a cargo, como el Servicio

0: Servicio Nacional de Migraciones, la Policía de Investigaciones, la Dirección General de Aeronáutica a exponer al Congreso y terminó el jueves con esta creación de fuerza de trabajo en el Palacio de la Moneda, con la presencia de todos los poderes del Estado, de la Corte Suprema, de la Fiscalía Nacional, de la Presidenta del Senado, de distintos ministerios, y que lidera durante toda esta semana y durante todos estos días la Ministra de Desarrollo Social, María Jesús Wolf. Pero un tema, José, que se cierra por una parte con este hallazgo de los 64 menores, pero que está lejos de terminar y que acaba de iniciar en términos a la investigación penal y también a esta investigación de comisión, esta petición y a esta comisión especial investigadora que se va a realizar en el Congreso. Hay declaraciones durante esta jornada también de la que lidera la Fuerza de Trabajo, la Ministra de Desarrollo Social, María Jesús Wolf, respecto justamente a lo que viene ahora y también respondiendo a estas críticas sobre la sobrereacción. Así que también te invito a que escuchemos parte de esas declaraciones.
1: Yo me quedo tranquila con que los niños y adolescentes se encuentren bien y ahora pasamos a una nueva fase donde, aparte de tener que verificar el estado general de las reunificaciones familiares en términos preventivos, asegurarnos de que los niños estén escolarizados, podamos también eliminar las diferentes brechas que demuestra el Estado de Chile. Siempre cuando existen niños detrás y hay muchos actores que están mediando por verificar su situación, pueden haber algunas posiciones que develen una lectura que en ciertos casos fue equivocada, pero el foco de la fuerza de tarea que impulsó el gobierno fue esclarecer esta situación, verificar que los niños estuviesen bien, porque los niños para nuestro gobierno son fundamentales.
0: Claro, porque la búsqueda de estos 64 menores no es solamente lo que mencionaba este preinforme de Contraloría. Recordemos que es un preinforme, el informe completo estará durante esta semana, lo más probable, así se comprometió el subcontralor Víctor Hugo Merino cuando asistió al Palacio de la Moneda en esta creación de fuerza de trabajo, pero es un preinforme y no solamente hablaba respecto a los 64 menores que no fueron ubicados por el órgano contralor, también hablaban de ciertas irregularidades en el ingreso, por ejemplo, que muchos menores de edad iban acompañados de un tutor solamente a cargo. En algunos casos, 34 menores iban a cargo solamente de un tutor responsable, cuando sabemos, gracias a esta noticia, que el máximo de menores de edad por tutor responsable en el traslado de estos vuelos chárter y en el traslado de cualquier avión que llegue con personas de nacionalidad extranjera a nuestro país es de 4 personas, solamente 4 menores por un tutor responsable, cifra que este preinforme de Contraloría detectó y que por eso se abrieron ciertas investigaciones en el Ministerio Público. Pero durante este fin de semana, José, también se conoció un nuevo antecedente que dio a conocer el Mercurio, que tuvo acceso a un reporte que habría realizado el Servicio Nacional de Migraciones a la Fiscalía en toda esta investigación penal que se abrió al respecto y que habla sobre ciertas irregularidades en los documentos de estos menores que ingresaron a nuestro país, que en algunos casos había duplicidad del documento de identidad de un solo menor para varios de estos menores. Hablaba de esto y también de lo que te comentaba hace poco respecto a la cifra de los tutores responsables por los menores que venían en los vuelos de provenientes de Haití a nuestro país. También tuvimos palabras ayer en Tolerancia Cero del fiscal nacional Ángel Valencia, que reafirmaba uno de los dichos de uno de los secretarios de Estado también respecto a acá no hay presuntas, no hay denuncias por presuntas desgracias de ninguna persona de nacionalidad haitiana que haga referencia y que haga pensar tal vez respecto a un posible tráfico de migrantes. Pero sí se abre una investigación respecto a la denuncia que abrió el Servicio Nacional de Migraciones por posible tráfico de migrantes. Te invito a que escuchemos parte también de esas declaraciones para también seguir desglosando este caso.
2: Pedí un catastro nacional, ¿no? Pedí un catastro nacional, pero de momento, salvo un caso que pareciera no estar relacionado con la situación de los vuelos irregulares, estos vuelos que estamos investigando, etcétera, sino que más bien es un caso de contingencias propias de la vida, ¿no?
3: Desavenencias familiares.
2: Desavenencias familiares. No tenemos de momento denuncias por presuntas desgracias que hayamos detectado.
3: ¿Hay algún antecedente de explotación sexual infantil?
2: No, hasta la fecha, si bien hemos encargado la búsqueda de casos, de momento no ha aparecido ninguna denuncia que pueda asociarse directamente a los hechos que estamos investigando por las denuncias que han sido conocidas el último
3: ¿De
2: día.
3: Tráfico de órganos tampoco?
2: No, de tráfico de órganos no.
3: Nada, ningún indicio tampoco.
2: No tenemos ninguna evidencia sobre el particular.
0: Claro, un caso complejo, José, que está recién empezando en esta investigación penal. Ayer acudió, por ejemplo, el director del Servicio Nacional de Migraciones, Frank Sauerbaum, al Congreso y decía que la Fiscalía le informó que hay 5 causas que tienen relación respecto a denuncias realizadas por distintas organizaciones, tanto, por ejemplo, de la Policía de Investigaciones en el año 2023, del mismo Servicio Nacional de Migraciones. Exacto. Respecto a ciertos vuelos con papeles de personas con documentos irregulares. Entonces es un caso que todavía le queda a harta agua bajo el puente para poder verificar respecto a qué pasó en este periodo que investiga el órgano contralor y también qué ha pasado respecto a los años anteriores. Recordemos que el cónsul allá se encuentra cerrado. De hecho, Cancillería el fin de semana informó que va a llegar un nuevo embajador con misión especial de nombre Marco Antonio Aguayo para poder también dirigir y liderar esta dirección consular para poder revisar estos antecedentes y también la denuncia y el sumario administrativo interno en Cancillería respecto al ex cónsul Rafael Dumonzú, por supuesto. Estos entregas de visados irregulares a personas de nacionalidad haitiana, José.
4: Claro que sí, Sebastián. En buena hora, los 64 niños haitianos que estaban dentro del preinforme de Contraloría han sido encontrados en buenas condiciones, 63 en el territorio nacional, una menor en México, como tú nos detallabas. Eso es una muy buena noticia, pero no nos olvidemos que aquí hay una investigación en curso. Seguiremos atentos a los nuevos antecedentes que puedan surgir y a mirar también lo que pasaba años anteriores, no solo en 2025, también 2023, incluso más atrás. Y por otro lado, las lecciones que deja un caso de estas características, cómo se puede mejorar la coordinación entre las diferentes instituciones involucradas y poner un ojo muy especial en los documentos que se piden a la hora de que menores de edad ingresen a nuestro territorio. No nos olvidemos que se flexibilizaron ciertas medidas durante el periodo anterior. Quedaremos atentos a los nuevos antecedentes. Sebastián Riz, gracias por toda la información. Que tengas una buena tarde.
0: Nos vemos.
4: Que estés muy bien. 13:29, nos vamos al Congreso porque la Cámara de Diputados vota esta jornada la acusación constitucional contra el exministro de Hacienda, Nicolás Grau, un proceso que ha estado cruzado por ciertas interpelaciones al interior de la derecha. De todo eso, las reacciones que ha generado, nos cuenta hasta ahora el periodista Nicolás Donoso, a quien ya lo vemos desde el Congreso. Nicolás, ¿qué tal? Bienvenido.
5: Hola, ¿qué tal, José? Buenas tardes. De hecho, ya hace instantes se acaba de dar la primera parte, de alguna forma, de las dos que conforman esta jornada de acusación constitucional que enfrenta el exministro de Hacienda, Nicolás Grau, porque se terminó rechazando los argumentos de la cuestión previa que había invocado su abogado defensor, Patricio Zapata, por 61 votos. En el fondo, aprobando a favor, 83 en contra y 2 abstenciones. Eso quiere decir que se cae esta cuestión previa que en simples palabras tenía relación con que el libelo carecía de argumentos de sustento jurídico, de sustento constitucional, de que el exministro haya infringido eventualmente las leyes y la constitución y por tanto se pasa al fondo. Esa es la votación relevante porque es allí donde ya se va a votar la admisibilidad de esta acusación. De momento ya se encuentran debatiendo aquel fondo los parlamentarios. También puede intervenir nuevamente el abogado defensor del ex jefe de la billetera fiscal, Patricio Zapata, y luego se procede a votar. Se requiere, lo hemos dicho también, y es bueno reiterarlo, mayoría de los presentes. No están obviamente los 155 diputados, había 4 permisos, por tanto 8 ausencias y una novena, porque la votación de la cuestión previa fue con 146 parlamentarios. Si se encuentran esos 146 parlamentarios al momento de la votación, se va a requerir de 74 votos, y aquí el ambiente es que esa votación va a estar, votos más, votos menos, podría ser, lo decíamos, un margen más acotado, más estrecho del que se preveía al menos hace algunas jornadas, pero los votos van a estar para que pase al Senado. Otra cosa es lo que suceda tentativamente la próxima semana en la Cámara Alta, donde la acusación, hay que decirlo, se estaría rechazando, salvo un milagro, como advierten inclusive algunos parlamentarios mocionantes de esta acusación constitucional. ¿Qué ha ocurrido durante la jornada, José? Además del debate de esta cuestión previa que se alargó por más de 3 horas, de hecho, es que el abogado defensor Patricio Zapata buscó desestimar los argumentos, los principales, de lo que se le acusa principalmente a Grau, por ejemplo, en errores en estimaciones fiscales, en sobreestimación de ingresos, en la subestimación de gastos y en infringir el principio de probidad administrativa en estos 4 capítulos que conforman las 60 páginas de la acusación. Y él terminó señalando que era la oportunidad de la Cámara, todavía lo es porque no se vota al fondo, de marcar un precedente y no seguir impulsando liberos, que se ha generado también una situación en donde se presentan acusaciones al menos en los últimos tres gobiernos, principalmente el exgobierno del expresidente Sebastián Piñera y del gobierno del expresidente Gabriel Boric, y que tiene que ser una herramienta que se utilice solamente cuando existe una infracción a la Constitución y la ley, y no en este caso por proyección

0: de ingreso. Vamos a pasar a escuchar parte de la intervención del abogado defensor, quien sin éxito logró que finalmente se rechazara la cuestión previa y ahora van a ir al fondo de la acusación. Pasamos a escucharlo.
1: La acusación tiene problemas serios, tan serios, que corresponde que esta Cámara declare que no es un instrumento apto o idóneo para continuar. Que tal como está la acusación, no reúne las características suficientes ni para que esta corporación dedique las próximas 7 horas a estudiar capítulo por capítulo, ni menos todavía para que la próxima semana, eventualmente, el Senado de la República se pronuncie. Le falta a la acusación el mínimo suficiente para que esto continúe. Para eso existe este trámite, para hacer este filtro preliminar.
0: Luego, José, también hay otra arista que ha hecho que se vayan perdiendo algunos votos.

0: Peña terminaron dilapidando los argumentos jurídicos y, si se quiere, también económicos respecto a esa acusación. Lo que a todos nos sorprendía, porque lo hemos dicho también desde la jornada de ayer, cuando se suele sesionar en una comisión revisora se invitan invitados de lado a lado para quienes están interesados en que la acusación prospere, como también para quienes no quieren que avance al Senado. Sin embargo, la gran parte de los invitados terminaron desestimando los argumentos que sustentan este juicio político, y es ahí donde se ha ido perdiendo respaldo, lo que hemos visto con los descuelgues de Renovación Nacional, algunas dudas de algunos parlamentarios de la Democracia Cristiana que en algún momento sabrían aprobarla y que finalmente la van a terminar rechazando. Y vamos a pasar a escuchar, en base a los argumentos, a la última información dada a conocer por el Consejo Fiscal Autónomo, las palabras de la diputada y una de las jefas de comités del Frente Amplio, Emilia Schneider, quien mantiene todavía el optimismo de que, más allá de que avance al Senado, sean los senadores los que terminen echando por tierra las pretensiones del Partido Republicano y del Partido Nacional Libertario de aprobar esta acusación constitucional. Pasamos a escuchar lo que dijo la parlamentaria.
1: Yo espero que la mayoría de la Cámara de Diputados y Diputadas siga esto, siga esta recomendación de acuerdo precisamente a las y los expertos, y también que tome en cuenta cuestiones tan relevantes como lo que decía ayer el Consejo Fiscal Autónomo. Porque esta acusación constitucional se basa en cifras, en informes que ellos señalaban que estaban equivocados. El Consejo Fiscal Autónomo fue clarísimo. No hay discrepancia, no hay ningún problema en las cifras que fueron presentadas por el gobierno anterior. Esto no tiene fundamento y espero que la Cámara no se preste para esta jugarreta política.
0: Obviamente han habido señalados, José, previo a la votación, ha habido una polémica por el emplazamiento del diputado del Partido Republicano, Agustín Romero, a quienes eventualmente rechacen la sede, dando a entender, sobre todo si son del oficialismo, que van a tener que dar explicaciones a sus electores. Se refirieron durante esta jornada a dos parlamentarios que terminaron ratificando su voto en contra y que son del sector de la bancada del Comité, más bien de Renovación Nacional. Hablamos del diputado de RN, Luis Pardo, y el diputado de Evópoli, Jorge Guzmán. Ellos esgrimen dos argumentos. Primero, señalan que no van a dejar que se les siga tratando de derecha cobarde por tener una convicción de que esta acusación no procede, más allá de algunos errores en proyecciones que haya podido tener el gobierno del expresidente Gabriel Boric, pero también señalan que la pertinencia no es la adecuada, no es el momento, no es un buen timing presentar la acusación, algo que venía sosteniendo desde que se sociabiliza y que finalmente se termina presentando, porque en paralelo se está tramitando la mega reforma y se está buscando tener una buena cantidad de votos para el proyecto de reconstrucción, que es el gran proyecto que aspira a que se apruebe acá en el Congreso el presidente José Antonio Kast. Vamos a pasar los argumentos tanto del diputado Jorge Guzmán como de Luis Pardo, a quienes pasamos a escuchar.
2: El tiempo que se presentó en pleno discusión de una reforma sumamente relevante para Chile, que necesita generar consensos como es la mega reforma, la verdad que no entendemos el análisis que se hizo de fondo respecto a esto. Y finalmente, lo único que van a conseguir cuando esta acusación constitucional sea rechazada es unir a la oposición en torno a la figura del ex ministro Grau.
3: Eso no es materia de una acusación constitucional y lo más probable además es que se pierda, porque la derecha no tenemos los votos en el Senado. Entonces es bastante insólito que le pongan esta piedra en el camino al gobierno del presidente Kast, justo cuando está tramitando además la reforma más importante para el gobierno, como es la reforma económica, que debiera haberse discutido mañana en el Senado. Sin embargo, mañana el Senado tendrá que pronunciarse sobre esta acusación constitucional. Y digámoslo con todas sus letras, necesitamos votos de la centroizquierda para aprobar la principal reforma del presidente Kast. Entonces, esto es insólito en el sentido de que se privilegia un cálculo electoral para satisfacer a una ciudadanía que, reitero, comparto la indignación que tiene, pero se pone en segundo plano el interés superior del país y el éxito de nuestro gobierno.
0: Se trata también de otra lista, un partido que tiene 13 diputados que van a ser dirimentes no solamente en el proyecto de mega reforma, ya lo fueron acá en la Cámara, sino que también con la acusación constitucional. Hablamos del Partido de la Gente, José, que ayer cerca de las 20 horas terminaron tomando una decisión oficial que hoy día la terminan sociabilizando ante los medios de comunicación en relación a aprobar el libelo. Se dice que de los 13 parlamentarios, cerca de 8 terminaron optando por aprobar la acusación, por tanto no fue por unanimidad, pero sí por mayoría, y los otros restantes por rechazarla. Van a actuar en unidad, señalado también tanto su jefe de bancada, el diputado Juan Marcelo Valenzuela, como la diputada Pamela Giles, una de las más acérrimas críticas de la gestión del expresidente Gabriel Boric y de los dos ministros de Hacienda que tuvo dicha administración, tanto Mario Marcel como Nicolás Grau. Ella habla de que se da en un momento donde la política se encuentra una pedejización de alguna forma, en alusión a la relevancia que puede tener la colectividad en la tramitación de esta acusación y de futuros proyectos y de negociaciones que se lleven a cabo.

0: con el Ejecutivo y también termina señalando que se debe aprobar eventualmente esta acusación y los que no van a tener que eventualmente responder, siendo muy crítica también de la postura que han tomado, por ejemplo, parlamentarios de Renovación Nacional. Pasamos a escuchar a la parlamentaria.
1: El PDG va a definir. La situación de hoy la define el PDG. Hemos actuado con unidad y coherencia y parece que los problemas están en otra parte. Parece que los problemas están en las fuerzas que apoyan al gobierno, ¿eh? Que tal cual como yo misma les explicaba acá hace 10 días, es la derechita cobarde la que va a llegar a un acuerdo con el socialismo democrático, como siempre lo hacen, para tratar de salvar a Grau y que no haya transparencia y probidad, que es lo que nos exige la ciudadanía.
0: En una otra información, José, que se dio a conocer durante las últimas horas, tiene relación con que la Dirección de Presupuestos terminó desmintiendo un supuesto vacío financiero millonario que había sido heredado del gobierno anterior, algo que han recalcado, de hecho, autoridades del actual gobierno para decir que se recibió el país en una situación fiscal compleja, de allí también que instaran a aprobar el proyecto de reconstrucción, pero de allí también donde surge la acusación constitucional en base al informe de finanzas públicas. Esto, de hecho, ya ha sido parte de los cuestionamientos de la oposición para terminar reafirmando que la acusación debe ser rechazada y se le terminó consultando durante esta jornada luego de salir de la Comisión de Hacienda del Senado, donde ya se está tramitando el segundo trámite del proyecto de endeudamiento que salió de la Cámara la semana pasada, al ministro de Hacienda Jorge Quirós, quien con papel en mano terminó respondiendo los argumentos a los cuestionamientos también de la oposición en relación a esta información de la DIPRES. Pasamos a escuchar lo que dijo.
2: Lo que hace el informe de la CFA, y voy a leer textual, es que dice que no hay inconsistencia interna, lo que matemáticamente quiere decir que las cuentas suman, pero esa ausencia de inconsistencia interna se hace basada en unas partidas identificables que no tienen ninguna base. Y eso lo dice textual y voy a tener que leerlo. Leo textual el informe del CFA. Ni los informes de finanzas públicas, ni los antecedentes recibidos permiten reconstruir su origen ni el criterio utilizado para determinar su monto. Estamos hablando de 2,1 billones de pesos no explicados. Y 2,1 billones de pesos es un número muy, muy significativo, 0,6, 0,7 puntos del PIB.
0: El ambiente entonces que se palpa a esta hora acá en la Cámara de Diputados, tanto a las afueras como al interior de la sala, José, con la discusión y posterior votación del fondo de la acusación de la admisibilidad que va a requerir, si se encuentra, lo decimos, los 146 diputados presentes que votaron en la cuestión previa de 74 votos y se estaría aprobando. Los más pesimistas dicen por cerca de 2 a 3 votos, otros ya dicen por 6, 7 o hasta 8 para que pueda pasar al Senado entonces esta acusación constitucional que enfrenta el exministro de Hacienda, Nicolás Grau.
3: Donde todo indica probablemente se va a resolver en la Cámara Alta que actúa como jurado en una instancia de estas características. Nicolás Donoso, desde el Congreso te agradezco la información y quedamos atentos a las consecuencias que puedan existir en el oficialismo a propósito del resultado de este libelo acusatorio. Ya ha habido reacciones de FRN, la UDI, el Partido Republicano. Bueno, seguiremos el ambiente y esta tarde probablemente vamos a estar con la actualización junto a la Mati Burgos y junto a ti en Hoy es Noticia cuando tengamos ya el resultado de esta votación en la Cámara de Diputados y Diputadas. Gracias, Nicolás Donoso, que tengas una muy buena tarde.
0: Buena tarde para ti, José.
3: Chao, nos vemos pronto. 13:42. La música nos indica que es momento de hacer una pausa en la revisión de las noticias. Un poco más de 14 grados a esta hora en nuestra capital, luego de una mañana con helada matinal, temperaturas por debajo del punto de congelación. ¿Qué pasará mañana? Ya se los voy a contar. Pausa, ya estamos de vuelta con las noticias.
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4: Y en otros temas de la jornada, el presidente José Antonio Kast firmó esta mañana una reforma al sistema de admisión escolar que repone la selección por parte desde los establecimientos. Y desde el Palacio de la Moneda, el periodista Ivo Goich nos cuenta todos los detalles a esta hora, Ivo, abordando los aspectos que al menos han sido anunciados hasta ahora por la ministra de Educación y por el propio presidente de la República. Ivo, buenas tardes.
5: ¿Cómo te va, José? Muy buenas tardes. Así es, temprano por la mañana, a las 8 de la mañana comenzó esta ceremonia de presentación de esta reforma al sistema de admisión escolar, donde fue encabezada por el presidente de la República de nuestro país, José Antonio Kast, y también con la participación de la ministra de Educación, María Paz Arzola, parlamentarios, sobre todo del oficialismo, por supuesto, y también distintos representantes de la sociedad civil y de representaciones de padres y apoderados de colegios particulares subvencionados acá en el Palacio de la Moneda. Reconocer nuevamente el mérito y el esfuerzo de los estudiantes y la posibilidad de que los padres puedan escoger el proyecto educativo para sus hijos es el centro, el corazón finalmente de estos cambios propuestos desde el Ejecutivo. Más allá de lo meramente educacional, José, acá es una de las batallas y una de las banderas políticas. Nuevamente podríamos hablar de la denominada batalla cultural. Es uno de los puntos esenciales en materia de educación propuestos por José Antonio Kast en su campaña junto a sus equipos de trabajo, y bueno, a mediados entonces del año 2026 se presenta este proyecto, uno que viene a terminar, dicen algunos, con el sistema de admisión escolar que conocemos ahora y que fue desarrollado e implementado luego el segundo gobierno de la expresidenta Michelle Bachelet, quienes lo han denominado como tómbola. Recordemos que uno de los programas, parte del programa de gobierno, de las ideas de José Antonio Kast, había uno que se llamaba, que tenía que ver con despedir, con chao tómbola, finalmente para lo que tiene que ver con la selección de los colegios y también la posibilidad de que los padres puedan elegir el proyecto educativo. La presentación del día de hoy, José, tuvo críticas a la reforma educacional hecha bajo el gobierno de la expresidenta Michelle Bachelet, pero sí un reconocimiento a que evidentemente nadie quiere, ninguna autoridad quiere perjudicar a los niños, niñas y adolescentes de nuestro país, pero que no es fácil sacar adelante una reforma educacional que toma mucho tiempo, más de 10 años, y con esto al menos lo que pretenden desde el Ejecutivo es entonces devolver y el reconocimiento nuevamente al esfuerzo y al mérito, una palabra que vamos a escuchar durante el debate cuando se discuta esto en el Congreso. Mira, pasemos a escuchar las palabras del presidente de la República, José Antonio Kast, también de la ministra de Educación, María Paz Arzola, y a la vuelta te cuento cuáles son los principales componentes de este proyecto presentado el día de hoy acá en el Palacio de la Moneda.
6: Nosotros tenemos que reconocer el mérito de un joven que desde corta edad comienza a prepararse porque sabe que la educación es lo que le va a dar la movilidad social. No hay ninguna herramienta más potente para dar movilidad social que la educación. Y si un niño, si una familia se da cuenta de eso y se esfuerza, eso no puede ser desconocido. Lo primero es restaurar el reconocimiento al mérito y al esfuerzo. Porque el esfuerzo importa y el mérito vale. Y eso es algo que no podemos obligar nunca. Y la movilidad social solo funciona si se premia el mérito.
7: Nosotros estamos haciendo una propuesta que implica tener un solo sistema de admisión, ¿ya? Eso no se va a modificar, este es un solo sistema, y dentro de este sistema podrá haber establecimientos que son aquellos que tienen sobredemanda, es decir, que tienen más postulaciones que cupos, y por lo tanto ahí donde hay problema realmente de admisión o de asignación, estos establecimientos podrán entonces, si así lo estiman y si así lo solicitan, incorporar nuevos criterios no centralizados, es decir, no los que operan hoy día, sino que criterios propios, objetivos, transparentes y no discriminatorios, que permitan dar cuenta también o resguardar su propio proyecto educativo.
5: Ya, ahí escuchábamos las palabras de la ministra María Paz Arzola. Lo que propone el Ejecutivo es un sistema único con una subdivisión, y en base a qué toman esta decisión es que los requisitos actuales del sistema de admisión escolar, José, cerca del 80%, es decir, 4 de cada 5 niños, no cumplen con todos los requisitos requeridos para poder finalmente ingresar a ciertos establecimientos educacionales. Es por eso que lo que se hace ahora, lo que propone el Ejecutivo, es un solo sistema, pero que deriva en dos vertientes, podríamos denominarlo de esa forma. Estos mecanismos serían los siguientes: uno de elección mutua y otro de asignación aleatoria. Ambos van a operar bajo una misma plataforma que depende del Ministerio de Educación, y en el caso del mecanismo de elección mutua será una modalidad voluntaria para establecimientos que, como decía la ministra, tienen sobredemanda y permitirá considerar criterios objetivos, transparentes y no discriminatorios, que es una de las principales críticas que le hacen los detractores al actual sistema de admisión escolar. Y por otro lado, ¿qué criterios son estos de los que estoy hablando? La adhesión al proyecto educativo, asistencia previa al establecimiento, participación en reuniones informativas, aptitudes para programas de especialización, rendimiento académico desde séptimo básico, entrevistas y también una modalidad de proximidad territorial, tener en cuenta ese elemento que es importante. Y por otro lado, va a haber otro mecanismo que es el de asignación aleatoria, y ese es el mismo que existe en este momento, es el de la asignación actual, y ahí cada uno de los establecimientos podrá decidir finalmente bajo qué mecanismo operar, pero va a ser un solo sistema entonces, con dos opciones, dos posibilidades, y uno de ellos evidentemente flexibiliza los requisitos del sistema de admisión escolar del día de hoy, le da posibilidad a los colegios también y a los padres de poder finalmente elegir los proyectos educativos. Algo que tiene que pasar por el Congreso, donde la discusión no va a ser fácil, porque acá hay una discusión política de fondo, de principios. José, creo que pasemos a escuchar al menos preliminarmente el tono de cómo se va a venir la discusión. Escuchemos a los diputados Sergio Bobadilla de la UDI y también a Daniela Serrano del Partido Comunista.
8: Hemos iniciado un camino que tiene como objetivo restituir el derecho preferente que siempre los padres deben tener para elegir la educación de sus hijos. Hoy le estamos diciendo chao a la maldita tómbola. Creemos que se le ha hecho un tremendo daño a la educación de nuestro país con este sistema que se implementó hace algunos años. Por eso creo que lo que ha determinado el presidente Kast en presentar una alternativa a este maldito sistema es lo correcto. Creemos que los padres siempre deben tener la libertad para elegir el establecimiento educacional.
9: Yo nunca diría que es un sistema maldito. Estamos hablando de un sistema de admisión escolar. Y por tanto, a todos los diputados y diputadas que se llenan la boca diciendo chao tómbola, yo le corrijo al titular. Es chao SAE, bienvenida nuevamente la discriminación arbitraria. Eso es lo que se está proponiendo con este proyecto. Es finalmente un proyecto que distorsiona el sistema de admisión escolar al crear dos al menos sistemas paralelos en los cuales el sostenedor se va a ver a cuál se suscribe. No es seleccionar o no es elegir un proyecto educativo. Es que los sostenedores vuelvan a tener hoy día la potestad de poder elegir a los estudiantes.
5: Ya, ahí hay dos puntos de vista, José, que son válidos, ambos, será parte de la discusión. Efectivamente, lo cierto es que la propuesta del Ejecutivo para cambiar, reformar el actual sistema de admisión escolar, entonces es proponer un nuevo sistema que tenga dos modalidades distintas, una de elección mutua y una de asignación aleatoria. Vamos a ver efectivamente en el Congreso cómo se da esta discusión. Lo cierto es que es uno de los puntos fundamentales, al menos en la agenda en materia de educación del Ejecutivo.
4: Claro que sí, Ivo Goich, quedaremos atentos a la discusión legislativa. Se ha anunciado que entrará con prioridad de discusión al Congreso para ver cómo avanza esta iniciativa, Ivo Goich. Gracias por la información, que tengas una muy buena tarde.
5: Tú también, José, nos vemos.
4: Chao, nos vemos. ...13:56, la cita mundialista 2026, la fiesta del fútbol. Ya estamos en contacto con Felipe Gallardo desde Estados Unidos para conocer todos los detalles de esta nueva jornada y los partidos que marcan también las últimas horas. Por estos momentos, Portugal en la delantera en un partido que está en curso, pero también un montón de otras actividades que tú nos vas a contar a esta hora. Felipe Gallardo, bienvenido.
10: Muy buenas tardes, José. Claro, nosotros estamos acá en Bayside, ubicados en Miami, donde se supone que el FanFest iba a abrir a las 12 del día. Esto finalmente nunca se concretó, por eso está lleno de fanáticos que han llegado acá a poder ver el partido que se está disputando entre Portugal y Uzbekistán. Y las puertas van a abrir finalmente a las 3 de la tarde, esto debido a las altas temperaturas que existen acá en la ciudad a esta hora, pero es una situación un poco extraña porque adentro hay un poco menos de calor debido a que hay sombra, también hay posibilidades de poder comprar agua, poder comprar alguna bebida. Sin embargo, en la calle todos los fanáticos han tenido que acudir a un mall que está acá cerca para poder resguardarse un poco del calor y también del aviso de tormenta eléctrica que se viene para esta jornada. De hecho, donde se está programado el partido de mañana de Brasil frente a Escocia a partir de las 6 de la tarde en el estadio Hard Rock, está lloviendo y una tormenta eléctrica a esta hora, que debería llegar en unas horas acá finalmente a la ciudad, porque el estadio está aproximadamente a unos 45 minutos en auto desde este lugar. Pero repasemos finalmente lo que pasó durante la jornada de ayer, porque fuimos al Museo de la Conmebol, que se ha instalado acá en Lincoln Road, para poder hablar con un referente del seleccionado uruguayo, con Luis Suárez. Sabemos que no viene bien el equipo de Marcelo Bielsa, que consolidó un empate ante Arabia Saudita y empató a 2 frente a Cabo Verde, en un duelo que realmente generó muchas dudas de cómo está trabajando Marcelo Bielsa en la selección. Y habló este referente que tenía posibilidades de estar en este Mundial, sin embargo, tras la Copa América del 2024 que se disputó acá en Estados Unidos, no es considerado finalmente en la selección, teniendo en cuenta que también es el máximo goleador histórico. Así que pasemos a escuchar la palabra de Luis Suárez analizando el presente de la selección charrúa.
11: Forma de asimilar y de llevar esta clase de situaciones del cual en este caso la selección está al límite, demostrar esa fuerza ahora en estos momentos va a ser lindo como uruguayo, porque nos gusta este tipo de situaciones. No queremos llegar a ese momento, pero nos toca este momento y bueno, esperemos que el entrenador tome el camino correcto para que Uruguay pueda hacer.
4: Bueno, vamos a retomar el contacto con el periodista Felipe Gallardo. Él está en Miami, Estados Unidos, siguiendo cada detalle del Mundial 2026. Nos hablaba de lo que ha pasado en torno a la selección uruguaya y el director técnico Marcelo Bielsa. Felipe, estamos contigo de vuelta para seguir analizando lo que han dejado los últimos encuentros.
10: Tal cual, porque durante la jornada de ayer se rompió un récord de la historia de los mundiales. Lionel Messi anotó 2 tantos en la victoria de la selección Argentina frente a Austria, se convirtió en el máximo goleador en la historia de los mundiales con 18 tantos, dos más que Miroslav Klose, y también hay que tener muy en cuenta lo que hizo Kylian Mbappé, que también marcó dos goles durante la jornada de ayer frente a Irak y se puso solamente a dos goles de Lionel Messi. Eso sí, Kylian Mbappé ha jugado solamente tres mundiales. Lionel Messi lo ha hecho en tres ocasiones, así que va a estar muy disputado finalmente quién se va a quedar con este trofeo de ser el máximo goleador de una Copa del Mundo. Y también en el partido que se está disputando entre Portugal y Uzbekistán, Cristiano Ronaldo se convirtió en el único jugador en la historia en marcar en seis mundiales consecutivos. Ha anotado 9 goles en los mundiales, el primero en Alemania 2006, el último ahora en Estados Unidos, México y Canadá. Así que realmente increíble lo del bicho en esta cuota goleadora, pero ya lo decíamos, hablábamos de Lionel Messi, de este récord, de lo que significa para la albiceleste, que podría seguir ampliando finalmente esta cifra el sábado frente a Jordania. Escuchemos inmediatamente la palabra del astro argentino.
12: Obviamente mucha felicidad por, sobre todo por el triunfo, un triunfo muy, muy duro. La verdad que sabíamos que iba a ser un partido de mucha intensidad, que no podíamos bajar lo más mínimo porque ello era muy intenso y bueno, feliz por el resultado, por la clasificación. Era importante para nosotros sumar de 6 para tener una semana más tranquila y nada, así que contento. Lo importante era la clasificación, obviamente siempre está en nuestro plan de ganar todos los partidos, somos Argentina y siempre vamos a buscar los partidos ante cualquier rival, pero sabemos que no es fácil y que hay que demostrarlo dentro de la cancha, y creo que hoy Argentina lo hizo.
10: Bueno, ahí las palabras de Lionel Messi, que se prepara para el partido del sábado frente a Jordania. Eso sí, es sabido que Lionel Scaloni le da descanso a algunos jugadores titulares pensando en lo que es la llave de los 16avos de final. Cambiemos de país, vamos a hablar de lo que va a suceder durante esta jornada. Inglaterra va a enfrentar a Ghana. Recordemos que el equipo dirigido por Thomas Tuchel viene de una victoria importante por 4-2 frente a Croacia, donde apareció su figura máxima, como es Harry Kane. También está la importancia de lo del grupo, realmente un esquema plagado de jugadores importantes como Jude Bellingham, Anthony Gordon, John Stones, también con mucha experiencia en el arco, como Jordan Pickford, el arquero del Everton ahí, que milita en la Premier League. Entonces hay que tener muchas expectativas con lo que puede ser Inglaterra, que ya confirmó que es un candidato a ganar esta Copa del Mundo y espera durante esta jornada, a partir de las 5 de la tarde en Boston, consolidar el primer lugar de su grupo para avanzar finalmente con completa tranquilidad a la ronda de los 32 mejores del certamen. Escuchemos inmediatamente las declaraciones.
13: Todos están disponibles, todos entrenaron. Los suplentes tuvieron una gran influencia, lo cual apreciamos muchísimo y demostraron cómo todos se comprometen con la idea. Incluso los titulares habituales, jugadores clave en sus clubes, entraron al campo, y sin importar si Mark Weghorst en defensa, Marcus Rashford en ataque o Bukayo Saka como extremo, todos se entregaron y lo dieron todo para decidir el partido, y así fue. Tuvieron una gran influencia y eso es precisamente lo que necesitamos. No voy a revelar la de mañana.
14: Inglaterra tiene sus fuerzas, sus características, nosotros tenemos nuestras. Lo más importante es que nosotros no vamos a perder nuestra identidad, porque queremos sumar puntos para llegar a la cualificación. Sabiendo que es un equipo que viene con tres leones aquí en la camiseta, pero nosotros venimos de Ghana y tenemos 33 millones de leones para pelear.
10: Bueno, ahí veíamos las declaraciones del plantel preparando el partido de esta jornada frente a Ghana y también lo que va a ser el duelo de Colombia frente a la República Democrática del Congo, un equipo que sorprendió en esta Copa del Mundo tras empatarle en el duelo inicial a uno de los candidatos para llevarse el Mundial, como es Portugal, un partido que se va a jugar en Guadalajara. Hay mucha expectativa de lo que puede hacer el equipo de Néstor Lorenzo en este Mundial. Recordemos que la última Copa América jugó la final frente a Argentina, se le termina escapando por algunos detalles a una generación magnífica de jugadores de Colombia, obviamente comandada ahora por su referente, por el extremo, el jugador del Bayern Múnich, como es Luis Díaz, pero anteriormente también por el rol que tiene James Rodríguez, que va a estar en el banco de suplentes durante esta jornada. También hay jugadores importantes como Gustavo Puerta, como Johan Mojica, como Daniel Muñoz, Davinson Sánchez en la saga defensiva, así que así se prepara realmente este equipo colombiano para jugar durante esta jornada a partir de las 10 de la noche ante la República Democrática del Congo. Escuchemos también las declaraciones desde el plantel.
15: De Congo en la previa había variado bastante, ¿no? Entre distintos tipos de sistemas, pero ya con Dinamarca y con Portugal marcó un 5-3-2, un equipo que mantiene dos delanteros importantes arriba, que bueno, que hay que evitar transiciones y contras, ¿no? Así que eso es lo que estamos trabajando.
16: Para nosotros, lo importante es sumar puntos. Nuestro objetivo es clasificarnos para los 16avos de final. Necesitaremos 3 o 4 puntos para lograrlo. No importa contra quién juguemos, necesitamos sumar puntos. Mañana jugamos contra Colombia y elaboraremos una estrategia para conseguir la victoria o el empate. Obviamente, esperamos un partido muy difícil, igual que contra Portugal, contra una selección colombiana muy fuerte, que es la favorita. Pero como dije la última vez, el rol de no favoritos nos sienta muy bien.
10: Bueno, y parte de las declaraciones del elenco colombiano preparando lo que va a ser el partido de esta noche frente a la República Democrática del Congo, que se va a jugar en México. Uno más de los 13 partidos que se van a disputar en ese país. Recordemos que también 13 duelos se disputaron se van a jugar finalmente en Canadá, y el resto de los 104 partidos se van a disputar acá en Estados Unidos. Ya está completamente confirmado que Argentina va a jugar los 16avos de final el próximo 3 de julio acá en Miami. Obviamente todavía está esperando un rival, así que va a estar en gran cantidad la fanaticada albiceleste preparando lo que va a ser ese duelo y con la ilusión de también acceder a los 8avos de final, José. Así que vamos a estar muy atentos y como siempre nos reencontramos a partir de las 2:30 en CNN Deportes.
4: Así es, Felipe Gallardo, extendemos desde ya la invitación para CNN Deporte. Pegadito a CNN Tarde comienza nuestro programa especializado en esta disciplina que tiene el foco, por supuesto, por estos días en el Mundial 2026. Buen desempeño de Messi, críticas en torno a la selección de Uruguay y expectativa de lo que va a ser el encuentro el día de hoy en un poco rato entre Inglaterra y Ghana. Y de hecho nos vamos a ir, Felipe Gallardo, con imágenes en directo de lo que está viviendo los hinchas de cada una de estas selecciones, Inglaterra y Ghana. En poco rato más se enfrentan en esta cita mundialista 2026. Imagen en directo, vamos a la pausa. Al regreso, información internacional en CNN Tarde.
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9: De vuelta en CNN Tarde, hablamos de información internacional y ya nos acompaña, nuestra cámara se va a abrir para saludar a la periodista Laura Soto, del área internacional. Laura, ¿qué tal? Bienvenida, gracias por estar acá. Y vamos a comenzar más bien el comentario con la ola de calor en Europa. Se han batido todos los récords, si comparamos, por ejemplo, los últimos años. ¿Qué tal? Bienvenida.
10: Así es, ¿qué tal, José? Muy buenas tardes. Particularmente en Francia, ya se informa por parte de las autoridades meteorológicas del país que se ha alcanzado o se ha vivido durante esta jornada el día más caluroso que se haya registrado en la historia de Francia, porque se han batido récords en más de 300 estaciones meteorológicas, según lo que informan en estos momentos los medios de comunicación franceses. Particularmente 336 estaciones entonces registraron temperaturas récord. Y además también, para comentarles, la temperatura más alta que se registró en el día fue en la localidad de Pisos, en la región de Landas, que está ubicado esto al suroeste de Francia, donde se llegó a una temperatura de 44,3 grados Celsius, para que tengan ustedes una idea del calor que está haciendo en estos momentos en Francia, particularmente, también en otras partes de Europa en este caso, pero sin duda que lo de Francia ha sido bastante impresionante. Y también se habla de que el oeste del país se ha visto particularmente afectado, yo les decía el suroeste en este caso, pero el oeste en general ha tenido entonces temperaturas bastante altas durante esta jornada, principalmente hacia la costa. Así que, por supuesto, es una situación que se está monitoreando y que también ha generado otros problemas, que nos lleva al siguiente tema, que también tiene relación con Francia, pero es que las autoridades han anunciado e informado de que desde el jueves pasado han muerto 40 personas ahogadas, esto en medio de la ola de calor que se registra en el país, personas que buscan, por supuesto, refrescarse, nadar en ríos, en lagos, y sucede que en muchos de los casos han incurrido a esta actividad en zonas que no están debidamente protegidas para el baño, que no tienen, por ejemplo, salvavidas, entre otras cosas que han generado finalmente que se registren estos fallecimientos. Se habla particularmente de adolescentes, de hecho, que han fallecido por ahogamiento, también de una menor de 13 años que no sabía nadar e ingresó también, en este caso, a bañarse en un lago, y es particularmente preocupante.

preocupante que en menos de una semana se registra una cifra de 40 personas fallecidas por ahogamiento. Así que también ahí se llama, por supuesto, a la precaución, a intentar en este caso ir a zonas que tengan la seguridad de vida, con personas que estén capacitadas también para ejercer como salvavidas. Así que lo cierto es que es una situación bastante complicada la que se vive en Francia en estos momentos con esta ola de calor que no ha sido ajena, yo les decía, a otros puntos de Europa, como es el caso también de Reino Unido, donde se informa que esta semana cientos de escuelas podrían cerrar temporalmente o al menos de forma parcial, es decir, adelantar la salida de los alumnos de clases precisamente debido a este calor que también se registra particularmente en la zona sur de Inglaterra, en la toda la zona metropolitana de Londres también es donde particularmente se registran también altas temperaturas que superan los 30 grados Celsius e incluso más allá de eso, y esta medida también surge en cierta forma a pedido de líderes estudiantiles que también indican, por ejemplo, de que la infraestructura de las escuelas en Inglaterra particularmente no está capacitada para poder prevenir shock de calor porque no tienen aire acondicionado o son estructuras que datan incluso de la época victoriana y que por lo tanto se convierten, con esta palabra los decían, en un invernadero realmente, y es por eso que ya se advierte a los apoderados de que algunas de estas escuelas pueden cerrar entre el miércoles y el jueves, ya sea de forma completa, temporal, o de forma parcial al reducir los horarios de clases, justamente para proteger a los alumnos de cualquier tipo de golpe de calor que se puede generar a raíz de estas altas temperaturas. La medición que hace la BBC respecto a este tema indica que el número de escuelas que van a cerrar parcialmente esta semana asciende a al menos 312, para que ustedes tengan una idea de la cantidad que son, y que de todas formas esto podría ser una cifra aún mayor debido a que no todas estas escuelas informan a los ayuntamientos o tienen información especial por parte de los ayuntamientos de que van a generar un cierre. Así que también ahí viene importante. Lo cierto es que al menos en Londres, según lo que podía revisar yo también, en los índices meteorológicos se espera que ya a partir del viernes comiencen a bajar las temperaturas, pero al menos hasta el jueves se van a registrar máximas por sobre los 30 grados Celsius. Ahora vamos a hablar sobre la guerra en Medio Oriente, las negociaciones que ya avanzan también tras la firma de este memorando de entendimiento la semana pasada y nuevamente con contradicciones entre ambas partes respecto a las concesiones a las cuales se ha llegado y particularmente una que tiene que ver sobre la revisión de las instalaciones nucleares que tiene en este caso Irán. Primero, el vicepresidente J.D. Vance, que estuvo negociando en Suiza durante el fin de semana, indicaba entonces de que Irán aceptó estas inspecciones nucleares, pero ahora Irán dice que no, que realmente no se ha llegado a ningún tipo de concesión al respecto, ningún tipo de compromiso. ¿Y quién ha insistido sobre aquel

0: tema, el secretario de Estado de Estados Unidos, Marco Rubio, ha llegado hasta Emiratos Árabes Unidos para defender este acuerdo inicial firmado entonces entre Estados Unidos e Irán, porque hay ciertos aliados de Estados Unidos en la región que se pueden mostrar más escépticos respecto a la conveniencia de este acuerdo, y particularmente son los países que resultaron atacados en medio de esta guerra. Estamos hablando de Emiratos Árabes Unidos, donde llegó Marco Rubio durante esta jornada, pero también va a visitar Bahrein y Kuwait, ¿no es cierto?, que fueron los países más atacados por Irán durante esta guerra. También ahí hay preocupaciones lo que tiene que ver, por ejemplo, respecto a la capacidad de misiles balísticos que tiene Irán, que es un punto que no se incluyó en el acuerdo y que ahora también Irán ha dicho de que es un tema que no se va a tocar, es un tema por el cual no firmaron y que no se va a incluir nada sobre lo que tenga que ver con el programa de misiles de dicha nación. Vamos a ver cómo le va entonces a Marco Rubio defendiendo este acuerdo que ha firmado con Irán, que por supuesto genera ahí resquemores entre sus aliados en la región. Y ahora vamos al último tema, porque mucha gente se está preocupando qué está pasando con el estanque reflectante que está frente al monumento a Lincoln, que ha sido renovado de forma récord por la administración de Donald Trump, y que ahora, en vez de verse de color azul, que era lo que buscaba en este caso el presidente de Estados Unidos, se ve de color verde, y esto por una proliferación de algas que se ha generado a raíz del cambio de agua que se produce por esta remodelación. Y también se ha visto que la pintura que se utilizó está comenzando a desprenderse, lo cual, por supuesto, genera ahí la duda de vamos a tener que nuevamente generar remodelaciones. Y es un proyecto que ha generado mucha polémica, José. Ahí mira, está, vemos mira. Las imágenes. Sí. La idea del presidente Trump era repintar este estanque de color azul Estados Unidos, como la bandera. Ya. Esto con el objetivo de que esté listo antes del 4 de julio, que es el aniversario 250 de la independencia de Estados Unidos. Pero ¿qué pasó ahí? Comenzó a ponerse verde debido a la proliferación de las algas, y Donald Trump ha acusado que hay acá vandalismo.
1: Como un boicot.
0: Claro, que hubo vandalismo de personas. De hecho, 5 personas fueron detenidas por supuestos hechos de vandalismo que dicen que tienen que ver con que empezaron a remover la pintura y que eso también hizo que se empezara a salir a la superficie. Pero sin duda que ahora también él advierte, quizás vamos a tener que quitar toda el agua y colocarla de nuevo para intentar solucionar este problema, lo que generaría quizás aún más gasto. Y para ir cerrando, polémico este proyecto porque no hubo un proceso de licitación, un concurso de licitación, sino que se eligió directamente a una empresa con el objetivo, contrato directo, con el objetivo de que esto fuera más rápido.
1: Ya, Laura Soto, bien, vamos a quedar atentos. El 4 de julio está a la vuelta de la esquina.
0: Así
1: no
0: es.
1: Queda nada. Laura Soto con la información internacional en esta edición de CNN Tarde. Gracias, Laura, que tengas un buen día. Nos encontramos mañana. Y gracias a todos ustedes. Nos volvemos a ver en CNN Tiempo. Ojo con las temperaturas. Chao, Laura.
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5: Buenas tardes, bienvenidos y bienvenidas a CNN Tiempo. Otra vez, una mañana súper fría en varias regiones de nuestro país. ¿Qué pasará este miércoles en una nueva mitad de semana? Lo revisamos a continuación. La zona norte ajena a esas condiciones frías, porque el pronóstico se mantiene estable, con cielo nublado variando a despejado, una máxima de 20 grados. Un pronóstico similar en Iquique y en Antofagasta, con algunas variaciones sobre las temperaturas máximas, pero con cielo despejado hacia la tarde de una nueva mitad de semana. Y vuelve a subir la temperatura a 24 o 25 en Atacama, su capital, Copiapó, y con un pronóstico similar en Vallenar. Sobre las playas de ese territorio, nubes que dan paso luego a cielo despejado, también en las playas de la región de Coquimbo, con 17 grados proyectados en ciudades como La Serena y sobre el umbral de los 20 en el interior de dicho territorio. Revisemos ahora el centro de nuestro país, para ello el centro de la pantalla, que nos lleva a hablar de los Andes, San Felipe, Villa Alemana o Limache. Hacia el sector alto de la región de Valparaíso y parte de los valles, todavía con proyección de helada matinal este día miércoles, en el punto de congelación, 0 grados, lo mismo en Rancagua, en Talca y por debajo de dicho umbral, la capital de la región de Ñuble. Helada matinal también en Los Ángeles, todo el sector costero del centro y el centro sur, también con una mañana fría, pero se salva de la helada matinal. El mar tempera, o más bien modera las temperaturas para que no sean excesivamente bajas. Sobre las máximas, temperaturas frías en todo este tramo del país. Y el sur de nuestro país lo revisamos inmediatamente. Precipita como en este territorio más al sur. Lo vamos a revisar a continuación en la proyección que hemos levantado y preparado con el equipo de CNN Tiempo. Ahí está la región de la Araucanía, la región de los ríos, los lagos y la Patagonia. Hay proyección de precipitación en Temuco, con cielo cubierto y lluvia débil en la mañana. La lluvia débil permanece en la tarde, al igual que en la región de los ríos. Hacia los lagos, cielo cubierto, lluvia débil, posibilidad incluso de algo de niebla matinal, por ejemplo, en ciudades como Puerto Montt. Y en el caso de Puerto Aysén, ya estamos en la Patagonia, en la puerta norte de la Patagonia, vamos a tener predominio de cielo cubierto, posibilidad de algunas precipitaciones en la mañana y nubes que se quedan en la tarde. Un pronóstico similar se va a vivir por la región de Magallanes, con temperaturas bajo cero en la ciudad más austral del planeta. Vamos al Chile insular. Lo revisamos inmediatamente en nuestra proyección, comenzando esta vez en el archipiélago de Juan Fernández. 15 grados proyectados para este día miércoles. El pronóstico nos indica cielo cubierto, nubes ocasionalmente parcial. Para la Polinesia chilena podrían caer incluso algunas precipitaciones intermitentes durante toda esta semana. Y el territorio antártico chileno, cielo cubierto y temperaturas bajo cero todo el día. menos 6 y menos 3 en la isla Rey Jorge. Nuestra capital lo vemos a continuación. Una mañana súper fría, la de hoy, con temperaturas bajo cero por el poniente, en el centro de la capital y también hacia el oriente. ¿Qué pasa mañana? En el punto de congelación, todo el Gran Santiago, al menos en el norte de nuestra capital, muy cerca de aquello al oriente y también muy cerca de aquello en el centro de la capital. Es decir, será otra vez una mañana muy fría, sobre todo al amanecer, y sobre las máximas, 17 grados proyectados en el centro de nuestra capital. Eso mañana. Revisemos ahora cómo sigue la semana. El jueves, el viernes, el sábado, el domingo y el lunes vamos a vivir, entre comillas y un poco desfasado, una especie de veranito de San Juan. 21 a 22 grados el jueves, pero vuelve a bajar el viernes, baja el sábado, sube domingo y lunes, pero vuelve a rangos más normales para esta época del año. Lo del jueves es, entre comillas, una excepción en estos días que han estado marcados por temperaturas entre los 14, 15 o 16 grados. Bueno, dejamos hasta acá el capítulo de esta tarde. Que tengan un buen día y la invitación final es a seguir con toda la programación de CNN Chile. Hasta la próxima.
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6: Suena la música y claro, es que comienza CNN Deportes. ¿Qué tal? ¿Cómo estás? Bienvenido, bienvenido a una nueva edición de este informativo que inicia, como ya es costumbre, con nuestros titulares. Aparecieron las estrellas, todas juntas el mismo día. Lionel Messi, 2 goles y líder histórico en la tabla de máximos festejos en la Copa del Mundo. Apareció Mbappé, apareció Haaland y hace instantes Cristiano Ronaldo. Las estrellas están encendidas en el Mundial 2026. Y ante la sorprendente República Democrática del Congo, Sudamérica se alista para alentar a la selección de Colombia. El elenco de Néstor Lorenzo busca su segundo triunfo en este Mundial de Norteamérica. Traspaso gigantesco en la NBA. Giannis Antetokounmpo deja Milwaukee Bucks, equipo con el que conquistó el título en 2021, y es traspasado nada menos que al Miami Heat.

0: Comenzamos este programa inmediatamente revisando lo que son goles históricos. No solamente los de Messi, sino también los de Kylian Mbappé. Partamos, le parece, por lo que hizo la selección de Argentina en primera instancia en el minuto 38. Y aparece un Messi que ya había perdido un penal haciendo este mismo gol que lo hemos visto con todas sus camisetas, la del Barcelona, la del PSG, Inter de Miami y la selección argentina. E iba a repetir en el 95, esta vez sin necesitar de todo su talento y sí utilizando toda su insistencia. 2-0 Argentina sobre Austria, la albiceleste, ya en 16avos de la Copa. Francia también un elenco plagado de magia y talento, tuvo a Kylian Mbappé anotando dos goles y también acechando el récord de Messi. Pobre Klose, se despertó como goleador de los mundiales, se durmió como el tercero en esa lista. En el minuto 14, Mbappé repite en el 54 tras el pase y la presión de Dembélé. 70% de gol es del Balón de Oro, ¿no? Con el PSG. Y luego recompensa en el 66, Ousmane Dembélé, 3-0 Francia sobre Irak. CNN Deportes al aire con toda la información de la Copa del Mundo. Y vamos a tomar contacto desde ya con nuestro compañero Felipe Gallardo, quien está en Miami sufriendo dos olas, ¿no? La ola de calor y la ola mundialista, que ya lo vemos. Está tomando a la gente que lo está acompañando. Ahí está. ¿Dónde estás, Felipe? Cuéntanos.
1: Ya, mira. Mira, estoy acá en Bayside, ubicado donde iba a iniciar el FanFest que se iba a realizar durante esta jornada. Iba a abrir a las 12 del día, sin embargo, debido a una ola de calor y, como dice ahí, debido al mal clima, va a comenzar a las 3 de la tarde. Mira, y me acaban de entregar un flyer para poder disfrutar algunos almuerzos. Bueno, ahí el público de la Celeste, los escoceses, parte de lo que dice ahí, pero quiero mostrar este flyer porque, por ejemplo, si usted quiere venir a comer acá a Bayside, un sector realmente bellísimo en Miami, tiene que pagar un precio de $58 por un pedazo de carne, para que usted se haga un aproximado de lo que cuesta comer, lo que cuesta consumir finalmente acá en Miami. Así que hay que estar muy atento de producción porque van a estar bien cargaditas esas boletas a la vuelta. Bueno, hay mucha gente todavía que está realizando filas para poder entrar acá al FanFest, pero finalmente va a abrir a las 3 de la tarde. Y ya, vamos a lo que nos convoca, a hablar específicamente de fútbol, porque durante la jornada de ayer habló un referente de la selección uruguaya, Luis Suárez, específicamente en un museo que ha montado la Conmebol en la avenida Lincoln Road, de las más famosas acá de la ciudad. Y habló realmente de varios temas, pero el primero y el principal era por la situación que vive Marcelo Bielsa, que no ha podido ganar, que ha conseguido dos empates frente a Arabia Saudita y frente a Cabo Verde, y que tiene que esperar una victoria o conseguir un punto para ilusionarse con pasar a la ronda de los 32 mejores de este certamen. Así que pasamos a escuchar inmediatamente las declaraciones del estratega, de Luis Suárez, hablando, perdón, de el proceso de Marcelo Bielsa.
2: Bueno, creo que cada entrenador tiene su forma de asimilar y de llevar esta clase de situaciones, del cual en este caso la selección está al límite. Demostrar esa fuerza ahora en estos momentos va a ser lindo como uruguayo, porque nos gusta este tipo de situaciones. No queremos llegar a ese momento, pero nos toca este momento y bueno, esperemos que el entrenador tome el camino correcto para que Uruguay pueda hacer.
1: Bueno, y parte de las declaraciones de Luis Suárez analizando esta situación que enfrenta la selección uruguaya, específico esta no nominación también de Marcelo Bielsa, lo podría haber llamado finalmente para estar presente en este mundial, sin embargo no es un habitual en la selección desde la Copa América que se disputó acá en el año 2024. ¿Qué pasa con la Celeste? Nos preguntamos todos, también se lo pregunta uno de los líderes de esta última generación, campeón en la Copa América 2011, el máximo goleador histórico de toda la historia del fútbol uruguayo, vistiendo la camiseta de la selección y que tiene que ir el viernes a disputar un partido frente a España, donde está esta obligación de sí o sí sumar para estar con esta ilusión de ganar. Sí o sí se va a instalar en la siguiente ronda, pero con un empate podría acceder como mejor tercero. ¿Qué le parece cómo funciona el equipo? Escuchemos nuevamente al ex capitán Luis Suárez.
2: Nosotros los uruguayos estamos acostumbrados a la situación límite. Ya lo hemos demostrado en otros mundiales, en otras situaciones, y creo que en estos momentos es donde más sacamos esa valentía, esa autocrítica de nosotros mismos, esa fuerza grupal, ese carácter uruguayo que en este tipo de situaciones tiene que demostrar, y bueno, esperemos que este gran grupo de jugadores que hay lo pueda demostrar el día viernes. Y obviamente que impotencia no poder hacer nada, uno sigue teniendo esa adrenalina de jugador, esa llama de querer ayudar a la selección, pero obviamente disfrutando la parte que me toca.
1: Bueno, y parte de las declaraciones de Luis Suárez, que también le dedicó palabras obviamente a su amigo, se conocen muy bien, estuvieron juntos en Barcelona, también lo hacen día a día, acá vistiendo la camiseta del Inter de Miami, y esto debido a que Lionel Messi rompió finalmente el récord y se coronó como el máximo goleador en la historia de los mundiales con 18 tantos. Realmente increíble cifra. Hubo un tiempo que se le criticaba en exceso por cómo jugaba en la selección, porque no se le daban los resultados. En Sudáfrica 2010 ni siquiera pudo marcar. En Brasil 2014 pudo llegar a su equipo a la final, pero realmente era un mejor en lo colectivo ese equipo, más que una individualidad como él. Y ahora sorprende que finalmente se destapó en Qatar 2022 y ahora en este Mundial de Estados Unidos, México y Canadá. De hecho, lleva 6 partidos al hilo siendo elegido el mejor jugador del partido, el MVP, este premio nuevo que se da desde el Mundial pasado, y por eso le dedicó estas palabras Luis Suárez a su amigo Lionel Messi.
2: Pues creo que las palabras ya sobran para definirlo lo que es como jugador, para definirlo como espectador del fútbol, y que me encanta. Es un placer verlo jugar, verlo feliz, verlo de que está disfrutando de su mundial con su selección, de que está rodeado de gente que lo apoya, que lo acompaña, y eso es espectacular para mí, que soy amigo de él, que lo conozco, que está feliz, y bueno, después que esté disfrutando del mundial es lo más lindo, ¿no?
1: Bueno, parte de las declaraciones de Luis Suárez en esta conferencia de prensa que tuvo en la sede de la Conmebol. Si usted se encuentra por acá en Miami, quiere visitar el museo, está abierto hasta el próximo 19 de julio en la famosa avenida Lincoln Road. Hablemos ahora de Lionel Messi. Ya lo decíamos, se convirtió en el máximo goleador en la historia de los mundiales con 18 tantos ayer en el partido donde venció la albiceleste por 2-0 a Austria. Realmente una increíble actuación para darle la victoria a su equipo. Venía a anotar 3 en el debut frente a Argelia. Nadie esperaba lo que iba a suceder durante la jornada de ayer, que marcara 2 tantos. El primero, realmente una definición de un gol que hemos visto miles de veces, tanto en la camiseta del Barcelona como del Inter de Miami, también del Paris Saint-Germain. Y el segundo, realmente un gol que ejemplifica lo que él busca finalmente en una cancha, que siempre ir para adelante, ir a buscar, aunque sea en el último minuto y estén ganando el partido, un gol más, siempre dar un poco de espectáculo más, a pesar de que en el primer tiempo, recordemos, inmediatamente cuando comenzaba el partido, erró un penal. Un récord importante que consolida finalmente esta victoria de Argentina por 2-0 frente a Austria, como ya lo decíamos, y que también catapulta a que el equipo dirigido por Lionel Scaloni se consolide en el primer lugar del grupo, a pesar de lo que pueda pasar en el siguiente partido frente a Jordania. Van a ser el primero de este grupo y clasificaron obviamente a la ronda de los 32 mejores. De hecho, el partido por los deslizados de final se va a jugar acá, en esta ciudad, el próximo 3 de julio. Todavía esperan rival, que puede salir entre Cabo Verde, España y Uruguay. Así que pasamos a escuchar inmediatamente las declaraciones de Lionel Messi tras conseguir este récord y la victoria para Argentina.
3: Obviamente mucha felicidad, sobre todo por el triunfo, un triunfo muy, muy duro. La verdad que sabíamos que iba a ser un partido de mucha intensidad, que no podíamos bajar lo más mínimo porque ello era muy intenso, y bueno, feliz por el resultado, por la clasificación. Era importante para nosotros sumar de 6 para tener una semana más tranquila, y nada, así que contento. Lo importante era la clasificación, obviamente siempre está en nuestro plan de ganar todos los partidos. Somos Argentina y siempre vamos a buscar los partidos ante cualquier rival, pero sabemos que no es fácil y que hay que demostrarlo dentro de la cancha, y creo que hoy Argentina lo hizo.
1: Bueno, y parte de las declaraciones de Lionel Messi, que por ahora, y solamente por ahora, es el máximo goleador de este Mundial, lo persigue de cerca Kylian Mbappé, ya lo vamos a detallar. Vamos a hablar de también la locura que no solamente se vive en Buenos Aires, en Córdoba o en Mendoza, sino también en Bangladesh. Miren estas imágenes, completamente argentinizados, los fanáticos ahí en Bangladesh portando las camisetas de la albiceleste. Es un país que está a más de 20.000 kilómetros de distancia, y se veían ahí las camisetas con los colores de Argentina bien puestos, con la celeste y blanca, en una situación que llama mucho la atención. También en la misma ciudad hay otro grupo que apoya a Brasil y que sin duda está muy pendiente del duelo de la verde amarela que va a jugar en esta ciudad frente a Escocia mañana a partir de las 6 de la tarde. Así que bueno, una de las imágenes que nos deja este Mundial. Sabemos que el fútbol como selección en Bangladesh no existe para nada y obviamente deciden apoyar a una de las mejores como es Argentina. Volvamos a hablar de lo futbolístico, específicamente de una polémica que salió ayer en la zona mixta en el estadio en Dallas, porque habló Julián Álvarez de su futuro. ¿Va a seguir en el Atlético Madrid? ¿Qué posibilidades hay de una posible transferencia? Él tiene todas las ganas por estas declaraciones de querer salir finalmente el elenco colchonero, y en Barcelona se ilusionan por poder contar con tremendo jugador. Así que escuchemos inmediatamente las declaraciones de Julián Álvarez.
4: Creo que no es momento para hablar de esto, pero tampoco puedo esconderme ni hacerme el otro. La verdad, trato de ser una persona honesta y yo hablé con la verdad con la gente del club, con los que tenía que hablar. Y
5: si sea algo bueno, te vas.
6: ¿Qué crees que pasa, Julio?
4: No, creo que lo mejor para todos es una transferencia y quiero cumplir mi sueño.
1: Inglaterra. Bueno, ahí parte de las declaraciones de Julián Álvarez viendo su futuro en una transferencia que tiene que ser obviamente millonaria. Han puesto una cláusula de salida de aproximadamente 500 millones de euros. Así que hay que ver qué club va a querer contar con Laraña, un jugador bastante joven que tuvo un gran pasar por el Manchester City, consolidándose, ganando varios títulos, pero nunca siendo un estelar. Sí lo logró bajo las órdenes del Cholo Simeone, pero ahora quiere dar un siguiente paso en su carrera y está esta posibilidad latente de vestir la camiseta del Barcelona. Hablemos de duelos interesantes que vienen para esta jornada, uno muy especial que va a jugar Inglaterra frente a Ghana, partido que se va a disputar a las 4 de la tarde en Boston. Ya hay muchas expectativas con lo que puede hacer el equipo de Thomas Tuchel en esta Copa del Mundo. Viene de una goleada sólida por 4-2 frente a Croacia, donde apareció su líder como es Harry Kane, también jugadores importantes como Jude Bellingham, el referente del Real Madrid, el arquero Jordan Pickford, actual golero del Everton de la Premier League. Entonces hay mucho sueño finalmente en Inglaterra, que finalmente la Copa pueda volver a casa. Solo ha estado una vez y fue en 1966 cuando se coronaron campeones del mundo. Después no han vuelto a ganar un trofeo importante. Hace un par de años disputaron la final de la Eurocopa, la cual cayeron en una definición apasionante, los 12 pasos frente a Italia. Y hay una generación y muchas también que no han visto a su equipo salir campeón y tienen esta necesidad de coronarse. Hay mucha expectativa con lo que puede hacer este partido frente a Ghana, y esto dicen finalmente el técnico Thomas Tuchel y también un referente del plantel.
7: Todos están disponibles, todos entrenaron. Los suplentes tuvieron una gran influencia, lo cual apreciamos muchísimo, y demostraron cómo todos se comprometen con la idea. Incluso los titulares habituales, jugadores clave en sus clubes, entraron al campo, y sin importar si Mark Weghi en defensa, Marcus Rashford en ataque o Bukayo Saka como extremo, todos se entregaron y lo dieron todo para decidir el partido, y así fue. Tuvieron una gran influencia y eso es precisamente lo que necesitamos. No voy a revelar la de mañana.
8: Inglaterra tiene sus fuerzas, sus características, nosotros tenemos nuestras. Lo más importante es que nosotros no vamos a perder nuestra identidad, porque queremos sumar puntos para llegar a la cualificación. Sabiendo que es un equipo que viene con tres leones aquí en la camiseta, pero nosotros venimos de Ghana y tenemos 33 millones de leones para pelear.
1: Bueno, y tras el partido de los tres leones, va a salir a la cancha Croacia para enfrentar a Panamá. Nosotros muy pendientes, obviamente, e hinchando un poco por el elenco panameño, por nuestro querido Cecilio Waterman, una de nuestras estrellas de la Liga de Primera, pero también muy atentos a lo que puede hacer este equipo liderado por el croata Luka Modric. Realmente es un partido decisivo en este grupo. Ambas selecciones llegan golpeadas. Panamá viene a caer por 1-0 frente a Ghana. Por 4-2, Croacia perdió su partido frente a Inglaterra. Y realmente Croacia tiene una historia tremenda en los últimos dos mundiales. En Rusia 2018 llegó a la final, donde se le complicó ese partido frente a Francia. Y también en Qatar 2022 disputó este partido de la semifinal, donde también se pudo consolidar ese tercer lugar. Entonces no se puede permitir finalmente este tropiezo el elenco dirigido por Zlato Dalic, y que obviamente vuelve a confiar en su estrella como es Luka Modric, que sabemos ya no está en el Real Madrid, viste la camiseta del Milan y a pesar de tener una avanzada edad en términos futbolísticos sigue liderando este equipo. Escuchemos inmediatamente las declaraciones en la previa de este partido que se va a jugar a partir de las 7 de la tarde.
6: Tenemos que mejorar respecto a la última vez. Tenemos que corregir los errores que cometimos, sobre todo en defensa. Tenemos que ser mejores, más responsables y más concentrados. Nuestro rival es muy bueno, un buen adversario. Utilizan una formación 5-4-1. Son muy responsables, se repliegan. Una vez que recuperan el balón, tienen tres jugadores muy rápidos que atacan. Tenemos que pararlos. Somos los favoritos y tenemos que actuar como tal. Sabemos lo que significa este partido para nosotros. Tenemos que ser fuertes. Eso es todo.
9: Nosotros somos fieles a una manera de jugar, pero también tenemos que saber quién tenemos enfrente y no es nada menos que una selección top europea. Que viene a ganar el partido después de perder contra Inglaterra.
1: Bueno, y otro partido interesante durante esta jornada es el duelo que va a disputar Colombia frente a la República Democrática del Congo. A ver si se pueden acercar un poco para acá. ¿Cuáles son las expectativas de este partido? ¿Vienen en familia a ver este Mundial? Cuente.
10: No, las expectativas son ganar y mejorar lo que hicimos en el partido anterior.
1: Vienen bien de esta buena victoria frente a Uzbekistán. ¿Qué le ha parecido también Miami? Cuente.
10: No, acá la energía es genial, el ambiente colombiano, mucha gente con la camisa puesta y a disfrutar.
1: ¿Cómo ha disfrutado? ¿Cómo se preparan también? ¿Van a ver el partido acá en el FanFest?
11: Sí, vamos a estar acá, vamos a estar en familia y vamos a ganar.
1: ¿Hay expectativas con lo que puede hacer en este Mundial o no? Hay que repetir una final en Estados Unidos, eso es lo que quieren, ¿o no?
11: Claro, sí, queremos llegar a la final.
10: Y pasar de primeros el grupo primero para evitar un cruce difícil en la siguiente ronda.
1: Perfecto, muchas gracias por conversar junto a nosotros. Bueno, parte de lo que es la fanaticada colombiana que se hace presente acá en Miami. El equipo de Néstor Lorenzo realmente tiene muchas posibilidades de depender de sí mismo en este grupo. Si gana durante esta jornada y después consigue un resultado positivo frente a Portugal, podría pasar como primero finalmente y salarse la ronda de los 32 mejores. Eso lo sabe el técnico, pero al frente un rival que sorprendió a todos con el empate frente a Portugal. Así que pasamos a escuchar inmediatamente las declaraciones del técnico.
12: De Congo en la previa había variado bastante, ¿no? Entre distintos tipos de sistemas, pero ya con Dinamarca y con Portugal marcó un 5-3-2, un equipo que mantiene dos delanteros importantes arriba, que bueno, que hay que evitar transiciones y contras, ¿no? Así que eso es lo que estamos trabajando.
13: Para nosotros, lo importante es sumar puntos. Nuestro objetivo es clasificarnos para los 16avos de final. Necesitaremos 3 o 4 puntos para lograrlo. No importa contra quién juguemos, necesitamos sumar puntos. Mañana jugamos contra Colombia y elaboraremos una estrategia para conseguir la victoria o el empate. Obviamente, esperamos un partido muy difícil, igual que contra Portugal, contra una selección colombiana muy fuerte, que es la favorita, pero como dije la última vez, el rol de no favoritos nos sienta muy bien.
1: Bueno, parte ahí de las declaraciones de Néstor Lorenzo, que se prepara para este partido de Colombia frente a la República Democrática del Congo. Un Mundial que ha tenido estrellas. Kylian Mbappé, Erling Haaland, Lionel Messi, máximo goleador histórico de los mundiales, también lo ha hecho por Cristiano Ronaldo durante esta jornada que se convirtió en el primer jugador en anotar en 6 mundiales diferentes. Pero también los arqueros de los equipos más chicos dicen lo suyo en esta Copa del Mundo y todo lo vamos a revisar en el siguiente informe.
14: En este Mundial 2026 no solo las figuras están dentro de la cancha, las hinchadas se han robado las miradas, con los latinoamericanos poniendo la fiesta a la Copa del Mundo. Festejo sudamericano en Norteamérica con un claro acento argentino.
15: Los argentinos viven el fútbol de una forma impresionante, la verdad. Y yo creo que en Latinoamérica se vive, en Sudamérica más que todo, se vive el fútbol de una forma que no se vive en ninguna otra parte.
16: La verdad es una locura, es como les decía hace un rato. O sea, yo creo que él no es consciente realmente de la alegría que nos transmite a todos los argentinos y a todo el mundo en realidad.
14: Fiesta donde los europeos también tienen a sus protagonistas. Probablemente nada ha causado más impacto que los noruegos. Después de 28 años sin ir al Mundial, están decididos a recuperar el tiempo perdido. Con cascos, han convertido el llamado Viking Row en uno de los fenómenos más virales de esta Copa. Con una sincronización impecable, miles reman al mismo tiempo buscando una conquista. Lo han hecho en los estadios, en las calles, en el metro y hasta en el Times Square, llegando incluso hasta el Parlamento noruego.
17: It goes way back.
6: El remo vikingo viene de muy atrás, es decir, hace mil años. Los vikingos remaban, recogían las velas, desplegaban los remos para llegar a la costa y lo hacían justo antes de la batalla.
14: Pero si hablamos de personajes, pocos llaman la atención como Michael Bolandinga. Quizás su nombre no suene mucho, pero para el fútbol es simplemente Lulumba, el hincha más famoso del Congo, convertido en una estatua humana, donde se mantiene perfectamente quieto durante los 90 minutos de partido. Un símbolo del movimiento anticolonial de la independencia congoleña, quien ya se encuentra en Guadalajara para ver a su selección como parte de la delegación oficial.
18: El mensaje es simple. Yo sé que me extrañaban y querían verme bien. Las cosas coincidieron perfectamente para que se diera en este momento. Les pido que sigan siempre apoyándome.
14: No están en la cancha, pero desde la tribuna brillan tanto como las máximas estrellas. Desde todas las partes del mundo, los hinchas conquistan Norteamérica 2026.
1: Bueno, ahí parte de esta historia en esta Copa del Mundo. Vamos a estar muy atentos con lo que se viene durante esta jornada acá en el FanFest. Nicolás, desde Miami, se supone que las puertas van a abrir a las 3, todo dependiendo finalmente del clima acá en esta ciudad.
0: A hidratarse entonces, Felipe, a buscar resguardo del sol. Retomamos contacto en Hoy es Noticia. Nos vemos, un abrazo.
1: Nos vemos, buenas tardes.
0: Y con el trabajo de nuestro compañero Felipe Gallardo desde Miami, nos vamos a una breve pausa. Usted no se vaya, que ya regresamos.
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0: Regresamos ya enfocado en otros deportes, en este caso el tenis, y una noticia que preocupa de cara a Wimbledon, y es que Alejandro Tavilo cayó en un torneo que supo conquistar en la temporada 2024. En la 25 no participó por lesión y ahora en su regreso finalmente termina cayendo en un debut instantáneo en Mallorca. En ATP 250, el número 33 del ranking, tuvo un mal desempeño en una segunda ronda donde inició su camino en este campeonato, gracias a que, como cabeza de serie, ingresó directamente en esta instancia. Frente al húngaro Fabián Mazorzán, terminó despidiéndose de este campeonato en dos sets, una hora y 20 minutos de juego, 6-2 y 6-3, sufriendo, escuche bien, 5 quiebres. Con esto, el hasta ahora único jugador chileno en el cuadro masculino de Wimbledon llegará al tercer Grand Slam de la temporada sin sumar triunfos sobre césped. La imagen que estamos viendo es de lo que pasó la semana pasada en Queens, donde también terminó cayendo en primera ronda en un momento, en unas semanas duras para el tenis chileno. Gary lesionado, Jarry fuera del top 200 después de muchos, muchos años. Y ahora Alejandro Tavilo, que sorprendió en Roland Garros y ahora tomando en cuenta que aparecía Wimbledon, que las sensaciones eran positivas tras lo hecho en este mismo torneo de Mallorca 250 en la temporada 2024. Bueno, lamentablemente se despide en primera ronda, además, en una hora y 20 minutos después. Cambiamos de deporte y nos vamos a este mega traspaso. Los fanáticos de la NBA en llamas con el movimiento de Giannis Antetokounmpo, que deja Milwaukee Bucks tras 13 años, un lugar donde supo encontrar su casa, donde fue campeón y MVP en dos veces de la temporada regular. Bueno, ahora dice adiós para decirle hola a Miami a cambio de un enorme paquete de jugadores como Tyler Hero y rondas de draft. Según reportaron medios en los Estados Unidos, una noticia aún no oficial. Lo que viene a cumplir los deseos de un Giannis, que ya tras 13 temporadas quería no solamente tener

0: un título a su haber en el equipo que lo recibió desde el draft y también recibió a sus hermanos, sino volver a ser un contendiente por el título. Estuvo a punto de llegar a Celtics, ofrecieron incluso a Jaylen Brown. Vamos a ver cómo el camarín de los Celtics va a quedar, ¿no? Tras ese ofrecimiento de dejar un jugador que fue clave, muy clave, en el título conquistado por los Celtics hace algunas temporadas. Con ese mega traspaso cerramos esta edición de CNN Deportes. La invitación es a mantenerse en la pantalla de CNN Chile. Siempre nos vemos. Chao, chao.
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9: Soy Rosa Deves, rectora de la Universidad de Chile. Estoy terminando un periodo de 4 años como rectora en la universidad esta misma semana. Soy bioquímica, estudié mi carrera en la Universidad de Chile y toda mi carrera profesional ha ocurrido dentro de esta gran institución. Soy mamá de 2 hijos, Diego y Francisca, son artistas y me enorgullece que, así como su madre es científica, ellos estén en el camino del arte, además trabajando para que ese arte se proyecte a muchas personas distintas.
10: Estamos grabando esta entrevista este lunes 15 de junio de 2026, última semana como rectora de Rosa Deves Alessandri. Rectora, muchísimas gracias por recibirnos aquí en la sala de la rectoría con Andrés Bello ahí de fondo. Muchas gracias.
9: Muchas gracias a ti, Marilde. Muy contenta de poder conversar hoy día.
10: Contenta también porque esta rectora es su última semana. Y este lunes comienza esta semana que va a ser sin duda muy importante. Pero, ¿cómo está iniciando esta última semana de rectora?
9: Quiero pensar que como cualquier otra, ¿no? Con un trabajo bien, bien intenso, queda todavía, a pesar de que es una semana, mucho por hacer. Son temas importantes que estamos cerrando. Y bueno, emocionada, por supuesto. Eso no se puede esconder. Ha sido muy larga mi presencia y mi habitación de la Universidad de Chile.
10: 58 años.
9: Así es. No sé desde cuándo los calculan, sí, claro. Y bueno, una semana importante, es cierto. De mucho cariño, de mucho afecto, de mucho vínculo con cada uno.
10: Sí. ¿Agradecida?
9: Por supuesto. Agradecida, esto es un honor inmenso haber servido como rectora de la Universidad de Chile, enorme, algo que nunca imaginé, debo decir, hasta poco días antes o hasta el momento en que tomé la determinación de aceptar postularme a la rectora. Acá es una elección democrática en la Universidad de Chile, por lo tanto se implicaba también un camino a poder llegar a la rectoría, pero fue muy, muy al final, ¿no? Pero un agradecimiento gigante, sí.
10: Es la primera rectora de toda la Universidad de Chile, después de 33 hombres, después de 179 años de vida de la Universidad de Chile. En lo simbólico, ¿qué significa para las generaciones que vienen? ¿Y qué significa también que quien la sucede también es una académica de la Universidad de Chile?
9: Bueno, es muy emocionante. Creo que lo que significa es que las mujeres primero podemos servir en esta responsabilidad, pero además ser elegidas para ella, no nominadas. Yo creo que eso es muy, muy importante, el hecho de que es una elección democrática de una institución que está formada mayoritariamente por hombres todavía. Y el hecho de ser sucedida por una mujer, como la gran profesora Alejandra Misala, que va a asumir este viernes como rectora, es una emoción muy grande. Es una de las cosas más lindas que a mí me ha tocado en mi vida académica, es que me suceda Alejandra Misala.
10: ¿No se quedó en el gesto ni en el símbolo de ser la primera?
9: Desde luego que no. Es un gran hito, ¿eh? Dos mujeres. Nosotros también elegimos eso en el momento en que yo fui electa como rectora, elegimos que hubiese dos mujeres en los dos cargos más importantes, porque la profesora Misala fue durante todo el periodo la prorectora.
10: Pero usted decidió que usted no iba a ir a la reelección, que usted venía solamente por un periodo, por lo tanto, ¿podría haber terminado todo en un periodo?
9: Claro que sí. Era una nueva elección donde había que elegir al mejor o la mejor rectora, y fue una elección bien competitiva también, con tres candidatos que eran muy importantes en la universidad, ¿no? El decano de ingeniería, el decano de derecho, el presidente de la Academia de Ciencias, o sea, grandes académicos, sin duda. Y en esas condiciones, muy, muy desafiante, resultó electa la rectora, quien va a ser la rectora muy prontamente, Misala. Ese es muy importante, sí.
10: Ahora, cuando usted asumió la rectoría el año 2022, estaba comenzando un gobierno encabezado por el presidente más joven que había tenido la historia de la República, exalumno de esta universidad, en un proceso que era un proceso transformador. Se estaba escribiendo lo que pretendía ser la primera nueva constitución escrita en democracia, y hoy día usted deja la universidad en un signo político del país absolutamente distinto, con el gobierno tal vez más conservador desde el regreso a la democracia. ¿Cómo explica este cambio social?
9: Bueno, es un cambio que no es solo en Chile, ¿verdad? Hay movimientos que han tendido hacia gobiernos de derecha en distintas partes del mundo, muy conservadores. Pero dicho eso, quiero decir que es muy importante entender que la Universidad de Chile es una universidad estatal, la universidad más antigua, ¿verdad?, en el país, que ha conocido muchos cambios políticos a lo largo de la historia republicana de Chile, y que entiende que debe trabajar y colaborar con el Estado siempre en condiciones de, por supuesto, democracia. Nosotros vivimos 17 años muy, muy complejos en épocas de la dictadura, que tensionaron muchísimo la universidad, donde hubo una intención clara de destruir la Universidad de Chile. Bueno, desde luego perdió su presencia nacional desde el punto de vista territorial, no simbólico, hasta el día de hoy, pero es una universidad que tiene suficiente fuerza como para realizar su tarea y entenderla, aunque los contextos políticos sean muy distinto.
10: ¿Y está preparada institucionalmente la universidad, financieramente, para poder enfrentar periodos en que probablemente la prioridad no va a ser la educación pública, ni menos la educación universitaria?
9: Yo diría que sí, con tranquilidad. Estamos en este momento en una situación financiera bastante sana, a pesar de las muchas inversiones que hemos hecho, como se sabe, en este último tiempo. ¿Y dónde la universidad podría quizás perder financiamiento? Creo que es tan importante, los ámbitos culturales, por ejemplo, es tan importante lo que la universidad hace por el país que yo tengo la confianza, que creo que no es ingenua, de que este gobierno va a cuidar esta universidad. Fíjese lo que digo. Tengo la confianza. Porque es la Universidad de Chile, porque es importante para el país, porque ya se probó destruir alguna vez y no creo que sea la intención en ningún caso, en esta oportunidad tampoco, y porque lo que hacemos es para todos y todas. Entonces, hay que trabajar con esa idea. Y si no, la vamos a defender. Sabemos hacerlo. Pero tengo confianza. Creo que es valorada suficientemente.
10: Rectora, ¿usted ve que se estén dando batallas culturales, pese a que durante la campaña se prometió que se iba a hacer un gobierno más bien desde la emergencia, para solucionar temas prácticos, pero usted está viendo que hay una especie de restauración en temas culturales?
9: Sí, lo hay en términos políticos, ¿no? En lo que ocurre a nivel del Congreso y de la discusión política, pero creo que uno baja de esa capa de la discusión política, que es la que se ve más en los medios. Creo que esta es una sociedad que tuvo avances fundamentales, que los tiene, que valora aquellas formas de entender la sociedad, la familia, en fin, más liberales y que está. Es difícil de retroceder en eso. ¿Eh? Retroceden los discursos, pero no la forma en que las personas habitan este país. Y en ese sentido también creo que debemos comprender que no es fácil a través del discurso cambiar lo que una sociedad ha avanzado. Y ahí también van a haber expresiones de defensa si es que aquello retrocede. Yo tengo mucha fe en los colectivos. Todos sabemos que el sistema político es complejo hoy día, pero no es la única forma en que se expresan los colectivos. En ese sentido, las universidades son muy importantes, los jóvenes organizados. Estamos muy contentos que la FECH, por ejemplo, se haya vuelto a reconstituir en la Universidad de Chile con mucha fuerza. Y, de nuevo, yo soy bien optimista en general en la vida. Es que no por ingenuidad, sino porque creo en las personas, creo en los movimientos, creo en los colectivos. Y los ciclos políticos son cortos también, ¿no? Así que.
10: Y usted, claro, usted ve en el movimiento estudiantil también una fuerza para defender lo que hasta ahora ha construido la sociedad y ha construido la universidad. Pero desde la sociedad, ¿se ven las manifestaciones como una manifestación que puede partir pacífica, pero que si lleva tintes violentos es profundamente rechazada? Eso lo decía la última encuesta CEP. Y también se ve desde el sistema político que se la mira con desconfianza a la organización social y al movimiento estudiantil, como si fuera manipulado por un sector político.
9: Yo creo que los jóvenes no son manipulados. Los jóvenes están pensando su futuro, están tomando decisiones, viven momentos difíciles en una sociedad con tanta incertidumbre. Hay que ponerse en el lugar de los jóvenes. si bien en las generaciones anteriores siempre existió como la convicción de que la que venía era, iba a ser una sociedad más amable o más próspera, o donde iban a haber más oportunidades, en este momento no es así. Y por lo tanto, eso hay mucha incertidumbre y eso genera en los jóvenes también inquietud, problemas de salud mental. No es exactamente manipulación. Ahora, la dificultad, y que la vemos también en la universidad, es que esos movimientos se expresen de manera cuidando la convivencia, con respeto a las ideas distintas, sin violencia de ningún tipo, y eso es un desafío. Eso sin duda es un desafío, así como es un desafío en una marcha, que podría ser lo menos, es un desafío en la convivencia diaria, uh-huh. en un espacio también como el nuestro, donde es el espacio privilegiado para la expresión de las ideas distintas. Entonces, ese es un desafío, cuidar aquello. No es algo que se supera con un programa o con un liderazgo determinado, es una tarea de todos los días muy compleja, pero es parte de por qué las universidades son tan importantes para proteger aquello. Muchos dicen, a lo mejor las universidades no van a existir en unas pocas décadas más o algo así, precisamente por los cambios tecnológicos. Y la razón de por qué tienen que seguir existiendo, así como lo han ocurrido en los 800 años anteriores, es precisamente porque son espacios para educarse la convivencia, la ciudadanía, en lo que nos une como seres humanos, como personas, a cada uno con su diferencia, su individualidad, pero a la vez con el colectivo y con el trabajo por el bien común. Entonces, son espacios fundamentales hoy día en el mundo.
10: Rectora, yo decía que usted lleva 58 años porque usted partió el año 68 como alumna.
9: Sí.
10: Llegó a la universidad y ha pasado por distintos periodos de la historia de Chile aquí en la universidad. Estuvo un tiempo claramente estudiando afuera, pero siempre ligada a la universidad. Después vuelve en los años 80 y le toca volver a una universidad que estaba en plena dictadura y le toca defender a la universidad desde dentro. Me imagino el cariño que tiene que tener después de haber pasado con y en la universidad todos estos procesos. ¿Cuál de esos momentos, y saquemos la rectoría por un momento, han sido para usted o fueron para usted los momentos más difíciles de su vida académica en esta universidad?
9: Los más difíciles y también los más importantes, ¿eh? Los que no quisiera decir que... A ver, no puedo decir, quisiera decir que no haberlos tenido, pero le respondo al tiro. Sin duda la dictadura. El momento más dramático, por un lado, más difícil, pero al mismo tiempo más formativo, de mayor influencia en quien yo soy hoy día. A mí me tocó ya nuestra generación realmente vivir momentos tan importantes en la universidad. Voy a partir por el 68 rápidamente a decir algo sobre eso. Ese era el momento de la reforma universitaria. Yo entré ya mes, hubo tomas en toda la universidad y hubo un movimiento muy, muy activo por el cambio de renovación en la universidad, de la reforma universitaria. Académicos y estudiantes en lo mismo, funcionarios también, por supuesto, en esa época. Y ese era el cambio de la esperanza, estaba ocurriendo en distintas partes del mundo, ¿verdad? En Francia, en fin, un movimiento fascinante para alguien que estaba en primer año, que había entrado recién. Y después me tocó el golpe. No habíamos salido todavía. El 73, estábamos en la etapa final de haciendo la tesis. y tocó ese

0: Nos fuimos en el 74.
1: Con su marido.
0: Con mi marido, que era argentino, que era socialista, que era médico, que estaba trabajando en Chile. No. Nos fuimos a Canadá, después a Estados Unidos, y volvimos el 80. Y allí entro a esta universidad, donde aquí, en esta sala donde estamos hablando, había un general, 9 generales pasaron por la Universidad de Chile como rectores. Y me toca esa década del 80, que es un trabajo y un momento importantísimo de vivir, en que académicos, estudiantes, funcionarios de nuevo, nos vamos organizando paulatinamente para la recuperación, primero de la democracia universitaria, pero por supuesto en el marco de la recuperación de la democracia en el país. Pero ahí no había distinción. Entonces nos conocimos, establecimos vínculos profundos que hasta el día de hoy los grandes amigos y colaboradores son quienes vivimos eso juntos.
1: Fue un momento en que no todos volvieron, además. O sea, muchos fueron ejecutados, hasta hoy son detenidos, desaparecidos. Para los 50 años del golpe, usted recordó a esas personas, y que hoy también son parte importante de la tarea que está desarrollando el plan de búsqueda, porque hay muchos que todavía no se conoce qué pasó con ellos. ¿Cuán importante es esa memoria también?
0: Muy, muy marcadora. 126 estudiantes fueron o detenidos, desaparecidos o ejecutados políticos en esta universidad, que era, como digo, representación nacional, por lo tanto, no todos en la región metropolitana, sino a lo largo de todo el país. Y esos 126 jóvenes, que eran más jóvenes que mis hijos hoy día, están todos los días en mi conciencia. Lo han estado y lo seguirán estando. Y en ese sentido también era ver como rectora, he estado en el momento de la conmemoración de los 50 años del golpe de Estado. Fue muy, muy marcador. Y sí, el plan de búsqueda es fundamental. Y vamos, tú muy visionariamente, creo, el ministro Luis Cordero inmediatamente nos llamó a las universidades a poder involucrarnos con nuestras capacidades en ese plan de búsqueda, que son muy interdisciplinarias las capacidades que se requieren, en el entendido que eso iba a dar continuidad al plan. Y así estamos comprometidos también en continuar con ese trabajo. Sí, a mí me tocó dar el discurso en la Plaza de la Constitución el día que se anuncia el plan de búsqueda, y es una de las experiencias más importantes, si no la más importante, de mi rectoría. Fue aquello. Tuve una emoción enorme en el momento en que el ministro pide eso. Y ahí uno toma conciencia de lo que es la Universidad de Chile, ¿no? De que su rectora pueda estar ese día acompañando al presidente y a las dirigentes de las agrupaciones de familiares.
1: Y asumiendo ese compromiso.
0: Asumiendo el compromiso y representando a las universidades también. Tuvimos también en los 50 años, hace poquito, de conmemoración de la Vicaría de la Solidaridad como Universidad de Chile. Estuvimos en la catedral con una orquesta cantando la cantata de los derechos humanos, que es del año 78, con los jóvenes de la Facultad de Arte, la orquesta de la Facultad de Arte, donde me correspondió también dar palabras junto al cardenal Chamalí. Y era la universidad que estaba presente. Eso para mí tiene una importancia gigante. La Universidad de Chile, en la Catedral de Santiago, con jóvenes, tan jóvenes como aquellos que murieron en la dictadura, en, en,

0: en una representación evidente de lo que es el pluralismo de la universidad, ¿no?
1: No puedo dejar de recordar también que esta es la universidad donde se formó también su bisabuelo, Arturo Alessandri.
0: Así es, mi abuelo también, Hernán Alessandri.
1: Y también me imagino que esa historia familiar tiene un peso en su trabajo.
0: Sí, yo diría sobre todo un peso en que eran enormemente autoexigentes, sí. ¿No? Bueno, yo, Arturo Alessandri falleció cuando yo tenía 6 meses, pero mi abuelo fue una figura muy importante, fue decano de la Facultad de Medicina y un gran reformador y constructor de la medicina moderna en Chile, Hernán Alessandri, que trabajó en el Hospital de Salvador mucho tiempo y, bueno, profesor de la universidad, por supuesto. Y cuando uno piensa en la influencia de los Alessandri en la vida, es este sentido de cumplir la tarea, de dar el máximo. Eran más que los grandes políticos, ¿no? Uno tiene esa influencia, yo diría, que es la de cumplir con el deber, donde sea, como sea, desde las capacidades de cada uno.
1: Bueno, su mamá, Rosa Alessandri, también con un sentido del servicio, pese a las dificultades físicas que tenía ella.
0: Sí.
1: Ella tuvo una poliomielitis que le trajo secuelas, pero ella trabajó muchísimo en temas sociales y de salud.
0: Sí, mi mamá tuvo una vida difícil, que ese es otro tema. Voy a entrar a hablar de ella, que era una mujer maravillosa, pero lo que deja de herencia también la familia política es que la política es muy dura y es difícil la familia. Entonces ese sentido también uno tiene, si con justicia o no, pero de la familia política es de la dureza de esa vida, más que del poder ejercido, ¿me entiendes? Que quizás es difícil de percibir desde fuera. Mi mamá perdió a su madre a los 5 años, eran 4 niñitas, y ya con una polio bien reciente, y este abuelo que tenía una vida por delante muy extraordinaria y que la tuvo en realidad como médico, queda con estas 4 pequeñitas y con mi madre, que era la segunda con poliomielitis. Y era una mujer tan extraordinaria que nunca se quejó de su enfermedad, ni de su condición. Más bien la fortaleció. Quizás por esa fragilidad tuvo mucho amor de su padre también, y eso afectivamente entonces la hizo una mujer muy segura y muy generosa. Y todos quienes la recuerdan por esa generosidad enorme que tuvo. Sí, era Cruz Roja, pero se cumplió un rol de liderazgo muy, muy importante nosotros vivíamos en Vitacura, en esa época era un barrio en formación, con muchas poblaciones, las que hoy día conocemos, como el ejemplo de la película Machuca, ¿verdad? El nombre se lo puso mi papá a la población. Y mucho trabajo social, porque era muy dramática la habitación, el lugar donde estaban las poblaciones al borde del Mapocho, por lo tanto había muchas inundaciones y los vecinos se organizaron para combatir aquello.
1: Y eran poblaciones de arenero.
0: Entonces hubo una organización social en Vitacura importante, ahí fue el liderazgo importante de mi padre, pero la mamá en salud. Y estaba, era la época que se formó, la atención primaria se estaba fortaleciendo, los distintos programas de salud pública. Y como todo era más naciente, una Cruz Roja tuvo muchas responsabilidades. Hoy día se con la profesionalización, ¿verdad? Eso es impensable.
1: En Chile no había eso.
0: Ella trabajó 30 años voluntariamente en el consultorio de que atendía a toda esa población. Fue directora del consultorio. Era un consultorio de formación también para el Calvo Mackenna, donde se formaban los médicos en salud pública en pediatría. Entonces, y parecía natural que fuera dirigido por un voluntario, son otros tiempos de este país, ¿no? Nunca una queja.
1: Ya, y usted es hija de ella.
0: Sí, pues, vara alta, o sea, y estándares. Alta, sí.
1: Autoexigencia, sí. Y ni una queja.
0: Yo creo que me quejo más que ella. No sé.
1: Bueno,
0: no,
1: y pero este sin papá duda. También es muy marcador en su vida, porque, bueno, el ingeniero Raúl Debes, dedicado al servicio público, empresario exitosísimo, decano de la Facultad de Ingeniería de la Universidad Católica, y en esa época, en esa naciente Vitacura, que en ese momento era todavía Las Condes, fue alcalde, ¿no?
0: No, no fue alcalde, fue concejal.
1: Concejal.
0: Regidor, que se llamaba en esa época.
1: Regidor, sí, esa sí era. Y hoy día hay una plaza que lleva su nombre.
0: Sí.
1: La Plaza Raúl, sí, Debes, que se conoce en Vitacura como la Plaza de Loyola.
0: Bueno, el papá participó mucho en la organización social, en que se conformaran como
1: era una comuna
0: como
1: integrada socialmente, que no es la Vitacura, sí, que conocemos hoy día.
0: Era muy, muy distinta. Era muy, muy distinta porque era con mucha conciencia social y con mucha conciencia de que había que promover la organización social, y era bien transversal políticamente. Pero mira, el papá que hoy día, bueno, Raúl Debes, obviamente con mucha razón se recuerda como un ingeniero muy exitoso, pero tuvo también muchas dificultades al comienzo. El papá llegó 2 meses tarde a la Universidad Católica a estudiar ingeniería porque no tenía dónde vivir. Y el papá era sobrino de segundo grado del rector de la época, Monseñor Carlos Casanueva. Y yo pienso qué distinto era ese mundo, que el sobrino del rector no podía entrar a clase porque no tenía recursos para vivir en Santiago. Y así fue. Después tuvo una tuberculosis en el primer año y logró superarla. Y ahí una anécdota, logró superar y logró pasar de año. Y contaba que su tío, Monseñor Carlos Casanueva, le había dicho muy bien, vas a pasar de año porque cumpliste, no me preguntes cómo, pero pudo dar los exámenes con su tuberculosis y todo. Pero te hincas y me prometes que nunca vas a usar esto como una razón para no venir a clase. Era otro Chile, ¿no? Pero bueno, lo que quiero decir es que él se construyó a sí mismo, totalmente.
1: Y llegó a ser un empresario exitosísimo.
0: Y llegó a construir el túnel de Los Prados, muy amigo del presidente Frei, también, como con un verdad compromiso político, también en independencia, pero con mucha amistad con ese grupo de sus contemporáneos, pero siempre, siempre con la labor social al frente también.
1: Ya. Él es su padre. De ahí viene usted.
0: De ahí vengo, con mucho agradecimiento, orgullo y reconocimiento de que es un privilegio.
1: Y, pero con esa autoexigencia también.
0: Claro, pero además me mandaron a un colegio de monja alemana.
1: La Ursulina.
0: Se le agregó más.
1: Más, claro.
0: Más autoexigencia. No había por dónde librarse.
1: No había por dónde librarse. No. ¿Y usted ha sido una mamá así de exigente con sus hijos?
0: Yo creo que no, fíjate.
1: No.
0: Pero mis hijos han tenido ellos la fuerza para autoexigirse, creo. Sí, son artistas y... Pero no, no lo sé, tendrían que decirlo ellos.
1: Bueno, a su hija le traspasó la danza, porque usted fue bailarina de chiquitita.
0: Sí, bueno, sí, ella tuvo esa ocasión muy, muy importante. Yo debo decir que le dije, ¿estás segura? Porque era una gran organizadora ella, se autogestionaba, diría yo, y realmente con un talento muy grande en el sentido de la gestión. Yo me podía imaginar que un ingeniero comercial muy exitoso. Y le decía, ¿estás segura que quieres estudiar danza? Sí, estoy segura, eso es lo que quiero. Y bueno, hoy día es maravilloso porque ha podido integrar esa capacidad que tiene como gestora muy importante, como directora del SEINA con su formación artística. Así que resultó una cosa maravillosa ahí de esta síntesis. Y mi hijo que es músico. Entonces yo tengo una admiración gigante por ellos, porque han desarrollado estas carreras artísticas muy importantes en cómo ambos han logrado, han evolucionado en sus carreras. Diego, mi hijo, Francisca es mi hija. Diego parte como músico popular en la Escuela Moderna de Música, estudiante de Guillermo Rifo. Y hoy día es productor y es un músico de tecnología de la música, hace clases en la Universidad de Nueva York y trabaja en un teatro experimental también muy importante que se llama La Mama, muy antiguo, experimental desde hace 70 años, pero logra hacer esta como transformación en su vida y muy solo en distintos lugares.
1: Pero usted era una mamá que, pese a que se separó temprano, siempre estuvo con
0: Sí.
1: ellos incentivándoles eso y los
0: Sí.
1: llevaba desde la parra de los Parras hasta de la Peña de los Parras hasta
0: Municipal.
1: conciertos del municipal.
0: Sí. Sí, la cultura siempre estuvo muy
1: La
0: presente.
1: música, el teatro,
0: Sí.
1: la
0: Más que la
1: danza.
0: ciencia, ¿eh? Porque podrían ser los dos científicos, digamos yo,
1: Oye,
0: como
1: ya, y una cosa súper sorprendente, que su profesora de danza, que tiene hoy 100 años, es influencer y sigue haciendo clases de danza.
0: maravillosa, Evelyn Cordero, sigue dando clase. A ver si puedo preparar mi cuerpo para ir a una clase con ella. Es
1: Retomar.
0: algo que me encantaría como hacer ese ciclo, ¿no? Yo partí a los 5 años bailando y bueno, por supuesto que muchos años que no hago nada,
1: Los músculos
0: pero
1: tienen
0: sería tan
1: memoria,
0: lindo
1: dicen.
0: recibir una clase de ella, así que me voy a preparar para ir a su clase. Tuvimos las dos el reconocimiento de Conecta Mayor, que da la Católica, el año pasado. Yo era la junior, porque parte de los 75,
1: Exactamente.
0: así que yo era como del kinder del
1: El
0: grupo.
1: kinder del grupo, porque
0: Pero
1: ella
0: estábamos
1: tiene
0: las
1: 100,
0: dos, y
1: sí.
0: eso fue increíble, recibir eso las dos juntas. Pero sí, ahora que estoy conversando no lo había visto así, pero voy a prepararme para ir a una clase con ella, aunque sea la única que haga.
1: Uno nunca
0: Vamos a
1: sabe.
0: ver.
1: Su nieta Rosa
0: Sí.
1: también. Ahí vienen
0: Sí.
1: su mamá Rosa, su nieta Rosa. Ella también baila.
0: También baila. Baila más espontáneamente. Ella está, en realidad, desde el punto de vista formal, está en School of Rock. Ella
1: ¿Ya?
0: toca el teclado.
1: Y bueno, ¿y usted es bien partner con ella?
0: Sí, la amo.
1: ¿Y qué dice esta nieta, que seguramente va a crecer con otra cabeza después de haber visto a su abuela ser rectora de la Universidad de Chile? ¿Qué dice de esto?
0: Yo creo que le gusta, sí, que siente orgullo y
1: Porque ella tiene 8 años.
0: tiene 8, sí, muy inteligente. Bueno, no ha estado tanto acá, pero cuando la he nombrado en mis discursos, ella dice, la Rosy me dice, la Rosy me nombró en un discurso. No, ella sabe la responsabilidad que esto representa. Y yo estoy esperando también poder estar más con ella, ahora poder ayudar también a mi hija, que la vida es difícil hoy día, en el cuidado de la gran Rosa, a quien admiro y amo enormemente.
1: ¿Qué lujo se quiere dar con ella?
0: Ojalá pueda viajar con ella, como lo hice con su mamá. Muchas veces, viajamos mucho las dos. Y bueno, acompañarla en su vida diaria. Poder ir a buscar al colegio, eso lo consideraría un lujo. Son cosas que yo no puedo hacer.
1: ¿Y no puedo hacer con su hija, me imagino? ¿O poco?
0: Poco, porque la intensidad del trabajo académico es muy grande en cualquier etapa. En cualquier etapa, es difícil para las mujeres. Pues. Pero, bueno, cada vez intentamos que lo sea menos, que la calidad de vida importe, tenga un espacio, que se pueda conciliar la vida familiar con la vida laboral. Pero es muy exigente, no tiene techo.
1: Y es una exigencia, pero también ha sido una pasión.
0: Sí, claro. O sea, sin pasión esto es insoportable nomás. No se puede. Claro, ha sido una... Totalmente. Yo no me arrepiento para nada. No habría sabido vivir de otra forma. Pero es muy exigente. Porque no es una exigencia que viene de otros. Viene de uno misma y de contestar estas preguntas que uno se hace, que siempre es colectivo. Eso también tiene que quedar muy claro.
1: Rectora, vamos a ir a una pausa en Cenit Íntimo y vamos a seguir conversando desde aquí, desde la sala de la rectoría de la Universidad de Chile, que tiene tanta historia y que aquí se siente el peso de la historia en estos muros. Así que vamos a hacer la pausa y ya estamos de regreso.
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0: Estamos de regreso en CNN Íntimo junto a la rectora de la Universidad de Chile 2022-2026, Rosa Debes. Rectora, usted con su sola presencia ha marcado que la inclusión es importante para abrir paso no solamente a las mujeres, sino que desde ese lugar se ha preocupado de que la diversidad y la inclusión entren en todos los aspectos. ¿Sigue siendo hoy necesario seguir hablando de defender la diversidad y la inclusión en una institución como esta?
1: Absolutamente. Es algo muy, muy importante. Es ese compromiso con el que la inclusión, con la diversidad también, ha sido quizás el compromiso más importante de no solo la rectoría, sino que esto parte antes en un trabajo ya de manera más sistemática con el rector Víctor Pérez cuando asumo la prorrectoría de la universidad en 2010. Y en ese momento nos hicimos esta pregunta de si había algo que hacer básicamente para que la Universidad de Chile fuera realmente de Chile y no solo tuviera ese nombre. Y que no fue evidente que una universidad tan selectiva como la nuestra tenía que hacer un esfuerzo por incorporar a jóvenes en ese momento, en ese primer impulso de jóvenes de distintas condiciones socioeconómicas, que tenían menor preparación académica, siendo muy, muy talentosos, siendo los mejores en cada uno de sus establecimientos, para ingresar a una universidad tan selectiva como la Universidad de Chile. Y fue un compromiso profundo con la universidad también, y con las personas, por supuesto, con esos jóvenes y sus talentos y sus trayectorias posibles, pero tenía que ver también con salvar, si se quiere, esta universidad que sigue siendo de Chile. Y ahí comenzamos con distintas iniciativas, un sistema de ingreso especial importante para jóvenes que venían de colegios públicos, que se llama el Sistema de Ingreso Prioritario de Equidad Educativa, el SIPE. Pero eso inmediatamente generó una responsabilidad sobre la universidad también. Si abro las puertas a jóvenes que tienen una preparación académica más debilitada, porque que es la oportunidad que tuvieron, cómo les apoyamos, cómo les empoderamos, cómo los volvemos también personas muy visibles en la universidad, porque necesitábamos conocer esas trayectorias, porque las admirábamos. Entonces no se trataba de nivelarlo, se trataba de darles poder, de darles un lugar. Y eso ha sido, bueno, eso es hace ya 16 años. Y ha sido un trabajo permanente. Se escuchan críticas muchas veces sobre esto, ¿no? Como que la universidad no tendría los estudiantes que tiene que tener, que el puntaje de esos estudiantes no es tan alto como podrían tener otro que venga de otro colegio, un colegio particular, por ejemplo, un niño que además de ir al colegio tuvo clases de piano, tuvo clases de inglés, viajó, etcétera, etcétera. Pero es fundamental para nosotros. Eso está al centro, es algo que hay que seguirlo, por supuesto, contando, desarrollando y haciéndolo cada vez más fuerte. De ahí surgieron otros sistemas especiales de ingresos: mujeres, pueblos indígenas,
0: Por honrar
1: discapacidad.
0: el nombre de esta universidad.
1: Claro. Como decía, sí, el nombre de esta universidad de Chile tiene que ser de Chile. Y Chile es diverso y es distinto. Ahora, esto está muy amenazado en distintas partes del mundo. En Estados Unidos es impresionante. Se han cerrado, se han prohibido, pongámosle esa palabra, porque eso es. Las oficinas de diversidad, equidad e inclusión en varios estados de los Estados Unidos.
0: ¿Y usted no teme que esa batalla cultural se dé aquí?
1: Yo creo que no. Felizmente, el sistema universitario en Chile se ha ido abriendo en general a entender la equidad y la inclusión como un principio fundamental. Ahora, eso tiene que estar sostenido. por la gratuidad, por ejemplo.
0: ¿Cuán importante es que se mantenga lo que hay hasta ahora y qué ha significado la gratuidad para la universidad también en términos económicos?
1: A ver, yo creo que el gobierno pasado y este gobierno han entendido que la gratuidad, desde el punto de vista de la inversión que hay, tiene que mantenerse en los rangos que tiene y que tenemos que tener otro sistema justo para el resto de los estudiantes. Ahora, la gratuidad se va a mantener. Se va a mantener, lo quieran los gobiernos o no lo quieran, porque es algo demasiado importante para Chile. Y Chile va a defender la gratuidad. Chile va a defender la gratuidad. No solo los jóvenes marchando, los van a defender sus padres y los van a defender la sociedad. Yo creo que esa es una gran política, costosa sin duda, pero que es impensable que va a retroceder. Porque ahí sí que va a haber un movimiento social de envergadura. Eso yo estoy convencida. El desafío ahora es más bien cómo es la sustitución del CAE, ¿eh? Un crédito justo y eso debe ser pronto también.
0: ¿Cómo ha visto la política que ha sostenido este gobierno para... cobrar esta deuda del CAE en que se han repactado con muchísimos alumnos, cerca de 29.000, pero hay alumnos que vieron de un día para otro vaciar sus cuentas? ¿Qué le ha parecido ese sistema?
1: Eso es bien difícil de defender, cómo se ha avanzado. Yo estoy de acuerdo que la deuda hay que pagarla y creo que también hacer ver aquello es razonable, pero que la forma en que se pagan tiene que ser respetuosa de la dignidad de las personas, de las familias detrás de esos jóvenes, porque muchas veces se piensa que cuando se habla de un estudiante, es un estudiante aislado, ¿no? Como tienen hijos, muchos de ellos, estudian con un esfuerzo enorme. Nosotros tenemos mamás que tienen sus hijos al cuidado de abuelas en otros lugares. Cuando uno ve la historia de cada estudiante, se da cuenta el cuidado que tiene que tener. Ahora, eso, algunos de ellos todavía es gente que no completó sus estudios, por ejemplo. Por lo tanto, la forma en que se ha abordado es bien cuestionable y creo que hay conciencia de aquello y esperemos que eso mejore. Cuando se habla de la deshumanización de las tecnologías, por ejemplo, ¿cómo nos va a deshumanizar si es que no actuamos correctamente la inteligencia artificial, como se recoge en la encíclica, que ha tenido un efecto tan positivo? Bueno, aquí hay deshumanización también. Entonces, no tenemos que esperar a la inteligencia artificial para darnos cuenta que hay políticas que son deshumanizantes. Entonces, responsabilidad sí, pagar las deudas sí, pero que sea en el marco de un vínculo y de un reconocimiento humano y un reconocimiento de la dignidad de las personas, eso es fundamental.
0: Rectora, nos queda muy poco de la entrevista, pero le quería preguntar si dentro de estos 4 años de rectoría, el momento más difícil suyo fue cuando vio el lienzo con su rostro y el de Benjamín Netanyahu en la entrada de la universidad a propósito de este reclamo de un grupo de estudiantes para que la universidad, en el marco de lo que estaba pasando en Gaza, rompiera sus relaciones con algunas universidades israelíes. ¿Ese fue un momento duro, el más duro? ¿Cómo lo califica usted?
1: Ese fue un momento muy desilusionante, muy duro, sí. Duro creo que es la palabra correcta, como usted dice. No por lo que significaba personalmente para mí. Alguien podría decir, sintió vejada como persona, sino que una desilusión muy profunda de lo que significaba la formación de nuestros estudiantes. O sea, sentí una responsabilidad grande de que eso pudiera ocurrir, de que nuestros estudiantes, a quienes nosotros educamos para algo muy distinto, pudieran haber llegado a ser eso. No sé si me entiende que es la diferencia con decir, no me gustó estar en el lienzo como persona, por supuesto que no me gustó, Pero lo más doloroso, doloroso es la palabra, fue decir que estamos, nos está pasando como formadores, que nuestros propios estudiantes pueden llegar a hacer eso.
0: ¿Y usted cómo decidió quedarse a dormir aquí?
1: Ay, no tuve ninguna duda. Yo creo que ese es un reflejo, como esos reflejos, ¿no? De los tiempos de la dictadura. Mira, es fuerte decir eso, pero así fue, porque nosotros muchas veces nos trataron de sacar, los militares, los carabineros las más veces, pero también los militares, de la Facultad de Medicina, de nuestros laboratorios, momentos en que entraban a buscar estudiantes, entonces váyanse todos, y nosotros, nuestra defensa era, es nuestra casa, usted no nos saca, yo estoy trabajando, yo estoy haciendo un experimento, y de aquí no me voy. Y esa era la forma de rebeldía que nosotros teníamos, que eran defender el espacio. Y acá sentí lo mismo. En nuestra casa, usted no me saca, yo la defiendo y yo me quedo.
0: ¿Le dolió que eso fuera también movilizado por una parte de izquierda?
1: Claro que duele, pero bueno, las tomas generalmente vienen de ese sector, pero son sectores bien minoritarios. Eso también es importante.
0: Y finalmente,
1: no es toda la
0: finalmente,
1: izquierda,
0: claro, y finalmente se resolvió.
1: Sí. Bueno, era una causa noble, claro. ¿Sí? Que eso también había que entenderlo.
0: Claro.
1: Estaba ocurriendo en todas partes del mundo, en muchas universidades del mundo. Lo que no era noble era la forma de hacerlo. Nosotros habríamos estado contentos con una campe más tranquilo, al final se dio, la casa central se mantuvo abierta.
0: Vámonos a otro momento, porque también es bien significativo que usted, con toda su historia, trayectoria y pasión por la música, el arte, la danza, le haya tocado a usted sacar adelante el proyecto de esta gran sala sinfónica nacional que pudo inaugurar el año pasado y que le tocó a usted.
1: No solo me tocó, sí, maravilloso.
0: O sea, yo digo le tocó porque es un trabajo de que llevaba muchos años,
1: tiempo.
0: Pero usted usted debió llevarlo a cabo y finalmente lo sacó adelante.
1: Sí, en mi determinación, finalmente, de asumir la rectoría, porque yo no quería asumir, no quería presentarme, y eso me he sabido. Y finalmente fueron dos cosas, el ser mujer y inaugurar la gran sala, terminarla, porque no había que terminarla, había que pagarla también. El financiamiento no tocó a nosotros, fundamentalmente, en esta rectoría, y eso era un gran, gran desafío. Entonces, completar la sala, que estaba, bueno, en obra gruesa en ese momento, y darle vida, eso era, ¿no? No era inaugurarla, darle vida, posibilitar terminarla, fue lo que me llevó a aceptar. Entonces no es menor. Por eso tengo un amor por ese lugar. Esto que tengo aquí es un recuerdo de la inauguración de la sala.
0: Este año, hace muy poco, hay una sola butaca que tiene un nombre. Y ese es su nombre, y se lo hicieron como un acto de reconocimiento y un homenaje.
1: Fue el viernes pasado, fue muy inesperado. Yo fui al concierto, era un concierto bien especial también. Estábamos despidiendo profesores jubilados de la universidad, pero además había público en general, porque son 1000 personas. Y hicieron ese reconocimiento precioso. Y tan de Chile, porque era la plaquita que me la regalaron, bellísima. Y luego, ¿quién la puso en el asiento número 1, en la butaca 1 de la fila D, que es la fila de las autoridades? El concertino, Alberto Durté. Esa es la Chile. Eso no pasa en ninguna parte. Y se inclinó y después del concierto y puso la plaquita ahí. Entonces, para mí esa placa es todo sello. Y no me voy a olvidar nunca de que Alberto Durté la puso, ¿no? Y que bueno, Dominique Thoman, la directora, sostenía el violín en ese momento, el concertino que acababa de tocar. Como que es una cosa preciosa, ¿no? Preciosa, que va a estar ahí en mi vida siempre. Ayer ocurrió en el ballet.

0: Entonces, bueno, mucha de la fuerza para mí en estos años, si no toda, ha venido de ahí.
1: Rectora Rosa Deveis Alessandri, ha sido un gusto poder conversar con usted en esta última semana como rectora y haber podido contar de dónde viene y qué es lo que ha formado a esta persona que hoy día está en este lugar y que deja la rectoría. Así que muchísimas gracias.
0: Muchas gracias, Matilde. Muchas gracias.
1: Mucha suerte también y estoy segura que después de todos estos años de universidad no la veremos tan fuera de la universidad. Muchas gracias.
0: Gracias. Muchas gracias.
1: Gracias a ustedes también por acompañarnos en esta edición de CNN Íntimo a través de todas nuestras plataformas. Como siempre, los dejamos invitados hasta una próxima ocasión. Muchísimas gracias.

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3: Hola, ¿cómo están? Bienvenidos una vez más a Pares Impares. Los quiero llevar a ese lugar incómodo, que es la conversación sobre las segundas oportunidades. Por supuesto, cuando la segunda oportunidad es para uno mismo, uno quiere tener esa conversación. Una segunda oportunidad para una relación, una segunda oportunidad en un trabajo que no hicimos bien, una segunda oportunidad para empezar otra vez. Nos parece excelente la noticia de la segunda oportunidad, pero cuando se trata de dar una segunda oportunidad a otro, y sobre todo a un otro al que le tememos, que no nos gusta, que muchas veces queremos tener lejos, como alguien que ha cometido algún delito, que ha estado privado de libertad, la cosa cambia. Y estamos en esos tiempos en los que no queremos hablar de las segundas oportunidades, más bien nos encantaría meterlas en una caja y olvidarlas. Pero esa no es una solución viable, es muy difícil tener muchas cajas, no es una alternativa humanitaria ni que considere la dignidad de cualquier persona a tener una segunda oportunidad y definitivamente no es una buena medida de seguridad ni en el mediano ni en el largo plazo porque las cárceles no son infinitas y la capacidad de absorber a aquellas personas que salen de las cárceles determina finalmente también cuán segura o insegura es nuestra propia sociedad. Hoy queremos hablar de las reales segundas oportunidades, de conmover, abrir el corazón a la posibilidad de pensar desde otra forma, desde la compasión, una salida a la crisis de seguridad que vive nuestro país, de la mano de otras alternativas de trabajo, de nuevas conversaciones y sobre todo de encontrarnos y generar vínculos. Esa es la invitación que hacemos en este capítulo de Pares Impares, así que quédense con nosotros. Y queremos partir a hablar de justamente la segunda oportunidad que para muchas mujeres significa sobrevivir al cáncer, estar después de una de las experiencias más difíciles de la vida, que es enfrentar esta enfermedad, y luego de atravesar esa tormenta en soledad, poder encontrarse con otras que hayan compartido esa experiencia, pero que además hayan encontrado una fortaleza. Es el caso de las dragonas por un lazo, mujeres sobrevivientes al cáncer de mama que encontraron en otras mujeres un refugio, una comunidad, una nueva forma de nacer a la vida. Sobre el agua, todas reman literalmente en la misma dirección, al mismo ritmo, y en esa experiencia compartida transforman su dolor y su miedo en esperanza. La siguiente nota es donde contamos esta historia desde la experiencia y podemos compartirla con ustedes, como eso permite generar nuevos lazos.
4: Transitar una experiencia difícil que pocos entienden puede llevar a la soledad. Pero cuando encontramos a alguien que ha vivido algo parecido, con quien compartimos cicatrices, remar contra la corriente se vuelve posible, más fácil.
5: Remar en conjunto hace que todas tengamos este mismo latido en común, que es lo que nos da el tambor también. Es maravilloso poder compartir ese proceso en conjunto.
4: Eso es lo que hace Dragonas por un Lazo, un grupo de mujeres sobrevivientes y pacientes de cáncer de mamas que se encontraron en la enfermedad y decidieron no soltarse. Juntas dan vida a Aurora, la dragona de negro y rosa, que las acompaña en cada etapa del proceso que cada una vive.
6: Yo creo que en particular el cáncer puede ser una enfermedad muy solitaria. Puede ser muy solitaria a pesar de que tú estés rodeado de un montón de gente, porque es una experiencia que es tan única como la enfermedad.
5: Como era pandemia, lo viví solitario en relación a otras mujeres o a otras experiencias similares. Muy acompañada de mi familia nuclear, la principal, pero sola en relación a otras experiencias. Y el hecho de poder estar en un bote donde todas hemos vivido lo mismo, donde todas somos parte de este mismo proceso, algunas en remisión, otras en proceso, otras en recuperación, ha hecho de que tengamos un tema en común. Nos agrupa, nos amarra y nos hace pertenecer todas a lo mismo.
4: El equipo nace del núcleo de la Fundación Mujeres por un Lazo, organización creada por Marieli y Claudia, como una respuesta y agradecimiento a quienes la sostuvieron durante su tratamiento. Una forma de devolver ese abrazo y de crear un espacio donde otras mujeres que transitan la enfermedad puedan encontrar lo que ellas encontraron, un grupo que comprende sin necesidad de explicar demasiado.
7: Nosotras somos dos sobrevivientes de cáncer de mama y nos conocimos en esa instancia de ser sobreviviente y descubrimos que la experiencia que habíamos tenido había sido especial porque nos habíamos atendido en el servicio privado y empezamos a conocer chicas que no se atendían en el servicio privado sino que en el público y no habían tenido la misma experiencia nuestra en cuanto a diagnóstico oportuno ni apoyo como el que nosotras tuvimos. Y dijimos, hagamos que valga la pena haber pasado por esta experiencia, que algo sirva y transmitamos desde la experiencia lo que es atravesar un cáncer.
6: Y de ahí las cosas han ido fluyendo. Muchos nos dijeron, no lo hagan. ¿Para qué? Ustedes ya superaron esta enfermedad, que de repente es tan triste, puede ser tan dolorosa. Es difícil trabajar en la sociedad civil. Y a pesar de todo, como somos súper porfiadas, seguimos adelante y realmente ha sido algo que nos ha reconfortado el alma. Y más de una vez yo creo que nos ha salvado la vida.
4: Todos los sábados en la Laguna de Piedra Roja, en Chicureo, convergen los caminos de las 18 mujeres que integran el equipo. Desde Las Vizcachas, desde Buin, desde distintos rincones de Santiago. Cada una dedica 5 horas de su fin de semana para un tratamiento no solo físico, sino también mental y del alma.
7: Nosotros remamos para que el cáncer no vuelva, ese es nuestro eslogan, ¿no? Y las niñas, aparte de cumplir con los entrenamientos, que es una vez a la semana, como te decía, es una vez a la semana para su recuperación, para evitar que su cáncer no vuelva. Entonces es una responsabilidad con ellas mismas. Y vienen con todo el ímpetu y las ganas de remar. Pero más que remar, solo remar, es estar juntas. Es estar unidas.
4: Dragonas por un Lazo se convirtió en el bote de remadoras número 17 en Chile, sumándose a una red de dragonas a lo largo del país que a través del remo rinden tributo a sus historias, a su cuerpo y a sus almas.
7: Todo tiene un sentido más allá de lo físico que se ve. Y el, por ejemplo, el sonido del tambor significa que vamos al ritmo del latido del corazón de nuestro bote.
6: No es llegar y subirse al bote. El bote tiene un ritmo, el bote tiene una fuerza especial, el bote te desafía todos los días. No todas las remadas son iguales, no todos los días son iguales, el agua no está igual, el clima no está igual, nosotras tampoco. Entonces el bote te desafía cada vez. Yo creo que lo que pasa arriba de ese bote es que todas somos una. Aparece una fuerza, yo creo que es inconmensurable en cada una de nosotras, que por muy cansadas que estemos, vamos a seguir paliando porque sabemos qué es lo que tenemos que hacer. Si hay una que se cansa o que se siente mal, está el resto para seguir apoyando. Entonces, si tú te fijas, es una metáfora perfecta de lo que nosotros hemos construido como comunidad. Un poco como los mosqueteros, solo que aquí no somos tres, somos hartas más.
4: Aurora fue el nombre con el que bautizaron al bote, ese sonrosado lucero que aparece justo antes del amanecer, cuando la oscuridad todavía pesa, pero la luz ya se anuncia. Un nombre que refleja lo que cada una encontró en este equipo. Esa llama que las impulsa cada día y en cada etapa de la enfermedad.
8: ¡Paso a paso! ¡Con fuerza! ¡Ahora por un lazo!
5: Hay etapas en mi vida que han sido importantes y una que yo nunca me saltaría es el cáncer. El cáncer ha sido mi mejor profesor. Yo hoy día vivo la vida de una manera diferente. Yo la disfruto de una manera diferente. Abrazo a mis hijos, comparto con mi marido de una manera absolutamente diferente. Y eso también hace que yo hoy día reme con una intención diferente. Hoy día cada una de mis paladas en el agua son absolutamente conscientes. La tranquilidad que se siente al estar paleando, la relación con las demás, esa hermandad que se forma en el bote es maravillosa. Y eso ha sido debido a esta experiencia difícil, pero que a todas nos ha enseñado una nueva manera de vivir la vida y de disfrutar las cosas simples, disfrutar. Aprendimos todas a vivir con la incertidumbre, con esto de que qué pasará mañana. Entonces disfrutemos el día, disfrutemos hoy, disfrutemos la palada, disfrutemos el lago.
9: Muy bien, muy bien.
6: Dragonas particularmente es un equipo que le da vida y hace verbo el sueño que teníamos con Claudia en Mujeres por un Lazo, de seguir construyendo comunidad, de estar juntas, de sostenernos y sobre todo de inspirar. Yo creo que eso es lo más lindo que pasa acá, y es que entre todas inspiramos fuerza, la energía para seguir adelante a pesar de las adversidades. A mí la verdad es que Dragonas y Mujeres por un Lazo, te lo dije hace un rato, a mí me han sostenido en los momentos más duros. Así que yo estoy eternamente agradecida de todo este grupo de mujeres.
4: El cáncer no discrimina, el agua tampoco. En este pequeño espejo de agua se encuentran mujeres con realidades muy distintas, unidas por algo que no eligieron vivir, pero que eligieron no vivir solas.
3: Vamos a ir a una pausa en Pares Impares, pero ya volvemos con mucho más, así que quédese en compañía de CNN Chile.
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13: 48 selecciones, pero solo una logrará levantar la Copa del máximo torneo del fútbol del planeta. El análisis de estadísticas y las principales tendencias ya tienen a sus candidatos definitivos. ¿Quieres saber quiénes son? Francia y España arrancan como las dos máximas favoritas, igualadas con la probabilidad más alta. Los números premian la impresionante profundidad de plantel de los franceses, con Mbappé a la cabeza. Y el gran momento de los españoles, vigentes campeones de Europa, con Lamine Yamal como estrella principal. Un escalón más abajo aparece Inglaterra, impulsada por el valor de mercado de sus futbolistas. Y ojo con Sudamérica. Las proyecciones ponen exactamente con las mismas opciones a Brasil y a la campeona defensora, la Argentina de Lionel Messi. ¿Aparecerá la contundencia histórica de Alemania? ¿Países Bajos logrará finalmente un título? ¿O Cristiano podrá levantar la única copa que le falta con Portugal? Si tuvieras que jugártela por un solo equipo, ¿a quién elegirías? 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

0: La vida es un misterio y se escribe de una forma que parece, sospechamos que hay un guionista del otro lado, ¿no? Esta historia que vamos a conocer es la historia de un abogado penalista, jugador de rugby, que creó una organización para trabajar en reinserción. ¿Cómo llegó a ese lugar y cómo esa organización ha tenido resultados sorprendentes en lo que queremos conocer hoy en la voz de Eduardo Coco Oderigo, fundador de la Fundación Espartanos? Muchas gracias por estar aquí.
1: Un placer, gracias por la invitación.
0: ¿Te digo Coco o te digo Eduardo?
1: Coco. No sé, el Eduardo no sé, casi ni me acuerdo.
0: No sé quién es. Quisiera saber cómo un abogado penalista llega a trabajar en reinserción. Básicamente lo que de verdad quiero saber es cuándo este tema te tocó el corazón.
1: Sí, yo trabajé en el Poder Judicial antes de ejercer la profesión de abogado durante 15 años. Hice la carrera judicial en distintos juzgados penales. Así que trataba con personas que iban a quedar detenidas. Pero cuando me fui a ejercer la profesión, no lo tuve más eso. Y fui de casualidad porque un amigo quería conocer una cárcel y me insistió tanto para ir que fui para sacármelo de encima a mi amigo, porque tenía intención. Pero lo que vi adentro de la cárcel, unas miradas con personas que... Había tristeza atrás, había res-

0: en estos 17 años, ¿no? Pero esa tristeza que había en muchos de ellos, capaz que fue generada por alguna injusticia nuestra en el juzgado, ¿eh? Que por ahí mandamos a alguien a la cárcel y capaz que era inocente, no lo sé. Pero pudo haber habido en esas primeras miradas algo en mí que como que estaba en deuda. Porque no era mi foja, digamos, mi hoja no arrancaba ahí con personas detenidas, arrancó mucho tiempo antes. Y esas miradas es como que, epa, me cuestionaron si había hecho todo lo que estaba a mi alcance en su momento por las personas que están detenidas, por las víctimas o por la sociedad entera, ¿no? Pero puntualmente, linda pregunta, me hace reflexionar esto ahora.
1: Tú decidiste entrar, pero no decidiste entrar de la mano de tu profesión, sino que decidiste entrar de la mano de tu pasión. ¿Por qué creíste? O sea, y aparte, ¿en qué cerebro? Porque no sé si tenías una esposa, un hijo, o alguien que te dijera qué pésima idea tienes. Porque el rugby es un deporte de mucho contacto. Si yo hubiera estado al lado tuyo, te habría dicho, pero te pegaste en la cabeza. O sea, va a ir a un lugar donde te pueden realmente agarrar a palos, como dicen ustedes, y vas a jugar con ellos al rugby. ¿Por qué elegiste el rugby? ¿No pensaste en el riesgo? ¿Cómo fue ese primer partido?
0: Por suerte, mi mujer me alentó.
1: Por suerte no estabas conmigo, sí, bueno.
0: ¿Será porque estuvo tanto tiempo conmigo que al final, bueno, por descarte, dijo, bueno, anda? El que sí me decía eso era el director de la cárcel, que no quería. Veía que personas violentas con deporte violento,
1: claro,
0: no iba, la ecuación no podía dar positivo. Y bueno, yo sé que el rugby tiene, vos lo ves, y tiene ese grado de agresividad, pero descargás lícitamente todas tus broncas, tus miedos, y lo tirás adentro de una cancha. Entonces, yo sabía lo que estaba llevando. A mí me hizo muy bien, y mucha gente también. Entonces, esa herramienta yo la conocía perfectamente, más allá de mi pasión, que también es clave para que perdure en el tiempo cualquier cosa que uno hace. Si no lo haces con pasión, y a la larga capaz que te desanima. Todos los reveses que puedes llegar a tener en distintas tareas, y si no estás apasionado, capaz que lo dejás de hacer. Entonces es lindo esto de salir de tu metro cuadrado, pero no de tu zona fuerte, que en este caso, en el mí, era la pasión por el rugby.
1: ¿Y cómo salió ese día?
0: De 1 a 10, 0,5.
1: ¿Qué rescataste?
0: Rescaté, había uno que quería que volvamos. Había uno que miró, me gustó. Y eso hizo que volvamos a la semana siguiente, más allá de que había muchos que no entendían a qué íbamos, nos miraban de costado, abogado, penalista, trabajaste en el Poder Judicial 15 años.
1: No, el enemigo,
0: el enemigo. Vos venís a sacar información.
1: Obvio.
0: Y después se dieron cuenta que no iba a sacar información, entonces dijeron, bueno, queremos que seas nuestro abogado. No, tampoco. Ni sacar información.
1: Ni resolverte el problema.
0: Ni resolver tu problema. No queremos que se vayan ni un día antes de la cárcel. Queremos que salgan mejores. Porque si yo hago algo para que ustedes salgan antes, la sociedad entera nos va a criticar. ¿Ustedes qué? ¿Por jugar al rugby salen antes? ¿Por qué no piensan en las víctimas? Entonces, la idea desde el origen es no salgan antes, salgan mejores. Y ahí la sociedad entera empieza a empujar y a creer que lo que estamos haciendo hace tanto tiempo tiene ese un fundamento lógico y razonable que apunta a la reinserción verdadera de personas que están detenidas por el bien de ellos y por el bien de todos nosotros.
1: Oye, Coco, pero cuando tú empezaste en ese primer entrenamiento, tú no tenías este argumento creado. O sea, esto lo fue, el PowerPoint lo hiciste varios años después. Entonces, ¿por qué creías que jugar rugby le podía hacer bien? ¿Cuál fue el impulso? ¿Voy a pasar tiempo con esta gente? ¿Voy a devolver la suerte que tuve yo y la que no tuvieron ellos? ¿Cuál fue?
0: No, primero sabía que a mí me hizo muy bien. Dije, el primero que le hizo bien este deporte fue a mí. Dije, si a mí me hizo bien, que de chico no me portaba tan bien, me hizo muy bien para ser un poquito mejor o menos peor. Digo, ¿por qué no? Y lo segundo no era pasar tiempo ahí, porque digo, para hacer altruismo hay mil lugares antes para ir que la cárcel. Lo que me nació es, con mi mujer teníamos varios hijos, y dije, el día de mañana, por ahí mis hijos crecen, y ellos salen, y un día por ahí se cruzan. Y ojalá que en ese momento diga, ¿por qué no hice más de lo que me correspondía? Entonces, en ese pensamiento de por mis hijos, o por los hijos de unos amigos, o por la sociedad entera, era

0: lo que metámonos en este lugar, me guste o no me guste, llevando algo positivo, que en este caso es el rugby. Obviamente no habíamos hecho un master plan, como vos dijiste, de nada, llegamos ahí con una idea, y bueno, y esto de perseverar en el tiempo nos empezó a enfocar que, epa, no estaba tan mal.
1: ¿Qué empezó a pasar? Cuéntanos esa historia. ¿Cuándo tú te diste cuenta que lo que tenías era más que una actividad deportiva en una cárcel, punto? Que empezó a tener un resultado.
0: Cuando se iban multiplicando los jugadores adentro.
1: Empezaron a llegar más.
0: Empezaron a venir cada vez más, cada vez más. Llovía, cancha inundada. Nosotros íbamos igual. Y ellos también. Y dijimos, acá está. Se están apasionando por lo mismo que nos apasionamos nosotros. Este es el camino. Si quieren venir bajo la lluvia, con la tierra, barro, se rompen, se doblan el tobillo y están esperando para volver, se sacan el dedo, se lo vuelven a poner y quieren seguir jugando, acá hay algo más. Hay tierra fértil para seguir. Ahí es donde percibimos, de esto tenemos que hacer más, porque es difícil engancharlos, comprometerlos a algo donde su vida había sido violencia, equipo, no había donde, de donde venían. Y dijimos, bueno, me parece que escarbemos todo lo que podamos esto, a ver a dónde podemos llegar.
1: ¿Y a dónde llegaron? ¿Qué te empezaron a decir ellos? ¿Qué les pasaba a ellos con ese encuentro?
0: Eso es, por decir un ejemplo, uno había cometido un robo muy violento, pero no tomaba conciencia. Y un día vino y me dice, estoy llorando hace una semana porque me estoy dando cuenta del mal que hice, pero recién ahora, no lo había percibido en todo ese tiempo. Yo soy una buena persona, decía, buena persona, pero le está sacando las cosas a otro. ¿Cómo es? No tomaban dimensión. Cuando se daban cuenta el daño que estaban haciendo, bueno, pasan estas cosas, ¿no? Y después, esto de querer más, me cambió la vida. La herramienta del RAC, están pensando en el deporte, ya aparece sentido de pertenencia, equipo.
1: Le sube el ánimo.
0: Se sonríen. Uno vino por primera vez, juega, se golpea durante una hora y media y termina y le digo, ¿qué sentiste? Y me dice, en esta hora y media me saqué 2 años de odio. Pudo descargar todas esas broncas con golpe. Están acostumbrados a los golpes desde muy chicos. Si yo iba a enseñarle catequesis el primer día, y capaz que se sonreían y por ahí tenía que ir durante 2 años, pero no lograba ver la verdad de cada uno de ellos. Y en el deporte se ve muy rápido. Uno se da cuenta perfectamente quién es quién. No sé, si yo voy a jugar al fútbol, el que no quiere atajar, el que no quiere salir, el que se la pasa hablando, el que se la pasa criticando, el que está calladito y jugando en serio, te das cuenta de todo. No te pueden disimular nada ahí adentro. Y ahí es mucho más fácil la corrección y la segunda oportunidad rápidamente.
1: Tú en tu fundación, finalmente, ¿cómo materializaste esta experiencia? ¿En qué se traduce hoy? ¿A cuántas personas atiende? ¿Cuál es la metodología exactamente? ¿Cómo funciona?
0: Bueno, arrancamos con el rugby. Durante 4 años era rugby. Y un día vino un amigo que quería rezar el rosario. Digo, qué raro que quieran sentarse a rezar el rosario. Pero bueno, yo a todo el que quería venir con algo le dije que sí. Bueno, vino, pero trae comida porque no se va a sentar nadie acá. Bueno. Comieron, rezaron, hace 13 años que se reza el rosario. Y eso hizo que venga un montón de gente a acompañar. Después le agregamos una pata educativa, si se le hacen cursos. Y después cuando salían en libertad, la cuarta pata, que es la salida laboral. Que todo muy lindo el rugby, la espiritualidad, la educación, y quién le va a dar trabajo a alguien que estuvo detenido. Y ahí empecé a chocar, porque no era fácil.
1: No era fácil. Aquí tampoco.
0: Y de repente alguna empresa me llamó para dar una...
2: Estamos a esta hora en directo desde Valparaíso, donde la sala de la Cámara de Diputados se apresta a votar la acusación constitucional en contra del exministro Nicolás Grau. Vamos a escuchar el ambiente de esta votación. El presidente de la Cámara está haciendo uso de la palabra.
3: Por la afirmativa, 77 votos, 68 en contra, una abstención.
2: La acusación constitucional.
4: En consecuencia, falta un poquito. corresponde elegir la comisión de tres diputadas y
2: diputados. Por lo tanto, fue aprobada y estábamos escuchando al presidente de la Cámara. Lo que sigue ahora fue aprobada por 77 votos la acusación constitucional en contra del exministro Nicolás Grau. Lo que va a ocurrir ahora es que se nombra una comisión para que se vaya a trabajar al Senado. Ahí entonces está el ex ministro Grau junto a Patricio Zapata, su defensa. Vamos entonces a tomar contacto con quien ha estado reporteando durante toda esta jornada lo que ha sido el desarrollo de esta acusación constitucional, Nicolás Donoso. Están ahí saludando, vemos en pantalla al ex ministro. También a su abogado, pero por 77 votos a favor, entonces la sala de la Cámara ha aprobado esta acusación constitucional. Nicolás, cuéntanos.
5: Sí, Mati, ¿qué tal? Buenas tardes. Se acaba de aprobar, como bien decías, la acusación constitucional finalmente por un margen, hay que decirlo, Mati, más estrecho. Lo hemos dicho durante la jornada de ayer, en algún momento se los dijo, se va a aprobar por cerca de 7-8 votos más, pero lo cierto es que fue con 77 votos a favor, 68 en contra y una abstención. Vale decir, votaron 146 diputados y solamente se sobrepasó la barrera por 3 votos. RN, también hay que decirlo a priori, se terminó dividiendo prácticamente la mitad votando a favor, la mitad votando en contra. El partido de la gente termina cumpliendo con la postura mayoritaria que se adoptó durante la jornada de ayer en terminar aprobando la acusación en contra del exministro de Hacienda Nicolás Grau. Y también tenemos a los diputados ya informantes, quienes van a ir hasta el Senado la próxima semana cuando se termine votando la acusación constitucional. El Senado actúa de juez y si eventualmente se aprueba uno de los 4 capítulos, basta, Mati, para inhabilitar por 5 años al ex jefe de la billetera fiscal para poder ejercer cargos públicos. Va a ser Pierre Carlesi del Partido Nacional Libertario, Paulina Muñoz también del Partido Nacional Libertario y Benjamín Moreno, el jefe de bancada del Partido Republicano, quienes la próxima semana van a tener que comparecer ante el Senado para poder defender los argumentos jurídicos de esta acusación, entendiendo que fue el Partido Republicano y el Partido Nacional Libertario quienes terminan impulsando este libelo, y donde también va a tener que ir tanto el exministro Grau como su abogado defensor Patricio Zapata. Los argumentos que terminó esgrimiendo para bajar esta acusación respecto a los errores en estimaciones fiscales, a que se sobreestimaron ingresos y se subestimaron gastos, finalmente no pudieron quebrarse, no pudieron romper la cantidad de votos que se tenían. También, Mati, hay que decir que era muy complejo para parte del oficialismo que se encontraba en duda rechazar esta acusación, porque siempre lo hemos dicho, termina siendo un juicio político más que donde prevalezcan los argumentos, en este caso económicos y también en el caso constitucionales o jurídicos. Entonces ya se van retirando algunos diputados, Mati. Si te parece, nosotros vamos a ir bajando hasta el podio El Pensador, donde se realizan los puntos de prensa, porque allí se nos ha comprometido que el primero que va a hablar va a ser justamente el ministro de Hacienda, Nicolás Grau, quien de alguna forma va a romper el silencio, porque las vocerías las ha estado dando su abogado defensor Patricio Zapata. Entonces nosotros mostramos el ambiente y también nos preparamos para poder ir allí hasta la vocería, donde también va a hablar el ex candidato presidencial Johannes Kaiser en breve, luego de la aprobación de esta acusación, Nicolás, constitucional de su admisibilidad.
2: Está llegando Nicolás Grau al podio, donde va a ser, como tú decías, uso de la palabra, está acompañado por diputados de la oposición, luego que por 77 votos a favor, como se señalaba, 68 en contra y una abstención, se aprobará entonces esta acusación. Vamos a escuchar.
6: Sí, vamos a esperar. Usted me avisa.
2: Bueno, ahora será entonces el Senado el que va a tener que pronunciarse sobre esta acusación constitucional, y van a tener que ser diputados tanto del Partido Republicano como del Partido Nacional Libertario los que defiendan ante el Senado, ya que fueron ellos los integrantes de los partidos que presentan esta acusación, y van a tener que defender esta acusación ante el Senado. El Senado actúa como juez. Por lo tanto, también, y en este periodo muchos han sido muy cuidadosos los senadores de no tener ningún tipo de juicio respecto a esto para no quedar inhabilitados en la votación que tendrán que hacer ahora que esta acusación, como ya vimos, va a ingresar al Senado. Eso es entonces lo que acaba de ocurrir. Se esperaba que este resultado no se diera, lo esperaba, por cierto, la defensa de Nicolás Grau durante todo el debate. La defensa planteó que había problemas serios que pudieran vincular a esta acusación constitucional efectivamente con faltas del exministro en su calidad de ministro de Hacienda, que faltara a la Constitución, incluso abogados constitucionalistas como Marisol Bravo, Marisol Peña se había referido en contra de este libelo. Vamos entonces a empezar a escuchar al exministro.
7: Sí. ¿Estamos? Sí, uno, dos, tres. Bueno, no voy a contestar preguntas, por eso les pido disculpas al respecto. Primero quiero señalar que este ha sido un resultado que da la composición de la Cámara de Diputados y Diputadas, que bueno, fue elegida así democráticamente, era esperado, pero el resultado ha sido más ajustado de lo que teníamos en consideración. Y quiero agradecer a todos quienes han participado en este proceso, partiendo por la Comisión, la Presidenta de la Comisión, la Diputada Hernando, los distintos miembros de la Comisión, no solo los que votaron en contra o abstuvieron, sino también incluso el diputado Sánchez, que votó a favor, porque creo que hubo un muy buen trabajo en la Comisión que revisó esta acusación y donde se pudo ver que ninguna de las personas que fueron a exponer allí apoyaron explícitamente la acusación. Y eso hizo que diputados y diputadas que no necesariamente tenían un juicio formado, sino que fueron a la Comisión a escuchar, a dejarse persuadir respecto a los buenos argumentos que allí se plantearon, eso hizo que tuviéramos un tan buen resultado en esa comisión. Por lo tanto, quiero partir por agradecer a quienes, no compartiendo mis ideas políticas, hoy día han dejado de lado esas diferencias y han votado revisando el mérito de la acusación, que es justamente lo que hoy día nos convocaba. Quiero a su vez, por supuesto, agradecer a todo el equipo, partiendo por el abogado Zapata, que está allí, que creo que hizo una muy buena defensa. Me he sentido muy bien defendido y por eso mismo no he hablado tanto, porque creo que él puede expresar mucho mejor la fuerza de los argumentos y la calidad de todas nuestras intervenciones jurídicas que hemos planteado durante esta acusación. Y por supuesto también agradezco a todos los equipos que han trabajado durante todo este tiempo para sostener esta acusación. Por último, mi último agradecimiento a todas y todos quienes están acá presentes. Me he sentido muy apoyado por todo el arco del progresismo, donde más allá de siempre aquí hay muchos comentarios que se hacen antes, en fin, ustedes pudieron ver el mundo progresista hoy día estuvo totalmente apoyando esto. No necesariamente, eso no significa que estemos todos de acuerdo, sino que significa que hay un convencimiento transversal respecto a que esta acusación no tenía mérito. Así que a pesar de este resultado, tal vez parece contraintuitivo aquello, yo estoy profundamente agradecido por todo lo que he visto acá y por todo lo que he visto durante estos días de todos los partidos políticos del progresismo, que la verdad han sido un siete conmigo. Termino señalando que iremos con la misma tranquilidad y humildad que hemos tenido acá al Senado. Yo me tomo esto con la máxima seriedad. Quienes votaron hoy día a favor de este paso son los representantes, tanto quienes votaron a favor como quienes votaron en contra, son los representantes de la ciudadanía. Yo respeto mucho esas instituciones democráticas y lo que voy a hacer ahora, junto con mi equipo, la próxima semana, es ir al Senado, otra institución muy relevante en nuestra República, a exponer humildemente, pero con mucha convicción, el convencimiento, valga la redundancia, de que en esto tenemos la razón, de que yo no he cometido ningún ilícito y por tanto la acusación no tiene mérito. Muchas gracias. Muchas gracias.
2: Bueno, son las palabras entonces del exministro Nicolás Grau, quien parte por agradecer, incluso agradece a los integrantes de la comisión que presentaron y que defendieron que se votara a favor de esta acusación. Él dice que se realizó un trabajo serio, a conciencia, que el resultado era esperado por la composición que tiene la Cámara, donde hay mayoría oficialista, pero que agradece, incluso, como les decía, dentro de la comisión a sus miembros, incluso al diputado Sánchez del Partido Republicano que la promovía, y agradece a quienes no comparten sus ideas políticas, pero votaron por el mérito de esta acusación y la rechazaron. Y entre esos votos está el de Andrés Celis, de Renovación Nacional, también Jimena Sandón, Diego Chalpern, todos de Renovación Nacional. Ahí tenemos que hacer bien la revisión de los votos que están todavía en la pantalla, tenemos que ir mirándolos uno a uno, así que les vamos a contar exactamente quiénes del oficialismo rechazaron esta acusación constitucional, pero señala Nicolás Grau en esta exposición, en la que no dijo inicialmente que no iba a aceptar preguntas de la prensa y que por eso que estaba esperando a cada uno, destacaba que ninguna de las personas, de los expertos que fue a la comisión a exponer sus ideas respecto a lo que significaba esta acusación constitucional, les agradecía que ninguno la hubiera apoyado y que con esa convicción de no merecer estar en una situación como esta, que va a recurrir la próxima semana al Senado a defenderse, donde finalmente es la última instancia que tiene para defenderse, y es el Senado entonces el que tiene que dirimir si aprueba o no esta acusación constitucional, que en definitiva lo que hace, lo más grave, es quitarle sus derechos civiles y políticos durante los próximos 5 años. Eso es lo que hace la acusación constitucional, le quita sus derechos, por lo tanto no puede ejercer cargos públicos, sus derechos más bien para ejercer cargos públicos, eso es específicamente, no puede por lo tanto presentarse a cargos de representación, a elecciones, ni tampoco puede trabajar en el aparato público desde universidades en adelante. Así que esa es la votación. Vamos a escuchar a Nicolás Donoso, quien tiene reacciones.
8: Sí, estamos con el ex candidato presidencial Johannes Kaiser. Johannes termina pasando la primera valla de la acusación. De las nuevas anteriores, yo recordaba que solo la del ministro Diego Pardo logró pasar al Senado. ¿Cómo se sienten al respecto? Pero también entendiendo los descuelgues que existieron en Renovación Nacional, ¿complejiza eso lo que pueda suceder en el Senado?
9: Bueno, no hay que olvidar que los descuelgues que se produjeron en Renovación Nacional no fueron en razón de desconocer la responsabilidad del ministro, sino que por un análisis que yo creo está equivocado respecto de cuál sería esta dinámica de presentación de acusaciones constitucionales. No se equivoquen que a la ministra del Interior, la ministra de Seguridad, la señora Steiner, le querían hacer una acusación constitucional. Ahora están preparando la acusación constitucional a Quiroz. Es decir, bueno, no tenía mucho fundamento. Pero espero que en el Senado, efectivamente, los senadores vean esta acusación en su mérito y voten mejor que lo que votaron en el caso de Pardo, porque ellos tienen una responsabilidad con la República y la República necesita cuentas claras. Como dicen por ahí, las cuentas claras conservan la amistad. Especialmente.
8: ¿Qué más le diría ahí particularmente a Renovación Nacional, que son los senadores que inclusive han estado con duda? La senadora Paulina Núñez, presidenta del Senado, hace un par de semanas, cuando usted aún no presentaba la acusación, decía, ojalá que no la presenten, y si es que la presentan, la vamos a rechazar. ¿Qué le diría a ese sector principalmente?
9: Yo le diría que vean primero la acusación. En segundo lugar, va a ser presente lo siguiente. Un senador no puede anunciar su voto, pues se inhabilita. ¿De acuerdo? Y en ese sentido, no sé si esos fueron los dichos exactos de la senadora. Me sorprendería mucho que se hubiese inhabilitado de esa manera.
8: Muchas gracias, Johannes. Bueno, ahí escuchábamos, Mati, a Johannes Kaiser, ex candidato presidencial, y que ahora van a hablar, de hecho, Mati, también en podio, pero seguimos escuchando reacciones porque se encuentra hablando el abogado defensor del exministro Nicolás Grau, Patricio Zapata, quien pasamos a escuchar.
10: Y ahora en el Senado vamos a ver si podemos darlo vuelta.
11: ¿Pero qué le parece, abogado, que esto siga siendo también un tema político de oposición contra oficialismo, más que otra cosa? ¿Usted tiene una opinión sobre eso?
10: No, yo dije lo que quería decir y ahora, insisto, me voy muy, muy tranquilo y muy satisfecho por la calidad del debate y porque tuvimos votos que son votos que hablan de una convicción jurídica, no de un acuerdo político, y eso es muy importante. Creo que en el Senado vamos a tener también la posibilidad de hacer el argumento. Así que
11: el panorama que tenían en principio era quizás tener un quórum de 90 respaldos a esta acusación, y eso bajó a 77. ¿Eso cree que es trabajo también de suyo, que pudo defender de buena forma el exministro?
10: Yo creo que habla bien de la Cámara que esto no se ciñó exclusivamente a la bancada. Habla bien de la Cámara. Efectivamente era cuesta arriba y por eso me voy muy satisfecho y muy tranquilo. Y yo confío que los argumentos van a seguir haciendo su trabajo y creo que tenemos una buena posibilidad en el Senado.
8: Muchas gracias.
5: Bien, ahí escuchábamos al abogado defensor. Entonces, bueno, lo seguimos escuchando, sigue hablando Mati respecto a las posibilidades en el Senado. Patricio Zapata, el abogado defensor entonces del exministro de Hacienda Nicolás Grau. Mati, también escuchábamos previamente a Johannes Kaiser, el excandidato presidencial, y al propio exministro de Hacienda Nicolás Grau, ya todos dando por hecho lo que se va a venir, lo que se va a avecinar la próxima semana en el Senado cuando llegue la jornada clave, donde lo decimos, para aprobar uno de los cuatro capítulos va a bastar para eventualmente inhabilitar al exministro de Hacienda por los próximos 5 años para ejercer cargos públicos. Pero lo cierto es que también en el propio oficialismo, quienes impulsaron la acusación, Mati, terminan señalando que es muy complejo que esta acusación prospere. Recordaban, lo decíamos también, que la única acusación en contra de una autoridad del expresidente Gabriel Boric que se terminó visando acá en la Cámara, además de esta, había sido la que enfrentó el exministro de Energía, Diego Pardo, pero posteriormente se terminó cayendo en el Senado, y allí entonces la necesidad de aunar fuerzas y de lograr que en Renovación Nacional exista la menor cantidad de descuelgues posibles. La única chance que tiene entonces tanto el Partido Republicano como el Partido Nacional Libertario de que esta acusación constitucional termine prosperando es el ambiente hasta ahora entonces en el Congreso, luego de aprobarse la admisibilidad de esta acusación.
2: Bien, muchísimas gracias, Nicolás. Reiteramos entonces esta acusación constitucional que se aprueba por 77 votos a favor, y la oposición entonces se mantiene unida. El oficialismo, hay votos que hubo en contra, yo lo había anunciado el día de ayer, el diputado Diego Chalper, también el diputado Luis Pardo, el diputado Andrés Celis, la diputada Jimena Ossandón. Eso es entonces lo que ha ocurrido hasta ahora, cuando faltan 15 minutos para las 5 de la tarde. Volvemos a las 17 horas con todas las noticias en Hoy es Noticia. Los dejamos con la programación de CNN Chile a esta hora de la tarde.
12: Realmente se sostenga en el tiempo, tiene que tener participación de la comunidad o las comunidades. Esa participación tiene que ser totalmente amplia. Tú no puedes dejar ningún actor, ninguna persona fuera de ese proceso. Ahí sí que hay receta. O sea, esa es la única manera de lograr que ese proceso de paz sea positivo, se sostenga en el tiempo y que realmente sea legítimo. Ahí el tema de la legitimidad te lo da al final del día la comunidad o las comunidades.
13: No existe una única forma de entender la paz. Escuchar las voces y necesidades de cada individuo, reconocer la historia, la cultura y las experiencias de cada territorio puede ser el primer paso para sembrar hojas de olivo que miles de palomas blancas puedan alzar al vuelo.
1: Si yo les digo graffiti, ustedes se imaginan inmediatamente los rayados. La mayoría de las veces no nos gustan porque se ven sucios, afean lugares de las calles, de la ciudad. Sin embargo, otros a veces son una luz de esperanza, de belleza, en un espacio que se ve demasiado gris. Portugal tuvo un acto de innovación llamado Lata 65 y decidió poner el spray en manos de personas mayores. En el camino descubrió algo mucho más grande que el arte que fueron capaces de crear. Encontró una forma de combatir la soledad, de reconstruir vínculos y de devolverle un lugar a esos adultos mayores en la comunidad. Sebastián Quileñán nos cuenta más en la siguiente nota.
14: Chile está envejeciendo más rápido que nunca. En 2025, por primera vez en su historia, el país registró menos de un hijo por mujer, la fecundidad más baja de toda Latinoamérica. Y la esperanza de vida al nacer se sitúa en 81.8 años. Pero vivir más años no significa vivir mejor acompañados. Menos nacimientos significa familias más pequeñas, lo que abre un debate del que poco se habla. ¿Dónde están las redes de apoyo para las personas mayores? La respuesta empieza a verse hoy. Casi la mitad de las personas mayores en Chile declara sentirse en soledad no deseada, salvo cuando aparece algo que la interrumpe.
15: Es un testimonio que es muy duro y se repite demasiadas veces. Es que en cuanto estoy aquí no estoy pensando en las horas que me quedan para morir.
14: Eso que la interrumpe tiene nombre y viene de Portugal. Se llama Lata 65. Lata por la lata de spray, pero también porque en portugués significa no tener vergüenza. Y 65 porque era la edad de jubilación cuando nació el proyecto. Un taller donde personas mayores aprenden graffiti y salen a pintar los muros de su barrio. Nació en 2012, casi por casualidad, la arquitecta Lara Seixo organizaba un festival de arte urbano cuando notó algo que no esperaba. los más entusiastas no eran los jóvenes.
15: Pensaba que el público que tendríamos serían los estudiantes, pero la verdad es que empezamos trabajando y toda la gente que se aproximaba y se quedaba preguntando qué estábamos haciendo, si los artistas vivían de esto, eran las personas mayores.
14: 13 años después, Lata 65 ha cruzado fronteras. De Portugal a Brasil, España y Estados Unidos, más de 700 personas mayores han participado en el proyecto, en 6 países distintos. En 2023, el gobierno portugués lo reconoció como proyecto de interés cultural, porque detrás de Lata 65 hay algo más que pintura. El proyecto desafía dos prejuicios al mismo tiempo, el que carga el arte urbano y el que carga la vejez.
16: El graffiti también hay que desmitificarlo de lo agresivo, de lo violento, del odio, de lo negativo, para sentir que es una técnica que además nos acerca a los jóvenes, que es algo que nos cuesta a las personas mayores. O sea, yo me imagino que para una nieta tener una abuelita grafitera es toda una historia que puede contar.
15: Sí, hay un montón de estigma y de preconcepción de lo que es el graffiti, pero es desconocimiento siempre. Yo creo que todo eso viene siempre de una posición de no conozco, no sé, entonces no me gusta y no es para mi edad. Hay gente que viene al workshop, empieza ahí, en ese punto, esto no es para mi edad, y al final son los que están ahí más delante de la pared escribiendo todo y más alguna cosa. Es siempre muy divertido. El cambio que puedes ver en las personas es súper interesante.
14: Para muchos, la vejez se vive en aislamiento. Pero el arte, cuando se hace en comunidad, puede tener un impacto que va mucho más allá de lo artístico. Y la calle deja de ser un lugar de paso para convertirse en un lugar de encuentro.
15: Creo una de las cosas más bonitas que siempre pasa es que cuando estamos en la calle, en la última parte ya, trabajando y pintando, hay muchas veces que se aproximan personas y ellas son las primeras que los desafían a venir a pintar, a hacer cosas.
17: Si la cosa es en conjunto, no por destruir, no por rabia, entonces si hacen justamente un concurso, cómo hermosear esto y que cada uno vaya aportando, hacen joya. Yo he visto joyas en Valparaíso, unas calles preciosas.
14: Y ahí, casi sin notarse, pasa lo más importante. El barrio se reconoce a sí mismo.
15: Es un momento de compartir entre todos. Muchas veces estamos hablando de personas que incluso viven en el mismo barrio, pero que no se conocen. Y estos son momentos también de compartir. Entonces yo creo que es una de las cosas que más puede traer felicidad y traer más vida a las personas y no solo las personas mayores.
17: Si tú te conectas socialmente en estos encuentros comunitarios, se va la soledad y después empiezan a necesitarse.
16: Y esas personas se convierten en familia, porque como hablábamos, la familia de antes ya está mucho más dispersa.
14: Y eso es Lata 65, una iniciativa que a través del arte callejero, asociado a la juventud, busca darle a esta etapa de la vida un nuevo espacio de sensibilidad y conexión. Una etapa que muchos asocian a la soledad, un antídoto que ha permitido mejorar la experiencia de más de 700 adultos mayores en 6 países del mundo.
1: Sueños, esperanza y algunas preocupaciones es lo que los niños tienen cuando les hablamos sobre el futuro. Les preguntamos cómo imaginan Chile en los próximos años y esto nos contaron.
18: Que todos los niños de Chile tuvieran educación.
19: La educación, que sea mejor.
20: Chile en el futuro, que no hubiera más basura en el suelo.
21: Con flores, árboles creciendo y que no corten ningún árbol.
22: Que tenga buenos paisajes y que no esté tan contaminado.
23: Limpie el río Mapocho, porque está muy sucio.
24: Porque todos los adultos a veces tiran basura.
25: Porque así lo hace la naturaleza. Como en los cañas de mi Butapachi, tiene muchas flores y árboles.
26: Más academias de artes marciales, de arte, música.
27: Que no haya tanta discriminación en los colegios.
1: Hasta aquí llega este capítulo de Pares Impares, donde hemos querido entregar distintos sabores de las posibilidades que tiene el encuentro. Definitivamente ese que parece ser muy difícil, pero que es el más sostenible y es el de las segundas oportunidades para todos los que quieran ser parte del proyecto futuro de este país al que todos amamos. La tarea en torno a la seguridad es tan grande que necesitamos abrir la cabeza y también las alternativas para todos aquellos que quieren una segunda oportunidad para integrarse a este proyecto común llamado Chile. Pero también tenemos tantos desafíos en materia de integración y una muy concreta tiene que ver con integrarnos a nosotros mismos, que estamos cada vez mayores, vamos a llegar más rápido de lo que imaginamos a estar dentro de esa población que envejece aceleradamente y que necesita propósito, trabajo y un proyecto para esos nuevos 30, 40 años con los que no contábamos, pero que son parte de las buenas noticias del avance de la humanidad. Tenemos todas las ganas de que cualquiera de ustedes que tenga la voluntad de ser un integrante, un miembro de estas iniciativas que promovemos capítulo a capítulo, pueda encontrar rápido su destino. Y para eso cada vez tratamos de compartir más información desde la Corporación 3xI y desde CNN en Chile por si ese entusiasmo se puede materializar en una iniciativa, en un voluntariado, en un apoyo a cualquiera de todas estas causas país que están pendientes y latiendo y necesitando su entusiasmo, su energía para trabajar por el futuro. Nos vemos muy pronto en otro capítulo.
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2: Hola, ¿cómo están? Ya son las 5 de la tarde y desde los estudios de CNN Chile estamos listos para comenzar a acompañarlos en la revisión de las noticias. Dentro de las próximas 2 horas y media les vamos a contar todo lo que ha ocurrido en las últimas horas con el análisis, con las entrevistas. Y comenzamos contándoles de este día frío con el que amaneció la capital. 2,8 grados bajo cero se registraron en la comuna de Pudahuel durante esta mañana. A esta hora hay 15 grados con 2 décimas de temperatura. Y vamos inmediatamente a iniciar la revisión de esta jornada con titulares. Se mantiene la búsqueda de los delincuentes que mataron a un niño de 12 años, quien fue arrastrado por varias cuadras tras una encerrona a su familia en San Bernardo. En el hecho participó una banda integrada principalmente por menores de edad. El alcalde de la comuna pidió que las Fuerzas Armadas colaboren en temas de seguridad, mientras que el ministro Martín Arrau reconoció una falla del Estado. Por 77 votos a favor, 68 en contra y una abstención, la Cámara de Diputados aprobó la acusación constitucional en contra del ex ministro de Hacienda Nicolás Grau. Los sufragios del Partido de la Gente fueron clave para el avance del libelo. Ahora el juicio político pasará a revisión en el Senado. Ya han sido ubicados todos los niños haitianos a los que hacía referencia el preinforme de la Contraloría, hecho que incluso gatilló un encuentro de alto nivel entre el presidente José Antonio Kast y los poderes del Estado. Según la Policía de Investigaciones, todos los niños ingresaron bajo la modalidad de reunificación familiar. Estados Unidos e Irán mantienen declaraciones contradictorias respecto de las negociaciones. Trump rechazó las afirmaciones de Irán de que no se ha programado una visita de inspectores del Organismo Internacional de Energía Atómica al país e insistió en que Teherán ya aceptó ese acuerdo. Y en el deporte, la Copa del Mundo tiene acción sudamericana. Desde las 10 de la noche, la selección de Colombia enfrentará a República Democrática del Congo en Guadalajara. En caso de ganar, los cafetaleros se mantendrían como líderes del grupo K por sobre Portugal de Cristiano Ronaldo. Y comenzamos con la noticia que nos conmovió durante esta madrugada. Un niño de 12 años fue asesinado tras ser arrastrado por delincuentes en medio de una encerrona en San Bernardo. El hecho generó reacciones desde distintos organismos. Vamos con Felipe Hernández, que nos va a contar toda la información sobre este menor que finalmente terminó muriendo fruto de que fue arrastrado por los delincuentes que habían sustraído el vehículo de su familia. ¿Cómo está, Felipe? Muy buenas tardes.
3: Buenas tardes, Mati. Claro, es un hecho que hay que partir este despacho señalando que era tan solo un niño de 12 años el que termina siendo la víctima fatal de este robo con violencia en el que su padre y su tía también eran parte de la ocupación de este vehículo de marca Peugeot de color rojo, el que lamentablemente termina siendo el móvil en el cual este menor queda enredado en el cinturón de seguridad al momento en que estos delincuentes, se habla que aparentemente podrían ser 6, incluso 7, y en su mayoría menores de edad, prácticamente de la misma generación de este menor de 12 años, y terminan siendo los autores de este fatal hecho. Le realizan la encerrona y luego de eso entonces es que se produce esta lamentable situación en el que este menor queda enredado en el cinturón de seguridad y es arrastrado, no un metro, no 2 metros, sino que varios kilómetros sirvieron para que este menor resultara con múltiples lesiones que finalmente le quitaron la vida. Los cobardes que fueron estos delincuentes, porque no tienen otro calificativo, lo abandonaron junto con el vehículo en el sector de una plaza, ahí en el sector de la Villa Portales, todo en la comuna de San Bernardo, y a tan solo unos 10 minutos, tan solo del lugar donde ocurrió esta fatal situación o esta lamentable situación de la encerrona original respecto de este hecho que termina con este menor fallecido. Lo cierto es que este no es el único hecho que habrían ejecutado estos delincuentes, porque minutos antes habían llegado hasta un servicentro de la empresa Shell, ubicado en las cercanías de la autopista de la Ruta 5 Sur, y fue en ese lugar donde un conductor se encontraba cargando combustible, y es en ese momento donde al menos 5 sujetos, tal vez 6, podríamos decirlo de alguna manera, porque se comienzan a sumar un número indeterminado de sujetos, se abalanzan sobre el trabajador de este servicentro, el bombero, en este caso, quien también es asaltado. Lo habrían intimidado con armas blancas, le metieron las manos en los bolsillos para quitarle todo, incluso le robaron la máquina con la cual estaba realizando el cobro de la bencina que había cargado previamente a este conductor, y también le terminan arrebatando el automóvil a esta persona que había cargado combustible minutos antes en este mismo servicentro. Con ese vehículo, estos sujetos minutos más tarde habrían pasado por una calle cercana a ese servicentro y habría sido captado el movimiento en el que estos sujetos se movilizaban. Sin embargo, no habría sido el único movimiento que realizaron, porque minutos más tarde, como les señalo, por la misma calle y en sentido contrario, habrían pasado los mismos sujetos a bordo del vehículo de color rojo marca Peugeot, en el cual iban huyendo tras haber realizado esa acción cobarde, intimidadora, violenta, en contra de este padre, de este menor de 12 años y su tía. Quienes, hay que señalar, la tía no venía del viaje junto con los 12 primeros ocupantes, el padre y su hijo. Ambos, el padre y este menor de 12 años, venían de vuelta a Santiago desde un viaje que habían realizado a Argentina, porque él, el papá de este menor, es de esa nacionalidad, y habían ido a pasar el Día del Padre. Venían volviendo justamente de este viaje, de celebrar el Día del Padre, de regreso a Chile. Ellos viven acá hace muchísimo tiempo el padre, y los esperaba justamente la madre en el domicilio en la comuna de Puente Alto. Pero fue en el trayecto que aparentemente se habrían equivocado, se habrían pasado de la salida que los llevaba hacia el acceso sur, a la altura de Paine, por la ruta 5, y es ahí donde decidieron detenerse para poder entonces ver dónde podían tomar nuevamente el retorno hacia la comuna de Puente Alto, y es lamentablemente la acción que termina por quitarles la vida. Aquí han habido un sinnúmero de declaraciones, principalmente políticas, que es la que nos gusta aquí en CNN Chile poder escucharlas. Y vamos a escuchar justamente alguna de esos testimonios. Las palabras del presidente de la República, José Antonio Kast, y también del ministro de Seguridad Pública, Martín Arrau, quienes señalan justamente la opinión respecto de los hechos ocurridos durante esta mañana.
4: Lamentamos el asesinato de un joven víctima de la delincuencia. Un joven aparentemente asesinado por otros jóvenes, que iba en un vehículo junto a su familia, fue víctima de un portonazo y fue arrastrado por ese vehículo, encontrando la muerte. 12 años. 12 años equivale más o menos a séptimo básico, que es donde uno se prepara para jugar, para tener amigos, para proyectarse en la vida. Y esto es dramático. Nosotros hemos estado todos trabajando en contra de la delincuencia, pero no hay cifra que supla el dolor de una familia.
5: Tenemos que tomar efectivamente conciencia como país y tenemos que hacer cambios profundos efectivamente en la actitud, en la forma en la cual enfrentamos a la delincuencia. Asesinos como estos no merecen ninguna clemencia, ni piedad, ni miramiento en la persecución policial, penal, que estoy seguro que todas las instituciones involucradas así lo harán, Nuestro compromiso efectivamente es total en seguir avanzando, en seguir apoyando precisamente al Ministerio Público, a las policías, a esclarecer estos hechos. Efectivamente es durísimo estar acá efectivamente reconociendo que en este caso el Estado falló. El Estado efectivamente que tiene como rol primario garantizar la seguridad, la integridad física de las personas, falló.
3: A ver, aquí hay que poner una... Estamos en periodo mundialista y hay que poner la pelota contra el piso. El Estado falló, dijo el ministro Martín Arrau. Pero lamentablemente, y aquí hago la pausa, porque este hecho tiene similares características a uno que ocurrió hace algunos años en la comuna de Lo Barnechea. Ahí fue Tamara quien perdió la vida a propósito de un hecho de similares características en el que sujetos realizaron un portonazo en esa comuna y termina perdiendo la vida esta menor de edad. Ahora pasa exactamente lo mismo y la clase política sigue peleándose por lo mismo y lamentablemente eso es lo que demora e indigna también en ese sentido. Acá se habla de al menos 6 sujetos, pero durante horas de esta tarde, y ustedes van a poder pasar a ver a continuación las imágenes que pudimos obtener con nuestro compañero Carlos Espinosa en la población Cinco Pinos de la comuna de San Bernardo, se estuvieron desarrollando algunos allanamientos, 8 puntos en los cuales hay blancos investigativos por parte del Ministerio Público. Hay un fiscal a cargo de esta investigación, Leonardo Tapia, parte de la unidad de análisis delictual de la Fiscalía Occidente, y que está a cargo justamente monitoreando las labores que está desarrollando el personal de carabineros, tanto de la CIP de Carabineros como también del OS9. Hubo un despliegue importante en este sector de la comuna de San Bernardo y en ese lugar, bueno, habrían llevado detenido a 12 sujetos. Nosotros vimos salir, esto con carabineros escoltados, a 12 sujetos, fueron subidos a carros de carabineros y fueron llevados hasta la unidad del OS9 de carabineros en la comuna de Santiago. Bueno, la información que nosotros tenemos es que en horas de esta mañana hubo detenidos también, hubo un detenido en este contexto. Por ahora oficialmente se habla de un detenido. No se sabe a ciencia cierta si los 2 que nosotros vimos es uno de esos detenidos bien fueron detenidos más bien en flagrancia o serían colaborantes. Bueno, lo cierto es que en las imágenes que nosotros obtuvimos es que se ve a uno de los sujetos siendo sacado por personal de carabineros desde el interior de uno de los domicilios y subido a un carro policial. Desde este lugar se habrían llevado a 2 personas, más un detenido que hubo en otro de los puntos blanco investigación por parte de la Fiscalía. Es la novedad respecto de esta investigación. Prontamente vamos a estar nosotros dirigiéndonos hasta la unidad del OS9 de Carabineros en Santiago porque posiblemente pueda haber novedades respecto de alguna vocería por parte del fiscal Leonardo Tapia, porque se nos ha señalado que posiblemente pueda ir hasta el OS9, pero lo cierto es que por ahora esa es la información que hay. 8 lugares de allanamiento, 4 órdenes de detención en contra de sujetos que podrían tener algún tipo de vinculación en esta investigación que termina con la muerte de este menor de 12 años. Sujetos que habrían estado realizando encerronas, portonazos y que estarían dedicados puntualmente a este tipo de delitos. Pero vuelvo a lo que estaba diciendo anteriormente respecto de la clase política. ¿Cuánto rato venimos escuchando, por ejemplo, respecto de la discusión de rebajar la edad de responsabilidad penal adolescente? ¿Cuántos años hemos estado escuchando estas discusiones políticas mínimas respecto de lo que está pasando y finalmente este tipo de hechos se vuelven a repetir? Se los dije, en Lo Barnechea pasó hace un par de años. Tamara perdió la vida en un portonazo. Ahora fue este menor de 12 años quien deja justamente a una familia completa enlutada producto de esta acción de estos descerebrados, de estos cobardes que terminan realizando este tipo de acciones. Las palabras son las que vamos a escuchar ahora de vecinos que bueno, pudimos obtener durante esta mañana tras las diligencias que estuvo realizando el personal de carabineros a propósito de este hecho.
6: tarde, noche, andan asaltando en moto, en auto. Entonces, nosotros queríamos más seguridad. San Bernardo aquí, en esta parte, yo llevo 14 años viviendo acá y es súper tranquilo. Pero de aquí a un tiempo han pasado muchas cosas. Portonazo, encerrona, van a dejar auto robado ahí atrás. Entonces ya la seguridad, no sé qué va a pasar. Ahora tenemos que asegurarlo nosotros como vecinos.
7: Vimos ese auto rojo, y ahora sé que era un cuerpo. Había una persona tirada en el suelo, pero yo le dije a mi esposo, parece que se quedaron en pana. Pero usted sabe que uno tampoco se baja porque igual a esa hora es peligroso. Entonces nos fuimos y hoy día llegando en la mañana me entero que no era que estaban en pana. Era
8: se entera ahora en la mañana.
7: Sí, hoy día en la mañana nos enteramos.
3: Repito, era solo un niño. Esa persona que esa vecina dice haber visto al lado de un vehículo era solo un niño de 12 años. Revisemos ahora las palabras que entregó el fiscal Patricio Rosas, fiscal jefe de flagrancia de la Fiscalía Metropolitana Occidente.
9: Sí, estamos en pleno despliegue de las diligencias de investigación reconstructiva para poder identificar y dar con el paradero de los autores. Les voy a pedir en ese sentido la colaboración para poder seguir desplegando mis funciones y esperamos tener resultados a la brevedad. Estamos precisamente esforzándonos en el trabajo mancomunado de las distintas instituciones para poder identificarlos y poder capturarlos pronto.
3: Ahí está entonces, las labores investigativas que se siguen desarrollando para dar con el paradero de estos sujetos. Hasta ahora, reitero, habría un detenido oficialmente. Esto es lo que nos han señalado las fuentes a CNN Chile por parte del Ministerio Público y podrían ser dos más los que estarían en la lista entonces tras los allanamientos y en el lugar que nosotros estuvimos y que vimos justamente cuando fueron sacados desde un domicilio el cual tenía orden de entrada y registro por parte de el tribunal entregada al Ministerio Público y este mandatado entonces al personal de Carabineros, quienes estuvieron también apoyados por personal del GOPE de Carabineros para poder desarrollar entonces estas labores de extracción de estos sujetos y detención para poder ser trasladados entonces hasta la unidad del OS9 de Carabineros en la comuna de Santiago Centro. Escuchemos ahora las palabras que fueron entregadas por el gobernador de la región metropolitana, Claudio Rego, y también el defensor de la niñez, Anuar Quesille. Pongan atención a las declaraciones de Anuar Quesille porque vuelve a ser un punto respecto de lo que yo les he mencionado durante este despacho, que es una vez más la discusión por el tema de la responsabilidad penal adolescente. Revisemos.
10: ¿Hasta cuándo tenemos que soportar situaciones indignantes y dolorosas como la muerte de un niño de 12 años en manos de delincuentes? Junto con expresar nuestras condolencias a la familia, queremos urgir a las instituciones responsables que se capture y sancione ejemplarmente a los culpables de este brutal asesinato. De igual manera, queremos pedirle al gobierno que adopte medidas extraordinarias para situaciones extraordinarias.
11: Más allá del caso concreto que espero las instituciones puedan operar con todo el rigor de la ley y esclarecer esta situación tan lamentable, la idea es poder avanzar en las políticas públicas y las estrategias para la prevención del delito y efectivamente para garantizar entornos seguros para niños, niñas y adolescentes. Parte de lo que la Defensoría de las Niñas ha venido levantando desde ya hace muchos años es precisamente que en el deber de resguardo de la seguridad de los niños, niñas y adolescentes el Estado de Chile está en deuda. Esto es una

0: es un hecho que se repite lamentablemente. Lo reitero, lo dijiste tú, Mati. Pasó en Lo Barnechea, murió una niña. Pasa ahora en San Bernardo, murió un niño de 12 años. Y los involucrados, lo más probable es que sean menores de edad los participantes, porque así están actuando estas bandas que están dedicadas a realizar portonazos y encerronas. ¿Para qué? Para robar los vehículos, y muchas veces terminan estos vehículos en otro país, no voy a decir cuál, en otro país, los blanquean y los vuelven a ingresar. Y así son como operan estas bandas que realizan este tipo de robos. El robo primero, sí, en la estación de servicio Shell, utilizan ese vehículo para hacer otros delitos. Por lo tanto, no es la primera vez que actúan estos sujetos de esta manera.
1: Así es, hay que buscar respuestas. Felipe Hernández, muchas gracias por darnos a conocer todo lo que lamentablemente has tenido que reportar durante este día, todo lo que lamentablemente estás viviendo. Esta familia que se dirigía a la comuna de Puente Alto, tú lo decías, venían del sur del país, y el hijo termina de esta manera. Digámoslo, esto no es una muerte, es un asesinato luego de un hecho delictual. Muchísimas gracias, hasta cualquier instante, y nosotros hacemos una pausa en Hoy es Noticia y vamos a conversar al regreso precisamente con el alcalde de San Bernardo, que ya está aquí con nosotros en el estudio.
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1: Estamos de regreso en Hoy es Noticia y tal como se los habíamos anunciado, vamos a conversar a esta hora. Ya está en el estudio con nosotros el alcalde de San Bernardo, Christopher White, luego que en su comuna hoy día a la 1:30 de la madrugada aproximadamente se produjera este hecho delictual que termina con la vida de un menor de solo 12 años, de una de las formas tal vez más crueles. Alcalde, bienvenido, gracias por acompañarnos en esta jornada que me imagino debe ser una de las más duras de la comuna, de su propio mandato, ¿no?
2: Un hecho muy doloroso, buenas tardes. Ha sido un día difícil porque la contención, porque el acompañamiento a no solamente a la familia, sino que también a los equipos, a las policías, en la estrategia de poder llegar a los que cometieron este delito. Una situación que todo al mismo tiempo genera una conmoción no fácil de sobrellevar porque el hecho es muy brutal.
1: Porque, o sea, siempre es brutal cuando muere alguien, pero cuando muere un niño resulta más estremecedor y las circunstancias hablan por sí mismas. ¿Usted a qué hora supo de este hecho y qué es lo que le ha tocado hacer desde ese minuto hasta ahora? No sé si me puede contar alguna de las últimas informaciones respecto si ha habido éxito en las diligencias de buscar a los responsables.
2: Nosotros hoy día teníamos planificado con el ministro de Seguridad un operativo de copamiento en la estación de Metro El Pino a las 6:30 de la mañana. Yo en lo personal me entero de esta situación a las 5:30, que me llaman mi equipo y me comentan de esta situación. Me voy inmediatamente a la central cámara nuestra para poder ver qué información podíamos colaborar con las policías a propósito de lo que inicialmente nos comentaban. Y en ese momento llega la CIP, a quien nosotros le proporcionamos la primera información de las cámaras de televigilancia que mostraban algunas cosas de las que habían ocurrido, por lo tanto comienza la reconstrucción de este hecho. Posteriormente me voy al lugar in situ, donde estaba el menor y estaba el vehículo, y la verdad que es una situación muy dura, muy difícil de encontrarse, una situación que nosotros venimos hace mucho tiempo advirtiendo de la cruda realidad que se está viviendo en algunos barrios, liderado por menores de edad, que lamentablemente, dado la condición sistemática y estructural de la sociedad en la que hoy día estamos inmersos, hay una ventaja muy grande del crimen organizado para apropiarse y dirigir hoy día jóvenes que actúan de esta manera, con esta violencia. Estamos siempre llegando tarde, porque en el fondo, claro, decimos atrapemos a los delincuentes, pongámonos tras la reja, pero hay un fenómeno mucho más cruel que está pasando, que es la instrumentalización de menores que llegan a esta situación.
1: Porque de lo que sabemos hasta el momento, de los que cometen este crimen, son aproximadamente 6-7 menores. Se ve en las cámaras que son menores porque todavía no se ha logrado detenerlos. Hay dos personas detenidas, no sé si eso son sujetos de interés o son parte de los que cometieron este crimen. ¿Qué es lo que sabe usted de este grupo que perpetra este crimen?
2: La información preliminar es gente que está identificada. Algunos son menores de edad, efectivamente.
1: No todos.
2: Lo otro es parte del desarrollo de la investigación. Nosotros tampoco hemos querido entorpezar en aquello, más bien proporcionar información o datos. Y lo que tenemos hasta ahora, efectivamente, es el allanamiento de algunas casas a propósito de las diligencias que están en curso.
1: Por lo tanto, las personas que están detenidas no sabemos si participaron directamente.
2: Hasta ahora no tenemos una información oficial de eso, solamente la información preliminar de los allanamientos de las personas que están involucradas en el hecho.
1: Usted decía que tenía hoy día una actividad planificada ahí en el Metro del Pino, cerca del hospital, con el ministro Arrau, Martín Arrau. Usted... ¿En qué minuto se comunica con él y cuál ha sido la respuesta? Porque nosotros conocemos la respuesta pública que dio el ministro cuando conoce el hecho y él plantea falló el Estado. ¿Qué es lo que pudo conversar usted con él?
2: A las 6:00 de la mañana nos comunicamos a propósito que teníamos propiciado encontrarnos a las 8:00 en la estación El Pino y yo le sugerí que viniera junto conmigo al lugar del suceso porque en estas cosas lo primero es estar en donde ocurren las cosas porque eso te permite permear con la realidad. Muchas veces cuando tú lo escuchas o lo lees, no es lo mismo que lo percibas en el lugar in situ. Por lo tanto, yo creo que el ministro también pudo evidenciar lo que hoy día todos vemos desde una perspectiva mucho más dura y real. Y creo que eso es importante porque las autoridades tienen que tener hoy día la capacidad de liderazgo, de construir nuevas propuestas.

0: propuestas que sean concretas, porque hoy día el diagnóstico está más que claro. El problema es que nuestra acción va más lenta de lo que avanza el crimen organizado.
1: ¿Qué le pidió usted?
0: Nosotros hemos pedido tres acciones concretas. La primera era mayor presencia policial. Nosotros en San Bernardo tenemos un índice de cobertura policial de un 0,37. ¿Qué significa eso? Que de 100 procedimientos policiales en San Bernardo, Carabineros está respondiendo a 37 casos de 100.
1: A una población que es muy grande, San Bernardo, una de las
0: 350.000
1: habitantes.
0: 350.000 habitantes. Entonces, lo primero, y lo hicimos en una comisión de seguridad que sesionó especialmente en San Bernardo, que no es usual, donde nosotros fuimos al Congreso a pedir colaboración y a proponer alguna idea, sesionó en San Bernardo y allí hicimos mención de aquello, de la desigualdad que existe en la presencia policial.
1: Ya, y eso atraviesa ya varios gobiernos.
0: Por cierto, y es un problema estructural y lo que se requiere son medidas porque hoy día no vas a sacar carabineros de la noche a la mañana de algún lugar específico porque no hay, no tenemos. Entonces, frente a eso, lo que nosotros inicialmente le pedimos al gobierno y se lo volvimos a instalar al ministro y lo instalamos en la Comisión de Seguridad es que las Fuerzas Armadas puedan colaborar en tareas de acompañamiento, de resguardo de infraestructura crítica. Hospital El Pino, en el caso San Bernardo, estación de metro El Pino, estación de metro San Bernardo, donde muchas veces tenemos que tener los pocos carabineros que existen junto a los pocos miembros de seguridad de punto fijo en esos lugares para dar seguridad, pero dejamos sin presencia el territorio.
1: ¿Cuál fue la respuesta del ministro?
0: Que lo iban a evaluar, que lo iban a considerar, porque a primera vista ellos sentían que las Fuerzas Armadas no están preparadas para esto. Que fue la misma respuesta que me dio el presidente hace dos semanas en el Encuentro Nacional de Alcaldes, que se lo planteé públicamente y personalmente. Pero también le acabo de señalar al ministro, y también se lo dije al presidente en ese momento, nosotros estamos en una realidad que es la que te señalo. Es decir, tenemos poca presencia policial, un abandono del territorio, especialmente en comunas más complejas, y en ese sentido tenemos que dar una señal concreta de acompañamiento. Por lo tanto, lo que yo espero es que el presidente genere el rol que él tiene de poder poner en inmediata discusión algo que está en el Congreso hace dos años descansando,
1: el reglamento
0: del uso de la fuerza.
1: Porque existe una iniciativa. ¿Para aquello usted lo pudo conversar también con el ministro Arrau?
0: Lo conversé con él. Pero claro, él no tiene un rol, me imagino, del Ejecutivo para decir lo vamos a hacer. Él mostró disposición porque dijo, bueno, en el norte se hacen cosas, en el sur se hacen cosas con las Fuerzas Armadas. Pareciera ser que es de toda lógica que también se use acá. Entonces yo le dije, por supuesto, y involucremos al Congreso. Si en el fondo lo que estamos diciendo, que nos hagan las Fuerzas Armadas cualquier
1: tarea.
0: Ahora,
1: esto no tiene que ver con una posición política. Usted representa, o sea, usted pertenece al Partido Socialista.
0: Hace dos años cuando planteé esto por primera vez, fui bastante criticado. Porque nosotros lamentablemente vivimos una época oscura que nos hace tener cierta situación puntual de preferencia respecto a hechos de la política en Chile. Pero hoy día el rol que nos compete nos obliga a también darle respuesta a las comunidades que hoy día están en un estado de abandono. Y en un estado de derecho yo siento y creo que tenemos las condiciones para, en un marco de respeto, de procedimiento, de protocolo, de resguardo y de atribuciones, decirle a las Fuerzas Armadas, colaboren con nosotros en estas tareas, haciendo un equipo frente al crimen organizado.
1: Eso como uno de los puntos que usted le planteó. Segundo punto también es lo que está pasando con los menores de edad, porque usted le decía, el crimen organizado se ha tomado, se ha servido de niños que son los que hoy día terminan con la vida de otro niño. ¿Qué es lo que está pasando con los menores? Y los menores, no sé si serán de la comuna de San Bernardo, pero ¿qué es lo que está pasando con la niñez desde esta perspectiva del crimen?
0: Yo creo que esta es una pregunta compleja de responder linealmente porque aquí hay un problema estructural de décadas de planificación de la región metropolitana donde se sacaron distintos asentamientos, principalmente en la zona oriente, y se concentraron en la zona surponiente de la región metropolitana, en condiciones de hacinamiento, sin equipamiento, sin áreas verdes, es decir, bolsones de pobreza que en los últimos 20 años han seguido replicando ese modelo con una ausencia del Estado, con una presencia muy baja municipal y con un crimen organizado que se tomó estos espacios generando narcobúnker, generando casas de venta y compra de droga, con armamento de guerra y que ha ido creciendo en la última década de una manera sorprendente. El último tiempo hemos visto casos como una niña que apareció en una fosa común, un rifle de guerra que fue incautado hace un par de semanas, pero este fenómeno viene sucediendo hace mucho rato. Lo que pasa es que hoy día probablemente se puede evidenciar de mejor manera. Y lo que uno lamenta es que esta situación pareciera ser que cada día va a ir siendo peor, porque cuando uno estudia el crimen organizado de otros países se da cuenta cómo eso también fue evolucionando hasta llegar a un punto donde hoy día hay ciertos barrios donde para que el Estado de los países pueda ingresar necesita pedirle autorización a los delincuentes, porque no tiene capacidad por sí mismo de hacerlo. Y creo que si no se pone un atajo a esto, Chile puede transformarse en aquello.
1: Ya, ¿y cuál es la manera de atajar esto? Porque hoy día también escuchábamos a otros alcaldes que planteaban que esto nuevamente debíamos retomar la discusión de rebajar la edad de responsabilidad penal. ¿Contribuye a su juicio una medida como esta?
0: Yo creo que el problema es tan complejo y multifactorial que no hay una solución por sí sola. Yo creo que son muchas acciones las que hay que realizar. Hoy día, la primera, si tú me preguntas, desde lo que yo veo en el territorio, la gente necesita tener una mayor sensación de seguridad. Y para eso la presencia de la policía es fundamental. Y si no tenemos policía, bueno, entreguemos la herramienta a seguridad municipal y saquemos a los militares para que colaboren en esa tarea de darle seguridad a la comunidad. Pero es una medida a corto plazo de generar una sensación y de acompañamiento. Pero la verdadera batalla para resolver este problema es ir como Estado de Chile a disputar el territorio al crimen organizado.
1: Ustedes ya tienen absolutamente todos los alcaldes identificados, cuáles son las zonas que están, uno no puede decir tal vez tomadas, pero donde el crimen organizado tiene una presencia que es mayor a la del Estado. Cada uno lo sabe.
0: Por supuesto, porque las vecinas y los vecinos nos hacen llegar estas denuncias y muchas veces lo que es más terrible es que los vecinos esas denuncias no las formalizan por temor. Y muchas veces es hasta entendible porque yo, que soy alcalde, he sido amenazado de muerte.
1: ¿Y usted qué puede hacer en esas zonas o qué ha podido hacer en esas zonas que están identificadas por los vecinos?
0: Hemos instalado un módulo de seguridad en un barrio donde tuvimos dificultades hace un año y medio bien complejas, donde acercamos el municipio y desde ahí estamos haciendo atención vecinal, estamos ahora reconstruyendo los comités de mejoramiento de vivienda porque son viviendas que desde 20 años atrás no han tenido remodelaciones, escaleras de departamento en malas condiciones, entonces estamos haciendo un esfuerzo para que el municipio
1: mejore el entorno
0: y con eso recuperemos espacios comunitarios que permitan a los jóvenes generar instancias donde podamos decirle, mira, no solo tienes esa opción, también acá hay otro camino. Otro camino de la educación, otro camino del deporte, otro camino de la cultura.
1: Ahora, es menores como los que vimos en las imágenes que abordaron este auto que roban en la bencinera y con el que cometen este otro ilícito. ¿Son bandas de jóvenes o pertenecen a organizaciones de acuerdo a lo que, digamos, no a este caso específico, pero de acuerdo a lo que usted ha visto en el último tiempo, actúan solo, roban entre, o sea, para sus necesidades, o más que necesidades, para sí mismo o para una estructura o una organización más grande?
0: Lo que nosotros hemos observado es que en esta cadena de hechos, la primera es hacerte conocido en un ambiente para que te recluten. Y para que te recluten tienes que tener un prontuario o un currículum, que en este caso, lamentablemente, es la violencia con la que tú actúas.
1: Ya, o sea, los niños tienen que efectivamente
0: validarse dentro de ese espacio y probablemente niños de 6, 7 años que debiese estar en el interior de su casa y que están en el espacio público hasta tarde.
1: Niños de 6, 7 años.
0: Que están no en su casa, que están en la plaza, 10, 11 de la noche, y que debiesen estar en otra condición y están ahí observando toda esta situación y les parece atractivo la plata, los vehículos y la vida fácil. Es bien difícil combatirla si desde su casa primero no existe un lineamiento o una condición de ofrecer una alternativa. Entonces, por eso yo digo que ahí es donde la disputa real tiene que generarse, y no solamente con presencia, sino que un conjunto de cosas, porque estamos hablando de niños que además no están en su casa. ¿Por qué? Porque sus papás no están. ¿Y por qué no están sus papás? Porque son drogadictos, son alcohólicos, o están presos, o otra condición. Entonces, no basta solo con ir a hacer el taller deportivo, también tienes que tener un equipo multisistémico de, a lo mejor, un psicólogo, un psiquiatra, un trabajador social. Es decir, un equipo de personas que pueda atender esa sensación de vulneración que está viviendo este niño y niño. Por lo tanto, hoy día, al final del día, el gran perdedor son las niñas y los niños de Chile y la familia.
1: Porque por lo tanto, lo que está pasando, recortar recursos lo ve difícil.
0: O sea, eso es darle más ventaja aún al crimen organizado. Porque el crimen organizado también, para tomarse un barrio, lo que hace es el narcoterrorismo y la narcocultura. La narcocultura es, yo pongo las condiciones de que se escucha, porque yo voy financiando, si tengo los recursos, entonces yo voy propiciando cosas que hacen que mi delito o mi condición de vida sea vista de buena forma. De hecho, también me gano a la gente. Hay un bingo, yo pongo los recursos, yo pongo el premio, etcétera. Y por otra cosa, es narcoterrorismo. Es decir, si hay algún vecino que me quiere denunciar o se quiere meter conmigo, va a pagar las consecuencias. Y consecuencias como las que estamos viendo hoy día. Es decir, así vaya a terminar.
1: Ahora, alcalde, qué es lo que ha venido ocurriendo con los hechos delictuales en su comuna, porque se ha logrado detener la tendencia. ¿Qué es lo que ha pasado en el último tiempo? ¿Y cuáles son, diría usted, hoy el principal número de delitos? Porque desde hace un tiempo las encerronas habían ido a la baja. A lo mejor en la realidad no es lo que usted está viendo.
0: Favorablemente en la comuna la tasa de homicidios se ha reducido y eso lo develan datos objetivos. Lo que hoy día lamentablemente está no en cifras favorables es el robo con violencia o el delito con violencia, que básicamente es este robo donde se ve como una especie de personas que se bajan de un vehículo, que le dicen la jauría, y atacan a un grupo de personas en un paradero de la micro o incluso los portonazos, turbazos, que son delitos principalmente perpetrados por menores de edad. Ese fenómeno está al alza y creo que está al alza por lo que acabo de reflejar. Finalmente es la punta del iceberg de un problema mucho más estructural.
1: ¿Y corresponden a zonas determinadas? ¿Ustedes las tienen identificadas o es tan complejo que se van moviendo?
0: Mira, nosotros a través del Plan Calle Sin Violencia, que en su momento nosotros lo cuestionamos inicialmente porque hablaba de comunas.
1: Claro.
0: Nosotros después le hicimos ver en San Bernardo, nuestro problema es el 1,5 de la superficie de San Bernardo. Por lo tanto, es injusto estigmatizar una comuna que el 98,5% no tiene grandes cifras de hechos de tasa de homicidios violentos. Por lo tanto, es injusto y por eso decíamos, focalicemos. El Plan Calle Sin Violencia 2.0 hizo cuadrantes definidos para atacar esto. Y creo que eso tuvo resultados porque la tasa de homicidios disminuyó.
1: Ya.
0: Pero ojo, nosotros también hemos dicho...
1: ¿Y ese plan se continúa?
0: Hoy día se mantiene. Uh-huh. Y también le pregunté al ministro qué iba a pasar con él, porque hoy día con este anuncio de nuevos 50 barrios prioritarios, lo que uno pensaría, si tenemos las mismas policías, es que va a desarmar esto y va a hacer un nuevo plan que se llaman barrios prioritarios. Él me dijo que iba a mantener lo que existía y que estos barrios prioritarios iban a tener una fuerza de tarea distinta, que yo espero que sea así, porque el Plan Calle Sin Violencia ha hecho un trabajo importante y ha mantenido y ha contenido una tasa de homicidios que se ha estancado. Pero también le hemos hecho ver que, claro, así como nosotros vamos evolucionando y mejorando, los delincuentes también lo hacen. Entonces esto tiene que ir a la par. ¿Por qué? Porque cuando uno hace estudios más recabados, lo que sentimos nosotros no es que el homicidio haya disminuido como un efecto criminal, sino que disminuyó en el sentido de que ya hay una disputa en una fiesta y las personas no se asesinan entre ellos porque hay un jefe más arriba que tiene prohibido que la gente actúe de esa manera. Entonces hay un control más fuerte territorial, que no significa que no exista el problema de fondo o el mal, sino que el mal tiene una forma distinta de expresarse porque tiene más control.
1: ¿Usted cree que todo este diagnóstico que, bueno, conocemos los resultados, ¿no? Pero la forma de operar, las autoridades la tienen clara, ¿saben lo que hay que hacer?
0: Yo creo que, como lo decía el ministro, el Estado ha fallado. Y eso es categórico y es bueno, creo que, partir por ahí diciéndolo. Porque decir que estamos bien y que esto va bien, no creo que a las familias que están viviendo esto le haga sentido. Yo a algunos les he dicho que este optimismo, que a lo mejor es bueno para seguir dando la pelea, es difícil transmitírselo a la gente cuando la gente ve otras cosas en la práctica. Entonces, lo que nosotros debiésemos hacer hoy día, y que yo creo que es muy difícil de construir, es que se generen acuerdos transversales donde se pongan temas comunes sobre la mesa. Por ejemplo, el reglamento del uso de la fuerza para las Fuerzas Armadas es un elemento que nos permitiría a todos, tanto a derechas como a izquierdas, tener resultados para nuestras comunidades.
1: Ustedes lo han hablado a nivel municipal, porque la coordinación municipal funciona y funciona transversalmente. Y frente a eso también los parlamentarios sienten esa presión. ¿Cómo vienen funcionando en este punto?
0: Yo favorablemente he visto a varios parlamentarios que durante el día han anunciado la voluntad de que las Fuerzas Armadas puedan ser un coayudante, y lo que debiese darle a eso cierto grado de coherencia es que tengamos un reglamento de uso de la fuerza, porque la excusa es que, como no están preparados, no pueden ayudar. Pero yo también siento frustración cuando veo personas que hacen ejercicio, y en esto no quiero hacer una caricatura, pero que hacen ejercicio todo el día y que podrían perfectamente estar ayudándonos en tareas que son necesarias para las comunidades. Por lo tanto, hoy día siento que hay una herramienta que nos podría colaborar y ayudar. Vuelvo a señalar, esta no es la solución del problema, pero lo que necesitamos hoy día es construir un equipo que tenga más músculo del que hoy día tiene para poder enfrentar estas cosas.
1: Ahora, alcalde, ¿qué va a hacer usted hoy día en la noche, por ejemplo? Respecto a lo que acaba de ocurrir, me imagino que hay más temor, que hay mucho dolor también en la comuna.
0: Es difícil transmitirle una palabra de aliento ante un hecho tan con tanta desesperanza a propósito de cómo ocurrieron las cosas. Es difícil. Nosotros vamos a seguir adelante. No ha sido fácil esto. Yo tengo 6 amenazas de muerte. Y cada vez que tú enfrentas una situación puntual, sientes el peso delictual que existe. Y me preocupa mucho eso, porque yo se lo planteé a los parlamentarios en su momento. Espero que el día de mañana no tengamos un alcalde o un parlamentario asesinado por el crimen organizado como una señal de narcoterrorismo, de que si se meten conmigo van a empezar a pasar estas cosas, porque ese fenómeno ocurrió en otros lugares.
1: ¿Y estas denuncias ustedes las tiene, o sea, estas amenazas ya las tiene denunciadas? ¿Tiene protección especial el alcalde?
0: Yo he tenido que adaptar mi cargo a una protección personal que me acompaña todo el día, lo mismo con mi familia. Mi vida cambió, y no solamente la mía, la de mis hijos, la de mis padres, la de mi círculo cercano. Nos hemos tenido que adaptar a esta realidad que es bastante incómoda, pero que es necesaria a propósito de lo que te toca enfrentar. Y tú también, cuando empiezas a enfrentar esto, te das cuenta por qué avanza tan rápido. Porque la forma que ellos tienen de detenerte es metiéndote miedo. De hecho, cualquiera que se comience a meter en estos temas comienza a recibir mensajes o pequeñas señales de que, oye, no te metáis tanto para acá porque te vayas a encontrar con el cuco. Entonces, ese tipo de frases que ocupan estas personas lo hacen también con un propósito, que es inmovilizarte para que tú no puedas seguir generando acciones que les genere problemas y que ellos puedan seguir progresando y proyectándose. Entonces, ahí también la autoridad tiene que tener la capacidad de construir un cuerpo. Y ese cuerpo, que es el Ministerio de Seguridad, es quien tiene que articular a todas las distintas instituciones para colaborar en esto. No es un tema solo de municipio, es la fiscalía, son las policías, es también la aduana, es decir, son distintas instancias que tienen que estar trabajando en equipo. Y lo más complejo, creo yo, es que hay que construir un solo frente político en esto. Y yo creo que ahí está el verdadero desafío, porque hasta ahora lo que vemos son trincheras. Y desde las trincheras no se va a lograr nada. A lo mejor son noticias efectistas, pero no eficientes.
1: Claro, bueno, sin duda. Y hay proyectos que están en esa línea, que ojalá no se sigan discutiendo acusaciones que no tienen. Por ejemplo, lo decía ayer el diputado Chalper, que se pierde mucho tiempo en discusiones que finalmente en los últimos años no han llegado a puerto, pero sí se han dejado de discutir proyectos importantes. Ahora, a nivel municipal, ¿qué es lo que ha hecho usted también para evitar que este actor y esta organización poderosa, que el narcotráfico penetre en el municipio, porque los municipios son tan grandes y es la capilaridad más cercana con la gente?
0: Nosotros hoy día estamos desarrollando una estrategia bien básica, pero que nos ha ayudado bastante, que le hemos puesto la Copa por la Paz, donde tenemos cerca de 10 multicanchas que están en barrios no sencillos y donde se están desarrollando campeonatos entre niñas y niños de San Bernardo, con el propósito justamente de formar a un niño, no solamente pasándole una pelota y haciéndolo que haga deporte, sino también una charla motivacional, hablar de valores, hablar de responsabilidad, etcétera, para tener una presencia mayoritaria. También creamos una fuerza especial, que es otro tema que nos quita bastante energía, pero que es necesario enfrentar, que son las personas en situación de calle. Hoy día vemos como cerca de 200 puntos en mi comuna están en plazas, afuera de un hospital, afuera de un colegio. Es gente muy violenta, muy agresiva. Tuvimos que crear un plan especial donde, con recursos que no nos sobran, contratamos un equipo especial de profesionales, con un asistente social, con un abogado y con patrulleros, con las herramientas necesarias para poder enfrentar esta situación y poder retirar a esas personas que generan tremendas incivilidades.
1: Y dentro del propio municipio, ¿qué es lo que hace usted para evitar que el crimen organizado permee el municipio?
0: Bueno, esa es una tarea constante y permanente, y principalmente obedece a reuniones sistemáticas, constantes y permanentes, para revisar nuestro quehacer. Nosotros, sin duda, como municipio tenemos mucho que mejorar respecto a indicadores que nos permitan ver nuestros resultados y ver nuestra eficiencia en la toma de recursos, pero hoy día lo que estamos tratando de enfrentar es mucho más grande de lo que nosotros solos podemos hacer. Entonces, la manera, creo, de poder enfrentar eso es transparentando lo que más se pueda lo que hacemos para que se vea dónde están los recursos y las acciones que se están haciendo.
1: Ahora, ¿cuáles son las acciones inmediatas que se van a tomar respecto a lo que ocurrió anoche? ¿Cuál es el plan de acción? ¿Qué es lo que han planteado las autoridades? El presidente también se refirió al tema durante esta mañana. ¿Qué es lo que la ciudadanía puede esperar? Y me imagino que usted, el alcalde de la comuna donde ocurrió, tendrá una información más precisa.
0: Yo le quiero pedir al presidente, se lo hice formalmente por escrito, le mandé un documento donde le solicité una audiencia, porque cuando él ganó la elección presidencial, en su discurso mencionó a San Bernardo, que dentro de su distrito había un alcalde de una condición política distinta que lo quería invitar a trabajar en equipo por el bienestar de la comunidad. Yo le quiero decir hoy día que estoy disponible para eso, que espero que me reciba. Nosotros tenemos ideas, tenemos propuestas para colaborar en esta materia y tenemos la convicción además que si le va bien al presidente, le va a ir bien a los chilenos y le va a ir bien a San Bernardo. Por lo tanto, nosotros estamos dispuestos, disponibles a colaborar, se lo dije al ministro el otro día, pero necesitamos que el gobierno también muestre acciones. El gobierno puede darle urgencia inmediata al reglamento del uso de la fuerza y creo que esa sería una señal importante de demostrar que a pesar de que a lo mejor no están preparados, de decir, bueno, empecemos a prepararlos, pues. Empecemos a generar un músculo, empecemos a generar una acción concreta respecto a algo que la comunidad siente hoy día que está en abandono. Y por otra parte, creo que es fundamental también apretar lo que es el reglamento de la Ley de Seguridad Municipal. Nosotros hoy día tenemos una Ley de Seguridad Municipal que costó mucho sacarla a flote y se proyectó que ahora el 21 de agosto debiese comenzar a aplicarse, pero que debiese tener un reglamento para definir cosas como, por ejemplo, ¿puede un funcionario municipal ocupar una pistola taser? Yo soy de los alcaldes que cree que debiésemos tener, bajo condiciones, protocolo y reglamento, instrumentos de este tipo por las cosas que estamos enfrentando diariamente. Pero claramente también con un reglamento que permita decirle al funcionario, mira, estas son las condiciones y si la usa que también tenga un respaldo. Porque es lo mínimo que cualquier persona desearía, por lo tanto, también ahí pedir que tengamos una señal concreta respecto al reglamento de la Ley de Seguridad Municipal. Y en el caso de mi comuna, que se empareje la cancha. No puede ser que San Bernardo tenga un 0,37 de cobertura policial, a pesar de todos los problemas que tenemos, y que el promedio de la región metropolitana sea un 0,5. Es decir, que estemos bajo el promedio de la región. Me parece injusto porque además, como no todas las comunas somos iguales, hay algunas comunas que tienen más recursos, tienen más herramientas, y me parece injusto que esta dotación se disponga de esa forma. Uh-huh. Por lo tanto, también un llamado ahí a emparejar la cancha en términos de presencia y dotación.
1: ¿Cuántas comisarías tiene San Bernardo?
0: Tiene 2 comisarías y 1 prefectura. Y respecto a eso, también plantear que no nos quedamos solamente en la idea de infraestructura crítica, también mencionamos que a lo mejor revisar la fuerza que hoy día existe en Carabineros de Chile. Porque a pesar de que tenemos 2 comisarías y 1 prefectura, esa prefectura cumple solo tareas administrativas. Es decir, cerca de 30 personas que están en tareas que no son menores, pero que a lo mejor serían de mucha más utilidad si estuvieran de manera presencial en el territorio. Y para dar un número, porque no es menor, 49 prefecturas en Chile. Esas 49 prefecturas podrían ser perfectamente mañana 1.500 carabineros disponibles en la calle para salir a colaborar en tareas de prevención y operativas. Por lo tanto, es un debate que en la Comisión de Seguridad solicitamos se estableciera con seriedad y se revisara para ver si podemos desde allí también tener una fuerza tarea complementaria a lo que ya existe.
1: Alcalde Christopher White, muchísimas gracias por acompañarnos en esta jornada, triste jornada para todo el país, por cierto, para usted en especial. Muchas gracias. Hacemos una pausa hasta hora de la tarde y ya regresamos con más informaciones.
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1: Un minuto falta para las 6 de la tarde y vamos a temas políticos, porque durante esta jornada la Cámara de Diputados declaró admisible la acusación constitucional en contra del exministro de Hacienda Nicolás Grau. Ahora deberá ser el Senado el que decida si acoge o no este libelo acusatorio. Vamos a tomar contacto con Nicolás Donoso, quien está en Valparaíso, para conocer todos los detalles de lo que ocurrió en la sala y que se los informamos oportunamente en el minuto de la votación, pero qué es lo que pasa a partir de ahora. ¿Cómo estás, Nicolás? Muy buenas tardes.
2: Buenas tardes, Mati. Fueron cerca de 7 horas de debate entre que se vota la cuestión previa y posteriormente la admisibilidad de la acusación constitucional, y terminó sucediendo lo que ya se venía comentando, lo que veníamos también contándoles hace un par de días, pero con un resultado más estrecho, más acotado respecto al que se preveía inicialmente al momento de que se presentó esta acusación constitucional, que se terminó visando, también lo decíamos oportunamente, por 77 votos a favor, 68 en contra y una abstención, alcanzando los 146 diputados presentes en sala. En ese escenario se requerían de 74 votos, pasó la barrera por al menos 3 y por tanto en ningún momento corrió peligro. Hay que decir que en todo caso también estuvieron los descuelgues, principalmente de los parlamentarios de Renovación Nacional. Algunos de ellos que dijeron que iban a votar en contra fueron menos de los que se preveían. Fue el caso del diputado Diego Chalper, de la diputada Jimena Sandón, también de Andrés Celis y Luis Pardo, junto a la abstención de la diputada de Demócrata Joana Pérez y del voto en contra del diputado de Bópoli Jorge Guzmán. Pero ya las cartas prácticamente estaban echadas, dada la composición de la Cámara, y también en parte porque si bien el oficialismo se empezó a resquebrajar con la postura de Renovación Nacional, sabían que tenían que dar una señal en todo caso de cierta unidad, de cierto orden, luego de que esta acusación fue presentada e impulsada por Partido Republicano, pero también por el Partido Nacional Libertario, y que siempre estuvo la incomodidad, Mati, desde Chile Vamos principalmente, de que no se sociabilizó a tiempo, de que no se les comentó. Ellos recordaban, atención con los errores que habíamos cometido ya en el pasado cuando se presentaba una acusación constitucional sin ir hablando bancada por bancada, y de allí que habían fracasado al menos las 9 anteriores, con la salvedad del precedente que recordaban que la única que había logrado pasar la admisibilidad acá en la Cámara de Diputados fue la del exministro de Energía Diego Pardo, que en todo caso luego se terminó cayendo en el Senado. Con ese panorama, lo decíamos, fueron cerca de 7 horas de debate. Llegó temprano el exministro de Hacienda Nicolás Grau, respaldado y también respaldado por un par de grupos de parlamentarios del Frente Amplio, junto a su parte de sus colaboradores en el gobierno anterior, y también por medio de su abogado defensor Patricio Zapata, quien ha sido una especie de vocero frente a las situaciones complejas, tanto en la comisión revisora como inclusive en otros momentos donde se refería a lo que fue su defensa, esta acusación de 60 páginas, de 4 capítulos, donde se le acusa de errores de estimaciones fiscales en base al informe de finanzas públicas, de sobreestimar ingresos, de subestimar gastos, de infringir el principio de probidad administrativa, las bases de esta acusación, y que venía con el precedente también de lo que había sucediendo, de que el Consejo Fiscal Autónomo desestimó algunos errores en la proyección de la deuda de los expositores, los ex ministros de Hacienda, desde Mario Marcel hasta Ignacio Briones, paseando por Manuel Marfán. Ninguno de ellos argumentó que económicamente al menos tenía sustento esta acusación, y al contrario, decían que podía marcar un precedente respecto a las proyecciones a futuro. Un ministro de Hacienda, que es lo que suele realizar justamente proyecciones, lo van a hacer de forma más timorata. Y tampoco, también caló hondo en algunos parlamentarios la exposición de la, por ejemplo, ex integrante del Tribunal Constitucional y presidenta Marisol Peña, referente en el mundo principalmente de la centro derecha, y de allí se cree que se generaron algunos

0: unos descuelgues. Durante su alocución hay que decir que el abogado defensor Patricio Zapata invocó la cuestión previa por señalar que estructuralmente carecía de argumentos para poder ir al fondo de esta acusación. Eso en todo caso se terminó cayendo más temprano y luego de la aprobación de la admisibilidad en la sala se refirió, rompió de alguna forma el silencio el ex jefe de la billetera fiscal que estaba pactado que hablara en podio, que no iba a responder preguntas. Bueno, terminó señalando simplemente que era un resultado que, dada la composición actual de la Cámara, era esperable, pero que en todo caso resaltaba fue más estrecho de lo que se había proyectado. Hizo un guiño también a aquellos parlamentarios de Renovación Nacional que, a contrapelo de lo dicho por el Partido Nacional Libertario y el Partido Republicano, terminaron rechazando esta acusación por carecer de sustento jurídico. Y vamos a pasar a escuchar entonces lo que señala tanto Grau como su abogado defensor Patricio Zapata.
1: Ustedes pudieron ver, el mundo progresista hoy día estuvo totalmente apoyando esto. No necesariamente, eso no significa que estemos todos de acuerdo, sino que significa que hay un convencimiento transversal respecto a que esta acusación no tenía mérito. Vemos con la misma tranquilidad y humildad que hemos tenido acá al Senado. Yo me tomo esto con la máxima seriedad. Quienes votaron hoy día a favor de este paso son los representantes, tanto quienes votaron a favor como quienes votaron en contra, son los representantes de la ciudadanía. Yo respeto mucho esas instituciones democráticas y lo que voy a hacer ahora, junto con mi equipo, la próxima semana es ir al Senado, otra institución muy relevante en nuestra República, a exponer humildemente, pero con mucha convicción, el convencimiento, valga la redundancia, de que en esto tenemos la razón, de que yo no he cometido ningún ilícito.
2: Insisto, me voy muy, muy tranquilo y muy satisfecho por la calidad del debate y porque tuvimos votos que son votos que hablan de una convicción jurídica, no de un acuerdo político, y eso es muy importante. Creo que en el Senado vamos a tener también la posibilidad de hacer el argumento. Así que yo creo que habla bien de la Cámara, que esto no se ciñó exclusivamente a la bancada. Habla bien de la Cámara. Efectivamente era cuesta arriba y por eso me voy muy satisfecho.
0: Lo decíamos también, Mati, pese a que se busca bajar el perfil a lo sucedido, hubo descuelgues en el oficialismo, quizá menos de los que se esperaban. Se alineó, por ejemplo, la postura del Partido de la Gente, la Democracia Cristiana, que terminó, en el caso contrario, votando en contra. Pero lo que sucede en Chile, vamos con algunos descuelgues que se podrían replicar eventualmente acá en el Senado. Habrá que estar muy atento a lo que decía la bancada de Renovación Nacional. Ha generado roces, ha resquebrajado un poco el ambiente de esta unidad que busca pactar el oficialismo como alianza y no como coalición. Y bueno, durante la jornada también se refirieron, por ejemplo, el diputado del Partido Republicano, Luis Sánchez, único integrante del oficialismo a secas, que terminó integrando esa comisión revisora, defendiendo hasta último minuto, era que no, los argumentos que sustentan esta acusación constitucional, secundado por el diputado de Renovación Nacional, Daniel Valenzuela, quien además fue uno de los dos firmantes de este libelo, junto a su correligionario, el diputado Francisco Orrego. De allí también que tuviesen que votar favorablemente era de toda lógica, y que también eso generara menores descuelgues de los que se preveían, al menos en esta bancada de Renovación Nacional que ostenta 13 diputados, y le sumamos los 3 en el caso de Johanna Pérez, Tomás Casi y Jorge Guzmán, 16 en total, y el caso también de que se termina refiriendo el diputado de la UDI, Guillermo Ramírez, quienes no estamparon su firma al momento de presentar la acusación constitucional, pero que sí terminaron respaldando, porque dicen en la interna también no quedaba de otra, no podían ellos salir en la foto votando en contra y generando un desorden o que se cayera la admisibilidad acá en la sala. Vamos a pasar a escuchar a los 3 parlamentarios del oficialismo con sus matices.
3: Yo quiero destacar hoy día el amplio acuerdo que ha concitado en la sala de la Cámara de Diputados esta acusación constitucional. Y entendemos también que cuando las cosas se hacen mal, especialmente por una alta autoridad, tienen que existir responsabilidades. Y esperamos entonces que ahora el Senado, que le toca asumir la responsabilidad de conocer esta acusación constitucional, también la tome en su mérito, como lo ha hecho la sala de la Cámara. La tome sobre la base de sus fundamentos jurídicos, como lo ha hecho bien la Cámara de Diputados. Y en ese sentido confiamos que en el rol que le corresponde a ellos, que tiene una naturaleza distinta, pero por supuesto se aborda con la misma seriedad que aquí ha tenido lugar, que hagan el mejor trabajo posible y reflexionen cómo podemos exigir las responsabilidades que corresponden en este caso cuando una alta autoridad ha tomado decisiones que nosotros consideramos se han tomado apartadas de la ley.
4: La Constitución establece que los senadores deben actuar como jueces. Un juez, por ejemplo, si dice antes de ver la causa, dice cómo va a votar que ha inhabilitado. Y los jueces no deben recibir presión de ningún tipo de autoridad. Yo voy a respetar la ley y voy a respetar la Constitución. Y no les voy a decir desde este podio cómo deben votar. Por lo tanto, y tampoco ellos han adelantado su juicio porque eso iría contra la ley. Por lo tanto, paciencia. Acá lo que va a haber es una exposición clara de los hechos por parte de la parte acusatoria.
5: Le quiero hacer un llamado a los amigos que hoy día son del oficialismo a que cuidamos los lenguajes. Hoy día hay 4 diputados de nuestra bancada que no votaron esta acusación, pero también pedimos el respeto suficiente porque estamos en democracia y en la democracia obviamente no podemos opinar todos igual. Y quiero decir fuerte y claro, acá este diputado al menos firmó esa acusación constitucional junto al diputado Rego y la verdad es que estos términos de repente de derechita cobarde no ayudan a que seamos una unidad para lo que Chile hoy día necesita.
0: Lo decíamos también en el podio al momento de hablar, el exministro Nicolás Grau estuvo rodeado por diputados que iban a priori, de lo que pudimos ver desde el Partido Comunista, pasando por el Socialismo Democrático, por el PPE, por el Partido Socialista, y uno de los que se refirió con quien pudimos conversar fue el diputado del Frente Amplio, Jaime Baza, que lo pudimos ver muy cercano también al momento de la votación al exsecretario de Estado, primero señalando que esta acusación acá se demuestra con los respaldos que tuvo, que fue por escaso margen, que no existía fundamento jurídico ni tampoco político, ni menos económico, pero también termina emplazando, acá lo vamos a pasar a escuchar, de hecho, al Partido de la Gente, por ser este partido dirimente, ya que es gracias al Partido de la Gente que en el fondo se termina avisando esta admisibilidad de la acusación constitucional y pasa al Senado y por tanto termina emplazándolo, señalando que qué habrán negociado con el gobierno para terminar respaldando esta acusación. Pasamos a escuchar al diputado Baza.
6: Yo lamento profundamente que se hayan dado órdenes de partido en el PDG y en otros sectores, ¿verdad?, forzando a sus militantes, a sus diputados y diputadas a votar de una determinada forma, pero hemos visto cómo sectores que entienden la importancia de la estabilidad institucional, incluso de centro derecha, votaron en contra. Me parece que esa es una señal correcta que fortalece la democracia y sobre todo fortalece la confianza de la ciudadanía en sus instituciones.
0: ¿Qué sigue ahora, Mati? Bien lo decías, aprobada ya la admisibilidad de esta acusación la próxima semana, tentativamente el próximo martes, un día después del feriado, se va a votar en el Senado, en la sala del Senado, la acusación constitucional. Recordemos que al ser 4 capítulos bastará con uno para eventualmente darse por aprobada y que el exministro de Hacienda quede inhabilitado para ejercer cargos públicos por 5 años. Los diputados informantes que tendrán que estar esa jornada exponiendo durante la mañana serán los diputados libertarios Pierre Carlesi y Paulina Muñoz. En el caso de Paulina Muñoz, además, firmante de la acusación, y el diputado del Partido Republicano y jefe de bancada de dicha colectividad, Benjamín Moreno, junto a la exposición del abogado defensor Patricio Zapata y la presencia, lógicamente, del ex jefe de la billetera fiscal. Pero ahí entonces estaremos atentos a lo que pueda suceder en esa votación, donde de momento hay que decir no estarían los votos para que se termine aprobando esta acusación constitucional.
7: Bien, Nicolás, muchísimas gracias por todo el trabajo de esta jornada. Seguimos atentos entonces a lo que ocurra en esta y otras situaciones, porque también mañana hay novedades, supuestamente desde el Senado, ahí en la tramitación de esta mega reforma. Muchísimas gracias, que tengas una buena tarde.
0: Buena tarde, Mati.
7: Y seguimos en otros temas de la política, porque el presidente José Antonio Kast firmó una reforma al sistema de admisión escolar que repone la selección por parte de los establecimientos educacionales. Vamos hasta el Palacio de Gobierno, donde Ivo Goich nos va a contar toda esta información. Hola, Ivo.
8: ¿Cómo estás, Mati? Muy buenas tardes. Fue muy temprano por la mañana, a las 8, en el Salón Montbaras, acá en el Palacio de la Moneda, donde el presidente de la República, José Antonio Kast, junto a María Paz Arzola, la ministra de Educación, y distintos representantes del mundo político, también de la sociedad civil, representación también de padres y apoderados de colegios particulares subvencionados, entre otros, asistieron a la firma de esta reforma presentada por el Ejecutivo, que tratará de modificar el sistema de admisión escolar en nuestro país. Acá hay que verlo, Matilde, más allá de lo que significa y del sistema propuesto por el Ejecutivo. Hay que verlo también desde un prisma político y tiene que ver con una de las principales batallas que ha dado José Antonio Kast desde hace mucho tiempo. Lo hizo en campaña también y en materia educacional es uno de los pilares estructurales de lo que pretenden instalar durante estos 4 años. Restaurar el reconocimiento del mérito y del esfuerzo de los estudiantes, además de brindarle la libertad a los padres de poder escoger el proyecto educativo para sus hijos. Esto lo escuchamos infinitas veces, Matilde, en medio de la campaña. Esto también tiene un componente ideológico político importante para este gobierno, que ha sido muy crítico de la reforma educacional establecida desde el gobierno de la expresidenta de nuestro país, Michelle Bachelet, en su segundo periodo presidencial. De hecho, el mismo presidente José Antonio Kast el día de hoy fue crítico acerca de la implementación y hace una especie de llamado a que no resultó finalmente esta reforma educacional. No tuvo los resultados que se esperaban y lo que dicen desde el gobierno es que finalmente, ante una sobredemanda en ciertos establecimientos educacionales, lo que ha primado es el azar y no criterios objetivos precisamente para que padres y madres puedan escoger el proyecto educativo o también niños, niñas y adolescentes bajo ciertos criterios también objetivos que los voy a mencionar más adelante puedan también tener la oportunidad de ingresar a ciertos establecimientos educacionales que son demandados más que otros. Dicho eso, Matilde, el presidente sí hizo un reconocimiento a que es difícil implementar una reforma en materia educacional porque toman tiempo, no son a corto plazo. Cualquier tipo de resultado que se quiera ver implementado a través de una reforma toma muchos años. El presidente dijo, este ha tomado 10 años y no resultó. Eso sí, por otro lado, reconoció las intenciones por parte de quienes lo habían antecedido en la presidencia de la República, reconociendo que nadie quiere efectivamente causarle un mal a los niños, niñas y adolescentes de nuestro país, pero que simplemente ese sistema no funciona. Mira, pasemos a escuchar qué fue lo que dijo el presidente de la República, José Antonio Kast, y a la vuelta entramos en el detalle de la propuesta formal por parte del Ejecutivo.
9: Nosotros tenemos que reconocer el mérito de un joven que desde corta edad comienza a prepararse porque sabe que la educación es lo que le va a dar la movilidad social. No hay ninguna herramienta más potente para dar movilidad social que la educación. Y si un niño, si una familia se da cuenta de eso y se esfuerza, eso no puede ser desconocido. Lo primero es restaurar el reconocimiento al mérito y al esfuerzo. Porque el esfuerzo importa y el mérito vale. Y eso es algo que no podemos obligar nunca. Y la movilidad social solo funciona si se premia el mérito.
8: Ya, ¿en qué consiste este cambio y basado en qué? Lo que se dice acá desde el Ejecutivo, Matilde, además de tener las distintas encuestas de opinión ciudadanas acerca del sistema de admisión escolar y que esta medida contaría con un respaldo ciudadano importante, al menos es lo que proyectan, es que 4 de cada 5 niños que tratan de ingresar a un establecimiento educacional con sobredemanda no cumplen con los requisitos establecidos por el sistema de admisión escolar y eso hace o haría que a través del azar, como han dicho acá desde el Palacio de la Moneda, se puedan seleccionar a ciertos estudiantes o queden escogidos para esos cupos en estos establecimientos en concreto. Lo que hacen ahora, dicen, es establecer criterios objetivos. Entonces el cambio es, está el sistema de admisión escolar. Lo que plantean no es borrar todo lo que hay, sino que ofrecer un nuevo sistema, un único sistema que va a tener dos estructuras, dos elementos, dos opciones, podríamos decirlo. Una de ellas es la elección mutua. Acá hay un cambio importante porque repone lo que podríamos denominar como este proceso de selección que tú decías. Esta va a ser una modalidad voluntaria para los distintos establecimientos educacionales que tengan sobredemanda en sus cupos. Y eso va a permitir establecer a través de criterios objetivos, transparentes, dicen, y no discriminatorios, compatibilizar finalmente finalmente las preferencias de las familias también con los proyectos educativos que ofrecen los distintos establecimientos. Eso es elección mutua. Y por otro lado, se va a mantener la asignación aleatoria, que mantiene el actual sistema de asignación centralizada por parte de este mismo sistema de admisión escolar, y quienes no opten finalmente por el de elección mutua, bueno, las vacantes van a seguir el mismo sistema que tiene hasta ahora el sistema de admisión escolar. Lo que hace entonces es abrir nuevamente la posibilidad de que exista cierta selección por parte de los establecimientos y los padres también, cumpliendo ciertos criterios que dicen son menos estrictos que los que existen en estos momentos y son objetivos para la admisión en ciertos establecimientos, poder finalmente postular de buena forma y que no sea solo el azar quien defina dónde queda cada uno de estos niños. Pasemos a escuchar las palabras de la ministra de Educación, María Paz Arzola, y de Ingrid Bonn, la secretaria ejecutiva de la Confederación de Padres y Apoderados de los Colegios Particulares subvencionados en nuestro país.
10: Nosotros estamos haciendo una propuesta que implica tener un solo sistema de admisión, ¿ya? Eso no se va a modificar, este es un solo sistema, y dentro de este sistema podrá haber establecimientos que son aquellos que tienen sobredemanda, es decir, que tienen más postulaciones que cupos, y por lo tanto ahí donde hay problema realmente de admisión o de asignación, estos establecimientos podrán entonces, si así lo estiman y si así lo solicitan, incorporar nuevos criterios no centralizados, es decir, no los que operan hoy día, sino que criterios propios, objetivos, transparentes y no discriminatorios, que permitan dar cuenta también o resguardar su propio proyecto educativo.
11: Y esperamos que esta discusión sea tomada con altura de mira y podamos, entre todos, unidos, aprobar esta reforma al SAE y devolver el derecho preferente que tenemos los padres de educar a nuestros hijos, de elegir la educación, porque somos nosotros quienes mejor conocemos a nuestros hijos.
8: Por eso es importante también mirar esto, Matilde, desde un punto de vista político, también ideológico, y de cómo entender el sistema de educación en nuestro país. No es nuevo este planteamiento, valorando el esfuerzo y el mérito de los estudiantes, y hemos escuchado varias veces la posibilidad de que los padres puedan libremente escoger el tipo de enseñanza para sus hijos. Finalmente, la discusión política en el Congreso no va a ser fácil, porque evidentemente acá tenemos dos posturas. Una, en la que dicen sacaba el azar, sacaba la tómbola establecida por el sistema de admisión escolar. Y por otro lado, también el hecho de hasta dónde va a llegar nuevamente la selección en los mismos establecimientos educacionales. Habrá que ver qué tipo de criterios son los que se ocupan, efectivamente, si son objetivos, si no son discriminatorios, si son amplios para el hecho de no comenzar a segregar y que los colegios nuevamente puedan comenzar a segregar y a seleccionar solo a cierto tipo de alumnos, dejando fuera a otros también. Es por eso que es una discusión que no es fácil, es delicada, y me imagino que en el Congreso va a ser intenso, porque es una modificación estructural al sistema que opera hoy día. Nos guste o no, es el que opera hoy día, y cambiarlo efectivamente va a traer aparejado ciertas problemáticas también en ese sentido. Pasemos a escuchar parte de la discusión política en la previa, porque esto se va a ver con urgencia en el Congreso, pero en la previa, antes de que comience la discusión en general, pasemos a escuchar las palabras de Sergio Bobadilla, diputado de la UDI, y también de Daniela Serrano, diputada del Partido Comunista, donde expresan claramente las distintas veredas donde están.
12: Hemos iniciado un camino que tiene como objetivo restituir el derecho preferente que siempre los padres deben tener para elegir la educación de sus hijos. Hoy le estamos diciendo chao a la maldita tómbola. Creemos que se le ha hecho un tremendo daño a la educación de nuestro país con este sistema que se implementó hace algunos años. Por eso creo que lo que ha determinado el presidente Kast en presentar una alternativa a este maldito sistema es lo correcto. Creemos que los padres siempre deben tener la libertad para elegir el establecimiento educacional.
13: Yo nunca diría que es un sistema maldito, estamos hablando de un sistema de admisión escolar. Y por tanto, a todos los diputados y diputadas que se llenan la boca diciendo chao tómbola, yo les corrijo el titular. Es chao SAE, bienvenida nuevamente la discriminación arbitraria. Eso es lo que se está proponiendo con este proyecto. es finalmente un proyecto que distorsiona el sistema de admisión escolar al crear dos al menos sistemas paralelos en los cuales el sostenedor se va a ver a cuál se suscribe. No es seleccionar o no es elegir un proyecto educativo, es que los sostenedores vuelvan a tener hoy día la potestad de poder elegir a los estudiantes.
8: Ahí está, Matilde, más claro e imposible las diferencias y dónde se va a centrar efectivamente el debate a nivel político. Me imagino que esto va a tener modificaciones, esto depende efectivamente del Congreso. De...

0: Y hasta ahora, cuando son las 6:24, vamos a revisar un tema que nos estuvo ocupado prácticamente toda la semana pasada, y vamos junto a Sebastián Riz revisar todo lo que ha ocurrido con los niños haitianos que, de acuerdo a este preinforme de la Contraloría, estaban inubicables, 64. ¿Qué pasó con todos ellos? Bienvenido, Sebastián.
1: Buenas tardes, Matilde. Claro, a 8 días de que se destapara este preinforme de Contraloría y que daba a revelar ciertas irregularidades en el ingreso de niños, niñas y adolescentes de nacionalidad haitiana a nuestro país durante el año 2025, y que dentro de ese preinforme hubo una submuestra de 105, y de esos 105, 64 no fueron encontrados por la Contraloría al solicitar información a las distintas instituciones. Durante estos 8 días se crearon fuerzas de trabajo y la Policía de Investigaciones lideró la búsqueda de estos menores, que hoy día tuvo los resultados. Y de esos 64 menores que no fueron encontrados por Contraloría en una primera instancia, ya se han encontrado la totalidad de ellos. O sea, los 64 de estos menores han sido encontrados. 63 de ellos se encontraban en territorio nacional con sus familias vinculantes, ya sean padres, hermanos, tíos, alguien del entorno familiar que tenga lazos sanguíneos con este menor de nacionalidad haitiana, y que todos ellos estaban escolarizados dentro del sistema, o la mayoría dentro del sistema de educación. Solamente 5 no estaban dentro de un sistema de educación, de algún establecimiento educacional en nuestro país. Las razones de por qué no estaban dentro de esto explicaban ahí, por ejemplo, el director de la Policía de Investigaciones, que podía deberse al poco tiempo que llevan en nuestro país y que se encuentran en proceso de regularizar esa situación, y también en temas de la edad. De hecho, más del 50% de los menores que se fueron encontrados, estos 64, estaban entre 15 y 18 años. Entonces también hay algunos que estaban regularizando este proceso y otros que ya estaban tal vez terminando también el proceso educativo. Solo una persona de esta muestra, de esta submuestra de Contraloría de 64 menores, no se encontraba en el país, se encontraba en México. La Policía de Investigaciones tomó contacto con el padre, que vive en nuestro país todavía, y con la madre, y también con la menor, y en donde pudo evidenciar que se encuentra en buenas condiciones y a cuidado de la madre respectiva, su tutora legal y responsable, ¿no es cierto? Entonces se puede decir que a 8 días de que se destapara este caso y de estos 64 que no fueron ubicados en una primera instancia, ya se logró ubicar a todos estos menores y todos se encuentran en una situación medianamente buena, porque evidentemente hay casos en donde hay temas de pobreza, tal vez no están muy bien en la situación económica, pero sí se encuentran con sus padres, sí se encuentran con sus familias y sí se encuentran ya por lo menos en un establecimiento educacional la mayoría de ellos.
0: Ya no habían corrido esa suerte horrorosa que se especuló durante toda la semana anterior, y claro, lo que suena evidente es que los primero era un preinforme de Contraloría, que Contraloría no tiene los medios para rápidamente encontrar personas porque no es su función, y que se sacaron conclusiones apresuradas antes de tiempo, y que claro, haciendo los cruces respectivos, la información sí estaba.
1: Claro, de hecho este tipo de declaraciones también generó reacciones por parte de la comunidad haitiana y también por parte del mundo político. Así que es. Más adelante escucharemos parte también de lo que comentaba la ministra de Desarrollo Social, que lidera esta fuerza de trabajo que encomendó José Antonio Kass. Y como tú decías, Contraloría, su labor principal no es no buscar a las personas. Lo que hace Contraloría es solicitar informaciones a las distintas instituciones y hace un trazado de estos datos que se le entregan, y ahí empieza a ver dónde estaban los niños, si habían datos de ellos, si estaban en algún sistema de educación. Y esos datos, como era un preinforme, tal vez todavía no estaban al 100% completados. Es por eso también que parte de las críticas que han habido desde sectores de la oposición es que no se terminó con el trabajo de Contraloría para verificar realmente cuántos de estos menores realmente no estaban ubicados, porque hay información que habla que algunos menores, cuando Contraloría fue a contactarlos, no se encontraban en el momento en que fueron ellos, pero sí estaban ahí. Entonces hubo una cierta crítica de que no se esperó y que hubo un revuelo por un preinforme que todavía no está completado. Esta información y estos números, estos datos de los menores encontrados, se contrasta con también la información que ha entregado, por ejemplo, distintos alcaldes y distintas municipalidades. Los datos que entregan los jefes comunales hacen referencia a datos que entregan desde la Subsecretaría de la Niñez a las distintas oficinas locales de las comunas en nuestro país, y hace referencia a todas las personas de nacionalidad haitiana que se encuentran en dicha comuna y que hayan entrado a nuestro país bajo la categoría de reunificación familiar. No necesariamente eran de estos 64 que aparecen en el preinforme de Contraloría, y eso es también parte del trabajo

0: que va a seguir realizando esta fuerza de trabajo, porque esto no termina acá, sino que sigue generando trabajo para poder mejorar el tema de la trazabilidad, que es uno de los cuestionamientos que realiza este preinforme de contabilidad entre las distintas instituciones. Si te parece, pasemos a escuchar lo que decía el director de Policía de Investigaciones, PDI, encargada de justamente la búsqueda de estos menores, respecto a los hallazgos durante esta jornada a 8 días de entonces de que se destapara este preinforme de Contraloría.
1: Ya puedo dar cuenta hoy día que hemos ubicado los 64. De ellos, 63 se encuentran en Chile, una adolescente se encuentra en México. Los oficiales tomaron contacto con el padre que está en Chile y una videoconferencia con la madre y la niña, verificando que se encuentra bien. Lo importante es que todos se encuentran bien físicamente. La mayoría está ingresado al sistema de salud y educación, solamente 5 de ellos no tenemos registro que estén en el sistema de educación. Puede ser que es por su llegada a Chile hace poco tiempo, 24-25, y más del 50% de estos jóvenes están entre los 15 y los 18 años.
0: Claro, un complejo escenario que hoy día da unos antecedentes y unos datos alentadores con el hallazgo de estos menores, pero que más de fondo, si se puede evidenciar en este preinforme y lo que se ha filtrado a la prensa, recordemos que es un preinforme que va a estar, debería estar esta semana, así se comprometió el subcontralor Víctor Hugo Merino cuando asistió al Palacio de la Moneda en toda esta fuerza de trabajo en donde asistieron todos los poderes del Estado para poder también abocar el llamado del presidente José Antonio Kass de poder encontrar estos menores y también mejorar la trazabilidad. Es un preinforme y que destapan ciertas irregularidades en el ingreso de ciertos menores, que eso va a estar en una investigación penal que ya abrió de oficio el Ministerio Público, pero sí lo que ha generado y lo que ha evidenciado es la falta de conversación entre las distintas instituciones que están a cargo de velar los derechos de los menores que ingresan a nuestro país y también el otorgamiento de este visado, que recordemos, se encuentra cancelado a partir del año pasado, 2025, desde octubre del 2025, respecto a esta investigación y el sumario interno que existe por el ex cónsul Rafael Dumonsú en Haití. Pero evidente lo que muestra respecto a esta falta de conversación. Y hace pocos minutos atrás estaba escuchando esta comisión especial que se está realizando en el Senado, en donde participó, por ejemplo, el fiscal Ángel Valencia, también el director del Servicio Nacional de Migraciones y distintos ministros. Estaba, por ejemplo, Claudio Alvarado, el viceministro, la ministra a cargo de esta fuerza de trabajo liderada por María Jesús Gull, también el ministro de Justicia, el ministro de Seguridad Pública, distintas autoridades que fueron a esta comisión especial que se realizó en el Senado respecto a este caso, y el debate justamente se tornó en esta falta de conversación entre las distintas instituciones encargadas de velar por los derechos de los niños y encargadas de otorgar esta visa de reunificación familiar, que recordemos, es el Servicio Nacional de Migraciones el que otorga las visas. Es la Policía de Investigaciones el que verifica que todas esas esos trámites, esos documentos que entregó el Servicio Nacional de Migraciones esté bajo ley. Y después es parte de la Subsecretaría de la Niñez, de la Defensoría de la Niñez, hacer un seguimiento de los menores que entran a nuestro país. Esos datos en muchas ocasiones existen, están en estas instituciones, pero al no conversar entre ellos se generan estas incongruencias y estas pérdidas, esta falta de ubicación de los niños que ingresaron a nuestro país, por lo menos como pasó en estos casos de los 64 menores de nacionalidad haitiana. Otro de los temas que también ha generado ruido, que lo conversaste ayer con Ivo Goich, es respecto a estas críticas que ha generado de oposición y de parte de la comunidad haitiana respecto a una posible sobrereacción de parte del Ejecutivo al emitir ciertas declaraciones. Escuchaba, por ejemplo, una declaración del senador Iván Flores ahora en la sesión del Senado, que lo que alegaba no era respecto a la reacción del Ejecutivo, sino a ciertas declaraciones que generan mayor temor, por ejemplo, en la comunidad haitiana. También, por ejemplo, estuvo el director del Servicio Nacional de Migraciones en esta sesión especial y también estuvo en una comisión respectiva anterior también aclarando, por ejemplo, el oficio número 6. Hacía bastante énfasis en este oficio y que lo que hace alusión a este oficio es a ciertos requisitos que se le pide a las personas que con reunificación familiar respecto también a este informe de Contraloría, porque este informe de Contraloría llega a los antecedentes que se está haciendo esta investigación por parte del órgano Contralor al Servicio Nacional de Migraciones en abril. Entonces parte, y esto recién se destapa ahora en junio, y la denuncia que realiza el Servicio Nacional de Migraciones al Ministerio Público es en junio. Entonces, por ejemplo, la senadora Proboste le preguntaba al Servicio Nacional de Migraciones qué hizo en esos meses en donde todavía había un antecedente. Lo que respondía, por ejemplo, ahí el director es que se elevó el requisito de la reunificación familiar. Por ejemplo, cuando se solicitaba esto con una persona que está en Chile y solicita la visa de reunificación familiar para que venga un pariente que se encuentra en otro país, solamente tiene que dar los datos de la persona que está solicitando la reunificación familiar y la persona que va a llegar a nuestro país. No daba el dato, por ejemplo, de la persona que va,
2: lo trae.
0: Que va a trasladar a este menor en el avión que va a llegar a nuestro país. Uno de los requisitos que cambiaba era que eso se iba a tener que dar con toda esta información que se entregaba al solicitar la reunificación familiar, se iba a tener que entregar tanto la información del solicitante, de la persona que iba a llegar y del tutor responsable que se iba a hacer cargo de este menor en el aeropuerto y en el avión que va a llegar a territorio nacional. De eso escuchemos parte de las declaraciones que dio la propia ministra de Desarrollo Social, María Jesús Wulff, y también la del director del Servicio Nacional de Migraciones, Frank Sauerbaum, durante esta tarde en el Congreso.
3: Yo me quedo tranquila con que los niños y adolescentes se encuentren bien. Y ahora pasamos a una nueva fase donde, aparte de tener que verificar el estado general de las reunificaciones familiares en términos preventivos, asegurarnos de que los niños estén escolarizados, podamos también eliminar las diferentes brechas que demuestra el Estado de Chile. Siempre cuando existen niños detrás y hay muchos actores que están mediando por verificar su situación, pueden haber algunas posiciones que develen una lectura que en ciertos casos fue equivocada, pero el foco de la fuerza de tarea que impulsó el gobierno fue esclarecer esta situación, verificar que los niños estuviesen bien, porque los niños para nuestro gobierno son fundamentales.
4: Lo que estamos haciendo en el servicio es tratando de ponernos de acuerdo con los servicios que protegen a los niños, porque hoy día hay una dispersión total respecto de la responsabilidad y por eso es difícil determinar hoy día quién era realmente el responsable, y eso es lo que estamos viendo. En 4 años han entrado 16.498 niños por reunificación familiar, de eso estamos hablando. Entonces, claro, cuando uno revisa los números, son números exorbitantes, y por eso es preocupante la alerta que nos da la Contraloría. Afortunadamente estos 64 casos se pudieron ubicar, pero obviamente hay que hacer esfuerzo para que esto no, la duda no se vuelva a instalar de nuevo. ¿En qué estamos haciendo? Entonces hay que establecer un procedimiento de qué hacemos con los niños cuando entran en una forma que no es regular.
0: Claro, números exorbitantes que decía el Servicio Nacional de Migración, el director, respecto a las personas que entraron bajo la visa de reunificación familiar en los últimos años. Y también son altos los números de las solicitudes de estas visas,
2: claro,
0: que se encuentran
2: actualmente. Claro, pero son los números legales, digamos. O sea, puede que le parezcan exorbitantes, pero son personas que están legales acá en Chile. O sea, lo que pasa es que hemos tenido una cantidad migratoria importante, pero son personas que además aquí tienen todos sus papeles al día, tienen residencia, porque son muchísimos los requisitos que tienen que tener para poder traer a un familiar a través de esta visa.
0: De hecho, eso que tú decías lo repetía la Policía de Investigaciones ayer en el Congreso, hoy día lo repitió de nuevo el director de la Policía de Investigaciones respecto a que todas estas personas que ingresaron, estas más de 16.000 personas que ingresaron de Haití, venían con todos sus antecedentes, sus documentos legales para poder ingresar al país. Y eso también tiene que ver con distintas flexibilizaciones o distintas miradas que se han tenido respecto a este tema, porque recordemos la crisis social que existe en Haití, que ha obligado a tomar decisiones en nuestro país respecto a cómo se toman estas reunificaciones familiares, esta solicitud de reunificación familiar. Se flexibilizó en un momento, se permitió que, por ejemplo, las personas que llegaban con algún documento irregular, fotocopiado, pueda ingresar igual y se regularice la situación acá adentro.
2: Claro, no apostillado, pero que no necesario, no es irregular, sino que, claro, no cumplía con el requisito, pero no es que sea un documento falso, sino que le faltaba la apostilla, y por eso que incluso se establecieron hasta juzgados en el aeropuerto.
0: Claro, porque al final lo que se tiene que hacer el cónsul es apostillar, como tú decías, legalizar documentos que son verídicos, claro, pero son documentos
2: pero
0: emitidos por Haití.
2: Pero hubo un tiempo que no hubo cónsul de Chile en
0: claro,
2: Haití.
0: Eso generó muchas problemáticas y por eso se realizaba esto de que iban los juzgados de familia a poder evidenciar los papeles que traían provenientes y emitidos de la justicia, de los trámites de las instituciones de Haití, para poder legalizarlas en nuestro país. También el Servicio Nacional de Migraciones lo hacía también en el aeropuerto para poder regularizar a estas personas y no poder no devolverlas al país, que en una decisión que se tomó en el gobierno anterior era erróneo y podía también...
2: Claro, porque el primer avión que llega acá se devuelve por no tener estos papeles en estas condiciones. Pero ahí, claro, se devolvieron a los niños sin muchas veces saber quién los iba a recibir de vuelta. Entonces, por eso comienza a establecerse esto de que vaya a los tribunales, de que los niños queden en resguardo del Estado hasta que efectivamente se logre hacer el match legal entre la familia que lo estaba requiriendo con efectivamente el niño que era, y eso se resuelve para no generar este regreso que había ocurrido con un vuelo con costos que también están fuera de toda lógica, y ahí hay un comercio que del que no hemos hablado, porque hay personas que pagan hasta 6 millones de pesos por traer a su hijo. O sea, y eso está absolutamente ahí, queda a criterio de los que lo negocian.
0: Claro, se tomó esa decisión de poder recibir a las personas, que fue la decisión en su momento tal vez más humanitaria que pudo tomar el gobierno en ese minuto. Y en el tema del financiamiento también es un punto bastante importante, porque los vuelos charter, que son como llegaron la mayoría de estos personas, estos menores de nacionalidad haitiana, tienen un costo bastante alto, y los por lo general lo que se hace, se realiza, es que se hace colecta entre las personas que se encuentran, las personas haitianas que se encuentran en nuestro país, para poder financiar estos vuelos. Pero ¿a quién se financia estos vuelos? ¿Quiénes son las personas que realizan estos viajes? Ahí falta todo un proceso de fiscalización respecto a las personas que llevan a los menores de edad desde Haití a nuestro país. De hecho, es
2: que han hecho un negocio gigantesco cobrando esa suma.
0: Claro, de hecho, es uno de los cuestionamientos de la Contraloría respecto a la cantidad de personas. Se hablaba de 12 personas que han realizado este viaje ida y vuelta en varias ocasiones y con muchos menores a su cargo, que evidentemente es una irregularidad. Y todo esto está bajo los antecedentes del Ministerio Público, que abrió de oficio respecto a este preinforme de Contraloría, y que ayer, por ejemplo, en Tolerancia Cero, el fiscal nacional mencionaba que no hay ninguna denuncia por presunta desgracia, que iba más o menos en relación con lo que hacía alusión el secretario de Estado, uno de los ministros, de José Antonio Kast, y que tampoco hasta el momento, hasta la fecha, que es poco desde que se abrió esta investigación de oficio en el Ministerio Público, no hay indicios tampoco de algún trata de personas, pero claro, insistimos, eso se abrió hace una semana, entonces falta todavía para que haya más hallazgos respecto a la investigación penal por esta causa. Hay palabras del fiscal nacional, así que también te invito a que las escuchemos.
5: Pedí un catastro nacional, pero de momento, salvo un caso que pareciera no estar relacionado con la situación de los vuelos irregulares, estos vuelos que estamos investigando, etcétera, sino que más bien es un caso de contingencias propias de la vida, ¿no?
6: Desavenencias familiares.
5: Desavenencias familiares. No tenemos de momento denuncias por presunta desgracia que hayamos detectado.
6: ¿Hay algún antecedente de explotación sexual infantil?
5: No, hasta la fecha, si bien hemos encargado la búsqueda de casos, de momento no ha aparecido ninguna denuncia que pueda asociarse directamente a los hechos que estamos investigando, por las denuncias que han sido conocidas el último
6: ¿De día. Tráfico de órganos tampoco?
5: No, de tráfico de órganos no.
6: Nada, ningún indicio tampoco.
5: No tenemos ninguna evidencia sobre el particular.
0: Una situación entonces compleja, que recién concluye la parte de la búsqueda de estos menores de nacionalidad haitiana, 64, que fueron hallados durante esta jornada en buenas condiciones, escolarizados en la mayoría de sus casos, solamente uno fuera de nuestro país y que también se encontraba en buenas condiciones, y que por otro lado recién comienza la investigación penal y también las distintas reacciones en el Congreso respecto a esta comisión especial investigadora. En el fin de semana, por ejemplo, se designó a un embajador especial en Haití para poder también regularizar todo el tema, y todo el equipo de dirección consular que va en camino a Haití para poder también reorganizar y poder mejorar el proceso de visado respecto a la reunificación familiar. Recordemos que son más de 10.000 las solicitudes que hoy se encuentran de reunificación familiar solo en Haití, uh-huh. y que es un proceso que se encuentra cerrado y que en algún minuto decía, por ejemplo, hoy el ministro subrogante de Cancillería que se encontraba en el Congreso, porque no se encontraba el ministro Francisco Pérez Mackenna, que en algún minuto eso se va a tener que reabrir. Entonces, claro. Es un problema que hay que tomarle solución respecto a estas grandes cantidades de solicitudes de reunificación familiar que existen en Haití, y también esta investigación penal que vamos a ver cómo va a terminar, y también el informe que todavía no lo conocemos en su totalidad.
2: Todo eso. Y de forma regular. Bueno, muchísimas gracias por toda esta información que ha tomado varios días y de la que seguiremos, por cierto, contándoles, sobre todo porque quedan estas cosas pendientes y porque con investigaciones con este nivel de deseo público, porque cuando se hablaba de que eventualmente podían haber ocurrido esa cantidad de irregularidades o delitos, por supuesto que la gente quiere conocer cómo se van desarrollando esas investigaciones, y ese es el sentido de también inquirir y darla a conocer. Así que, Sebastián, muchísimas gracias. Vámonos juntos a una pausa con imágenes a esta hora de Concepción. Vamos a revisar luego todas las noticias internacionales. Ya vemos que está entrando Alicia Contreras al estudio. Y regresamos entonces dentro de los próximos minutos con más.
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10: El Mundial de 48 equipos ya tiene a sus invitados sorpresa. Por primera vez en la historia, cuatro selecciones vivirán el sueño mundialista. Desde África llega Cabo Verde. Con una población de apenas 500.000 de personas, los tiburones azules armaron una selección en base a talentos con ascendencia isleña nacidos en otros países, principalmente de Europa. Y así superaron a selecciones históricas como Camerún. El Caribe también dice presente. Curazao hará historia como el país más pequeño en participar en una Copa del Mundo. Un proceso serio, con captación de talento en Europa y un fútbol muy alegre, los traen a su primera cita máxima. Por Asia, el rugido de Jordania. Tras rozar la clasificación en procesos anteriores, los valientes finalmente sellaron su boleto con una generación dorada que viene de brillar en la última Copa Asiática, en la que llegaron a la final. Y finalmente, Uzbekistán, el primer seleccionado de Asia Central que participará en la gran cita. Los Lobos Blancos tienen equipo con jugadores que actúan principalmente en la liga local, pero que son dirigidos por un histórico del fútbol mundial, el italiano Fabio Cannavaro. Cuatro banderas nuevas que prometen dejarlo todo. ¿Cuál de estos debutantes podría convertirse en sorpresa del torneo? 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
12: Faltan ya 10 minutos para las 7 de la tarde y está con nosotros Alicia Contreras para revisar todas las noticias del exterior. Alicia, bienvenida, y como siempre vamos a comenzar con lo que está ocurriendo entre Irán y Estados Unidos, porque para variar las versiones son contradictorias.
13: Exactamente, ya se involucró el presidente Donald Trump en estas declaraciones, porque acá Irán dice que no hay ninguna visita o inspección del Organismo de Energía Internacional de Energía Atómica en Irán. Algo que niega Donald Trump. De hecho, hoy dijo que estas visitas, estas inspecciones, forman parte de este marco de entendimiento. Ya lo había dicho J.D. Vance y Teherán lo desmintió. Hoy Donald Trump dice y confirma la versión de J.D. Vance que hay visitas agendadas y que si no se realizan estas visitas, entonces el acuerdo queda en nada. Estas conversaciones, estos 60 días, entonces, para lograr el final de la guerra. El Organismo Internacional de Energía Atómica realizó su última visita a Irán a comienzos de junio, pero fue una instalación nuclear iraní activa, pero no ha visitado las instalaciones que fueron dañadas en la guerra de los 12 días del año pasado. Es por eso que este organismo no ha podido verificar si es que Irán sigue con el enriquecimiento de uranio, que es parte fundamental entonces de este acuerdo entre Estados Unidos e Irán. Revisemos primero qué fue lo que dijo Donald Trump respecto entonces de estas inspecciones.
14: The Iranians are saying there's no scheduled visit for the IAEA inspectors. Is that part of your agreement?
15: They're wrong. They're wrong. They know they're wrong. They told us inside, and we have it down 100% inspections. And if they were right, I'd cancel the meetings right now.
16: From your view, Mr. President, when will those inspectors actually be on the ground?
15: At the appropriate time. At the appropriate time. There's no rush, but they'll be on the ground at the appropriate time.
13: Ya, Donald Trump dice entonces que van a estar estos inspectores prontamente en Irán. Irán dice lo contrario, que no hay visitas programadas. Hace poco, el presidente de Irán, quien estaba en Pakistán, dejó el país entonces para volver a Teherán. Y acá también el presidente iraní dijo que el programa de misiles de su país no forma parte de este marco de entendimiento. Ciertamente, estos 14 puntos, ninguno se habla entonces de limitar el programa de misiles, el arsenal de misiles de Irán. Desde Teherán, entonces, el régimen defiende la tenencia de estos misiles como un arma de defensa. Señalan que, de no haberlos tenido, Estados Unidos e Israel hubiesen atacado a Irán de la misma forma que lo hicieron con Gaza. Si bien en un inicio, cuando comenzó esta guerra, una de las justificaciones era la amenaza de Irán hacia Israel, Donald Trump también ya dejó de hablar del tema de los misiles. Dice que no son importantes. Sin embargo, para Israel sí lo son. De todas maneras, no forma entonces de este marco de entendimiento entonces la tenencia de misiles iraníes. Escuchemos lo que dijo el presidente.
17: El asunto de nuestros misiles no existe en el memorando y nunca existirá. Si no tuviéramos nuestros misiles, Israel y Estados Unidos habrían atacado a Irán como lo hicieron con Gaza, sin mostrar piedad hacia nadie. Si no fuéramos capaces de defendernos, ciertamente no habrían mostrado ninguna piedad hacia nuestro país y habrían destruido nuestro poder. Bajo ninguna circunstancia negociaremos jamás nuestra capacidad defensiva con nadie.
13: Irán entonces dice que no van a negociar su capacidad de defensa y al parecer lo que le importa a Estados Unidos entonces es solo el programa nuclear. Y nos vamos ahora a Gaza. Cambiamos de tema, pero también relacionado, porque una investigación de la ONU, una comisión independiente de la ONU, concluyó que Israel está cometiendo genocidio al atacar deliberadamente a niños palestinos. Según este informe de esta comisión, Israel está cometiendo genocidio, crímenes de lesa humanidad y crímenes de guerra en la Franja de Gaza, así como crímenes de guerra en Cisjordania al no proteger a los niños que viven en estos territorios palestinos de los ataques de colonos israelíes. Respecto de la franja de Gaza, entonces esta comisión señala que Israel ha asesinado a niños palestinos y también los ha herido y ha atacado instalaciones que son fundamentales para la infancia en Gaza, por ejemplo, hospitales, guarderías y escuelas. Asimismo, dice esta comisión que tienen motivos razonables para concluir que estos actos forman parte de una estrategia deliberada para destruir el futuro de los palestinos en Gaza, atacando a sus niños. Escuchamos lo que dijo el presidente de esta comisión de la ONU.
18: The commission found indisputable evidence.
19: La comisión encontró pruebas indiscutibles con respecto al asesinato selectivo y deliberado de niños palestinos, incluyendo el uso de tortura, tratos inhumanos y degradantes y el uso de violencia sexual y de género. También se registraron ataques a infraestructuras críticas esenciales para los niños, como orfanatos, instalaciones sanitarias y educativas. Ha habido un asesinato y daño generalizado y sistemático de niños entre el 7 de octubre de 2023 y el 7 de octubre de 2025. Hemos presenciado más de 20.000 niños que han sido asesinados y más de 44.000 niños que han sido heridos.
18: And more than 44,000 children who've been injured.
13: Desde Israel, el ministro de Asuntos Exteriores dijo que este informe es una farsa difamatoria y un texto propagandístico. También Israel acusa a esta comisión de ignorar a los niños israelíes que fueron asesinados y secuestrados por Hamas, y también dice que pasa por alto el uso que hace Hamas, según Israel, de los niños palestinos como escudos humanos y peones de guerra. Esta comisión también habló de Hamas y concluyó que Hamas y otros grupos armados palestinos también cometieron crímenes de guerra y violaciones graves al derecho internacional en el ataque del 7 de octubre de 2023. Vamos a cambiar de tema y nos vamos ahora a Colombia. Ya sabemos que Colombia apostó entonces por Abelardo de la Espriella como presidente del país, presidente de ultraderecha. Sin embargo, de la Espriella ganó respecto del preconteo de votos. Sin embargo, Iván Cepeda, su contendor, el candidato del oficialismo, está esperando entonces a el escrutinio. Hoy habló el Consejo Nacional Electoral y evitó dar una fecha entonces para declarar formalmente al presidente electo de Colombia, pero reiteró que la diferencia entre el preconteo y el escrutinio no debería ser diferente, así como lo ha sido en las anteriores ocasiones. El preconteo lo realiza la Registraduría de Colombia, mientras que el escrutinio lo realiza la Comisión Nacional de Escrutinios, donde los magistrados del Consejo Nacional Electoral resuelven las reclamaciones a las elecciones. Estas reclamaciones, también dijo el Consejo Nacional Electoral, no son significativas y son pocas en comparación a las 120.000 mesas. Es por eso entonces que aseguran que los resultados del preconteo y el escrutinio no deberían ser distintos. De todas maneras, no quieren dar una fecha exacta para proclamar al presidente electo de Colombia. Escuchemos lo que dijeron desde el CNE.
20: Solamente tengo la referencia histórica de hace 21 días, en la cual tuvimos nuestra primera votación de primera vuelta, y el porcentaje entre el preconteo que ustedes escucharon en mesa y el escrutinio nacional fue por debajo de cero. Esa es la historia que tengo.
13: Bueno, de todas maneras ya sabemos que Abelardo de la Espriella entonces es considerado el nuevo presidente de Colombia, que va a asumir en agosto. Pero hay dudas respecto de lo que pasa en Perú, donde hace semanas fueron las elecciones, pero todavía no se formaliza al ganador de este conteo. Y hoy Roberto Sánchez, el candidato de Juntos por el Perú, candidato de la izquierda, quien va segundo en los conteos, todo apunta a que Keiko Fujimori, la candidata entonces de derecha, va a ser la próxima presidenta de Perú. Hoy acusó un fraude y dijo Sánchez que no va a reconocer un eventual gobierno de Fujimori. La razón es que está reclamando por por las elecciones que se realizaron en el extranjero, que le dan entonces la victoria a Keiko Fujimori. Señala que acá entonces no se exoneró a los consulados de enviar digitalmente la información y más bien se les permitió enviar las actas físicamente hasta Lima y para después contarlas. Dice que entonces, debido a ese cambio en la normativa, deberían anularse las elecciones. No presenta ninguna prueba para justificar un eventual fraude en estas elecciones. Escuchemos lo que dijo Roberto Sánchez.
1: Si el Jurado Nacional de Elecciones no obra conforme a ley, conforme a la transparencia, porque la transparencia que hemos solicitado del recuento de votos no lo quieren considerar. ¿Qué esconden en esas condiciones? En transgresión a las normas, nosotros no reconoceremos el gobierno de la señora Fujimori.
13: Ya, efectivamente hay incertidumbre entonces en Perú. Vamos a cambiar de tema y nos vamos ahora a Estados Unidos. Vamos a recordar el caso de Nancy Guthrie, esta mujer que desapareció de su hogar en Arizona. Hoy se conoció que hubo un mensaje que fue enviado a la familia y a los medios de comunicación que señala que ella murió una vez que fue entonces secuestrada de su hogar. Este mensaje entonces fue entregado a los medios de comunicación y CNN también recibió este mensaje, pero las autoridades policiales pidieron entonces no divulgar este texto. ¿Qué fue lo que pasó? Lo vemos en el informe que nos envía Ed Lavandera.
21: Hace casi 5 meses desde que Nancy Guthrie fue secuestrada de su casa en Tucson, Arizona. Estamos reportando que en estos primeros días después que ella se había desaparecido, las autoridades y la familia de Nancy Guthrie estaban recibiendo varias notas de rescate demandando millones de dólares. Muchas de esas notas no fueron serias, eran como chistes, bromas mal intentados en esos primeros días, pero hubo varias notas que los investigadores pensaron que eran quizás real. Y dos de esas notas, la primera estaba demandando, pidiendo millones de dólares de la familia. La segunda nota que recibió la familia decía que Nancy Guthrie había muerto en las horas después que había sido secuestrada. Esto es información que CNN y otra estación en la ciudad de Tucson sabía en ese momento, pero los investigadores nos pidieron que no reportábamos esos detalles porque querían poder tener la habilidad de confirmar notas que iban a venir en el futuro para confirmar que eran de verdad cierto en esos momentos. Pero en estos momentos sabemos que la familia, en los primeros días de esta investigación, les habían dicho, si esta nota es confirmada y es cierto, que Nancy Guthrie había muerto. Lo interesante es que en esos primeros días también la familia de Savannah Guthrie, sus hermanas y hermanos, pusieron un video donde ellos decían que habían recibido esta nota y que entendían lo que estaban diciendo. Eso es una relación directa a la información en esa nota que decía que Nancy Guthrie había muerto en esas primeras horas después de haber sido secuestrada. Estos son momentos muy difíciles para la familia. Los investigadores en Tucson, Arizona, dicen que esta investigación sigue activa. Siguen tratando de confirmar dónde está Nancy Guthrie, pero en estos momentos la familia de Nancy Guthrie saben que la posibilidad que ella va a volver viva es casi imposible en estos momentos. Savannah Guthrie, la hija de Nancy Guthrie, que es presentadora de noticias aquí en Estados Unidos, dice, casi llorando esta mañana, hablando de esta información, pidiendo que cualquier persona que sepa dónde ella esté, que por favor vengan a las autoridades, a la familia, para decirle dónde están su madre. Están una sensación de desesperación para saber dónde está la madre de 84 años. Ed Lavandera, CNN, Dallas.
13: Nos vamos ahora a Europa, porque ayer hablábamos del calor en Francia. Hoy se registró la jornada más calurosa en este país desde que hay registros. Se trata de una media de cerca de los 29 grados que considera entonces distintas estaciones, 30 estaciones meteorológicas. Registró su jornada más calurosa, en algunas zonas se superaron los 40 grados y hay datos importantes a raíz de esta jornada de calor en Francia. Por ejemplo, 40 personas han muerto ahogadas en los últimos 5 días, principalmente jóvenes. Se dice que esto es un efecto entonces de esta ola de calor, buscando entonces aliviar estas altas temperaturas. Muchos han optado entonces por nadar en zonas que no están habilitadas. Por ejemplo, un futbolista de la segunda división está actualmente en estado de muerte cerebral tras ahogarse el lunes en una zona de baño prohibida. Y no solo eso, también, por supuesto, la Torre Eiffel y el Museo del Louvre entonces debieron cerrar sus puertas, que es la imagen que tenemos a continuación. Debieron cerrar estos dos monumentos muy visitados por los turistas a las 4 de la tarde, debido entonces al calor, dijeron las autoridades, para proteger no solo a los visitantes, sino también a los funcionarios de estos dos monumentos. También se prohibió el consumo de alcohol en público, principalmente durante la Fête de la Musique, que fue una jornada toda la noche entonces donde millones de franceses salieron a celebrar a las calles. El gobierno ordenó

0: el cierre de 800 escuelas. Y no solo eso, un dato muy importante respecto de lo que se vive en Francia: el 20% de los hogares europeos no cuenta con aire acondicionado, a diferencia, por ejemplo, en los Estados Unidos, donde el 90% así lo tiene. Y esto entonces es la segunda ola de calor que afecta a Europa en 2 meses. Específicamente, Pau Mosquera, desde Madrid, nos envió un informe de cómo se está viviendo esta ola de calor en España, que es consecuencia de una cúpula de aire cálido. Veamos el informe de Pau Mosquera.
1: Si algo han demostrado los años anteriores es que las olas de calor son cada vez más intensas, frecuentes y duraderas. Al menos esto es lo que defienden desde diferentes agencias meteorológicas europeas, como la española AEMET. Y es que cabe destacar que nos encontramos en medio de una ola de calor que al menos este martes en la capital española ha elevado los termómetros hasta los 39 grados Celsius. Y por eso que muchos lo que han decidido es venirse hasta piscinas públicas como esta piscina situada en la Casa de Campo de Madrid para intentar mitigar el impacto de este episodio de altas temperaturas. De hecho, si me lo permiten, yo mismo voy a ponerme en esta piscina, voy a remojarme un poco para intentar pasar el calor, acompañado de algunas de las personas que se han acercado hasta aquí. Preguntarte, ¿cómo te llamas?
2: Esther.
1: Esther, ¿eres de Madrid?
2: Sí.
1: Bueno, para quienes nos estén viendo desde sus hogares, ¿cómo describirías el calor que estamos viviendo jornadas como hoy?
2: Horroroso, es imposible. No se puede estar en ningún sitio que no sea remojo. No hay más opción.
1: ¿Y las noches qué tal son?
2: Pues mal también. O sea, al final es que no corre aire y el aire que hay es caliente. O sea, que hace muchísimo calor, la verdad que sí. Es insoportable.
1: ¿Cómo lo hacéis entonces en casa para intentar aliviar ese calor de la noche?
2: Pues nada, la ventana abierta, un poquito de ventilador, alternar también con el aire acondicionado, y luego se vienen bichos a dormir conmigo, o sea que imposible, es insoportable.
1: Bueno, y si esta ola de calor se alargara más, porque en principio se termina jueves, ¿qué haríais vosotras?
2: Comprar entradas mañana otra vez para la piscina, es que no lo sé, pues aguantar, ¿qué vas a hacer? Hidratarte, beber mucha agua y venir a la piscina. Ya está.
1: Sin duda, este es un buen consejo. Muchas gracias, porque las autoridades lo repiten. Ante episodios de calor como este, lo mejor es evitar exponerse al sol en las horas centrales de la jornada, beber mucha agua para mantenerse hidratado y, en la medida de lo posible, salir equipado con ropas ligeras para no sufrir. Ahora bien, contarles que esta ola de calor no solo afecta a España, sino que también a otros países vecinos, como por ejemplo Francia, donde este martes las autoridades han activado alertas rojas en gran parte del país debido a que esperaban que los termómetros pudieran llegar a los 42 grados Celsius, eso es más de 100 grados Fahrenheit, una situación nada habitual para un mes de junio, teniendo en cuenta que hablamos de Francia. Situación similar también en el Reino Unido, donde la Met Office, la agencia de meteorología del país, ha activado la alerta naranja para esta jornada, y miércoles y jueves alerta roja, dado que los termómetros en algunos puntos del sur de Gales y de Inglaterra podrían rozar los 39 grados Celsius. Para CNN, Pau Mosquera, Madrid.
0: 26 países, desde Irlanda hasta Grecia, han emitido entonces alertas por esta segunda ola de calor en 2 meses, Mati.
3: Cambio climático.
0: Tal cual.
3: Bien, muchísimas gracias, Alicia. Vamos a seguir, por cierto, revisando las noticias que nos llegan desde ese frente informativo. Te cuento que hasta ahora aquí en Santiago hay 7 grados con una décima de temperatura. Con esta información hacemos un alto y ya regresamos con todas las noticias del Mundial junto a Nicolás Cabarga.
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2: Nicoca Vargas, bienvenido aquí a Hoy es Noticia, porque siempre tenemos noticias entretenidas del Mundial. Y si Messi anotó ayer, bueno, hoy día otro de los grandes se suma, no tanto, pero cuéntenos.
3: Lo decías tú en los comerciales, Mati, ¿qué tal? ¿Cómo estás? No podía ser menos, ¿no? Cristiano Ronaldo, que el día de ayer vio por televisión como Lionel Messi, Kylian Mbappé y Erling Haaland, los otros tres grandes delanteros de esta época, anotaron dobletes. Bueno, Cristiano Ronaldo, que además venía con todo el fuego, ¿no?, de lo que fueron las críticas tras el debut de la selección de Portugal en esta Copa del Mundo, ingresó a la cancha frente a Uzbekistán y se robó la película. Revisemos inmediatamente lo que fue el triunfazo de esta selección de Portugal. Todos los ojos sobre él desde el primer minuto, desde el canto del himno. Y bueno, apenas 5 minutos y 50 segundos se demoró en callar todas las críticas este Cristiano Ronaldo, que además llega a los 10 goles en la Copa del Mundo. En el minuto 6, el primero de su cuenta personal. En el minuto 17, cuando todos pensaban que Cristiano lanzaba el tiro libre, aparece el mejor lateral izquierdo del mundo, Nuno Méndez, para poner el 2-0 de manera transitoria. En el 39, Cristiano, nuevamente, el 7 y el Siu, con su celebración que se escuchó en todo Norteamérica, para el 3-0 de manera transitoria y su décimo gol en las Copas del Mundo. Iba a ser un triunfo absolutamente redondo para esta Portugal, que queda, tiene un duelo pendiente aún este sábado frente a Colombia, cuando iban a quedar dos festejos: Nematov, autogol del arquero, la termina tocando en el 60, y luego Rafael Leao en el 87 para el Portugal 5, Uzbekistán 0. Estaba contento una vez finalizado el encuentro Cristiano Ronaldo, y cómo no, si el hombre que además se está acercando cada vez, cada partido a partido, a los 1000 goles, logró romper esta mala racha de algunos duelos con la selección de Portugal sin anotar. Escuchemos las declaraciones del capitán de Portugal, de Cristiano Ronaldo.
4: Pero lo más importante era hoy ganar para pasar en el grupo y estar preparado para lo que viene. Sabemos que vamos a tener un partido duro contra Colombia, pero el objetivo principal era pasar del grupo y lo logramos. Jugué bien, marqué, ayudé al equipo, el equipo ha estado muy bien y seguimos. Te puedo decir que fue una semana muy, muy dura, una semana difícil, una semana que la opinión pública fue muy dura con nosotros, todos los jugadores, especial para mí y para el entrenador. Pero si es siempre así, no pasa nada, porque como debes calcular, ya son 23 años de profesión y siempre cuando las cosas van bien, Cristiano bien. Cuando va mal, es un retirado, ya está viejo, siempre será así. Pero bien, de una buena respuesta yo y mis compañeros, que era lo que queríamos. Estábamos bien posicionados, jugamos bien, jugamos con las líneas arriba. Y cuando así es muy difícil parar Portugal, no es coincidencia que marcamos 5 goles.
3: Con 41 años, Cristiano Ronaldo calla a todos sus críticos en este Mundial de Norteamérica 2026. Un Mundial que está vibrando con las estrellas, con Cristiano, con Messi, con Mbappé y también Erling Haaland, los goleadores que aparecieron en las últimas jornadas. Para conocer más detalles del calor de este Mundial, desde el estudio lado de CNN Chile, hacemos contacto con nuestro compañero, bajo el calor de Miami, Felipe Gallardo. Felipe, te saludamos, ¿cómo estás?
5: Muy buenas tardes, Nicolás, obviamente Matilde también allá en el estudio. Y claro, este récord de Cristiano Ronaldo, los goles se festejaron con todo aquí en el FanFest. Estamos en Miami vibrando con la Copa del Mundo. Realmente esa historia, lo que hizo el capitán y líder de esta selección, de Roberto Martínez, en esta Copa del Mundo. Cristiano Ronaldo, que como tú bien señalabas, se convierte en el primer jugador en marcar en 6 mundiales de manera consecutiva. Un récord completamente inigualable, al menos
6: por ahora, por ejemplo, Kylian Mbappé tendría que jugar 12 años más para poder igualar lo que hizo Cristiano Ronaldo durante esta jornada. Y acá hay un ambiente muy latino donde está esta discusión de quién es el mejor, si está Messi o si es Ronaldo, pero realmente esto hace que sea mucho más entretenido. El debate realmente estaba plagado de fanáticos que quieren mucho lo que ha hecho Cristiano Ronaldo y que obviamente lo admiran. Así que pasamos a escuchar inmediatamente las declaraciones.
7: Por algo es el mejor en la historia. Quizá la edad ya lo cuestiona mucho, pero pues son cosas que solo puede hacer el mejor.
8: Y me fascina que hoy Ronaldo haya anotado 2 goles. Me fascina que él ha sido el primero en anotar en los 6 mundiales que él ha participado.
9: No, es lo mejor que hay. Tú sabes que Cristiano en cada mundial ha metido 2 goles. Y es una leyenda.
10: Cristiano Ronaldo, lo que ha hecho me sorprende. Muy feliz por él. La verdad, yo creo que se merece ganar la Copa.
6: Bueno, y parte de las declaraciones de los fanáticos acá en el FanFest, estaban muy emocionados por lo hecho de Cristiano Ronaldo durante esta jornada. Marcar en 6 mundiales distintos no es para nada fácil. Hablemos ahora de lo que va a suceder durante esta jornada del partido de Colombia frente a la República Democrática del Congo, partido que se va a jugar en Guadalajara a partir de las 10 de la noche. Hay muchas expectativas de lo que puede hacer el equipo de Néstor Lorenzo. Viene de una goleada frente a Uzbekistán la semana pasada. Tiene muchas credenciales para ser uno de los candidatos a avanzar sin problemas, al menos en la fase de grupos de esta Copa del Mundo. Y realmente los fanáticos acá se hacen parte, le hacen sentir, está plagado de colombianos acá en Miami, teniendo en cuenta que el último partido del grupo va a ser en esta ciudad frente a Portugal en un par de días más, así que realmente está lleno y el FanFest va a vivir con todo durante esta jornada también de Brasil. A ver, amigo, ¿habla español?
11: Un poquito.
6: ¿Cómo está para el partido de mañana?
11: ¿Dónde estás? ¿Dónde
6: para el partido de mañana? ¿Qué piensa del partido de mañana?
11: ¿A mañana? Yeah. A mañana es 3-0 Brasil, 2 de Hendrick, 1 de Vini Jr.
6: ¿Y Neymar?
11: Neymar vai dar 3 assistências. 3 assistências de Neymar. E eu tenho uma dúvida. É donde estás ou é aonde estás?
6: ¿Dónde estás?
11: ¿Dónde?
6: No, la falta de respeto, no. No, caí como un loco, piqué al tiro inmediatamente, pero bueno. Parte de las declaraciones aquí de los fanáticos brasileños, teniendo en cuenta lo que está pasando en esta Copa del Mundo. Algunos, como lo veíamos, un poco más usados. Hay que entender también el consumo de alcohol que se vive en este FanFest, a pesar de que los precios son excesivos. Por ejemplo, una cerveza cuesta $15, pero realmente el consumo de alcohol es muy normal y por eso termina pasando este tipo de situaciones que realmente son bastante negativas. Hablábamos de Colombia, del equipo de Néstor Lorenzo, que se prepara para el partido de esta jornada muy importante frente a la República Democrática del Congo, partido que se va a disputar en Guadalajara, así que hay que estar muy atento con lo que va a pasar con las figuras, como por ejemplo Luis Díaz, que viene de ser clave en el duelo frente a Uzbekistán, y también, por ejemplo, el rol que va a tener James Rodríguez al medio del campo. Así que pasamos a escuchar inmediatamente las declaraciones en el plantel, analizando lo que va a ser el partido.
12: Lo de Congo en la previa había variado bastante, ¿no? Entre distintos tipos de sistemas, pero ya con Dinamarca y con Portugal marcó un 5-3-2, un equipo que mantiene dos delanteros importantes arriba, que bueno, que hay que evitar transiciones y contras, ¿no? Así que eso es lo que estamos trabajando.
13: Para nosotros, lo importante es sumar puntos. Nuestro objetivo es clasificarnos para los 16avos de final. Necesitaremos 3 o 4 puntos para lograrlo. No importa contra quién juguemos, necesitamos sumar puntos. Mañana jugamos contra Colombia y elaboraremos una estrategia para conseguir la victoria o el empate. Obviamente, esperamos un partido muy difícil, igual que contra Portugal, contra una selección colombiana muy fuerte, que es la favorita, pero como dije la última vez, el rol de no favoritos nos sienta muy bien.
6: Bueno, ahí parte de las declaraciones del equipo cafetalero pensando en el duelo de esta jornada, un duelo que se va a jugar a partir de las 10
14: de la noche. Revisamos inmediatamente otra noticia lamentable que sucede en esta Copa del Mundo. La madre del técnico de Francia, de Didier Deschamps, lamentablemente falleció, y esto involucra obviamente al técnico del elenco galo, que va a tener que viajar obviamente para su funeral, para poder despedir a una persona que es muy importante para él, y esto teniendo en cuenta que no va a estar para dirigir el partido de Francia frente a Noruega, que se va a disputar durante la próxima semana. Esto teniendo en cuenta que Francia viene de muy buena manera en esta Copa del Mundo, viene una victoria importante frente a Senegal, también ante Irak, y finalmente por eso se despide, por al menos por estos pasajes en esta Copa del Mundo, porque va a asistir al funeral de su madre. Sin duda una muy mala noticia, que hay que estar muy atento también cómo lo reciben finalmente en la delegación de Francia en este Mundial. Vamos a revisar lo último, lo que fue una noticia que se conoce durante esta jornada, porque el presidente de Estados Unidos, Donald Trump, va a entregar el trofeo a la próxima selección campeona el próximo 19 de julio. Sabemos que la final se va a disputar en Nueva York, si no sabemos qué selecciones van a obviamente llegar, hay varias opciones, lo que es Argentina, Francia, Portugal, también Inglaterra, a pesar del duelo de esta jornada frente a Ghana, que no pudo convertir ni ganar el partido, pero hay muchos candidatos, y la noticia es que Donald Trump va a estar presente en el estadio ese día, aproximadamente en un mes más, y va a entregar el trofeo. Escuchemos inmediatamente las declaraciones de Gianni Infantino.
15: Estaremos juntos con el presidente disfrutando de la final y entregando el trofeo al ganador, por supuesto, juntos. ¿Lo harán juntos? Por supuesto, siempre estamos juntos.
14: Bueno, parte de las declaraciones de Gianni Infantino avisando que el próximo 19 de julio Donald Trump va a entregar finalmente este trofeo al futuro campeón, tal cual sucedió por ejemplo en Qatar. Veíamos al emir finalmente del país entregando el trofeo a Lionel Messi en la última Copa del Mundo. ¿A quién se lo va a entregar, Nicolás? No sé, yo ya dejé de tener candidatos. Creí mucho por ejemplo en Escocia en lo que podría lograr en esta Copa del Mundo, lamentablemente no le fue bien. De todas maneras tiene la posibilidad mañana frente a Brasil, y después de lo que acaba de suceder en este en vivo, más escocés que nunca para la jornada de mañana.
3: Perfecto, Felipe, entonces nos unimos a ese deseo, que esté muy bien. Retomamos el contacto en CNN Prime.
14: Nos vemos, Nicolás. Buenas tardes.
3: Buenas. Bueno, Mati, con el contacto de Felipe Gallardo y con la música, estaba en el FanFest, estaba entretenido, ¿cierto?
2: Sí,
3: sí, ayuda a elevar un poco la temperatura en este.
2: El brasileño también lo estaba pasando
3: es
2: bien.
3: Es verdad, él lo estaba pasando bomba.
2: Bien, muchísimas gracias. Placer, entonces, terminamos, y aquí terminamos con frío, 6,8 grados la temperatura a esta hora de la tarde. Nos despedimos entonces con esta imagen también de la capital. Que tengan una muy buena tarde y mañana nos reencontramos a partir de las 17 horas en Hoy es Noticia.
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5: ¿Cómo están? Bienvenidos a esta edición de Agenda Económica. Muchas gracias por estar con nosotros a esta hora en nuestra edición habitual de esta tarde para revisar lo más importante que ha ocurrido en estas materias en este día, martes 23 de junio. Y vamos a comenzar con el foco puesto en la agenda laboral que está en discusión por estos días, particularmente a propósito de los datos de desempleo que hemos visto en el país. La posibilidad de aumentar la flexibilidad laboral es una de las orientaciones que está adoptando este discurso, fundamentalmente porque el gobierno analiza varias opciones para ellos. La última propuesta tiene que ver con avanzar en la modalidad de contratos por hora. La discusión ya se empieza a dar en el Congreso. Pilar Gutiérrez, en la siguiente nota nos cuenta.
6: El desempleo sobre 9% en el país y de más de 10% en mujeres, con niveles no vistos en 5 años, obligan a mirar a fondo el funcionamiento del mercado laboral. En ese marco, el gobierno ya busca medidas que inyecten dinamismo. Crédito tributario a la contratación e indemnización a todo evento son algunas de las opciones que resuenan. Y se suma una nueva propuesta, reactivar el proyecto que permite la contratación por horas.
7: Básicamente la idea es reconocer que existen actividades donde a veces la demanda fluctúa y hay relaciones laborales a veces que con las posibilidades actuales tienden a ser informales, arreglos informales, entonces esto de alguna manera le da una institucionalidad.
6: La iniciativa no es nueva, data del año 2018 y se espera que la Comisión de Trabajo del Senado retome su discusión este miércoles.
8: Algunas personas que quieran trabajar una cierta cantidad de horas puedan pactar esta modalidad con los empleadores. Entonces, por eso es que está pensada para estos grupos como mujeres, jóvenes, incluso adultos mayores, que podrían verse beneficiados de una jornada incluso más flexible que la jornada parcial que existe hoy día actualmente.
6: Así, el contrato por horas puede beneficiar a grupos más rezagados en empleabilidad, permitiendo acordar la prestación de servicios por hasta 30 horas semanales o 120 horas mensuales.
9: Es una oportunidad para las pequeñas y medianas empresas poder contratar personal especializado en cierta área, que no tenga los recursos para poder contratar por un mes completo, pero sí permite tanto a las empresas como a los colaboradores poder tener una mayor flexibilidad y poder y reincorporándose al mercado laboral paulatinamente.
6: Por eso la propuesta busca alinearse con el concepto de flexiseguridad, entregar una mayor flexibilidad a las empresas para contratar y despedir sin desproteger a los trabajadores. Un debate de larga data, pero que cambió de contexto con el experimento forzado que fue la pandemia. Por eso un punto relevante es que medidas como estas no terminen precarizando el empleo.
10: Si no está bien elaborada y no establece controles precisos, es probable que se produzca mayor precarización. Por lo tanto, los controles, las normas que

0: garanticen las cotizaciones y la protección de los trabajadores son fundamentales.
1: Van a perder la posibilidad de movilidad dentro de la empresa, van a perder la aplicabilidad de las 40 horas. Y lo más complejo es que en vez de tener seguridad en el lugar de trabajo, lo que se va a construir son inseguridades. Y en ello nosotros decimos que esta agenda laboral que está implementando el gobierno, que tiene el mismo origen y sentido, de precarizar.
2: La medida contempla varios puntos para entregar certeza a los trabajadores. Por ejemplo, si el empleador no cumple con lo acordado, se presumirá que el contrato se celebró la jornada completa, accediendo al total del salario. A eso se suma el derecho a colación si es que presta servicios por más de 4 horas continuas, entre otros puntos.
3: Este proyecto de ley no viene a eliminar la precarización, pero sí viene a mitigar la seguridad y la formalización en la contratación y todos los beneficios a los que pueden acceder distintas personas ya al momento de tener un contrato formal, como por ejemplo los seguros, leyes sociales, etcétera.
2: El gobierno analiza otras propuestas de mayor flexibilidad, como la indemnización a todo evento, que busca reducir los costos para las empresas con el actual sistema por años de servicio. Al mismo tiempo, amplía la posibilidad a que todas las personas puedan recibir el beneficio ante un despido, sin requisito de las necesidades de la empresa.
4: Introducir alternativas que mejoren la flexibilidad y la adaptabilidad en el mercado laboral es algo necesario. La indemnización por años de servicio a todo evento es una de las alternativas disponibles en la cual nos encontramos trabajando. Sin embargo, hay que tener bastante cuidado y ojo con no sobrecargar a la empresa, en especial a las pymes, con regímenes que impliquen el carecimiento de la contratación de mano de obra.
2: Es parte de la agenda hacia adelante en materia de flexibilidad laboral del gobierno, a lo que se suma un nuevo estatuto para el turismo en un sector que fluctúa por temporadas y medidas adicionales que prepara el Ejecutivo, pero que aún no han sido anunciadas.
5: Bien, nos vamos a ir a otro tema para hablar de las cuentas de luz. Nuevamente está este asunto en el centro de la agenda política porque si hace unos días les contábamos que viene un alza promedio de 4,9% a nivel nacional con repuntes de hasta 20% en las regiones de los lagos y de los ríos, bueno, ahora el tema pasa por otro componente que también podría eventualmente empujar las cuentas al alza y que tiene que ver con la deuda que sostiene el sistema eléctrico en su conjunto con las empresas distribuidoras de energía. Esta deuda se origina en la reliquidación del valor agregado de distribución, el VAD, en una deuda que está cercana a los 900 millones de dólares. Bueno, se debería poner a esa deuda sobre la mesa y comenzar a pagarse a partir de julio, pero el gobierno ha ingresado un proyecto de ley de urgencia para hacerse cargo precisamente del alza en las cuentas de electricidad que comenzaría el próximo mes y abordar esta deuda que ya supera los 900 millones de dólares. ¿En qué consiste básicamente? La llamada Ley de Protección Tarifaria Eléctrica posterga el pago de dicha deuda hasta el año 2028. De esta manera, entonces, las distribuidoras recibirían los montos adeudados, pero de manera progresiva, desde 2028 y hasta 2035, con los cargos correspondientes. El proyecto tiene 3 ejes, ese es uno. Otro tiene que ver con ampliar el subsidio eléctrico hasta el 40% de los hogares más vulnerables y extenderlo hasta el año 2027. Y luego abrir la posibilidad de revisar los contratos con las generadoras. Así, entonces, se va a ir generando este pago para saldar dicha deuda. Todo esto, recuerden, tiene que ver con las postergaciones de ajuste en los precios que se hizo en el contexto del estallido social primero y de la pandemia posteriormente. Ahora, hay que ver cómo le va al gobierno con este proyecto, porque entre los parlamentarios todavía hay cierta cautela y al final han planteado puede haber letra chica en este proyecto, advertía, por ejemplo, el diputado del PPD, Cristian Tapia. Ya veremos cómo va el trámite, pero un proyecto que requiere cierta urgencia para evitar que este cobro comience el próximo mes. Bien, y nos vamos a otro tema para abordar asuntos del ámbito político también, porque el ministro de Hacienda, Jorge Quirós, salió al paso de lo que estableció el informe del Consejo Fiscal Autónomo respecto a los cálculos que se habían hecho en el presupuesto 2026, elaborado en la administración anterior. Recordemos que esto está en el centro del debate de la acusación constitucional contra el exministro Grau. El CFA estableció que aritméticamente esos cálculos eran correctos. Bueno, vino la respuesta del ministro de Hacienda, haciendo una distinción también sobre algunas de las declaraciones que había entregado la dirección de presupuesto sobre este aspecto. Escuchemos qué fue lo que dijo el ministro Jorge Quirós.
6: Ese error de cálculo existió definitivamente porque está basado en supuestos que no han sido explicitados Y cuando hay un supuesto que no está explicitado, hay un error. Y tanto es así que el informe que hace recientemente el Consejo Fiscal Autónomo, ahora al que usted se refiere, no hace sino confirmar que hay problemas hacia adelante en materia de deuda, que son los que se advirtió originalmente el primer informe del primer trimestre de este año. Confirma eso. Ese es un error, eso está basado en la cita de la primera frase de ese informe de la DIPRES, que me sorprende que esté hecho público porque es un intercambio privado entre la DIPRES y el Consejo Fiscal Autónomo, pero bueno, ya que estamos acá, los invito a leer lo que dice completamente ese informe de la DIPRES y dice exactamente lo contrario.
5: Bien, y nos vamos a ir a revisar otras noticias importantes de esta jornada y vamos a comenzar con la nueva fecha que ya tiene el Chile Day, este evento público-privado que lo que busca es promover a Chile como destino de inversión extranjera y lo hace en centros financieros estratégicos, por supuesto. En el segundo semestre se realiza en Europa y ya tiene fecha esta segunda edición después de aquella que se llevó a cabo en Nueva York y Toronto en mayo pasado. La cita europea se llevará a cabo el 14 de septiembre en Madrid y el 16 de septiembre en Londres. Este encuentro tiene como principal objetivo posicionar a Chile como foco de inversión y reforzar vínculos con autoridades, con empresarios y con representantes del mercado financiero global. La última edición, la que estuvo paradas en Norteamérica, contó con una participación de más de 500 personas y se espera una convocatoria similar en momentos en que el gobierno, además, está tratando de reforzar la atracción de más inversión a nuestro país. Y vamos a hablar de otro asunto, un elemento crítico dentro de la mega reforma que está presentando el gobierno tiene que ver con el crédito tributario a la creación de empleo. Bueno, un reciente estudio cuestiona los efectos que una política de este tipo podría generar y serían efectos más bien acotados en relación al costo asociado a esta medida. En este sondeo realizado por el Centro de Estudios Financieros del S Business School de la Universidad de los Andes, se revisó la experiencia de otros países que aplicaron instrumentos de este tipo, Francia, Finlandia y Colombia entre ellos, y se concluyó que suele generar efectos modestos en economías con mercados laborales que son relativamente formalizados, como el chileno. De acuerdo al contexto nacional, hay posibilidad de que el crédito genere empleo formal neto, pero la evidencia actual no permite adelantar cuál sería la magnitud concreta de ese efecto. La idea, que refuerza el estudio, es que los impactos sobre el empleo formal y los sueldos deben ser significativos para compensar el costo fiscal asociado a su aplicación, que en este caso sería superior a los 1.400 millones de dólares. Y vamos a ir a noticias del ámbito minero porque la empresa Collahuasi entregó sus resultados para el último trimestre con un avance bien importante respecto a lo que había alcanzado en el mismo periodo, pero del año anterior. Obtuvo ganancias por 299 millones de dólares durante el primer trimestre del año, casi tres veces más que en el mismo periodo del año anterior. La minera perteneciente a Anglo American y Glencore tuvo una alza de 193% en esas ganancias y de 10% interanual más en la producción de cobre, más de 88 mil toneladas de cobre fino en total. En cuanto a los aportes al fisco, la empresa reconoció la suma de 179 millones de dólares en impuestos al Estado. Y hablando de actividad económica, el Banco Central entregó detalles respecto al desglose de las variaciones del PIB región por región en el primer trimestre, que recordemos, tuvo un saldo negativo de contracción económica para Chile. El Producto Interno Bruto cayó esta ocasión en 10 de las 16 regiones del país, de acuerdo a este reporte. Las actividades agropecuarias y silvícolas y la minería explicaron parte de la caída del PIB, con resultados a la baja en la mayoría de las regiones en las que estas labores tienen presencia relevante. Fue lo que dijo el Banco Central. Los servicios compensaron al alza algunos de estos resultados. La región de O'Higgins fue la que tuvo el menor crecimiento, caída de 6,6%, mientras que la región de Atacama tuvo las mejores cifras con un crecimiento de 10,5%, explicado principalmente por la minería de oro y de plata. Y esta revisión de noticias la cerramos con las novedades que llegan desde el mercado financiero a nivel internacional en un día que muchos definen como un martes rojo en Asia, en particular por lo que ocurrió en Corea del Sur y en Japón, donde los temores de los inversionistas al débil desempeño del sector tecnológico se plasmaron en caídas históricas. Las bolsas asiáticas tuvieron caídas fuertes y el KOSPI en particular, índice surcoreano que agrupa empresas tecnológicas, financieras y automotrices, cayeron cerca de 10% al cierre de la sesión del día de hoy. Las acciones de la empresa Samsung en particular tuvo una baja que bordeó el 12%. La bolsa de Tokio, en tanto, también tuvo una caída de 3,55%. El Nikkei cayó 3,6% y en Hong Kong el Hang Seng tuvo una caída de 2,8%. Todo esto se entiende, según la interpretación de analistas, como parte de un retroceso en la industria tecnológica y de semiconductores. Y también como reacción a otras bajas más importantes de la jornada anterior. Las empresas Alphabet y SpaceX, que recién se estrenó a la bolsa, también venían registrando jornadas consecutivas de caídas. Con esta información nos vamos a la pausa y volvemos de inmediato con la entrevista de hoy en Agenda Económica.

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4: Estamos de vuelta, ya seguimos en Agenda Económica PM y vamos a conversar en la entrevista de hoy de un tema muy interesante. Para un mercado que ha tenido cambios realmente muy profundos desde probablemente la pandemia hasta la fecha. Estamos hablando del e-commerce. Y el último Cyber Day nos da algunas luces también de cambios en los hábitos de consumo de parte de los chilenos que son bien interesantes. Se concretaron ventas por más de 530 millones de dólares y según la Cámara de Comercio de Santiago, aproximadamente uno de cada cuatro chilenos realizó una compra durante el evento, si es que tomamos en cuenta la cantidad de personas que participaron. Y eso evidentemente que pone un montón de desafíos desde el punto de vista logístico, desde el punto de vista tecnológico también, y va a adaptarse para los hábitos de consumo de los propios chilenos. Es un enorme desafío el que se está abordando de distintas maneras y algunas de ellas muy novedosas. Vamos a conversar de ese tema junto a Olivier Pacot, que nos acompaña aquí en el estudio de Blue Express. Gracias por estar con nosotros, Olivier, bienvenido.
5: Muchas gracias a ti por la invitación.
4: Bueno, ustedes cumplen un rol fundamental como Blue Express en lo que se denomina la última milla, ¿no? Sí. De este tipo de compras. ¿Cómo fue la experiencia del Cyber Day para ustedes desde ese punto de vista? Porque hay que ir adaptándose precisamente a las necesidades que tienen los consumidores, que son súper dinámicas.
5: Sí. Nosotros, los cyber siempre testean un poquito la operación. Para nosotros es un periodo crítico del año, para nosotros y para nuestros clientes. Uh-huh. Tuvimos un súper buen cyber, crecimos del orden de 35% contra el cyber de junio del año pasado, por lo tanto son buenos números de crecimiento. Ajá. Entregamos cerca de 2 millones de paquetes durante los días de cyber.
4: Dos millones
5: de paquetes, y esto es considerando todo Chile desde Putre hasta Puerto Williams. Después claro. Te puedo comentar un poquito más de por qué digo específicamente Puerto Williams. Entonces tuvimos un buen crecimiento en términos de número de transacciones y número de paquetes que entregamos. Ajá. Pero lo que nos tiene más contentos, como tú dices, es que nos estamos adaptando a las nuevas necesidades y las entregas fuera de casa, que son entregar no en tu casa, sino que entregar en un lugar donde tú puedes ir a buscar tu paquete cuando tú quieras. Eso se duplicó año contra año. Entonces vemos como un e-commerce que va creciendo a una cierta tasa, pero esas nuevas tendencias que van creciendo al 100%. Entonces un poco eso va ilustrando lo que tú decías, de que en el fondo las personas necesitan más alternativas para ir a buscar sus paquetes.
4: Claro que sí. Cuéntanos sobre esta alternativa en particular, Olivier, porque bien interesante. No sé si todos nuestros televidentes están familiarizados con esta opción. opción de entregar el paquete fuera de casa?
5: Mira, esta es una alternativa súper simple. En vez de, tradicionalmente se entregan los paquetes. Uno toca un timbre y yo entrego un paquete de Arica de Putre a Puerto Williams.
4: Claro.
5: Y esto lo que estamos haciendo es que armamos una red de puntos, que hoy día son alrededor de 3.000 puntos Blue Express,
4: ¿ya?
5: En donde, en el fondo, en vez de ir a la casa, nosotros los vamos a dejar a un lugar y tú lo vas a buscar cuando a ti te conviene. Entonces, vuelvo para un dato entretenido, es que, por ejemplo, en Puerto Williams,
4: ¿ya?
5: Nosotros tenemos un locker. Entonces, en la estación de Copec, de Puerto Williams,
4: okay.
5: Que una de las estaciones, es la estación de servicio más austral del mundo, tenemos el locker. Entonces, un locker es un casillero,
4: ¿sí?
5: Azul, obviamente, por blue, con una pantalla. Y entonces, nuestra van va, deja el paquete en ese casillero, cierra el casillero, y apenas se cierra ese casillero, te llega una notificación. Y te dice, Sebastián, tu paquete está listo, está disponible en el locker, y lo puedes ir a buscar. Lo entretenido de los lockers, lo puedes ir a buscar 24/7, o sea,
4: claro.
5: cuando tú quieras.
4: Ajá.
5: Y entonces así nos vamos adaptando un poco a las nuevas tendencias, que la gente que trabaja, la gente que no está en la casa, etcétera, lo puede ir a buscar a esos lugares.
4: A mí lo que más me sorprende de este sector del e-commerce en general es el nivel de detalle en el que está llegando la respuesta de los distintos usuarios, de los retailers y de quienes trabajan con ellos, en satisfacer la demanda de los ciudadanos. Porque claro, hoy día, por ejemplo, antes la exigencia era que llegara rápido y ojalá que llegara de un día para otro. Hoy día tiene que llegar muy rápido, en un par de horas. Pero además también está el tema de coordinar la entrega. Antes los rangos horarios eran amplios, ahora se van acotando. ¿Esta es una respuesta de alguna manera a esos cambios, precisamente?
5: A esos cambios, que la gente está buscando un mix que al final del día es conveniencia. Entonces está buscando, dependiendo de los productos que compre, quizás que quiere velocidad, pero a veces quiere flexibilidad.
4: Exacto.
5: Entonces, sí. Todos estos modelos ayudan a que tanto el retail que está vendiendo se pueda adaptar a esos clientes y los clientes puedan, cuando vayan a comprar, puedan ver distintas opciones. ¿Qué pasa que cuando tú ves distintas opciones a la hora de un checkout, en un retailer, donde tú ves que puedes elegir entre que me llegue a la casa o ir a buscarlo en estos puntos, a un almacén, o lo voy a buscar a una Copec, a un locker en Copec, que es 24/7, hay una probabilidad de que se adapte más a tu vida. Y por lo tanto, entre todos, hacemos que el comercio sea un poco más fácil y por lo tanto que la tasa de conversión sea más alta.
4: ¿Y cuántos puntos tienen a lo largo del país?
5: Nosotros ya tenemos cerca de 3.000 puntos y se dividen más o menos 2.400 puntos. Hoy día son almacenes de barrio, donde la idea es que estar muy cerca de tu casa, para que en el fondo, en vez de ir a recibirlo en tu casa, lo puedes ir a buscar al almacén caminando lo menos posible.
4: Claro.
5: Y hoy día tenemos instalados lockers en cerca de 600, 700 Copex, que son complementarias porque, como tú sabes, las Copex son 24/7, tienen estacionamiento, generalmente están muy bien ubicadas.
4: Claro.
5: Y 1.000.000 de personas pasa por las Copex todos los días. Entonces, nos adaptamos un poquito a la vida, dado que puede ser que pases por la Copec a echar benzina, a lavar el auto, a cambiar el aceite, a comprar algo en la pronto, y aprovechas de ir a buscar el paquete que compraste en algún retail.
4: Entonces, y tener una red instalada, evidentemente, que significa no tener que estar desplegándola por ti mismo, digamos, ¿no? No tienes que ir abriendo nuevos locales. Si se toman de esa red que tiene Copec hoy día, por ejemplo, a lo largo de todo Chile.
5: Exactamente. Pero hoy día instalamos lockers en toda la red de Copec.
4: Claro.
5: Que es donde la satisfacción ha sido increíble. Ahí tengo orden de magnitud, 90% de satisfacción, es increíble, la gente lo encuentra súper rápido. Se demoran 5 segundos. Tú vas, es súper
4: simple. ¿Cómo se saca el paquete de todo esto del locker?
5: Yo te mando apenas nuestra van dejó el paquete en el casillero, se cierra el casillero. El casillero sabe que se cerró, sabe que hay un paquete adentro y te manda una notificación y te dice, Sebastián, tu paquete está, y te manda un código QR o un PIN.
4: Perfecto.
5: Entonces tienes dos opciones. Entonces la gente más tecnológica va con el código QR y se te abre el casillero solito, y la gente que es un poquito menos tecnológica o que le cuesta, que a veces me pasa a mí, que a veces es difícil con el QR, le pones un PIN, así como un PIN de Redbank, y se te abre el casillero. Tú tomas tu paquete y te vas.
4: Olivier, y en base a la experiencia, por ejemplo, que tuvieron aquí en Cyber Day o en la experiencia más amplia, ¿han visto horarios, por ejemplo, en los que los usuarios prefieren usar este tipo de entrega?
5: Sí, eso viene entretenido, porque efectivamente uno empieza a mirar, y quizás que tiene algo de sentido común, pero dentro del locker, que hoy día hay cerca de 400.000 personas que lo vienen a buscar, por lo tanto la muestra es más o menos grande, y vemos que el 50% de la gente va a buscar sus paquetes fuera del horario laboral. Entonces, digamos, antes de las 9 y después de las 5 o 6 de la tarde. Entonces empezáis a ver los comportamientos y te dicen, pues que yo fui a trabajar, después fui a jugar un partido de fútbol, y volviendo del partido de fútbol pasé por un locker y lo fui a buscar a las 11 de la noche.
4: Sí.
5: Entonces, empezáis, tenemos gente que la buscará a las 3 de la mañana, gente que la buscará a las 2 de la mañana, probablemente gente que trabaja con turnos distintos. Entonces esa es la magia de la cosa, que claro, nos vamos adaptando. Y además nos estamos saliendo también de las estaciones de COPEC. Ya. ¿Ya? Hoy día estamos instalando los lockers para, de nuevo, tenemos que ser capaces de ir siguiendo a las personas, de estar en los puntos de conveniencia donde pasa la gente. Exacto. Entonces hoy día estamos en los mall plaza, empezamos a instalar lockers, tenemos cerca de 20 lockers instalados, empezamos a instalar lockers en los Unimark. Uh-huh. De hecho, este cyber, uno de los puntos con mayor tráfico fue en Ancud. Yeah. En Ancud, en el Unimark de Ancud, hay un locker. Y entonces las personas de Ancud, en vez de recibirlo en la casa, decidieron, yeah, tengo un Unimark. En el checkout o en la parte de la vitrina, cuando se paga, dicen, mira, hay una opción de ir a buscarlo al Unimark, y decían ir a buscarlo al Unimark y lo iban a buscar en el locker con este misma, con este mismo QR, con este mismo código.
4: Oye, a tu juicio, Olivier, ¿este modelo ya está entonces bien consolidado acá en Chile?
5: Este modelo yo diría que está empezando a estar consolidado en Chile. Cuando uno suma los lockers y los almacenes, nosotros llevamos del orden de 2.5 millones de personas que ya han ido a buscar sus paquetes con esa modalidad. Uh-huh. Ahora, creemos que cuando uno lo compara con el resto del mundo, todavía estamos en pañales. Yeah. Hoy día todavía es un 10-15% de los paquetes se van a esos puntos de conveniencia. Uh-huh. Cuando tú miras países donde el e-commerce está un poquito más maduro, esto puede llegar hasta 50%. Claro. O sea, en China, la mitad de los paquetes se va a buscar a estos puntos de conveniencia. ¿Serio? Vaya a Polonia, y estos son quizás que los mejores ejemplos del mundo, pero cuando tú vas a Polonia, cerca del 70% de los paquetes se van a buscar a estos puntos de conveniencia. Porque al final del día le conviene a todos.
4: Claro.
5: Le conviene, el retailer le ofrece más opciones al cliente. Mientras más opciones, más fácil que te compren.
4: Pero la adaptación en el e-commerce ha demostrado ser súper rápida también,
5: ¿no? Súper rápida. Nosotros, piensa lo que te comentaba al comienzo, se duplicó de un año contra año. Y también lo más interesante es que cuando nosotros hicimos un estudio donde vimos las 346 comunas que hay en Chile. Ajá. Entonces, y comparamos el volumen de estas entregas fuera de casa del año pasado, de junio, de esas 346 comunas, y las de este año para esas 346 comunas. Y vemos que en 343 comunas aumentó y se duplicó. Y entonces uno puede ver que esto es un fenómeno transversal. No es solamente de Santiago, no solamente unas regiones o unas comunas de Santiago. Es una, y es más, se ve que se ve una tendencia que en los sectores más rurales, estos son tendencias que se van adoptando más rápido. Uh-huh. Y tiene algo de sentido común porque probablemente la gente que vive más rural quizás que no tiene una dirección o la dirección es un poquito más complicada. Y por lo tanto, cuando tú le dices, oye, puedes elegir una COPEC, la persona, o el almacén de la esquina, que lo conozco hace años, puede ser que eso le dé más confianza y, por lo tanto, es por un consumidor que ahora sí va a poder comprar en e-commerce.
4: Y eso favorece finalmente también a todos los actores que están participando en el e-commerce a nivel nacional, que son cada vez más, ¿no?
5: Exactamente, y por eso parte de nuestro propósito, eso, es simplificar para que el e-commerce o las transacciones sean cada vez más fáciles y que sea fácil para el retailer y sea fácil para la persona común y corriente como tú y yo, que podamos comprar más fácil.
4: Olivier Pacot ha estado con nosotros de Blue Express aquí en Agenda Económica. Olivier, gracias por haber venido a esta entrevista, muy amable.
5: Muchas gracias.
4: Gracias por acompañarnos. De esta forma estamos cerrando esta edición de Agenda Económica. Quédense con nosotros en CNN Chile. Siguen las informaciones, ya viene CNN Prime con lo más importante del día. Nos vemos mañana.

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8: Hola, ¿cómo están? Muy buenas noches. Bienvenidas, bienvenidos a CNN Prime. Hoy nos va a acompañar aquí en CNN Chile la presidenta del Frente Amplio, Constanza Martínez, con sus primeras reacciones respecto de la aprobación en la Cámara de Diputadas y Diputados de la acusación en contra del exministro Nicolás Grau. De eso y más, agenda de seguridad, la mega reforma, mucho que conversar y que compartir en un día, como no, marcado por este triunfazo en lo deportivo de Portugal en el Mundial. Vamos con esos titulares. Por 77 votos a favor, 68 en contra y una abstención, la Cámara de Diputadas y Diputados aprobó la acusación constitucional en contra del exministro de Hacienda, Nicolás Grau. Pasando ahora a la revisión en el Senado, el respaldo del Partido de la Gente fue clave para el avance del libelo. En temas internacionales, Estados Unidos e Irán lanzaron declaraciones contradictorias respecto a las negociaciones entre ambos países. El presidente Donald Trump rechazó las afirmaciones de autoridades de Teherán, quienes negaron haber programado una visita de inspectores del Organismo Internacional de Energía Atómica a su territorio. Y en el deporte, en la Copa del Mundo,